0: los que tienen azúcar, pero le metieron a los que no tienen azúcar, ¿no?
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3: De la tarde en punto, la hora de las noticias, la hora de la verdad expuesta. Yo soy Primitivo Olvera y los saludo con mucho gusto en nombre de José Cárdenas y todo el equipo que hace posible llegar hasta usted esta tarde de lunes 7 de septiembre del año 2026. Saludo con mucho gusto a mi compañero Óscar Holguín. ¿Cómo estás, Óscar?
4: ¿Qué tal, primo? Muy buenas tardes. Buenas tardes a ti y a todos los que nos acompañan. Estamos abriendo la conversación. Lo invitamos a que nos haga llegar sus comentarios al WhatsApp 55 48 48 03 94. Recuerde, sus opiniones pasan en la parte de abajo de nuestra pantalla.
3: Muy bien, ahí están nuestras líneas de comunicación. Nuestra vía más directa es el WhatsApp. No hay de otra, ¿no?
4: Línea directa, bueno, de comunicación.
3: Y el chat del YouTube también.
4: Que las dos horas que dura este programa se puede debatir, comentar y participar activamente.
3: Así es. En un momento más le vamos a pasar la encuesta del día. Así es que vamos directamente con la información. Primero lo último, la Fiscalía General de la República localizó en la Ciudad de México una bodega a nombre del ex vicealmirante Manuel Roberto Farías Laguna, con armas, documentos clasificados de seguridad nacional y expedientes de altos mandos de la Marina. En un mensaje grabado, la fiscal Ernestina Godoy aseguró que Manuel Roberto y Fernando Farías Laguna, este par de hermanos, sobrinos políticos del ex secretario de la Marina y a quienes se les conocen como los primos, bueno, pues ellos, según la fiscal general de la República, encabezaban una amplia red criminal dedicada al huachicol fiscal. Dijo que los hermanos gestionaban nombramientos, promociones en aduanas marítimas y también promociones y designaciones en la propia Armada de México. Vamos a escuchar lo que dijo la fiscal general de la República. No, está mi compañero Juan Antonio Jiménez. Juan Antonio, tú tienes el total de este comunicado, el anuncio de una bodega en donde había documentos, en donde había armas, había muchísimas cosas, pero sobre todo lo que ha dicho la fiscal general de la República, Ernestina Godoy, sobre el papel de Manuel Roberto y Fernando Farías Laguna en este entramado dedicado al huachicol fiscal. ¿Cómo estás?
5: Gracias, primo. La Fiscalía General de la República, a través de su titular Ernestina Godoy, informó que los hermanos Fernando y Manuel Roberto Farías Laguna realizaron de manera reiterada prácticas de introducción de huachicol de los Estados Unidos a México con la complicidad de una red de contrabando que incluyó a servidores públicos, aduanas y particulares que sirvieron para este propósito. Tras un cateo llevado a cabo recientemente en una bodega en la alcaldía Miguel Hidalgo, autoridades del FGR realizaron hallazgos importantes que involucran a otros mandos navales y documentación clasificada. Vamos a escuchar cómo lo dijo.
6: Como resultado del cateo de una bodega que Roberto N. arrendaba en la capital del país, se encontraron, además de objetos de lujo, listas de aduanas marítimas, expedientes de personal naval y altos mandos de la institución, documentación de seguridad nacional clasificada como reservada y confidencial, y armas sin el debido registro.
5: Con la estructura de complicidad ya instalada, Manuel Roberto y Fernando, conocidos como los primos, junto con sus cómplices, presuntamente repetían una y otra vez la trama ilegal donde los buques zarpaban desde Texas cargados de hidrocarburo, el cual se declaraba como aceite o aditivo. Godoy Ramos puntualizó que la red criminal garantizaba muestras superficiales, la aprobación de volúmenes manipulados o maniobras para que el hidrocarburo fuera liberado de la aduana sin revisión. Además, se establecían calendarios de arribo en la cadena de complicidades. Una vez en tierra, el combustible se distribuía mediante tres empresas legalmente constituidas por una red de compañías fachada y también triangulaciones financieras. Estas eran las responsables de darle la apariencia legítima a los ingresos de la venta. Vamos a escuchar qué más dijo Ernestina Godoy.
6: Buques cargados, registros manipulados, personal aduanal cómplice, revisiones simuladas y lavado de dinero eran el ciclo de este negocio ilegal, en el que presuntamente participaron Manuel Roberto N., Fernando N. y sus cómplices. Las investigaciones nos llevaron a identificar operaciones de esta misma red en Tamaulipas, Baja California, Colima, Sonora y en la Ciudad de México.
5: La abogada de la Nación aclaró que el FGR seguirá el rastro de accionistas, apoderados legales y enlaces de participación en las distintas etapas de esta cadena ilegal de la que existe evidencia de participación de los hermanos Farías Laguna. Primo, el reporte.
3: Muchas gracias, Juan Antonio.
5: Gracias, buenas tardes.
3: Muy buenas tardes, así se está configurando ya, pues, este caso contra los Farías Laguna. Ya ambos están detenidos y están presos en el penal de máxima seguridad del altiplano en Almoloya, en el Estado de México. Y bueno, en Puebla se ejecutó hoy una maniobra más del operativo Enjambre. Esta operación diseñada por el gobierno federal para combatir delitos como la extorsión, delitos en donde están involucradas autoridades, sobre todo del nivel municipal. En ese sentido, le voy a comentar que Isaac Rodríguez Ochoa, el hermano de Esperanza en Puebla, así se llama el municipio de Esperanza, fue detenido el día de hoy junto a su hermano Manuel y a la exdirectora de seguridad del municipio, Abigail Contreras, acusados de participar en una estructura criminal dedicada a la extorsión, al robo a transportistas y también el secuestro. Pablo Yolat, corresponsal de Grupo Fórmula en aquel estado, tiene toda la información. ¿Cómo estás, Pablo?
7: Así es, Primitivo, ¿qué tal? Muy buenas tardes, te saludo con mucho gusto. Las fuerzas de seguridad realizaron 23 cateos en el llamado Triángulo Rojo. De esta forma se puso en marcha, como bien lo dices, el operativo Enjambre, que concluyó con la detención de 9 personas vinculadas con un grupo criminal dedicado al robo de transporte de carga en la autopista México-Puebla y Veracruz, también vinculada con secuestros, extorsiones y otros delitos de alto impacto. Entre los detenidos está el presidente municipal de Esperanza, Isaac Rodríguez Ochoa de Morena, su hermano y su exsecretaria de Seguridad Pública también fueron detenidos, quienes daban protección a los delincuentes. En este operativo se aseguraron 35 armas de fuego, entre ellas 2 fusiles Barrett de alto poder, 52 cargadores para distintos calibres, 11 vehículos, de los cuales 4 cuentan con blindaje de fábrica, 1 con blindaje artesanal y torreta adaptada. También se aseguraron indumentaria y equipo táctico, un dron y un inhibidor de señal. Este despliegue se suma a la reciente captura de Saíd de Jesús Godos Luna, presidente municipal de Tepeyahualco de Movimiento Ciudadano, quien enfrenta cargos por su probable responsabilidad en los delitos de secuestro exprés y robo de vehículo con violencia. También protegía a este grupo criminal. Primitivo, este es el reporte que tenemos desde Puebla.
3: Muchas gracias, Pablo.
7: Seguimos pendientes, saludos.
3: Seguimos pendientes de lo que ocurre en el estado de Puebla, como estamos muy pendientes de lo ocurrido en Guerrero. Este día fue encontrado sin vida y además encontrado descuartizado el cuerpo de el agente de la Guardia Nacional, Eduardo Bustos Pérez. Su cadáver se ubicaba en municipio de Plan de Lima, junto a otros 3 cuerpos. El tema aquí es que este hombre, Eduardo Bustos Pérez, agente de la policía, de la Guardia Nacional, había publicado horas antes de su desaparición y asesinato un video en donde habla de los vínculos establecidos entre autoridades federales y también autoridades locales del estado de Guerrero con la banda criminal de los Tlacos. Esto lo decía solamente unas cuantas horas antes de desaparecer a través de un video difundido en redes sociales. ¿Qué se sabe del caso? Vamos hasta Guerrero, allá se encuentra Celeste Hernández, periodista de Audiorama en aquel estado. ¿Cómo está, Celeste?
8: ¿Qué tal, Primitivo? Te saludo con mucho gusto. Preciso la información, el cuerpo de este agente de la Guardia Nacional y 3 hombres más fueron localizados el día sábado por la mañana en la carretera federal México-Acapulco, a la altura de la comunidad Plan de Lima, en el municipio de Juan R. Escudero, este municipio que justamente conecta el puerto de Acapulco con la región centro, con el municipio de Chilpancingo. Comentarte que después de este hallazgo, comenzó a circular este video en redes sociales, donde el agente, que por cierto se encontraba de descanso en Guerrero, pues narra algunos presuntos vínculos de mandos de la Guardia Nacional y de la Fiscalía General del Estado en para hacer limpieza o para hacer detenciones en este corredor que le llaman Río Azul y que incluso ya está llegando a comunidades rurales de Acapulco, como por ejemplo Jaltianguis, Pablo Galeana, Solapa, entre otros. Esto fue lo que dijo el agente de la Guardia Nacional.
9: Yo que soy de investigación, me mandaban, el Estado Medina me mandaba aquí al poblado de Jaltianguis, Ocotito, Colorada, a hacer actos de investigación para informar por escrito, tomar fotografías, mapear, georreferenciar, sacar coordenadas y mandárselas a mi inmediato superior, que es el Cabo Medina. Ya ese güey se ponía se ponía de acuerdo pues con el motor para ver que ellos le daban parte. Cuando yo daba la información, ellos daban parte a los tlacos. Y ya los tlacos le decían, porque como los tlacos así no quieren entrar de frente, mandan a la fiscalía. Y la fiscalía, ¿qué es lo que hace? Manda a sus subordinados, que somos nosotros de la Guardia Nacional. Y el MEGNA también tiene su jefatura de servicios especializados. Igual, ellos controlan Acapulco, todo el municipio de Acapulco lo controlan ellos. Mandan como 3 o 4 de toda la cartera federal, que también de hecho mandan aquí a Jaltianguis, La Calera, La María, San José, el 30, el 48, todos los pobladitos, 45, hasta los pueblos santos, que son Santa Bárbara, San Miguel, Santa Rita, a todos. Los mandan mínimo unos 1 o 2, no en todos los poblados, pero sí los van cambiando de poblado para que vayan teniendo conocimiento de todo lo que está pasando. Y al este güey del Cabo Medina, con el Montoro, les están dando un sueldo neto de aproximadamente 100,000 pesos a la quincena. A la quincena les están pagando su güey. Y no se lo depositan, ni se los dan así por otro. Directamente, se reúnen ellos directamente en Chilpancingo, directamente los tlacos, y le pagan en efectivo a esos dos güeyes. Independientemente, los generales, que es el de la, el rey de Chilpancingo, el de la zona, el de Mena y el de ahí de Cuatito, están recibiendo un sueldo neto de aproximadamente 300 o 200 mil pesos a la quincena, un sueldo más que el que le están dando al Cabo Medina.
8: Y bueno, como lo acabamos de escuchar, todas esas comunidades que mencionó pertenecen a Acapulco, a Juan R. Escudero, también conocido como Tierra Colorada, y a Chilpancingo. Mencionar que ayer domingo la propia Sedena emitió un comunicado donde afirmaba que esta persona que da las declaraciones era un agente de la Guardia Nacional y que se encontraba de vacaciones y que había sido obligado a dar estas declaraciones. Ayer también se informó la detención de 16 presuntos integrantes de los Ardillos en esta zona de Jaltianguis, de Juan R. Escudero, de Tierra Colorada, y hoy nuevamente se informa la detención de otras 2 personas vinculadas con este grupo criminal, a los que se le incautaron vehículos, armas, drogas, y presuntos explosivos. Esto se da en un contexto de detenciones importantes de diversas bandas criminales que operan en Guerrero, por ejemplo, los Tlacos, los Ardillos, y los Rusos, que recientemente hubo una detención importante allá en Puebla.
3: Bien, muy bien, Celeste, muchas gracias. Lo importante es esta última parte que mencionaste en torno al video. Él se encontraba de vacaciones, ¿correcto? Él era originario del estado de Guerrero, estaba de vacaciones y aparentemente, por lo menos esa es la versión que mantiene la Fiscalía del estado de Guerrero, pues aparentemente él fue levantado o secuestrado y posteriormente obligado a filmar este video, ¿correcto?
8: Así es, sin embargo, tampoco la fiscalía ha sido bastante cerrada en cuanto a los señalamientos que se hacen de mandos de la propia fiscalía y también de otras personas que también aparecen en ese video. De ese tema de las acusaciones no ha habido un posicionamiento, no ha habido una postura y se mantiene en total hermetismo.
3: Muy bien, muchísimas gracias, Celeste.
8: Hasta luego, Primitivo. Que tengas buena tarde.
3: Igualmente, muy buena tarde. Vamos a hacer una pausa y de regreso vamos a comentar esta reunión que sostuvo Vicente Fox con Alejandro Moreno. Vicente Fox y el ex gobernador del estado de Guanajuato, ¿no? Romero Hicks.
4: Juan Carlos Romero Hicks
3: estuvieron presentes en la sede nacional del PRI la semana pasada, en este movimiento que hay, Oscar, en torno al proceso electoral que inició hoy. De hecho, hoy se dio el banderazo de salida
4: hoy arrancó
3: en el INE. Y bueno, pues Alito estaba buscando desesperadamente alianzas por todos lados y Fox le hace la segunda.
4: Sí, incluso.

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12: La Reserva Nacional Masai Mara es una zona de sabana protegida en el sudoeste de Kenia, a lo largo de la frontera con Tanzania. Debe su nombre a los habitantes tradicionales de la región, el pueblo Masai y al río...
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0: 6 de la tarde con 19 minutos en el centro de la República Mexicana. Ya tenemos la pregunta, Oscar.
1: Ya está arriba y ya se puede votar únicamente vía YouTube. La pregunta que estamos haciendo para quienes participan en el chat, en la transmisión en vivo de YouTube, es: ¿la Suprema Corte de Justicia de la Nación de hoy es mejor que la anterior? ¿Sí o no? Reitero, solamente se puede votar vía YouTube.
0: Bueno, ahí está la pregunta. ¿La Suprema Corte de Justicia de la Nación hoy es mejor que la anterior? Y viene a cuento porque precisamente esta mañana el titular del Poder Judicial a nivel federal, el presidente de la Suprema Corte de Justicia, Hugo Aguilar, rindió su primer informe de labores. La presidenta de la República, Claudia Sheinbaum, estuvo presente ahí en el máximo tribunal. Estuvieron también representados pues la Cámara de Diputados y el Senado de la República a través del presidente de la mesa directiva justamente de San Lázaro, diputado Bolaños del Partido del Trabajo. Estuvieron pues todos los integrantes de los órganos o los integrantes que dirigen los órganos del Poder Judicial, la Fiscal General de la República, evidentemente todos los integrantes de la Suprema Corte de Justicia de la Nación. Hugo Aguilar presumió que le han tapado la boca a muchos, que se han aclarado las cosas después de todas las suspicacias y las críticas que se generaron con la llegada tanto de él como de varios de sus compañeros.

0: la Corte, y bueno, la famosa reforma judicial que derivó en la elección de pues centenares de integrantes del Poder Judicial en todos los niveles y que cumplió un año precisamente el pasado 1 de septiembre. Hugo Aguilar además dijo que se han optimizado los mecanismos de trabajo en la Suprema Corte y dio una cifra, híjole, que pues es real, pero tiene también sus interpretaciones. Él dice que la sala de la Suprema Corte, la Suprema Corte de Justicia, que antes estaba dividida en dos salas y que ahora ya solamente se ubica en un solo bloque de trabajo, pues que ha superado el rezago. Dice el presidente de la Suprema Corte que ya lograron resolver y gestionar prácticamente el 88% de los asuntos pendientes. De eso vamos a hablar un poquito más adelante, pero de nueva cuenta entro en contacto con mi compañero Juan Antonio Jiménez, quien tiene los detalles de este el primer informe de gobierno de Hugo Aguilar. Adelante, Juan Antonio.
1: Gracias, primo. El ministro presidente de la Suprema Corte, Hugo Aguilar, afirmó que México vive una nueva etapa de la justicia y les dijo a los sectores políticos, económicos y sociales que el alto tribunal ofrece certidumbre, además de que insistió en que no hay rezago y que el Poder Judicial es independiente y autónomo. Esto implica una transformación institucional basada en la austeridad, la transparencia, la independencia y una mayor cercanía con la sociedad. Durante el evento, un año de justicia real y verdadera, una nueva forma de entender y hacer justicia, Aguilar Ortiz, esto fue parte de lo que dijo. Vamos a escuchar.
2: Hermanas y hermanos, este año de trabajo ha servido para despejar dudas. El Poder Judicial de la Federación es autónomo, funciona y trabaja para dar resultados que el pueblo demanda. Insistimos, el Poder Judicial no atiende encargos, no sigue el pulso de las coyunturas, ninguna agenda ajena al texto constitucional encuentra cabida en el Poder Judicial. Debemos obediencia a la Constitución y nuestro compromiso es con el pueblo de México. Por eso queremos decirlo con claridad: los sectores políticos, económicos y sociales de México pueden contar con este nuevo Poder Judicial.
1: Informó que los ministros eliminaron prestaciones y seguros, entre ellos el de gastos médicos mayores y el de separación, además de reducir estructuras administrativas. Hugo Aguilar también afirmó que la institución mantiene diálogo con autoridades, pero que esto no implica subordinación al resto de los poderes. Así lo dijo.
2: Hoy podemos afirmar que el Poder Judicial es independiente de los otros poderes sin que esto implique ser distantes, que sigue siendo una instancia técnica y además ha recuperado su sensibilidad y visión humanista, que es autónomo y firme en la defensa de la Constitución, sin dejar de tender puentes de diálogo y entendimiento con todos los sectores del país. En suma, estamos convencidos que Estado de Derecho debe significar justicia, dignidad y paz, construido en una adecuada coordinación con los otros poderes.
1: Aguilar Ortiz informó que en este primer año ingresaron 15.051 expedientes jurisdiccionales, incluyendo el rezago de la anterior integración. De ellos, se resolvieron 2.640 por el Pleno y 10.591 mediante acuerdo, lo que significa que resolvieron el 88% de todo lo ingresado. Añadió que 1.479 asuntos recibidos de la anterior integración, únicamente quedan 44 expedientes y señaló que de algunos de ellos habían ingresado a la Corte desde el 2014. Primo, el reporte.
0: Gracias, Juan Antonio.
1: Gracias, buenas tardes.
0: Ahí está, muy buenas tardes. El reporte sobre el informe de labores del presidente, ministro de la Suprema Corte de Justicia de la Nación, Hugo Aguilar. Y miren, temas políticos, algo que ha llamado mucho la atención desde la semana pasada, desde el jueves pasado cuando ocurrió esta reunión, fue la presencia de Vicente Fox en la sede nacional del PRI. Usted recordará aquella campaña famosa del año 2000, cuando Fox, quien era un outsider del PAN, él había sido gobernador de Guanajuato por el Partido Acción Nacional, pero no era de los panistas de cepa, no era de estos identificados con los viejos panistas como Carlos Castillo Peraza, como Luis H. Álvarez, no tenía esa ideología, él era un tipo echado para adelante, un empresario, Y era un hombre carismático.
3: Totalmente, hay que recordar que pues fue precisamente eso lo que le fue abriendo las puertas después de, como lo mencionas, ser empresario de la Coca-Cola. Uh-huh. Empezó a hablar en una época en donde no se permitían pues ni siquiera las malas palabras, y Vicente Fox, con su estilo de ranchero, el sombrero, las botas, se adueñó, como todo mundo lo dijo, de la candidatura panista, y después pues en los debates y en los programas de televisión, incluso en los que nunca se había hecho política, pues empezó a hablar fuerte.
0: Sí, claro.
3: Y hacerse candidato y posteriormente presidente de México, el primero después de 71 años de gobiernos priistas.
0: Sí, el primer presidente de la transición, ahora lo conocemos, ¿no? El primer presidente de la transición a la democracia en México. Y llamaba la atención porque en aquella época la consigna de Vicente Fox era sacar al PRI de los pinos. Nadie sabía si quería gobernar o no, él lo que quería era ganar y sacar al PRI de los pinos. Ese era su grito de batalla. Bueno, pues ya 26 años después, ahora va y se mete a la casa de los priistas, ¿no? En este intento por tratar de conformar un bloque que se oponga a Morena de manera efectiva en las elecciones del próximo año. Bueno, pues Vicente Fox se mueve. Y acompañado de Juan Carlos Romero Hicks, un panista, ese sí, de gran tradición, también del estado de Guanajuato, él fue gobernador de aquella entidad, pues fueron a visitar a Alejandro Moreno y a los dirigentes del tricolor. Hay por ahí varias fotos en donde aparecen Alejandro Moreno, aparece el senador Añorbe y también el diputado federal Rubén Moreira, todos mostrando así el dedo en alto, y Fox haciendo la V de la victoria con la mano derecha, por supuesto, pues en una reunión que llamaba mucho la atención, ¿no? Después de tantos años, Fox llega a la casa de los priistas, se uniforma como priista, como bien decía Óscar Holguín hace unos minutos, y pues levanta las especulaciones y levanta todo tipo de comentarios, como el que hoy emitió la presidenta de la República. Esta mañana, allá en Palacio Nacional, pues Claudia Sheinbaum fue cuestionada sobre esta reunión y no dudó en burlarse de este encuentro entre Fox y Alejandro Moreno. Vamos a escuchar.
4: Y ahora, pues imagínense, se pone una corbata roja y va a las oficinas del PRI de Alito a decir: vamos a salir juntos. No, bueno, pues ahí la lleva, síganle, van por muy buen camino, el camino pues del regreso a la corrupción y los privilegios, ese es el camino, pero van bien.
0: Síganle, dice la presidenta de la República. Y el gato culto de Efrén también se refiere a esta reunión, que por supuesto no le hace ninguna gracia.
5: El PRIAN. Se juntaron Alito el Sucio y el jodido Fox con ganas de ensuciar y joder lo que les faltó.
0: Miau. Ahí está el gato culto de Efrén. Por cierto, hoy, Oscar, aparece publicada en el Universal una encuesta, ¿no?, elaborada por Buendía y Márquez, la casa que normalmente trabaja con el diario El Universal, en donde pues pinta el panorama no es a un año. Hoy empieza el año electoral, pero evidentemente las elecciones serán dentro de 10 meses, el primer domingo del mes de junio, 9 meses, y pues Morena pinta fuerte.
3: Sí, aunque se hace la precisión de que pues precisamente falta un año y todas las cosas pueden cambiar, lo cierto es que de acuerdo con esta encuesta, si hoy fueran las elecciones, el 35% estaría votando por Morena, un 11% por el PAN, 9% por el PRI, otro 9% por Movimiento Ciudadano, 5% por el Verde, 2% por el Partido del Trabajo. También señala esta encuesta que el 28% de los encuestados no ha declarado ninguna preferencia. Esto cuando se elimina la no respuesta, aquellos que prefirieron no participar, Morena obtiene 48% de la preferencia efectiva, el PAN se ubica en 15, PRI en 13, Movimiento Ciudadano en 12. Y escuchaba otra encuesta hoy que se comentaba en diferentes medios de comunicación, donde se hablaba también del por quién no votaría la gente. El PRI es el partido por el que la mayoría no votaría. Le sigue el PAN, pero Morena está en tercer lugar. Y aún así, también en este análisis, se dice que si las fuerzas opositoras se unieran en contra de Morena, todavía no lograrían hacerle ningún ruido. Esto, desde luego, puede cambiar cuando ya se le coloque nombre a los candidatos. Uh-huh. Cuando ya se ponga fulanito de tal frente a perenganito, bueno, pues en ese entonces ya podrá tenerse un panorama más
0: claro. Hay que recordar que esta es una gran elección, es una elección en donde están en juego, sí, a nivel federal, la Cámara de Diputados, pero a nivel local hay 17 gubernaturas en juego y una gran cantidad de congresos estatales, de presidencias municipales. Entonces, sí, es una elección nacional, pero con fuerte influencia local. Y eso cambia, por supuesto, el esquema con respecto a una elección presidencial en donde hay una atención sobre una gran figura o tres grandes figuras, que son los candidatos a la presidencia. Aquí la operación estatal, la operación local es muy importante. Y pues en eso es en lo que se van a concentrar las diferentes fuerzas políticas, por lo que es cierto, falta mucho para la elección. Esta es una fotografía de este instante, simple y sencillamente, pero bien lo dices, Óscar, según el sondeo de Buendía y Márquez, ni juntos alcanzarían a Morena los restos de los partidos opositores. Hagamos una pausa.
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9: Exhorta el Indisu de Nuevo Laredo a los ciudadanos que tienen pagos pendientes ante este instituto. Carlos Montiel Saeb, director del Instituto Municipal de Vivienda y Suelo Urbano, habló al respecto.
10: Y en lo que es la reserva que administra el Indisu, tenemos 712 todavía activos. Nosotros hemos vendido alrededor de 7.500 lotes, de los 7.500 lotes todavía tenemos activos 712, de que nos deben 108 millones de pesos, pero claro, nos están pagando, de esos 712, 140 son los que tenemos en morosidad, pues estás hablando que son 7 millones y medio de pesos, o sea, traemos una morosidad del 7%. Ya se le está mandando recordatorio y todos los demás, el resto son alrededor de más de 550 familias o le llamamos otros clientes que nos están pagando a tiempo. De esos 700, 140 son que los que nos retrasan y estás hablando que es un 7% en la cantidad. El inviso tiene por cuentas por cobrar 108 millones de pesos y de los cuales traemos de morosidad 7 millones, o sea que es un 7%.
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0: Donald Trump está desatado. Esto que escuchamos es el fondo de un video publicado por la Casa Blanca este lunes. La música es de Kanye West, este polémico artista, rapero, productor. Y bueno, aquí aparece en una imagen creada con inteligencia artificial Donald Trump con un anillo verde, como el de Linterna Verde. ¿Se acuerda usted aquel personaje de los cómics? Mira fijamente a la cámara. Este Donald Trump levanta esa mano con su anillo verde deslumbrante y de repente empiezan a aparecer siluetas de aviones caza, de bombarderos, toda la fuerza estadounidense detrás del hombre que habita la Casa Blanca. De repente se coloca en la línea fronteriza y al levantar la mano con este anillo se yergue un muro fronterizo en el cual pues se estrellan los migrantes. Y con esa misma fuerza, la fuerza verde de Donald Trump, empiezan a crecer, a brotar de la tierra plantas industriales, fábricas, ensambladoras de coches, en fin. Eso fue solamente una parte. Hoy también Donald Trump publicó en sus redes sociales un nuevo mapa de América del Norte, en donde aparece, pues ya sin ninguna división, Estados Unidos, México, Canadá y Groenlandia, por supuesto, todos bajo los colores de la bandera de las barras y las estrellas, simple y sencillamente con el título United States of America, Estados Unidos de América, sin ningún texto, todo integrado. La presidenta de la República ya respondió a través de un mensaje de redes sociales y ha señalado, Claudia Sheinbaum, que México no es ni será colonia ni protectorado de ningún país extranjero. Esto viene ya a ser el colofón de un fin de semana en el que Trump además se le ocurrió pues la puntada de cambiarle el nombre a Nuevo México. ¿Cómo se va a llamar Nuevo México? Pues es que así se llamaba antes de existir los Estados Unidos de América, ¿no?
1: Y ahora se le ocurrió ponerle Nueva América.
0: Nueva América. A ver, Armando Guzmán, ¿cómo estás?
2: No sé si estar asustado, si estar sorprendido, si estar divertido, o estar preocupado, profundamente preocupado, porque alguien de 80 años continúa comportándose como alguien de 12. Y entonces, digo, la verdad, y tú dices, oye, es el presidente de Estados Unidos. Entonces, no es cierto. Sí, es el presidente. Entonces vas a ver y dices, Dios mío, sí es cierto, es el presidente de Estados Unidos. Mira las cosas que anda haciendo. Que, por cierto, lo del Estado de Nuevo México no es tan fácil como ponerle, cruzar el nombre de México, ponerle América y Nueva América. Para esto tendrías que cambiar las leyes del Estado y el presidente de Estados Unidos no tiene ninguna potestad ni ningún poder de hacerlo. Tampoco tiene el poder de levantar muros así con el anillo verde. Que, por cierto, te voy a decir, el día de hoy se empiezan a emitir el episodio 4 de la serie Linternas de una compañía de televisión aquí muy importante, HBO Max. Y esta es la producción de Universal. Y es algo muy importante desde el punto de vista de los medios. Entonces, el presidente lo está aprovechando y sacó 19 billones de visualizaciones. O sea, que hay gente que está dispuesta a jugar con él y hacer este tipo de cosas. Lo del mapa con el con la bandera de Estados Unidos a través de toda América del Norte, bueno, ya no sabes qué decir acerca de eso. Y como ya respondió la presidenta, bueno, entonces la presidenta pues ya respondió y ya eso quedó ahí. Lo que yo me pregunto es qué habría hecho Donald Trump si alguien le hubiera mandado el mapa de Estados Unidos y le hubiera cruzado lo de Of America y le hubiera puesto Estados Unidos de México.
0: No des ideas, si hubiera respondido también.
2: Pues sí, digo, me parece que va a ser, me va a responder también. te voy a contar. Todo esto, la gente le divierte y es cierto. ¿Sabes lo que está haciendo Donald Trump? Está realmente distrayendo de algo que es muy importante.
0: Sí.
2: Pasado mañana y el jueves, se realizará la Convención Republicana de Mitad de Mandato en Dallas, el 9 y el 10 de septiembre. Esto le han dado en llamar el Trumpapalooza. Es un evento inédito que genera fuertes críticas. Sí, Trumpapalooza. Entonces, o sea, tú sabes que cuando es algo de Palooza es así gigantesco.
0: Sí, sí, sí.
2: Pero el problema es que el Comité Nacional Republicano está encontrándose con una gran cantidad de oposición y el dilema de asientos vacíos y el precio de las entradas altísimas. A diferencia de las convenciones presidenciales tradicionales, esto no tiene nada que ver con estas convenciones. El Partido Republicano, el Comité Republicano, Nacional Republicano, diseñó este evento con paquetes que te cuestan. El título de delegado honorario cuesta $10,000. Porque obviamente todo esto es para recaudar fondos.
0: Sí, sí, claro.
2: Te cuesta $10,000. El pase VIP te llega a costar $250,000. Ahora, ellos lo hicieron en el American Airlines Center, que tiene capacidad para 20,000 personas. Pero ahí se dieron cuenta que a pesar de repartir entradas gratis, porque obviamente nadie las compraba, entonces empezaron a repartir boletos gratis como si fueran, no sé, pancakes. Y entonces la gente los empezó a tomar divertidos, pero están cambiando de lugar, porque de otra manera se va a ver vacío. Y no solamente eso, para que te des cuenta del tipo de estrategas que tiene Donald Trump con él. La planificación de las dos noches principales de esta convención republicana coinciden directamente con el arranque de la temporada de la NFL.
0: Correcto.
2: De la Liga de Fútbol Profesional de Estados Unidos. Competir en horario estelar de televisión contra los primeros partidos de fútbol americano de la temporada no lo harían, yo creo que ni siquiera con los Óscares. Entonces, esto de hacer este tipo de un error tras otro error tras otro error, al hombre lo deben tener verdaderamente angustiado. Y entonces, no solamente eso, sino que muchos estrategas y candidatos republicanos que están viendo que van a perder el 3 de noviembre están realmente molestos y entonces no quieren asistir. Y entonces el presidente está obviamente con un dilema enorme. Él tiene algo que me contaron hoy,
0: sí.
2: Le pusieron en la espalda una fecha de caducidad. Y eso es lo que tiene. Fecha de caducidad. Tú sabes que a partir del 3 de enero del 2027 el hombre va a tener mucho menos importancia, los demócratas van a tener una importancia mayor. Todavía no sabemos qué va a pasar, todavía le faltan 2 años más a Donald Trump para seguir haciendo este tipo de cosas, pero mientras la realidad de la situación es esta que te digo de la convención, él debe estar verdaderamente horrorizado de lo que va a causar y de lo que está causando, porque además esa convención no era necesaria, primo. Claro. Nunca ha habido convenciones para elecciones de medio término. A él se le ocurrió, y además él tiene una gran cantidad de dinero que no quiere gastar en los republicanos que están teniendo problemas de reelegirse. Son algo así como $800 millones de dólares. Es una cantidad de dinero. Pero él empezó a hacer comerciales y dijo que era para ayudar a los que tenían problemas, pero son comerciales a favor de él y de su imagen presidencial. Entonces, eso lo único que ha hecho es que la gente todavía se moleste más. Si tú eres congresista,
0: claro,
2: y estás perdiendo en tu distrito, tú quieres que él venga y te dé 10 o 15 o 5 millones de dólares,
0: sí, sí, sí,
2: o te dé $100,000. Pero en lugar de hacer eso, él compró tiempo en esos mercados y entonces está saliendo él diciendo yo soy el mejor presidente de la historia. Y eso debe ayudar al pobre señor que no puede reelegirse al Congreso. Ahí es donde estamos.
0: Tremendo.
2: Esa es la verdad.
0: Pues tremendo lo que está pasando. Y esto se va, como decía el clásico, agarren sus palomitas porque esto se va a poner mejor.
2: ¿No? Uf. Espérate todavía, pero pasado mañana y el jueves va a estar muy bueno.
0: Muy bien. Pues estaremos comentándolo, Armando. Muchas gracias.
2: Gracias, primo. Buenas noches.
0: Fuerte abrazo, Armando Guzmán. Hasta Washington. Vamos a pausa. Ya está listo Rafael Cardona con su cristalazo.
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12: La fiscal general Ernestina Godoy dio a conocer que como parte de las investigaciones por huachicol fiscal, se llevó a cabo un cateo en una bodega arrendada por Roberto N., donde fueron encontradas una lista de aduanas marítimas y expedientes de personal naval. El gobernador de Puebla, Alejandro Armenta, respaldó el operativo Enjambre realizado en la entidad y en el cual fueron detenidas 9 personas, entre ellas el alcalde de Esperanza, Isaac N., y su exdirectora de seguridad, Abigail N., por presuntos nexos con el crimen organizado. Armenta Mier aseguró que en su estado habrá cero impunidad ante cualquier vínculo de servidores públicos con grupos delictivos. El INE instaló la Comisión de Verificación de Integridad en Candidaturas, la cual está encargada de verificar a las personas candidatas con el fin de prevenir riesgos de infiltración delictiva en el proceso electoral. Informó Itzel Vanegas. 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
0: Esto ocurrió ayer en el estado de Colima. La presidenta de la República, Claudia Sheinbaum, estuvo presente en aquella entidad para emitir un mensaje en esta gira con motivo de su segundo informe de gobierno. El evento se llamaba Honestidad y Resultados y se encontró con un grupo de asistentes que le gritaron de esta manera, que la abucharon. Hoy habló la presidenta al respecto y así explicó las cosas.
13: Vamos a continuar. Hagan de cuenta que no están. No. Nada de violencia, nada.
0: Bueno, ahí
13: son
0: está.
13: Muy respetuosos.
0: Ahí está la presidenta.
13: Así es el PRIAN. Seguro que ese pertenecen es. Al PRIAN. Aquí de infiltrados en la.
0: Seguro pertenecen al PRIAN, decía ayer la presidenta.
13: Si
0: Rafa Cardona, ¿cómo estás?
14: Primo, ¿qué tal? Muy, muy buenas noches, mucho gusto en saludarlos a todos. Pues, ¿cómo estoy? Pues, un poco sorprendido por la manera como el gobierno o la señora presidenta reacciona ante cualquier pequeño asomo de oposición o de discordia o de crítica o de censura. Entonces, yo siento que un gobierno tan consolidado, tan dueño de los cordajes y todas las riendas del potro del poder, no tendría por qué angustiarse por estas cosas y verlas como algo ominoso, terrible y peligroso. Y no me refiero únicamente a lo que pasó en Manzanillo con estas expresiones de oposición a las ampliaciones que se le quieren hacer al puerto. Me refiero a todo el conjunto de pequeños detalles en contra de cualquier expresión antagónica. Por ejemplo, ¿por qué al partido Somos México se le ponen una y otra y otra y otra y otra traba cuando ya cumplió legalmente con los requisitos para constituirse como un partido político reconocido y actuante? ¿Cuántos votos le va a quitar Somos México a Morena, que tiene cautivos más de 30 millones de derechohabientes de programas sociales? ¿Cuántos les va a quitar? Yo creo que les va a quitar como tres.
0: ¿Tres millones?
14: No, como tres personas.
0: Ah. ¿No? O sea, no va a conservar ni el registro.
14: No, seguro. No lo sé.
0: Pero es que ese es el reto de Somos, precisamente.
14: Pero sea como sea, es una expresión política minoritaria a la cual se le ponen trabas como si fuera realmente una amenaza inminente para el poderío de Morena. El Partido Revolucionario Institucional, o lo que queda de él, se reúne no con la dirigencia del Partido Acción Nacional, se reúne con Vicente Fox, o lo que queda de él. Entonces, si en matemáticas nos explicaron que 0 por 0 da 0, y 1 por 0 da 0, y cualquier cantidad multiplicada por 0 da 0, ¿qué les preocupa el PRIAN a estas alturas? El PRI está despedazado, y el PAN por ahí va. Esta frase que agrupa a dos partidos que hoy están en el fondo de sus momentos históricos, pues simplemente es una reacción desmesurada ante una oposición minúscula. Una oposición minúscula, desorganizada, que no tiene figuras emblemáticas que acaudillen una causa, y lo que es peor, que no tienen una sola causa. Su única causa es decirle no a Morena. Y a veces ni siquiera eso hacen, porque en algunas ocasiones hasta apoyan proyectos jurídicos que tienen que ver con Morena. Entonces, esta actitud de insultar al oponente, la palabra o el acrónimo este de PRIAN es peyorativo, injurioso, porque estos van por la recuperación de los privilegios y la corrupción y toda esa mitología morenista que les dio tan buen resultado en los últimos 8 años. Bueno, entonces, ¿por qué se les tiene que descalificar de la manera en que antes se les descalificaba? ¿Por qué se tiene que decir, hagan de cuenta que no están? Le dice a los que no se quejan, hablando de los que sí se quejan. No les hagas caso. Tú y yo estamos aquí chupando a gusto, ¿no? Está bien, aquí estamos. Bueno, y después este paso adelante de ustedes son del PRIAN, me recordó a Luis Echeverría diciéndole a los muchachos en la universidad de la cual egresó la presidenta, en los movimientos de oposición de los que formó parte la presidenta, cuando les gritaba Echeverría, jóvenes fascistas, jóvenes de la CIA, así gritaban las juventudes nazis. O sea, o Carlos Salinas diciéndole, pues ni los veo ni los oigo. Se supone que la consolidación democrática de este país, que ellos dicen encarnar, también debe poner por delante actitudes de tolerancia ante la oposición. Ni obediencia ni satanización, Simplemente la oposición ahí está, y mientras más chiquita sea, menos merecería respuestas que únicamente la hacen crecer. Si sí. no fuera por lo que les dijo la presidenta, ni tú ni yo estaríamos hablando de eso ahorita.
0: Es que eso es interesante. Ni nos hubiéramos casi enterado de esta reunión entre Fox y Alito Moreno.
14: Pero además, ¿qué importancia
0: tiene? Porque además, ese es el nivel de importancia periodística
14: claro.
0: que tiene, ¿no?
14: Bueno, yo pregunto sin ánimo de ofensa, porque Vicente Fox, en personal, me cae muy bien y hemos tenido una buena relación muy desde bien. Que lo conocí. ¿Qué importancia política tiene hoy Vicente Fox?
0: Muy poquita. Rafa,
14: yo diría que ninguna.
0: Nos vamos.
14: Pues vámonos, mano.
0: Vámonos, mano. Gracias. Hacemos una pausa, volvemos.

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9: Nancy es una ciudad ribereña de la región del Gran Este al noroeste de Francia, conocida por sus monumentos del barroco tardío y Art Nouveau. Se encuentra a orillas del río Meurthe y sus características geográficas la convierten en un importante puerto fluvial. La ciudad de Nancy es especialmente conocida por ser la antigua capital del Ducado de Lorena, gracias a lo cual conserva un importante legado histórico en forma de rico patrimonio monumental, del cual se destacan tres de sus plazas. La Plaza Stanislas, la Plaza Carrière y la Plaza de Allianz, consideradas auténticas obras de arte y calificadas como patrimonio.
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10: Son las 7 de la noche en punto, hora de un corte de caja con mi compañero Óscar.
11: Desde luego, la Fiscalía General de la República localiza en la Ciudad de México bodega del ex vicealmirante Roberto Farías con armas y documentos clasificados. La fiscal Ernestina Godoy afirma que los hermanos Roberto y Fernando Farías encabezaban una red de huachicol fiscal y gestionaban nombramientos en aduanas y la Armada.
12: Buques cargados, registros manipulados, personal aduanal cómplice, revisiones simuladas y lavado de dinero eran el ciclo de este negocio ilegal, en el que presuntamente participaron Manuel Roberto N., Fernando N. y sus cómplices. Las investigaciones nos llevaron a identificar operaciones de esta misma red en Tamaulipas, Baja California, Colima, Sonora y en la Ciudad de México.
11: Operativo Enjambre en Puebla. Cae el alcalde de Esperanza, Isaac Rodríguez Ochoa, junto a su hermano Manuel y la exdirectora de seguridad, Abigail Contreras, acusados de integrar una red criminal dedicada a extorsión, robo a transportistas y también secuestro. Niega la presidenta nuevos impuestos para el próximo año. Se reforzará el combate a las factureras y la evasión fiscal.
13: Pero no ha habido un aumento de impuestos como tal.
7: ni va a haber. En todo caso, lo que estamos buscando es reducción de elevación fiscal. Porque, como lo mencioné aquí, lamentablemente todavía, con todo el trabajo que ha hecho la Fiscalía y el SAT, todavía hay factureras, empresas que se dedican a hacer facturas de manera ilegal.
11: Publica Donald Trump mapa con México y Canadá como parte de Estados Unidos. En respuesta, la presidenta de la República afirma que México no es colonia de nadie. Bombardeos israelíes contra Líbano dejan saldo de 12 muertos.
13: Ataques nocturnos israelíes en un pueblo del sur de Líbano, pese a un alto al fuego con el grupo proiraní Hezbollah. Según la agencia NNA, 11 personas murieron en un bombardeo que destruyó un edificio residencial de 3 plantas en Kfar Remane, y 2 socorristas cuyo vehículo fue blanco de un ataque murieron en la misma localidad. Los habitantes de este pueblo habían regresado a sus hogares gracias a la tregua de junio, después de haber sido desplazados por la guerra. Tras el ataque, que no fue precedido de una advertencia, los residentes del barrio huyeron de nuevo. Desde que anunció el jueves haber tomado el control de la colina de Litajer, una posición estratégica de Hezbollah, el ejército israelí ha intensificado sus ataques en la región. Durante la noche había ordenado a los habitantes del pueblo de Deir Zahrani evacuar la zona antes de un ataque dirigido, según dijo, a una instalación de Hezbollah. El lunes, Israel acusó al movimiento islamista de violar repetidamente el acuerdo de alto el fuego, con repetidos ataques de drones, depósitos de armas y centros de mando asentados en zonas civiles.
11: Hamas acusa a Israel de retirar escombros con cuerpos de desaparecidos a fin de ocultar los crímenes cometidos en Gaza. Raúl Castro reapareció en la televisión cubana tras las versiones de un supuesto evento cardíaco.
13: Raúl Castro apareció el fin de semana en la televisión de Cuba. El expresidente cubano había sido visto en público por última vez hace menos de un mes en La Habana, con motivo del centenario del nacimiento de su fallecido hermano Fidel Castro. Ahora, el líder revolucionario fue visto en un extenso reportaje que la televisión estatal emitió varias veces en los últimos días. Castro participó en el aniversario 65 de una unidad del Ministerio del Interior encargada de la seguridad personal de los dirigentes cubanos, en particular la de Fidel Castro. Acompañado por su nieto y jefe de seguridad personal, Raúl Guillermo Rodríguez Castro, el exmandatario felicitó a varios veteranos de esa unidad. Aunque no ocupa ningún cargo oficial ni en el gobierno ni en el partido, Castro conserva un papel importante en las decisiones políticas y tiene la lealtad de las Fuerzas Armadas. La presidencia de Cuba informó en junio que había contado con su visto bueno a un paquete de reformas económicas para hacer frente a la crisis bajo la presión de Estados Unidos.
10: Gracias, Óscar Holguín, por la información. Entramos en contacto con el doctor Eduardo Vázquez Rosaíns, profesor de Seguridad Nacional en la Universidad de las Américas en el estado de Puebla. Y el motivo de esta llamada o de este enlace es hablar de el operativo Enjambre. Usted sabe, esta estrategia diseñada por el gobierno federal y que se ha puesto en marcha en diversos estados, el Estado de México, por ejemplo, ahora en la entidad poblana, con el fin de atacar lo que es considerado para el gobierno federal una de las principales, si no es que la principal prioridad en términos de combate a los grupos del crimen organizado. ¿Qué me refiero? A la extorsión. A nivel municipal, en varios estados, pues de todos es sabido que los funcionarios o están cooptados o son impuestos por el propio crimen organizado y reciben mucha presión para actuar en favor de estos grupos criminales. En muchos casos también están pues involucrados hasta el tuétano, ¿no? Son prácticamente cómplices de las bandas delincuenciales. Eduardo, ¿cómo estás?
14: Buenas noches, un gusto saludarles y al auditorio.
10: Gracias por tomarnos este enlace. Eduardo, Isaac Rodríguez, presidente municipal de Esperanza, hoy fue detenido. Hace unos días también fue detenido otro alcalde, me refiero a Jesús Godos Luna, de Tepeyahualco. ¿Qué nos dice la implementación del operativo Enjambre, pero sobre todo el encontrar que alcaldes del estado de Puebla están siendo señalados por participar directamente con las bandas criminales, en este caso dedicadas a la extorsión y al robo de transportistas?
14: Bueno, en primer lugar, nos habla de un resultado del gobierno federal combatiendo el crimen. Pero hay que decir que el fenómeno delictivo en todas las regiones del país, pues es secundario en estos momentos también al vínculo de estos grupos criminales con el poder político. Estos alcaldes fueron electos en la elección del 2024. Algunos son reelectos. Entonces, esto es la confirmación de la infiltración criminal en el proceso electoral del 24 y en el poder político, no solo de Puebla, sino de varias partes del país, sin importar partidos, porque los alcaldes que han sido señalados bajo estas responsabilidades pertenecen a distintos partidos políticos. Particularmente Puebla está en una posición que conecta un eje criminal muy importante del centro del país, que es desde Veracruz, Puebla, Tlaxcala, Estado de México y Ciudad de México. Es una franja que tiene un gran impacto, sobre todo en riesgos a las cadenas logísticas, y por supuesto estos alcaldes y otros funcionarios vinculados con el crimen generan mucha presión criminal violenta y afectan la seguridad de todos los mexicanos en una de las rutas logísticas más importantes del país.
10: Correcto, es un punto entonces estratégico, ¿no? El dominar estas rutas, como cuando hablamos de cómo se dominan las rutas que vienen de la costa de Michoacán, por ejemplo, ¿no? Del puerto de Lázaro Cárdenas. Estamos hablando
14: de... Lo que explica el nivel de violencia, es correcto. Eso explica el nivel de violencia y el nivel donde además interactúan distintas organizaciones criminales, no una sola, generando violencia por el dominio de esta ruta. Esta ruta es clave porque además de conectar con el puerto de Veracruz y tener una salida hacia Tuxpan, conecta con los aeropuertos de la Ciudad de México, uh-huh, con el aeropuerto Felipe Ángeles, que tienen aduanas muy importantes y que son muy estratégicos tanto para la vida interna del país como ahora, lamentablemente, para los grupos criminales.
10: Oye, Eduardo, cuando hablamos de esta colusión ya de hace años, ¿no?, de diferentes alcaldes, y bien lo dices tú, sin importar el partido político, nos enfrentamos a un fenómeno complejo, porque antes, yo lo pongo de esta manera, Eduardo, antes se hablaba de que el poder político protegía a los criminales. Pero hoy los criminales ponen al poder político, parece que tienen más poder ellos. En ese sentido, ¿de qué sirve golpear a los presidentes municipales si quien llegue va a tener un problema institucional similar para afrontar justamente las presiones de estos grupos?
14: El alcalde corrupto no es más que un actor más en una estrategia, uh-huh, delictiva. Hay que mencionarlo, este tiene un nombre técnico que es la oclocracia criminal. La oclocracia es el poder de la turba, el gobierno de la turba, pero cuando el crimen se involucra, es el gobierno del crimen. Y en lo que nos, a lo que nos estamos enfrentando, y por eso es tan importante hablar de estos temas hoy, es que los procesos electorales se volvieron atractivos para los grupos criminales. Dejaron de ser actores periféricos al proceso electoral y se están convirtiendo en actores estructurales de los gobiernos.
10: Sí.
14: Y ese es uno de los principales riesgos para la elección del 2027, donde además las estructuras de operación electoral en buena parte del país, y me refiero a las estructuras de movilización el día de la elección, que son estas que generan violencia, grupos de choque y otros, están relacionadas con grupos criminales. Entonces, las fuerzas políticas deben aceptar que hay que prescindir de esos vínculos criminales como capital político para poder hacer una elección democráticamente funcional y evitar que el crimen después regrese a cobrar sus facturas para instalarse dentro de los gobiernos.
10: ¿Qué se necesita para blindar a los gobiernos municipales ante el poder de fuego del crimen organizado?
14: En primer lugar, se necesita que el crimen no entre a los gobiernos y para que no entre, que los partidos políticos no acepten ni el dinero ni a las personas vinculadas con ellos. Y en segundo lugar, por supuesto, el fortalecimiento de las policías municipales. El gobierno federal hace un esfuerzo, y mujeres y hombres policías, y de hecho hace unos días en Veracruz perdieron la vida dos oficiales, agentes mexicanos, que en buscando a alguna persona secuestrada, ocupando el espacio que deberían tener los gobiernos estatales y municipales. La debilidad estructural de las policías locales es un problema muy importante y el fortalecimiento de los cuerpos municipales y estatales empieza primero en la depuración y dos, en la prevención de la infiltración criminal. Cabe aclarar, y es muy importante decirlo, el artículo 115 constitucional sigue facultando al alcalde para hacerse cargo de la seguridad pública. El nombramiento del secretario de seguridad se somete al cabildo. Entonces hay que evitar que regidores, síndicos y, por supuesto, alcaldes y secretarios de seguridad con coordinadores de áreas de giros negros en los municipios estén vinculados con el crimen. Es un esfuerzo que se debe hacer desde la sociedad, pero también desde los actores políticos, empezando por los partidos.
10: ¿Se puede hacer esto sin inyectar más recursos al nivel municipal?
14: Los municipios han sufrido desde el 2018 un recorte drástico de los subsidios federales. Se ha deteriorado también la figura de la policía en el país con la desaparición de la Policía Federal. Se desarticuló el modelo de proximidad social y hay un esfuerzo ahora de que la Guardia Nacional construya una estrategia de proximidad, pero está en construcción. Entonces, al día de hoy lo que tenemos es un problema de deterioro de las policías municipales. No tienen recurso, se les quitó el recurso de subsidios en lo que era Subsamún, Fortaseg y otros más, y hoy en día la estrategia está federalizada,
10: claro. ¿Sí?
14: Y el problema está en que pues un gobierno federal no puede hacerse cargo de miles de municipios que requieren atención bajo un modelo de proximidad social preventivo.
10: Así es, la Guardia Nacional debería tener otro tipo de funciones, porque además es un incentivo casi perverso, Eduardo, ¿no? El decir para los gobiernos locales, decir, pues si ahí está la Guardia Nacional, yo ni tengo dinero para que me meto.
14: Bueno, y también hay que decirlo, hay una debilidad en el sistema penitenciario, claro, que es uno de los ejes de la seguridad. El sistema penitenciario, por lo menos particularmente el de Puebla, es altamente corrupto, y así el eje que viene desde Veracruz, Puebla, Tlaxcala, Ciudad de México y Estado de México, que coincide con el nivel de extorsión, que por cierto este grupo criminal que fue neutralizado, encabezado por este alcalde, principalmente extorsionaba personas y se conecta con el sistema penitenciario. Y por el otro lado, hay que decirlo, los ministerios públicos, hay jueces también del fuero común y otros actores en esta estrategia de seguridad que lamentablemente han sido infiltrados, y creo que vale la pena que se empiece a hablar de que la infiltración criminal en el poder político es un asunto de seguridad nacional, que debe ser revisado desde la Comisión Bicameral de Seguridad Nacional, debería el Consejo de Seguridad Nacional sesionar respecto de esto, y entre otras cosas, hacer un diseño de auditoría profunda de los sistemas de seguridad estatales, sistemas de procuración de justicia estatales, municipales, y sobre todo de control de confianza para quienes ostentan los puestos directivos de seguridad pública en todo el país.
10: Claro, un trabajo que se debe de hacer y se debe de hacer ya. Eduardo, como siempre, muchas gracias por tomar este enlace.
14: Gracias, buenas noches.
10: Muy buenas noches. Ahí está el doctor Eduardo Vázquez Rosaínz, profesor de Seguridad Nacional de la Universidad de las Américas en Puebla. Sí, el operativo Enjambre es muy importante, pero es limitado. ¿Por qué? Porque, como dice la presidenta, hay que atacar la raíz de los problemas, y en la raíz del problema está ya la infiltración brutal del crimen organizado en las presidencias municipales. Vamos a hacer una pausa, vamos a regresar con más información aquí en Grupo Fórmula. Vamos a hablar del aniversario del nuevo Poder Judicial, del informe del presidente de la Suprema Corte, vamos a hablar de partidos políticos, en fin, tenemos mucho más aquí en Grupo Fórmula.
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8: El presidente de la Suprema Corte de Justicia de la Nación, Hugo Aguilar, rindió su primer informe de labores justamente a un año y siete días de haber llegado al máximo tribunal del país. Ahí, en la sede de la Corte, se presentó ante miembros del Poder Judicial, pero también estuvo ahí la Presidenta de la República, los presidentes de las mesas directivas del Senado, de la Cámara de Diputados, la Fiscal General de la República y también integrantes de diversos órganos jurisdiccionales, como el Tribunal Electoral del Poder Judicial de la Federación, o lo que antes era el Consejo de la Judicatura. Hugo Aguilar señaló que la Suprema Corte no atiende encargos, que ha trabajado de manera óptima, y también dijo que pues el Poder Judicial sí es independiente de otros poderes, sin que esto implique ser distantes. Independencia sí, distancia no. Javier Martín Reyes, experto en temas jurídicos, investigador del Instituto de Investigaciones Jurídicas de la UNAM. ¿Cómo estás?
9: ¿Qué tal, Primitivo? Como siempre, un gustazo saludarte a ti y a todas las personas que nos ven y nos escuchan.
8: Oye, independiente pero no distante, ¿cómo entiendes esa frase? ¿Cómo la interpretas?
9: Pues mira, yo creo que es una manera amable del presidente Aguilar, donde trata de decir que ya no hay confrontación entre los poderes. Sabemos, Primitivo, pues que el sexenio de López Obrador fue eso, un sexenio donde constantemente hubo tensiones, pero habría que decirlo con toda claridad, Primitivo, no es que la Corte tuvo la culpa del conflicto con el expresidente López Obrador, no es que la anterior Corte, la vieja integración, fuera una Corte activista que haya limitado de manera ilegítima al presidente. No, la verdad es que cuando uno hace, Primitivo, la serie de decisiones que enojaron muchísimo al expresidente López Obrador y que lo confrontaron con la vieja Corte, fueron asuntos donde la Corte lo único que hizo fue aplicar literalmente la Constitución o los precedentes de la propia Corte. Piensa, por ejemplo, en la ampliación del mandato de Arturo Saldívar. Sí, claro. El expresidente López Obrador quería que Saldívar se quedara casi seis años en el cargo, ¿no? Hicieron una reforma, una ley secundaria para esto. ¿Cuál es el pequeño gran detalle? Que la Constitución decía con claridad que la presidencia de la Corte duraba 4 años. Entonces la Constitución no permitía esa

0: ampliación, la Corte que hizo la invalidó. Piensa en la Guardia Nacional. La Constitución desde 2019 y por una reforma que promovió el propio López Obrador decía con claridad que la Guardia Nacional era una institución de carácter civil y que tenía que estar adscrita a la Secretaría de Seguridad Pública. Claro. ¿Qué fue lo que pasó? Aprueban una reforma, una ley secundaria para pasarle el control operativo y administrativo de la Guardia Nacional a la Secretaría de la Defensa Nacional. ¿Qué fue lo que hizo la Corte? Decir, oiga, si la Constitución dice adscripción a la Secretaría de Seguridad es porque el control total tiene que estar en Seguridad Pública, no se puede mandar a la Sedena, que hizo así invalidar. Entonces, eso fue lo que pasó en el sexenio de López Obrador. Y en algo tiene razón el presidente Hugo Aguilar, eso ya cambió, sí. Pero ya cambió para mal, Primitivo, porque hoy la Corte ya no es un órgano que funja con ese papel de contrapeso. Hoy, por más que Hugo Aguilar diga que solo están aplicando la Constitución, todos sabemos en realidad que esta Corte a lo que se va a dedicar es a validar todas las decisiones que le importen al gobierno y a sus aliados. Y paradójicamente, Primitivo, yo diría, es una Corte no solo menos independiente, también es una Corte menos eficiente y es una Corte menos competente, ¿no? Yo creo que el balance real de este año, desgraciadamente, es que hoy tenemos una peor Suprema Corte de Justicia que la que teníamos antes. Por supuesto, la Corte del pasado no era perfecta, pero hombre, esto que tenemos hoy enfrente, pues no es mejor que ese viejo modelo que se destruyó con la reforma judicial, ¿no?
1: Oye, Javier, de esta Corte, además la Corte se redujo, ¿no? Ahora son menos ministros. Hay tres ministras que repiten en el cargo, que tienen cierta experiencia. El resto son de nuevo ingreso, vamos a ponerlo así. Y mi pregunta al respecto es, ¿esta Corte está concentrada en sus asuntos, Javier? Y te lo digo porque de repente de lo que más hablamos de la Corte es de que si la asistente del ministro le limpió los zapatos, de que si están preocupados por tener las camionetas nuevas, de que si quieren sus seguros médicos, o más aún, si hay un pleito adentro de la Corte para impedirle a Lenia Batres llegar al poder. Parece que hay mucha grilla al interior de la Corte y poca sustancia.
0: Sí, porque a ver, yo te diría, creo que hay poco que informar en términos sustantivos. De nuevo, en la medida en que esta Corte no quiere entrarle a los temas polémicos y va a decidir a favor del gobierno en los asuntos que le importan, pues obviamente ya la Corte no genera la atención que antes veíamos, ¿no? Antes, cuando había asuntos polémicos, pues había incertidumbre sobre qué iba a decir la Corte, cuáles iban a ser los argumentos, cómo se iban a configurar los precedentes. Es decir, era una atención que jalaba por ese papel que tenía la Corte como nuestro Tribunal Constitucional. Hoy sigue siendo el Tribunal Constitucional la Corte, sí, hoy sigue siendo la última instancia, pero claro, como sabemos que en esos asuntos relevantes no vamos a ver diferencias con el Poder Ejecutivo, aunque haya violaciones ante la Constitución, pues la Corte, ¿en qué está jalando reflectores? Pues en puros asuntos internos, ¿no? El más lamentable a mí me parece, por ejemplo, Primitivo, es el tema de la presidencia de, uh-huh, de la Suprema Corte de Justicia, ¿no? Es cierto que la reforma judicial está tan mal hecha, Primitivo, que hoy hay una flagrante contradicción en la Constitución. Así es. El artículo 94 dice una cosa, el artículo 97 dice otra. Un artículo nos dice que la presidencia es rotativa por 2 años y en función del número de votos que hayan obtenido las y los ministros. Otro artículo que nos dice que no, que es un asunto interno, que la propia Corte decide quién es su presidenta o presidente y que el cargo dura 4 años sin posibilidad de reelección. Uno sabe, digamos, porque es uno de los métodos que las y los juristas hemos utilizado desde hace siglos, literalmente, Primitivo, que esta contradicción se resuelve con un principio que dice que la ley posterior prevalece sobre la ley anterior. Tan es así que hoy es presidente de la Corte, ¿quién? Pues Hugo Aguilar, por un periodo de 2 años, claro, porque esa es la nueva norma, ¿no? Pero claro, como esta es una Corte, Primitivo, donde justamente ya ni el texto claro de la Constitución se aplica, pues no sorprende que haya un grupo de ministras y ministros que estén coqueteando con la idea de decir, pues no se la dejamos a Lenia Batres, se la damos a alguien más y cambiamos la regla a mitad de camino. El tema de las camionetas a mí también me pareció una cosa francamente lamentable, evidentemente contradictoria con esta retórica de la austeridad que le encanta a la nueva corte alineada, ¿no? Evidentemente con la lógica del obradorismo, el tema que sí del seguro de gastos médicos, que el seguro de separación, pero la gente primitivo pues no come ni camionetas, no come seguros de separación y no come ni cifras ni estadísticas. Lo que la gente quiere es que tengamos una corte donde sus derechos se defienden. Y la verdad es que en este año que llevamos, en promedio, yo te diría, primitivo en el sustantivo, hemos visto más retrocesos que avances. Y creo que eso es lo que tendríamos que tener para juzgar a la corte, ¿no? Una evaluación seria de lo que ha decidido. Y la otra cosa, primitivo, y perdona que lo sí, diga, sí. Es una verdadera paradoja que hoy el presidente de la Corte dedica buena parte de su discurso a criticar a la vieja Corte, que porque no publicaban los datos estadísticos, que porque alteraban y manipulaban la información, que porque la estadística judicial no era correcta, y hoy nos presenta un informe que no es informe, que no tiene ningún tipo de respaldo, no se presenta ningún documento, en la página de internet de la Corte no tenemos ninguna manera de verificar que esos datos que Hugo Aguilar hoy dijo en este evento más político que de Estado es real, ¿no? Entonces a mí me parece que es una verdadera paradoja que esta nueva corte critique la supuesta opacidad de la vieja corte cuando la nueva corte ni siquiera nos pone lo más mínimo que son los datos. Tú te metes hoy en este momento todavía primitivo a la página de internet de la corte y no hay un solo documento, un solo sitio de internet donde uno pueda verificar y constatar esa información que hoy dio Aguilar. A mí me parece que eso es una locura y tendría que ser un escándalo, ¿no?
1: No, es que va en contra de la transparencia que debe existir en cualquier órgano del Estado mexicano, ¿no? Es decir, en el momento en que Hugo Aguilar está hablando, en ese momento ya deberíamos tener los datos a la mano para poder contrastar con lo que se diga, porque hoy lo platicábamos al mediodía, Javier, este tema de que si se agotó o si ya no hay un rezago en la corte. Y entonces están las cifras alegres, man.
0: Están las cifras alegres y luego hay, digamos, estudios serios, ¿no? Por ejemplo, el equipo de datos de N+ publicó un informe muy detallado donde sí hicieron la chamba, sí se pusieron a revisar, ¿no? Sesión por sesión, y ellos encontraron que la nueva corte resuelve 35% menos que la vieja corte. En este año la nueva corte ha resuelto poco más de 2,000 asuntos, 2,059. La vieja corte en su último año sacó 3,174. Bueno, pues esta nueva corte está resolviendo menos que la anterior corte. Es un dato verificable, objetivo, que tiene una metodología. Hoy sale el presidente y lo dice textual, yo creo que incluso señalando, ¿no? De manera indirecta este estudio, y dice, pues es que hay quien dice que hay rezago, pero no hay rezago porque ya resolvimos el 80-tantos% de los asuntos. Y uno diría, bueno, pues ¿a dónde está la información? ¿No? Vamos a verificar esas bases de datos, vamos a ver esos informes, vamos a revisar efectivamente cuánto se presentó, qué se resolvió, qué tipo de asuntos, quién decidió, qué sentido. Nada, primitivo, no hay nada de información, y eso sí hay que decirlo, es una responsabilidad clara y directa del presidente Hugo Aguilar, que hoy hace un evento para conmemorar el año de funciones, invita a la presidenta, invita al titular, vamos, al representante del Senado, de la Cámara de Diputados, a la Fiscal General de la República, a los titulares del Ejército y de la Marina. Entonces, esa parte, muy bien, mandando el mensaje político de aquí todos vamos juntos y hay interlocución, pero da un informe que no tiene información, dice que va a rendir cuentas cuando no tenemos ni siquiera los datos más elementales para podernos formar una opinión al respecto.
1: Por último, Javier, ¿cuál es tu pronóstico para el futuro?
0: Mira, primitivo, yo mucho me temo que un poco lo peor está por venir, ¿no? Digamos, en términos, yo creo que la Suprema Corte de Justicia hoy ya es un órgano fundamentalmente capturado, o sea, es decir, ya no va a fungir con esa lógica de contrapeso que está llamado a realizar. Nuestro diseño está hecho para eso, para que la Corte sea el gran árbitro de los conflictos en nuestro sistema constitucional. Eso, en los asuntos que le importan al gobierno, ya no va a pasar, ¿no? Y creo que eso no va a cambiar en los próximos años. Lo que sí va a cambiar, primitivo, es el resto de la pirámide judicial, ¿no? hay que recordar que la mitad de los cargos a nivel federal, digamos, de magistrados de circuito y jueces de distrito, que son los tribunales que están abajo de la Corte, ya fue sustituido. En 2028 viene la renovación de la otra mitad, y en las entidades federativas, en los estados y la Ciudad de México primitivo, también un poco así. Hay estados que ya hicieron su reforma judicial y que ya eligieron por voto popular, hay otros que no lo han hecho, y en 2028 se va a completar esto. ¿Por qué digo que lo peor está por venir? Porque creo que hoy todavía, por fortuna, estamos en un momento donde, pues, algo así como la mitad del resto del Poder Judicial todavía tiene gente de carrera, con experiencia, que llegó ahí por evaluaciones, exámenes, ¿no? Por su mérito y su conocimiento. Y esas personas, las muy probablemente, si no hay otro cambio, las vamos a perder en 2 años, ¿no? Entonces, sí creo que los efectos más nefastos de la reforma judicial para el grueso de las personas, pues no las vamos a ver ni en este año que transcurrió ni en los próximos dos. Muy probablemente en 3 o 4 años es cuando veamos todas las consecuencias de esta muy, muy mala reforma, ¿no?
1: Pues que ojalá no tengas razón, pero se ve complicado que no atines con este pronóstico. Gracias, Javier.
0: Al contrario, Primitivo, Gustavo Soto, como siempre.
1: Igualmente, un fuerte abrazo. Javier Martín Reyes, investigador del Instituto de Investigaciones Jurídicas de la UNAM. Hay información relacionada con el caso Sinaloa, Oscar.
2: Sí, la Unidad de Inteligencia Financiera dio a conocer el bloqueo de las cuentas bancarias de Ricardo Velarde Cárdenas. Él fue secretario de Economía en Sinaloa durante el gobierno de Rubén Rocha Moya. También fueron bloqueadas las cuentas de su socio de negocios y al menos 6 de sus empresas. Entre ellas se encuentra la del empresario inmobiliario Jorge Armando Lizárraga Angulo, quien, según publicaciones periodísticas, es socio de Velarde en 8 empresas en Sinaloa. Por cierto, que Derek Maltz, el exdirector de la DEA, reiteró el llamado al gobierno de Claudia Sheinbaum para cumplir con la extradición de Rubén Rocha Moya, porque las acusaciones, dice, contra el exgobernador son extraordinariamente graves. Lo más reciente del caso Rocha Moya.
1: Muy bien. Por cierto, mañana parece que va a haber en la sesión del Senado de la República, Enrique Insunza, quien se separó del grupo parlamentario de Morena, pues parece que ahora sí ya le van a retirar sus cargos como presidente de algunas comisiones, ¿no? Tengo entendido que es la de puntos constitucionales la que él encabeza. Ahorita vamos a verificar ya con toda precisión, pero siendo un legislador independiente, pues no puede ocupar un lugar de esa categoría. Mucho se había hablado qué ocurrió en las últimas 2 semanas, cuando, pues sí, se separó, pero se sigue poniendo la camiseta de Morena y sigue sentándose con la bancada de Morena. Bueno, pues aparentemente mañana ya se tomarán estas decisiones de carácter administrativo. Eso también es la verdad. Regresamos después de mensajes.
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5: Manuel Moncada Fuentes, vocal ejecutivo del Instituto Nacional Electoral, habló sobre el calendario que inicia este mes de cara al proceso electoral 2027.
6: Mes de septiembre, el día 10, el Consejo General del INE, que es una autoridad muy reconocida en el país por la ciudadanía como órgano rector de los procesos electorales, inicia formalmente las actividades del proceso electoral federal 2026-2027, cuya jornada se llevará a cabo el domingo 6 de junio, primer domingo de junio, para elegir a los diputados federales que conformarán la próxima legislatura de diputados federales. Concurrentemente, se iniciará también en todos los estados el proceso electoral local. En Tamaulipas coincide la fecha de la elección, el 6 de junio, y en este caso con la renovación de cargos locales que son ayuntamientos con todos sus integrantes y las diputaciones locales del Congreso de Tamaulipas. De ellas, tres corresponden a tres distritos que tienen cabecera en Nuevo Laredo, el 01, el 02 y el 03 de los 22 distritos en que se divide el estado. Es decir, comienzan de manera conjunta y colaborativa las actividades de ambos órganos electorales, el IETAM y el INE, para iniciar las actividades de preparación del proceso. Eso es en septiembre, ¿sí? El último de septiembre se instalará el Consejo Local del INE en todas las capitales de los estados, ¿sí? Y el último de noviembre se instalarán los consejos distritales del INE, que son 300 en cada una de las cabeceras. Nuevo Laredo tiene la cabecera del Distrito 01 de Tamaulipas y habrá de integrarse un nuevo consejo para ese efecto.
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1: El próximo jueves iniciará formalmente el proceso electoral federal 2026-2027. Ya en varias entidades de la República Mexicana ha comenzado y se dio el banderazo de salida, por ejemplo, en el Instituto Electoral de la Ciudad de México. Pero a nivel federal, el INE va a poner en marcha ya de manera formal este proceso el próximo día 10 de septiembre. Un proceso en donde pues ya tenemos candidatos, aunque se llamen de otra manera, ¿no? Los partidos políticos ya están adelantando las cosas y en donde ya se está, pues no sé si perfilando, pero lo que hoy podemos apreciar según las diferentes encuestas, sondeos de opinión que se han publicado, es que la oposición sigue desaparecida, Morena sigue teniendo un alto margen de posibilidades de triunfo, insisto, a un año de que esto ocurra, de que salgamos a las urnas el primer domingo del mes de junio, pero pues la competencia en el país, la competencia política parece totalmente deslavada. Vamos a hablar del tema con Roy Campos, presidente de Consulta Mitofsky y pues colaborador de Grupo Fórmula. ¿Cómo está, Roy?
8: Muy bien, qué fuertes adjetivos usas, primo.
1: A ver, ¿cómo cuál? No, cuéntame.
8: No, es deslavada.
1: Pues, ¿cómo no, es? Noticia. Se ve que no pinta, oye. ¿Viste la
8: encuesta? Desaparecida la oposición.
1: ¿Viste la encuesta de Jorge Buendía, por supuesto? Bueno, de Buendía,
8: sí, sí,
1: Buendía
8: y la mía.
1: Y Márquez y la tuya.
8: Y la mía también.
1: Y sí. Pues, yo nomás en eso me baso. Pintan la contienda como muy dispareja, hombre.
8: A ver, empieza muy dispareja, la oposición, si no desaparecida, por lo menos en el discurso, sí, pero en la preferencia débil la oposición, las preferencias favorecen a Morena, solito gana, pero con los opositores super gana, pongámosle así, ¿no? Uh-huh. Y con los aliados super gana. Si lo comparamos, fíjate nada más, en mis datos que publico hoy, sí. Si comparamos 2024, la elección de diputados, no la de la presidenta, que la presidenta pasó el 60%, la de diputados. En el 24 quedó la contienda 57-41. Es la contienda 57 los Morena y más aliados y todos los demás 41 PAN, PRI y MC.
1: Sí.
8: ¿No? Quito el PRD en esta contienda. No, PAN, okay. Hoy el 57 es 53. Hay una pérdida de 3.6. Uh-huh. Después de 2 años, pues siguen siendo muy arriba. Y las opositores PAN, PRI y MC pasan del 41 al 45, ganan 4. ¿Se acercan? No se acercan, queda lejos. O sea, siguen peleándose por un segundo lugar muy lejos del primer lugar. Morena le gana 2-1 al que le sigue, supera claramente, aún sumados los el 1 y el 2,
1: sí.
8: Lo supera claramente Morena. Entonces, pues a un año de la elección, bueno, a 11 meses, lo que se quiera ver estrictamente, a 10 meses, pues Morena pinta para nuevamente ganar. Fíjate, piensa cuál va a ser el titular del día siguiente a la elección 27. Si el titular es Morena, vuelve a ser primera fuerza, ese no es un gran titular.
1: No.
8: O sea, la contienda va a ser si en el Congreso el oficialismo vuelve a tener mayoría calificada.
1: Correcto.
8: Sí. Ese es el tema. Si vuelve a tener mayoría pero absoluta, se va a considerar como que es una derrota del oficialismo. Y la oposición va a decir, logré quitarle la mayoría calificada. Es decir, la oposición no está jugando a ganar, está jugando a disminuir la fuerza de Morena. Eso es lo que está jugando. Y los otros titulares van a ser los 17 estados, unos con más interés que otros, ¿no? Uh-huh. Nuevo León va a ser muy interesante, Chihuahua, morbo, Sinaloa, morbo. O sea, va a haber muchos estados de mucho interés, o Michoacán, porque hay un independiente. Pero los titulares principales van a ser el Congreso y la futura composición probable del Congreso. Correcto. Que después no la tendrá que dar el tribunal. Pero hoy pinta para que Morena y aliados sean claramente la primera fuerza en el 2027.
1: Oye, Roy, ¿cuánto puede influir? Porque esta elección, bien lo señalabas, a diferencia de la del 2024, no concurre con una elección presidencial. Entonces, como que la atención y además la operación está muy concentrada en los estados. Hay 17 estados en disputa y elecciones locales en prácticamente todo el país. ¿Cuánto puede pesar esa operación local para quitarle puntos a Morena y a sus aliados?
8: Mira, sabes que las operaciones locales, uh-huh, las operaciones locales, que por cierto, todos las hacen, o sea, sí, tanto sí, Morena sí, como ¿no? Sirve para ganar territorios. Y en la composición del Congreso va a ser bien importante los distritos. Hoy hay distritos que se quedaban a punto de saltar de un momento al otro, con un 2-3 puntos le das la vuelta. Y entonces, en la composición nacional, puede ser que la movilización te dé 2-3 puntos, no más. O sea, son pocos puntos. Pero sí, esos 2-3 puntos centrados en algunos lugares te permiten tener un triunfo o una derrota local, que cuentan mucho para los distritos y para los municipios. Mira, te doy un dato, de los 31 capitales que hoy existen, uh-huh, ¿no? Porque la Ciudad de México no tiene capital, Morena solo gobierna 13. Ah, quiere decir que 18 ¿sí? las perdió aún en una elección en donde la presidenta ganó por 30 puntos. Porque ahí a nivel local, urbano, clase media alta, clase media y media alta, pues ahí votaban contra Morena en las capitales.
1: Claro.
8: Y eso que dos de ellas, que Ciudad Victoria y Chetumal, quedaron muy cerradas, estuvo a punto de perderlas. Pero entonces las contiendas no son nacionales. Lo nacional te da un mosaico general, pero no los detalles de cada lugar.
1: Correcto. ¿Cuánto pesa el nombre de Claudia Sheinbaum en esta elección?
8: No tanto como pesaba el de López Obrador. No, López Obrador pesaba mucho el nombre. Hoy Claudia Sheinbaum es la líder del movimiento, es importante, tiene una alta aprobación, incluso mayor a la de López Obrador, pero López Obrador era visto como más polarizante, como uh-huh, más el centro de la elección. López Obrador estaba en la boleta, sin mencionarlo, estaba en la boleta. En cambio, yo creo que ahora no, ahora Claudia Sheinbaum sí está un poco más afuera de la boleta y van a ser más los candidatos los que estén en la boleta.
1: ¿Qué debe pasar para que crezca la oposición y trate o logre quitarle la mayoría calificada en el Congreso? ¿Ves ese panorama, Roy?
8: Mira, yo creo que el discurso de la oposición es muy claro. El discurso de la oposición es votemos para que Morena baje de valor, para que Morena tenga menos fuerza, para ganarle a Morena. Creo que trae Fox, el discurso de Fox. El discurso de la oposición, como era el discurso antes anti-PRI.
1: Sí, o sea, sí, sí.
8: Las alianzas PAN-PRD se daban porque había que vencer al PRI. Incluso ahora que Fox está platicando, recuerdo que previo al 2000 había reuniones para ver si se unían Cárdenas y Fox, ¿no? Uh-huh. Fox uniéndose con el PRD para sacar al PRI. O sea, el objetivo era sacar al PRI. Ahora yo creo que el discurso de la oposición es muy claro a niveles locales. Entonces, yo creo que es la oposición que tiene que pasar, trabajar a niveles locales. El trabajo que ha hecho a nivel nacional no tiene ninguna voz potente, creíble, un discurso único. Mira, cuando tú ves el discurso de Jorge Romero y el de Alejandro Moreno, son totalmente distintos. Sí. O sea, no tienen un discurso. Y adentro del PAN, el de Anaya es distinto al de Tal, y el de, o sea, cada quien tiene su discurso. En cambio, en Morena tienes un discurso unificado. O sea, una disciplina, claro, de mensaje impresionante, nacional. Yo creo que el PAN y el PRI y MC tienen que jugar a niveles locales y desde ahí empezar a crecer.
1: Muy bien, pues Roy, muchas gracias por tomarnos esta llamada.
8: No, al contrario, primo, saludos.
1: Saludos, Roy Campos, presidente de Consulta Mitofsky, arranca el año electoral y bueno, pues ahí está, muy, muy disparejo por lo pronto, ¿no?
2: Por lo pronto y de acuerdo con las proyecciones, así se va a mantener, aunque claro, pues falta un año, en un año pueden pasar muchas cosas, y también lo que comentábamos hace rato, conforme se conozcan los nombres de los, sí, candidatos, claro, bueno, pues algunos eso, numeritos eso es pueden variar.
1: Así es, hagamos una pausa, volvemos.
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13: El ojo humano puede distinguir más de 10 millones de colores diferentes, aunque nuestro cerebro no siempre los procese todos.
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14: El gobierno del Estado de México informó que de las 82 personas lesionadas por el accidente de pirotecnia en Temascalcingo, uno falleció, 19 aún permanecen hospitalizadas y 62 ya recibieron el alta médica. El derrame de 12.000 litros de ácido sulfúrico tras la volcadura de una pipa en Cananea, Sonora, marcó el tercer accidente con sustancias tóxicas en el estado registrado en días recientes. Ante este desastre ambiental, el Partido Verde Ecologista respaldó la urgencia de aplicar la reforma que busca endurecer las penas contra quienes causen daños graves a los ecosistemas del país. El próximo 19 de septiembre se llevará a cabo el segundo simulacro nacional por sismo en el que participará la Ciudad de México, informó la jefa de gobierno Clara Brugada. Detalló que será a las 12 horas con una hipótesis de 7.7 grados con epicentro en Tehuacán, Puebla.
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1: Información de último momento. Oscar, los médicos residentes del Hospital General de México, afectados muchos de ellos por el brote de salmonela registrado la semana pasada, han llegado a un acuerdo con la Secretaría de Salud.
2: Así es, y este acuerdo contempla que el Hospital General de México, doctor Eduardo Liceaga, reembolsará los gastos médicos generados por el brote de salmonela que afectó a 135 médicos residentes y de alta especialidad. Esto luego de una mesa de diálogo se logró establecer que el Comité de Médicos Residentes entregará a través de la Dirección de Educación y Capacitación en Salud toda la documentación que compruebe sus gastos que tuvieron que cubrir debido a este brote de salmonela.
1: Ahí está, primer acuerdo entre médicos y las autoridades. Ya está listo Luis Manuel Chacho López. Por primera vez en 60 años, Monza es ganado. El Gran Premio de Monza fue ganado por un italiano, no de Ferrari, pero sí de Mercedes. ¿Cómo estás, Chacho?
15: ¿Qué tal? ¿Cómo estás? Un saludo para ti y para todo el auditorio de Grupo Fórmula. La verdad es que sí, el Gran Premio de Italia yo creo que va a ser recordado después de esta celebración del 2026 como el evento deportivo que cumplió el sueño más grande de cualquier deportista en la historia. ¿Por qué? Pues ahí va, ¿no? Más o menos la configuración. Llegó Andrea Kimi Antonelli, el equipo Mercedes decide cambiar componentes del motor, tiene penalizaciones, se va al final de la parrilla de salida. Llegaron para la carrera del domingo casi 500,000 de aficionados, sumando los 3 días de actividad, una cifra récord. Nunca antes en Monza, que normalmente es un autódromo que se llena a toda su capacidad, por supuesto, nunca había habido ese número de asistentes. La gente estaba vuelta loca, querían ver algo bueno de Ferrari, pero el que lo dio fue a final de cuentas Andrea Kimi Antonelli. Arrancó la carrera, se fue adelante, empezó a remontar desde el lugar número 19 en la parrilla de salida. Es cierto, beneficiado en mucho por el Virtual Safety Car, una parada en los pits que no le dieron después a George Russell, pero la verdad es que Antonelli pues simplemente manejó, él no tenía realmente decisión sobre el tema estratégico. Rebasó 27 autos, el piloto que más rebasó en todo este Gran Premio. Se puede rebasar en Monza, sí, pero hay que hacerlo además a más de 340 kilómetros por hora, eso es otro factor importantísimo. Y al final, bueno, domina el Gran Premio, rebasa a su propio compañero en las últimas vueltas, gana con muchísima autoridad, vuelve locos a todos los aficionados italianos, es más líder que nunca en el campeonato, y todo esto apenas una semana después de haber cumplido 20 años. Andrea Kimi Antonelli, pues ayer se consagró como apenas el tercer piloto italiano que gana en Italia, ganó 60 años después de Lodovico Scarfiotti, y vaya, pues simple y sencillamente, una de esas grandes hazañas del deporte que quedan ahí enmarcadas, ¿no?, en la historia, porque muy difícilmente en otro tipo de carrera o en otro tipo de época se va a dar una situación igual con un piloto tan bueno, tan joven, tan apoyado por su equipo, y bueno, pues la verdad, creo que muy merecido el triunfo de Andrea Kimi Antonelli. Ahora, ¿qué pasó con la otra parte del tema que estaban esperando los italianos? Pues Ferrari. Ferrari decepcionó en este Gran Premio, empezando por Charles Leclerc, que choca en la primera vuelta en una maniobra en donde perdió solito el control del auto. La verdad es que no se explica, y de estas ya van varias de Charles Leclerc a lo largo de su historia con Ferrari. Y aparte, a partir de ahí se vinieron abajo los ánimos, porque Lewis Hamilton tuvo problemas en la clasificación. Estuvo peleando ahí con Piastri un rato, con el mismo Antonelli en algún momento breve de la carrera, con los pilotos que estaban adelante como Verstappen, pero nunca pudo ir adelante como para pensar en el podium de triunfadores. Así que Ferrari simple y sencillamente se quedó al margen de lo que hubiera sido un festejo apoteósico, ¿no?, para la gente allá en Italia. Hamilton está muy, muy contrariado con el desempeño de Charles Leclerc, sobre todo porque cuando viene en la primera curva, cuando vienen a la llegada, a la primera frenada en el circuito, Leclerc de plano lo saca de la pista, y eso también le afectó a Lewis Hamilton. En fin, otro que empezó también un resurgimiento es Max Verstappen. Venía muy cuesta arriba el fin de semana para el piloto de Red Bull, y a final de cuentas logró cambiarle la cara a este fin de semana en Italia, en una pista de altísima velocidad. Vuelve a resurgir Red Bull con uno de los motores más eficientes, por cierto, de la categoría, y lo hizo valer Max Verstappen como solamente él puede hacerlo, ¿no? Trabajando 100% la carrera desde su lado, y así fue como se configuró el podium de vencedores. El otro tema, pues, que obviamente hay que seguirlo reportando porque es interesante importante para todos los aficionados, es el tema de Checo Pérez. Pues una carrera mala, simple y sencillamente no hubo suerte, hubo algunas situaciones que no favorecieron, pero al menos el equipo en esta nueva administración sigue terminando los grandes premios como lo hicieron apenas en el Gran Premio de Holanda, y esperemos que vayan así hasta el resto de la temporada. No hay mucho más que decir, hay que ser pacientes porque esta situación de Cadillac pues va a ir tomando forma, pero con el tiempo.
1: Muy bien, Chacho, muchas gracias por el comentario. Va para largo el avance de Cadillac en la Fórmula 1. Si llegamos al final de este esfuerzo informativo, de esta emisión informativa del Grupo Fórmula. Gracias, Óscar Holguín.
2: Al contrario, muy buenas noches a ti y a todos.
1: Y gracias a usted por su compañía y su confianza. A nombre de José Cárdenas, lo invito a que se quede con toda la programación del Grupo Fórmula. Yo soy Primitivo Olvera. Buenas noches.

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0: buenas noches. Estamos aquí transmitiendo en vivo desde la Ciudad de México. Es Fórmula Financiera. Soy Mari Carmen Cortés. Y bueno, yo no sé si Donald Trump ya está senil, si qué le pasa, pero pues primero el viernes dijo que lo único que le interesaba de México eran los tamales picantes y los jitomates, que era lo único que le vendíamos a Estados Unidos, lo cual es una falsedad de todas falsedades, porque somos el principal exportador de mercancías a Estados Unidos y el principal comprador de mercancías. Somos lo que más importamos y lo que somos más exportamos, y no solo exportamos tamales picosos y no solo exportamos jitomates, evidentemente. Y bueno, luego dijo que le quiere cambiar ayer el nombre a New México por New America. Ya salió la gobernadora de New México a decir que New México se llama así desde mucho antes de que fue Estados Unidos existiera, y que se va a seguir llamando New México, que no se va a llamar New America. Y luego hoy publica en su cuenta de Truth un mapa en verdad insultante. Mire que ese sí me dio coraje, donde pinta a Canadá, a Cuba y a México con las rayas, las barras y las estrellas de la bandera de Estados Unidos. Y afortunadamente la presidenta, que no se enrolla, yo creo que la presidenta Sheinbaum hace bien no enrollarse, a diferencia de Carney, el primer ministro de Canadá, que ese sí se enrolla totalmente y tiene una guerra comercial con Estados Unidos. La presidenta mantiene la cabeza fría, y hoy con esa cabeza fría le respondió sin decir directamente a Donald Trump que en este mes de la patria se va a seguir respetando desde luego la soberanía, y tiene toda la razón. Es como bullying, como provocador. Uno es que nos va a invadir mañana, evidentemente, pero ¿para qué diablos nos insulta a México, insulta a Canadá? Somos sus principales socios comerciales y estamos negociando la revisión del Tratado de Libre Comercio. Yo de veras, yo admiro muchísimo a Marcelo Ebrard, el secretario de Economía, que tiene que ir a negociar para que luego salga este señor y diga lo que dice. No es ser nada sencillo hoy día estar en los zapatos de los negociadores del T-MEC, pero como diría el Mandalorian, this is the way, es lo que hay. Entonces, qué bueno que la presidenta Sheinbaum no se deja. Y bueno, vamos a ver qué pasa con el T-MEC, y desde luego mañana, qué pasa mañana, es el día de. Ya confirma la Secretaría de Hacienda mañana a las 6:00 p.m, y esto ya está confirmado por el secretario de Hacienda. Entrega el paquete económico a la Cámara de Diputados y a las 8:00 p.m. a la Cámara de Senadores. Yo me imagino que va él, ¿no? Físicamente, y las entrega y se echará un espichito, bueno, un mensaje ahí con ellos, y pues toda la especulación de que si va a venir o no va a venir. Al parecer sí se frenó el impuesto a las cervezas, parece que no va a golpear por ahí, lo cual no necesariamente es una buena noticia para los cerveceros y para los cheleros y para las cerveceras, sí, pero no necesariamente para la economía, porque no estaba nada mala la propuesta de cobrar el IEPS, no en base al valor, sino en base al contenido de alcohol, yo eso creo. Ahorita lo debatiremos aquí en la mesa. Marco Mares, muy buenas noches.
1: ¿Qué tal? ¿Cómo estás, Mari Carmen Cortés? Muy buenas noches. José Yuste, buenas noches. Bueno, pues sí, finalmente mañana es la fecha en la que el gobierno de Claudia Sheinbaum, a través de la Secretaría de Hacienda y Crédito Público, presenta su paquete económico, este paquete económico que incluye los criterios generales de política económica, el presupuesto federal y la ley de ingresos. Pero mañana mismo, no solamente se va a presentar este paquete, que es muy esperado y que hay muchos detalles que están buscando ver cómo son tratados por parte de los analistas, por parte de las calificadoras, también se va a presentar otro paquete. Mañana se presenta un doble paquete. Este paquete económico, que es el que tradicionalmente presentan los gobiernos en estas fechas, y un segundo en el que la presidenta Claudia Sheinbaum anticipa que se va a llevar adelante una serie de modificaciones a distintas leyes con el propósito, pues seguramente, de apretar las tuercas a varios elementos, entre ellos el huachicol fiscal. La presidenta ha hablado de la trazabilidad del impuesto especial a los productos y servicios sobre la venta de los energéticos, y por el otro lado también pues la necesidad de avanzar en un tema que a la presidenta le preocupa mucho, hoy lo mencionó, que es el tema de los factureros, esta actividad ilícita que se realiza en nuestro país. Y un tercero, que en el que pues viene trabajando desde hace tiempo la Secretaría de la Anticorrupción, es precisamente el tema de la corrupción en el gobierno. Ahí van también a tomar medidas muy, muy importantes para tratar de abatir la corrupción en los niveles de gobierno. Mañana el secretario de Hacienda y Crédito Público va a estar en la conferencia mañanera, aunque la presentación del paquete será por la tarde a ambas cámaras legislativas. Por la mañana la conferencia mañanera asistirá el titular de las finanzas públicas, hablará de este par de paquetes que se van a presentar el día de mañana.
0: ¿Soltará la sopa?
1: Seguramente va a dar algunos detalles, aunque, pues obviamente, la presentación formal de los paquetes será en la tarde. Pepe, ¿y usted cómo estás? Muy buenas noches.
2: Hola, buenas noches, Marco Mares, Mari Carmen Cortés. Hoy la presidenta Sheinbaum, interesante, levanta el expediente de Fobaproa. De hecho, yo lo había levantado todo el fin de semana, hoy en la mañana lo enfatiza. Otra vez el Fobaproa, 30 años después, desde luego dice que el problema con el Fobaproa es que es una deuda impagable. Habla de que, bueno, pues va a llamar precisamente al secretario de Hacienda, Edgar Amador, para que explique el tema del Fobaproa, porque como están los intereses, se terminaría pagando o se seguiría pagando todavía hasta el 2057, lo que dijo hoy la presidenta, esto lo mencionan. Entonces, bueno, pues el tema del Fobaproa se levanta de nuevo. El tema del Fobaproa hay que recordar un poco cómo es, porque sí fue el salvamento bancario, sí, es lo que había para el salvamento bancario. Si no se entraba a salvarse los bancos, pues todo el sistema de medios de pago se hubiera ido al traste, o sea, toda la economía del país prácticamente se hubiera ido al traste. El problema es que salvaste pues igual a pobres que ricos, igual a pequeños ahorradores que a grandes inversionistas, que a banqueros, salvaste a todos. No los compró el gobierno hizo lo que era pues la deuda privada, la cartera vencida de los bancos lo hace como deuda pública. Ese es el Fobaproa, se queda, pero se transformó en el IPAP, y el IPAP ya fue mucho mejor. El IPAP tiene hoy en día pues una cotación donde solamente salvas a 400,000 UDIs. Realmente ya no entras a salvar a todos los grandes ahorradores, ni a los grandes inversionistas, y menos a los banqueros. O sea, un banco puede quebrar, habrá problemas con los accionistas de los bancos, pero tú salvarías a los pequeños y medianos ahorradores. Es lo que saca el IPAP, es lo que se ha dado. Pero sí, la deuda quedó ahí, la deuda se había ido disminuyendo respecto de la economía, pero pues hoy comenta la presidenta que son 50,000 millones de pesos los que se pagan anualmente el Fobaproa. Y bueno, pues el Fobaproa obviamente sí es un tema, y es un tema de finanzas públicas, desde luego sí y sí, pero también es un gran distractor, que siempre que tienes un tema, un problema para algo, pues obviamente sacas el Fobaproa del expediente, pues, para manejar.
0: ¿Y la señora presidenta dijo cuánto han pagado los bancos en cuotas al IPAP? ¿Cuánto siguen pagando en cuotas al IPAP? La señora presidenta dijo, no lo dijo, le pregunto, pero no lo dijo, ¿cuánto se ha pagado en estos años? Los bancos, los rescatados, los no rescatados, los nuevos bancos, Nu, Plata, absolutamente todos, hayan sido no rescatados, pagan unas cuotas al IPAP. Son cuotas elevadas que los bancos han intentado bajar y que nunca las han bajado. Incluso ya ves que las subieron, que a lo mejor por ahí viene algo, a lo mejor mañana viene otro apretón a los bancos por el cuotas al IPAP, y las pagan todititos, los que fueron rescatados y los que no fueron rescatados, y son cuotas precisamente para hacer la bolsota de rescate a un ahorrador en caso de quiebra. En el Fobaproa se evitó el quebranto del sistema financiero, les guste o no les guste, y como tú dices, Pepe, se protegió a todos los inversionistas porque así estaba la ley. ¿Qué fue lo que hizo el gobierno? Respetar la ley. La ley, el seguro de depósitos te cubría absolutamente si tenías a Carlos Slim, que había tenido 100 millones de pesos, lo que había tenido el banco, y a Juanito López, que tenía 10 pesos. No había ningún límite. Hoy el límite son 400,000 UDIs. Si traen a un banco, un bancotote, un banquito, lo que pagan a máximo son 400,000 UDIs. Así tengas 80 millones de pesos en el banco, y está cubierto que el 90 o 95% de los ahorradores de los bancos precisamente con ese seguro del IPAP. Pero de que pagan cuotas, y esas cuotas están ayudando a reducir la deuda del IPAP, aunque no lo quieran reconocer.
1: Exacto. Yo creo que aquí el tema central acerca del Fobaproa, y hay que recordarlo, es que este rescate bancario, todo lo que se realizó desde el Fobaproa y el tránsito al IPAP, tenía como estrategia fundamental que para que se lograra ir reduciendo en el tiempo esta deuda, sin duda muy importante, se tendría que generar un crecimiento económico importante. En la medida en que la economía crezca, en esa medida es mucho más factible que vaya avanzándose en la reducción de este pasivo. Pero hoy, pues no estamos creciendo, y no estamos creciendo desde hace 7, desde hace 8 años. No estamos creciendo más que a una tasa muy débil, y seguramente eso también tiene un impacto importante en el nivel de esta deuda.
2: Pues sí, porque vamos a ver el porcentaje del PIB exactamente de la deuda del FOBAPROA. Pues ahí está el tema, otra vez regresa el tema del FOBAPROA, lo van a estar explicando en este paquete, desde lo que, de todo lo que va a salir. Así que viene, ahora mañana viene el paquete presupuestal, mañana se presenta. Habrá que esperarlo, desde luego, tienen que ser metas creíbles, como hace mucho no veíamos un paquete tan esperado, porque hay presión de las agencias calificadoras. Las agencias calificadoras sí están viendo el paquete, ya lo levantó el tema, la respuesta que hubo de la Secretaría de Hacienda a The Economist el fin de semana, también por el tema de que si se coloca bien o no la deuda, de si tiene que dar mayor rendimiento el gobierno mexicano o no. Todo esto, bueno, pues se va a dirimir mañana con un paquete que tiene que ser creíble, la verdad.
0: Mira, según la inteligencia artificial, se ha pagado en cuotas del IPAP desde que fue creado 435 mil millones de pesos. Sí. Lo que se ha creado. Vamos a un corte, no se vaya.
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7: Las pilas son una fuente tanto de energía como de contaminación, ya que al terminar su vida útil, son eliminadas junto a residuos sólidos domiciliarios, y al llegar a los rellenos sanitarios se degradan, liberando su contenido altamente contaminante. Las pilas no solo dañan el ambiente, también dañan la salud y son capaces de contaminar hasta 5.000 litros de agua. Su fabricación consume 50 veces más energía que la que produce, por lo que es conveniente preferir las pilas recargables. Una batería recargable sustituye aproximadamente a 100 desechables. Si bien son más caras y contienen cadmio, su durabilidad las hace menos peligrosas. Es importante que el desecho de pilas usadas se realice en centros de reciclaje y lugares de acopio para estas. Así se enviarán a reciclaje o a disposición final controlada, evitando el envío al relleno sanitario.
8: Son las 9:14.

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0: Estamos aquí a Fórmula Financiera y tenemos en la línea a Kenneth Smith, ya lo sabe, fue negociador del T-MEC, experto en temas económicos y desde luego de comercio exterior. Kenneth, ¿cómo estás? Muy buenas noches.
1: Hola, Kenneth.
2: Buenas noches, Mari Carmen. Qué gusto saludarlos.
0: Oye, ¿cómo ves, antes de que nos volvamos parte de Estados Unidos, qué va a pasar con el T-MEC, con este señor presidente de Estados Unidos diciendo que nomás les vendemos tamales picantes y jitomates, y el otro día pintándonos de rayitas y de barras de las estrellas de la bandera de Estados Unidos? Yo creo que lo hace para distraer, para que no salga de la guerra en Irán y por las elecciones en noviembre, pero ¿cómo negocias así en este contexto el T-MEC?
2: Sí, es un ambiente complicado, sin duda. Obviamente, Donald Trump sabe el grado de dependencia y de simbiosis que existe entre las economías de Estados Unidos y de México, pero considera que es políticamente conveniente para él y su partido y su administración negarlo. Como bien señalas, tiene elecciones intermedias,

0: de México, es decir, maquinaria y equipo. Además de 87 mil millones de dólares de autopartes a Estados Unidos, y lo que no está entendiendo sus asesores en la Casa Blanca, o simplemente se rehúsan a creerlo, es que estamos en un perímetro de producción conjunta en Norteamérica. Es decir, no es como cuando Estados Unidos le compra petróleo a Arabia Saudita y es un producto exclusivo de Arabia Saudita que viene a Estados Unidos. Estamos hablando de productos que cruzan la frontera 7, 8, 9 veces entre México y Estados Unidos antes de convertirse, por ejemplo, en un vehículo terminado. Hay más de 40% en muchos de estos vehículos de que exporta México al mundo, no solo Estados Unidos, que es contenido estadounidense. Y la realidad es que sin los insumos mexicanos industriales no hay competitividad de la industria automotriz, aeroespacial, maquinaria y equipo de Estados Unidos. Entonces, eso lo sabe, pero lo utiliza, digamos, él piensa que es a su favor con las elecciones intermedias que vienen para presionar a Canadá. Ya viste el mapa que publicó, digamos, con la bandera de Estados Unidos cubriendo todo el territorio canadiense. Es el estilo de Trump, diría yo, tradicional, pero ya ha llevado a niveles sumamente agresivos.
1: Pues sí, definitivamente. Kenneth Smith, ¿cómo estás? Te saluda Marco Antonio Mares. Muy buenas noches. ¿Cómo estás, Kenneth?
0: Muy buenas noches, Marco Antonio.
1: Kenneth, desde tu punto de vista, lo que hoy se está viviendo es simplemente parte de la estrategia político-electoral del presidente de Estados Unidos ante los inminentes tiempos políticos de ese país, o si realmente hay alguna intención, algún interés por parte del jefe del Ejecutivo estadounidense de llevar adelante un cambio en la relación comercial trilateral y bilateral entre México y Estados Unidos.
0: Mira, te diría que si bien las elecciones obviamente juegan un papel en la estridencia, en el incremento, digamos, de la agresividad del presidente Trump en todos los frentes, no solo con México y Canadá, sino a nivel mundial y en materia de política exterior, además del tema de las elecciones, ojalá fueran nada más las elecciones, pero él sí tiene esta visión de que Estados Unidos está cambiando para bien, en su opinión, yo creo que estoy equivocado, sus relaciones con el mundo, en todos los sentidos, en materia de política exterior y política comercial y económica. Sí ve a los aranceles como un instrumento de recaudación para Estados Unidos, a pesar de que sabemos que los aranceles son un impuesto enorme sobre el consumidor estadounidense, son ellos los que acaban pagando los platos rotos, y al final de cuentas no es esa herramienta que él cree que va a hacer para desarrollo industrial de Estados Unidos. Es decir, nosotros ya vimos esa película en los 60s y los 70s en México y en Latinoamérica. El establecer aranceles no te va a generar un auge manufacturero en tu país. Entonces, sí está cambiando ese paradigma de cómo ve Estados Unidos al mundo, cómo se relaciona con sus principales socios comerciales, y ya vemos un efecto negativo políticamente. La gran mayoría de los estadounidenses están en contra de la política comercial de Estados Unidos. El tema en boca de todos es el affordability, es decir, el costo de vida. Está incrementando la inflación y los costos de productos básicos y de consumo en Estados Unidos. Entonces, pues esto, decidir así, pues obviamente no te va a terminar bien para Estados Unidos, pero nos pone mucha presión a México y a Canadá, porque lo que estamos tratando de hacer ambos países es preservar el T-MEC, tratar de llegar a una especie de empate a cero, donde por lo menos durante el resto de la administración Trump no se colapse el tratado, es decir, que tengamos la seguridad de que se mantenga y tratar de fortalecerlo con siguientes administraciones. Pero sí estamos en un ambiente bastante complejo donde no se colapse el tratado, pero seguimos con estas amenazas constantes de aranceles.
2: Es muy difícil, la verdad. Y ahora viene la cuarta ronda de negociación. Quédate, se va José Yuste. En la cuarta ronda de negociación vendría en septiembre, esperemos. Ahora dicen que con la delegación china se puede postergar. Esperemos que sea en septiembre. Pero con esta cuarta ronda, pues sí exigir por lo menos lo básico que tiene que exigir México, que es reducción de algunos aranceles.
0: Sí, y mira, a mí no me preocupa tanto que se retrase la famosa cuarta ronda que venían anunciando que iba a ser a principios de septiembre, porque yo creo que México está haciendo lo correcto, está escuchando a Estados Unidos, está dialogando, está poniendo sobre las mesas sus argumentos de por qué no debe haber barreras comerciales entre México y Estados Unidos y en Norteamérica en general, y con la disposición de negociar y escuchar a Estados Unidos, pero sin dar concesiones antes de que tengamos una garantía de qué vamos a obtener de Estados Unidos en este proceso de negociación. Es decir, el mínimo que tú bien señalabas tiene que ver con la eliminación o la reducción al mínimo de los aranceles para que México enfrente el arancel más bajo de cualquier país que comercia con Estados Unidos, y también asegurar que no le cause un daño estructural esta negociación al tratado a largo plazo, es decir, además del tema arancelario, todo lo que tiene que

0: con los mecanismos de solución de disputas, protección de inversiones, protección de derechos laborales, ambientales, comercio agrícola, servicios financieros, todo eso se tiene que cuidar. Entonces, si la negociación se extiende, si se retrasa, yo creo que no es necesariamente una mala señal. Estados Unidos está diciendo que quiere hacerle cambios, pero no está hablando de salirse del tratado. Entonces, México debe aguantar, seguir con sus argumentos, y cuando se lleve a cabo la cuarta ronda o la quinta ronda o las rondas que tomen, lo más importante es cerrar un acuerdo que le convenga a México. Lo importante es cerrar bien, no cerrar rápido.
1: Oye, y bueno, y aquí estamos en el peor de los mundos, porque si bien es cierto que no debería preocuparnos tanto que no haya todavía una fecha para la cuarta ronda bilateral, pues es como vergonzoso, no sé qué palabra usar, humillante o mala onda, suavizarlo, que vaya y vaya Marcelo Ebrard y todo ese equipo de Estados Unidos y ni siquiera se dignen a darnos una fecha, octubre, noviembre, diciembre, cuando supuestamente tendría que acabar en diciembre. Creo que todo se está complicando no solo para las elecciones, sino por la guerra comercial con Canadá. Hoy también en su cuenta de Truth Social amenazó con que no va a comprar ya ningún producto de la canadiense Bombardier, a menos que vayan y salen una planta en Estados Unidos. Entonces creo que va a ser, no veo cómo nos vamos a sentar en una cuarta bilateral con Canadá del otro lado brincoteando y enojándose tanto.
0: Sí, sin duda, digamos, la guerra comercial entre Estados Unidos y Canadá complica la posibilidad de que en el corto plazo haya ya reuniones trilaterales para avanzar en materia de la revisión. Eso yo creo que se va a seguir retrasando. Yo creo que lo que está tratando de hacer México es no meterse en medio, no atravesarse en medio de la disputa Estados Unidos-Canadá, seguir por su carril, tratando de tener discusiones técnicas, discusiones inclusive a nivel de ministros. Se habla de una posible visita a México del secretario de Comercio, Howard Lutz, en algún momento. En fin, esto está bien que continúe, pero como bien señalas, es difícil avanzar cuando la contraparte no está dispuesta o a expresar sus intenciones claras en la negociación, o por lo menos darte una señal de qué tipo de respeto va a implementar en materia del tratado y qué ventajas arancelares te va a dar con respecto al resto del mundo, porque si vamos a hacerle cambios importantes en materia de reglas de origen, tenemos que cuidar que no dañemos la competitividad del sector productivo mexicano y que no tengamos una situación de desinversión en el sector automotriz o aeroespacial y otros, y al mismo tiempo tenemos que cuidar que no afectemos el ambiente de negocios en América del Norte, es decir, la inversión extranjera que fluye a México está fluyendo porque al final de cuentas le están apostando que tarde o temprano va a haber un acuerdo en materia del T-MEC. Entonces es muy importante seguir con las negociaciones, pero no apresurarse, y sí seguir de cerca lo que pase con Estados Unidos y Canadá, y que los técnicos mexicanos hablen con los técnicos negociadores de Canadá también. Hay que tener buena comunicación.
2: Sí, sin duda el diálogo es muy importante. Kenneth, me gustaría que nos ayudaras a entender varios elementos que se han registrado en los últimos días. Uno es la iniciativa mexicana para modificar la ley de inversiones e introducir el tema de la seguridad nacional. Y dos, la visita del canciller mexicano a China.
0: Sí, mira, sin duda, en materia de la visita del canciller a China, ya había señalado, inclusive el secretario Ebrard, la propia presidenta de México, cuál es el interés de México de fortalecer sus relaciones con algunos de los principales socios comerciales de México. No significa que vamos a hacer un tratado de libre comercio con China, ni mucho menos, pero sí es importante establecer las bases para fortalecer la relación con todos los países con los que comercia México. Ya va a entrar en vigor el acuerdo con la Unión Europea modernizado. Ya había señalado el secretario Ebrard que probablemente haya giras comerciales a China, a la India, y por otro lado la importancia de fortalecer en ese sentido, claro, los lazos y la diversificación con otras regiones del mundo. Yo creo que eso es saludable, sí, al mismo tiempo que entendemos que el principal objetivo de México es mantener y fortalecer el tratado.
3: Pues Kenneth Smith, ex jefe de negociador del
2: T-MEC. Gracias, Kenneth.
3: Gracias, Kenneth, por estar con nosotros.
0: Fuerte abrazo, estoy a sus órdenes.
3: Abrazo, gracias. Nosotros vamos a un corte comercial.
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9: Exhorta el Instituto Nacional Electoral a todos los jóvenes de 17 años a tramitar de manera anticipada su credencial para votar. Manuel Moncada Fuentes, vocal ejecutivo del INE en la ciudad, explicó el procedimiento.
10: Es una acción y se ha convertido en una tradición, que además la ley lo prevé. ¿Por qué? Porque el registro de electores tiene que tener listo la lista nominal que se utiliza en las jornadas electorales. Y en esa lista únicamente pueden estar las personas que cumplieron sus requisitos, fueron inscritos en el padrón electoral y recogieron su credencial de elector, ¿sí? Entonces, el módulo trabaja o trabajará en trámites normales para cualquier ciudadano que se le pierda, que se da de alta por primera vez, o que se reinscribe o que le extravía el 25 de enero, fecha límite. Y entonces, a partir del 1 de septiembre y hasta el 25 de enero, los jóvenes que cumplan su mayoría de edad en ese inter, hablo de que cumplan ahora en septiembre, o en octubre, o en noviembre, o en diciembre de este año, o que inclusive cumplan sus 18 años en enero, febrero, marzo, abril o hasta el 6 de junio, mayo y hasta el 6 de junio, ya pueden tramitar desde ahora su credencial de elector. Pero su fecha límite o el plazo para esta oportunidad será el 25 de enero como fecha límite. Pero ¿para qué esperarlo? Son 5 meses. Qué mejor que desde ahora, septiembre, así como comienza la feria, comienza la actividad electoral y tengo la oportunidad yo joven de tramitar mi credencial de elector, siempre y cuando cumpla mi mayoría de edad a más tardar el 6 de junio del año próximo.
9: Noticias 96, marcamos la información más relevante para ti. Estuvo contigo, Osvaldo Rodríguez.
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1: Regresamos aquí a Fórmula Financiera y tenemos en la línea a Andrea Solano. Ella es jefa de la Unidad de Normatividad, Competitividad y Competencia de la Secretaría de Economía. Andrea, ¿cómo estás?
11: Bien, gracias, Mari Carmen. Qué gusto saludarte. Buenas noches a ti y a todo el auditorio.
1: Oye, hoy la Secretaría de Economía pues publicó en sus cuentas y redes sociales y toda esta nueva ley de infraestructura de la calidad. ¿De qué estamos hablando?
11: Gracias, Mari Carmen. Mira, es el reglamento a la ley de infraestructura de la calidad, querida Mari Carmen. Les platico, una de las dentro de la publicación que en su momento se dio de la ley de infraestructura de la calidad, estamos hablando de hace 6 años, en el 2020, dentro de la misma existe como una obligatoriedad llevar a cabo las reglas para efecto de la aplicación de todo lo que implica los procesos de calidad en la manufactura, producción y todo lo que en este caso dentro de la industria se lleva a cabo para fortalecer el sistema justo de manufactura, de impulsar el tema de, en este caso, lo hecho nacional, pero también el cumplimiento de normas oficiales mexicanas. Entonces, este reglamento que acaba de publicarlo la presidenta, la doctora Sheinbaum, el viernes, surte precisamente hoy plenos efectos y a partir de hoy toda la industria, la academia y los sistemas, en este caso de evaluación de la conformidad, vamos a tener que, en este caso, llevarlo a cabo y aplicarlo. Es un gran logro de nuestra presidenta, la doctora Sheinbaum, y de nuestro secretario de Economía, el licenciado Marcelo Ebrard, Mari Carmen, porque representa justo el asegurar que para todo el tema de la inversión que llega a nuestro país y la inversión que se ve por parte de las empresas nacionales, siempre va a tener, en este caso, una base de certeza jurídica. Nadie va a invertir en un país en donde no hay certeza de normas y, por supuesto, de niveles de calidad. Y este reglamento es precisamente esa base para todas y todos.
2: Claro. Andrea Solano, ¿cómo estás? Te saluda Marco Antonio Mares. Muy buenas noches, Andrea.
11: Buenas noches, Marco. Qué gusto saludarte. Gracias.
2: Igualmente. Sin duda es un tema muy relevante, pero se tardaron varios años, desde el 2020, nos decías, ¿verdad? Y ahora ya sale este reglamento. Andrea, y yo quisiera preguntarte, ¿qué trae este reglamento en torno a la decisión del gobierno mexicano, a la decisión reciente de pues elevar el contenido nacional en sectores estratégicos como el acero, en las obras de infraestructura? ¿De qué manera van a vigilar y de qué manera van a lograr comprobar que lo que se está determinando se realice?
11: Claro que sí, Marco. Mira, totalmente de acuerdo. Es un tema que estaba ahí, en este caso, pendiente. Pero nosotros, al momento de llegar hace 2 años, con la gestión, la gestión tanto de la presidenta como del secretario Ebrard, pudimos nosotros observar que una de las razones por las cuales no se había podido dar precisamente, digamos, esta materialización del reglamento es porque no se hacía con el grado de certeza con la que la Ley de Infraestructura de la Calidad lo pide. Esto es, si tú no sumas a la industria, a la academia, al sector público, a las cámaras de comercio, a esta, en este caso, construcción del reglamento, entonces se vuelve algo unilateral y la Ley de Infraestructura de la Calidad y el sistema que tenemos en México, precisamente por eso se vuelve exitoso, porque en él tienen que participar todos estos elementos como entes. Entonces, no es un atenuante, pero sí es también, vale la pena mencionarlo y decir que nuestro secretario de Economía siempre ha impulsado que la secretaría sea de puertas abiertas. Nosotros, a través de la Unidad de Normatividad, Competitividad y Competencia de la Dirección General de Normas, hicimos esta convocatoria a todos estos entes para que el reglamento no fuera nada más o surgiera del sector público, sino de todos ellos. Ahora, en la segunda parte que te comenta respecto a cómo va a impulsar, totalmente, elevar el contenido nacional está dentro del Plan México, y una de las cosas y los retos que tenemos con este reglamento es el de poder transitar las normas mexicanas que seguramente ustedes conocen como NMX, ahora con este nuevo reglamento se convierten en estándares. Uh-huh. México es un país que no nada más forma parte de organismos internacionales para la estandarización, sino también contribuye a los estándares internacionales y a su creación. Entonces, con este tránsito que vamos a tener de normas mexicanas a estándares, estamos hablando poco más de 4,000, para que tengan ustedes una idea, vamos a generar un incremento en la competitividad industrial. Y claro, eso va a generar posibles, en este caso, mejoras para, en este caso, toda la cadena productiva.
2: Así es.
11: Esta cadena de valor entren las pequeñas y medianas empresas.
2: Ahí te interrumpo, Andrea. Te saludo, José. ¿Y usted cómo estás, Andrea? Buenas noches.
11: Hola, ¿cómo estás, José? ¿Y usted? Qué gusto saludarte.
2: El gusto es mío. El gusto es mío, muchas gracias. Oye, Andrea, si nos cuentas un poco, ya nos decías mucho de la estandarización de las normas para tener infraestructura de calidad. Habrá certificación, acreditación, ya nos dirás todo lo que hay desde luego en esta metodología. Y cuéntanos, si nos puedes dar algunos ejemplos, por ejemplo, de cómo esto se transforma realmente en infraestructura de la calidad.
11: Claro que sí, con mucho gusto, Pepe. Mira, justo hace un momento mencionaban el tema del acero. Es un tema fundamental que nos interesa precisamente en las mesas de pláticas y de negociación que se tiene con Estados Unidos para el T-MEC. Acabamos de, en este año, de emitir una norma oficial mexicana, que es la 251, que es para cero. Y esto es también un gran logro de la presidenta y del secretario de Economía, porque esto va a generar una certeza tanto para los productos de acero que se manufacturan en México como para lo que ingresa, en este caso, al país. Entonces, el mejor ejemplo que puedo darles es cómo antes no teníamos, en este caso, una norma oficial mexicana, que es obligatoria, pero sí teníamos CNMX. Ahora, ¿qué es lo que va a pasar? La CNMX, al transformarse en estándares, van a tener, en este caso, la obligatoriedad de ser revisadas a través de un proceso de evaluación de la conformidad. Entonces, antes estábamos hablando de que si, por ejemplo, tenías un cumplimiento de una NMX, se convertía en algo optativo para las empresas. Y aquellas empresas que son transnacionales o aquellas que exportan a varias partes del mundo tienen que cumplir con estas normas internacionales. Pero ¿qué pasa con las cadenas de valor menores, en donde ahí necesitamos impulsarlas para que despeguen y se vayan, en este caso, a la exportación? Ya hacerlo optativo se convierte en una cuestión no rentable. En cambio, si lo haces ya con un proceso de evaluación de la conformidad, tienen la posibilidad de certificarse. El sistema de la infraestructura de la calidad te da para que existan, queridos Mari Carmen, Marco y Pepe, organismos evaluadores de la conformidad, que a través de laboratorios puedan certificar que la empresa A, B y C esté cumpliendo con la norma oficial mexicana o esté cumpliendo con el estándar. Y eso nos va a dar la posibilidad de el incremento de competitividad, pero también, por el otro lado, de ingresar a estas cadenas de valor a los pequeños comerciantes que todavía no están dentro del sistema de infraestructura de la calidad.
1: Pues te queremos agradecer mucho a Andrea Solano, jefa de la Unidad de Normatividad, Competitividad y Competencia de la Secretaría de Economía. Muchas gracias.
2: Muchas gracias, Andrea.
11: Gracias a ustedes.
1: Gracias.
3: Gracias.
1: Y bueno, regresando ahora sí al paquete económico que se presenta mañana, no sé qué vaya a anunciar o no, adelantar mañana. En la mañanera, normalmente, nunca se adelanta en la mañanera como viene. No sé mañana que vaya a anunciar el Amador, el secretario de Hacienda, pero a ver, que ahí son, se compone de los criterios económicos que fijan todas las reglas de cómo opera la economía, la ley de ingresos, la ley de egresos y la miscelánea fiscal, ¿no? Esos son los cuatro documentos claves de la del paquete económico. En miscelánea fiscal vendría el IEPS, si es que viene. O sea, que supuestamente no va a haber una reforma fiscal, no viene, no tocan el IVA, y yo creo que tampoco van a tocar el cambio en el IEPS, porque no es políticamente rentable cobrarles a los cheleros, aunque en mi opinión sí es justo. Si tiene el mismo contenido de alcohol o casi una copa de vino que una cerveza, ¿por qué a la copa de vino le cobras tan caro el IEPS y a la cerveza no? Creo que no están mal las empresas de bebidas alcohólicas pidiendo este cambio, pero no se copien ustedes, yo apuesto un pesito que no viene mañana.
2: Pues mira, yo creo que ya hoy la presidenta Claudia Sheinbaum en la conferencia mañanera dijo que no venían nuevos impuestos, que no habría aumento de impuestos, y esto lo dijo pues a unas horas, a unos días de que veníamos escuchando todas estos comentarios, estas informaciones que derivaron de las comisiones de trabajo que se reunieron en la cámara, en las cámaras legislativas, y que de ahí partieron una serie de informaciones que generaron todo este barullo en torno al inminente aumento de los impuestos. Pero hoy la presidenta reiteró, ratificó, no habrá nuevos impuestos, no va a haber aumento de impuestos. Pues vamos a ver cómo viene.
3: Pues mira, le hace falta al gobierno ingresos. No va a mover el impuesto sobre la renta, que es el principal. El segundo principal es el IVA, no lo va a mover. Entonces, pues moverías el IEPS o algo en aduanas. Y en IEPS es donde se había dicho el tema de las cervezas, se había dicho el tema de los que tenían alto contenido de sodio, como son las sopas, desde las maruchan hasta las ramen, todo este tipo de sopas y salsas y frituras y todo. No se va a ver, vamos a esperar mañana.
1: ¿Qué es eso? ¿Un pasito o no?
3: No, yo apuesto que sí vendría algo.
1: ¿Ah, sí? Sí, pero sí. ¿Cerveza y sodio?
3: No estoy seguro si cerveza o sodio le va a cambiar, pero que va a cambiar
2: algo. No, yo creo que no vienen nuevos impuestos.
1: No, es que no es un nuevo impuesto, o sea, el truco es el mismo, pero con otra forma de cobrarlo.
3: Sí, claro.
1: Vamos a un corte, no se vaya.
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14: La sal común es el único mineral de origen puramente rocoso que los seres humanos consumimos de manera directa diariamente.
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14: Los osos panda nacen ciegos, rosados y con un tamaño similar al de una barra de mantequilla común de cocina.
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15: La tradición del 15 de septiembre. La costumbre de dar el grito la noche del 15 de septiembre comenzó a popularizarse a mediados del siglo XIX. Se realizaban serenatas, alboradas y festejos populares en las plazas públicas para esperar el amanecer del día 16.
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14: Las tres garantías. La primera bandera nacional oficial, la del Ejército Trigarante de 1821, tenía sus franjas de forma diagonal. Sus colores representaban las tres garantías. El blanco simbolizaba la religión, el verde la independencia y el rojo la unión nacional.
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14: Los astronautas no pueden eructar en el espacio porque no hay gravedad para separar el líquido del gas en el estómago.
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16: El delantero mexicano Julián Quiñones estaría entre los 30 mejores jugadores del mundo, según la revista France Football, que este martes dará a conocer a los finalistas, donde el colombiano naturalizado mexicano destaca por haber marcado 33 goles la temporada pasada en la Liga de Arabia Saudita, siendo el campeón de goleo por encima de figuras como Cristiano Ronaldo o Benzema, además de marcar 4 goles en la Copa del Mundo. Este martes arranca la fase de liga de la UEFA Champions League. A las 10:45 el AEK de Atenas se enfrenta al LASK. El Brujas se mide al Aston Villa, mientras que a la 1:00 p.m. el Porto se mide al Manchester City, el Lille se mide al Betis y el Inter de Milán visita al Real Madrid en los juegos más destacados. La actividad de la primera jornada se disputará martes, miércoles y jueves. Informó José Luis Cuevas. 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

0: la financiera. Y ya tenemos en la línea a Juan José Sierra, sí, presidente de Coparmex. Juan José, ¿cómo estás? Muy buenas noches.
1: Muy buenas noches, Mari Carmen. Qué gusto saludarlos a ti, a Marco Antonio y a José Justo.
2: ¿Qué tal? ¿Cómo estás?
0: Oye, ayer hicieron ustedes me gustó mucho el documento que sacaron ayer con las recomendaciones precisamente para el paquete presupuestario, que con todo respeto no creo que le había hecho mucho caso a eso que estaba Hacienda, pero que eran bien interesantes y ponían los puntos sobre las sillas en la necesidad de que el gasto se ejerza con forma prudente, que los programas sociales tengan un estudio de rentabilidad social y económica que no tienen efectivamente. Pero a ver, ¿por qué no nos cuentas un poco sobre estas propuestas?
1: Sí, de acuerdo, Mari Carmen. Precisamente a través de nuestro comunicado, Coparmex, lo que hacemos es un llamado a reorientar el gasto público para recuperar la confianza y destrabar el crecimiento económico. Y ahí precisamente lo que pedimos en este paquete económico 2027 es establecer una ruta viable para reducir el déficit, contener el endeudamiento y contener el reducirlo también, y recuperar este espacio fiscal sin sacrificar la inversión productiva. Por supuesto que ahí vemos nosotros que los recursos públicos deben de dirigirse a seguridad, a salud, a educación, energía, a certeza hídrica, a certeza energética, a infraestructura que eleve la productividad, que genere empleo formal y detone la inversión. También, Mari Carmen, lo que dijimos fue que pues, se debe mantener el compromiso de no crear nuevos impuestos, que cada peso recaudado debe generar valor para los mexicanos, es decir, necesitamos un gobierno, por supuesto, que cobre mejor, pero que también sea en el tema del gasto eficiente, responsable, estratégico, y creemos que es muy importante, y ahí, pues sí, está Pemex, Comisión Federal de Electricidad, que son estratégicas para México, pero que deben de contar con esquemas que garanticen su viabilidad financiera y operativa. Creo que es los recursos que se destinan a estas empresas públicas del Estado, pues deben de estar acompañados de planes de saneamiento, de eficiencia, de transparencia y resultados que sean verificables, Mari Carmen.
2: Juan José, ¿cómo estás? Te saluda Marco Antonio Mares. Muy buenas noches, Juan José.
1: Buenas noches, Marco Antonio.
2: Juan José, pues sin duda hay muchos temas que mantienen la atención de la ciudadanía por el lado de los impuestos y de pues los agentes especializados como las calificadoras por el tema del crecimiento económico, la consolidación fiscal. ¿Cuál dirías tú que es el camino más adecuado para lograr mantener pues esta estabilidad macro que hasta ahora se viene registrando, pero por el otro lado detonar un mayor crecimiento económico?
1: Sí, mira, consideramos que aquí es muy importante, pues llegó el momento para México definitivo, definitorio, el tema del déficit fiscal y como consecuencia la posible pérdida de la calificación de la deuda soberana, que traería consecuencias pues muy graves al país en temas de tasas, no solamente para la deuda, sino también para los particulares, el tema también de la relación peso-dólar, y creemos que llegó el momento, ¿no? Necesitamos este gobierno eficiente, transparente en el tema del gasto, y es muy importante pues contar con una institución independiente. Por eso desde Coparmex creo que el camino y la ruta es el Consejo Fiscal Independiente. Insisto, es el símil de una entidad como el Banco de México, que dada esta independencia logró el éxito de la política monetaria, y yo creo que esta es la ruta en un tema de que la inversión pública debe de ayudar, de provocar esta inversión que detone el crecimiento, que dé la certeza jurídica, que genere los incentivos que necesitan las micro, pequeñas y medianas empresas para detonar el crecimiento. Creo que ahí está la clave. La gran pregunta es ¿por qué México no crece? Y es ante esta falta de confianza. Necesitamos los incentivos que generen la certeza y que detone la inversión. Y esta inversión, pues lo que va a generar son los empleos bien pagados y bien remunerados que tanto necesitan las familias.
3: Que ahí te interrumpo, mi querido Juan José, te saluda José Yuste. ¿Cómo estás? Buenas noches, Juan José. Oye, cuéntanos, para detonar la inversión, ¿qué hace falta? Hemos visto como que de repente quiere volver a arrancar la inversión. ¿Qué haría falta para detonarla, la inversión privada?
1: Sí, mira, yo consideramos tres elementos muy importantes. Si México quiere ser un jugador atractivo a la inversión, en esta realidad global en la que participa México, precisamente tenemos que seguir trabajando en seguridad, en certeza jurídica y en certeza energética como tres condiciones fundamentales. Tenemos que hablar también de infraestructura, de desarrollo de talento, por supuesto de certeza hídrica, pero tres considero, José, que son fundamentales, y es un tema de seguridad, de certeza jurídica. Hoy el freno al desarrollo económico, a la productividad de las empresas, es precisamente la inseguridad, la corrupción y la falta de esta confianza, porque la certeza jurídica lo que se traduce es en confianza. Creo que son tres elementos fundamentales en los que México tiene que trabajar y que además está bajo el control de nuestro país. Son las cosas que sí podemos controlar, son las cosas que podemos trabajar, y creo que es fundamental trabajar en ello. Es estratégico, es prioridad para el país.
0: Oye, la Secretaría de Energía presentó un nuevo plan energético, precisamente para el desarrollo energético. Pero no es suficiente para generar certidumbre si no se logra tener, tú decías, la certeza jurídica y la certeza hídrica, o sea, que haya suficiente garantía de agua, ¿no?
1: Sí, mira, nosotros cuando visito los centros empresariales hay quejas en algunas regiones del país de la falta de energía, y en algunas situaciones es por falta de energía en el tema de generación, y en otras es que sí hay luz, pero no hay cómo distribuirla, no hay cómo esa energía pueda llegar a esos centros o esas industrias o esos parques o esos comercios. Y creo que esto es muy importante. Creo que llevamos un retraso a la intención del gobierno de generar esta infraestructura que trae un rezago, pero sí hoy vemos en algunas regiones del país esta falta de energía en el país, insisto, en algunos casos por distribución y en otros por generación. Pero vas a otras regiones del país y precisamente también hace falta esta certeza hídrica, ¿no? Tenemos en algunas regiones del país esta crisis hídrica, y que es importante resolver porque son condiciones fundamentales que están requiriendo hoy las empresas. Insisto, la inversión extranjera, pero también la nacional, ese mercado interno que está demandando también la seguridad, la certeza jurídica, la certeza energética y en algunos casos esa certeza hídrica.
2: Sí, Juan José, yo creo que este es uno de los muchísimos temas que preocupan y que necesariamente se tienen que atender. Desde tu punto de vista y desde el orden de la gran cantidad de problemas que hay que solucionar para el ámbito privado, para la certeza jurídica de las inversiones, ¿cómo ubicarías tú, de qué forma el gobierno tendría que hacerlo?
1: Mira, yo creo que la primera, seguir trabajando en un tema de seguridad, en un círculo virtuoso de un esfuerzo en los tres niveles de gobierno, pero esto lo vamos a lograr si hay un esfuerzo en el presupuesto. Solo el hilo negro ya está inventado. Tenemos que ver qué han hecho otros países que han tenido éxito y compararlos con esos países, no solamente con lo que han hecho, sino también con lo que han invertido en temas de seguridad, en temas de salud, que creo que esta parte es muy importante, y en temas de educación. Y la otra, yo creo que como segundo, porque la seguridad tiene que ver con la corrupción, también con el tema de la extorsión. Por eso me parece que es importante como prioridad, porque hoy es la mayor exigencia de los empresarios en todas las regiones del país. Y segundo, necesitamos en el país golpes de timón a la certeza. Golpes de timón, decisiones de política pública a favor de la confianza.
2: Así es.
1: Y creo que es muy importante.
3: Pues Juan José, qué gusto platicar contigo. Juan José Sierra, presidente de Coparmex, ahí está el tema. Hace falta certeza, certeza jurídica, certeza de seguridad, propiamente física, por el tema de extorsiones, energética, en fin, confianza. Muchas gracias, Juan José Sierra, presidente
0: de
3: Coparmex.
0: Muchas gracias.
1: Gracias. Un fuerte abrazo a los tres, un gusto saludarnos. Buenas noches y buenas noches, auditorio.
3: Buenas noches.
0: Mari Carmen. Pues ahora en la claridad nos vamos, Pepe y usted. Buenas noches, Marco Mares.
2: Gracias, Mari Carmen, Pepe, muy buenas noches.
0: Y ya mañana le detallaremos en cuanto sepamos cómo viene todo el paquete. Y en la producción de en los controles técnicos de Lorenzo Vázquez, la producción de Diana Cepeda, con la asistencia de Charlie González y también de Cindy, ¿verdad? Cindy Sánchez tuvo mandado los. Ya regresó, pero no, por la lluvia no puedo estar aquí físicamente. En YouTube, Jorge Cruz y Gio Hernández. Marcos, si te saludé, de verdad, buenas noches. Sí, sí. Se quedan en Noche de Negocios y ya mañana estamos en nuestro horario habitual. Muchas gracias.
3: Hasta mañana.
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16: Muy buenas noches, bienvenidos a Noche de Negocios, soy José Antonio Esquerra y arranco compartiéndote que Susana Sáenz me dice no te vayas a echar el chiste del 7 de septiembre porque con eso arrancó el noticiero el señor Joaquín López Dóriga. Lo tuve que decir al aire. Muy buenas noches, ¿cómo estás?
17: Muy bien, ¿y tú? Muy contento
16: muy
17: de estar aquí.
16: Muy trillado, estás diciendo que don Joaquín hizo un chiste muy trillado.
17: No, pero Susana ella Sáenz. No, para nada, con todo respeto, cero. No, pero es que más bien no si él ya lo usó en la mañana... Ya no hay que usarlo en la noche.
16: Entonces, nada de Mecano, ni mucho menos. Hoy es, con toda formalidad, lunes 7 de septiembre de 2026. ¿Te parece bien?
17: Me parece muy bien, muy bien.
16: Muchas gracias que nos acompañas en un lunes más, lunes sin vacío. como ya sabes, todos los lunes te llevamos información financiera y de negocios lo más aterrizada posible para que te vayas con eso a la cama, sueñes inclusive con eso y mañana puedas platicar de los temas más relevantes de México y el mundo, particularmente en finanzas y economía.
17: Programa, exactamente.
16: Buen programa.
17: Buen programa, siempre, buen tenemos programa. Coyuntura.
16: Dinámico, ¿no?
17: Muy dinámico, tenemos un invitadazo que ya ha estado en este programa, muy importante.
16: Un amigo.
17: Exactamente. En el sector turístico vamos a hablar de cómo se combina el tema de senior living, de silver economy, economía plateada, y el tema de hospitality y los hoteles. No les diré quién es, para que adivinen.
16: En el segundo bloque, oye, ¿qué pasa cuando las empresas cambian a su CEO?
17: Justamente vamos a hablar de cuatro ejemplos, a ver si nos da tiempo, de empresas pues muy relevantes que han tenido cambios de CEO y hemos visto de todo un poco. El precio de la acción que reacciona en el momento, el precio de la acción que reacciona más adelante, pero realmente los cambios que se han visto a lo largo de los años con esos relevos.
16: Y si estás de acuerdo, cerraremos con una sección que yo le puse el sartén por el mango.
17: Okay,
16: y lo voy a convertir en encuesta. Yo sí, porque tú aquí al aire prometes que vas a poner cosas en tus redes sociales y luego no las pones.
17: Lo voy a
16: compartir en redes sociales. Vamos a ver en estos temas comerciales quién trae el sartén por el mango. Y con eso cerramos un programa versátil, dinámico.
17: Que no se pueden perder.
16: No se pueden perder. Entonces, si estás de acuerdo, Susana, vamos con la siguiente información.
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17: Bueno, pues quisimos abrir con esta nota porque a mí me parece muy relevante y está muy relacionada con lo que hemos platicado en este espacio sobre la transición energética y electromovilidad. Y es que Pemex anunció que quiere ampliar su negocio más allá del petróleo y los combustibles tradicionales, pero la mayoría de sus proyectos están pensados para arrancar hacia 2030. Pero bueno, estamos a unos años, se puede empezar a trabajar en esta infraestructura. Y entre las apuestas están instalar cargadores para autos eléctricos en sus gasolineras, algo de lo que hemos hablado mucho aquí. Se necesita sin duda esta infraestructura para lograr exitosamente la transición energética y tener estaciones de servicio, estaciones de carga que sean combinadas en las gasolineras, que sean electrolineras y también con combustible tradicional, ¿no? También tienen otras metas como producir combustibles sostenibles para la aviación. Y entonces la idea es que Pemex vaya entrando poco a poco a nuevos negocios ligados a la transición energética, aprovechándole la infraestructura que ya tiene. Pero el reto, pues, es importante porque sabemos que son proyectos que necesitan mucha inversión, tecnología y tiempo, pero bueno, ojalá que esto se empiece a trabajar lo antes posible para que tengamos más infraestructura por parte de Pemex y no solamente pues de todas las empresas que han venido a invertir a nuestro país y que han instalado sus cargadores como es Vemo, Tesla, BYD, etcétera.
16: Está calculado para 2030, si no me
17: 2030.
16: Equivoco, o sea, falta todavía un ratito para que esto pase. Qué bonito es que una empresa como Pemex, que durante muchos años creo que ha dado más bien pasos hacia atrás, pues en esta ocasión está poniendo la mirada hacia el futuro y algo que verdaderamente necesitamos. Ojalá lleguemos al 2030 con esta excelente noticia.
17: Hay que preguntarle a Eugenio Grandío, que también ya lo hemos invitado a este espacio,
16: a
17: presidente de la EMA,
16: si se va a unir.
17: Qué tan viable lo ve, la inversión que se necesita, etcétera, ¿no? Pero bueno, una buena noticia, ¿qué opinan ustedes?
16: Una buena noticia que le queda tiempo, pero bueno, la están poniendo la mirada hacia el futuro de alguna manera. Por otro lado, no sé si supiste sus signs, pero anunciaron que la acción Televisa pues sale del índice
17: del IPC.
16: La bolsa mexicana del IPC. Acuérdate y recordarle a toda la gente de Noche Negocios que aquí en este índice se ponen a las 35 empresas más bursátiles, de buen tamaño, pero además las 35 empresas más bursátiles, y pues acaban de anunciar que en los siguientes días Televisa sale de este índice, lo cual pues le propinó un fuerte golpe en las acciones. Hoy se cayeron cerca del 13%, alrededor del 12.5%. Esto de la mano a reportes muy débiles, ya lo sabemos, en muchos años, ¿no? Que lleva el precio de la acción ya en alrededor de 7 pesos, lo cual ha implicado una disminución en su acción en los últimos 5 años de casi el 80%. Entonces, al salir todavía del índice, pues hoy se estaba cayendo alrededor del 13%. Y esto implica, cuando tú sales del índice, pues una preocupación muy importante para la empresa, porque al estar en el índice obligas a que ciertos o bueno, muchos de los compradores institucionales, gestores de inversión, de fondos, etcétera,
17: compren tus acciones.
16: Pues sí, porque se quieren indizar, es la palabra, uh-huh. se quieren asemejar al índice de alguna manera, ¿no? O replicarlo de alguna manera, y entonces lo están comprando. Inclusive a muchos se los ponen como una métrica, estarlo como un benchmark, ¿no? Estarlo uh-huh. más cercano a este índice. Cuando te sacan, pues eso va a implicar obligatoriamente, o de alguna manera obligatoria, pues la venta de las acciones de Televisa. Y le pasó algo muy parecido a Nike. Uh-huh. A Nike lo acaban de sacar, o acaban de anunciar, que sale del Standard & Poor's 100, no del Standard & Poor's 500, vale la pena hacer esa aclaración, del Standard & Poor's 100, en donde están las 100 empresas, aquí no necesariamente las más bursátiles, que coinciden con ser las más bursátiles, uh-huh. pero son las 100 empresas más grandes de este índice en Estados Unidos. Nike sale después de un desplome de su acción también cercano al 80%. Uy. Entonces, imagínate también el golpe para esta empresa. En este sentido, creo que viene mucho más por lo que le ha pasado a sus acciones.
17: Sí.
16: De hecho, me voy a echar un teaser de una vez. Voy a tratar de traer
17: el siguiente programa. Sí, estaría bueno analizar a
16: fondo eso, ¿no? ¿Cómo es que le ha pasado eso a Nike? O sea, es sorprendente lo que le ha pasado, como para que una empresa tan sólida, tan relevante, sobre todo en los 90s, etcétera, pues haya perdido el 80% el valor de su acción, lo cual ha implicado cerca de 230 mil millones de dólares en valor de mercado, lo que perdió Nike, y ahora pues también saldrá del índice, ojo, del Standard & Poor's 100.
17: Ok, ahora hay que decir que se puede recuperar y regresar, ¿no? Porque, a ver, en México el rebalanceo es como cada 4 meses, ¿no?
16: Es trimestral.
17: Trimestral.
16: Es 4 veces al año.
17: Ok, más bien 4 veces al año, cada 3 meses. Y en Estados Unidos el S&P...
16: En Estados Unidos, yo creo que también es semestral, pero no estoy seguro, semestral.
17: Okay. Sí, puede ser, o sea, hace sentido porque es después del reporte, ven cómo le fue a la empresa y cómo reaccionó la acción. Pero bueno, pensar que se puede recuperar y regresar en algún momento, pero sin duda estos meses que esté fuera, pues le va a pegar fuerte.
16: Los analistas consideraban que en el caso de México, en este rebalanceo, no iba a haber cambios, no salía nadie del índice, y fue sorpresivo el tema de Televisa, pero bueno, pues eso nos hace, o de lo que habla es de la baja o menor bursatilidad que ha tenido esta acción en los últimos años.
17: Bien, pues esperamos ese análisis de Nike. Y bueno, en temas comerciales, otra noticia relevante del día de hoy es que Canadá está a punto de responder a los aranceles de Trump, que ya lo habíamos platicado hace unos días, con nuevos impuestos entre 15 y 50% a cientos de productos estadounidenses por un valor de alrededor de 20 mil millones de dólares. Y con esto, crece el riesgo de que las tensiones comerciales entre los dos países se hagan todavía más grandes. La idea de Mark Carney es básicamente, si ustedes nos pegan, pues nosotros respondemos. Y esto para presionar a Trump a que regrese a la mesa de negociación. Pero el problema es que esto puede convertirse en una escalada, en una guerra comercial difícil de parar, porque Trump pues puede responder con más aranceles y Canadá volver a contestar, afectando a empresas, a consumidores y a empleos de los dos lados de la frontera. Entonces, si siguen respondiendo uno al otro, pues todas estas tarifas se ven traducidas en el consumidor final y esto finalmente también pues genera inflación.
16: Es como cuando al niño que bulleaban en la escuela por fin decidió defenderse. Ahora, entre más pleito traigan, pues probablemente uno de los más beneficiados debe ser México, ¿no? Como lo hemos visto en el pleito que ha tenido continuo Estados Unidos con China. Sería inútil que entraran a un toma y daca nada más de ahora yo subo más y a ver quién le pone más aranceles. En algún momento tendrán que llegar a un acuerdo, no necesariamente de cerrar los acuerdos del T-MEC, pero sí a un tipo de acuerdo comercial, porque no deja nada sano el ver quién puede llevar los aranceles a un mayor nivel. Exacto. Porque eso va en detrimento de sus mismas inversiones y de sus exportaciones, importaciones, etcétera.
17: Y a ver, eso también puede afectar a México, porque al ser un acuerdo tripartita, que son 3 socios comerciales, el tema de las cadenas de suministro, si se ve interrumpido o afectado, pues México también ahí está involucrado.
16: Sí, entonces, de alguna manera puede afectar, puede tener 2 aristas, tienes mucha razón. Ya no me dio tiempo de platicar porque vamos a ir a un corte, pero nada más te comento brevemente que Donald Trump vendió principalmente cerca de 25 millones de dólares en un ETF de Vanguard, que era de dividendos. Compró alrededor de 5 millones de dólares en Berkshire Hathaway. Sí, okay. El presidente se pone a comprar acciones, aunque digan que no, que son asesores financieros, él no decide.
17: De su amigo Warren Buffett.
16: Y compró SpaceX. Por $50,000, $50,000 los traía ahí en el cenicero del coche. Pero bueno, ya después sería bueno también platicarles todas las compras y ventas que ha hecho Donald Trump en esta...
17: Súper interesante, hay que desglosarlas.
16: Exacto, cada una de ellas, aunque dicen que él no toma ninguna decisión, lo cual, pues, por supuesto, yo no le creo nada. Vamos a una pausa, no te despegues, esto es Noche Negocios, 3 minutitos, ya regresamos.
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20: Las tortillas de maíz son el perfecto acompañante de la mayoría de las comidas. Y lo mejor es que su consumo aporta una gran cantidad de beneficios. Son una buena fuente de fibra, lo que mejora la digestión. Comer tortillas de maíz aporta gran cantidad de calcio, perfecto para la salud del sistema óseo. Incluso ayuda a desarrollar dientes sanos. Gracias a su ácido fólico, mejora la salud de las uñas y el cabello, además de ser fundamental para las mujeres embarazadas. Contienen vitamina B, la cual mejora el funcionamiento general de las células del organismo. Las tortillas de maíz son una fuente natural de energía, gracias a la gran cantidad de carbohidratos que tienen. Si se consumen con moderación, no afecta el peso. La recomendación es no pasar de 3 tortillas por día.
21: Son las 10 con 15 minutos.
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17: De regreso en Noche Negocios y les queremos platicar sobre la economía plateada o Silver Economy, que ya representa un mercado potencial de más de 30 millones de mexicanos y podría llegar a 53 millones en 2050. Y no estamos hablando solamente de adultos mayores, sino que incluye a personas de 50 años en adelante. Un segmento que demanda cada vez más servicios financieros, salud, seguros, turismo, vivienda, tecnología y bienestar. Y esto representa una gran oportunidad para las empresas con servicios y productos para atender a esta población. Para hablar de este tema, hoy nos acompaña Braulio Arzuaga, CEO de Grupo Presidente y ya amigo de Noche Negocios. Bienvenido, Braulio, ¿te gusta?
22: No, nada, al contrario, Susana, José Antonio, mil gracias por la invitación. Sí, la verdad es que ya vine hace poco a hablar de turismo y hoy nos toca hablar de esta industria, que es una industria muy chica hoy en México, pero enorme en otros países, enorme, enorme, enorme de billions, y que creo que en México tiene mucha oportunidad todavía.
16: Y justamente en ese sentido me gustaría hacerte la primera pregunta, porque hablaste que es un negocio muy chiquito en México. déjame ver cómo preguntártelo. Yo creo que hay un tema cultural en este país. Yo no me imagino el momento en el que mis papás, a quienes mando un saludo, estén sanos, pero podrían estar mejor en otro lugar que en la casa, con ciertas dificultades, etcétera, a pesar de estar sano, de acercarme y decirles, yo creo que te deberías ir a una casa, una residencia de largo plazo, ¿no? Ya quedarse ahí. ¿Cómo es que vieron el negocio, o además de cómo vieron el negocio, cómo es que llegan ese tipo de clientes de alguna manera?
3: Sí. Es bien importante esa pregunta porque nosotros no le hablamos al residente, nosotros le hablamos a la familia, ¿no? Y la compra te la hace la familia y los ciclos de compra son enormes, son de 6 meses. ¿Por qué? Porque a todo el mundo nos rompe el corazón, ¿no? Sí. De dejar a mi papá, a mi mamá, a mi abuela o a quien fuera en una residencia.

0: que es una compañía muy grande en España, y por el otro lado era Student Housing. Student Housing, la verdad es que en México todavía al día de hoy, después de 10 años, no está tan desarrollada y los precios que se pagan son precios muy, muy bajos. Entonces decidimos irnos por esta industria, que es una industria que en Florida, ¿no?, es de billions y billions y billions, y en Europa, en todos lados. Nosotros lo que dijimos es, tenemos estas capacidades, estas competencias, podemos estar en otra industria, ¿no?, sin que tengamos que hacer nada más, porque ya lo tenemos todo en la parte de la hospitalidad. Me doy a la tarea yo de buscar compañías que nos pudieran ayudar a hacer la asistencia. La asistencia nosotros no sabíamos cómo cuidar y demás, porque ahora les platico todo lo que hacemos. Y entonces, pues, me salen 2,200 compañías americanas listadas, etcétera, etcétera. Y luego nos dimos cuenta que el mexicano requiere una asistencia totalmente diferente a la del americano, ¿no? Entonces, por eso fuimos a España, encontramos a Vallesol. Vallesol es
1: ¿por
0: una...
1: qué diferente? Perdóname. O sea, ¿no te llegan justo en México gente ya enferma?
0: No, no, sí.
1: ¿Cuando toma la decisión? ¿O
0: porque porque la sangre que nos corre a los, sí, a los, nosotros, a los
1: ya,
0: latinos...
1: ya la decisión la toma directamente el hijo, ¿no?
2: El familiar.
1: Y al final, ¿dónde está la diferencia?
0: Es las mismas etapas,
1: sí.
0: se las damos, pero la diferencia significa que nosotros somos como latinos, ¿no? Uh-huh. Cuidamos mucho mejor al residente, cuidamos mucho mejor, mucho más humano. Okay. No
2: más
0: somos
2: cálido.
0: Un número, ¿no? Okay. No somos un número, ¿no? El residente no es un número, sino que es un residente más y se vuelve parte de la comunidad. Tenemos parejas, tenemos gente que se ha hecho novios, ¿no? Ahí, etcétera, etcétera, etcétera. Mira, nosotros tenemos... Y somos los únicos en México, muy pocas lo hacen, de manera institucional, que recibimos a las tres etapas. Y yo te diría que hay una cuarta, ahorita hablo de la cuarta. La primera es la independiente. Es una persona arriba de 50 años que se puede mover, que se puede valer de sí mismo, que tiene su coche abajo, que puede comer o no puede comer, con que nos avise, ¿no? Uh-huh. De que hoy no vengo, hoy ya salgo, llegué. Hoy regreso, hoy llego. Hoy no vengo, ¿no? Uh-huh. Hoy no vengo a comer o a dormir. Ese es el independiente. Después está el asistido. El asistido ya necesita cambios posturales en la noche, probablemente necesita que le ayudemos a bañarse, administración de medicinas. Las medicinas no las tenemos o no las tiene el residente en su cuarto, ¿no? Las tenemos en una farmacia y las tenemos totalmente, bien cuidadas. Entonces está el independiente, está luego el asistido que tiene ese tipo de cosas y luego está el memory care o el Alzheimer, ¿no? Que ese ya es un tema mucho más complicado, mucho más triste, etcétera. La cuarta, que es la primera tal vez, que les debí de haber dicho, es centro de día. Si tú no estás seguro que tu papá, que tu mamá vaya a adaptarse, si tú no estás seguro que tú mismo no te vas a adaptar a que tu mamá y tu papá estén ahí, te pueden llevar a un centro de día, a un club.
1: Pagas por día.
0: ¿No? Okay. Sí, no, o sea, tú llegas
2: estás
0: a las 9, desayunas, haces todas las actividades, porque también ahora les platico todas las actividades que hacemos, y... te vas a dormir a tu casa.
1: Un
0: y esa es la primera etapa o la primera como puerta de entrada que de repente dicen, oye, pues ya me siento bien. Pero entonces, insisto, tenemos esas cuatro etapas, nosotros no le vendemos al residente, le vendemos a la familia y le hablamos a la familia.
2: Ok. Ahora, ¿cómo ha encajado el negocio, el modelo de negocio con esta hospitalidad que ustedes han manejado a lo largo de tantos años? Hacen el joint venture con Vallesol. ¿Cómo han combinado pues todas las capacidades que ya tenían y aplicarlas a un segmento en el que no estaban enfocados y en una industria que pues no tenían todavía experiencia?
0: Sí, no, de hecho, nada de experiencia. Nosotros decidimos y vimos cuál era el core de presidente, vimos cuáles eran las capacidades y las competencias que teníamos ya desarrolladas, por decirte, uno de ellos era el sistema, ¿no? Todo el back lo tenemos bastante bien desarrollado y entonces eso era igual aquí que allá, ¿no? Toda la parte de hospitalidad, la parte de comida, la parte de limpieza, la parte de asset management, la parte de mantenimiento, la parte de transportación vertical... una serie de cosas que nosotros ya podíamos aplicar a otras industrias. Uh-huh. Entonces dijimos, oye, pues esto me gusta, el bono, ¿no? Demográfico en México se está acabando, la pirámide se está volteando, esto en unos años va a ser algo muy, muy grande, no hay nadie que lo esté haciendo institucional, sí hay dos o tres que lo están haciendo institucional, pero no es la típica casita que vente y yo aquí te cuido, sino que ya está mucho más institucionalizado. Nosotros estamos verificados por Buró Veritas y certificados por Vallesol España y certificados por ISO 9000, no me acuerdo qué. Pero al final de cuentas, o sea, son varias certificaciones que tenemos que hacer para poder cuidar, ¿no? Nosotros, mientras que está un residente ahí,

0: Lo que nosotros tratamos es de que no estén en su cuarto, ¿no? Uh-huh. O sea, el cuarto está muy bien para dormir, el cuarto está muy bien para leer, el cuarto está muy bien para bañarse, descansar y demás. Pero lo que hacemos es sacarlos. Y hay terapias ocupacionales, terapias físicas, terapias de todo tipo, ¿no?
1: Que no se sienta un encierro.
0: Exactamente. Tenemos gimnasio, tenemos una serie de cosas, ¿no?
1: Oye, ¿es buen negocio?
0: Sí, es buen negocio. Es un negocio... llevamos 10 años que tristemente se nos puso la... 5 de esos años son de pandemia. Entonces nos retrasó. Estamos por abrir... Bueno, no, perdón. Estamos construyendo el tercero. Todavía en 12 meses estará el tercero. Y por eso mismo deberíamos estar haciendo el cuarto, ¿no? Sí. Pero bueno, fue muy complicada la época de la pandemia, igual que para la hotelería, igual que para los restaurantes y lo que fuera. Fue súper complicado aquí en este tema. Imagínate, nadie salía. Nadie quería mandar a su abuelo, a su tío o a su lo que fuera a ningún otro lugar. Entonces, sí fue muy complicada la parte de la pandemia. Lo que también notamos es que en Querétaro, que es el primero que tenemos, que es una ciudad terciaria, uh-huh. es muy diferente a Lomas Verdes, que se puede decir que es la Ciudad de México y que es una ciudad primaria, digamos, ¿no? Y Coyoacán, que es el que estamos haciendo. Uh-huh. En Coyoacán, perdón, en Lomas Verdes, nosotros tuvimos 78 residentes en 4 meses. Y eso lo logramos con pandemia y todo el tema en 3 años allá en Querétaro. Entonces, ya nos dimos cuenta que las ciudades y el driver de la gente que hay y cómo piensan y que el hombre y la mujer trabaja y etcétera, es mejor una ciudad como Guadalajara, México, Monterrey y demás.
2: Y ahí te iba a preguntar, ¿cómo está la ocupación actualmente y qué potencial ven justamente con estas expectativas de que se invierte la pirámide y que vamos a llegar a tener 30 millones de personas de 50 años o más? Bueno, que ahorita tenemos 30 millones de personas.
0: Sí, mira, no es por ocupación, es por número de residentes.
2: Okay.
0: Número de residentes promedio. Entonces, uh-huh. nosotros hoy tenemos 72 y 78, uh-huh. pero eso es promedio. En estas residencias la gente muere, ¿no? Uh-huh. O también vienen a otro tipo de cosas. Por decirte, hay gente que viene solamente a una un tratamiento uh-huh. postoperatorio.
1: Un mes o alguna cosa.
0: Exactamente. Le conviene más tenerlo a alguien que se rompió algo en unas residencias de estas que tenemos... enfermeras tituladas, doctores y etcétera, que en un hospital que lo que están haciendo es facturando.
2: Okay.
0: Entonces tenemos 72 y 78 personas, digamos promedio, hemos llegado a tener 80 y tantas personas y de repente también hemos estado por abajo porque tiene que ver mucho con el ciclo de vida de las personas que viven con nosotros.
2: Okay.
0: Las dos es muy simpático, tiene una 119 y la otra es 130.
1: Ok. Ya entendido. Ahora, alguien que quiere comunicarse con ustedes, o sea, contigo, bueno, con Vallesol, obviamente, los busca en redes sociales, los busca en internet,
0: y
1: o sea, ¿cómo
0: visita.
1: Me acerco? ¿Los visitan, les llaman? ¿Cómo es ese primer approach?
0: El funnel es enorme y se va bajando así y demás, y la conversión se da cuando visitas tú la residencia.
2: Okay.
0: Porque la caminas y te damos vuelta por todos lados y tú ves a los residentes y hablas con los residentes.
1: ¿Y va el hijo generalmente con la mamá?
0: Toda la familia.
1: ¿El papá?
0: Va toda la familia, porque de repente hay uno que sí quiere, el otro que no quiere, el que sí puede, el que no puede, y hemos visto unas peleas ahí interesantes.
1: Bueno, pues yo les sugiero que busquen a Vallesol, es un tema cultural, pero hay gente que lo está haciendo muy bien con toda la experiencia de Grupo Presidente. Estoy seguro que es una muy buena alternativa para este tipo de clientes que ya mencionabas. Muchas gracias, Braulio Arzuaga, CEO de Grupo Presidente. Vamos a una pausa y ya volvemos.
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6: Joaquín Ontiveros, director del Centro Regional para el Desarrollo de la Educación, habló sobre la falta de maestros en Nuevo Laredo y qué es lo que se está trabajando para solucionarla.
7: Ahorita la instrucción del señor secretario de Educación, el doctor Miguel Ángel Valdés, es que ningún grupo se quede sin maestro titular. Estamos trabajando fuertemente con la estructura educativa, con supervisores y jefes de sector, a fin de que no falte ningún maestro. Esa es la intención de los maestros que acaban de llegar, que se acaban de entregar los nombramientos. Estamos todavía, el día de hoy ellos toman posesión, nos volveremos a reunir para ver si hay algún espacio vacante y trabajarlo mientras tanto con el gobierno municipal, como siempre lo hemos hecho, trabajar de la mano con maestros municipales, mientras hacemos las gestiones necesarias en el estado para que nos manden los nuevos maestros. A ver, hay algo muy importante que sí tenemos que señalar a la comunidad educativa. Hay que irnos acostumbrando a este nuevo tiempo de que las inscripciones definitivas son en febrero. Muchas familias lo pasaron por alto y el día de hoy no encuentran lugar en escuelas cercanas a su domicilio. Ahorita realmente las escuelas más llenas de alumnos, las que están más abarrotadas ahorita en matrícula, son las que se encuentran al sur de la ciudad y al poniente, porque ahí es donde hay más población. Sin embargo, tenemos todavía lugares disponibles al centro, tendría que haber un desplazamiento, pero esperemos que esto para el próximo ciclo escolar ya no se dé, con la debida información de que en febrero tenemos que hacer ese proceso de inscripción.
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1: Ya estamos de regreso, 7 de septiembre. Estamos de vuelta. Espero que te haya dado tiempo de ir por tu chocomilk y tu sándwich. No te rías, Susana. Qué fuertes declaraciones. Te invito, por supuesto, te invitamos a que nos sigas en redes sociales como @susainz en Instagram y en X, como @j-esquerra también en Instagram y en X, y al patrocinador oficial del programa Finamex CB, CB de Casa de Bolsa. Entonces, @SuSainz, síguela, pone información muy valiosa, muy importante, @J-Esquerra, por si me quieres criticar algo, no pongo información. Bueno, hoy voy a poner la encuesta, y @Finamex CB. Muchos cambios de CEOs en empresas muy importantes, principalmente uno. Cuéntanos.
2: A ver, vamos a hablar de este tema porque creo que recientemente pues hemos hablado de algunos, vamos a hacer recuento de otros, pero el mercado puede reaccionar en minutos, o sea, esto quiere decir que el precio de la acción sube o baja en cuanto se hace el anuncio, pero realmente lo más importante pues viene un tiempo después, ¿no? Se empieza a ver ya con el cambio de estrategia, con el cambio de visión del nuevo CEO. Entonces, primero les quiero hablar de Apple, que fue pues el caso más reciente que escuchamos con el relevo de John Turner. Bueno, que tomó John Turner cuando pues Tim Cook toma el control como chairman, ¿no?, de la compañía. Entonces, ahora para poner en contexto les quiero hablar cuando Tim Cook llega a la compañía a dirigirla en el 2011. Y es que ahí no la tenía nada fácil porque suceder a Steve Jobs, cofundador y quizá uno de los CEOs pues más asociados a una marca en la historia, pues sí estaba difícil, tenía la vara muy alta, ¿no crees?
1: Sí, sumamente complicado, pero ¿sabes qué me gusta mucho del enfoque que le estás dando? Porque, a ver, la noticia ya salió en muchos lados, pero lo que quieres analizar es qué ha pasado con estas empresas.
2: Exactamente.
1: Y que puede ser que este haya sido el cambio más sonado de los últimos 20 años de una empresa, ¿no?
2: Exactamente.
1: Probablemente ahora con Warren Buffett, alguna cosa, sí,
2: exactamente.
1: Pero...
2: Exactamente.
1: ¿Y qué pasó? ¿Les fue bien no les
2: fue. Ya ver, y con John Ternus realmente todavía no vamos a ver muchos cambios, pero les quiero contar todo lo que pasó cuando fue el cambio de Steve Jobs a Cook, ¿no? Porque Cook, como la tenía muy difícil, creo que entendió algo muy importante. Él no tenía que ser como Steve Jobs. Él tenía otras cosas que aportar. Jobs era el gran visionario de producto con los lanzamientos que vimos desde la Apple II, la Macintosh y toda esta ola de iMac, iPod, iPhone, iPad, etcétera. Mientras que Cook, pues, venía de otro mundo, ¿no? Él había estado en la empresa ya en operaciones, viendo cadenas de suministro y ejecutando. Entonces, antes de convertirse en CEO, ya había sido una pieza fundamental para transformar las cadenas de suministro en la empresa. Estuvo ahí 13 años, ¿no?, antes de tomar el cargo. Entonces, creo que vimos un gran resultado cuando Cook toma este control, ¿no? Apple tenía un market cap de aproximadamente 350 mil millones de dólares. Cuando deja el puesto, la compañía valía alrededor de 4.5 trillion. ¿No? Entonces, eso es un número muy importante. La acción pasó de unos $13.35 cuando asumió a $316.61 al cierre de su último día como CEO. Aproximadamente 2,272% aumentó su valor. Es decir, durante su tenure, el market cap se multiplicó por 20x, ¿no? Entonces creo que fue un gran desempeño el de Tim Cook así a lo largo de estos años.
1: Así le fue también en bonos seguramente, ¿no?
2: Exactamente.
1: Porque, a ver, de saliva uno no vive, ¿no? Y sí tenía un reto muy importante. Parecía que era casi imposible suplir los resultados que se habían tenido previamente, pero crecer 20x el tamaño de mercado.
2: Impresionante.
1: ¿No? Bueno, pues supongo que así le fue en bonos. Si dio esos resultados, se merece unos bonos igual de jugosos.
2: Sí, y a ver, y creo que estos resultados, como les decía, tienen que ver con que él entendió que no podía ser Steve Jobs y él tenía que, pues, aportar lo que él sabía, ¿no? Entonces, en primer lugar, Apple dejó de depender tanto de vender dispositivos. O sea, obviamente es una parte importante todos estos dispositivos, pero realmente la narrativa que veíamos con Jobs era muy concentrada en los productos extraordinarios, ¿no? Lo que les platicaba, la iMac, el iPod, el iPhone, el iPad. Pero Cook, además de mantener esos productos, construye un negocio alrededor de ellos que les genera ingresos recurrentes. Porque, a ver, antes era como, bueno, compré mi iPhone y ¿cuándo lo vuelves a comprar? Bueno, chance lo cambias en 2 años, pero tu iMac, ¿en cuánto tiempo? En tu MacBook, ¿en cuánto tiempo? Entonces, él construye todo este negocio de servicios, me refiero a la App Store, iCloud, Apple Music, Apple TV Plus, Apple Pay y otros servicios que hicieron que Apple pudiera monetizar a sus usuarios continuamente, no solamente cuando querías cambiar un dispositivo, y creo que ahí estuvo la clave.
1: Y también, de alguna manera, hizo la obsolescencia predeterminada o alguna cosa así, ¿no?
2: Requiere actualización.
1: Requiere esa actualización, después de año y medio tu iPhone le empieza a fallar la pila y algunas otras cosas. Es una maña, eso es cierto, obsolescencia programada era la palabra que buscaba, es una maña, pero atrás de esa maña tiene que haber un muy buen producto que supla el que tienes y un muy buen marketing, para que cuando te pase esa obsolescencia programada, que tu iPhone ya no jala bien, no lo pienses y lo que quieres hacer inmediatamente es comprar otro iPhone igual o el nuevo, inclusive mucha gente endeudándose. Entonces, sí, la clave, el ecosistema que hay alrededor, que dices, ya me da flojera cambiarme cuando ya tengo todo conectado.
2: Exactamente. Que ahí, de lo que decías, creo que la clave fue el marketing, porque realmente, o sea, cuando tú cambias tu iPhone 2 años después, no hay una gran actualización, así que tú digas, quizá la cámara.
1: A menos de que seas un super camarógrafo profesional, lo cual yo estoy lejos de serlo.
2: Las cámaras es lo que le aplaudiría, pero lo demás realmente no es así.
1: Pero ahí estamos todos comprando.
2: Totalmente, totalmente. Ahora, hay que aclarar que bueno, todo esto sin duda fue un gran desempeño que tuvo Tim Cook, y ahora, pues con John Ternus hereda una Apple mucho, pues muy diferente, yo creo que muy diferente a la que heredó Tim Cook cuando se la deja Steve Jobs. Pero hoy Apple, además de que es mucho más grande y que tiene más de 2,500 dispositivos activos, más de 150 mil empleados, no, 2,500 millones, perdón, de dispositivos activos, ¿no? Sí. Esto quiere decir iPad, iPhone, etcétera, y un negocio de servicios de más de 100 mil millones de dólares anuales. Pero yo creo que ahí tiene un gran reto que no tenía Tim Cook en la misma dimensión, y es la carrera por la inteligencia artificial. O sea, con todos los competidores que hay actualmente, creo que es un gran reto el que va a tener Ternus en este momento.
1: No sé cómo leerlo, porque al final de cuentas el delivery de la inteligencia artificial está en tu celular. Entonces, sí, entre más crezca la inteligencia artificial, si tienen la inteligencia suficiente para abrirse a los proveedores, como lo hacen, y tú puedes descargar cualquier aplicación de inteligencia artificial, el delivery, el entregable que tú vas a tener y la forma de checar ChatGPT o el que tú me digas hoy es a través de tu celular. Entonces, inclusive le puede dar una ventaja competitiva que, pues, al final el ChatGPT necesita de este celular.
2: Y de los chips, que ellos también ya los están desarrollando, ¿no?
1: Algo mencionó él en uno de sus primeros discursos, que decía que tiene un reto de innovación. Y sí es cierto, porque ya a lo mejor cada celular o cada aparato se está pareciendo cada vez más al anterior. Claro. Y algo tendrá que hacer diferente.
2: Exactamente. Bueno, ese fue el caso de Apple. Ahora vamos con Disney. Disney es muy interesante porque tenemos una historia mucho más complicada. Recordarán a Bob Iger, que deja el puesto de CEO en febrero del 2020. Lo sucedió Bob Chapek. Y en ese momento Disney tenía una capitalización de mercado de más de 250 mil millones de dólares. Y la acción estaba en $117. Pero 2020 llega la pandemia y le pega durísimo al negocio porque, bueno, saben que gran parte de los ingresos de Disney viene de los parques. Entonces, durante los casi 3 años de Chapek, la acción perdió alrededor de 27%. Y en noviembre de 2022, el Consejo tomó una decisión extraordinaria y tiene que regresar a Iger como CEO. Se va Chapek, regresa Iger. Y Wall Street reaccionó inmediatamente. La acción pasó de $89 al cierre de noviembre a abrir en $100 el 21 de noviembre. Esto fue un salto de más de 12% en la apertura, como que lo tomaron muy bien ver a Bob Iger con una misión muy concreta, que era recuperar la disciplina financiera, hacer rentable el streaming, fortalecer ESPN y volver a impulsar el negocio de experiencias cuando ya íbamos un poco de salida de la pandemia, ¿no? Pero aquí hay un dato importante, porque cuando llega Iger, Disney valía alrededor de 160 mil millones de dólares, y cuando deja nuevamente el cargo en marzo de 2026, la acción estaba en $100. Es decir, en su segunda etapa, el precio prácticamente no cambió, se quedó casi igual.
1: Fue nada extraordinario, ¿no?
2: Exactamente.
1: Ahora, no todo se ve reflejado inmediatamente en el precio, necesariamente, ¿no? Hay muchas cuestiones atrás del precio, y no nada más eso, puede haber participación de mercado y muchas otras cosas, pero Chapek era el anterior, ¿no?
2: Sí.
1: Sí, me parece que se encontró con un tema de cultura de Disney que no logró entender al 100%, por eso tuvieron que regresar a Iger de alguna manera, ¿no? Y a veces, cuando eres y tienes un consejo, parece fácil tomar una decisión de esas, nada más por un tema de resultados previos, que ahorita, ya no nos va a dar tiempo aquí, pero lo acabamos en el que sigue, vamos a hablar del caso de Starbucks, ¿no? Sí. Que venía de un gran desempeño de Chipotle. Pero algo que parecía que traías buenos resultados, si eso no se combina o no hay sinergia de alguna manera con la cultura de tu empresa, pues no necesariamente tienes garantizado el éxito.
2: Sin duda. Entonces, bueno, esa empresa ya lo tocaremos en el próximo programa, pero para terminar aquí...
1: En el próximo programa no, ahorita, en el siguiente segmento acabamos
2: bueno,
1: con
2: Starbucks.
1: Ah, bueno,
2: si quieres, ok. Pero ahora, para cerrar Disney, viene un siguiente capítulo. En marzo de este año, Iger entrega la dirección a Josh D'Amaro, quien venía de dirigir Disney Experiences, precisamente el segmento que le generó 36 mil millones de ingresos en 2025. Entonces, ahí eso el mercado lo califica muy bien y está ahora en $105. Entonces, el primer Iger multiplica el market cap por 5x, el segundo Iger, la acción prácticamente se queda plana. Entonces, ¿qué cambió? Cambió el negocio, cambió el entorno competitivo, llegó el streaming, llegó la pandemia y Disney tuvo que enfrentar pues una estructura mucho más compleja.
1: Sin duda un factor externo que les afectó de manera directa, pero insisto, el tema de cultura con lo que tú quieres en tu empresa se vuelve sumamente clave para asegurar el futuro de la misma. Vamos a ir a una pausa, pero me quedé picado con el caso de Starbucks. De la última sección le dedicamos 2 minutos al caso de Starbucks.
2: Perfecto.
1: Y luego cerramos con un poquito de entendiendo la economía. Así es que no te despegues, vamos a una pausa. Agarra, si no te dio tiempo, tu sándwich y tu chocomilk, que ya volvemos con más Noche de Negocios.
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8: Los mosquitos prefieren picar a personas con sangre tipo O debido a ciertos compuestos químicos que secretan a través de la piel.
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8: El desfile militar tradicional. El desfile del 16 de septiembre se realiza ininterrumpidamente desde hace décadas. En él participan miles de elementos de las Fuerzas Armadas, mostrando su disciplina y equipamiento ante el público en un evento que cierra formalmente las celebraciones patrias.
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8: Dubái, Emiratos Árabes Unidos. Dubái ha emergido en pocas décadas desde el desierto para convertirse en una de las ciudades más hiperconectadas, lujosas y cosmopolitas del siglo XXI. Más del 80% de su población es de origen extranjero. La ciudad es famosa mundialmente por su arquitectura audaz que desafía los límites humanos, albergando el Burj Khalifa, el edificio más alto de la Tierra, e islas artificiales visibles desde el espacio exterior. Dubái funciona como un nexo comercial estratégico entre Europa, Asia y África, atrayendo inversiones, turismo de gran lujo y mentes brillantes orientadas a la innovación tecnológica. Es un oasis de modernidad donde la tradición árabe se enlaza con la ambición futurista más espectacular del planeta.
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9: Un caracol puede dormir durante 3 años seguidos si las condiciones del clima no son favorables para su supervivencia natural.
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10: La Secretaría de la Defensa informó que México y Estados Unidos iniciaron la operación binacional Antidrones Águila Alta en la frontera de Tijuana y San Diego para combatir el tráfico de drogas y de personas. El despliegue de las Fuerzas Armadas y agencias de ambos países concluirá el 21 de septiembre de este año. El diputado con licencia del Partido Verde Ecologista en la Ciudad de México, Jesús Sesma, destacó la iniciativa que busca prohibir los plásticos de un solo uso en los envíos de comercio electrónico. Esto ante el aumento de las compras por internet que generan grandes cantidades de basura por envoltorios de un solo uso. La Secretaría de Salud reportó que la cifra de muertos por la temporada de calor en México aumentó a 121 tras registrarse 13 decesos en la última semana. Baja California encabeza la lista de fallecimientos con 51 casos.
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2: Estamos de regreso en Noche de Negocios. Estábamos hablando de los cambios de CEOs, el impacto que tienen en las compañías. Y nos quedamos con Starbucks, que nos muestra pues el otro lado de la moneda. ¿Qué ocurre cuando una empresa tiene problemas para encontrar al CEO correcto? Y es que en agosto de 2024, Laxman Narasimhan deja el puesto de CEO de Starbucks después de apenas 17 meses. Y la compañía llama a Brian Nicole, el entonces CEO de Chipotle, para sustituirlo. Con ese movimiento, Starbucks llegó a tener 4 CEOs en poco más de 2 años. La verdad es muchísimo y todo esto puede generar cierta inestabilidad, pero bueno, tenían que hacer esto para llegar al CEO correcto. Y el mercado reaccionó con mucha fuerza porque las acciones de Starbucks subieron más de 24% en un solo día, el día que se anuncia la llegada de Nicole. Porque los inversionistas pues apostaron a que podía repetir el turnaround que había conseguido en Chipotle. ¿Y qué dijo Nicole que estaba mal en Starbucks? Pues él decía que se había alejado un poco de su esencia. No eran tiendas muy transaccionales, ya no se enfocaban tanto en el cliente, menús muy complejos, tiempos de espera largos y una experiencia que ya no se sentía como la Starbucks tradicional. Y entonces su estrategia se llamó Back to Starbucks, regresa a la cafetería como un lugar de encuentro, simplificar el menú, mejorar la experiencia y darle más herramientas a los baristas. Entonces, ¿quieres ver cómo quedaron los números?
1: Sí, a ver, de pura percepción te digo, bueno, no de percepción, las ventas han caído de manera importante en los últimos meses.
2: Sí.
1: De percepción te digo que ha encontrado muchísima competencia en un café mucho más artesanal, cálido, por lo menos hablo en México y en muchos otros lados.
2: Sí, en México ha surgido muchísima competencia.
1: Muchísima competencia.
2: De café, de coffee.
1: Ellos se lo atribuyen a la baja en consumo en México a través de Alsea, pero la verdad es que yo percibo que ha perdido esa moda que ganó durante muchos años y sí. Hoy están entrando productos sustitutos importantes. Nada más rapidísimo, uh-huh. Le pagaron un signing bonus de $96 millones, ese fue su signing bonus, uh-huh. Y ganó el año pasado $31 millones. Más le vale que los números que me vais a decir ahorita sean buenos.
2: No, porque a ver, o sea, con Narasimhan, la caída del valor de la empresa fue muy fuerte, o sea, asumió el cargo y el valor de mercado estaba en alrededor de $114 millones. Cuando lo despiden en agosto de 2024, el market cap había caído, la valuación había caído hasta los $74 millones, o sea, de 114 mil a 74 mil.
1: Pues ahí la respuesta, yo creo que le están pagando mucho al muchacho, ¿no? De alguna manera, y pues lo mismo.
2: No, pero eso fue la gestión del pasado, que era Narasimhan, exactamente. Y ahorita llega uno nuevo y que hay altas expectativas, pero hay muchas teorías.
1: Bueno, está por cumplir un año, ¿no? El 9 de este mes cumple un año.
2: Exactamente, que es Nicole. Entonces, al cierre previo a su llegada, la acción estaba en $91 y el market cap rondaba los $103 millones. Y pues bueno, cuando lo nombran a Nicole, Starbucks se disparó la acción más de 20% en un solo día, como te decía, 24%. Entonces, pues hay que ver ahora qué ocurre.
1: Hoy con una disminución de ventas importante. Pero bueno, ya que te comiste la mitad de mi sección, si no te importa, nos vamos a meter a Entendiendo la Economía. Muy bien. Que era la sección verdadera aquí, pero me interesaba mucho el caso de Starbucks, para que también la gente nos comente si es que verdaderamente están perdiendo esa moda que yo percibo como consumidor. A ver, te platico rapidísimo, con información de Casa de Bolsa Finamex, me encontré con unas gráficas que prepara Víctor Gómez Ayala y todo su equipo, que me pareció importante presentárselas a todo el auditorio, y por eso lo llamaba yo el sartén por el mango. Fíjate, te voy a platicar de esta primera a ti y a toda la gente que nos sigue por radio, se las voy a platicar. Lo que tenemos es el ranking de importaciones de Estados Unidos. Okay. Estados Unidos, a quien más importa era a China, ¿no? Que en el 2016, estamos hablando de los últimos 10 años, era primer lugar. Hoy China es tercer lugar. México era segundo lugar, hoy es primer lugar. Pero quiero que centres tu mirada, y se lo describo a la gente de radio, principalmente en algunas como Vietnam. Vietnam hace 10 años estaba rankeado en el número 12 como exportador de Estados Unidos.
2: O sea, exportador a Estados Unidos.
1: A Estados Unidos, okay. O sea, para Estados Unidos en tema de importaciones, Vietnam era el número 12, ¿no?
2: Ah, el 12.
1: Okay. Hoy es el número 5. Si lo ven, la gente de televisión, esta línea roja de cómo ha crecido su participación.
2: Okay.
1: Y otro muy importante que ha crecido es el tema de Taiwán, ¿no? Uh-huh. Taiwán, hoy que lo vemos en el lugar número 4, venía de un lugar número 13.
2: Okay, bueno, porque ahora Taiwán es la meca de los microchips, de los semiconductores.
1: Por ahí viene una parte importante, pero aquí lo curioso es ver cómo está centrado Donald Trump en un tema con los asiáticos, entre comillas, pero muy centrado en China.
2: Sí.
1: Porque le ha dado paso a otras economías.
2: Exacto,
1: que hoy han crecido en representación, pasando del 13 al 4 y del 12 al número 5. Eso es lo que más me llamó la atención esta gráfica, que creo que es valioso compartirlo con toda la gente de Noche Negocios. Uh-huh. Ahora vamos a ver la misma gráfica, pero en el caso de México. ¿Okay? Okay. Las importaciones, ¿quiénes son a los principales a los que les compra México? Estados Unidos, por supuesto, el primer lugar, y ha sido así durante los últimos 10 años, ¿no? Uh-huh. China sigue siendo el segundo. Pero ¿qué crees? Hay dos países que sobresalen. Taiwán era el octavo, hoy es el tercero,
2: okay.
1: ¿No? Y Vietnam era el número 16 y hoy es el número 5. O sea, las gráficas se parecen de alguna manera.
2: Sí, sí.
1: Y lo que está pasando es que se está haciendo nada nuevo, que le voy a decir a la gente, pero como si fuera una cadena de suministro. Porque lo que pasa es que aprovechan muchos acuerdos comerciales que tiene México, mandan principalmente el tema de componentes de inteligencia artificial como semi-ensamblados o las piezas por separado, México los ensambla y entonces los exporta como un tema de equipos de cómputo en general, ¿no? Por aquí tenía el dato.
2: Pero ahí es muy importante justo el tema de las reglas de origen que se negocian en el T-MEC, que te dicen, ok, viene de México, pero tiene que tener un porcentaje mayoritariamente o X proveniente de México.
1: Exactamente. Así debe ser y es por eso que han peleado tanto con el tema de reglas de origen, pero han encontrado la forma de hacerlo y estas gráficas lo dejan clarísimo. Sí, o sea, el crecimiento, la pelea con China directamente de Estados Unidos le ha abierto puertas a gente que no ha sido, o a países, no gente, países que no han sido tan frontales y que han ganado terreno. tanto en Estados Unidos como en México. Y entonces creo que es importante que vieras esas gráficas. Ahora te voy a presentar otra que también voy a describir para la gente de radio. Es una tablita de lo que importa México de cada uno de estos países, ¿no? Uh-huh. Entonces, en importaciones, el total de México en lo que va del año, o sea, estamos comparando 2025, enero-junio, uh-huh. ¿no? Llevábamos 379 mil millones de dólares, es decir, hemos importado un 4.7% más, ¿no? Uh-huh. Bueno, ese es el número de 2025, pero de alguna manera, cuando lo vemos en participación de mercado, Estados Unidos y China, a pesar de que siguen siendo primer lugar, han perdido participación de mercado.
2: Okay.
1: O sea, sí estamos, como lo ves en las primeras dos columnas, sí estamos importando más, uh-huh. pero en participación de mercado, Estados Unidos pasó casi del 40 como al 34-35%, por ejemplo. No se ve en esta tableta, ¿no?
2: Okay.
1: Como del 40 al 35 más o menos. Y se ve esa participación de mercado que le ha pegado de alguna manera, ¿no?
2: Porque se ha diversificado a otros mercados.
1: Y lo cual es positivo para México. Se ha diversificado, volvemos a lo mismo. Al tema de Taiwán, sí, Malasia, Vietnam, ¿no? Se ha diversificado. Entonces, la pregunta es, o sea, parece ser muy positivo que no dependas tanto de una economía como de Estados Unidos, pero a la vez sigues dependiendo de ella porque de alguna manera están pasando a través de ti. Ahora, el nivel de producción de estos países asiáticos del tema de componentes de inteligencia artificial es tan alto, son los principales de todo el mundo, que casi que no hay opción, porque también crecieron sus exportaciones a Estados Unidos. O sea, no siempre pasaron por ti, sí. sino que llegaron de manera directa con componentes, ¿no? Entonces, creo que se juntan dos cosas, un tema arancelario y lo frontal que ha sido Estados Unidos con China, pero también se junta de alguna manera la alta demanda que ha habido de temas tecnológicos de inteligencia artificial, principalmente de estos países.
2: Sin duda, a ver, el tema de semiconductores, pues todavía no tenemos la capacidad de sustituir eso, o sea, sin duda lo que se importa de países como Taiwán, que es la meca, como decíamos, pues es una cantidad muy importante, pero creo que como lo decía Luis Rosendo Gutiérrez, el subsecretario de Economía, que lo platicábamos aquí en un evento la semana pasada, es que México tiene que convertirse de ser un país ensamblador a ser un país productor, que cada vez más pueda sustituir estas importaciones y tener más contenido nacional. Te digo, en el tema de semiconductores lo veo más complicado, la carrera está más complicada, será más larga, pero creo que en otras industrias sin duda tiene todo para ir creciendo esta sustitución.
1: Con el debido respeto del subsecretario, la verdad es que esa fue una declaración un poco de libro, porque sería lo ideal, ¿no? Déjame presentarte rapidísimo una última gráfica que me encanta.
2: A ver.
1: En esta gráfica lo que vas a ver es el mapa de Estados Unidos y estamos poniendo a los 10 estados que más contribuyen, esta ya alguna vez la había traído hace tiempo, es uh-huh. la actualización, los 10 estados que más contribuyen al PIB en Estados Unidos, ¿ok?
2: Ok.
1: Y en el cuadrito azul lo que dice es qué número es México en ranking de exportaciones, ¿ok?
2: Ok, o sea que México exporta a ese estado.
1: Exactamente, que el acuerdo comercial entre ambos, exportaciones e importaciones, ¿ok? En estos 10... En 9, México es top 3, como puedes ver en el cuadrito. Super. Y en muchas economías es el 1. Por ejemplo, California contribuye con el 13.3% del PIB, Texas con el 9.1% y Nueva York con el 8%. En los dos primeros, uh-huh. México, como puedes ver, California y Texas, México es el país número uno en relación comercial. Inclusive en Texas representa cerca del 40% de la relación comercial. Cuando ves este mapa con los 10 estados que más contribuyen al PIB, la pregunta que te hago y que le dejo a toda la gente de Noche Negocios es, en el tema del Tratado de Libre Comercio, ¿quién verdaderamente tiene el sartén por el mango? Con las gráficas uh-huh. anteriores y con esta gráfica en donde se ve claramente que México es muy, muy relevante para la economía norteamericana. Se lo preguntaba yo a Pedro Casas y a Pepe Medina Morán.
2: Así es, una relación comercial súper importante. Como decimos, si se llega a un acuerdo favorable, es un ganar-ganar para los dos países, para los tres países en caso de que se llegue a un acuerdo también con Canadá.
1: Ahí les compartiré las gráficas. Vámonos.
2: Muy bien, con esto llegamos al final de Noche Negocios. Gracias por acompañarnos. Es un gusto haber estado con ustedes. Que tengan un excelente inicio de semana y nos vemos el próximo lunes sin vacío. Muy buenas noches, José.
1: Muy buenas noches.
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19: Las manzanas cuentan con nutrientes naturales que le atribuyen propiedades muy positivas a la salud. Contienen una fibra soluble llamada pectina que ayuda a reducir el colesterol en la sangre y evita que se acumule en las paredes de los vasos sanguíneos. Las grandes cantidades de potasio que tienen ayudan a controlar la presión arterial y pueden reducir el riesgo de un ataque cardíaco. Al fermentarse en el colon, la fibra natural de las manzanas produce químicos que ayudan a evitar la formación de células cancerígenas. Su consumo también puede ayudar a las personas que sufren de asma. Los flavonoides y ácidos fenólicos que contiene ayuda a calmar la inflamación de las vías respiratorias. Es considerada una fruta diurética, muy recomendable para personas que sufren de retención de líquidos.
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0: Buenas noches, hoy es lunes 7 de septiembre, estamos iniciando la semanita con el pie derecho y por supuesto que te quiero sorprender con una estrella infantil que ha sabido mantener la fama.
1: Una icónica actriz que hemos visto crecer en las pantallas y que es una de las más consentidas del público.
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1: Desde los 5 años nuestra invitada comenzó a trabajar. Su primera aparición importante fue en Plaza Sésamo, en 1993, en donde cumplió el sueño de todo niño al estar al lado de Elmo, Lola y Abelardo. Poco después, en 1996, llegó el papel que transformó su vida por completo.
3: Luz Clarita.
1: Pero sin duda, el fenómeno infantil que la catapultó al estrellato fue El Diario de Daniela, una producción que conquistó a toda una generación y la llevó a trabajar junto a Martín Rica. El proyecto también tuvo su propio disco, conciertos y una gira internacional. A los 11 años, estaba conquistando el Estadio Azteca con el final de la novela.
4: Pues tú te portas como las hermanastras de Cenicienta. Por eso no te vas a casar con ningún príncipe.
1: En 2002, llegó el capítulo más polémico de su carrera, Cómplices al rescate. Belinda abandonó la producción antes de que terminara y ella entró al quite para interpretar a las gemelas Mariana y Silvana. Al crecer, logró escapar de la complicada transición que viven muchos actores infantiles. Se mantuvo trabajando en teatro, musicales, doblaje y televisión. Participó en producciones como Primer Amor, A Mil Por Hora, Sortilegio y De Que Te Quiero, Te Quiero. Además, prestó su voz para películas animadas como Trolls y Los Croods 2. Otro de sus personajes más queridos llegó con Una Familia de 10, donde interpretó a Gaby. La química de su personaje junto al de Ricardo Margalef hizo que tuvieran el exitoso spin-off ¿Tú crees?, que está por estrenar su quinta temporada.
5: ¡Nada de que se van! Porque si nos vamos, no va a tener quien atienda su tienda. Y ya lo dice el dicho, el que tenga tienda, que la atienda. ¿Sí me entienda?
1: En Una Familia de 10, no solo encontró una gran visibilidad, también una nueva familia dentro y fuera de la pantalla. Junto a Mariana Botas y Jessica Segura, creó Envinadas, un proyecto de YouTube y podcast en el que hablan sin filtro sobre las relaciones, inseguridades, salud mental y las experiencias de haber crecido frente a las cámaras. En estos momentos, anda muy teatrera con la gira del musical Mentiras y con su actuación en la obra de Amigos Intocables, donde comparte escenario con el icónico Tony Dalton. Seguramente ya saben de quién estamos hablando. Por supuesto, nos referimos a la incomparable
3: Daniela Luján.
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0: Además, sabes que somos lo que comemos. Hoy te voy a decir cómo tener una piel envidiable con Colibrí Jiménez. Ya sabes que estamos transmitiendo desde nuestra casa de Midnight Donkey. Agárrate, esto se va a poner increíble y se llama Ya salió el peine. No soy...

0: cuites. Vamos a un corte rapidísimo. 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
0: Con Pey Garza.
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12: Vida sostenible.
13: Los árboles en las ciudades son excelentes filtros para los contaminantes urbanos y las pequeñas partículas. Además, ayudan a mejorar la salud mental de las personas, pues aumentan los niveles de energía y la velocidad de recuperación en caso de alguna enfermedad. Un árbol maduro puede absorber hasta 150 kilogramos de CO2 por año, lo que ayuda en la mitigación del cambio climático. El que existan árboles en las ciudades ayuda a formar una barrera que protege a los hogares del ruido de avenidas y zonas industriales aledañas. La ubicación estratégica de los árboles en las ciudades puede ayudar a enfriar el aire entre 2 y 8 grados Celsius, lo que reduce el efecto urbano de isla de calor y ayuda a las comunidades urbanas a adaptarse a los efectos del cambio climático.
14: Son las 11:07.

0: Y ya estamos de regreso y les tengo una actriz icónica con más de 33 años de trayectoria que la hemos visto crecer en la pantalla con El Diario de Daniela, Luz Clarita, Una Familia de 10 y le está sumando una rayita más al tigre en el Teatro Centenario Coyoacán. Y esta noche nos viene a contar de qué se trata la inigualable Daniela Luján. ¿Cómo estás, guapa?
1: ¡Ay, qué felicidad! ¡Qué bonita presentación! Oye, muchas gracias.
2: Mi amor, te la mereces porque nos has regalado papeles icónicos toda tu vida.
1: Muchas gracias, qué lindo. Pues ahí estoy, justo en Amigos Intocables, Teatro Centenario Coyoacán, de jueves a domingo. Hay pocas obras con una temporada así, de jueves a domingo. Como que cada vez que la menciono, me dicen, ¡ay, como la vieja usanza! Tanto, y aparte creo que es como una apuesta de mejor teatro para que toda la gente tenga opciones, ¿no? Para ir. El jueves es una función, viernes dos funciones, sábado dos funciones y domingo dos funciones. O sea, sí es una temporadita.
0: A ver, y está a curtirse también en el teatro, porque eres muy teatrera, no solamente con Amigos Intocables, sino también de la gira de aniversario de Mentiras, en la que vas a estar en Monterrey, en Puebla, en Guadalajara, en Toluca, en Puebla. ¿Cómo le haces para poder mezclar estas dos pasiones? ¿Y a qué hora descansas? ¿A qué hora duermes? ¿Y cómo le haces?
1: Y también en Monólogos de la Vagina.
2: También es verdad.
1: También voy a estar ahí. Pues, ¿cómo le hago? Esa es una gran pregunta. Es que yo digo que sí a todo. Es muy difícil. Yo amo. Entonces, cada vez como que va llegando un proyecto nuevo y digo, o sea, sí, pero ya tengo esto.
2: Claro.
1: Sí, pero ya tengo. Entonces, pues más que nada es malabarear horarios y fechas. Pero pues es lo que me hace feliz, ¿qué te digo?
0: Es lo que te hace feliz, es lo que te ha dado este combustible para mantenerte en esta carrera, estar constantemente motivada, porque me imagino que han de haber habido momentos críticos en donde dijiste, esto está complicado, y eso te convierte también en un ícono para muchas generaciones, porque creciste no solamente en el ojo público, sino también con todo tu público.
1: Sí, es una sensación muy bonita y sí, pues es finalmente fue una infancia y una adolescencia, digamos, diferente. Digo, yo no tengo ninguna otra referencia de cómo puedan ser.
2: Porque yo no, es la única que conozco.
1: Pero ha sido padre de pronto ahora toparme ya de adulta con gente que se dedica a algo que tiene que ver con el medio artístico y me dicen, yo me dedico a esto porque vi tus novelas y yo quería o actuar, o cantar, o hacer algo que tuviera que ver. Y eso pues me llena el corazón porque, claro, yo soy actriz porque soy muy hedonista. Esa es una realidad. O sea, para mí es un gran placer subirme al escenario, crear historias, contar historias, meterme en la psicología del personaje, inventarle cosas. O sea, para mí es muy placentero y la respuesta de la gente. Y muchas veces no te pones a pensar en las repercusiones o en las consecuencias que tiene ese trabajo. Y cuando deja de ser simple entretenimiento y se vuelve parte del día a día de muchas personas, es ahí donde tomas perspectiva y dices, wow, lo que yo hice de alguna manera marcó y agradezco poder ser parte de eso. Creo que he tenido proyectos con la suerte justamente de ser muy exitosos y de lograr ese fenómeno, como Luz Clarita, como El Diario de Daniela, como Familia de 10, Ahora Tú Crees. Y en el teatro pues he hecho cosas que para mí han sido muy, muy importantes, como es el caso ahora de Amigos Intocables, que...
2: Claro.
1: ¿Cuándo yo me iba a imaginar que iba a estar en el escenario con Tony Dalton?
0: ¡Qué maravilla! Con Tony Dalton, con Mónica Dion. O sea, el elenco está verdaderamente espectacular y justamente estos retos, Daniela, que justo a ti te encantan tomar.
1: Tal cual. Siento que los proyectos que me retan y que me van... y que sé que me van a ayudar a crecer, que voy a aprender, son los que más me motivan.
0: Cuéntame, por favor, ¿cómo ha sido? Porque nos decías algo bien importante. ¿Cómo ha sido para ti crecer en el mundo de la fama? Si te recibías algún trato preferencial, ¿cómo fue para ti darte cuenta o hacer ese corte de caja de lo que estaba pasando en la vida real y lo que estaba pasando en las aulas con tus compañeritos? ¿Cómo vivías esa dualidad?
1: Ay, creo que ahí lo importante fue mi mamá. Creo que mi mamá fue... mi mamá era mi manager.
2: Sí.
1: Entonces, creo que ella fue la que me puso los pies en la tierra. Cuando yo hice Luz Clarita, que empezó a tener mucho éxito la novela, pues obviamente yo era la consentida de la producción. Entonces, si yo decía que se me había antojado un dulce, o sea, no pasaba mucho tiempo y tenía muchos dulces.
2: Claro.
1: Entonces, para mí era ya muy fácil decir, o sea, como que claro, si yo digo algo me lo van a dar.
0: Esa magia y ese poder que descubriste además de muy chiquita, no teniendo la conciencia de lo efímero que puede llegar a ser.
1: años, pero por eso la que entró ahí a decirme nene, nene, fue mi mamá. No, ni lo sueñes.
0: Y es que está cañón porque, a ver, a mí me chismearon y quiero saber si esto es verdad o no, porque Sherlyn iba a ser Luz Clarita y siempre no, porque dijeron que querían una más güerita. Cuéntanos, por favor, ¿cómo estuvo eso?
1: Sí, no sé si lo de más güerita, eso no me consta a mí. No me constaba nada, ahí te va. Sí. Hice audición para Luz Clarita y fue como una audición de eliminatoria por meses. Sí. Y entonces, al final, yo tenía la historia de que Sherlyn y yo nos habíamos quedado para las pruebas de cámara.
0: Sí.
1: Y entonces ella se había ido a hacer Elisa antes del fin del mundo. Y entonces, pues yo me quedé con el papel. Y hace 2 años grabé una telenovela con ella y le conté esta historia y le dije, oye, qué chido que te pudiste hacer Elisa antes del fin del mundo, porque finalmente Luz Clarita me cambió a mí la vida. Así que, pues gracias por tu decisión. Claro. Y me dijo, o sea, sí y no. Porque en realidad yo ya me había quedado y un ejecutivo me dijo que siempre no. Y de consolación me dieron Elisa antes del fin del mundo. Y me quedé muy en shock.
2: Dijiste, wow.
1: Me quedé muy en shock. O sea, como que uno nunca sabe las decisiones que suceden entre ejecutivos, productores, directores, etcétera. Pues uno pues nada más es actriz.
0: Claro. Y el efecto mariposa, por supuesto que esto tiene en las vidas de ustedes, porque cambió tu destino y el destino de Sherlyn.
1: Pues yo creo que sí. Claro que dan muchísimas ganas de imaginar, ¿y qué hubiera pasado si?
0: Claro.
1: Porque yo, pues yo iba empezando y Sherlyn ya era Sherlyn, ¿me explico?
0: Y concretamente a mí me dijeron que en Vietnam había sido toda una sensación, porque hay que decir que en estos grandes proyectos que tenían eco en todo el mundo y visibilidad, ¿cómo fue para ti descubrir esa fuerza y ese alcance de darte cuenta que no solamente te estaban viendo aquí, sino en todos los rincones del planeta?
1: No, yo no dimensionaba. O sea, para mí era padre, como que... Y entonces me contaban que, no sé, que en algún lugar habían detenido sus actividades por ver el final de la novela. Pero yo no dimensionaba un país detenido, ¿me explico? O sea, yo no veía eso. Para mí era como, ah, bueno, pues la familia dejó de hacer sus cosas para ver la novela. Entonces era como, ay, pues qué padre. Pero años después fue que dimensioné y dije, ah, no, pues sí, o sea, Televisa sabe hacer éxitos.
0: A ver, y hablando de eso de Televisa, ¿por qué crees que desaparecieron Televisa Niños siendo tan exitosa?
1: Fue muy exitosa y duró muchos años. Pues yo creo que, no sé, la verdad, honestamente no sé. Pero estaría bueno que regresara.
0: Claro.
1: Porque los talentos en el CEA Infantil, justo ahora que grabamos la quinta temporada de ¿Tú crees?, que es el spin-off de Gaby Plutarco, hicimos muchas escenas con muchos niños. Y todos eran del CEA y son muy talentosos, súper disciplinados. Y me ponía yo a pensar, imagínate que hicieran una novela con estos niños, estaría muy padre. Pero bueno, pues...
0: Que además Daniela ha tenido la grandiosa fortuna de poder continuar una carrera muy fructífera, porque digamos que muchos niños y niñas que han sido estrellas, de pronto ya no continúan en esta carrera. A ti te ha tocado la grandiosa oportunidad y fortuna de hacerte un lugar a cualquier edad. ¿Cómo se vive esa lucha diaria? Porque se cuenta del brillo, pero no se cuenta también de lo tremendo que puede llegar a ser y con la adolescencia y todo lo que conlleva.
1: Yo creo que todos los que nos dedicamos a esto sabemos que siempre hay épocas de vacas gordas y épocas de vacas flacas.
0: Sí.
1: Justo yo llevo 33 años, ¿dijiste? ¡Ay, güey! Con razón ya estoy cansada. Nah.
0: ¿Saben qué, chavos? No me he dado cuenta, pero necesito un break. Ya llevo 33 años.
1: No, es cierto. No. Fíjate que siento que no es que yo tenga una estrategia de ahora voy a hacer este proyecto para que me dé y entonces voy a lograr. Cero. O sea, yo amo mucho lo que hago y creo que es lo que me guía a mí. Más bien, no lo creo, estoy segura. Eso es lo que a mí me guía. Y como que las consecuencias.

0: Ese es mi objetivo y lo ha sido desde muy chica, eso sí lo tengo muy, muy claro. O sea, obviamente está padrísimo que te reconozcan, que te quieran. Obviamente también funciona muchísimo para cuando una producción te quiere y puedas vender boletos, ¿no?
1: Y reconectar también, porque hay que hablar de Una Familia de 10, porque es uno de los programas más queridos de todas y de todos los mexicanos. Y mucha de esa audiencia que cautivaste, pues justamente ahora se sienten identificados con esto que les puedes contar, ya como una mujer madura. Y eso me parece una habilidad que pocas actrices pueden tener en esta industria.
0: A mí me parece mágico que existan esos canales ahora.
1: Claro.
0: Puedes justo comunicarte directo sin intermediarios y que se vuelven también un lugar seguro, ¿no? Como que se van creando comunidades a las que les interesan los mismos temas y Envinadas ha sido ese lugar para Mariana, para Jessica y para mí. Donde hemos contado y hemos abierto nuestro cora y las cosas que nos preocupan, las cosas que nos aquejan.
1: Ahí te tengo que detener tantito, guapa, porque tenemos que ir a comerciales, pero ustedes no se atreven a cambiarla. Están en Ya Salió el PN. Regresamos con la mega talentosa Daniela Luján.
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10: Los pistaches contienen una gran variedad de nutrientes, por lo que su consumo es muy recomendable, ya que contienen selenio que ayuda a la regeneración de la vista y a la disminución de las cataratas en los ojos. Los antioxidantes que posee lo hacen un factor determinante que retarda el envejecimiento y ayuda a la más pronta cicatrización de heridas. Personas con estrés, ansiedad, depresión, contención o irritables, se les aconseja consumir por lo menos 100 gramos de pistaches a la semana, ya que el magnesio que contienen les favorece en estos padecimientos con suma eficacia. Si no puedes dormir bien o sientes que no descansas, incluye en tu dieta diaria 5 o 6 pistaches. Notarás la diferencia.
11: Son las 11:22.

0: que nos estaba contando justamente, guapa, de este público de Envinadas y de cómo les ha cambiado también la vida y cómo han reconectado con una audiencia y como que reavivaron además un fandom espectacular.
1: Sí, de hecho, justo en esto que dices, que comentabas hace rato, de que hemos crecido juntas, pues creo que eso también lo hemos rescatado y lo hemos hecho un poco más con Envinadas. Como que pues ver esta vida de adultas y las cosas que ahora nos preocupan y que conectamos con la gente y justo esta cosa como de que nos vamos aconsejando entre todas, eso está bien padre. Me gusta mucho esa parte de Envinar.
0: ¿Te ha quedado algún momento una espina en una carrera musical? Porque durante años nos has endulzado con tu voz, pero ¿te ha quedado algo en el tintero? Porque eres una mujer que ha hecho lo que ha querido en esta industria.
1: Pues un poco me faltan cosas, pero ahí voy. No me queda la espinita de hacer algo como un disco o así. Lo intenté muchos años, o sea, yo empecé a los 5 años, luego a los 7 hice Luz Clarita y después me hicieron un disco, como a los 8 años, y de ahí proyecto que hacía tenía disco. Y como que lo di por sentado que eso era lo que había que hacer. Y entonces, pues que uno actúa y uno canta, y por ahí de mis 20s no me la pasaba nada bien porque me ponía muy nerviosa. O sea, a mí subir a un escenario hasta en karaoke me pone muy nerviosa si voy a cantar. Como claro. Que decir, soy Daniela y te voy a cantar.
0: Además, muchísima gente podría decir, ¿cómo es que Daniela Luján es penosa?
1: ¿Cómo alguien que se dedica a esto puede darle la verdad? Pero a mí eso me da mucha vergüenza. O sea, como que necesito el inception de que estoy haciendo un personaje.
0: Claro, si interpretas a alguien, padrísimo. Pero si es Daniela siendo Daniela, pues no se puede.
1: No, cuesta mucho trabajo. Y entonces por ahí en mis 20 años dije, bueno, ¿qué necesidad?
2: Claro.
1: ¿Necesidad de estarme haciendo esto?
2: ¿Por qué paré de sufrir? Dijiste, ya, gracias, hasta ahí llegó.
1: Ya, ahí la dejé. Obviamente me gusta la música, pues, pero no es mi lenguaje artístico, digamos. Si claro. Me pongo en una historia, en una obra donde tengo que cantar, yo feliz de la vida. Y me la aprendo y la estudio y me preparo, etcétera, etcétera. Como es el caso de Mentiras.
2: ¡Claro!
1: Pero no te estoy yo promocionando mi disco, ¿me explico? Ya no.
0: Es diferente, claro, porque si a Daniela la gente dirá, la he visto cantando en el escenario, ¿cómo le va a dar pena? Porque es muy diferente y hay que decirle al público, el personaje y la persona muchas veces tienen que tener esta disociación. ¿En dónde separo el personaje de la persona?
1: Sí, pues bien dicen, ¿no? La máscara te libera. Entonces sí. Como que tener un personaje me hace sentir menos vulnerable, digamos.
0: Claro. Oye, entonces a los 19 años entras a Una Familia de 10, que ha sido una de las series más vistas por todo el público mexicano y las más queridas, con Jorge Ortiz de Pinedo. ¿Cómo fue para ti iniciar este proyecto?
1: Uy, fue muy mágico. Me llamaron directo para ofrecerme el personaje de Gaby para el piloto. Y yo nunca había hecho comedia, pero pues justo lo que decías, era un reto y estaba padrísimo porque era con Jorge Ortiz de Pinedo, con Eduardo Manzano, con Zully Kate. Y se volvió una familia de verdad. Hicimos mucho tiempo teatro, muchas temporadas de televisión, logramos hacer un spin-off de Plutarco y de Gaby. O sea, siento que fueron muchos años haciendo ese personaje, van muchos años haciendo ese personaje y ojalá que puedan seguir jugándolo otro rato.
0: Y esa dupla mágica que creaste con Ricardo Margalef, que ha trascendido todo este rollo, porque llevas 5 exitosas temporadas y yo quiero saber cuál es y cómo quieres que evolucione y a dónde lo quieres llevar. Porque eso es la magia de que entre el público más pida, más ustedes continúan ahí.
1: Sí, trabajar con Ricardo es muy divertido. Él es un gran actor y que sí tiene la mente al mil. Y nos entendemos muy bien, como que es raro encontrar a personas con las que puedas casi casi que leerte la mente. Y es increíble poder tener tanto tiempo jugando esta dupla de Gaby Plutarco. Pues a mí me encantaría poder hacer más cosas con él, nos falta hacer un musical juntos, porque teatro pues sí hemos hecho, pero nos falta
2: como teatreros, obviamente tienen que estar ahí.
1: Sí, y él está en Matilda, entonces yo creo que estaría padre coincidir algún día en algún musical. Y ¿sabes qué? También me gustaría hacer algún drama, algún alguna cosa así muy dramática con él, estaría padre, porque comedia está chidísimo y nos entendemos muy bien, y a ver qué tal en drama, oye.
0: Qué bonito. Daniela, te quiero preguntar, porque me chismearon que tu esposo Mario era tu primer novio actor, porque tenías una regla que decías, yo no me voy a involucrar con ningún compañero. ¿Qué fue y qué hizo Mario para que dijeras, contigo sí hago la excepción?
1: Sí, yo pensaba que uno no caga donde come, porque qué tal que... Y que entonces nos tocaba volver a trabajar. Ya sabes, porque una piensa catastrófico.
2: Sí.
1: O pues aquí andamos, cazadotes y todo. ¿Qué será? Pues no sé, yo creo que justo eso, que nos entendemos muy bien, que entendemos bien horarios, que entendemos bien los procesos creativos, que pues sí, como que entendemos el mundo del otro y eso es bonito. Y desde el principio, como que siempre fue mucho humor entre nosotros. Mucho juego.
0: Que el humor siempre enamora, la carcajada siempre salen corazoncitos al final del día. Si no saben qué hacer con ese amor, échenle un chistecillo, échenle una carcajada.
1: Sí, es un tipo muy talentoso y muy listo y eso pues sí, también. Mira, justo atrás de donde está el celular, tengo fotos juntos, espérame.
2: ¡Qué maravilla!
1: ¡Ay! En Teatro La Capilla.
0: Oh. Cuéntame, por favor, Daniela, ¿qué es lo que anhelas en esta fase de tu vida, con esta madurez que has podido disfrutar del premio, el reconocimiento y el aplauso del público? ¿Y hasta dónde quieres llevar ahora tu carrera? ¿Qué te gustaría hacer?
1: Me gustaría hacer algo como de suspenso. Me gustaría que Envinada se fuera de gira.
0: ¡Uy, claro! La gira Envinada sería la sensación.
1: Tenemos muchísimas ganas ya de hacer shows en vivo, pero pues también coordinar los tiempos de las tres y que ya me salió proyecto acá y entonces esas cosas que pasan, bendito sea el Señor, pero pues sí, van retrasando algunas otras. ¿Qué más me gustaría? En algún momento, no creo que pronto, pero en algún momento me gustaría producir.
0: Además, con todo el callo que le has agarrado en esta industria, serías ideal.
1: Ay, gracias. Gracias por las porras. Pues sí, estaría padre. Ahí te invitaré cuando suceda.
0: Oye, papá, en un capítulo de Envinadas, abriste tu corazón y dijiste que has pasado por una depresión funcional. ¿Qué tan liberador ha sido para ti este proceso? Y si algún momento te has editado para compartir tu vida personal y dices, hasta aquí llego, comparto esto y hasta aquí ya no.
1: Creo que he compartido cosas sin pensar en si le puede servir al público o no, porque nunca me he pensado como un ejemplo ni como se dice esto, o sea, como que yo enseño.
2: Para predicar ni decir aquí yo es el modelo a seguir.
1: Exacto, no tengo interés en eso, más bien lo compartí porque estábamos haciendo una dinámica de Año Nuevo. Y me era muy importante hablarme a mí, yo, tanto del pasado como del futuro, sobre el proceso que estaba viviendo. ¡Ay, no! Me van a dar ganas de llorarte y detente. Y fue ahí que lo conté. Y porque esto sí lo hice pensando en que hay más gente como yo, que nos juzgamos por las cosas que sentimos. Como que de pronto es, estoy exagerando. Estoy exagerando. No es para tanto. Pero pedir ayuda, pues siempre te pone en perspectiva, ¿no? O sea, como que platicar lo que estás pensando, lo que estás viviendo, lo que estás sintiendo, te pone en perspectiva. Y hablar de Envinadas fue muy bonito porque mucha gente me dijo, yo estoy viviendo lo mismo, yo pensé lo mismo, yo me siento igual, pero igual funciono, entonces creí que tampoco era para tanto y que yo estaba exagerando.
0: Y qué fuerte que catalogamos las emociones, que estas son las positivas, estas son las negativas. Y después por eso mucha gente se nos hace calabaza a la carroza, porque no sabemos cómo gestionar estas emociones.
1: Claro, y pues creo que verbalizar las cosas siempre ayuda para tanto escucharte tú en voz alta y decir si tiene sentido, no tiene sentido, es ir como desenredando la madeja. Y pues ha estado padre el viaje con las Envinadas y los Envinados que se vieron identificados conmigo y que buscaron ayuda, obviamente, y que salieron de ahí.
0: Con ese bonito mensaje nos vamos, guapa. No sin antes decirle a toda la gente que nos está viendo, que nos está escuchando, a que te vayan a disfrutar, por supuesto, al teatro en esta gira de aniversario tan exitosa de Mentiras. Por favor, invita a toda la gente que nos ve, que nos escucha.
1: Pues mira, justo hablando de depresión, me parece que desde ahí parte un poquito Amigos Intocables, en este lugar donde no te gusta tu vida, que la vida que tienes no es lo que tú querías, ¿no? En este caso es muy particular Felipe, que es Tony Dalton, que pues es tetrapléjico y evidentemente extraña la vida que tenía antes y se ve atrapado en esta nueva situación. Y Abel, que es tanto Sebastián Dante como Manu Cruz, que salen de la cárcel y entonces todo se les vuelve complicado y empiezan como a intentar salir adelante, pero pues seamos honestos, o sea, la vida es muy prejuiciosa, todos somos prejuiciosos de alguna manera. Y se les vuelve muy complicado. Entonces cuando ellos hacen clic y se vuelven amigos, todo a su alrededor cambia y toda su perspectiva cambia. Y creo que los amigos son los que nos salvan en la vida. Siempre. Siempre un amigo.
2: Totalmente.
1: Y justo de eso va Amigos Intocables. Y estamos de jueves a domingos. Todo esto, obviamente, platicado de una forma súper ligera y con mucha comedia y mucho humor negro también. Angélica Rogel hizo la adaptación y es nuestra directora y es fantástica. Jueves a domingo, Teatro Centenario Coyoacán. Vayan a ver Amigos Intocables. Y chéquense en mis redes sociales, están mis fechas de gira, tanto de Monólogos de la Vagina como de Mentiras.
0: Gracias, guapa. Te mando mil besos y espero verte muy pronto por acá.
2: Gracias. Adiós.

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2: La consumación de la independencia. Aunque el movimiento inició en 1810, la independencia de México se consumó el 27 de septiembre de 1821. El ejército trigarante, encabezado por Agustín de Iturbide, entró triunfante a la Ciudad de México, poniendo fin a 11 años de guerra.
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3: Ignacio Allende y el liderazgo. Ignacio Allende era el verdadero líder militar capacitado del movimiento independentista. Aunque Hidalgo asumió la vocería popular por su carisma, las estrategias de combate y la organización de las primeras tropas insurgentes corrieron a cargo del capitán Allende.
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3: La fecha real de la independencia. Aunque la independencia se consumó el 27 de septiembre de 1821, México celebra su fiesta nacional el 15 y 16 de septiembre. Esta tradición conmemora el levantamiento armado del cura Hidalgo en 1810 y el inicio de la gesta.
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2: El origen del desfile militar. La tradición del desfile del 16 de septiembre nació formalmente en 1935 por decreto del presidente Lázaro Cárdenas. Se estableció para exhibir la lealtad y poder de las Fuerzas Armadas ante el pueblo en un ambiente de fiesta nacional.
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5: La Secretaría de Hacienda informó que el titular Edgar Amador Zamora entregará mañana, martes 8 de septiembre, el paquete económico 2027 en la Cámara de Diputados a las 18 horas y más tarde en la Cámara de Senadores. El secretario de Salud de Guanajuato, Gabriel Cortés, informó que acumula 9 casos de gusano barrenador del ganado en humanos en este año. La mayoría de los afectados son adultos mayores en condiciones vulnerables, de los cuales 7 ya fueron dados de alta y 2 continúan hospitalizados. El Consejo Ciudadano de la Ciudad de México informó que en lo que va del año ha brindado 5.877 atenciones psicológicas por riesgo suicida a través de su programa gratuito Bici a la Vida. Aseguró que desde que crearon el programa en 2019 se han contenido más de 45.000 crisis. Informó Itzel Vanegas. 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

0: Y ya estamos de regreso y les decía al inicio del programa que hoy les iba a poner la piel espectacular porque es el órgano más grande que tenemos. Y por supuesto, hoy me acompaña la guapísima Colibrí Jiménez. ¿Cómo estás?
1: Bien, Pe, contenta de estar aquí.
0: Oye, qué mejor tú de portavoz de esto, porque por supuesto vemos que tienes la piel inmaculada. Yo creo que mucha gente que hoy nos ve, que hoy nos escucha, creo que de repente como se voltean a ver al espejo y dicen, me gustaría tener un glow up, me gustaría tener como de repente esto, que hoy es posible un cambio sustancial que viene totalmente desde adentro y que se puede hacer a través de la ciencia.
1: Justo. Quiero contarte que la piel es el reflejo de nuestros hábitos y de lo que traemos dentro. La piel habla todo el tiempo. Siempre que llega alguien a que lo aconseje o lo oriente sobre los distintos productos que tenemos en Tierra de Nadie para la salud de la piel, observo cómo está su vida y cómo están sus emociones a través de lo que me comunica su piel. Entonces, la piel nos va a hablar de la salud hormonal, de falta de hidratación, de cómo estás metabolizando los alimentos y qué te está haciendo falta. Entonces, la piel habla todo el tiempo.
0: A ver, aunque nosotros no verbalicemos nada, nos estamos dando cuenta si de repente se ve opaca, si de repente ya no tiene el brillo de antes, si le falta hidratación. Y esto es importantísimo que lo hablemos de la mano de la ciencia, por eso que en Tierra de Nadie pueden encontrar siempre una solución personalizada a cada una de las problemáticas, porque acuérdense que esto es como un traje hecho a medida.
1: Exacto. Lo primero y la primera recomendación sería entender en qué etapa de la vida están, porque también la salud hormonal nos la muestra la piel, ¿no? Entonces, si es necesario hacer suplementación para regulación de hormonas, también nuestra piel nos los va a decir. La segunda cosa que tenemos que tomar en cuenta es la hidratación.
0: Sí.
1: Definitivamente esas microarrugas muchas veces son falta de agua. Entonces tenemos que estar hidratándonos por lo menos 2 litros de agua al día. Ya sé que suena como muy mainstream, pero es necesario. La piel se va a dar cuenta de eso.
0: Claro.
1: Nutrientes, una alimentación balanceada y alta en nutrientes. Siempre invito a las personas a que hagan su alimentación lo menos aburrida posible. ¿A qué me refiero con eso? Comer de distintos colores te va a brindar los antioxidantes necesarios que necesita tu piel todos los días.
0: Y qué cañón que nosotros normalmente eso no lo racionalizamos, ¿no? Porque estamos hablando que siempre, pues obviamente sabemos que el cigarro, obviamente sabemos que el alcohol puede hacer que se vea diferente la piel y que se me vea un poquito más marchita la piel, y que sabemos que el agua pues va a dar ese efecto de hidratación, pero muchas veces eso pues no alcanza a ser suficiente.
1: Y también es muy importante un buen metabolismo y una buena digestión.
0: Claro.
1: También si no tienes una alimentación saludable y no estás metabolizando bien, yendo al baño bien, tu piel se va a inflamar.
0: Claro.
1: Y nos va a dar esa señal de alerta. Es por eso muy importante consumir por lo menos 25 gramos de fibra al día. Si con la alimentación no es
0: 25
1: suficiente.
0: 25 gramos de fibra, por favor, es importantísimo porque esto nos va a ayudar a, por supuesto, tener como esta limpieza interna y que eso se refleje, por supuesto, en el exterior.
1: En la piel. Si no lo hacemos con alimentos, pueden suplementarse con psyllium.
0: Sí.
1: El psyllium es una fibra que puede conseguir o pedir en línea o en cualquier farmacia. Y sí, tomarse una cucharada en la mañana y una en la noche, eso les va a ayudar a regular su metabolismo y es un buen hack también para no absorber tanta glucosa.
0: Importantísimo también hablar del azúcar, porque muchas veces estamos satanizando demasiado que si la fiesta, que si la desvelada, pero no estamos poniendo atención a los alimentos ultraprocesados que estamos consumiendo y por supuesto también tiene una repercusión de cómo está en nuestro sistema afectando toda esta decisión que por ahí dicen que es incluso más adictivo que incluso la cocaína.
1: Exacto, justo los alimentos procesados tienen mucho sodio y mucho azúcar escondida, ¿no? Como conservadores. Entonces, a todas las personas que se acercan a Tierra de Nadie, un consejo que les doy es elegir alimentos que no tengan vida de anaquel. Lo más fresco posible, que hayan viajado lo menos posible, que no estén enlatados, que no vengan en plástico. A veces es inevitable tener que agarrar una lata o algo así, pero que no sea tu prioridad. Si tienes la oportunidad de elegir, siempre elige alimentos lo más fresco posible, que duren menos posible en anaquel y lo más diverso posible, incluyendo 5 frutas y verduras al día. Si no llegas a 5 frutas y verduras al día, entonces suplementate con psyllium.
0: A ver, y ese suplemento, ¿cómo hay que tomarlo? Porque yo creo que mucha gente en la corredera de la vida godín, que dices, oye, me tengo que llevar esto y no tengo muchas veces al alcance, pues ni las frutas ni las verduras que el cuerpo sí está requiriendo, ¿cómo nos podemos suplementar?
1: El psyllium lo pueden pedir en línea o lo pueden encontrar en casi todas las farmacias grandes. Es una cascarilla que nos va a dar gran aporte de fibra y también hackea el cuerpo para no absorber la curva de glucosa de los alimentos. Entonces, en la mañana, en un vaso de agua tibia, una cucharadita de psyllium, y en la noche, una hora antes de dormir, una cucharadita de psyllium. Esto se lo sugiero mucho a las personas que ya tienen resistencia a la insulina o prediabetes. Les ayuda mucho a hackear la curva de glucosa en el cuerpo y también les va a ayudar a tener una digestión regular.
0: ¿Y qué pasa con el uso de los péptidos también para la piel, mi querida Colibrí? Porque yo creo que eso es de lo que más te llegan a preguntar a Tierra de Nadie, porque de repente incluso hemos visto casos de famosas, digamos, a nivel internacional. ¿Cómo vemos el antes y el después y por qué? ¿Cómo puede potencializar nuestra piel así?
1: Pues los péptidos, así como una buena suplementación, son indispensables para tener ese glow, sobre todo el péptido de cobre. A partir de cierta edad, nuestras señales biológicas dentro de nuestro organismo dejan de mandar esa señal de producir cobre. Entonces existen péptidos que tienen cobre, que mandan esa señal a nuestro organismo y te dan ese glow necesario y esta promesa anti-aging que realmente funciona.
0: ¿Y en cuánto tiempo podemos ver los resultados? Porque eso es bien importante para toda la gente que hoy nos está viendo, que nos está escuchando y que dice, yo quiero entrar en el mundo de los péptidos. ¿Cómo? ¿En qué tiempo voy a empezar a ver ya resultados en mi piel?
1: Alrededor de un mes, ¿no? Empieza con el tratamiento, alrededor de un mes tú puedes ver tu piel más radiante, las líneas de expresión se hacen más pequeñas o se borran incluso algunas. Muy importante también el sueño, porque puedes tener una buena alimentación, puedes tener una buena suplementación, puedes estar en péptidos, pero si no estás durmiendo por lo menos 7 horas con descanso profundo, tu piel va a seguir hablando y va a decir, me estoy envejeciendo, no estoy durmiendo. Entonces es sistémico. Los péptidos son excelentes. La suplementación con antioxidantes y grasas saludables para la piel también nos ayuda mucho.
0: Qué bueno que mencionas esto, porque también, por ejemplo, el omega 3 aquí juega un papel fundamental para que podamos también darle una extra ayudada, porque nosotros creemos que esto funciona como generación espontánea, porque es algo, un órgano el más grande de la piel, y lo echamos en saco roto porque dices, bueno, eso no le pasa nada, pero en realidad, donde más necesitamos reforzar y donde tenemos que hacer toda esta suplementación, estos cambios que además también vienen muy en línea con toda la filosofía de Tierra de Nadie.
1: Muy en línea, no le tengan miedo a las grasas saludables. El chocolate no te va a generar brotes de acné si es realmente chocolate. Si está mezclado con grasas hidrolizadas, azúcares, pues sí, sí te va a generar. Pero de hecho las grasas saludables como el aguacate, las nueces, la linaza, la chía, todos los omegas 3, 5 y 6 nos van a dar mucho.
0: Y qué bueno que lo mencionas, Colibrí, porque muchas veces se sataniza, no. Todo lo que tiene grasa está mal. No, no, porque el cuerpo también necesita la grasa.
1: El cerebro necesita muchísima grasa, ¿no? Hay las grasas, ciertas grasas tienen esta cualidad de poder pasar la barrera encefálica. Entonces son nutrientes directos al cerebro. También nos ayudan para la belleza de la piel, para la elasticidad de la piel. Mi recomendación sería, si son omegas de pescado, compren pescado de mar profundo para que no tengan microplásticos o metales pesados. Y grasas saludables, aceites extra vírgenes, no llevarlos a cocina, ¿no? Cómanse las crudas, chocolate 70% sin azúcar y sin lácteos.
0: Oye, Colibrí, yo te quiero preguntar, ¿qué onda con toda la gente que está sufriendo de acné? Porque esto hay que decir que no es exclusivo de los adolescentes, o que ya sufrió de acné y que tiene estas marcas que pueden ser como, digamos, muy molestas, que esos también los péptidos nos pueden ayudar a difuminarlo, así como nos ayudan a difuminar las líneas de expresión, también nos pueden ayudar a mejorar la calidad de la piel.
1: Sí, en conjunto con el doctor con el que trabajo, él está en Polanco, se aplican péptidos de cobre con microneedling y les ayuda mucho a la regeneración de la piel. Me pueden mandar un mensaje directo y con gusto les paso la información. Siempre vayan con un dermatólogo o con un médico certificado cuando sea la aplicación de péptidos de forma tópica, porque sí se necesita un profesional de la salud, pero sí ayudan mucho en la regeneración y protector solar, ¿no?
0: Y eso que además también yo creo que mucha gente no sabía que se pueden poner de manera tópica, ¿no? O sea, como que habían escuchado mucha gente de los péptidos, pero dicen, ¿cómo que me lo puedo poner directamente sobre la piel?
1: Te lo puedes poner directo sobre la piel y con microneedling, estas pequeñas lesiones que hacen con el microneedling.
0: Que hace que yo me imagino que tenga una mejor absorción, ¿no?
1: Que tenga una mejor absorción y que pase la barrera de la piel para que genere esta regeneración celular y regeneración de la piel.
0: Ahora, dosis. ¿Cómo hay que hacerlo? ¿Cada cuánto hay que hacerlo? Y hay que tener también esta constancia y esta disciplina, porque hay que decir también que, así como el gimnasio no es magia, necesitamos hacer esto, digamos, de manera regular.
1: En específico con los péptidos, yo recomendaría iniciar por un tratamiento, un ciclo de un mes, y después reevaluar al paciente cómo se ve, cómo se siente, si es necesario otro mes, y si no, dejar pasar 3 meses y hacer después microdosificaciones, ¿no? Para mandar señales y que el cuerpo siga produciendo cobre y regeneración de tejidos.
0: Ahora, ¿existe un límite del uso de los péptidos? Es decir, por ejemplo, si quiero utilizar el de cobre, ¿lo puedo utilizar un par de meses y después pasarme a otro péptido?
1: Sí, ¿es posible? Sí es posible. Yo sugiero no exceder máximo de 3 péptidos por tratamiento, y siempre que sea una persona sana, sin antecedentes de cáncer o cáncer activo, y si tiene tiroides o otro tipo de problemas, habría que revisarlo en conjunto con el médico para ver si esta persona es candidata al tratamiento.
0: Oye, ¿qué pasa con este que es, digamos, que se ha manoseado mucho también en las redes sociales, que es el de la hormona de crecimiento?
1: Bueno, la hormona de crecimiento es fantástica, pero es de cuidado también, ¿no? Se vende en la farmacia, y la diferencia con el péptido es que el péptido hace que tú produzcas tu propia hormona del crecimiento, manda la señal biológica para que tú la produzcas. Exacto, y la que se vende en la farmacia, te estás metiendo hormona de crecimiento, entonces se asimila distinto. El péptido es más seguro porque es tu propia hormona de crecimiento, que solo producimos de chicos, claro, cuando estamos creciendo hasta llegar a la edad adulta. Durante el embarazo la mujer también produce hormona de crecimiento, y después son agentes externos. Lo fascinante de los péptidos es que manda la señal para que tú vuelvas a producir hormona de crecimiento.
0: Claro, que no es lo mismo que yo lo tenga de a un nivel externo y lo ingiera, a que mi propio cuerpo haga la producción, que esa es la gran maravilla que podemos encontrar en los péptidos.
1: A mí me parece un mundo fantástico. Creo que es el presente de lo que se creía el futuro de la medicina de regeneración. Hay péptidos también para la concentración, para dormir mejor, antidepresivos, en diferentes presentaciones, como lo hablamos en el episodio pasado, tópicos, inhalados, subcutáneos. Entonces, me parece fascinante. Creo que en cuestión de la piel, pues maravilloso, ¿no? Que podamos tener estas herramientas a nuestro alcance, que sean reales y alcanzables.
0: Y que además también podamos lucir mucho mejor. Por favor, mi querida Colibrí, para toda la gente que hoy nos está viendo y que nos está escuchando, que necesite más información y que quiera visitarte en Tierra de Nadie para que les hagas, digamos, todo este sistema y que lo hagas como un tema personalizado, ¿cómo te pueden encontrar y dónde te pueden buscar?
1: Pueden encontrarnos, somos Tierra de Nadie en Instagram. Estamos en Prado Norte 431, en las Lomas de Chapultepec. Y mi Instagram, Colibrí Jiménez, con mucho gusto me pueden mandar un mensaje directo.
0: Gracias, guapa. Y ahí les vamos a estar compartiendo también, porque yo les voy a compartir en las redes sociales cómo va a ser el antes y el después. Gracias. Y ahora sí me despido de todas y de todos ustedes, pero mañana me acompaña Sofi W a aclarar si tuvo o no relación con Santa Fe Clan. Pero mientras tanto, te mando besos, descansa y que tengas muy bonita noche.

0: Esto fue.
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5: Varios alimentos que se cocinan en casa se preparan utilizando el método de freír, que no solo causa aumento de peso, sino que también libera radicales libres que dañan el cuerpo. Para evitar esto es aconsejable probar otros métodos de cocción que realzan los sabores de los diferentes alimentos sin cobrarle un precio a la salud. Asar a la parrilla o al horno con un poco de aceite puede resultar una opción más benéfica. Cocer al vapor también es un excelente método para hacer platillos más saludables.
6: Son las 11:57.

0: Está del rollo.
1: Bueno, es su trabajo y además ella se graba, ¿no?
2: Para sus cosas. Pero pues sí, cuando estás así.
1: No, ahora no me pinté, mira. Mira. Ni mis ojitos ni nada. Pero me puse mis cremitas y eso, y me tomé bastante aguilla, hice ejercicio y hoy me siento bien de la cara.
2: Mira, muy descansadita.
1: Sí.
0: Ah, qué bueno.
1: ¿Cómo hay veces que estás más fregado y otros que estás como...
2: Es que el cuerpo es raro.
1: Como que te anima.
2: Hay ocasiones que el cuerpo responde muy bien y, por ejemplo, descansas, tienes un sueño reparador.
1: Y entonces te nota, ¿verdad?
2: Y se nota mucho. Hay días que no. Y el fastidio de repente para la gente que no duerme está horrible.
1: O si te sentiste mal del estómago o de cualquier cosa.
2: Está enfermo.
1: Dos o tres días después te ves, bueno, fatal todavía, ¿verdad?
0: Sí. Exactamente. Más sobre todo el estómago, ¿eh?
1: Sí.
0: Acuérdense ustedes que...
2: Lo resiente mucho el estómago. Intestino, segundo cerebro también. Todo eso empieza a resentir todo, Jerry. Uh-huh. Y los años tampoco perdonan. Eso aunado a que los años tampoco perdonan. Va pasando el tiempo.
1: Sí.
2: Y como dice Jerry también, si no te cuidas, también el nivel de absorción de los nutrientes va siendo menos, tu desgaste va siendo mayor, tu nivel de colágeno va para abajo. Entonces los años así son, así es la vida.
1: Te dije que me sentía bien, tú quieres que salga de aquí otra vez deprimida.
2: Te ves muy bien, te dije que te ves muy bien.
1: Ya.
2: Es lo que estamos diciendo.
1: Déjalo, ¿cuánto le falta para que empiece la cuenta regresiva?
2: Pero te dije que te ves muy bien.
1: Pues muchas gracias, mi
0: maquita. A nosotros ya nos la dio, ¿eh? Bueno, pues el día de hoy vamos a platicar sobre un tema que a muchas mujeres les molesta. Pero es real. Les molesta el término menopausia.
2: Uy, sí, el menopausia.
0: Yo no sé por qué muchas mujeres lo toman hasta como peyorativo.
1: Ah, bueno, cuando te lo dicen gacho, ¿no?
0: Pues es que siempre lo dicen gacho, ¿no?
1: Pues sí.
2: Pues es que sabes que Jerry también viene, te voy a decir, muchas veces hasta de las generaciones. Porque hay hijas que de repente van escuchando a la mamá que la está pasando muy mal en la etapa de la menopausia. Hijas de 22, 23 o por ahí. Y ahí empieza la situación, Jerry, también, porque entonces ya empiezan a grabarse de que mi mamá cuando llegó a esa etapa se sintió mal, se sentía colérica, se sentía triste, se sentía deprimida, agotada, sus uñas. Bueno, hay mucha gente que porque la pasa así. Miriam, porque la pasó maravilloso.
1: No, lo que pasa es que tienes razón, por eso le decía a Ger, que son dos cosas diferentes. Cuando alguien, decirte que ya es que estás histérico, o que estás de malas, aprovechan la palabra y para querer insultar con ella. Y la otra, efectivamente, en la menopausia, pues sí te da un cambio, sí te da un giro tu vida, ¿no? Pero yo creo que si la sabes atender a tiempo... Si sabes cuál es tu ciclo, porque todas las mujeres pasamos por eso, si sabes cuándo va aproximándome tu ciclo, que te haga tu ginecólogo un perfil hormonal para ver cómo vas y te puedas atender con haciendo ejercicio, con la alimentación, con la suplementación que es básica.
0: Fíjate que yo ya estaba diciendo eso. Mucha gente dice, es que haciendo ejercicio con la alimentación, pues fíjense que no es cierto.
1: No, necesita la suplementación.
0: Fíjense que no es cierto.
1: ¿Para la menopausia no?
0: Porque el hecho de que tú hagas ejercicio y y comas bien, no va a estabilizar tu función hormonal. Y hay mucha gente que sí asegura. No, es que si tú haces ejercicio y tú comes bien, tú vas a estar muy bien. No es cierto.
1: No, falta la suplementación.
0: O sea, y falta a lo mejor también un tratamiento médico, ¿no? O sea, hay muchos factores que intervienen en los problemas que las mujeres presentan durante la menopausia. Y esto es por el cambio hormonal. Si bien es importante hacer ejercicio, que sí es importante, que sí es bien indispensable comer bien.
1: Así es.
0: Pero no nos va a resolver la vida.
2: No, no nos va a resolver.
0: O sea, hay muchos problemas que se van a presentar independientemente de que tú comas bien y hagas ejercicio. Yo les voy a poner un ejemplo. Hay mucha gente que dice, si tú comes bien y haces ejercicio y llevas una vida sana y una actitud positiva, vas a vivir muchísimos años. Pues el instructor de Marta de Baile no vivió muchos años.
2: Ah, y lo vimos que en pleno ejercicio, ¿cómo estaba?
0: Haciendo ejercicio le dio un infarto.
2: Y mira que era un joven.
0: Y era una persona que se veía súper bien en todos los aspectos.
2: De 48 años.
0: ¿No era más joven?
2: Pues ahí dice que dijo ahí Marta, la propia Marta, que tenía 48.
0: Bueno, de cualquier manera muy joven.
1: Estaba muy joven.
0: De cualquier manera muy joven. Y se veía fuerte, se veía vigoroso, se veía bien alimentado, se veía con buena actitud. Yo creo que era una persona exitosa, ¿no? Le dio un infarto. O sea, no te garantiza el que digas, voy a llevar una alimentación súper estricta y voy a hacer muchísimo ejercicio y voy a ser una persona que todos los días amanezca feliz, feliz, feliz, feliz, para que vivas mucho tiempo y vivas bien. Hay muchos factores que intervienen en los procesos fisiológicos de las personas. Y en la menopausia intervienen mucho los procesos hormonales.
1: Así es.
0: Y cada mujer vive el proceso hormonal de distinta manera.
1: Así es.
0: Habrá unas jovencitas que desde los 25, 30 años ya estén pasándolas horrendo. ¿Por qué? Porque a muchas les producen algo que se llama menopausia quirúrgica. Cuando les cortan las trompas.
1: Así es.
0: O cuando les llegan a sacar la matriz porque tienen miomatosis uterina. Estas menopausias provocadas o menopausias quirúrgicas, pues muchas veces son más agresivas porque no están en la edad de poder presentar estos síntomas. No tienen por qué estar cursando con esta sintomatología a esa edad. Y lo hacen. Mira, a mí me pasó con un médico muy prestigioso. No voy a decir su nombre porque ya falleció y pues la verdad es que era muy bueno para no hacer un mal comentario. Pero decía, es que fíjate que si yo le dijera a las pacientes que yo tengo, porque él trabajaba en gineco, si yo les dijera a las pacientes que yo tengo, ay, mire, le vamos a amputar las trompas, ¿y qué cree? Va a tener usted pérdida de libido, sequedad vaginal, caída de cabello, uña quebradiza, va a subir de peso, le van a doler las articulaciones, le va a subir la glucosa, se le puede alterar la tiroides, va a afectar el sueño. ¿Sabes quién se opera? Nadie.
1: Nadie.
0: O sea, nos teníamos que callar lo que estábamos haciendo. Así me lo dijo.
2: Sí, así es, así es.
0: Nos teníamos que callar lo que estábamos haciendo.
1: Es que salvarte la vida es más importante, ¿no?
0: Pues es que, ¿en qué aspecto salvarte la vida?
1: Pues si tiene un cáncer.
0: No, para que no te operes. O sea, no te quitan las trompas, es para no tener bebés.
1: Bueno, te ligan.
0: Sí, no es para salvarte la vida, es para salvarte la economía.
1: ¿También?
0: O sea, ¿cuántas mujeres van a eso? No estamos hablando ni de cánceres, ni de enfermedades terminales, ni de salvarte la vida. Estamos hablando de una condición que a muchísimos cientos de miles de mujeres les provocaron sin pedirles un consentimiento previo a toda la sintomatología que nunca les expresaron. O sea, si a ti te hubieran dicho, a ver, señora Díez, vamos a quitarle las trompas, porque antes se hacía la salpingoclastia, después fue la salpingotomía. La salpingoclastia es lo que dice Miriam, que te ligaban, ya no ligan, ya amputan las trompas, ya te cortan, ¿verdad? Entonces, si a ti te hubieran dicho, le vamos a amputar las trompas, y va a tener usted estados depresivos, caída de cabello, piel seca, uña quebrada, resequedad vaginal, pérdida de libido, va a subir de peso, le vamos a afectar la circulación, le podemos alterar la tiroides.
1: Imagínate.
0: Va a perder usted el ciclo del sueño, va a comenzar a tener migrañas, que ya la programamos.
1: El mismo día que usted para enterrarlo, fíjese, ¿no? Sí, no.
0: O sea, ¿sí me entiendes? Y esto ocurrió incluso hasta en pueblos que usaban usos y costumbres, sobre todo entre los pueblos chamulas. No me acuerdo en cuál sexenio fue, no quiero hablar de más, me parece que fue en el del profesor Ernesto Cedillo, pero que llegaron y les hicieron este procedimiento a las mujeres, y las mujeres tuvieron un broncononón con los hombres de sus pueblos.
2: Pues sí, porque,
0: porque les decían que ya no estaban buenas, que ya no eran mujeres, que ya no podían tener hijos, que ya no servían. Esos eran los contextos que manejaban.
1: Claro.
0: Esos eran los contextos que manejaban.
1: Sí, no importa que siempre estuvieras embarazada y...
2: Sí, de acuerdo a su cultura, tendría que ser lo
1: fíjate
2: natural.
1: Que lo que dices es cierto, y no nada más en eso. Estaba en aquella época, me acuerdo muy bien porque a mí me tocó hacer la campaña para eso, era cuando querían que usaran el DIU.
2: Ándale.
0: Pero vámonos un pequeño corte, estamos volando con ustedes aquí en su programa.
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7: El periquito australiano. El periquito australiano es un ave doméstica verdaderamente encantadora que llena cualquier hogar de alegría gracias a su colorido plumaje, sus cantos melodiosos y su inteligencia social. Estas pequeñas aves exóticas son sumamente comunicativas y disfrutan enormemente de la interacción constante, por lo que se recomienda criarlas en pareja o dedicarles mucho tiempo diario para evitar la soledad. Poseen una habilidad innata para aprender a imitar sonidos del entorno e incluso palabras sencillas si se les entrena con paciencia y cariño. Observar su comportamiento curioso, sus acrobacias entre las perchas y escuchar sus alegres trinos matutinos convierte a los periquitos en una opción de mascota fascinante, colorida y sumamente viva para toda la familia.
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9: El lago Baikal en Rusia contiene aproximadamente el 20% del agua dulce no congelada de todo el planeta.

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1: Los diamantes son trozos de carbón que soportaron presiones y temperaturas extremas bajo la superficie de la Tierra por siglos.
0: Lo que no sabías.
1: El esmalte de los dientes es la sustancia más dura producida por el cuerpo humano, superando incluso a los huesos corporales.
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2: Y ya estamos nuevamente con ustedes en su programa
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2: Y Miriam me estaba hablando.
4: Sí, estaba en esa época, era la campaña que iban a llevar los camioncitos de salud y de esas salud. Cosas para que a las mujeres les pusieran el DIU. Uh-huh. Y el problema al que se enfrentaban es que cuando llegaban no iban ellas, porque para el principal los maridos no dejaban que nadie las viera, menos que las tocara, uh-huh, y que les metieran algo, ¿verdad? Así es. Y porque habían hecho un estudio, por ahí lo debo de tener, está muy interesante, uh-huh, lo voy a buscar y te lo voy a traer, en el que había muchísima mortalidad, mucha mortandad en embarazos, porque pues ya eran 7, 8, 9, 10 hijos. Y los niños pues se morían bastante seguido, ¿no? Y las mujeres también se ponían muy mal. Entonces, por eso es que ya no querían, hicieron esta campaña del DIU famoso. Y iban con los camiones del gobierno, del Seguro Social y del DIF. Y eso provocó que casi nadie quería ponérselo porque les daba, primero los maridos no las dejaban, ¿no? Sí, fue algo muy muy fuerte, pero real.
5: Sí, porque eran campañas,
2: o sea,
5: también.
2: ¿Usted por qué le va a andar ahí esculcando a mi señora?
5: Ah,
2: ¿no?
5: Sí.
4: Pues sí, si tiene 80 hijos o se muere, pues es la naturaleza la que da. Yo creo que ahí faltó las dos cosas, porque había mucho más métodos, ¿no?
5: Información y todo.
2: Fíjate que a mi mamá le pasó. Mi mamá tuvo... yo tuve dos hermanos que murieron antes. Uno antes que de mí y uno después de mi hermana, ¿verdad? Y tuvo en total mi mamá 7 embarazos. Y en el último, porque ya en el último le dijo mi mamá al doctor, ya doctora, mídeme algo porque no es posible. ¿Cómo piensa usted en eso? Aquí no venga a pedir eso.
5: ¿Oye?
2: Dice mamá, y a los 3 años empezaron con toda la mentada campaña de tráguese los anticonceptivos.
4: Así es.
2: Dice, pero cuando yo lo fui a pedir,
5: no me dijeron.
2: ¿Y cómo fue a pedir usted eso? Dice, y nosotros le hacemos mucha bula a mi último hermano porque mi hermano era de ritmo. Porque ya no querían tener más, ya no querían tener más niños, ¿no?
4: Claro.
2: Y había un método que se llamaba el ritmo.
4: Sí, claro.
2: Hijo, mira nada más con qué ritmo nació este.
4: Pero no dijeron que era el de Ravel.
2: O sea, ¿con qué ritmo nació este? Porque no sirvió.
4: Claro. Fíjate, mi cuñada, mi cuñada, su último hijo fue del DIU.
5: Mira, o sea, se falló el DIU.
4: Y se le salió con la mano, ten, te lo regreso.
5: Porque ha fallado, ¿verdad, Jerry?
2: Muchas gracias.
5: Y luego también eso ha provocado hasta divorcios de los matrimonios, porque luego dicen, oye, pero si lo tenías, ¿cómo me resultaste embarazada? ¿Cierto o no? Hay parejas que ha pasado.
4: Sí, claro.
5: Porque el otro día estaba viendo una serie de eso, que trata precisamente de esos embarazos que la gente ya jura y perjura que porque la ciencia ya hizo su parte, ya no van a pasar las cosas.

0: le decía así a su hijo, tanto que te esforzaste y tan largo que saliste. Ay, qué poca.
1: Tantas ganas sí, que le echaste llegó, y luego. Oye,
2: no, hombre, no dabas una, güey.
0: Pero sí, fíjate que este problema de la menopausia, ya sea quirúrgica, provocada, fisiológica, prematura, pues a muchas mujeres les afecta de distintas maneras. Uh-huh. Ahora, hay muchas mujeres que cuando tú les hablas de la menopausia, te dicen, no, yo ya la pasé. Uh-huh. Yo no sentí nada. Yo no supe ni qué fue eso. Sí. A ver, una cosa es no siento y otra cosa es no supe ni qué fue eso. ¿Qué edad tiene usted, señora? No, yo ya pasé 65 años. Está en la menopausia.
1: Sí, bueno.
0: No, hombre, ¿cómo cree? No, si no es pregunta.
3: Es una afirmación.
0: Es una afirmación.
3: Claro.
0: Está usted en la menopausia.
3: Así es.
0: ¿Por qué? Porque menopausia refiere a la carencia de ciertas hormonas y a los efectos que esas hormonas carentes producen en el organismo. Uh-huh. La menopausia no es solamente sudoraciones, bochornos, bueno, eso sí. Pero no lo consideran menopausia.
3: Exacto.
0: Eso no lo consideran menopausia. Fíjense que ahorita platicando con Miriam me doy cuenta de cómo lo manejan las mujeres.
3: Sí, bueno, qué bonita.
1: Sí, yo, por ejemplo, para mí la menopausia es el día que dejaste de arreglar, ¿no? Y ya después es la posmenopausia que ya te dura toda la vida.
0: El año que dejaste de arreglar. Porque si decimos el día, decimos un periodo. Es todo el año, son 12 meses. Que dejaste de arreglar.
1: Que dejaste de arreglar.
0: Es tu climaterio.
1: Exactamente. Entonces, ya de ahí para el real, pues va bajando. Ya te había bajado. Uh-huh. Para que llegaras a ese punto, es que ya tenías bastante disminuido todo el rollo hormonal. Para que ya el último dijera ya, hasta aquí llegó, ¿no?
0: 5 años antes de dejar de menstruar.
1: Exacto.
0: Que aquí la edad puede variar mucho.
1: Sí.
0: 5 años antes de dejar de menstruar. Es la premenopausia.
1: Así es.
3: Premenopausia.
1: Y desde luego, ahí es donde hay que
0: 2 años después de que empezaste la premenopausia, empiezan características más establecidas que se llaman perimenopausia. O sea, la premenopausia son cinco años antes.
1: Así es.
0: Y la perimenopausia, 2 a 3 años antes. Uh-huh. Luego viene el climaterio. Uh-huh. Y luego viene una etapa de 10 a 15 años, a veces de hasta 20. Que se llama posmenopausia.
1: O sea, larguísimo. Toda la vida.
0: Pues si te da los 50, puede ser hasta los 65 o 70. No toda la vida, porque hay personas de 80. Bueno, una señora de 80 me dijo en Tijuana que todavía tiene bochornos. Si yo tengo 80 años y todavía tengo bochornos.
1: Ándale, yo a mi bochorno, fíjate que no me dieron.
0: Pero es que menopausia no son bochornos ni sudoración nocturna. Es uno de los síntomas que se producen.
1: Así es, y algunas pasan por unos y otras.
0: Nada más. O sea, todas las damas, cuando van a menstruar, producen, no al mismo tiempo, pero sin la misma cantidad, 2 hormonas. Producen estrógenos y producen progesterona.
1: Así es.
0: Pequeñas cantidades de estradiol y también testosterona. ¿Qué es lo que sucede? Que las mujeres producen cantidades adecuadas de progesterona para producir la ovulación, para producir pues todos los elementos que necesita el organismo para la etapa reproductiva, para predisponer al organismo. Luego viene una etapa de aproximadamente de 6 a 7 días en donde el cuerpo, si no se fecundó el óvulo, si no se implantó el producto en la matriz, pues se tiene que eliminar ese óvulo junto con algo que se llama cuerpo amarillo a través del endometrio, que sale a través de la vagina, que es un sangrado que se llama menstruación, así con palitos, ¿no? Ese periodo, uh-huh, que puede ser de 4 a 6 días más o menos, ¿no? Se conoce también como fase ovulatoria. En esa fase ovulatoria hay algo que sube, el estrógeno, y hay algo que baja, la progesterona. Si no subiera el estrógeno, no habría las condiciones para que se realizara la eliminación de la fase ovulatoria. La progesterona genera otro tipo de fases, ¿no? Durante esta etapa en que hay un predominio estrogénico,

0: donde sube el estrógeno en estos poquitos días, el cerebro deja de producir una sustancia llamada dopamina. La dopamina es la hormona de la felicidad. La dopamina permite generar un equilibrio en ciertos neurotransmisores que previenen el Parkinson. La dopamina tiene varias funciones. Entonces, cuando bajan los niveles de dopamina porque hay un pico estrogénico, entonces se ponen muy irascibles, muy sensibles, muy lloronas, muy irritables, muy nostálgicas, de buenas, de malas y de todo. Y es cuando le dicen a la mujer, ya te bajó, ¿verdad?
1: Sí.
0: Estás en tus días, ¿verdad?
1: Bueno. Y además te hinchas, retienes mucha agua, te vuelves muy sensible, sobre todo del pecho, hasta el roce, o sea, sí, te cambia mucho el cuerpo en ese momento.
0: Vámonos un pequeño corte y estamos volando con ustedes aquí en este programa.
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9: Singapur. Singapur es una ciudad-estado futurista que se ha consolidado como el puente financiero y tecnológico más limpio, verde y eficiente entre Oriente y Occidente. Destaca mundialmente por su exitosa convivencia multicultural, uniendo armónicamente a comunidades de origen chino, malayo, indio y una inmensa población de expatriados occidentales. Su arquitectura vanguardista desafía la gravedad de los icónicos invernaderos de Gardens by the Bay y el impresionante complejo Marina Bay Sands. La gastronomía singapurense es el reflejo fiel de su diversidad, combinando mercados callejeros galardonados con los restaurantes más sofisticados. Singapur es, en definitiva, el modelo global de una metrópolis sostenible, próspera y multicultural, orientada con paso firme hacia el desarrollo del mañana.
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0: Y ya estamos nuevamente con ustedes en el programa
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0: Bueno, quiero explicarlo con palitos para que se entienda.
20: Sí, para que sea más gráfico.
0: Cuando una mujer entra en la premenopausia, comienzan a bajar los niveles de progesterona. ¿Por qué bajan los niveles de progesterona? Porque comienza a bajar la etapa fértil de la mujer. La ovulación se va volviendo más esporádica. De hecho, una damita, desde que nace, ya tiene el número de óvulos que va a eliminar a lo largo de toda su vida.
1: Así es.
0: Ni uno más, ni uno menos. Ya tiene todos los óvulos que va a eliminar en todo su ciclo fértil. Cuando sale el último, ya sale el último. No hay manera de que el cuerpo produzca uno más.
20: Eso me parece impresionante de la ciencia, ¿eh? Que se sepa eso, que ya tiene exactamente la cantidad. Dices, ¿cómo?
0: Tiene mucho tiempo que se sabe eso.
20: No, yo lo sé, pero digo, me parece ese avance tan impresionante que sepa.
0: Pero bueno, ¿cuánto va? Ya sabemos cuántos óvulos va a tener la damita. Entonces, ¿qué resulta? Que cuando comienza el cambio hormonal, comienza a bajar la progesterona y comienza a bajar también el estrógeno, pero bajan 2-1. O sea, puede que lleguemos hasta la mitad de los estrógenos y la progesterona hasta el suelo.
1: Sí, te queda bien poquita.
0: Cuando queda tan poquita progesterona y el estrógeno se va a la mitad, ¿qué se produce? Un pico estrogénico. Este mismo proceso que dura 4 o 5 días cada mes durante la menstruación, la dama lo va a tener los 365 días del año.
20: Oh.
0: Porque en el mes que le toca menstruar, sube el estrógeno y baja la progesterona, pero 4 o 5 días. Durante esta etapa, sube el estrógeno y se deja de producir progesterona todo el año. Entonces va a estar con estados depresivos, con mal humor, con afectaciones en el carácter, con intolerancia a muchas cosas, con pérdida del sueño, todo el año. Entonces, fíjate que hay un artículo muy interesante que dice que hoy en día hay más divorcios en México por la menopausia que por la infidelidad.
20: Hoy nomás, está altísimo.
0: Y esto a mí me parece que es motivo de la intolerancia de las personas a lo que a ti te pase.
1: Claro. Además, no es algo que quieras, ¿no? Y es un proceso natural que los dos deben de entender.
0: O sea, yo convivo contigo. Pero si tú comienzas a tener cambios de carácter, no eres la persona con la que yo quiero estar todos los días sonriéndome hasta de mis babosadas. Eres una persona que reacciona de manera visceral, que lloras de todo, que no duermes bien, que comienzas a tener estados depresivos y de ira con facilidad. Ah, ya no quiero. O sea, ¿sabes qué? No me gusta tu carácter. No me gusta cómo eres. Entonces ahí la dejamos. Cuando antes los matrimonios eran hasta que la muerte nos separe. El señor le aguantaba a la señora los gritos, la ira, la irritabilidad, los cambios de humor. y la señora le aguantaba al otro las borracheras, uh-huh, las golpizas, sí, las infidelidades,
1: la ira, los cambios de humor, o sea, también.
0: Sí, o sea, ¿cómo te diré? Parecía como que manda, ¿no? Yo te aguanto, tú me aguantas. Nada es grato, ¿verdad? Ni está padre, pues ni de tu lado, además, ni del
1: cuando,
0: mío.
1: Yo creo que cuando ya llegas a esa edad juntos,
20: uh-huh,
1: ya llevas muchos años de conocerte, ya te unen muchas cosas, ¿no? También. Bueno, eso creo yo.
0: Sí, llegaban los señores y decían, uh-huh, yo mejor ni llego a la casa porque mi fiera, así decía.
20: Ajá, de uno de los tantos dichos. Sí, sí, sí.
0: Mi fiera ni quien la aguante, ¿no?
20: Ajá.
0: O, a ver, niños, con su mamá ni se metan porque luego me le echan a andar a mí y ustedes se van a dormir y a mí me la dejan.
20: Ajá.
0: O sea, así decían. Pero ahora ya se trata de, yo no tengo por qué soportarte.
20: Uh-huh.
0: Ahora se trata de, no tengo por qué aguantarte.
20: Uh-huh.
0: Ahora se trata,
20: uh-huh,
0: de que la persona no tiene ninguna ganas de ser empática con la pareja.
20: Es cierto. Sí, oye, se han vuelto más de intolerantes las personas, ¿no?
0: Más egoístas, Marco.
20: Y también egoístas, pues sí.
0: Una cosa era intolerante, pero eres intolerante, pero te aguantas.
20: Pues ya no aguantas.
0: Y
20: ya
0: otra
20: no,
0: cosa es intolerante y egoísta.
20: Sí, porque hay cosas que de repente dices, ay, no soporto, y ¡bum! Explotas y ¡vete para allá!
0: Mucha gente dice, ¿sabes qué? Ya decidí que mejor,
20: ¿verdad?
0: Si no voy a estar bien contigo, mejor me voy.
20: Sí, claro.
0: Así le dijo un amigo a su esposa.
20: ¿Ah, sí?
0: Sí, bueno, pero ella porque es medio psicótica.
20: Uh-huh.
0: O sea, le armaba unos panchos horrendos y luego en el gimnasio cacheteaba a las que le volteaban a ver.
20: No,
0: así de ese tamaño, ¿eh? Entonces.
1: Eso ya no era la menopausia, ella ya estaba medio.
0: No, yo te digo que era medio psicótica.
1: Sí.
0: No, bastante psicótica. Entonces, él le dijo: si no voy a estar bien contigo, ya no quiero estar, ya me voy. ¿Cómo? Así, agarró su maletita y se fue. Pero fíjate que este ejemplo también es válido para las damitas durante la menopausia. A muchos, los maridos, ¿sabes por qué sobre todo? Porque le salen con su tontería de, pues, si no me vas a dar en casa lo que necesito, lo voy a buscar en la casa.
1: Ah, eso es una tontería, por el amor.
20: Pero hay mucha gente que lo hace, sí.
1: Sí, claro.
0: ¿A ti te parece una tontería? A sí. Ellos no.
20: Uh-huh.
0: Porque para ellos,
1: sí,
0: la esposa tiene más importancia como su satisfactor sexual,
20: uh-huh,
0: que como la persona con la que convive.
20: Sí, es cierto.
0: Y le dicen, pues si ya no vamos a tener intimidad, pues ya mejor que cada quien busque por su lado y que cada quien, pues, resuelva su problema. O sea, resuelva su problema. Como si no tener intimidad porque perdiste la capacidad de producir hormona luteinizante, te duele la vagina, generas fricción, o sea, tienes dolor, no apeteces, durante un periodo fuera un problema.
1: Claro. No, además a la mujer se le va atrofiando la matriz, o sea, eso es, y lo puedes leer en del libro que tú quieras, que la mayoría necesita una ayuda por parte de los médicos que les dan algún tipo de hormona.
20: Claro.
1: Porque si no, naturalmente, eso es lo que pasa.
0: Había una afectación.
1: Sí, claro.
0: Fisiológica.
1: ¿Pero es normal?
0: Psicológica, emocional.
1: Sí.
0: Entonces, ¿qué es lo que ocurre? Que muchas mujeres no ven que eso es menopausia. El problema está cuando la mujer no identifica cuál es el problema. Porque de inicio la menopausia no es una enfermedad.
1: Claro que no, es una etapa.
20: Natural.
0: Ahora, ¿quién le reclama a los hombres durante la andropausia la falta de erección,
20: nunca,
0: la frigidez?
1: El mal humor también, el carácter.
20: Las mujeres son más tolerantes ante una situación así y comprensivas.
0: O sea, que les cambien el Volkswagen por una combi.
20: Uh-huh.
0: ¿No?
1: Ándale.
0: Porque se ponen. Creo que tiene acorrotoplast.
1: Sí, sí,
0: ¿no?
1: Sí, sí.
0: Gordos, pelones, medio ciegos, histéricos.
1: Apáticos.
0: Impotentes. Pero ahí sí no pueden reclamar nada a las mujeres.
1: Ahí le entran más al chupirul.
0: Alcohólicos, fumadores. Displicentes.
1: Ya ves, discútele. ¿No?
0: O sea, como que hay cosas que la mujer puede discutir y el hombre no.
1: ¿Sabes qué? Ahorita
0: hay
1: que
0: cosas
1: dices,
0: que el hombre puede discutir y la mujer no.
1: Claro. Yo pienso, que todo esto también entra un poco en la aceptación de la vejez.
20: Uh-huh.
1: Porque pues también en esta etapa de la menopausia y la andropausia, pues quieras o no, ya estás entrando en una etapa que es la vejez. Ya no es lo mismo. Pero te sientes todavía bien. Todavía te ves bien. No notas tan radical los cambios, ¿no? Entonces como que estás así que no sabes qué. Yo, ¿sabes cómo lo comparo? Al revés. Pero en los niños cuando empiezan a crecer, que de repente se estiran, pero las patitas las tienen largas y el cuerpecito, ¿no? O las orejas se les hacen grandes y la carita, y van caminando y se tropiezan porque ya pues les va creciendo tan rápido. O estás en la mesa y tiran el agua porque no tienen el control de la distancia, ¿no? Y esto les pasa en 2-3 años. Cuando están en el crecimiento total, a nosotros nos va pasando al revés. Uh-huh. Vas en una decadencia, estás entrando y no lo aceptamos. No, nos cuesta trabajo saber que ya estamos en ese punto biológico.
0: Fíjate, a mí me pasó con una persona de 70 años que anda con una persona de 32. 70-32. El hombre no sé por qué tiene la imagen. Uh-huh. De que la mujer puede tolerar una diferencia tan grande de edad y que el hombre puede seguir siendo el héroe de la historia. Ajá. Y que la mujer va a estar feliz con el héroe de la historia. No. Bueno, esta persona tiene una hija de 40.
1: Sí.
0: Y me dijo que platicando con su hija, pues que quedó muy angustiado y que la hija le destrozó la autoestima. O sea, digo, no te la destrozó, te ubicó.
1: Pues sí.
0: Porque le dijo... Dice, ay, papá, dice, es que es el colmo, como es que yo todavía puedo. No, papá, tú todavía no puedes. Yo tengo 40 y a mí, la verdad, andar con una persona de tu edad, o sea, me refiero en la cama,
20: no.
0: Dice, me daría asco.
1: Pues sí.
0: Así se lo dijo.
20: Persona joven.
0: Dijo, a mi edad, uh-huh. O sea, es que te has visto en el espejo, dice. ¿Te has visto lo que ofreces contra lo que una persona de mi edad ofrece? Un hombre de 40 contra un hombre de 70, ay, compitiendo con una mujer de 32. ¿Has visto? Pero es que hay muchas otras cosas, dice, en la cama no. Para salir a cenar, para conversar, para compartir, para apoyar, para ayudar, para ser amigos, sí. Pero para tener relaciones, no.
1: Entonces, sí.
0: Vamos a un pequeño corte y estamos volando con ustedes aquí en este programa.
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0: Y ya estamos nuevamente con César, que es el programa
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0: Y esto que digo no lo digo por ofender, ¿eh? Yo tengo 65 años y yo no me compararía con un chamaco de 30.
1: Sí, pues no.
0: Sería absurdo, sería tonto. Bueno, no me compararía ni con Marco Antonio. Así de sencillo. Porque todavía cuando tenía la edad de Marco Antonio, me veía completamente distinto físicamente.
1: Es lo que te digo.
0: Me veía físicamente completamente distinto.
1: Así es.
0: Y es una edad que yo ya perdí, que yo ya me despedí, y que tengo que aprender a aceptar, convivir y vivir con este cuerpo, con estas capacidades.
1: Y ser feliz ahorita
0: con este
1: también,
0: cansancio,
1: así, claro.
0: Con esta madurez y con estas posibilidades.
1: Claro.
0: Pero hay mucha gente que no.
20: La negación, Jerry, porque se ve, ¿no? Es, viene la negación de por qué y no, no puedo estar así, no esto, no otro, ¿no? Si yo hacía, si yo decía, si yo todo, ¿cierto o no? Porque yo he escuchado a varias personas, sobre todo a mis tías, que son ya de una edad, además que empiezan a esto, es que antes yo hacía esto, antes podía hacer esto, antes podía, y ahora ya no, y ahora ya no puedo manejar en la noche porque ya no veo bien, y ahora ya no puedo bajar ciertas cosas de, por ejemplo, me puedo subir al closet, ya no puedo bajar, y ya empiezas también. Y
0: mira, a mí me ha pasado, ¿no?, con varias amigas que están en la menopausia, que se visten y les digo, o sea, ¿tú te empecinaste en la mañana para decir cómo me voy a ver lo más mal posible? ¡Qué grosero eres! No te queda el escote.
1: No.
0: O sea, un seno de 65 años no produce ni morbo. No lo estoy agrediendo, no te estoy diciendo que no seas bella, no te estoy diciendo, pero no te queda el escote. Seamos honestos. Pues escote, no digo el cuellito.
1: Sí, claro.
0: Escote, que teníamos una conocida que se colgaba hasta el celular para que se le viera más, ¿te acuerdas?
1: Sí.
0: Se colgaba, era cuando tenía el Excel, y se colgaba en Excel de la punta del escote para que se le viera más todavía. Ahora, las piernas comienzan a engordar, se van haciendo como tronquitos, son menos torneadas, son más robustas, se hinchan con facilidad. Un pantaloncito.
1: La misma piel.
0: Un pantaloncito lindo se te ve mejor que una falda corta.
1: Claro.
0: Si comenzamos a aceptar que cada uno, no se trata de esconder, se trata de explotar tus posibilidades.
1: Claro.
0: Lucir padre, lucir elegante, lucir bella, lucir bien vestida. No lucir como alguien que está tratando de hacer el remedo de alguien 20 años más joven. Por muy guapo que puedas estar, por muy guapa que puedas estar.
1: Claro.
0: Hay algo que te viste más que eso. Tu inteligencia.
20: Es siempre. Eso siempre.
0: Eso te viste más. Tu inteligencia. Tu recato. Tu buen gusto. Eso te viste más.
1: Tu buen humor, saber tratar a la gente, son
0: entonces,
1: muchas cosas.
0: Son muchas cosas.
1: Que te hacen interesante.
0: Y hay muchas personas que piensan que porque están en la menopausia, están perdiendo condición, están perdiendo posibilidades, están perdiendo calidad como personas, están perdiendo muchas cosas, que no es cierto, nadie las pierde. El otro día le decíamos a la chica que vino a darnos la plática, la licenciada, el ejemplo del billete. Que yo agarré el billete y dije, ¿cuánto cuesta? 500 pesos. Y lo arrugué, ¿cuánto vale? 500 pesos. Y lo apachurré, ¿cuánto vale? 500 pesos.
1: Claro.
0: Y lo pisé, ¿cuánto vale? 500 pesos. No importa que te arruguen, que te maltraten, que
1: claro,
0: te pisen, que te hagan. Tu valor siempre es el mismo. Tú eres el que demerita. Y no porque hagan un billete churro, lo pisen, lo ensucien, lo escupan, vas a decir, bueno, este billete ya no vale 500 pesos, cámbialo por uno de 100 nuevecito. No, este vale 100, 5 de 100 nuevecitos. Aunque esté como esté. Entonces, es lo que tenemos que entender nosotros como personas. Y no nos va a hacer a nosotros sentir menos un cambio hormonal.
1: Claro.
0: ¿Nos resta posibilidades? Sí. ¿Físicas? ¿Nos da mayor posibilidad a nivel intelectual? Sí.
1: Sí, son.
0: ¿Nos da mayor posibilidades a niveles familiares, espirituales, sociales? Sí.
20: ¿Pero qué pasa ahí, por ejemplo, Jerry, con las mujeres que de repente, como dices, pues, como decía Miriam, de repente ya no quieren tener intimidad porque están en ese proceso, o porque hay resequedad, o porque duele y todo demás? Y entonces es cuando también como que no hay la comprensión del marido y empiezan también las diferencias entre la pareja.
1: Es porque... que ahí es donde lo que te digo, hay que buscar la ayuda de un médico, de un profesional. Depende de cómo estés tú, que te puedan dar un cierto tipo de tratamiento hormonal o un cierto tipo de lubricación, o hay mujeres que tiempo después son las de menos y no importa, ¿no? También tu pareja al mismo tiempo tampoco es que ella sea Tarzán y todos los días quiera cuatro veces al día. O sea, ya eso también es. Le cuesta más trabajo tener la erección, ya también le cuesta más trabajo. O sea, ya físicamente hay una compensación mutua, en lo cual los dos van igual. O sea, ya el hombre, si te casas con una mujer más o menos de esa edad, pues el hombre va igual a unos años más grande. En la mayoría, no digo que haya al revés. Entonces vas creciendo en una misma circunstancia, en cambios del cuerpo de ambos. O sea, ya tampoco quieras que sea, no sé, alguna que esté de moda ahorita, guapísima y jovencísima. No.
20: Claro, lo que voy a decir es que muchos maridos no entienden eso y se cierran, porque tampoco van y consultan a los especialistas. Y entonces nada más están pasando por ese periodo y piensan que las tienen que absorber tanto solas ellas o en pareja cuando haya esa comunicación. Pero ¿cuántas mujeres no pasan toda esa etapa de la menopausia?
0: Mira, solas? Lo peor que les puede pasar es el rechazo a su propia persona. Ajá. Ayer me decía mi prima, una prima que tengo.
20: Ya no sé el nombre.
0: Se va a ofender. Pero me decía, no, el otro día me vi tan gacha, que dije yo, si fuera hombre, no me echo.
20: Ya ves, mira.
0: O sea, sí me lo dijo. Me vi tan gacha que si yo fuera hombre, no me echo. y mira, a muchos esposos esto les causa seguridad. Ajá. Les causa beneplácito. Les causa confianza. Porque como saben que están en el mismo proceso de deterioro, dicen, pues qué bueno que mi esposa tampoco va a aspirar a que yo sea un jovenazo de 20, sí, ni que sea yo Superman, ¿verdad?
20: Así es.
0: O sea, podemos irnos aceptando.
1: Sí, Brad Pitt tampoco es.
0: ¿Verdad? En la medida de nuestras limitantes y de nuestros procesos normales.
1: Claro.
0: Pero si hay la que quiere entrar al quirófano, quiere quitarse 20 años, quiere estar en el gimnasio todo el día, quiere cuidar nada más su cuerpo, nada más está dedicada al hedonismo, pues voltea y ve al marido y dice, oye, yo tanto que me friego y tú así.
1: Así es.
0: Entonces comienza a ver esos problemas que resquebrajan tanto la relación, ¿no?
20: Claro.
1: Y también hay, yo lo he visto con muchas personas, con muchas mujeres y también hombres, el que te vas descuidando.
20: También.
1: Y eso no se vale, porque las piernas, como decía Ger, que se te van haciendo como en rollito y esas cosas,
20: pues se te van engrosando.
1: Tú solo te las dejas, porque si haces ejercicio y comes bien para tu músculo y te quedan bien.
0: Pero vamos a un pequeño corte. Después del himno nacional, continuamos con ustedes aquí en su programa
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23: Bienvenidas y bienvenidos a Revista del Consumidor Radio. Yo soy Leos.
24: Yo soy Chav.
23: Y hoy estamos aquí con todos ustedes para cocinar el platillo sabio de Profeco.
24: Les traemos una receta que combina sabores dulces, ácidos y saladitos. Atún a la vizcaína.
23: Tome nota. Para preparar nuestro platillo necesitaremos 5 latas de atún, ya sea en agua o aceite, pero bien drenadas. Medio kilogramo de jitomate, una cebolla, 2 dientes de ajo finamente picados, 3 papas medianas cocidas y cortadas en cubitos y media taza de puré de tomate.
24: También vamos a utilizar aceitunas verdes, alcaparras y chiles güeros en escabeche al gusto. Además, 3 cucharadas de aceite de oliva, 2 hojitas de laurel, sal, pimienta y un poquito de sazonador de hierbas a la italiana. Y si le quieren dar ese toquecito crujiente, 1/4 de taza de almendras fileteadas. ¿Vamos a la preparación?
23: Para iniciar, en una cacerola u olla grande calentamos nuestro aceite de oliva y sofreímos la cebolla junto con el ajo hasta que estén transparentes y bien doraditos. Después agregamos los jitomates cortados en cubos pequeños y salpimentados.
24: Añadimos el puré de tomate, agregamos un poquito de sal, el sazonador de hierbas al gusto y las hojas de laurel. Dejamos cocinar a fuego medio por unos 10 minutos hasta que el jitomate reduzca un poco.
23: Pasado este tiempo, agregamos las aceitunas sin hueso y las alcaparras. Y aquí va un paso que es opcional, pero que le da un toque muy rico, la verdad. Unas almendras fileteadas. Mezclamos todo muy bien y lo dejamos al fuego unos 5 minutitos más para que todos los sabores se integren a la perfección.
24: Ahora vamos a agregar la papa precocida para que termine de cocinarse con el calor del guiso. Después incorporamos el atún y lo mezclamos con muchísimo cuidado. El secreto aquí es hacerlo suavemente para que no se nos bata la papa ni se nos deshaga el atún.
23: Y para el toque final, sazonamos con sal y pimienta al gusto, pero mucho ojo aquí. Les vamos a pasar un tip muy importante. Recuerden que las aceitunas y las alcaparras ya son bastante saladas, así que prueben su guiso primero para que no se les vaya a pasar la mano con la sal.
24: Para cerrar vamos a agregar chiles güeros enteros al gusto y un secretito es que le podemos poner un chorrito del mismo vinagre con el que vienen los chiles, que le va a dar un poco de acidez muy característica y muy deliciosa. Tapamos después la olla y dejamos a fuego medio por 10 minutos para que ahora sí todos los sabores se integren por completo. Y listo, ya quedó.
23: Ya podemos disfrutar de este espectacular atún a la vizcaína. Para presentarlo, decoren con unas hojitas de perejil fresco, un poquito más de almendras fileteadas y, por supuesto, acompáñenlo con unas buenas tostadas, puede ser también un bolillito.
24: Lo que quieran, galletitas, queda buenísimo. Anímense a prepararlo y cuéntenos en nuestras redes sociales cómo les fue. No se les olvide que también pueden ver esta receta en el canal de YouTube Profeco TV. Yo soy Leos.
23: Yo soy Chay y fue un gusto cocinar con ustedes aquí en Revista del Consumidor Radio.
24: ¡Hasta la próxima!
23: ¡Bye, bye!
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1: Bienvenidos a este su programa
2: Estilo de Vida.
1: Yo soy su amigo Gerardo Medina, me da muchísimo gusto que nos acompañen el día de hoy a través de esta su casa Grupo Fórmula, donde le damos poder a su voz. Y para compartir conmigo este espacio, la gratísima compañía de Miriam Díaz.
3: Hola, ¿cómo están? Bienvenidos, un abrazo.
1: Y Marquito Silva.
4: Gerrito, muy contento de estar de nueva cuenta con ustedes aquí en Estilo de Vida.
1: Y bueno, estábamos platicando en la hora anterior sobre la menopausia. Y estábamos diciendo, en el caso de las damas, que todas las damas producen estrógeno y progesterona.
3: Así es.
1: Que cuando comienza el proceso de envejecimiento, que es algo normal.
3: Así es.
1: Que todos se lo achacamos luego al envejecimiento, ¿eh?
3: Uh-huh. O a las hormonas también.
1: Todo decimos, todo por servir se acaba y acaba por no servir. Pero si le echamos ganitas en muchos aspectos, podemos ir ralentizando estos procesos de deterioro. Podemos ir mejorando en muchos aspectos.
3: Así es.
1: En muchos, no en todos. Porque una cosa es querer y otra cosa es poder. Hay un refrán con el que no todo el mundo debemos estar de acuerdo, que es querer es poder, no siempre. Es como decir, yo me quiero sacar la lotería, a ver si puedes, ¿no?
3: Primero comprar el billete.
1: Yo quiero verme de 40, a ver si puedes.
3: A ver.
1: Yo quiero descubrir la medicina del cáncer, a ver si puedes. O sea, no siempre querer es poder. Está bueno echarle ganitas.
3: Exacto.
1: Pero hay que saber las limitantes que uno puede tener.
3: Hay que saber ponerse las metas, claro, también, ¿verdad?
1: ¿No? O saber hasta dónde puedes llegar en la meta que te estás imponiendo. Y una de esas metas que nosotros nos debemos imponer es estar lo mejor posible en los periodos donde nuestro cuerpo presenta los mayores deterioros.
4: Uh-huh.
1: Y no tiene nada de malo presentar un cuadro de deterioro.
3: Uh-huh. Bueno.
1: Porque a unos que tienen las grandes fortunas, a unos que tienen todo el dinero del mundo, lo tienen. Miren, el otro día yo estaba viendo una foto de la fantástica Cher. Tiene 80 años. Y se ve de 65, 70. Pero cuando camina, le tienen que ayudar dos personas. O sea, tiene ya un cuadro de descalcificación de 80 años. Tiene ya una debilidad en su masa muscular de 80 años.
3: Así es.
1: Ya trata de ser más prudente y más elegante en la forma de vestir.
3: Claro.
1: ¿Por qué? Porque va mostrando, por ejemplo, que sus rodillitas ya tienen gonartrosis, de que sus piernas ya van generando procesos inflamatorios. O sea, ya no es algo que tenga que ocupar para llamar la atención. O sea, su talento, su belleza natural que tiene, bueno, natural entre paréntesis, se te encargo las cirugías.
3: Lo que te iba a decir.
1: Lo que haya hecho, todo el ejercicio que hizo durante toda su vida, brincando, saltando, corriendo en el escenario, toda esa capacidad que tenía de prepararse. Y luego veo una foto de Shirley MacLaine, de 90 años, que me costó todo el trabajo del mundo reconocer a Shirley MacLaine. No la reconocía. Un aspecto tan brutalmente deteriorado. Y luego vi una foto de Jane Fonda a los 87 años, donde la mujer puede salir en las pasarelas de Versace, levantando la mano y estando espectacular. Veo las fotos de la modelo, la francesa de la Fresage, o Orisis de la Fresage, algo así se llama. Quiero recordar el nombre, que tiene 93 años.
4: Ay, en la torre.
1: Y sigue siendo modelo de alta costura en las pasarelas de París y de Milán. Pero luego ves fotos de personas que tienen 65 años. Que dices, bueno, ¿a qué horas te pasó encima el tráiler? Sí. Sarah Jessica Parker.
4: Ay, sí.
1: De Sex and the City.
3: Sí.
1: O sea, que dices, güey, ¿por qué no haces algo por ti?
4: Sí.
1: O sea, ¿qué es lo que necesitan las personas para poder lucir distintas unas de las otras y verse bien? Uno, amor propio. Dos, tener constancia. Quieren obtener las cosas sin hacer nada.
3: Eso es cierto.
1: Dos, siempre se andan quejando de todo. Tres, no hay una iniciativa hacia tu propia persona.
3: Es un abandono muy cañón el que tienen, ¿eh? Ahorita que estás diciendo esto, hoy que fui a un banco, oye, no manches, la señorita, y perdónenme de verdad, pero no puedo creer que alguien de 23, 25 años tenga el sobrepeso que tenía sin que se cuiden. Están bien chavitas. Ajá. Yo creo que tienen todo por delante. A lo mejor tienen una depresión, vayan al consulta. A lo mejor lo que tienen es un problema de tiroides, o vayan con el médico, pero no se dejen.
4: Atiéndanse.
3: Atiéndanse, claro, a tiempo. Claro. Las piernas con, llenas de celulitis, y con la minifalda a esa edad.
4: Sí, tienen que atenderse.
3: Sí, le decía yo a Ger hace el programa pasado, que haciendo ejercicio todavía a esta edad, yo tengo mejores piernas que la chavita. Uh-huh. Eso no nos debemos de dejar, de verdad. Tiene solución, es lento, pero lo pueden lograr. Lograr tener más fuerza, lograr que sus piernas se vean mejor. Cambiar un es que hay que cambiar el estilo de vida.
4: Es que eso es muy cultural de su familia, a lo mejor, probablemente.
3: Pero porque, te ves al espejo.
4: Claro, pero cuando ya hay gente que culturalmente, ¿cuántas familias no ves que toman todos los días refresco? Y es cultural, y quítales eso, y entonces el sobrepeso está ahí sobre la mesa.
3: Y luego tienes problemas.
4: Pero no lo ven mal. Y yo, por ejemplo, decía a una de mis tías, dejen de tomar refresco, porque están, la verdad, muy pasados de peso, pero es algo que les gustaba. Y no se los quitabas a sabiendas de que te dicen la cantidad de azúcar que tiene, de todos los daños que te puede ocasionar, de problemas renales que puedes llegar a tener y todo el rollo. No les importa.
3: Para caminar hasta con los pies así para afuera.
4: Por eso te digo, pero hay gente culturalmente que no les importa. Y dicen, de algo me he de morir. Y siguen con eso, ¿cierto o no, Jerry? ¿Cuánta gente hay así? Ay, de algo me he de morir. Y siguen con los vicios, aunque no diga, y dices, oye, pero te está haciendo daño, quítalo.
3: Ese yo creo que sí, es bastante también de es autoestima, fuerte, ¿no? El que no, el que te falte la resiliencia, o sea, el decir, yo puedo, yo voy a salir adelante, yo voy a buscar ayuda, no voy a esperar que me caiga del cielo, porque no te va a caer del cielo. Todos nos hemos partido la mandarina en gajos para salir adelante. Y tienes que hacerlo, así como tienes que buscar un trabajo para tener tu lana, así como tienes que ahorrar para después tener algo, así como, pues lo tienes que hacer. Uh-huh. Eso es ponerte una disciplina en ti para tú poder crecer y ser mejor, como el estarte preparando también. Lee. Hay tantas cosas que sí, uno tiene que hacer.
4: Lo óptimo que hiciera, que tendría que hacer.
3: Pero lo tienes
4: personas
3: que hacer por ti mismo. Exacto. Con autoestima.
4: Pero cuántas personas, como dices, y tú hablábamos de la obesidad. ¿Cómo está la obesidad en el país? ¿Cuántas personas hacen conciencia de la obesidad? Y mira qué campañas ha habido. Y mira que muchas personas te dicen que la obesidad no es salud. Y mira que todos los deterioros.
3: Hasta campañas de muévete y de, o sea.
4: Y aún así no, pues no, culturalmente hablando, no se avanza.
3: Es más fácil de cada estar quien sentado viendo a una tele y a la gente vivir por medio de eso. Y no, es que la vida, ahorita decía Ger, qué rápido se está yendo, ¿no?
4: Exacto.
3: Y sí, la verdad, o sea, puedes tener la edad que ya, bendito Dios, hemos logrado tener, y volteas atrás, pues ya has hecho muchas cosas. Porque yo y tengo, entre ellas es salir adelante, ¿no?
4: Yo tengo un entorno de amigos, muchos de ellos, que están, a lo mejor viene no están con sobrepeso, pero no van nunca a hacer ejercicio, Miriam, ni por accidente. Y por más que les digo, oye, vénganse, vamos los domingos, o sea, de temprano, ay no, yo como levantar un domingo a las 10 de la mañana para irme a hacer ejercicio, no, me voy a desayunar, es un domingo para que esté tranquilo, porque entre semana no pueden porque trabajan, ¿ok? Pero ni en la noche caminan, Miri, o sea, no hacen, es
3: no
4: cultural.
3: Hay esfuerzo.
4: Aunque no es estén gorditos,
3: decía,
4: pero no hacen nada.
3: Es lo
4: nada
3: que decía Ger, hay que hacer un esfuerzo. Claro. Un esfuerzo por cambiar de hábitos. Uh-huh. Y no conformarte, decir, no, pues es que ya no puedo hacer nada por mí. No.
4: Exacto. Ya ahorita tenemos que.
1: Vamos a un pequeño corte y regresamos volando con ustedes aquí en este su programa.
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0: Y recordándoles que pueden enviarnos un mensaje de WhatsApp al 55 23 35 47 74.
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6: Ácidos grasos esenciales, omega 3, 6 y 9, ácidos grasos de pescado de agua fría, omega 3, EPA y DHA, ácido linoleico y borraja gamma, y ácido oleico de olivo, omega 9. Los ácidos grasos cumplen varias funciones en el organismo, como son mantener la temperatura corporal, mejorar la absorción de las vitaminas liposolubles A, D, E, K.
0: Vamos a una breve pausa y regresamos a su programa Estilo de Vida.
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1: Para que destaquemos esta fecha, ¿qué es lo relevante? Que el América está invicto, que Querétaro ganó frente al Atlas, que Cruz Azul volvió a ganar y sin Lira, ¿por dónde va?
2: Yo creo que hay que destacar dos cosas. Me parece, la primera es que el América sigue intratable. Ayer, a pesar que no hace un buen partido, termina ganando, digamos, con cierta facilidad. Y también hay que destacar a Gilberto Mora, que anota goles, que sigue siendo un tipo de 17 años todavía, con una personalidad increíble, y que sigue anotando y anotando.
3: Yo me quedo, creo, con el Atlante esta jornada. Creo que lo subestimamos demasiado al Piojo Herrera y sus potros de hierro del Atlante. Ya le sacaron puntos a América, ya le ganaron a Cruz Azul, a León, que venía con una racha de 7 victorias consecutivas.
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0: 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Territorio animal.
5: El hurón. El hurón es un mamífero doméstico sumamente enérgico, inteligente y divertido, que ha ganado una inmensa popularidad entre quienes buscan una mascota activa y fuera de lo común. Pertenecientes a la familia de los mustélidos, estos animales poseen un cuerpo alargado y flexible que les permite deslizarse por cualquier rincón, motivados por una curiosidad insaciable que los lleva a explorar y robar pequeños objetos para esconderlos en sus refugios secretos. Los hurones duermen muchas horas al día, pero cuando están despiertos, despliegan una energía desbordante, disfrutando de juegos interactivos y piruetas cómicas que garantizan risas continuas a sus dueños. Son animales muy sociables, que requieren tiempo fuera de su jaula para ejercitarse y convivir con la familia, respondiendo al cariño con una lealtad y un afecto sumamente sorprendentes y gratificantes.
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6: Y ya estamos nuevamente con César en su programa
7: Estilo de Vida.
6: Y bueno, estábamos platicando de esto. Uh-huh. Y decíamos nosotros que muchas de las personas que están pasando por el problema de la menopausia no consideran que están pasando por la menopausia.
8: No, lo que te digo, no considero.
6: La menopausia, dentro de los cambios hormonales, es pérdida de masa muscular. Uh-huh. Y la pérdida de masa muscular es uno de los factores más importantes a determinar. Porque con la pérdida de la masa muscular se pierden muchísimas capacidades, incluso a nivel cardiovascular y del cerebro.
9: Claro.
6: Se puede agudizar problemas cognitivos, se pueden agudizar, como el Parkinson, el Alzheimer, la demencia senil, se pueden agudizar problemas cardiovasculares, se puede volver más lento el músculo cardíaco, el corazón, se pueden producir daños a nivel intestinales, dejas de tener la fuerza suficiente en la espalda para sostener la columna, comienzas a tener muchas debilidades en las piernas.
9: La coordinación, el equilibrio.
6: También dejas de tener fuerza en los brazos. Y esto es producto de la baja de estrógenos y de la baja de testosterona. Cuando nosotros tenemos una baja de testosterona importante en el organismo, comenzamos nosotros a tener problemas también, no solamente de músculo, también de huesos. Acuérdense ustedes que cuando tenemos nosotros problemas a nivel musculares, comenzamos a tener nosotros problemas óseos también. Y estos problemas óseos que nosotros comenzamos a tener también intervienen en el ritmo cardíaco, en la coagulación de la sangre, en los procesos de acidez en el estómago, en los procesos del sueño, en los procesos de fortalecer el nervio óptico. Cuando comienza a perderse el calcio, que los osteoclastos ya no pueden atrapar el calcio de la superficie de los huesos, porque hay un proceso de osteoporosis, producido en parte también por lo que acabamos de mencionar, comenzamos a ver que no se puede coagular la sangre de la misma manera.
9: Así es.
6: Y la cicatrización comienza a hacerse más lenta.
9: Así es.
6: ¿Cuántas abuelitas con osteoporosis no se cortan y tarda muchísimo en comenzar a cicatrizar la herida?
9: O las operaciones que te dicen, híjoles, pues va a tardar mucho más en cicatrizar, ¿no?
6: Uh-huh. O por el otro lado, cuando tú estás tratando de dormir y te levantas a las 3 de la mañana y ya no puedes reconciliar el sueño, uh-huh, por una deficiencia de calcio. O los calambres que te dan por una deficiencia en la transmisión de los impulsos eléctricos a través de los iones de calcio. O la acidez tan fuerte que tienes en el estómago, producto de la pérdida del calcio en el organismo. O, y entonces les puedo ir con un chorro de ejemplos que no tienen que ver forzosamente con los huesos. Entonces, esto también es parte del proceso de pérdida hormonal.
9: Así es.
6: Ahora, otra de las cuestiones que nosotros debemos de considerar es la baja de libido. Uh-huh. Y volvemos a lo mismo. Y no porque sea lo más importante, pero sí es una de las cosas más importantes.
7: Claro, es cierto.
6: Y ahora, se dice que las personas que mantienen una vida sexual hasta después de los 70 viven más años. Las personas que interrumpen su vida sexual generan tumores, generan miomas, generan pues problemas serios. Ay, miren, hay que conseguirte con quién.
9: No, yo sí estoy bien, gracias.
6: No vas a empezar con problemas,
9: ¿eh? Tú no te preocupes, que yo me cuido bien.
6: Tengo con quién, dices, con quién practicar. Entonces, no, sí, o sea, mantener una vida sexual activa hasta después de los 70,

0: Comienzan a acentuarse. Entonces, todo esto tiene que ver con estos cambios. Cuando yo le digo a una señora, ¿y cómo va su menopausia? Yo no tengo. A ver, usted tiene una actividad sexual activa. Ay, no, no, ya no quiero saber nada de eso. Tiene menopausia. Usted tiene huesos muy fuertes. Mi fe se mete de masa ósea y salí un poquito mal. Tiene menopausia. No está produciendo osteoblastos, por lo mismo no está produciendo osteoclastos, por lo mismo no está recalcificando los huesos, por lo mismo tiene usted menopausia. ¿Qué tal está su circulación? Bien, aunque me duelen a veces las piernas y convencen las vallas, tiene menopausia. ¿Resequedad vaginal? ¿Infecciones recurrentes? Sí, a veces tiene menopausia. ¿Pérdida de la masa muscular? ¿Pérdida de talla? Sí, tiene menopausia. Incremento gradual del peso, donde el estrógeno se convierte en grasa, la grasa en estrógeno, el estrógeno en grasa, la grasa en andrógenos. Sí, engordado. ¿Y puede bajar de peso? No, tiene menopausia. Comienza usted a notar que se le olvidan las cosas, tiene fibroneblina, comienza a tener confusión. A veces sí, ya pues por la edad. No, tiene menopausia. Y su carácter es agradable, es jovial, es vital, está siempre contenta. No. No, pues con todos los problemas que tiene uno. No es que uno podrá tener 20,000 problemas y estar sonriente y estar contento. Entonces usted tiene un predominio estrogénico, tiene usted menopausia. O sea, no le pregunté si tenía bochornos, no le pregunté si tenía sudoraciones, no le pregunté lo normal de los procesos del climaterio. Cuando hay un microrosis hipofisiario que hace que la glándula hipófisis manda una señal a la pineal, la glándula hipófisis manda una señal a la pineal, y en ese recambio de información no se pueda cerrar las celdas de luz de la glándula pineal, tengas insomnio y produzcas un microrosis hipofisiario que produce una súbita hipertermia de la temperatura de la corteza cerebral, que se enfría mediante la acción de las glándulas sudoríparas por una respuesta a la tiroides. No te pregunté eso. Te pregunté todo lo demás.
1: Claro.
0: Entonces no tienes por qué molestarte si a los 65 o 70 sigues con los procesos menopáusicos.
2: Claro, es cierto.
0: ¿Ahora te atiendes? No.
2: Lo que te digo,
1: es que eso es lo malo.
0: ¿Tomas algo? No.
2: No.
0: ¿No te gustaría tener mejor carácter, incrementar tu masa muscular, evitar que se te descalcifiquen tanto los huesos, dormir mejor, comenzar a tener un poco más de líbido? Que nomás oyen eso y como que quieren salir corriendo, ¿no? Ya con eso te quieren atajar y decir que no. O sea, yo no estoy diciendo que lo tengas que hacer con nadie, forzosamente, ¿o sí?
1: No, por supuesto que no.
0: Pero no te quita nada que tu organismo esté en mejores condiciones.
1: Claro. Claro.
0: Que oxigene mejor tu cerebro, que comiences a dormir mejor, que no subas tanto de peso, que mejore tu circulación. Sí, pues es atender la menopausia.
1: ¿Sí?
0: Y si tú no atiendes tus procesos de menopausia, vas a seguir deteriorando tu organismo.
2: Es cierto.
0: Y vas a llegar a los 70, 75 años con secuelas o con reacciones secundarias del desgaste que te produjo la pérdida hormonal. Porque es el momento en que no estás produciendo las hormonas, estás en la menopausia. Tan sencillo como eso.
1: Sí, pues sí.
0: ¿Y por qué se tienen que molestar? Yo le pregunto a Miriam desde un punto de vista objetivo.
1: Pues yo la verdad no me molesto, no, pero es
0: que... Por todas las mujeres, no te empieces tú a poner el saco.
2: Sí, es que muchas mujeres...
0: No empieces tú con que yo soy el mundo.
1: Yo lo que te digo es... No, yo y muchas otras personas que también conozco. Pero la mayoría... Vuelvo a lo mismo, no nos cuidamos. La menopausia, cuando llega, ya desde antes has estado perdiendo masa muscular y no te cuidaste. Ya desde antes has estado aumentando de peso y no te has cuidado. Ya desde antes has tenido la piel más reseca ya y más delgada. Ya desde antes empezaste con un cabello, con un tupelo que se empieza a caer o se hace más delgado. Desde antes ya te está avisando porque es un proceso biológico normal. Entonces, ¿qué es lo que hay que hacer? Cuidarse. Y era lo que tú también decías, Mar, que hay mucha gente que no se cuida, piensa que así es y la cosa ya está. Bueno, pues sí, pero si tú te cuidas, si tú cambias de hábitos, si tú tratas de hacer cosas por tu salud, yo prefiero, la verdad, sentirme mejor, ¿no? Y no estar tomando medicamentos y cosas a cambiar de hábitos.
2: Claro, Jerrito.
0: Bueno, pues vamos a un pequeño corte. Regresamos volando con ustedes aquí en su programa
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1: Ácido alfa lipoico. El ácido alfa lipoico es un antioxidante que se produce de forma natural en el cuerpo. También se puede ingerir en alimentos y en suplementos. Es considerado como el antioxidante universal, ya que es tanto soluble en agua como soluble en aceite. Algunos de sus beneficios son brindar protección al cerebro y también ser útil en ciertas enfermedades del hígado, como la neuropatía diabética. El ácido alfa lipoico reduce los síntomas de neuropatía diabética, principalmente dolor, entumecimiento en extremidades inferiores y ardor. En la dieta de diabéticos tipo 2, aumentó un 30% los niveles saludables de insulina, incrementando notablemente la utilización de glucosa en la sangre. Para el caso de los diabéticos en particular, es un nutriente que mejora notablemente su calidad de vida. ¿Sabías que dormir entre 7 y 9 horas por noche fortalece tu sistema inmunológico y mejora tu estado de ánimo? Tu cuerpo necesita descansar para rendir al máximo. Vamos a una breve pausa y regresamos a su programa Estilo de Vida.
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3: Dubái, Emiratos Árabes Unidos. Dubái ha emergido en pocas décadas desde el desierto para convertirse en una de las ciudades más hiperconectadas, lujosas y cosmopolitas del siglo XXI. Más del 80% de su población es de origen extranjero. La ciudad es famosa mundialmente por su arquitectura audaz que desafía los límites humanos, albergando el Burj Khalifa, el edificio más alto de la Tierra, e islas artificiales visibles desde el espacio exterior. Dubái funciona como un nexo comercial estratégico entre Europa, Asia y África, atrayendo inversiones, turismo de gran lujo y mentes brillantes orientadas a la innovación tecnológica. Es un oasis de modernidad donde la tradición árabe se enlaza con la ambición futurista más espectacular del planeta.

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1: Playa de las Conchas, Australia. Ubicada en la región de Shark Bay, Shell Beach es una de las dos únicas playas del mundo formadas enteramente por conchas en lugar de arena. Debido a la alta salinidad del agua, los depredadores naturales de un pequeño molusco local no pueden sobrevivir, permitiendo que su población crezca de forma desmedida. A lo largo de miles de años, billones de pequeñas conchas blancas se han acumulado, creando una capa de hasta 10 metros de profundidad que se extiende por más de 60 kilómetros.
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3: Ya estamos de regreso en Estilo de Vida. Estamos nuevamente con ustedes en el programa
4: Estilo de Vida.
3: Bueno, entonces Miriam estaba hablando, no sé, todo esto.
4: Sí, entonces te digo, ¿qué es? Te pasan muchas cosas. A muchas, por ejemplo, a mí me sucedió que la tiroides me bajó. Yo nunca había tenido problemas de tiroides. Jamás. Se me juntó.
3: Oy.
4: Por la baja hormonal también.
3: Es que la tiroides es uno de los órganos que más se afectan. De las glándulas, concretamente,
4: claro,
3: no de órganos.
4: Claro.
3: De las glándulas que más se afectan cuando hay un problema de menopausia.
4: Así es. Y a cada mujer nos es diferente. Y la mayoría, tú pregúntale si cuando se van a hacer el perfil para ver si, uh-huh, cómo van, dime si se hacen el perfil tiroideo. Uh-huh. A menos de que te lo mande el médico, no se lo hacen como parte de su check-up cada año.
5: Ahora yo no entiendo por qué hay médicos que sabiendo que están en esa etapa, no les mandan ni les prescriben todo eso para que ellas lleguen, porque hay gente que también por desconocimiento o como porque estoy
4: no
5: envejeciendo, dicen, no, pues es que es parte de los achaques ya de mi cuerpo, porque ya voy para afuera y todo el rollo, voy de salida. ¿Cierto o no?
4: Sí, claro.
5: Y hay médicos que tampoco les dicen, tienes que hacerte este tipo de estudios. Bueno, ¿tú cuántos trajinarás visto de médicos que de repente te dicen que es una, no estaban con la sobrecalcificación que traías tú, porque te hicieron una mala recomendación un médico?
4: Así es, eso es.
5: Así pasa todo.
4: Ahora, te voy a decir una cosa, mi Marqui, no por echar, pero es lo que yo he vivido.
5: Claro, lo que tú has vivido.
4: En el Seguro Social vamos muchos,
5: ajá,
4: que ya estamos retirados o que ya son personas mayores, porque trabajaste toda tu vida para tener un sistema de salud que te pudiera guiar.
5: Claro.
4: Y recomendar.
5: Uh-huh.
4: Y resulta que llegas y ¿qué tiene?
5: Uh-huh.
4: Pues dígame usted, porque me siento más.
5: Uh-huh.
4: No hay un sistema en el cual te ayude.
5: Uh-huh.
4: Vas por medicamentos, no a que te revisen de verdad.
5: Así es lo que te digo.
4: Y los medicamentos luego no los tienen, te lo cambian por otro y no les importa que ese sí te sentaba bien y el otro no.
5: Exacto.
4: Entonces, hasta que te sientas de la fregada, no es que ese no les servía, pero no teníamos de otro.
5: Uh-huh. Es cierto.
4: Son muchas cosas que tú confías en los médicos, cuando lo que tienes que hacer es tú procurarte a ti. No me estoy sintiendo bien, no me estoy pudiendo levantar bien porque ya me cuesta, no estoy pudiéndome tener equilibrio al mantener una pierna arriba en lo que me pongo el calcetín y a fuerzas me tengo que sentar. Eso no es normal.
5: Pues digo que hay gente que lo toma como es porque tenemos que tener conciencia todos de que hay
4: así
5: cosas
4: es,
5: que no son normales y que sí tienen una respuesta para tu cuerpo.
4: Así es.
5: Pero que si no consultas a los especialistas y te la llevas por la libre,
4: sí,
5: vienen todos los problemas y al
4: así
5: rato
4: es,
5: revertir todo eso es
4: claro,
5: complicado.
4: Claro, claro.
5: ¿No?
4: ¿Y qué es lo que pasa? Bueno, pues si somos muchas personas con muchas maneras de pensar
5: claro,
4: diferente,
5: claro.
4: Pero todas deberíamos tener una conciencia, sobre todo a esta edad. Ya no te digo que tengas 15 años, Marquito. Uh-huh. Ya tienes 50, 60, 70. No vas a averiguar cómo estás mejor. Uh-huh. Vas a decir, no, es que estoy viejo y ya ni modo. Uh-huh. No. O sea, también tienes una dignidad en la vejez, también tienes una salud en la vejez. No quiere decir que en la vejez tengas que estar amargado, fregado y viendo a quién molestas, ¿no? Ni teniéndote lástima, no. Ponte metas. Ahora voy a hacer este ejercicio en la casa, porque bueno, a lo mejor no tengo dinero para ir a un...
5: Pero el ejercicio siempre hay que hacer.
4: Siempre.
5: Ya en tu casa.
4: Tienes que hacerlo, de los 50 para adelante. Bueno, siempre hay que hacerlo. Pero de los 50 para adelante, con la masa muscular que te va a bajar.
5: Cargar pesito. Así, ligero aunque sea, pero hay que cargar.
4: Y con las ligas también, claro, poco a poco, con las ligas vas abriendo, vas a... Son miles de cosas que además ya tenemos el internet. Uh-huh. La mayoría tiene un teléfono celular con internet. Busca ejercicios para mantener músculo en la vejez en casa gratuitos. Uh-huh. Y los vas a encontrar. Y los vas haciendo tú poco a poco, te van llevando de la mano. La yoga en silla, el tai chi, quién sabe qué, los estiramientos con liga. Hay miles de cosas que te van a ayudar. El alimento. Ya no procesamos igual la proteína tampoco, pero hay que comer proteína.
5: Hay que subirle también un poco a la proteína, porque hay gente que deja de comer ya
4: ahora,
5: proteína.
4: Si sabes que no estás procesando ni absorbiendo más,
5: ve al médico.
4: Toma tus enzimas digestivas, toma tus probióticos, toma agua, toma el pregegol o el diamante. Uh-huh. ¿Por qué? Porque eso te va a ir ayudando para que tengas la cantidad de minerales, de vitaminas, de muchas cosas que tu cuerpo ya no produce y ya no absorbe tanto de los animales. Deterioro. Y de ahí viene el deterioro. Uh-huh. Que no puedes dormir. Uh-huh. Pues para empezar, quítate la siesta, porque seguramente sí te da sueño porque te baja la energía. ¿Por qué te baja tanto la energía? No estás suplementándote, no estás tomando suficiente agua. No estás durmiendo lo suficientemente bien, estás demasiado angustiado y preocupado, estás a lo mejor con una acidez tremenda en el estómago, o estás tomando demasiados medicamentos. Esas cosas tienes que ver tú por ti mismo, claro. Nadie va a ver por ti. Y no es por hacernos los mártires, es que ya ahorita, desde hace muchos años para acá, las personas mayores ya no nos pelan como antes pelábamos nosotros a nuestros papás.
5: Oye, y es cierto.
4: Ni se respetan. Tú mira, desde la antigüedad, como la persona mayor era la que tenía mayor sabiduría, tenía un lugar. Exacto. Ahorita ya estorbas.
5: Exacto.
4: Ay, tú no sabes de eso. A lo mejor ¿no? Ya como que ni te pelan ni te toman en serio. Mm. Pues entonces tómate tú en serio.
5: Oye, si eso es la una...
4: Reúnete con gente que sea de tu edad.
5: Que estás comiendo mal, porque hay mucha gente, ¿cuántos no está comiendo bien? O comen puras cosas de lata o puras cosas ya que vienen hidrogenizadas.
4: Claro. No estés sentado todo el día.
5: Peor te pones, peor todavía.
4: Hay que hacer las cosas. Mira, de verdad, yo he estado yendo mucho al dinero a mi rehabilitación. Uh-huh. Ya terminé, gracias a Dios, el día de hoy y la semana, el miércoles ya me hacen mi prueba. Uh-huh. Pero hay mucha gente que llega, uh-huh, mucho más mayor, uh-huh, sin una pierna, con miles de padecimientos raros, pero los ves haciendo el esfuerzo por tener independencia, por poder caminar.
5: Ay, sí,
4: te digo porque yo he estado yendo a rehabilitación. Y ves cómo al salir ya pueden sostenerse, ya no se caen, ya no necesitan el bastón. Y tampoco son unos ejercicios que digas, híjole, se fueron de maratón. Y es... No, Marquito. Uh-huh. Cosas tan simples como levantar un pie y la otra mano, sostenerte. Es poco a poco. Aprende a respirar, pero no estés todo el día sentado. O jugando, o póker, o lo que tú quieras, o comiendo, o viendo la tele.
5: Es que hay gente que está también deprimida porque no tiene la familia, porque los hijos no los
4: pero
5: van a
4: más
5: ver.
4: Te vas a deprimir así, porque claro, si no haces ejercicio, tú tampoco vas a ayudar a tu cuerpo a que produzca más dopamina.
5: Tu misma evolución, claro, porque
4: si
5: es mejor.
4: Tú caminas, si tú te distraes haciendo ejercicio y te vete a las plazas a caminar, vas a ver gente, te vas a distraer, tu humor es diferente. Lucha contra la depresión, no te abandones, que también lo puedes hacer antes de caer en una depresión total.
5: Entonces esto viene la menopausia, como dices, porque las mujeres
4: y eso
5: sobre
4: tú
5: todo,
4: lo tienes que hacer, y viene con la menopausia y con la vejez.
5: La vejez,
4: porque te quedas sin trabajo. Tengo un amigo que es buenísimo y ya tiene 66 años, y le digo, ya te vas a retirar, me dice, no, yo dejo de trabajar y me muero. ¿Cómo no vas a disfrutar de tu vida? Es que mi disfrutar es trabajar. Pues, ¿qué has hecho en tu entorno?
3: Pues vamos a un pequeño corte y regresamos volando con ustedes aquí en el programa
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7: Y recordándoles que pueden enviarnos un mensaje de WhatsApp al 55 23 35 47 74. Probióticos. Los probióticos son bacterias benéficas que ayudan a mejorar el sistema digestivo, el sistema inmunológico y el tránsito intestinal. Gracias a ellos, se promueve la formación de la microbiota intestinal balanceada, además de estimular el sistema inmune que previenen enfermedades y ciertas manifestaciones alérgicas, contribuyen a mantener un estilo de vida saludable. Los probióticos, en el caso de intolerancia a la lactosa, reducen los síntomas de inflamación o distensión, mejorando su digestión. La función contra los efectos producidos por la gastritis ayuda a neutralizar la acidez, ya que su fácil desdoblamiento evita la producción de mayor jugo gástrico que genera mayor irritación estomacal. También disminuye los efectos de la diarrea, colitis y constipación. Los probióticos previenen infecciones recurrentes de vías urinarias. La microbiota intestinal puede ser destruida por muchos factores, como la presencia de virus y bacterias, la ingesta de antibióticos y otros medicamentos, la mala alimentación, exceso de azúcares, carnes, grasa o el pobre consumo de fibra. Los hábitos de vida perjudiciales como el sedentarismo, el consumo de alcohol y tabaco, el estrés o la falta de sueño también disminuyen el balance de la microbiota intestinal. El envejecimiento es otro factor por el cual se ve reducida, ya que por la edad desciende el número de estas bacterias beneficiosas. Es por ello que el consumo de probióticos es tan importante para toda la población. ¿Te sientes cansado, estresado o con calambres? Tal vez te falta magnesio. Este mineral esencial ayuda a relajar los músculos, mejorar el sueño y regular el sistema nervioso. Además, apoya la salud del corazón y reduce la fatiga. Inclúyelo en tu rutina y dale un respiro a tu cuerpo. Recuerda, magnesio, el mineral del equilibrio. Vamos a una breve pausa y regresamos a su programa Estilo de Vida. Las Stevie Bites de Stevie de TV.
8: Estas son las Stevie Bites con Steve de TV. El coyote por fin se cansó de que Acme intentara matarlo y decidió demandar. Coyote contra Acme mezcla animación y acción real con Will Forte como un abogado venido a menos, Lana Condor como su aliada y John Cena como el abogado de la malvada corporación. La dirige Dave Green y la película tiene una historia tan absurda como su protagonista. Warner Bros. La terminó, gastó $70 millones y decidió guardarla como deducción fiscal. El público se rebeló, la película sobrevivió y finalmente llega a los cines de todo el mundo. Así que si alguna vez viste al coyote caer por un precipicio y pensaste, algún día se va a vengar, el día ya llegó. Coyote contra Acme ya está disponible en los cines de todo el país. Estas fueron las Stevie Bites con Stevie de TV.
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1: Pollen Robotics lanzó Microdot, su nuevo robot personal programable que tiene como principal objetivo democratizar la inteligencia artificial. El pequeño robot pato de 25 centímetros de altura y menos de 800 gramos de peso puede desenvolverse en el mundo real. Es capaz de caminar, agacharse, mantener el equilibrio, levantarse después de caer y patinar. También puede jugar al fútbol, recoger objetos con su pico articulado e incluso puede cantar. Pero la principal característica del Microdot es que tiene un software de código abierto para que desarrolladores puedan experimentar con inteligencia artificial y robótica. Incluye 7 movimientos previamente entrenados y cuenta con herramientas de aprendizaje por refuerzo y simulación. El Microdot superó las 10.000 unidades vendidas desde su lanzamiento y generó ingresos superiores a los $4 millones en una sola semana, con una demanda mucho mayor a la prevista. Soy Aide Rivera. 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
0: Estamos de regreso en Estilo de Vida.
2: Y ya estamos nuevamente con ustedes aquí en su programa
3: Estilo de Vida.
2: Bueno, pues fíjate que hay un elemento que nos están preguntando.
4: Sí, Jerry.
2: ¿Qué cuál pueden tomar? Hay uno que es muy bueno. Digo, ningún elemento es mágico, ¿eh?
3: Ni, claro, ni hay van que a, tener constancia.
2: Ni van a ver resultados de la noche a la mañana, claro. Ni me lo tomé hoy y mañana siento que estoy súper bien.
3: Exacto.
2: Pero nos ha dado muy buenos resultados y ayuda para muchas de las cosas que hemos estado nosotros conceptualizando. Se llama Manicas Plus.
3: También.
2: Y este es Manicas Plus, que por cierto, mira, hoy les traje a todo Fórmula, les traje todas sus bolsas y bolsas y bolsas y bolsas. Ahorita vamos a hacer el partidero.
4: Sí, claro.
2: De personas que oyen los programas y dicen, y a mí no me pueden dar un tratamiento, y a mí no me pueden dar un elemento, y a mí no me pueden ayudar. Y ahí están, para
3: claro,
2: ayudarles.
3: Claro.
2: O sea, si no tomamos la determinación de comenzar a tomar algo.
3: Ayudarnos.
2: Pues no vamos a ver cómo vamos, claro. Cómo vayamos prosperando nada.
3: Claro.
2: Y la verdad es que sí, yo se los digo, no son elementos que ayuden con la varita mágica, ¿eh?
3: Claro.
2: Hay muchas personas que creen eso. Yo tengo una conocida que se metió al gimnasio. Uh-huh. Y se compró la creatina monoxidratada, se compró la proteína, se compró el óxido nítrico, se compró la glutamina, no es glucosamina, es la glutamina. Creo que se compró esta hormona de crecimiento. Que porque, bueno, una babosada que le dijeron. Digo, no te vas a meter tú anabólicos, ¿verdad? No te vas a hacer ciclos. Pues si lo ocupo, sí, así me dijo, ¿eh? Pero ya se me compró, ya se metió al gimnasio y se gastó más de $9,000 en todos sus botes. Te lo juro, más de $9,000 entre la proteína, la creatina, el óxido nítrico, la glutamina, todo lo que
3: sí,
2: estaba.
3: Sí.
2: Y entonces es de las que me dice, y tengo que verme, porque va a ir a la boda de un servidor. Y me dijo, lo hice porque el día de tu boda me tengo que ver. Con músculo fuerte, delgado, mejor no vayas. O sea, la verdad, mejor no vayas. No lo vas a ver. ¿Y quién dijo que no? O sea, yo ya me puse el reto y el cuerpo me tiene que responder en 40 días, lo que no he hecho en años.
4: No, pues no.
2: Y me tengo que tragar todo esto, que ya me dijeron que con esto voy a quedar sensacional. Eso es mentira. Eso es mentira. No hagan esas cosas.
3: No.
2: Nadie ve resultados de la noche a la mañana.
3: No.
2: Nadie se siente bien de hoy a mañana. Me decía una señora, es que me tomé la GABA y no dormí bien. ¿Y quién le dijo que la GABA era para que se la tomara hoy y durmiera bien hoy?
3: Sí, no.
2: Es que la GABA es para dormir. No, la GABA es para regularizar el círculo circadiano del sueño. Y eso tarda mínimo 20 días.
3: Así es.
2: O sea, usted la toma diario. Y conforme van pasando los días, se va mejorando la producción de la hormona del sueño.
3: Así es.
2: Se va mejorando la producción de la melatonina, la dopamina, el círculo circadiano se va adaptando, se van sanando las celdas de luz. Ay, no le entiendo nada de lo que me está diciendo, o sea que no me sirve. A ver.
3: No, bueno, más bien no quiere entenderlo.
2: Yo no le estoy diciendo que no sirve, sirve y es extraordinario.
3: Pero es poco a poco.
2: Pero no es mágica, ni claro. Es una droga.
3: Si no pasas de kinder a universidad.
2: Es que yo la compré porque necesito. A ver, tómesela 20 días y dentro de 20 días viene y se queja. Si no, tómese los fármacos. Es que no quiero volverme adicta. Bueno, entonces, o una cosa u otra, no se pueden las dos.
3: Hay que tener constancia en las cosas.
2: Decía un amigo mío que es cirujano plástico.
3: Y paciencia.
2: Le decía una paciente, si usted quiere tener la cara de una persona 20 años más joven, necesita hacerle dos cicatrices atrás de los oídos.
3: Claro.
2: Si usted no quiere las cicatrices atrás de los oídos, véase 20 años más vieja.
3: Así es.
2: Pues sí. Es que debe de haber algo. No, no hay otra cosa. O le hago el estiramiento facial.
3: Claro.
2: Corto y reacomodo y le pongo dos cicatrices detrás de los oídos, que sean lo menos visibles posibles, de las orejas más bien, no de los oídos. Él dijo, y después son las orejas. Atrás de las orejas, o no se lo haga. Lo mismo ocurre con los elementos. O se los toman poco a poquito, poco a poquito, poco a poquito, hasta que comience el organismo a reconocerlos, a generar los nutrientes que necesita y a tener el efecto que deseamos, o no se los tomen.
3: Claro.
2: No son fármacos, no son drogas, no son productos mágicos, no son.
3: Claro.
2: No se puede ver un resultado de hoy a mañana, con nada. Bueno, ni con los fármacos. A mí me hablaba una señora que me dijo, es que tengo una neuropatía brutal y el médico me mandó pregabalina y no se me quita. Es que tarda como 8 días. ¿Qué voy a hacer en 8 días? Aguantarse, señora. Eso es lo que va a hacer usted, sí. Aguantarse. ¿O quiere que dentro de 8 días siga usted igual de fregada y ya no le haya hecho efecto la medicina que le mandó el doctor? Pues me voy a tener. No, no se va a tener, no es a fuerzas, ¿eh? Ni le hace el favor a nadie, ¿eh?
4: Me encanta.
2: Sí, o sea, como que les voy a hacer el favor. No, no, no, o sea, olvídese que les hacen el favor a su doctor, ¿eh?
3: No, es quererse a uno mismo y es procurarse, o sea, es tener la paciencia y la constancia.
2: Y todas las personas que han tomado el Manicaps me han dicho, me he sentido muy bien, me he sentido mejor, he notado huesitos más fuertes a lo largo de los meses, he sentido más masa muscular, me ha incrementado el libido y el apetito sexual, me ha mejorado muchísimo la circulación, duermo mejor, pero me lo han comentado a los 2-3 meses.
3: Claro.
2: No me lo han dicho a los 10 días, ¿eh? Quien quiera verse así en 8 días, pues a lo mejor con un tratamiento de autohipnosis, donde te convenzan que de veras el cielo es verde y las vacas son rosas. Andale. O sea, que no se sí. puede. O sea, seamos realistas, aprendamos a querernos un poquito.
3: Es lo que te decía, hay que hacer por nosotros, querernos a nosotros y tener la suficiente fuerza y empezar con autoestima para cuidarnos, para querernos, para tener la voluntad y la paciencia de que las cosas funcionen.
2: Mira, me pasó con una persona que dice, es que yo oí en todas las redes que el NAD te rejuvenecía porque decían que era la fuente de eterna juventud. Y me empezaron a decir los nombres de todos los que les dijeron eso. ¿Y tú por qué lo creíste? Porque querías escuchar eso.
3: Claro.
2: Tú lo creíste porque es lo que tú querías escuchar.
4: Yo le decía la respuesta.
2: Pues es que yo me veo igual de jodido. No creo que estés igual de jodido. Yo creo que en 3 meses el producto sí te ha hecho algún beneficio. Yo creo que sí te ha hecho efecto. Pero yo también creo que necesitas tomarlo por lo menos un año.
3: Fíjate que lo que dices es muy cierto. La gente prefiere escuchar mentiras tranquilizadoras que la verdad.
2: Sí.
4: No quieren darle tiempo a lo que requiere tiempo. Como dice Jerry, ya le dio la respuesta.
3: Lo has perdido mucho tiempo.
2: Me dice una señora. Oiga, si yo tomo el tratamiento para articulaciones, ¿en qué tiempo comienzo a sentirme bien?
3: Depende cómo se te
2: supone. De 3 a 9 meses. O sea, toda la vida. ¿Ah, Chirón, se va a morir usted dentro de 9 meses o qué? O sea, no entendí su comentario. O sea, ¿se va a morir usted dentro de 9 meses o cómo está el rollo? No, ¿cómo cree? Pues me está diciendo que 9 meses es toda la vida. Entonces se va a morir usted dentro de 9 meses.
3: Muy rápido. Claro.
2: Digo, o sea, ¿qué quiere que le diga? Que en 8 días no se lo voy a decir, porque prefiero que me haga usted una cara y me dé la espalda y se vaya, a que venga mañana a hacerme una bronca.
3: Claro.
4: Pues sí, es el tonto.
2: Porque hay muchas personas que sí tienen las ganas de ser pacientes y que nos mandan sus miles de testimonios, que yo tengo 1 año, 2 años, 3 años tomándolo, me siento muy bien. A que tenga yo cientos de quejas de los que creyeron que en una semana iban a mejorar su vida.
3: Claro. Fíjate, ¿cuántos años llevo yo tomando toda la suplementación tuya para las articulaciones?
2: Y no tienes ningún daño.
3: No tengo ningún daño.
2: Ni yo, yo
4: ¿y ya. Lo que hace Miriam?
3: Me come, cuelgo todo. Los estiramientos.
2: Yo ya libré mi operación de columna, también. Estoy feliz. Ajá. Porque yo sí, efectivamente, decía, si no mejoro, voy a tener que hacerlo.
3: Porque sabes que a determinada edad también.
2: Porque hay.
3: Te va a desgastar.
2: No, porque tuve la imprudencia de hacer los ejercicios mal. Y tuve la imprudencia de ser yo el que dañara mi organismo mediante esa obsesión de verme bien y fuerte. Y
4: te afectó.
2: Y me afectó porque no hice los ejercicios como debía de ser, no los hice para una persona de mi edad, no los hice en proporción al peso que debía haber cargado, y me hernié un disco que a Dios gracias ya se me está reconstituyendo, y se me cerró el tubo lumbar de 8.5, que ahorita ya dice mi traumatólogo, bueno, me lo dijo hace un mes y medio, que ya estaba en 12.5 y que esperaba darme de alta dentro de 12 semanas. Pero así como tú mismo te generaste un daño, tú mismo te lo puedes mejorar.
3: Exacto.
2: Bueno, llegamos al final de esta hora. Muchísimas gracias por habernos acompañado. Quienes quieran cambiar, mejorar, verse mejor y entender que es un proceso en el cual todos vamos a transitar, hágalo. El que quiera darle la espalda y verse y sentirse más mal el día de mañana, pues tiene también la opción. Pues sí. Mire, muchísimas gracias.
3: Para todos un beso, quiéranse mucho.
2: Marquito, muchísimas gracias.
4: Un placer,
2: gracias.
4: Jerry.
2: Y nos vemos mañana aquí en este su programa.
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6: Los probióticos equilibran tu flora intestinal, fortalecen tu sistema inmune y mejoran la absorción de nutrientes. Los probióticos pueden ayudarte a recuperar el equilibrio. Tu intestino es tu segundo cerebro. ¿Sabías que practicar gratitud diariamente reduce el estrés y mejora tu bienestar emocional? Hemos llegado al final de su programa, pero tenemos una cita con usted el día de mañana, aquí, en Estilo de Vida.
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8: No basta ser royal. Ser royal implica también prepararse más, sobre todo para quienes en algún momento serán reinas o reyes. Comencemos por el más pequeño, el príncipe George de Gales, de 13 años, quien inicia la secundaria en el prestigiado colegio Eton, donde estudió su padre y su tío Harry. George estará internado y terminará sus estudios cuando tenga 18 años. Vamos a España. La princesa Leonor, después de completar su preparación militar, eligió la Universidad Carlos III en Madrid para estudiar ciencias políticas. Su hermana, la infanta Sofía, también se decidió por Ciencias Políticas y Relaciones Internacionales. Este año estudiará en París en el Forward College. La princesa Amalia de los Países Bajos actualmente estudia Derecho Neerlandés y su hermana, la más pequeña Ariane, ha dado la sorpresa al elegir la carrera de Ingeniería Aeroespacial. No son cuentos de hadas, son historias reales.
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9: El US Open está invirtiendo 800 millones de dólares para tener menos clientes, así como lo oyes. Es que desde hace varios meses empezaron un proceso de remodelación de su estadio principal, el Arthur Ashe, para eliminar varios miles de los lugares más baratos. Al mismo tiempo, los lugares courtside, los más fresas del estadio, pasan de ser 3,000 a 5,000 y están creando también nuevas suites y zonas de hospitality. Y es que tiene sentido financiero, porque tienen un problema que ya quisiéramos tener la mayoría de las empresas en el mundo, y es que la demanda por su producto excede y por mucho alimenta. Gracias. disponible. Así que los entiendo, pero yo creo que su responsabilidad, en vez de maximizar esas 2 semanas de evento que tienen el año, sería ver cómo logran las otras 50 semanas en el año generar un negocio escalable e interesante, aprovechando el inmenso poder de la marca y audiencia que ya tienen.
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5: La tradición del 15 de septiembre. La costumbre de dar el grito la noche del 15 de septiembre comenzó a popularizarse a mediados del siglo XIX. Se realizaban serenatas, alboradas y festejos populares en las plazas públicas para esperar el amanecer del día 16.
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10: Venus es el único planeta del sistema solar que gira en sentido horario, al contrario que la mayoría de los planetas.
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4: Muy buenas noches, bienvenidos a este su programa
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4: Yo soy su amigo Gerardo Medina, me da muchísimo gusto que nos acompañen el día de hoy a través de esta su casa Grupo Fórmula, donde le damos poder a su voz. Y para compartir conmigo este espacio y la gratísima compañía de Miriam Díaz.
6: Hola, ¿cómo están? Bienvenidos, un abrazo.
4: Y Marquito Silva.
7: Gerrito, muy contento de estar de nueva cuenta con ustedes aquí en Estilo de Vida.
4: Y bueno, estábamos platicando en la hora anterior sobre la menopausia. Y estábamos diciendo, en el caso de las damas, que todas las damas producen estrógeno y progesterona.
6: Así es.
4: Que cuando comienza el proceso de envejecimiento, que es algo normal.
6: Así es.
4: Que todos se lo achacamos luego al envejecimiento, ¿eh?
6: Uh-huh. O a las hormonas también.
4: Todo decimos, todo por servir se acaba y acaba por no servir. Pero si le echamos ganitas en muchos aspectos, podemos ir ralentizando estos procesos de deterioro. Podemos ir mejorando en muchos aspectos.
6: Así es.
4: En muchos, no en todos. Porque una cosa es querer y otra cosa es poder. Hay un refrán con el que no todo el mundo debemos estar de acuerdo, que es querer es poder, no siempre. Es como decir, yo me quiero sacar la lotería, a ver si puedes, ¿no?
6: Primero comprar el billete.
4: Yo quiero verme de 40, a ver si puedes.
6: A ver.
4: Yo quiero descubrir la medicina del cáncer, a ver si puedes. O sea, no siempre querer es poder. Está bueno echarle ganitas.
6: Exacto.
4: Pero hay que saber las limitantes que uno puede tener.
6: Hay que saber ponerse las metas también, ¿verdad?
4: ¿No? O saber hasta dónde puedes llegar en la meta que te estás imponiendo. Y una de esas metas que nosotros nos debemos imponer es estar lo mejor posible en los periodos donde nuestro cuerpo presenta los mayores deterioros.
7: Uh-huh.
4: Y no tiene nada de malo presentar un cuadro de deterioro.
6: Uh-huh. Bueno.
4: Porque aún los que tienen las grandes fortunas, aún los que tienen todo el dinero del mundo, lo tienen. Miren, el otro día yo estaba viendo una foto de la fantástica Cher. Tiene 80 años. Y se ve de 65, 70. Pero cuando camina, le tienen que ayudar dos personas. O sea, tiene ya un cuadro de descalcificación de 80 años. Tiene ya una debilidad en su masa muscular de 80 años.
6: Así es.
4: Ya trata de ser más prudente y más elegante en la forma de vestir.
6: Claro.
4: ¿Por qué? Porque va mostrando, por ejemplo, que sus rodillitas ya tienen gonartrosis, de que sus piernas ya van generando procesos inflamatorios. O sea, ya no es algo que tenga que ocupar para llamar la atención. O sea, su talento, su belleza natural que tiene, bueno, natural entre paréntesis, ahí te encargo las cirugías.
6: Es lo que te iba a decir.
4: Lo que haya hecho, todo el ejercicio que hizo durante toda su vida, brincando, saltando, corriendo en el escenario, toda esa capacidad que tenía de prepararse. Y luego veo una foto de Shirley MacLaine, de 90 años, que me costó todo el trabajo del mundo reconocer a Shirley MacLaine. No la reconocía. Un aspecto tan brutalmente deteriorado. Y luego vi una foto de Jane Fonda a los 87 años, donde la mujer puede salir en las pasarelas de Versace, levantando la mano y estando espectacular. Veo las fotos de la modelo, la francesa de la Fresage, o Orisis de la Fresage, algo así se llama. Quiero recordar el nombre, que tiene 93 años.
7: Ahí en la torre.
4: Y sigue siendo modelo de alta costura en las pasarelas de París y de Milán. Pero luego ves fotos de personas que tienen 65 años. Que dices, bueno, ¿a qué horas te pasó encima el tráiler? Sí. Sarah Jessica Parker.
7: Sí.
4: De Sex and the City.
6: Sí.
4: O sea, que dices, güey, ¿por qué no haces algo por ti?
7: Sí.
4: O sea, ¿qué es lo que necesitan las personas para poder lucir distintas unas de las otras y verse bien. Uno, amor propio. Dos, tener constancia. Quieren obtener las cosas sin hacer nada.
6: Eso es cierto.
4: Dos, siempre se andan quejando de todo. Tres, no hay una iniciativa hacia tu propia persona.
6: Es un abandono muy cañón el que tienen, ¿eh? Ahorita que estás diciendo esto, hoy que fui a un banco, oye, no manches, la señorita, y perdónenme de verdad, pero no puedo creer que alguien de 23, 25 años tenga el sobrepeso que tenía sin que se cuiden. Están bien chavitas. Ajá. Yo creo que tienen todo por delante. A lo mejor tienen una depresión, vayan al consulta. A lo mejor lo que tienen es un problema de tiroides o vayan con el médico, pero no se dejen.
7: Atiéndanse.
6: Atiéndanse, claro, a tiempo. Claro. Las piernas llenas de celulitis y con la minifalda a esa edad.
7: Sí, tienen que atenderse.
6: Sí, le decía yo a Ger hace el programa pasado que haciendo ejercicio todavía a esta edad, yo tengo mejores piernas que la chavita. Uh-huh. Eso no nos debemos de dejar, de verdad. Tiene solución, es lento, pero lo pueden lograr. Lograr tener más fuerza, lograr que sus piernas se vean mejor. Cambiar un es que hay que cambiar el estilo de vida.
7: Es que eso es muy cultural de su familia, a lo mejor, probablemente.
6: Pero porque, te ves al espejo.
7: Claro, pero cuando ya hay gente que culturalmente, ¿cuántas familias no ves que toman todos los días refresco? Y es cultural, y quítales eso, y entonces el sobrepeso está ahí sobre la mesa.
6: Y luego tienes problemas.
7: Pero no lo ven mal, y yo, por ejemplo, decía a una de mis tías, dejen de tomar refresco, porque están, la verdad, muy pasados de peso, pero es algo que les gustaba. Y no se los quitabas a sabiendas de que te dicen la cantidad de azúcar que tiene, de todos los daños que te puede ocasionar, de problemas renales que puedes llegar a tener y todo el rollo. No les importa.
6: Para caminar hasta con los pies así para
7: afuera. Por eso te digo, pero hay gente culturalmente que no les importa. Y dicen, de algo me he de morir. Y siguen con eso, ¿cierto o no, Jerry? ¿Cuánta gente hay así? Ay, de algo me he de morir. Y siguen con los vicios, aunque no diga, y dices, oye, pero te está haciendo daño, quítalo.
6: Ese yo creo que sí, es bastante también de autoestima, ¿no? El que te falte la resiliencia, o sea, el decir, yo puedo, yo voy a salir adelante, yo voy a buscar ayuda, no voy a esperar que me caiga del cielo, porque no te va a caer del cielo. Todos nos hemos partido la mandarina en gajos para salir adelante. Y tienes que hacerlo, así como tienes que buscar un trabajo para tener tu lana, así como tienes que ahorrar para después tener algo, así como, pues lo tienes que hacer. Uh-huh. Eso es ponerte una disciplina en ti para tú poder crecer y ser mejor, como el estarte preparando también. Uh-huh. Lee. Hay tantas cosas que sí, uno tiene que hacer.
7: Eso sería lo óptimo que hiciera, que tendría que hacer
6: todas las personas. Pero lo tienes que hacer por ti mismo. Exacto. Con autoestima.
7: Pero cuántas personas, como dices, y tú hablábamos de la obesidad. ¿Cómo está la obesidad en el país? ¿Cuántas personas hacen conciencia de la obesidad? Y mira qué campañas ha habido. Y mira que muchas personas te dicen que la obesidad no es salud. Y mira que todos los deterioros.
6: Hasta campañas de muévete y de. O sea.
7: Y aún así no, culturalmente hablando, no se avanza.
6: Es más fácil estar sentado viendo a una tele y a la gente vivir por medio de eso. Y no, es que la vida. Ahorita decía Ger, hijo, qué rápido se está yendo, ¿no?
7: Exacto.
6: Y sí, la verdad, o sea, puedes tener la edad que ya, bendito Dios, hemos logrado tener. Y volteas atrás, pues ya has hecho muchas cosas. Porque yo y tengo, entre ellas es salir adelante, ¿no?
7: Yo tengo un entorno de amigos, muchos de ellos, que están, a lo mejor viene no están con sobrepeso, pero no van nunca a hacer ejercicio, Miriam, ni por accidente. Y por más que les digo, oye, vénganse, vamos los domingos, o sea, de temprano, ay no, yo como levantar el domingo a las 10 de la mañana para irme a hacer ejercicio, no, me voy a desayunar, es un domingo para que esté tranquilo, y por la semana no pueden porque trabajan, ¿ok? Pero ni en la noche caminan, Miri, o sea, no hacen, es
6: no
7: cultural.
6: Hay esfuerzo.
7: Aunque no estén gorditos, pero no hacen nada de ejercicio.
6: Es lo que decía Ger, hay que hacer un esfuerzo. Claro. Un esfuerzo por cambiar de hábitos. Uh-huh. Y no conformarte y decir, no, pues es que ya no puedo hacer nada por mí. No.
7: Exacto. Ya ahorita tenemos que...
4: Vamos a un pequeño corte y regresamos volando con ustedes aquí en este su programa.
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3: Ácidos grasos esenciales, omega 3, 6 y 9, ácidos grasos de pescado de agua fría, omega 3, EPA y DHA, ácido linoleico y borraja gamma, y ácido oleico de olivo, omega 9. Los ácidos grasos cumplen varias funciones en el organismo, como son mantener la temperatura corporal.
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9: Para que destaquemos esta fecha, ¿qué es lo relevante? Que el América está invicto, que Querétaro ganó frente al Atlas, que Cruz Azul volvió a ganar y sin Lira, ¿por dónde va?
10: Yo creo que hay que destacar dos cosas. Me parece, la primera es que el América sigue intratable. Ayer, a pesar que no hace un buen partido, termina ganando, digamos, con cierta facilidad. Y también hay que destacar a Gilberto Mora, que anota goles, que sigue siendo un tipo de 17 años todavía, con una personalidad increíble, y que sigue anotando y anotando.
11: Yo me quedo, creo, con el Atlante esta jornada. Creo que lo subestimamos demasiado al Piojo Herrera y sus potros de hierro del Atlante. Ya le sacaron puntos a América, ya le ganaron a Cruz Azul, a León, que venía con una racha de 7 victorias consecutivas.
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12: La cobaya o cuyo. La cobaya, conocida popularmente en diversos países como cuyo o conejillo de indias, es un roedor herbívoro, nativo de la región andina, que destaca por su temperamento noble, pacífico y asustadizo. Son mascotas excepcionales para los hogares debido a que rara vez muerden y se comunican de una manera sumamente tierna mediante una variedad de sonidos agudos y chirridos con los que expresan entusiasmo o solicitan su comida favorita. Su dieta es estrictamente herbívora y requieren de un aporte indispensable de vitamina C a través de pimientos y verduras frescas, ya que su organismo no la produce por sí mismo. Al ser animales gregarios, disfrutan enormemente de la compañía de otras cobayas y del contacto suave con los humanos, convirtiéndose rápidamente en animales muy apegados, mansos y reconfortantes para compartir la rutina diaria en casa.
13: Polen Robotics lanzó Microdot, su nuevo robot personal programable que tiene como principal objetivo democratizar la inteligencia artificial. El pequeño robot pato de 25 centímetros de altura y menos de 800 gramos de peso puede desenvolverse en el mundo real. Es capaz de caminar, agacharse, mantener el equilibrio, levantarse después de caer y patinar. También puede jugar al fútbol, recoger objetos con su pico articulado e incluso puede cantar. Pero la principal característica del Microdot es que tiene un software de código abierto para que desarrolladores puedan experimentar con inteligencia artificial y robótica. Incluye 7 movimientos previamente entrenados y cuenta con herramientas sistemas de aprendizaje por refuerzo y simulación. El MicroDoc superó las 10.000 unidades vendidas desde su lanzamiento y generó ingresos superiores a los $4 millones en una sola semana, con una demanda mucho mayor a la prevista. Soy Aide Rivera. 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
14: Y ya estamos nuevamente con César en este programa
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14: Y bueno, estábamos platicando de esto. Uh-huh. Y decíamos nosotros que muchas de las personas que están pasando por el problema de la menopausia no consideran que están pasando por la menopausia.
7: No, lo que te dije, no considero.
14: La menopausia, dentro de los cambios hormonales, es pérdida de masa muscular. Y la pérdida de masa muscular es uno de los factores más importantes a determinar, porque con la pérdida de la masa muscular se pierden muchísimas capacidades, incluso a nivel cardiovascular y del cerebro.
6: Claro.
14: Se puede agudizar problemas cognitivos, se pueden agudizar como el Parkinson, el Alzheimer, la demencia senil, se pueden agudizar problemas cardiovasculares, se puede volver más lento el músculo cardíaco, el corazón, se pueden producir daños a nivel intestinales, dejas de tener la fuerza suficiente en la espalda para sostener la columna, comienzas a tener muchas debilidades en las piernas,
6: la coordinación, el equilibrio.
14: También dejas de tener fuerza en los brazos. Y esto es producto de la baja de estrógenos y de la baja de testosterona. Cuando nosotros tenemos una baja de testosterona importante en el organismo, cuando nosotros tenemos una baja importante de testosterona en el organismo, comenzamos nosotros a tener problemas también, no solamente de músculo, también de huesos. Acuérdense ustedes que cuando tenemos nosotros problemas a nivel musculares, comenzamos a tener nosotros problemas óseos también. Y estos problemas óseos que nosotros comenzamos a tener también intervienen en el ritmo cardíaco, en la coagulación de la sangre, en los procesos de acidez en el estómago, en los procesos del sueño, en los procesos de fortalecer el nervio óptico. Cuando comienza a perderse el calcio, que los osteoclastos ya no pueden atrapar el calcio de la superficie de los huesos porque hay un proceso de osteoporosis producido en parte también por lo que acabamos de mencionar, comenzamos a ver que no se puede coagular la sangre de la misma manera.
6: Así es.
14: Y la cicatrización comienza a hacerse más lenta.
6: Así es.
14: ¿Cuántas abuelitas con osteoporosis no se cortan y tarda muchísimo en comenzar a cicatrizar la herida?
6: O las operaciones que te dicen, híjoles, pues va a tardar mucho más en cicatrizar, ¿no?
14: O por el otro lado, cuando tú estás tratando de dormir y te levantas a las 3 de la mañana y ya no puedes reconciliar el sueño por una deficiencia de calcio. O los calambres que te dan por una deficiencia en la transmisión de los impulsos eléctricos a través de los iones de calcio. O la acidez tan fuerte que tienes en el estómago, producto de la pérdida del calcio en el organismo. Y entonces les puedo ir con un chorro de ejemplos que no tienen que ver forzosamente con los huesos. Entonces, esto también es parte del proceso de pérdida hormonal.
6: Así es.
14: Ahora, otra de las cuestiones que nosotros debemos de considerar es la baja de libido. Y volvemos a lo mismo. Y no porque sea lo más importante, pero sí es una de las cosas más importantes.
7: Claro, es cierto, es cierto.
14: Y ahora, se dice que las personas que mantienen una vida sexual hasta después de los 70 viven más años. Las personas que interrumpen su vida sexual generan tumores, generan miomas, generan pues problemas serios. Ay, Miri, hay que conseguirte con quién.
6: No, yo sí estoy bien. Gracias.
14: No vas a empezar con problemas.
6: Tú no te preocupes, que yo me cuido bien.
14: Tengo con quién, dices, con quién practicar. Entonces, no, sí. O sea, mantener una vida sexual activa hasta después de los 70 años o hasta los 70 años es algo que se recomienda mucho a nivel endocrinológico. Los endocrinólogos es algo que te sugieren, que no interrumpas esta actividad, ¿verdad? ¿Por qué? Porque produce secreciones, hormonas, eyaculaciones, cosas que le ayudan a tu organismo a mantenerse. Ahora también, otra cosa que se va perdiendo es el proceso circulatorio. Oxigenas menos en el cerebro. Comienzas a tener problemas de oxigenación también a ciertos órganos. Comienzas a perder también facultades a nivel de extremidades.
6: Sí, tus válvulas ya también.
14: Comienzas
6: no
14: a tener
6: la
14: dolor.
6: Presión.
14: Las varices comienzan a acentuarse. Entonces, todo esto tiene que ver con estos cambios. Cuando yo le digo a una señora, ¿y cómo va su menopausia? Yo no tengo. A ver. Usted tiene una actividad sexual activa. Ay, no, no, ya no quiero saber nada de eso. Tiene menopausia. Usted tiene huesos muy fuertes. Me fue a hacer meter masa ósea y salí un poquito mal. Tiene menopausia. No está produciendo osteoblastos, por lo mismo no está produciendo osteoclastos, por lo mismo no está recalcificando los huesos, por lo mismo tiene usted menopausia. Mm-hmm. ¿Qué tal está su circulación? Bien, aunque me duelen a veces las piernas y convencen las varias, tiene menopausia. Resequedad vaginal, infecciones recurrentes, sí, a veces tiene menopausia. Pérdida de la masa muscular, pérdida de talla, sí, tiene menopausia. Incremento gradual del peso, donde el estrógeno se convierte en grasa, la grasa en estrógeno, el estrógeno en grasa, la grasa en andrógenos. Sí, engordado y puede bajar de peso, no, tiene menopausia. Comienza usted a notar que se le olvidan las cosas, tiene fibroneblina, comienza a tener confusión. A veces sí, ya pues por la edad, no, tiene menopausia. Y su carácter es agradable, es jovial, es vital, está siempre contenta, no. No, pues con todos los problemas que tiene uno, no es que uno pueda tener 20,000 problemas y estar sonriente y estar contento. Entonces usted tiene un predominio estrogénico, tiene usted menopausia. O sea, no le pregunté si tenía bochornos, no le pregunté si tenía sudoraciones, no le pregunté lo normal de los procesos del climaterio. Cuando hay un microrrozo hipofisiario que hace que la glándula hipófisis manda una señal a la pineal, la glándula hipófisis manda una señal a la pineal y en ese recambio de información no se pueda cerrar las celdas de luz de la glándula pineal, tengas insomnio y produzcas un microrrozo hipofisiario que produce una súbita hipertermia de la temperatura de la corteza cerebral que se enfría mediante la acción de las glándulas sudoríparas por una respuesta a la tiroides. No te pregunté eso. Te pregunté todo lo demás.
6: Claro.
14: Entonces no tienes por qué molestarte si a los 65 o 70 sigues con los procesos menopáusicos.
7: Claro, es cierto.
14: ¿Ahora te atiendes? No.
7: Lo que te digo,
6: es que eso es lo malo.
7: Personas se atienden.
14: ¿Tomas algo? No.
7: No.
14: ¿No te gustaría tener mejor carácter, incrementar tu masa muscular, evitar que se te descalcifiquen tanto los huesos, dormir mejor, comenzar a tener un poco más de líbido? Que nomás oyen eso y como que quieren salir corriendo, ¿no? Ya con eso te quieren atajar y decir que no. O sea, yo no estoy diciendo que lo tengas que hacer con nadie, forzosamente, ¿o sí?
6: No, por supuesto que no.
14: Pero no te quita nada que tu organismo esté en mejores condiciones.
6: Claro. Claro.
14: Que oxigene mejor tu cerebro, que comiences a dormir mejor, que no subas tanto de peso, que mejore tu circulación. Sí, pues es atender la menopausia.
6: ¿Sí?
14: Y si tú no atiendes tus procesos de menopausia, vas a seguir deteriorando tu organismo.
7: Uh-huh.
14: Y vas a llegar a los 70, 75 años uh-huh. con secuelas o con reacciones secundarias del desgaste que te produjo la pérdida hormonal. Porque es el momento en que no estás produciendo las hormonas, estás en la menopausia. Uh-huh. Tan sencillo como eso.
6: Sí, pues sí.
14: ¿Y por qué se tienen que molestar? Yo le pregunto a Miriam desde un punto de vista objetivo.
6: Pues yo la verdad no me molesto, no, pero es
14: tú, que... Tú, por todas las mujeres, no te empieces tú a poner el saco.
7: Sí, es que muchas mujeres
14: no empieces molesta, tú con ¿no? que yo soy el mundo.
6: Yo lo que te digo es, no, yo y muchas otras personas que también conozco, pero la mayoría... vuelvo a lo mismo, no nos cuidamos. La menopausia cuando llega, ya desde antes has estado perdiendo masa muscular y no te cuidaste. Ya desde antes has estado aumentando de peso y no te has cuidado. Ya desde antes has tenido la piel más reseca ya y más delgada. Ya desde antes empezaste con un cabello, con un tupelo que se empieza a caer o se hace más delgado. Desde antes ya te está avisando porque es un proceso biológico normal. Entonces, ¿qué es lo que hay que hacer? Cuidarse. Y era lo que tú también decías, Mar, que hay mucha gente que no se cuida, piensa que así es y la cosa ya está. Bueno, pues sí, pero si tú te cuidas, si tú cambias de hábitos, si tú tratas de hacer cosas por tu salud, yo prefiero, la verdad, sentirme mejor, ¿no? Y no estar tomando medicamentos y cosas a cambiar de hábitos, ¿no? Claro. Yo.
7: Claro, Jerrito.
14: Bueno, pues vamos a un pequeño corte. Estamos volando con ustedes aquí en su programa.
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15: Ácido alfa lipoico. El ácido alfa lipoico es un antioxidante que se produce de forma natural en el cuerpo. También se puede ingerir en alimentos y en suplementos. Es considerado como el antioxidante universal, ya que es tanto soluble en agua como soluble en aceite. Algunos de sus beneficios son brindar protección al cerebro y también ser útil en ciertas enfermedades del hígado, como la neuropatía diabética. El ácido alfa lipoico reduce los síntomas de neuropatía diabética, principalmente dolor, entumecimiento en extremidades inferiores y ardor. En la dieta de diabéticos tipo 2, aumentó un 30% los niveles saludables de insulina, incrementando notablemente la utilización de glucosa en la sangre. Para el caso de los diabéticos en particular, es un nutriente que mejora notablemente su calidad de vida. ¿Sabías que dormir entre 7 y 9 horas por noche fortalece tu sistema inmunológico y mejora tu estado de ánimo? Tu cuerpo necesita descansar para rendir al máximo. Vamos a una breve pausa y regresamos a su programa Estilo de Vida.
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2: Cuando un niño se quema, es normal que miedo nos gane, pero saber qué hacer puede ayudarnos a actuar mejor. Lo primero es colocar la zona afectada bajo agua corriente fresca durante al menos 20 minutos. Si tienes anillos, relojes o alguna prenda ajustada, retírala con cuidado, siempre que esta no esté pegada a la piel. Y algo muy importante, no pongas hielo, mantequilla, pasta dental ni remedios caseros sobre la quemadura porque pueden empeorarla. Si la lesión es grande, profunda o está en la cara, las manos o los genitales, busca atención médica de inmediato. Guarda la calma y recuerda que una buena reacción en primeros minutos puede hacer una gran diferencia. Cuidar también es saber cómo responder cuando nuestros hijos pequeños más lo necesitan. 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
3: Me da mucha risa cuando en el celular te dicen, no se escucha, no se escucha. A ver, no se dice no se escucha. Oír es la forma correcta, no se oye. Oír es que te llegue el sonido, percibir un sonido. Oigo un ruido, oí algo por ahí, oí de pasada. Escuchar es poner atención a lo que estás oyendo. Escuchar música poniendo la atención. Escuchar un sermón, escuchar una conferencia, escuchar una persona con detenimiento. Por ejemplo, los enamorados escuchan. Pero oír es simplemente percibir el sonido. Cuando alguien no lo oigas bien en el celular o en una llamada, le dices, no te oigo. No, no te escucho.
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4: Y ya estamos nuevamente con ustedes en el programa
5: Estilo de Vida.
4: Bueno, entonces Miriam estaba hablando, no sé, todo esto.
5: Sí, entonces te digo, que te pasan muchas cosas. A muchas, por ejemplo, a mí me sucedió que la tiroides me bajó. Yo nunca había tenido problemas de tiroides. Jamás. Se me juntó. Por la baja hormonal también.
4: Es que la tiroides es uno de los órganos que más se afectan de las glándulas, concretamente,
5: claro,
4: no de órganos.
5: Claro.
4: De las glándulas que más se afectan cuando hay un problema de menopausia.
5: Así es. Y a cada mujer nos es diferente. Y la mayoría, tú pregúntale si cuando se van a hacer el perfil para ver si, cómo van. Dime si se hacen el perfil tiroideo. Uh-huh. A menos de que te lo mande el médico, no se lo hacen como parte de su check-up cada año.
6: Ahora, yo no entiendo por qué hay médicos que, sabiendo que están en esa etapa, no les mandan ni les prescriben todo eso para que ellas lleguen. Porque hay gente que también, por desconocimiento o como porque estoy envejeciendo, dicen, no, pues es que es parte de los achaques ya de mi cuerpo, porque ya voy para afuera y todo el rollo, voy de salida. ¿Cierto o no?
5: Sí, claro.
6: Y hay médicos que tampoco les dicen, tienes que hacerte este tipo de estudios. Bueno, ¿tú cuántos trajinarás visto de médicos que de repente te dicen que es una, no estaban con la sobrecalcificación que traías tú porque te hicieron una mala recomendación un médico?
5: Así es, eso
6: entonces, pasa así mucho, ¿eh? Pasa todo de,
5: ahora de... te voy a decir una cosa, mi Marqui, no por echar, pero es lo que yo he vivido.
6: Claro, lo que tú has vivido.
5: En el Seguro Social vamos muchos que ya estamos retirados o que ya son personas mayores.

0: gente.
1: Sobre todo a esta edad, ya no te digo que tengas 15 años, Marquito.
2: Uh-huh.
1: Ya tienes 50, 60, 70. No vas a averiguar cómo estás mejor.
2: Uh-huh.
1: ¿Vas a decir, no es que estoy viejo y ya ni modo? Uh-huh. No. O sea, también tienes una dignidad en la vejez, también tienes una salud en la vejez. No quiere decir que en la vejez tengas que estar amargado, fregado y viendo a quién molestas. ¿No? Ni teniéndote lástima. No. Ponte metas. Ahora voy a hacer este ejercicio en la casa porque pues, a lo mejor no tengo dinero para ir a un gym.
2: Pero el ejercicio siempre hay que hacer.
1: Siempre.
2: Ya en tu casa.
1: Tienes que hacerlo. De los 50 para adelante. Bueno, siempre hay que hacerlo. Pero de los 50 para adelante con la masa muscular que te va a bajar.
2: Cargar pesito.
1: Así,
2: ligero aunque sea, pero hay que cargar.
1: Y con las ligas
2: pesito,
1: también, claro, poco a poco. Con las ligas vas abriendo. Son miles de cosas que además ya tenemos el internet.
2: Uh-huh.
1: La mayoría tiene un teléfono celular con internet. Busca ejercicios para mantener músculo en la vejez en casa gratuitos.
2: Uh-huh.
1: Y los vas a encontrar. Y los vas haciendo tú poco a poco. Te van llevando de la mano. La yoga en silla, el tai chi, quién sabe qué, los estiramientos con liga. Hay miles de cosas que te van a ayudar. El alimento. Ya no procesamos igual la proteína tampoco, pero hay que comer proteína.
2: Y hay que subirle también un poco a la proteína, porque hay gente que deja de comer ya
1: ahora,
2: la proteína.
1: Si sabes que no estás procesando ni absorbiendo más,
2: ve al médico.
1: Toma tus enzimas digestivas, toma tus probióticos, toma agua, toma el pregegol o el diamante.
2: Uh-huh.
1: ¿Por qué? Porque eso te va a ir ayudando para que tengas la cantidad de minerales, de vitaminas, de muchas cosas que tu cuerpo ya no produce y ya no absorbe tanto de los animales. Y de ahí viene el deterioro.
2: Uh-huh.
1: Que no puedes dormir. Uh-huh. Pues para empezar, quítate la siesta, porque seguramente sí te da sueño porque te baja la energía. ¿Por qué te baja tanto la energía? No estás suplementándote, no estás tomando suficiente agua. No estás durmiendo lo suficientemente bien, estás demasiado angustiado y preocupado, estás a lo mejor con una acidez tremenda en el estómago, o estás tomando demasiados medicamentos. Esas cosas tienes que ver tú por ti mismo,
2: claro.
1: Nadie va a ver por ti.
2: Pues no.
1: Y no es por hacernos los mártires, es que ya ahorita, desde hace muchos años para acá, las personas mayores ya no nos pelan como antes pelábamos nosotros a nuestros papás.
2: Oye, y es cierto.
1: Ni
2: eso,
1: se respetan. Tú mira, desde la antigüedad, como la persona mayor era la que tenía mayor sabiduría, tenía un lugar.
2: Exacto.
1: Ahorita ya estorbas.
2: Exacto.
1: Ay, tú no sabes eso. A lo mejor ¿no? Ya como que ni te pelan ni te toman en serio.
2: Mm.
1: Pues entonces tómate tú en serio.
2: Oye, si eso es la una.
1: Reúnete con gente que sea de tu edad.
2: Que estás comiendo mal, porque ya mucha gente cuántos no está comiendo bien o comen puras cosas de lata o puras cosas ya que vienen hidrogenizadas.
1: Claro. No estés sentado todo el día.
2: Peor te pones, peor todavía.
1: Hay que hacer las cosas. Mira, de verdad, yo he estado yendo mucho al INER a mi rehabilitación.
2: Uh-huh.
1: Ya terminé, gracias a Dios, el día de hoy y la semana, y el miércoles ya me hacen mi prueba.
2: Uh-huh.
1: Pero hay mucha gente que llega,
2: uh-huh,
1: mucho más mayor,
2: uh-huh,
1: sin una pierna, con miles de padecimientos raros, pero los ves haciendo el esfuerzo por tener independencia, por poder caminar.
2: Ay, sí,
1: y te digo porque yo he estado yendo a rehabilitación. Y ves cómo al salir ya pueden sostenerse, ya no se caen, ya no necesitan el bastón. Y tampoco son unos ejercicios que digas, híjole, se fueron de maratón y es... No, Marquito.
2: Uh-huh.
1: Cosas tan simples como levantar un pie y la otra mano, sostenerte. Es poco a poco. Aprende a respirar, pero no estés todo el día sentado. O jugando, o póker, o lo que tú quieras, o comiendo, o viendo la tele.
2: Es que hay gente que está también deprimida porque no tiene a la familia, porque los hijos no los
1: pero
2: van a
1: más
2: ver.
1: Te vas a deprimir así, porque claro. Si no haces ejercicio, tú tampoco vas a ayudar a tu cuerpo a que
2: forma
1: produzca más dopamina.
2: Parte de tu misma evolución, claro, porque
1: si
2: es mejor.
1: Tú caminas, si tú te distraes haciendo ejercicio y te vete a las plazas a caminar, vas a ver gente, te vas a distraer, tu humor es diferente. Lucha contra la depresión, no te abandones, que también lo puedes hacer antes de caer en una depresión total.
2: Entonces esto viene la menopausia, como dices, porque las mujeres
1: y eso
2: sobre
1: tú
2: todo
1: lo tienes que hacer, y viene con la menopausia y con la vejez.
2: La vejez.
1: ¿Por qué te quedas sin trabajo? Tengo un amigo que es buenísimo y ya tiene 66 años y le digo, ¿ya te vas a retirar? Me dice, no, yo dejo de trabajar y me muero. ¿Cómo no vas a disfrutar de tu vida? Es que mi disfrutar es trabajar. Pues, ¿qué has hecho en tu entorno?
0: Pues vamos a un pequeño corte y regresamos volando con ustedes aquí en el programa
3: Estilo de Vida.
4: Y recordándoles que pueden enviarnos un mensaje de WhatsApp al 55 23 35 47 74. Probióticos. Los probióticos son bacterias benéficas que ayudan a mejorar el sistema digestivo, el sistema inmunológico y el tránsito intestinal. Gracias a ellos, se promueve la formación de la microbiota intestinal balanceada, además de estimular el sistema inmune que previenen enfermedades y ciertas manifestaciones alérgicas, contribuyen a mantener un estilo de vida saludable. Los probióticos, en el caso de intolerancia a la lactosa, reducen los síntomas de inflamación o distensión, mejorando su digestión. La función contra los efectos producidos por la gastritis ayuda a neutralizar la acidez, ya que su fácil desdoblamiento evita la producción de mayor jugo gástrico que genera mayor irritación estomacal. También disminuye los efectos de la diarrea, colitis y constipación. Los probióticos previenen infecciones recurrentes de vías urinarias. La microbiana intestinal puede ser destruida por muchos factores, como la presencia de virus y bacterias, la ingesta de antibióticos y otros medicamentos, la mala alimentación, exceso de azúcares, carnes, grasa o el pobre consumo de fibra. Los hábitos de vida perjudiciales como el sedentarismo, el consumo de alcohol y tabaco, el estrés o la falta de sueño también disminuyen el balance de la microbiota intestinal. El envejecimiento es otro factor por el cual se ve reducida, ya que por la edad desciende el número de estas bacterias beneficiosas. Es por ello que el consumo de probióticos es tan importante para toda la población. ¿Te sientes cansado, estresado o con calambres? Tal vez te falta magnesio. Este mineral esencial ayuda a relajar los músculos, mejorar el sueño y regular el sistema nervioso. Además, apoya la salud del corazón y reduce la fatiga. Inclúyelo en tu rutina y dale un respiro a tu cuerpo. Recuerda, magnesio, el mineral del equilibrio. Vamos a una breve pausa y regresamos a su programa Estilo de Vida.
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0: Y ya estamos nuevamente con ustedes aquí en su programa
1: Estilo de Vida.
0: Bueno, pues fíjate que hay un elemento que nos están preguntando.
2: Sí, Jerry.
0: ¿Qué cuál pueden tomar? Hay uno que es muy bueno. Digo, ningún elemento es mágico, ¿eh?
1: Claro, hay que tener constancia.
0: Ni van a ver resultados de la noche a la mañana, claro. Ni me lo tomé hoy y mañana siento que estoy súper bien.
1: Exacto.
0: Pero nos ha dado muy buenos resultados y ayuda para muchas de las cosas que hemos estado nosotros conceptualizando. Se llama Manicas Plus.
1: También.
0: Este es el Manicas Plus, que por cierto, mira, hoy les traje a todo Fórmula, les traje todas sus bolsas y bolsas y bolsas y bolsas. Ahorita vamos a hacer el repartidero.
2: Sí, claro.
0: De personas que oyen los programas y dicen, y a mí no me pueden dar un tratamiento, y a mí no me pueden dar un elemento, y a mí no me pueden ayudar. Y ahí están, para ayudarles.
1: Claro.
0: O sea, si no tomamos la determinación de comenzar a tomar algo,
1: ayudarnos.
0: Pues no vamos a ver cómo vayamos prosperando nada.
1: Claro.
0: Y la verdad es que sí, yo se los digo, no son elementos que ayuden con la varita mágica, ¿eh?
1: Claro.
0: Hay muchas personas que creen eso. Yo tengo una conocida que se metió al gimnasio. Uh-huh. Y se compró la creatina monoxidratada, se compró la proteína, se compró el óxido nítrico, se compró la glutamina, no es glucosamina, es la glutamina. Creo que se compró esta hormona de crecimiento. Una babosada que le dijeron. Digo, no te vas a meter tú anabólicos, ¿verdad? No te vas a hacer ciclos. Pues si lo ocupo, sí, así me dijo, ¿eh? Pero ya se me compró, ya se metió al gimnasio y se gastó más de 9,000 pesos en todos sus botes. Te lo juro, más de 9,000 pesos entre la proteína, la creatina, el óxido nítrico, la glutamina, todo lo que estaba.
1: Sí.
0: Y entonces es de las que me dice, y tengo que verme, porque va a ir a la boda de un servidor. Y me dijo, lo hice porque el día de tu boda me tengo que ver con músculo fuerte, delgado. Mejor no vayas. O sea, la verdad, mejor no vayas. No lo vas a ver. ¿Y quién dijo que no? O sea, yo ya me puse el reto y el cuerpo me tiene que responder en 40 días, lo que no he hecho en años.
2: No.
0: Y me tengo que tragar todo esto, que ya me dijeron que con esto voy a quedar sensacional. Eso es mentira. Eso es mentira. No hagan esas cosas.
1: No.
0: Nadie ve resultados de la noche a la mañana.
1: No.
0: Nadie se siente bien de hoy a mañana. Me decía una señora, es que me tomé la GABA y no dormí bien. ¿Y quién le dijo que la GABA era para que se la tomara hoy y durmiera bien hoy?
1: Sí, no.
0: Es que la GABA es para dormir. No, la GABA es para regularizar el círculo circadiano del sueño. Y eso tarda mínimo 20 días.
1: Así es.
0: O si usted la toma diario y conforme van pasando los días, se va mejorando la producción de la hormona del sueño.
1: Así es.
0: Se va mejorando la producción de la melatonina, la dopamina, el círculo circadiano se va adaptando, se van cerrando las celdas de luz. Ay, no le entiendo nada a lo que me está diciendo, o sea que no me sirve. A ver.
1: No, bueno, nadie no quiere entenderlo.
0: Yo no le estoy diciendo que no sirve. Sirve y es extraordinario.
1: Pero es poco a poco.
0: Pero no es mágica, ni claro. Es una droga.
1: Si no pasas de kinder a universidad.
0: Es que yo la compré porque necesito. A ver, tómesela 20 días y dentro de 20 días viene y se queja. Si no, tómese los fármacos. Es que no quiero volverme adicta. Bueno, entonces, o una cosa u otra, no se pueden las dos.
1: Hay que tener constancia en las cosas.
0: Decía un amigo mío que es cirujano plástico.
1: Y paciencia.
0: Le decía a una paciente, si usted quiere tener la cara de una persona 20 años más joven, necesita hacerle 2 cicatrices atrás de los oídos.
1: Claro.
0: Si usted no quiere las cicatrices atrás de los oídos, véase 20 años más vieja.
1: Así es. Pues sí.
0: Es que debe de haber algo. No hay otra cosa. O le hago el estiramiento facial.
1: Claro.
0: Corto y reacomodo y le pongo 2 cicatrices detrás de los oídos, que sean lo menos visibles posibles, de las orejas más bien, no de los oídos. Él dijo, y después son las orejas. Atrás de las orejas, o no se lo haga. Lo mismo ocurre con los elementos. O se los toman poco a poquito, poco a poquito, poco a poquito, hasta que comience el organismo a reconocerlos, a generar los nutrientes que necesita y a tener el efecto que deseamos, o no se los tomen.
1: Claro.
0: No son fármacos, no son drogas, no son productos mágicos, no son.
1: Claro.
0: No se puede ver un resultado de hoy a mañana, con nada. Bueno, ni con los fármacos. A mí me hablaba una señora que me dijo, es que tengo una neuropatía brutal, y el médico me mandó con pregabalina y no se me quita. Es que tarda como 8 días. ¿Qué voy a hacer en 8 días? Aguantarse, señora. Eso es lo que va a hacer usted, sí. Aguantarse. ¿O quiere que dentro de 8 días siga usted igual de fregada y ya no le haya hecho efecto la medicina que le mandó el doctor? Pues me voy a tener. No, no se va a tener, no es a fuerzas, ¿sí? Ni le hace el favor a nadie, ¿eh?
2: Me encanta.
0: Sí, o sea, como que les voy a hacer el favor. No, no, no, o sea, olvídese que les hacen el favor a su doctor, ¿eh?
1: No, es quererse a uno mismo y es procurarse, o sea, es tener la paciencia y la constancia.
0: Y todas las personas que han tomado el Manicaps me han dicho, me he sentido muy bien, me he sentido mejor. He notado huesitos más fuertes a lo largo de los meses. He sentido más masa muscular. Me ha incrementado el libido y el apetito sexual. Me ha mejorado muchísimo la circulación. Duermo mejor. Pero me lo han comentado a los 2-3 meses.
1: Claro.
0: No me lo han dicho a los 10 días, ¿eh? Quien quiera verse así en 8 días, pues a lo mejor con un tratamiento de autohipnosis, donde te convenzan que de veras el cielo es verde y las vacas son rosas. Claro. O sea, no se puede. O sea, seamos realistas. Aprendamos a querernos un poquito.
1: Es lo que te decía, hay que hacer por nosotros, querernos a nosotros y tener la suficiente fuerza y empezar con autoestima para cuidarnos, para querernos, para tener la voluntad y la paciencia de que las cosas funcionen.
0: Mira, me pasó con una persona que dice, es que yo oí en todas las redes que el NAD te rejuvenecía porque decían que era la fuente de eterna juventud, y me empezaban a decir los nombres de

0: A lo que requiere tiempo, como
1: claro,
0: dice Jerry, ya le dio la respuesta.
1: Lo has perdido.
2: Mira,
1: mucho
2: me dice una señora, oiga, si yo tomo el tratamiento para articulaciones, ¿en qué tiempo comienzo a sentirme
1: depende
2: bien?
1: Depende cómo se...
2: De 3 a 9 meses, o sea, toda la vida. Ah, Chirrión, ¿se va a morir usted dentro de 9 meses o qué? O sea, no entendí su comentario. O sea, ¿se va a morir usted dentro de 9 meses o cómo este rollo? No, ¿cómo cree? Pues me está diciendo que 9 meses es toda la vida. Entonces se va a morir usted dentro de 9 meses.
1: Muy rápido. Claro.
2: Le digo, o sea, ¿qué quiere que le diga? Que en 8 días no se lo voy a decir, porque prefiero que me haga usted una cara y me dé la espalda y se vaya, a que venga mañana a hacerme una bronca.
1: Claro.
3: Pues sí, exactamente.
2: Porque hay muchas personas que sí tienen las ganas de ser pacientes y que nos mandan sus miles de testimonios, que yo tengo 1 año, 2 años, 3 años tomándolo, me siento muy bien. A que tenga yo cientos de quejas de los que creyeron que en una semana iban a mejorar su vida.
1: Claro. Fíjate, ¿cuántos años llevo yo tomando toda la suplementación tuya para las articulaciones?
2: Y no tienes ningún daño.
1: No tengo ningún daño.
2: Ni yo, ya.
0: ¿Qué hace Miriam?
1: Y mejor me cuelgo los estiramientos.
2: Yo ya libré mi operación de columna, ¿también? Estoy feliz. Ajá. Porque yo sí, efectivamente, decía, si no mejoro, voy a tener que hacerlo.
1: Porque sabes que a determinada edad también
2: porque hay...
1: te va a desgastar.
2: No, porque tuve la imprudencia de hacer ejercicios mal y tuve la imprudencia de ser yo el que dañara mi organismo mediante esa obsesión de verme bien y fuerte.
0: Y te afectó.
2: Y me afectó porque no hice los ejercicios como debía de ser, no los hice para una persona de mi edad, no los hice en proporción al peso que debía haber cargado, y me hernié un disco que a Dios gracias ya se me está reconstituyendo, y se me cerró el tubo lumbar de 8.5, que ahorita ya dice mi traumatólogo, bueno, me lo dijo hace 1 mes y medio, que ya estaba en 12.5 y que esperaba darme de alta dentro de 2 semanas. Pero así como tú mismo te generaste un daño, tú mismo te lo puedes mejorar.
1: Exacto.
2: Bueno, llegamos al final de esta hora. Muchísimas gracias por habernos acompañado. Quienes quieran cambiar, mejorar, verse mejor y entender que es un proceso en el cual todos vamos a transitar, hágalo. El que quiera darle la espalda y verse y sentirse más mal el día de mañana, pues tiene también la opción. Pues sí. Mire, muchísimas gracias.
1: Para todos un beso, quiéranse mucho.
2: Marquita, muchísimas gracias.
0: Un placer,
2: gracias.
0: Jerry.
2: Y nos vemos mañana aquí en este su programa.
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5: Los probióticos equilibran tu flora intestinal, fortalecen tu sistema inmune y mejoran la absorción de nutrientes. Los probióticos pueden ayudarte a recuperar el equilibrio. Tu intestino es tu segundo cerebro. ¿Sabías que practicar gratitud diariamente reduce el estrés y mejora tu bienestar emocional? Hemos llegado al final de su programa, pero tenemos una cita con usted el día de mañana, aquí en Estilo de Vida.
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4: Cinco de la mañana con 30 minutos tiempo del centro de México. Gracias por estar con nosotros esta mañana de martes. Martes 8 de septiembre de 2026, a nombre del equipo que hace posible este espacio informativo, Adriana Romero, Claudia Arellano, Rogelio Miguel, Álvaro López y Ricardo Díaz, les saluda Juan Manuel de Anda. Estamos transmitiendo en vivo a través del 103.3 de FM, el 970 de amplitud modulada y en todas las plataformas de Grupo Fórmula en streaming a través de YouTube en el canal de Grupo Fórmula Oficial. Les recuerdo mis redes sociales con mucho gusto. Usted me puede seguir a través de X, ahí me encuentra como arroba Juan M. de Anda, en Facebook Juan Manuel de Anda y en Instagram como Juan Manuel de Anda G. Tenemos información importante que se ha generado en las últimas horas y que estaremos compartiendo con usted en la próxima hora y media. Bueno, pues sí, información relevante sobre el caso de los hermanos Fernando y Manuel Roberto Farías Laguna, sobrinos del exsecretario de Marina Rafael Ojeda Durán. Ayer la fiscal general de la República, Ernestina Godoy, a través de un mensaje a medios, bueno, pues dice y acusa a los hermanos Farías de liderar una red de contrabando de combustible y de manipular ascensos militares en aduanas para que pudieran operar libremente. Juan Antonio Jiménez, vamos contigo, tú tienes los detalles de esta información, buen día.
5: Placer de nueva cuenta saludarte, Juan Manuel. La fiscal general de la República, Ernestina Godoy, informó que los hermanos Fernando y Manuel Roberto Farías Laguna realizaron de manera reiterada prácticas de introducción de huachicol de los Estados Unidos a México con la complicidad de una red de contrabando que incluyó a servidores públicos, aduanas y particulares que sirvieron para este propósito. Tras un cateo llevado a cabo en una bodega en la alcaldía Miguel Hidalgo, autoridades del FGR realizaron hallazgos importantes que involucran a mandos navales y también documentación clasificada.
6: Como resultado del cateo de una bodega que Roberto N. arrendaba en la capital del país, se encontraron, además de objetos de lujo, listas de aduanas marítimas, expedientes de personal naval y altos mandos de la institución, documentación de seguridad nacional clasificada como reservada y confidencial, y armas sin el debido registro.
5: Los buques zarpaban desde Texas cargados de hidrocarburo, el cual se declaraba como aceite o aditivo. Godoy Ramos puntualizó que la red criminal garantizaba muestreos superficiales y, una vez que en tierra el combustible, se distribuía mediante tres empresas legalmente constituidas, pero una red de compañías fachada y regulaciones también que hubo con triangular de manera financiera. Estos responsables de darle la apariencia legítima a todos estos ingresos de la venta.
6: Buques cargados, registros manipulados, personal aduanal cómplice, revisiones simuladas y lavado de dinero eran el ciclo de este negocio ilegal en el que presuntamente participaron Manuel Roberto N., Fernando N. y sus cómplices.
5: La fiscal aclaró que el FGR seguirá el rastro de acciones, apoderados legales y enlaces de participación en las distintas etapas de esta cadena ilegal en la que existe evidencia de participación de los hermanos Farías Laguna. Es el reporte que te tengo, Juan Manuel.
4: Muchísimas gracias, Juan Antonio, por tu reporte. Y vamos con David Galván. Fíjese, información también importante allá en el estado de Puebla como parte de la operación Enjambre. Ayer el secretario de Seguridad y Protección Ciudadana, Omar García Harfuch, informa la detención de al menos 9 personas, pero ahí entre estos detenidos, pues está nada más y nada menos que el presidente municipal del municipio de Esperanza en esta entidad, en Puebla, Isaac Rodríguez Ochoa, la exdirectora de Seguridad, de Seguridad Pública del municipio, Abigail Contreras, y el hermano del alcalde, Manuel Rodríguez. Y le repito, otras 6 personas más. A estos detenidos se les está vinculando con una estructura criminal dedicada al robo de autotransporte de carga, también a la extorsión y al secuestro. David, cuéntanos más sobre este caso. Te saludo, buen día.
2: Así es, Juan Manuel, buenos días. Y elementos del Gabinete de Seguridad y autoridades de Puebla, en el marco de la operación Enjambre, detuvieron a Isaac Rodríguez Ochoa, presidente municipal morenista de Esperanza, aprehendido junto con su hermano y la exdirectora de Seguridad Pública local, además de otras 5 personas, bajo señalamientos de pertenecer al grupo criminal de Los Zúñiga, dedicado principalmente a robo de autotransporte de carga, extorsiones y secuestro. Se trata del 7º alcalde detenido en la entidad poblana, afiliado a partidos políticos diferentes, entre ellos Movimiento Ciudadano, el Partido del Trabajo y Morena, por supuestos actos ilegales y vinculados con la delincuencia organizada. Estas detenciones se han dado bajo la política de cero impunidad instruida por la presidenta Claudia Sheinbaum en el marco de la Estrategia Nacional de Seguridad. La operación, encabezada por la Secretaría de Seguridad y Protección Ciudadana y la Guardia Nacional, permitió a los agentes de investigación criminal de la Fiscalía General de la República y de la Fiscalía de Puebla ejecutar 23 órdenes de cateo simultáneas en el municipio de Esperanza, donde fueron aprehendidas estas 9 personas señaladas de ser parte de la estructura criminal de Los Zúñigas, grupo delictivo encabezado por Genaro Zúñiga Alvarado, alias El May. Y es que a partir de la información provista por el Centro Nacional de Inteligencia, se pudo realizar el arresto junto con el alcalde Isaac Rodríguez, de su exdirectora de Seguridad Pública, Abigail Contreras Camacho, y del hermano del titular del ayuntamiento, Manuel Rodríguez Ochoa. Recordar que en Puebla, resultado de esta operación Enjambre, suman 7 ya presidentes municipales que han sido detenidos por actos ilegales o en esquemas de protección desde sus administraciones a células delictivas de la entidad. Es la información, Juan Manuel. Excelente martes.
4: Muchísimas gracias, David. Fuerte golpe a estas organizaciones criminales como parte de este operativo, de la operación Enjambre. Dice David Galván, son 7 presidentes municipales en el estado de Puebla que han sido detenidos. Las mismas autoridades que son encargadas de brindar la seguridad a los habitantes, pues son quienes pertenecen a estos grupos de criminales o los protegen. Y bueno, pues ahí está, acusados de robo de autotransporte de carga, extorsión y secuestro. Fuerte golpe. Vámonos ahora con Jenny Valencia, porque hoy es un día importante. Por ahí de las 6 de la tarde, el secretario de Hacienda, Edgar Amador, va a entregar al Congreso de la Unión el paquete económico 2027. Cuéntanos, Jenny, buen día.
7: Hola, ¿qué tal, Juan Manuel? Buen día. Te comento que tal y como lo dicta la ley, este martes 8 de septiembre, el secretario de Hacienda, Edgar Amador Zamora, entregará al Congreso de la Unión el paquete económico 2027 a las 18 horas a la Cámara de Diputados y a las 20 horas lo hará al Senado de la República. Se espera que dicho proyecto sea analizado, discutido y votado por los legisladores. El presidente de la Coparmex, Juan José Sierra Álvarez, espera que es un paquete encaminado a reducir el déficit, contener el endeudamiento y recuperar el espacio fiscal sin más impuestos al consumo.
8: En cuanto al presupuesto de egresos, no se trata de gastar más, se trata de gastar mejor. Los recursos públicos deben dirigirse a donde pueden generar mayor impacto: seguridad, salud, educación, energía, agua e infraestructura. También es indispensable revisar programas, proyectos e instituciones. Cada peso gastado debe generar valor y estar sujeto a transparencia y rendición de cuentas.
7: El presidente de la Alianza Nacional de Pequeños Comerciantes, Cuauhtémoc Rivera, manifestó que el reto fiscal de 2027 es cobrar el ISR, combatir la evasión y la elusión fiscal, no aumentar impuestos al consumo y no sean los mismos contribuyentes de siempre los únicos que paguen impuestos. Ese reporte, Juan Manuel, que tengas excelente día.
4: Muchísimas gracias, Jenny, por tu información. En este marco, declaraciones también del presidente de la Junta de Coordinación Política de la Cámara de Diputados, Ricardo Monreal, quien anticipa que este paquete económico 2027, que va a recibir el Palacio Legislativo, o que se va a entregar el día de hoy a las 6 de la tarde, ahí en la Cámara de Diputados, será responsable y va a considerar mecanismos anti-evasión contra factureras. Esto, bueno, pues estas declaraciones también ocurren después de toda esta polémica, ¿no?, que se desató la semana pasada en relación a que si se iba a aplicar o a incrementar pues el famoso IEPS para cerveza o para bebidas alcohólicas y también para algunos alimentos con exceso de sodio. Hoy a las 6 de la tarde el secretario Edgar Amador, el secretario de Hacienda, acude a la Cámara de Diputados a entregar este documento importante, el paquete económico 2027. Ayer en la conferencia de prensa del pueblo, la presidenta Claudia Sheinbaum también se refirió a este tema, a esta información importantísima, le reitero. Dice que el paquete económico del próximo año va a incluir cambios legales para combatir a empresas que emiten facturas falsas, estas famosas factureras, y que son utilizadas para evadir el pago del IVA y otros gravámenes. Vamos a escuchar lo que dijo la jefa del Ejecutivo.
9: Lo que estamos buscando es reducción de elevación fiscal. Lamentablemente, todavía con todo el trabajo que ha hecho la Fiscalía y el SAT, todavía hay factureras, empresas que se dedican a hacer facturas de manera ilegal para que no se pague IVA o para que no se pague alguno de los impuestos. Entonces queremos atajar desde todos los puntos esta pues evasión fiscal que todavía se da a través de este esquema de las facturas falsas.
4: Bueno, y en este mismo marco, la presidenta Sheinbaum descartó que se vaya a dar un aumento general de impuestos.
9: Lo único que hemos hecho es aumentar un poco el IEPS de refrescos, pero no es por motivos recaudatorios, sino para evitar el uso excesivo del refresco, que sí tuvo una disminución el consumo de refresco con azúcar. Los aranceles que pusimos a algunos productos que vienen de países con los que no tenemos tratado comercial.
4: Y bueno, también en la conferencia de prensa del pueblo, la presidenta Claudia Sheinbaum le entró a esta polémica, ¿no?, que generó la semana pasada la reunión entre el dirigente nacional del PRI, Alejandro Moreno, y el expresidente Vicente Fox. Usted recuerda que pues ya hace, ¿qué?, 26 años que ganó Vicente Fox. O sea, su lema era: vamos a sacar al PRI de los pinos. Él en reiteradas ocasiones decía que bueno, se le podría él con el tiempo a lo mejor quitar lo ranchero y lo majadero, pero al PRI y a los priistas nunca, nunca se les iba a quitar lo corruptos. Bueno, pues ahí está esta reunión de la semana pasada entre el expresidente Vicente Fox y el dirigente nacional del PRI, Alejandro Moreno. Le digo que la presidenta Sheinbaum también le entró a este tema, pues criticó justamente este encuentro. Vamos a escuchar lo que dijo la presidenta.
9: Síganle, van por muy buen camino, el camino pues del regreso a la corrupción y los privilegios, ese es el camino. Pero van bien, ahí Fox y Alito juntos, la nueva visión de la política mexicana. Entonces, eso es lo que ofrecen al pueblo de México. Y mientras sigan ofreciendo eso, pues no les va a ir muy bien, que digamos.
4: Y bueno, hubo declaraciones del expresidente Vicente Fox, justificó esta reunión en la sede del PRI, argumentando que la oposición necesita unirse para competir contra Morena en las elecciones del próximo año.
10: Estuve en la Cueva Roja del PRI y estuve con una misión ciudadana. Mi corazón es azul, pero también soy ciudadano mexicano y quiero lo mejor para mi país. Y necesitamos unir ciudadanía y por eso tenemos ya integrados los partidos políticos demócratas o medio demócratas, como el diablillo del PRI. Sí vamos a escoger que sean oposición clara para unirnos en un solo esfuerzo y partirle la madre a Morena en el 2027.
4: Bueno, pues ahí la justificación del expresidente Vicente Fox. Ayer también pues apareció a través de la red social del presidente Donald Trump una publicación en donde aparecen México y Canadá representados bajo los colores de la bandera de los Estados Unidos. Bueno, pues hubo reacciones justamente de la presidenta Claudia Sheinbaum a través de sus redes sociales. Dijo que en el mes de la patria reafirmamos que México no es ni será colonia ni protectorado de ningún país extranjero. Orgullosamente somos un país libre, independiente y soberano. Esto, bueno, pues esta imagen que publica el presidente de los Estados Unidos se suma a la ocurrencia, ¿no?, que lanzó el fin de semana de cambiar el nombre a Nuevo México para que, bueno, pues ahora se llame Nuevo América, que dicen los expertos. Esto, pues no, esto es imposible porque el presidente Donald Trump no tiene pues la potestad para poder hacer un cambio de esta naturaleza. Bueno, los aranceles de Canadá sobre una serie de productos de Estados Unidos entraron en vigor ya el día de hoy, este martes, en represalia por las tarifas que le impuso Washington a finales de agosto. Estos gravámenes, que van del 15 al 50%, afectan a unos 20 mil millones de dólares en importaciones provenientes de Estados Unidos, que abarcan, por ejemplo, el acero, productos lácteos, artículos electrónicos y también pulpa de papel. Ahí está, pues, esta guerra arancelaria, esta guerra comercial que libran, pues, socios, ¿eh? Son socios comerciales, junto con México, Estados Unidos y Canadá. Bueno, también ya hay fecha para la edición 2026 del Buen Fin. Se va a realizar del 13 al 17 de noviembre. Durante este periodo, las empresas y los establecimientos comerciales que estén registrados en el portal oficial del Buen Fin podrán dar a conocer las promociones que ofrecerán al público. El registro para las empresas participantes comenzará el día de hoy, este 8 de septiembre, y será gratuito. Reitero, la edición 2026 del Buen Fin, del 13 al 17 de noviembre. ¿Cómo cerraron los mercados financieros ayer en la primera jornada de la semana? La Bolsa Mexicana de Valores concluyó con un retroceso de 0.21%. Allí en los Estados Unidos, en Nueva York, no hubo operaciones por el feriado del Día del Trabajo. El día de hoy el Dow estará abriendo en las 53.414 unidades. Allá en Asia los mercados han concluido operaciones ya la segunda jornada de esta semana, la jornada de este martes, y están terminando con pérdidas generalizadas. Mientras tanto, en el viejo continente los mercados están abriendo también, también con tendencia negativa. El dólar interbancario 16.92, en ventanilla 16.35 a la compra y a la venta en 17.32 centavos. El euro 19 pesos con 72 centavos. Los precios del petróleo, bueno, pues volvieron a subir a su mayor nivel en 6 semanas, después de que Irán amenazó con atacar infraestructura energética en distintos puntos de Oriente Medio en represalia por los nuevos bombardeos de Estados Unidos contra sus activos. ¿Cómo quedan los precios? El Brent del Mar del Norte está ya en los 97.31, ya casi rozando los $100. El West Texas Intermediate 92.65 y la mezcla mexicana se mantiene en los $90.94 por barril. Así, así los precios del petróleo por el nerviosismo que provoca este conflicto allá en el Medio Oriente. Y vámonos con mi querido Beto Campos, porque también hay buenas noticias. Y bueno, pues se trata de que el día de hoy inicia el mejor fútbol del mundo, la Champions League. 6 partidos. Cuéntanos, mi querido Beto, buen día.
11: Juan, muy buenos días. Así es, el día de hoy comienza uno de los torneos más importantes en el mundo, como la UEFA Champions League, en donde el platillo fuerte para el día de hoy es el del Real Madrid, que estará recibiendo al Inter de Milán. Así también habrá que mencionar que Santiago Jiménez podría tener minutos con el Porto, que estará recibiendo al Manchester City. En la Liga MX, América sigue sumando refuerzos y se trata de Iván Tona, quien llega proveniente de los Rolos de Tijuana. El día de hoy comienza la Serie del Rey en Tijuana con el duelo de los Toros de Tijuana y los Olmecas de Tabasco, que es una final inédita dentro de la Liga Mexicana de Béisbol. En la NFL, Tua Tagovailoa fue confirmado como el quarterback titular de los Halcones de Atlanta para este inicio de campaña, mientras que en la Fórmula 1, el británico George Russell de Mercedes habló sobre lo complicado que será arrebatarle el título a su compañero de escudería, el italiano Kimi Antonelli, que terminó consumando una remontada espectacular en lo que fue el Gran Premio de Italia este fin de semana, pero los detalles los tendremos más adelante.
4: Así es, mi querido Beto, regresamos contigo un poco más tarde. Malas noticias, para el tema de la educación en nuestro país. 4 de cada 10 estudiantes mexicanos de 15 años quedaron por debajo del nivel básico en ciencias, en lectura y también en matemáticas, esto en la prueba global PISA 2025, esto de acuerdo al informe de la OCDE. Según el reporte, México obtuvo 414 puntos en ciencias frente a 482 de la OCDE, 408 en lectura contra 461, 388 en matemáticas ante 463 y 453 en resolución computacional de problemas frente a un puntaje de 500. Así que, bueno, esos son los resultados de la prueba PISA 2025. Y vámonos nuevamente con Juan Antonio Jiménez. Ayer el presidente de la Suprema Corte de Justicia de la Nación, Hugo Aguilar, bueno, pues ofreció un primer informe después de que se ha cumplido ya el primer aniversario de que entró en vigor la reforma judicial y de que también entró ya en operaciones la nueva Suprema Corte de Justicia de la Nación. Cuéntanos, Juan Antonio, buen día.
12: Gracias, Juan Manuel. Muy buenos días. El ministro presidente de la Suprema Corte, Hugo Aguilar Ortiz, afirmó que México vive una nueva etapa de la justicia y les dijo a los sectores político, económico y social que el alto tribunal ofrece certidumbre, además de que insistió en que no hay rezago y que el poder judicial es independiente y autónomo. Esto implica una transformación institucional basada en la austeridad, transparencia, independencia y una mayor cercanía con la sociedad. Durante el evento, un año de justicia real y verdadera, una nueva forma de entender y hacer justicia, Aguilar Ortiz afirmó:
13: este año de trabajo ha servido para despejar dudas. El Poder Judicial de la Federación es autónomo, funciona y trabaja para dar resultados que el pueblo demanda. Insistimos, el Poder Judicial no atiende encargos, no sigue el pulso de las coyunturas, ninguna agenda ajena al texto constitucional encuentra cabida en el Poder Judicial. Debemos obediencia a la Constitución y nuestro compromiso es con el pueblo de México. Por eso queremos decirlo con claridad: los sectores políticos, económicos y sociales de México pueden contar con este nuevo Poder Judicial.
12: Informó que los ministros eliminaron prestaciones y seguros, entre ellos el de gastos médicos mayores y el de separación, además de reducir estructuras administrativas. Hugo Aguilar también afirmó que la institución mantiene diálogo con autoridades, pero que este acercamiento no implica subordinación al resto de los poderes. Aguilar Ortiz también mencionó que en este primer año ingresaron 15.051 expedientes jurisdiccionales, incluyendo el rezago de la anterior integración. De ellos, se resolvieron 13.231 asuntos, 2.640 por el Pleno y 10.591 mediante acuerdo, lo que significa que resolvieron el 88% de todo lo ingresado. Juan Manuel, el reporte.
4: Muchísimas gracias, Juan Antonio. La Unidad de Inteligencia Financiera anuncia el bloqueo de las cuentas bancarias de Ricardo Velarde, quien es el secretario de Economía de Sinaloa durante el gobierno de Rubén Rocha Moya, quien está acusado en los Estados Unidos de operar para el cártel de Sinaloa. Ahí está la UIF. La UIF bloquea las cuentas bancarias del secretario de Economía de Sinaloa durante el gobierno de Rubén Rocha Moya. Y pues vamos ahora con Sara Pablo, porque ayer se da a conocer que será hasta hoy cuando el Pleno del Senado de la República pues ya conozca de manera oficial que el senador Enrique Insunza pues decidió separarse de la fracción de Morena. Te saludo, Sara. Adelante, buen día.
14: Juan Manuel, buenos días. El presidente de la Junta de Coordinación Política del Senado, Ignacio Mier, informó que durante la sesión de este martes se hará de conocimiento del Pleno la salida de Enrique Insunza del Grupo Parlamentario de Morena y también será retirado de la presidencia de la Comisión de Estudios Legislativos. Entrevistado en el segundo informe de actividades del senador morenista Emanuel Reyes Carmona, Mier Velasco señaló que aún no se tiene definido quién sustituirá a Insunza al frente de la comisión, debido a que varios legisladores y legisladoras solicitaron licencia. Esto se verá en unos días más.
15: No, le vamos a dar cumplimiento estricto a lo que establece el reglamento. Los senadores que no tienen un grupo parlamentario, es un tema que le compete exclusivamente la designación y distribución por el peso que tienen cada una de los grupos en el Senado, definir sus presidencias. Y en el caso del grupo parlamentario de Morena, vamos a hacerle la reasignación.
16: ¿No se sabe todavía quién la va a presidir?
15: No, porque estamos, varios compañeros están en trabajo, pidieron licencia, no sabemos quiénes van a o cuántos van a regresar. Lo que sí sabemos es que va a ser ya en los próximos días, tengo conocimiento, que, y seguramente hacia la cuarta semana de septiembre podemos hacer la redistribución de las presidencias. Mañana se toma conocimiento pleno del escrito que me firmó y que yo lo voy a enviar a la mesa directiva para que se informe el pleno.
14: El senador Enrique Insunza, señalado por Estados Unidos de vínculos con el narcotráfico, optó por separarse de la bancada de Morena en vez de solicitar licencia, con lo que mantiene su fuero. Argumentó que se defenderá desde su cargo y no hay pruebas en su contra. El reporte que tengo.
4: Muchísimas gracias, Sara. Bueno, ¿cómo pinta el clima para el día de hoy? El Servicio Meteorológico Nacional está previendo lluvias de intensas más bien en Guanajuato, lluvias fuertes en Baja California, Tamaulipas y también en el Estado de México, y chubascos para la Ciudad de México, Coahuila, Nuevo León, Morelos, Tlaxcala, Campeche y Quintana Roo. La temperatura para la capital de la República para este martes estará oscilando entre 13 a 15 grados como mínima y entre 22 a 24 como máxima. En este momento el termómetro marca 14 grados. También les recuerdo que el programa Hoy No Circula para el día de hoy aplica para todos los autos con engomado color rosa y terminación de placa 7 y 8 y que tengan holograma de verificación 1 o 2. Antes de la pausa, le comento que Ed Sheeran cancela su segunda fecha de conciertos en el Estadio Ciudad de los Deportes, que estaba prevista para el próximo 12 de diciembre aquí en la capital de la República. Los organizadores dicen que esta medida se toma tras analizar las condiciones de acceso y circulación que se esperan para esta fecha en la capital de la República. Nos vamos a la pausa, 5 de la mañana, 56 minutos, volvemos.

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2: A 25 kilómetros de la ciudad de Durango se localiza la presa Peña del Águila, formada por los cauces de los ríos La Sauceda y El Mimbres. La presa tiene una capacidad cercana a los 33 millones de metros cúbicos que sirven principalmente para irrigar un importante distrito de riego que comprende poblaciones como San José del Molino, Morcillo, Colonia Hidalgo, Juan B. Ceballos, Abraham González, entre otras. Esta presa es apta para varios deportes acuáticos como el kayak y la pesca de mojarra, carpa, lobina negra y bagre. En los alrededores de la presa se puede apreciar fauna muy variada como ardillas, conejos, diversos tipos de aves migratorias, así como coyotes, víboras de cascabel, lagartijas, zorrillos y diversas especies de arañas. El entorno hace de la presa Peña del Águila un sitio agradable para días de campo, por lo que hay disponibles mesas, asadores y bancas de concreto.
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0: Ayer el Instituto Electoral de la Ciudad de México, que comanda Patricia Avendaño, declaró de manera oficial el inicio del proceso ordinario local 2026-2027, en el que se van a elegir 286 cargos públicos. ¿Cómo van a estar distribuidos? Fíjese, son 66 diputados locales, 16 titulares de las alcaldías y 204 integrantes de los consejos de cada una de las demarcaciones, en el que van a participar casi 8 millones de votantes aquí en la capital de la República Mexicana. Reitero, ya se da el banderazo de salida a este proceso electoral 2026-2027.
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0: 6:00 a.m. con un minuto tiempo del centro de México. Vámonos a lo que escriben analistas y columnistas este martes 8 de septiembre de 2026.
1: Templo Mayor en Reforma.
2: Ya va siendo costumbre que cuando la fiscal Ernestina Godoy aparece en público para explicar un caso desde el punto de vista policíaco, resulta que en realidad el móvil es político. La regla no escrita se cumplió ayer con el video en el que la titular de la Fiscalía General de la República reveló, sin decir cuándo ni dónde, que fue cateada una bodega del vicealmirante Manuel Roberto Farías Laguna, en la que se encontraron armas, expedientes de altos mandos de la Marina, listas de aduanas y hasta documentos de seguridad nacional confidenciales. De milagro, no estaba ahí el penacho de Moctezuma. Más allá de que realmente la FGR haya encontrado la cueva de Alibaba y los 40 huachicoleros, todo apunta a que se busca dar un escarmiento a Farías Laguna y a su hermano el contraalmirante Fernando Farías, quienes inculparon a su tío, el exsecretario de Marina Rafael Ojeda, asegurando que de una u otra forma estaba involucrado en la megatrama del huachicol fiscal. Porque, según la propia Godoy, los hermanos inclusive metieron mano en designaciones y ascensos en aduanas y la propia Secretaría de Marina. Si es real, resulta imposible que lo hicieran por sus pistolas, porque este tipo de nombramientos, ni modo que no fueran conocidos por alguien de más arriba, como el titular de la dependencia.
1: Historias de negocios, de Mario Maldonado, en El Universal.
2: La ofensiva militar contra la infiltración del crimen organizado en gobiernos municipales de Puebla escaló con la detención del alcalde morenista de Esperanza en un operativo en el que también fueron detenidos su hermano y la exdirectora de Seguridad Pública Municipal. El despliegue provocó incluso la suspensión de clases en buena parte de las escuelas de la zona y vuelve a colocar en el ojo del huracán al gobierno morenista de Alejandro Armenta. El caso se suma a la reciente detención de Said N., presidente municipal de Tepeyagualco, por su presunta responsabilidad en los delitos de secuestro exprés y robo de vehículo con violencia. Las investigaciones federales alcanzan a otros municipios, donde se indagan posibles vínculos de autoridades locales con actividades criminales. El mensaje desde el gabinete de seguridad que encabeza Omar García Harfuch es que las pesquisas no terminarán con estas detenciones. El problema para Armenta y su coordinador de gabinete, José Luis García Parra, alias El Choco, parece ser no solo de seguridad, sino de control político. La intervención federal exhibe la vulnerabilidad de algunos gobiernos municipales y ha encendido alertas rumbo al 2027, cuando estarán en juego alcaldías y diputaciones. En el gobierno federal siguen con atención los perfiles que impulsará el gobernador, sobre todo en municipios donde existen investigaciones abiertas o indicios de penetración criminal. Lo ocurrido en Esperanza puede ser apenas el principio del final para un gobierno que cada vez genera más preocupaciones.
1: Bajo reserva en El Universal.
2: Nos cuentan que si el gobierno federal se dice muy preocupado por el estado de salud de los médicos residentes del Hospital General de México, afectados por el brote de salmonela, hay otros temas sobre el bienestar del personal de sanidad que no le quitan mucho el sueño. La Secretaría de Salud que encabeza David Kersenovich anunció que investiga la calidad de la comida y de los comedores en los otros institutos nacionales de salud para prevenir problemas similares. No obstante, la preocupación no es tanta cuando se trata de los ingresos, pues nos recuerdan que no se ha hecho nada para promulgar la reforma constitucional para aumentar el salario de los médicos, aprobada desde hace casi 2 años y que sigue congelada en el Senado. Así que, si los médicos no mueren de diarrea, podrían perecer de hambre.
1: Jaque Mate, de Sergio Sarmiento, en Reforma.
2: En julio, la Suprema Corte protegió y anuló una auditoría estatal de Guerrero que halló responsable a la morenista Avelina López, alcaldesa con licencia de Acapulco, por un desvío de 898 millones de pesos. La Auditoría Superior de la Federación, sin embargo, la está investigando por irregularidades con valor de 282 millones de pesos entre 2021 y 2024.
1: El Caballito, en el Universal.
2: El alcalde de Cuautitlán Izcalli, Daniel Serrano, advirtió que su gobierno no recibirá la infraestructura hidráulica vinculada al circuito exterior mexiquense ante la posibilidad de que la empresa aleática pretenda entregarla al municipio. Nos dicen que el edil morenista fue enfático al declarar que eso no va a pasar, por lo menos no en su administración. Nos recuerdan que la empresa se retiró de los trabajos de desasolve del vaso regulador y dejó las labores con 45% de avance, luego de informar por WhatsApp al director del organismo de agua municipal que existían diferencias con el sistema de autopistas. El ayuntamiento prevé reunirse con el organismo estatal para exigir que Aleática retome los trabajos y asuma la operación y mantenimiento de la infraestructura.
1: Kiosco en el Universal.
2: Desde Nuevo León nos cuentan que hace unos días Movimiento Ciudadano sostuvo un cónclave naranja en un hotel de San Pedro para ir delineando las candidaturas rumbo al 2027. Nos detallan que al encuentro asistieron funcionarios estatales, alcaldes y legisladores, quienes contemplaron como opción para Monterrey a Mariana Rodríguez Cantú, mientras que la discusión por la candidatura a la gubernatura la dejaron fuera del radar, debido a que la postulación dependerá de si el senador Luis Donaldo Colosio Riojas decida ir por Sonora o por Tierras Regias, donde está más arraigado. Pero se debe poner pilas para no quedarse como el perro de las dos tortas. ¿Qué tal?
1: Trascendió en Milenio.
2: Que después de la muerte del morenista Senyacén Escobar en Veracruz el pasado viernes, el líder parlamentario del PRI, Rubén Moreira, solicitó a la Junta de Coordinación Política en el Palacio de San Lázaro crear una comisión especial para dar seguimiento a las investigaciones sobre asesinatos de diputados. Pero la mayoría de Morena pidió darle a la Fiscalía General de la República la oportunidad de esclarecer los hechos, y de paso llamó a las bancadas de las diversas fuerzas políticas a no lucrar ni aprovechar una tragedia para efectos político-electorales.
1: En privado, de Joaquín López Dóriga, en Milenio.
2: Ignacio Mier anunciará hoy la salida de Enrique Insunza de la bancada de Morena en el Senado y de la presidencia de la Comisión de Estudios Legislativos del Senado, que aún preside. Con los atentos saludos de Palacio Nacional.
1: Teléfono rojo, de José Ureña, en 24 horas.
2: Decenas están señalados por corrupción, nexos sospechosos, riquezas no justificadas e inclusive falta de popularidad. En este momento está un ejemplo de ambos casos en Guerrero. Ahí, la alcaldesa acapulqueña Avelina López está bajo nuevos señalamientos de la Auditoría Superior de la Federación. Situación diferente vive Estela Damián, exconsejera jurídica de la presidencia y enviada súbitamente para colocarla en pos de la candidatura, pero poco conocida. En contraste, está un político en permanente campaña desde 1988, cuando compitió por una diputación y llevó al colegio electoral con boletas parcialmente quemadas. Diputado Costales, llamaron entonces al hoy senador Félix Salgado Macedonio, y quien día a día trabaja por ser el más popular, pero condicionado por la cruza antinepotismo montada desde Palacio Nacional. Mencionamos el caso guerrerense como ejemplo del berenjenal de Morena, pero no nos hagamos bolas. Las decisiones se tomarán en la sede del Ejecutivo y no con encuestas.
1: Murmuraciones en el portal En Boga.
2: Que en una reunión entre amigos coincidieron nombres que suelen moverse en bandos distintos. David Olivo Arrieta, coordinador nacional de proyectos prioritarios de Movimiento Ciudadano. Miguel Ángel Mancera, ex jefe de gobierno capitalino. Ricardo Anaya Cortés, senador panista y ex candidato presidencial. Miguel Márquez Márquez, senador y exgobernador de Guanajuato, y Damián Cepeda, exsenador y exdirigente nacional del PAN. Que, lejos de la confrontación habitual en tribuna, el encuentro dejó sobre la mesa coincidencias de cara al proceso electoral de 2017, con 17 gubernaturas y la totalidad de la Cámara de Diputados en juego. que quienes los vieron destacan el buen ambiente y la disposición al diálogo entre distintas trayectorias partidistas. Dicen que así empiezan a tejerse los acuerdos que después terminarán convertidos en consensos, y que en política, una reunión entre amigos nunca deja de tener lecturas.
1: Confidencial en El Financiero.
2: Con la novedad de que la inquilina de Palacio Nacional, Claudia Sheinbaum, se burló de la irrelevancia de la oposición. La mandataria hizo mofa del expresidente panista Vicente Fox, que se ufanaba de haber sacado al PRI de los pinos, de que se haya puesto una corbata roja y haya visitado el PRI para reunirse con su dirigente nacional, Alejandro Alito Moreno. Ahí la llevan, síganle. Van por muy buen camino, el camino del regreso a la corrupción y los privilegios. Ese es el camino, pero van bien ahí, Fox y Alito juntos, la nueva visión de la política mexicana. Vaya que esta vez la mandataria tiene toda la razón.
1: Sacapuntas en El Heraldo de México.
2: Previo al informe del presidente de la Suprema Corte de Justicia de la Nación, Hugo Aguilar Ortiz, la presidenta Claudia Sheinbaum Pardo aseguró que ahora ya se tiene un poder judicial mucho mejor que el que había. Con motivo del primer año de ese nuevo sistema, la mandataria afirmó que es menos penoso y hay menos corrupción. Y en su mensaje, el ministro Aguilar dijo que el máximo tribunal no tiene encargos. Su obediencia está solo con la Constitución y el pueblo de México.
0: Bien, hasta aquí lo que escriben analistas y columnistas. Nos vamos a la pausa, 6:11. Volvemos.
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1: 6 de la mañana con 15 minutos tiempo del centro de México. Ya está aquí en el estudio Adriana Romero con la información que destaca la prensa nacional, internacional y de los estados en sus primeras planas. Adriana, adelante, buen día.
2: Gracias, Juan Manuel. Buenos días a usted que nos acompaña este martes. Vámonos con este resumen.
0: El financiero.
2: Brent apunta a $100. Irán dice acercarse a pacto con Omán. Reanudación de enfrentamientos por control de Hormuz impulsa petroprecios al alza. Además, la Corte otorga certidumbre a la inversión en México, subraya Hugo Aguilar, presidente de la Suprema Corte de Justicia de la Nación en su primer informe de labores. En otra nota, sigue en reversa el armado de autos. En agosto, la producción de vehículos ligeros ligó su cuarta caída consecutiva a tasa anual. Las exportaciones repuntaron tras dos meses en contracción y plan de Pemex abre puerta a 21 proyectos mixtos para extraer petróleo y gas.
0: Reforma.
2: Exhibe PISA fracaso educativo en México. Reporta prueba un retroceso en los últimos 25 años. En matemáticas logran 388 puntos, países de OCDE 463 y chinos hasta 612. En otra información, acaparan pensiones 67% de los apoyos sociales y protestan médicos por alimentos, medicinas, gusanos. Médicos y residentes del Hospital General vestidos de negro protestaron ayer por las malas condiciones laborales.
0: El Universal.
2: México se rezaga en matemáticas y lectura de acuerdo con la prueba PISA. México registró retrocesos en matemáticas y lectura en la prueba PISA 2025 de la OCDE, mientras que en ciencias mostró una ligera mejora. El informe internacional revela además que solo uno de cada 200 estudiantes mexicanos alcanzó los niveles más altos de desempeño en al menos una de las tres materias, frente a casi 12 de cada 100 alumnos en promedio en los países de la organización. En otra nota, PRI y PAN no llegan ni a dos dígitos, dice Sheinbaum. Morena perderá la mayoría, reviran. Estado de México, Delfina Gómez llega a 3 años de gobierno con 60% de aprobación.
0: La jornada.
2: México no será colonia de ningún país, afirma Sheinbaum. Trump difundió mapa con bandera estadounidense. En sus amagos expansionistas agregó a Norteamérica, las Antillas, Islandia, Groenlandia y parte de Centroamérica. China expresó al país su apoyo contra cualquier intento de injerencia extranjera. El canciller Wang Yi recibió en Pekín a Roberto Velasco.
0: Milenio.
2: Robo de información reservada, imputa fiscal a hermanos Farías. Ernestina Godoy revela hallazgo de una bodega de Manuel Roberto, exmando naval, con objetos de lujo, listas de aduanas, expedientes de personal y armas, pero nada actualiza sobre el exsecretario de Marina.
0: Excelsior.
2: Los Farías autorizaban buques con huachicol. La Fiscalía General de la República halló evidencias que ligan a los exmandos navales con una red de contrabando de hidrocarburos. Roberto Farías gestionaba ascensos que facilitaban su operación. En otro tema, paquete económico reforzará combate a factureras y evasión. Descartan nuevos impuestos. El gobierno apostará por un mejor manejo de la recaudación para mantener el gasto social, afirma la presidenta Sheinbaum.
0: El Economista.
2: Producción de autopartes facturó 63.833 millones de dólares en el primer semestre, cifra récord. Creció 9.09% comparado con ese lapso del 2025.
0: La Razón.
2: Hugo Aguilar en informe. En la Corte hay cambio real y verdadero, asegura el ministro que hoy el pueblo manda en el Poder Judicial.
0: 24 horas.
2: Los Farías corrompían a miembros de Marina, agentes recibían sobornos y simulaban inspecciones.
0: El Sol de México.
2: Retroceden 22 años en lectura y matemáticas. Resultados PISA 2025. La mitad de los estudiantes mexicanos de 15 años no comprende textos al nivel mínimo.
0: La prensa.
2: Tiroteos, ola de balaceras, dejan 7 asesinatos por venganzas en Tepito y la colonia San Rafael. El último ataque fue contra el Tripa y su esposa. Además, afirma Clara Brugada que agosto muestra la menor cifra de homicidios en 20 años.
0: La crónica de hoy.
2: En aumento, triangulación de contrabando chino a México vía Estados Unidos. Productos asiáticos se reetiquetan en el país vecino para ingresar a mercado nacional. En otra nota, INE instala comisión que eliminará candidaturas vinculadas con el crimen. Coordinará solicitudes con fiscalías estatales y autoridades de seguridad, inteligencia, justicia y financieras.
0: El Heraldo de México.
2: México no es ni será colonia de ningún país, responde Sheinbaum a Trump.
0: Esto.
2: Rams favorito, Rolando Cantú, exjugador mexicano en la NFL, señala en entrevista que el equipo de Los Ángeles tiene los argumentos para conquistar el Super Bowl 61 con la llegada de Myles Garrett y el regreso de Aaron Donald.
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2: Brote de salmonela en Hospital General. Anuncian reembolso a médicos afectados y otras acciones.
0: Expansión.mx.
2: Con casa de factureras e IA, gobierno y diputados buscan más dinero para el SAT.
0: Animal político.
2: Solo 9 estados cuentan con protocolos vigentes ante violencia sexual en escuelas. Este lunes fue la jornada de concientización sobre la gravedad de abuso sexual y el maltrato infantil.
0: Infobae.com.
2: Embajador de Estados Unidos en México se reúne con el rector de la UNAM. Ronald Johnson destaca el talento de los universitarios al abordar temas de aprendizaje y cooperación.
0: ReporteIndigo.com.
2: Senado alista reforma contra doble nacionalidad y agenda legislativa de septiembre.
0: AgenciaEFE.com.
2: Rusia pone fin a la tregua con ataques masivos contra empresas

0: Washington Post.
1: Ante el agotamiento de los fondos de la Seguridad Social, algunos republicanos afirman que es hora de subir los impuestos.
0: The New York Times.
1: Canadá impone nuevos aranceles a los productos estadounidenses en un contexto de intensificación de la guerra comercial.
0: The Wall Street Journal.
1: El petróleo se acerca a los $100, los futuros del Dow Jones caen, el crudo Brent sube tras los informes de ataques de los hutíes contra Arabia Saudí.
0: Financial Times.
1: Los banqueros de Anthropic y OpenAI presionan para obtener calificaciones crediticias de primer nivel tras la salida a bolsa. En la prensa de los estados, El Sol de Puebla, edil lideraba la banda criminal. Isaac N., alcalde de Esperanza, fue detenido junto con 8 personas por robo al autotransporte. Y en la jornada de Morelos, abren el mercado interno al campo. Reconocen afectaciones. La Secretaría de Desarrollo Agropecuario presentó la estrategia que vincula a productores con compradores. Auditorio, Juan Manuel, hasta aquí este resumen.
2: Gracias, Adriana. Vámonos con Amy Arriaga y la información de negocios y finanzas.
3: De acuerdo al INEGI, la producción anual de vehículos ligeros en agosto alcanzó las 344.940 unidades. Es una cifra que representa 1.4% menos que en el mismo mes de 2025. En el acumulado del año en México, la producción cayó 0.72% con 2.64 millones de unidades. El grupo BBVA nombró a Raimundo Sala como nuevo director ejecutivo de OpenPay para América Latina. Esta plataforma, que forma parte del grupo desde 2017, se centra en la recepción y envío de pagos electrónicos. Además, se especializa en el desarrollo y comercialización de herramientas para realizar transacciones comerciales accesibles, seguras e innovadoras para tiendas online. La fabricante de artículos deportivos Nike saldrá de Standard & Poor's 100, con lo que perderá su lugar entre el grupo más concentrado de grandes empresas estadounidenses. Standard & Poor's Dow Jones Indices explicó que selecciona grandes integrantes del Standard & Poor's 500 y para ello considera tamaño, opciones cotizadas y equilibrio sectorial, lo cual ya no cumple Nike. Volkswagen llegó a un acuerdo preliminar de venta con una empresa israelí para que una de sus plantas en Alemania ahora se dedique a la producción de material de defensa, lo que supone un primer paso en su reestructura para competir con rivales chinos. El fabricante británico de automóviles de lujo Jaguar Land Rover anunció un plan para suprimir 4.000 puestos de trabajo en los próximos 2 años, aproximadamente el 10% de su plantilla global. La medida se produce a meses de un ciberataque y ante los aranceles sectoriales del presidente estadounidense Donald Trump. La empresa matriz de TikTok, ByteDance, prepara un modelo de inteligencia artificial diseñado para la generación de espacios virtuales en video para transmisiones en directo, con el que plantea enfrentarse a Meta y Alphabet en un ámbito con aplicaciones en robótica y sistemas autónomos. Alista el lanzamiento para el próximo octubre. Informó Amy Arriaga. Más detalles en radioformula.mx.
2: Gracias, Amy. Nos vamos a la pausa. 6 de la mañana, 26 minutos, tiempo del centro. Estamos de vuelta.
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3: Exhorta el Indisu de Nuevo Laredo a los ciudadanos que tienen pagos pendientes ante este instituto. Carlos Montiel Saeb, director del Instituto Municipal de Vivienda y Suelo Urbano, habló al respecto.
4: Y en lo que es la reserva que administra el Indisu, tenemos 712 todavía activos. Nosotros hemos vendido alrededor de 7.500 lotes. Esos 7.500 lotes todavía tenemos activos 712. De que nos deben 108 millones de pesos, pero claro, nos están pagando. De esos 712, 140 son los que tenemos en morosidad. Pues estás hablando que son 7 millones y medio de pesos. O sea, traemos una morosidad del 7%. Ya se le está mandando recordatorio. Y todos los demás, el resto son alrededor de más de 550. Vaya, familias o le llamamos nosotros clientes que nos están pagando a tiempo. De esos 700, 140 son que los que se nos retrasan, y estás hablando que es un 7% en la cantidad. El Inviso tiene por cuentas por cobrar 108 millones de pesos, y de los cuales traemos de morosidad 7 millones, o sea que es un 7%.
3: 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Estuvo contigo Osvaldo Rodríguez.
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5: Para quien deja atrás acueducto y se dirige hacia el circuito interior. El día de hoy, en temas de concentraciones y movilizaciones, a las 10 horas, un colectivo se dará cita en el Monumento a Cuauhtémoc, ubicado sobre la avenida Paseo de la Reforma y la calle de Lucerna. Ellos pretenden desplazarse rumbo hacia la Cámara de Diputados, por lo cual la afectación vehicular en la zona centro de la capital, tómelo en cuenta, anticipe su salida. También a la misma hora, pero en la zona sur, otro colectivo se dará cita en la Comisión Nacional de Agua, ubicada sobre la avenida de los Insurgentes, en el número 200-416. Por el momento, el reporte que tenemos del Centro de Educación Vial, Secretaría de Seguridad Ciudadana. Muy bueno.
6: Muchísimas gracias, Alejandro. Ana Moreno, ¿cómo opera esta mañana el metro? Buen día.
7: Hola, muy buen día, Juan Manuel. Un saludo para ti y para todo el auditorio de Radio Fórmula. Les informo que esta mañana se registra afluencia moderada y circulación constante en las líneas 1, 2, 5, 8, 12 y A, mientras que las líneas 3, 9 y B comienza a incrementarse la demanda. Personal del sistema se encuentra en estaciones y terminales para facilitar el ingreso ordenado a los andenes y agilizar el servicio. El resto de las líneas opera con afluencia baja, sin contratiempos y con avance continuo. Recuerden que esta información puede cambiar ante cualquier eventualidad de la operación. También les recordamos que continúa el operativo Cero Pirotecnia en las instalaciones del metro hasta el 16 de septiembre, con el objetivo de prevenir el ingreso, traslado y comercialización de artículos pirotécnicos. Como parte de estas acciones, se realizan revisiones aleatorias en accesos, trenes y pasillos. Les agradecemos su apoyo y colaboración. Finalmente, para garantizar un traslado seguro, pedimos a las personas usuarias respetar la línea amarilla de los andenes, ya que señala la distancia de seguridad para esperar, abordar y descender de los trenes, lo que ayuda a prevenir accidentes y caídas. Manténganse informados a través de nuestros canales oficiales, @metrocdmx. Reportó Ana Moreno para Radio Fórmula.
6: Muchísimas gracias, Ana. Karina Cabello, cuéntanos cómo están operando esta mañana las 7 líneas del Metrobús. Buen día.
8: Muy buen día, Juan Manuel. Al momento, las 7 líneas de Metrobús funcionan con normalidad. Comienza a incrementar la demanda en las estaciones Indios Verdes, Buenavista, Chilpancingo y El Caminero de la línea 1, Tepalcates, Rojo Gómez y Metro Coyuya de la línea 2, y Pantitlán de la línea 4. A mediodía se prevén movilizaciones sociales que podrían modificar el servicio de nuestras líneas 1, 3 y 6 para que tomen precauciones. Manténganse informados del estado del servicio en www.metrobus.cdmx.gob.mx, en @metrobuscdmx y en las pantallas del sistema. Exhortamos a los conductores de vehículos motorizados y no motorizados a no invadir el carril exclusivo de Metrobús. La multa va de los 4,600 a los 7,000 pesos. Que tengan buen martes, informó para las primeras de ANDA, Karina Cabello.
6: Muchísimas gracias, Karina. Está usted bien informado en materia de la vialidad, las concentraciones, los bloqueos, las marchas que van a tener verificativo el día de hoy en la capital de la República con Alejandro García y Ana Moreno. Bueno, pues cómo están operando, cómo está operando el metro esta mañana, así como Karina Cabello con la operación de las 7 líneas del Metrobús. Vámonos a otro tema y establecemos comunicación con Óscar Zúñiga. Le comentábamos de este operativo que llevaron a cabo el fin de semana las autoridades federales, concretamente el Gabinete de Seguridad allá en el estado de Guerrero, el desmantelamiento de 3 laboratorios clandestinos en donde se fabricaba metanfetaminas. Ahí, bueno, pues se decomisaron toneladas de precursores y de sustancias químicas. Bueno, pues hubo respuesta por parte del embajador de los Estados Unidos en nuestro país, Ronald Johnson, a través de sus redes sociales. Bueno, pues dijo que este desmantelamiento, este hallazgo de estos 3 laboratorios clandestinos, pues es gracias a la cooperación que existe entre las autoridades de nuestro país y también de la Unión Americana. Óscar Zúñiga, tú tienes la información. Adelante, buen día.
9: Gracias, Juan Manuel. El embajador de Estados Unidos en México, Ron Johnson, destacó los avances en la cooperación bilateral en materia de seguridad luego de que autoridades mexicanas desmantelaran simultáneamente 3 laboratorios clandestinos destinados a la producción de metanfetaminas en el estado de Guerrero. El diplomático estadounidense afirmó que este operativo representa un golpe directo a las estructuras financieras de los grupos delictivos y es un claro ejemplo de lo que se puede lograr cuando nuestros países comparten información y se coordinan para golpear con mayor fuerza a los cárteles de la droga y sobre todo a donde más les duele. El representante de Washington señaló que durante la intervención en la entidad guerrerense, los elementos de seguridad mexicanos lograron asegurar un volumen significativo de insumos y equipos especializados para la elaboración de estos sintéticos. Cerca de 3.4 toneladas métricas de sustancias químicas, 663 kilogramos de cloruro de amonio y 150 costales de sosa cáustica, así como más de 260 tambos con capacidad de 200 litros y 11 contenedores de 500 litros, 9 reactores, más de 60 tanques de gas, condensadores y destiladores de escala industrial. El embajador subrayó que el intercambio estratégico de inteligencia entre ambas naciones resulta fundamental para frenar el flujo de estupefacientes antes de que crucen la frontera. Según el representante estadounidense, estas acciones logran interrumpir la cadena de producción, reducir el suministro en el mercado y privar de recursos económicos a las organizaciones criminales. Juan Manuel, el reporte.
6: Muchísimas gracias, Óscar. Bueno, en 11 días, el próximo 19 de septiembre, se va a llevar a cabo en la Ciudad de México y en algunas partes que colindan justamente con la capital de la República, un simulacro nacional 2026. Simulando, ¿no?, un sismo de intensidad, de fuerte intensidad. Esto será a las 12 del día, pero cuéntanos, Raquel Flores, tú tienes más detalles. Adelante.
10: La jefa de gobierno, Clara Brugada, anunció que el próximo sábado 19 de septiembre a las 12 del día se llevará a cabo el simulacro nacional con el objetivo de fortalecer la cultura de prevención y poner a prueba la capacidad de reacción de la ciudadanía y de las autoridades ante un sismo. Brugada Molina destacó que esta fecha representa un momento importante para recordar los sismos de 1985 y de 2017, pero también prepararse y aprender a responder ante una eventual emergencia. explicó que el ejercicio tendrá como hipótesis un sismo de magnitud 7.7 con epicentro en Tehuacán, Puebla, y permitirá evaluar los tiempos de reacción, la evaluación de viviendas y otros inmuebles, así como la aplicación de protocolos de emergencia. La mandataria capitalina llamó a los ciudadanos a participar y aprovechar este ejercicio para identificar posibles fallas, corregirlas y conocer los puntos de reunión establecidos en sus comunidades.
11: Así que el 19 de septiembre cae en sábado, pero sí vamos a llevar a cabo este simulacro. Entonces invitamos a la ciudadanía a que participe y que nos preparemos.
10: En las imágenes, Ricardo Rodríguez para Grupo Fórmula, Raquel Flores Chávez.
6: Muchísimas gracias, Raquel. Pues sí, hay que participar en este simulacro nacional. Reitero, esto será el próximo sábado 19 de septiembre a las 12 del día. Ya nos decía Raquel Flores, será un simulacro en donde, bueno, pues estaría un sismo de 7.7 con epicentro en Tehuacán, Puebla. Así que, bueno, pues ahí está la convocatoria a participar en este segundo simulacro nacional 2026. Y vámonos rápidamente con Laura Cardoso, porque el gobierno federal está anunciando que, bueno, pues ya está en construcción una planta potabilizadora, esto en el municipio de Cuautitlán Izcalli, en el Estado de México. Cuéntanos, Laura, buen día.
12: Juan Manuel, muy buen día. Y el agua de lluvia que hoy se almacena en el lago de Guadalupe podría convertirse en una nueva fuente de abasto para el Valle de México. Y es que el gobierno de México construye en Cuautitlán Izcalli, Estado de México, una planta potabilizadora que permitirá procesar hasta 3,000 litros de agua por segundo para abastecer a habitantes de ese municipio y otras zonas de la entidad. Esta obra representa una inversión de más de 5,500 millones de pesos e incluye, además de la planta, una presa derivadora, una estación de bombeo y una línea de conducción de 14 kilómetros. También se rehabilitará parte de la infraestructura que lleva agua a la zona metropolitana. Este proyecto busca resolver dos problemas al mismo tiempo: llevar más agua a la población y reducir el riesgo de inundaciones. El lago de Guadalupe funciona como un depósito de los escurrimientos de lluvia y ahora parte de esa agua tendrá un uso productivo después de ser potabilizada. La estrategia forma parte de los proyectos del Gobierno de México para mejorar el suministro de agua en el Valle de México, particularmente en zonas que durante años han enfrentado carencias de infraestructura hidráulica. Es el reporte, muy buen día.
6: Muchísimas gracias, Laura. Importante inversión superior a los 5.500 millones de pesos para la construcción de una planta potabilizadora en Lago de Guadalupe, en el municipio de Cuautitlán Izcalli. Bueno, a menos de una semana de que arranque el proceso electoral 2027, el Instituto Nacional Electoral pues ya instaló la Comisión de Verificación de Integridad de Candidaturas. ¿Qué es esto? Bueno, pues esta comisión indicará a los partidos políticos si alguno de sus contendientes tiene relación con el crimen organizado, concretamente con el narcotráfico. Entre las medidas aprobadas destaca la posibilidad de hacer peticiones directas a las fiscalías estatales, así como incluir en la revisión a las personas suplentes. Ahí está entonces, ya, pues se instala esta comisión de verificación de integridad de las candidaturas. Y en donde le decíamos que ya aquí, ya en la Ciudad de México, ya se declaró oficialmente el arranque del proceso electoral, del proceso ordinario local 2026-2027. Nos vamos a la pausa, 6 de la mañana con 41 minutos. Regresamos.
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14: El US Open está invirtiendo $800 millones para tener menos clientes, así como lo oyes. Y es que desde hace varios meses empezaron un proceso de remodelación de su estadio principal, el Arthur Ashe, para eliminar varios miles de los lugares más baratos. Al mismo tiempo, los lugares courtside, los más fresas del estadio, pasan de ser 3,000 a 5,000 y están creando también nuevas suites y zonas de hospitality. Y es que tiene sentido financiero, porque tienen un problema que ya quisiéramos tener la mayoría de las empresas en el mundo, y es que la demanda por su producto excede y por mucho al inventario disponible. disponible. Así que los entiendo, pero yo creo que su responsabilidad, en vez de maximizar esas 2 semanas de evento que tiene el año, sería ver cómo logran las otras 50 semanas en el año generar un negocio escalable e interesante, aprovechando el inmenso poder de la marca y audiencia que ya tienen.
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15: La bandera y sus orígenes. Los colores patrios que adornan las fiestas nacieron con el ejército trigarante en 1821. El verde simbolizaba la independencia, el blanco la fe y el rojo la unión entre mexicanos y españoles, formando la base de la identidad actual.
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15: Los sentimientos de la nación. En 1813, José María Morelos y Pavón propuso formalmente en los sentimientos de la nación que el 16 de septiembre se declarara como Día Festivo Nacional para honrar el inicio de la gesta libertaria y recordar a sus héroes.
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16: La Corte del Distrito de California, Estados Unidos, aplazó para el 26 de octubre de 2027 el juicio de Ryan Wedding, exatleta olímpico canadiense identificado como líder del narcotráfico ligado al cártel de Sinaloa. Originalmente, su juicio estaba previsto para este próximo 27 de octubre. Morena se consolidó como el partido con más afiliados en la Ciudad de México, con 1.1 millones, mientras que el PAN registra un crecimiento limitado en su padrón, al pasar de poco más de 18.000 a 38.000 militantes en los 3 años recientes, de acuerdo con los padrones de partidos políticos actualizados del INE. El líder de la sección 13 del Sindicato Nacional de Trabajadores de la Educación en Guanajuato, Raúl Espinosa, señaló que los 2 profesores sentenciados y vinculados a proceso por presunto abuso de menores no representan a los 38.000 docentes de la organización. Informó Itzel Vanegas. 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
6: Bueno, antes de pasar a la información deportiva con Beto Campos, vamos nuevamente con Raquel Flores. Declaraciones interesantes de la jefa de gobierno Clara Brugada, en donde dice que agosto fue el mes en donde se registraron menos homicidios en los últimos 20 años aquí en la capital de la República. Cuéntanos, Raquel, buen día.
18: La jefa de gobierno Clara Brugada destacó que el mes de agosto de 2026 es el que menos homicidios en la Ciudad de México ha registrado en los últimos 20 años y el agosto con la cifra más baja desde que existen registros desde hace 29 años. Durante la presentación del informe mensual de seguridad, Brugada Molina informó que estos resultados reflejan una disminución sostenida de la violencia en la capital y reconoció el trabajo coordinado de la Secretaría de Seguridad Ciudadana y la Fiscalía General de Justicia. La mandataria local recordó que la reducción de homicidios también se registró en junio y julio, cuando se alcanzaron las cifras más bajas para estos meses en 15 y 10 años respectivamente. Brugada informó además que de enero a agosto de este año, los delitos de alto impacto disminuyeron 63% en comparación con 2019, mientras que en el último año la reducción fue de 8%.
19: Agosto marcó un récord histórico en la reducción de homicidios en la Ciudad de México. No estamos comparando únicamente con el año pasado, ni con el inicio de esta administración. Hay que regresar hasta 2006 o hasta 1997 para encontrar comparativos de lo que se logró este mes. Así que, pues, estamos contentos con estos resultados. Hoy la Ciudad de México tiene menos homicidios. Y los delitos de alto impacto se han reducido, como habíamos dicho, 63%.
18: En las imágenes, Ricardo Rodríguez para Grupo Fórmula, Raquel Flores Chávez.
6: Muchísimas gracias, Raquel, por tu información.
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6: 6:47, tiempo del centro de México. Estamos ya en la recta final de este espacio informativo. Y como cada mañana, a esta hora me da muchísimo gusto saludar a mi querido Beto Campos. Y más, mi querido Beto, porque traes muy buenas noticias. Ya reinicia el mejor fútbol del mundo. La Champions arranca este martes. 6 partidos. Destaca uno, ¿no? Te saludo, buen día.
20: ¿Cómo estás, Juan? Muy buenos días. Así es, como bien señalas, el día de hoy inicia la UEFA Champions League, el torneo más importante en cuanto a nivel de clubes se refiere, y comienza a las 10:45 de la mañana. Brujas estará recibiendo al Aston Villa. A la misma hora, el AEK de Atenas hace lo propio con el ASK de Austria, mientras que a la 1:00 p.m, Porto estará recibiendo al Manchester City, partido en el que podría jugar Santiago Jiménez con los Dragones después de tener actividad el pasado fin de semana en la Liga Portuguesa. Borussia Dortmund estará recibiendo el Villarreal, Betis visita Lille, mientras que el partido más interesante, sin lugar a dudas, de este martes es el del Real Madrid, que estará recibiendo al Inter de Milán. Kylian Mbappé habló sobre las críticas en su labor defensiva, incluso lo compararon con Rafinha del Barcelona, Ousmane Dembélé del Paris Saint-Germain, y eso fue lo que dijo el delantero merengue.
21: Tenemos que mejorar y yo pienso que es completamente natural, como cada jugador es, pero yo puedo jugar el tonto y decirte que yo meto más goles que los dos que tú has dicho y que ellos tienes que meter más goles para ser como yo. Cada uno es diferente, pero yo quiero hacer las cosas de manera inteligente y decir que yo, claro, tengo que mejorar y todo, pero no me gusta comparar, porque yo pienso que yo hago muchas cosas que los otros no hacen. Pero si entramos a este tema, es un debate sin fin, ¿sabes? Pero yo soy de acuerdo que, claro, yo y todos los jugadores del Madrid tenemos que mejorar en este aspecto para ayudar a la defensa y que podemos conseguir menos ocasiones y menos goles. Pero también pienso que con el balón tenemos que manejar las cosas mejor para crear más ocasiones de gol, hacer las cosas bien. Pero es la vida de un equipo de alto nivel que quiere estar la mejor del mundo. Hay muchas cosas que tú tienes que mejorar cada día y es así.
20: Las palabras de Kylian Mbappé, jugador del Real Madrid, Juan.
6: Oye, sí, pues todos los clubes llegan con muchos refuerzos, además, ¿no? Destaca, mi querido Beto, 3 jugadores mexicanos estarán pues participando en este en la Champions. Santiago Jiménez por el Porto, Álvaro Fidalgo por el Real Betis y Obed Vargas con el Atlético de Madrid.
20: Quizás el que tiene menos posibilidades de jugar la Champions League es Obed Vargas, ¿no? Después de que prácticamente lo tiene borrado Diego Simeone en el Atlético de Madrid. Álvaro Fidalgo viene de jugar justamente el pasado fin de semana ante el Real Madrid. Y bueno, Santiago Jiménez, ya lo estamos comentando, viene iniciando actividades con el equipo del Porto.
6: Así es. Oye, ¿y cuál es tu pronóstico para este partido que sin duda es el que está acaparando o que va a acaparar la atención, el Madrid contra el Inter?
20: Me voy con el local, con el Real Madrid. Me parece que tiene que sacar un buen resultado jugando en casa, sobre todo que ahora se estrena de nueva cuenta Mourinho, ¿no? Como técnico del Real Madrid en una UEFA Champions League. Habrá que recordar que el portugués dirigió al Inter de Milán, donde fue campeón prácticamente hace 16 años, y ahora busca retomar este título con el equipo merengue. Así es que, insisto, de entrada en este inicio de campaña en Europa, me parece que Real Madrid pudiera ganar ese partido.
6: Pues ojalá que ya hayan saldado sus diferencias, Beto, y pues salgan concentrados a lo que verdaderamente saben hacer, que es esto, jugar al fútbol.
20: Exactamente, por algo es el mejor fútbol del mundo. Y en el Abierto de Estados Unidos, en los octavos de final del individual femenino, la estadounidense Coco Gauff se impuso a su compatriota Iva Jovic, esto por 6-1, 6-4. La japonesa Naomi Osaka perdió ante la kazaja Elena Rybakina por 6-1, 6-4. La polaca Iga Świątek fue derrotada a manos de la china Shen Qinwen, esto por 5-7 y 3-6. Vamos a escuchar las palabras de la misma Shen Qinwen hablando sobre este batacazo que terminó dando el día de ayer en el Abierto de Estados Unidos.
22: Sí, pero diría que empecé el partido muy lenta. Por eso ella logró ponerse 5-0 arriba. Después empecé a jugar con más soltura, por así decirlo, porque siento que debí intentar encontrar mi ritmo, al menos para el segundo set. pero de alguna manera me sentí muy cómoda en la pista. Llegó un momento en el que incluso perdí la cuenta del marcador porque estoy muy concentrada en jugar cada punto. Y creo que esa fue la clave para mi remontada. No me esperaba esto hoy, pero de algún modo está volviendo a suceder.
20: En la categoría de singles varonil, el francés Arthur Gea derrotó al neerlandés Botik van de Schelschup en 5 sets, mientras que Alexander Bloks de Bélgica hizo lo propio con el argentino Francisco Cerúndolo por 6-3, 4-6 y doble 7-5. En dobles femenil, la mexicana Juliana Olmos lamentablemente terminó quedando eliminada en octavos de final con Ingrid Neel de Estonia, esto contra la española Cristina Buxa y la estadounidense Nicole Melchar, esto por 7-5 y 6-3. En el boxeo, el combate de Anthony Joshua y Tyson Fury se había echado para atrás por diferencias en la sede y horarios para poderse llevar a cabo la pelea. El estadio Wembley era una de las opciones, sin embargo se pretendía que fuera en horario estelar en Estados Unidos, por lo que la cartelera comenzaría a las 3 de la mañana en Inglaterra, y otra de las opciones fue la ciudad de Nueva York. Sin embargo, no le pareció al mismo Joshua, y por su parte Fury ya está buscando rival, y se trata del ucraniano Oleksandr Usyk, esto para terminar el 2025. Usyk ya derrotó en un par de ocasiones al inglés, así es que se espera que pueda llevarse a cabo esta pelea entre Fury y Usyk. En la Serie del Rey, el día de hoy comienza entre los Toros de Tijuana y los Olmecas de Tabasco a las 8 de la noche con 35 minutos tiempo del centro de México. Es una serie inédita. Recordar que los Olmecas no llegaban a una final de la Liga Mexicana de Béisbol desde hace 33 años, mientras que los de la Frontera tendrán su cuarta aparición, y eso fue lo que dijo Roberto Kelly, manager de los Toros de Tijuana, porque esta es su primera temporada con la novena fronteriza.
0: Esto nosotros lo comenzamos desde septiembre con la intención de estar aquí, y yo recuerdo que yo le decía a los peloteros en ese primer meeting que yo me imagino que cada manager en estos momentos está diciéndole a su equipo que quiere ser campeón, y yo le decía a mis muchachos que yo no estoy aquí para decirle cómo que yo quería ser campeón. Y estaba aquí para decirle cómo lo íbamos a hacer. Y yo creo que la palabra que nosotros usamos en ese momento fue compromiso. Mis peloteros se comprometieron de temprano a estar en el campo de entrenamiento. Yo le decía preparación. Si tú ves estos muchachos cómo se preparan día a día para jugar. Y una palabra que utilizo mucho, en la que creo mucho, que yo le decía a ellos, la disciplina. ¿Qué es la disciplina? Hacer algo cuando realmente no lo queremos hacer, pero tenemos que hacerlo. Esos viajes largos que nosotros tuvimos que hacer, llegando los mismos días y queriendo jugar, tener que jugar en esos días.
20: Solamente para terminar, Juan, destacar que el América ya amarró a Iván Tona de los Xolos de Tijuana como su nuevo refuerzo para esa apertura 2026.
6: Oye, Beto, y rapidísimo, a Gianni Infantino, bueno, pues parece que se le está complicando la reelección, ¿no?, al frente de la FIFA, después de que las federaciones de Suecia, Escocia e Italia dicen no cuentas con nosotros. Ayer se suma justamente la Federación de Bélgica.
20: Sí, ya varias federaciones, ¿no? Lo habíamos platicado en días anteriores, incluso confederaciones se han unido a esta no reelección de Gianni Infantino, que se habla de que la buscaría precisamente para el próximo año, pero hoy luce muy complicado, que pudiera reelegirse Gianni Infantino después de todo lo que ha acontecido.
6: Pues a ver qué pasa, mi querido Beto. Muchísimas gracias, nos escuchamos mañana.
20: Saludos, buen día.
6: Un fuerte abrazo, Beto Campos, con la información deportiva. Bueno, pues pendientes a las 6 de la tarde, el secretario de Hacienda, Edgar Amador, acude a la Cámara de Diputados a entregar el paquete económico 2027, y una reunión importante hoy en Colombia. El presidente Abelardo de la Espriella recibe al secretario de Estado de Estados Unidos, Marco Rubio. Ya nos vamos, a nombre del equipo que hace posible este espacio informativo. Le agradezco que nos haya acompañado el día de hoy. Nos escuchamos mañana en punto de las 5:30. Que tenga un excelente martes. Quédese con Azucena Uresti.

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0: ¿Qué tal? Bienvenidos. Son las 7 de la mañana. Es martes 8 de septiembre del año 2026. Soy Azucena Uresti y estas son las noticias. México se rezaga en matemáticas y lectura según la prueba PISA. 4 de cada 10 estudiantes mexicanos de 15 años tienen problemas para interpretar datos, para entender textos sencillos o resolver problemas de matemáticas básicas, sumando con ello 25 años de rezago educativo. En nuestro país se mantuvo muy por debajo de las puntuaciones de la Organización para la Cooperación y el Desarrollo Económico. En ciencias, por ejemplo, México obtuvo un puntaje de 414. En lectura alcanzó México un puntaje de 408, en matemáticas 388, mientras que los promedios de la organización para las tres materias son de 482, 461, 463, quedando incluso por debajo de países como Kazajistán, Israel, Chile, Costa Rica. Vamos a revisar, por supuesto, este retroceso que se ha marcado el día de hoy en esta prueba PISA en matemáticas y en lectura. En ciencias hay una ligera mejora, es el informe internacional 2025. La Fiscalía General de la República dio más detalles de la investigación respecto a los hermanos Farías Laguna, a quienes señaló de haber intervenido en movimientos, en ascensos y movimientos de personal dentro de aduanas marítimas, en esta agencia, en la Agencia Nacional de Aduanas de México y en la propia Secretaría de Marina, para facilitar la operación de la red de huachicol fiscal. La fiscal Ernestina Godoy volvió a exculpar prácticamente al exsecretario de Defensa, Rafael Ojeda, y destacó la labor del actual secretario.
1: Que en 2024 fue denunciada por el almirante Rafael Ojeda al doctor Alejandro Gersmanero, a quien expuso elementos de posibles actividades ilícitas vinculadas con integrantes de la institución naval. Ese fue el origen que nos permitió conducir investigaciones y dar, bajo el nuevo modelo de investigación de esta fiscalía, uno de los golpes más importantes contra el contrabando de hidrocarburos. Subrayo aquí que una institución no se corrompe porque algunos de sus integrantes traicionen la responsabilidad y la confianza depositada en ellos. Muestra de eso es que el actual secretario, el almirante Raimundo Morales Ángeles, ha estado muy atento al seguimiento de las investigaciones.
0: De acuerdo con la Fiscalía, el ex vicealmirante Manuel Roberto Farías gestionaba directamente esos nombramientos y promociones, mientras que su hermano Fernando Farías y otros cómplices formaban parte de la estructura que permitía importar, trasladar, almacenar y distribuir el combustible.
1: Detrás de la operación ilegal de ese buque, no había un contrabandista en solitario, sino había una compleja red criminal en la que Manuel Roberto N. y Fernando N. destacaban para asegurar capacidad de importación, traslado, almacenamiento y distribución del hidrocarburo ingresado de manera ilegal.
0: Godoy detalló que servidores públicos y agentes aduanales presuntamente recibían dinero por cada embarque. Las inspecciones eran simuladas, se manipulaban los volúmenes y hasta se programaban las descargas para desactivar las cámaras de vigilancia.
1: Una vez en tierra, el combustible se distribuía mediante tres empresas legalmente constituidas, pero una red de empresas fachada y triangulaciones financieras eran las responsables de darle apariencia legítima a los ingresos de la venta. Buques cargados, registros manipulados, personal aduanal cómplice, revisiones simuladas y lavado de dinero eran el ciclo de este negocio ilegal.
0: Ayer se reportaron en México 25 asesinatos. Los estados con más ejecuciones fueron Baja California con 3, Chihuahua, Guanajuato, Michoacán y Morelos con 2 homicidios cada uno. Como parte del operativo Enjambre, las autoridades detuvieron al alcalde morenista de Esperanza Puebla, Isaac Rodríguez, junto con otros 8 personas señaladas como integrantes de un grupo criminal dedicado a la extorsión, al robo de transporte de carga, al secuestro. Entre los detenidos también está Abigail Contreras Camacho, exdirectora de Seguridad Pública, y Manuel Rodríguez, hermano del alcalde. Rodríguez Ochoa llegó a la alcaldía en 2021 y en 2024 ganó la reelección, en ambos casos impulsado por Morena, prometiendo combatir la inseguridad.
2: Le vamos a poner bastante empeño a la seguridad. Tenemos por ahí tres corporaciones que sabemos que pueden estar apoyando a nuestro municipio, como es la Guardia Nacional, la Policía Estatal, y pues volver a crear la Policía Municipal, que es lo que realmente le corresponde al municipio.
0: Tras la detención, pues, ¿qué hace Morena? Morena en Puebla se desmarcó del alcalde y dijo que la Comisión Nacional de Elecciones tuviera, ojalá, mejores filtros para evitar estos casos.
3: Respaldamos en todo momento esta política. Se están dando resultados a las consecuencias del mal actuar de algunos o algunas funcionarias. Seguramente nuestra Comisión Nacional de Elecciones y nuestro Comité de Evaluadores deberá de estar muy atento a este tipo de perfiles para evitar que se tengan estos resultados.
0: Desde 2025, 7 alcaldes de Puebla han sido detenidos. Son 4 de Movimiento Ciudadano, 3 de Morena, señalados por varios delitos, desde el robo del transporte de carga, delitos contra la salud, extorsión y secuestro. Las cuentas bancarias de Ricardo Jesús El Piti Velarde, exsecretario de Economía durante el gobierno de Rubén Rocha Moya, fueron congeladas por la Unidad de Inteligencia Financiera tras ser incluido en su lista negra. La medida también alcanzó a su socio, el empresario inmobiliario Jorge Armando Lizárraga, y 6 empresas vinculadas con AMBO. Velarde renunció a la Secretaría de Economía el 24 de octubre, luego de que el joven de 21 años, Carlos Emilio Galván Valenzuela, desapareció el 5 de octubre del 2025 en el restaurante Bar Terraza Valentino en Mazatlán, negocio de donde el propio funcionario reconoció ser accionista. Enrique Insunza envió el oficio mediante el cual notifica su salida de la bancada de Morena en el Senado. Según informó el presidente de la Junta de Coordinación Política, Ignacio Mier, quien detalló que durante la sesión del día de hoy se va a dar cuenta al Pleno y que en los próximos días le van a retirar la presidencia de la Comisión de Estudios Legislativos. Insunza, por supuesto, va a conservar su escaño y continuará desempeñándose, teóricamente, como senador sin grupo parlamentario. El exdirector de la DEA, Derek Maltz, insistió en que México debe entregar a Estados Unidos al gobernador con licencia Rubén Rocha Moya para que enfrente la justicia estadounidense, que lo acusa junto a otros 9 funcionarios y exfuncionarios de mantener vínculos con el crimen organizado. En su cuenta de X, Maltz calificó las acusaciones como extraordinariamente graves y sostuvo que los funcionarios encargados de proteger a la población deben rendir cuentas. México, haz lo correcto, escribió al pedir que Rocha sea enviado a los Estados Unidos. Integrantes del PAN presentaron ante el INE una nueva queja contra Andy López Beltrán por actos anticipados de campaña. El vocero del partido en la Ciudad de México, Federico Doring, recordó que el INE retiró en 2021 las candidaturas de Félix Salgado y Raúl Morón por no presentar sus informes de gastos de precampaña.
4: Queremos que le cuantifiquen, le fiscalicen. Y todo lo que está gastando Andy tiene que estar sumado a su tope de precampaña, el que valide la autoridad electoral cuando finalmente se registre. Y eso con la novedad de que muy seguramente habrá rebasado, como buen guachicolero, pues ese tope de precampaña.
0: Doring también respondió a las declaraciones de la presidenta Claudia Sheinbaum, quien afirmó que el PAN y el PRI, incluso unidos, no alcanzarían 2 dígitos en las elecciones.
4: La presidenta también es buena para decir verdades a medias. Esa encuesta refleja que el 30% no ha decidido su intención de voto. Y 2, nosotros sabemos que hay una cosa que se llama voto oculto. Hay mucha gente que tiene miedo de decir la verdad, porque creen que si te dicen que ya no van a votar por los narcos del bienestar, le van a quitar sus programas sociales.
0: Movimiento Ciudadano descartó una vez más sumarse a una alianza con el PRI o con cualquier partido político. La coordinadora de MC en la Cámara de Diputados, Ivonne Ortega, aseguró que la decisión está tomada.
5: El Movimiento Ciudadano lo ha manifestado en diferentes momentos, va a ir solo, no va en alianza con ninguno de los partidos. Hace unos días el senador Clemente Castañeda dijo que el PRI no tiene capacidad de convocar para una borrachera y nosotros estamos listos para ir solos. ¿Con quién? Con la sociedad. Esa será nuestra gran alianza, los ciudadanos.
6: ¿Ni siquiera con el PAN o otros partidos?
5: Movimiento Ciudadano va a ir con los ciudadanos.
0: El ministro presidente de la Suprema Corte de Justicia, Hugo Aguilar, ofreció ayer un informe por el primer año en funciones del nuevo Poder Judicial. Estuvo la presidenta Claudia Sheinbaum como invitada de honor, también los presidentes del Senado y la Cámara de Diputados, entre algunos otros como la fiscal general de la República. Durante el discurso de 44 minutos, el ministro insistió en marcar distancia con sus antecesores.
7: En los primeros meses señalamos que recibimos una corte lenta, anquilosada, ensimismada y fuera de la mirada del pueblo, lejos de la fiscalización, la rendición de cuentas y la transparencia. Aún los críticos y detractores de la reforma coinciden con este diagnóstico.
0: El secretario de Hacienda, Edgar Amador Zamora, va a entregar hoy a las 6:00 p.m. el paquete económico 2027 a la Cámara de Diputados. El documento establecerá cuánto dinero espera recaudar el gobierno federal, cómo lo gastará, cuáles son las previsiones sobre crecimiento, inflación, deuda, déficit, tipo de cambio, precio del petróleo. La Cámara de Diputados tendrá hasta el 20 de octubre para aprobar la ley de ingresos. Después el Senado deberá votarla más tardar el 31. El presupuesto, cuya aprobación corresponde exclusivamente a los diputados, deberá quedar avalado antes del 15 de noviembre. 6 personas murieron presuntamente intoxicadas dentro de una combi que quedó varada durante las inundaciones provocadas por las fuertes lluvias en Tultitlán, Estado de México. Las víctimas son 4 hombres y 2 mujeres, entre ellas el conductor de la camioneta. Según las primeras investigaciones, el escape habría quedado cubierto por el agua, lo que provocó que los gases de combustión se filtraran y acumularan al interior de la unidad. La camioneta presuntamente prestaba un servicio privado.
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0: De esto y más le estaremos informando si nos acompaña después del corte, agradeciendo como siempre la amabilidad de su compañía. Gracias, bienvenidos y muy buenos días.
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1: Son las 7 de la mañana con 15 minutos y bueno, pues amanecemos hoy con la muy mala noticia, pues del fracaso que ha significado la educación en México en los últimos años. Según el reporte de la prueba PISA, hay un retroceso en los últimos 25 años. Ya si a los ciudadanos no nos preocupa o no nos hace reflexionar el tema de la inseguridad, de la corrupción, de las relaciones de los políticos con el crimen organizado, de sus lujos excesivos, de su incongruencia. Si no nos hacen reflexionar estas cosas, creo que el tema educativo es fundamental. Si no nos hace reflexionar la falta de medicamentos, la falta de servicios de salud, el tema educativo es fundamental y preocupante. 3 de cada 10 estudiantes mexicanos alcanzaron apenas el nivel básico en matemáticas. Apenas 3 de cada 10 pueden resolver un problema básico de matemáticas. 5 de cada 10 lo hicieron en lectura y ciencias. Lectura y ciencias, pues es comprensión de lectura, etcétera. Apenas la mitad de los que hicieron la prueba lograron tener un nivel básico en lectura y ciencias. 41.8% quedó por debajo del nivel básico en las tres áreas. Es escandaloso. 41.8% de los estudiantes están por debajo de lo mínimo indispensable en las tres áreas, en matemáticas, en lectura y en ciencias. 42 jóvenes de cada 100 no entienden lo que está pasando en estas áreas. PISA 2025 representó al 69% de los jóvenes mexicanos de 15 años, es decir, a 89 de cada 100. México obtiene 388 puntos en matemáticas, 408 en lectura, 414 en ciencias ciencias. Los resultados colocan a México por debajo de los promedios de la Organización para la Cooperación y el Desarrollo Económico, que fueron de 461, o sea, el nivel medio, digamos, son 463 en matemáticas. México saca en 463 en matemáticas, México saca 388, 461 puntos de lectura. En México quedamos 408, 482 puntos es el nivel promedio, digamos, en ciencias 482 y en México quedamos en 414. En matemáticas, el 30% de los estudiantes mexicanos alcanza el nivel 2 de desempeño, considerado como el umbral básico de la competencia. En ciencias, el 50.4% del alumnado llegó al nivel 2. En lectura, apenas el 50%. La evaluación también muestra que el 41% de los estudiantes mexicanos quedó debajo del nivel 2 en matemáticas, lectura y ciencias. En otras palabras, cerca del 42 de cada 100 muchachos no alcanzan el umbral básico en ninguna de las áreas. Y pues bueno, bajando, aquí veo una gráfica que Reforma publica, exhibe PISA, fracaso educativo en México. Porcentaje de estudiantes de 15 años que alcanzaron el mínimo nivel de competencia. Fíjese cómo hemos ido cayendo estrepitosamente. En el 2006, con Felipe Calderón, 43.5% de los mexicanos alcanzó el mínimo nivel de competencia. En el 2009, 49.2%. Con Peña Nieto en el 2012, 45.3%. En el 2015, 43.4. Cuando llega López Obrador, este nivel de competencia cae al 41.7%, bueno, en el 2018, en este, digamos, año de transición, pero en el 2022, con López Obrador, cae al 34%. Apenas el 34% de los estudiantes de 15 años en México alcanzaron el nivel mínimo de competencia con López y con la presidenta Sheinbaum, 30%. Doctora Alma Maldonado, del Departamento de Investigación Educativa del Centro de Investigación y Estudios Avanzados. Buenos días, doctora.
2: Hola, ¿qué tal, Azucena? Muy buenos días.
1: Así un rápido recorrido respecto a estos resultados que pues son catastróficos, ¿o no, doctora?
2: Bueno, Azucena, yo creo que hay que analizarla también con respecto a los otros países. Ajá, y la preocupación aquí es que seguimos en caída en lo general en el resto de los países que participan en esta prueba, que como bien sabe la audiencia, la organiza la OCDE, la Organización para la Cooperación y el Desarrollo, ajá, Económicos. Entonces, en esta prueba vimos una caída muy importante en el año de la pandemia. Se tuvo que retrasar un año la prueba y las especulaciones era qué iba a suceder en esta ocasión, en esta edición de la prueba, si íbamos a comenzar a mejorar en lo general o iba a continuar la caída. Y la respuesta es que continúa la caída. Así esto es. Que estamos discutiendo aquí en México lo están discutiendo en muchos otros países. En lo general salimos mal. Hay retrocesos en estas tres áreas, que es lo que mide PISA para tratar de entender cuáles son las habilidades de los estudiantes de 15 años. Esto es muy importante, Azucena, porque se hace una evaluación de los conocimientos que se adquieren en la educación básica, primaria y secundaria, digamos. 15 años, las niñas y los niños ya están terminando la secundaria, algunos empezando el primer año de preparatoria o de bachillerato. Entonces, es como una prueba que trata de evaluar si estas habilidades se adquirieron durante la educación básica. Entonces, bueno, hay caídas inclusive en los países que salen con los más altos puntajes, ¿no? Singapur, Japón, Corea del Sur, también reportan algunas caídas, sobre todo si vemos desde 2018, 2022, 2025. Por supuesto que a nosotros nos interesa México. Pues sí. Y entonces ahí también vemos un retroceso, ya lo mencionaste, tanto en matemáticas como en lectura. Una pequeña subida en el caso de ciencias. Sí. Cada año, además, cada edición de la prueba se centran en alguna de estas tres áreas, en este caso es ciencias, ¿no? Que es donde, además, varios países reportan algunas subidas de puntajes, ¿no?
1: Sí.
2: Lo que tenemos que ver aquí es qué significa esto, como bien lo señalas.
1: Sí.
2: Y quizás lo más preocupante es que seguimos con una alza en el puntaje, en los puntajes mínimos, ¿no? En los puntajes que digamos se consideran suficientes para el desarrollo de las personas en una sociedad, digamos, moderna, ¿no? El nivel 2, que es ese que al que te referías, más abajo del nivel 2, no

0: resultados de lectura, siempre de matemáticas y siempre de ciencias.
1: Entonces, para que más o menos tengamos la referencia, porque me parece muy grave, o sea, la educación es uno de los temas que más nos debería preocupar, si ya no nos preocupa nada más y no nos mueve nada más, ni los asesinatos, ni las desapariciones, ni los feminicidios, ni la economía, esto debería de movernos a reflexionar qué es lo que tenemos que hacer mejor para los jóvenes hoy y pues lo que significa para la sociedad en un futuro no muy lejano. Entonces, Singapur, que es el primer lugar, vamos a decir matemáticas, tiene 575 puntos.
0: 535, sí.
1: Ay, perdón, si es que no veo aquí. 535.
0: Lectura, depende.
1: A ver, yo estoy viendo
0: veamos.
1: Matemáticas.
0: Ah, ok, sí.
1: Matemáticas. Entonces, 575 en matemáticas. Ese es el país más alto. El promedio...
0: No, tiene 563.
1: Ay, perdón, es que a lo mejor no veo aquí con el... Sí. Con el celular.
0: Sí, entonces, pero...
1: 563 es el más alto, ¿no?
0: Sí.
1: Y luego el promedio de la OCDE, ¿cuánto es?
0: Es 463 en matemáticas.
1: ¿Y México cuántos tiene?
0: 388.
1: Bueno, o sea, es una manera de compararlo muy sencilla, estamos lejísimos de los países que están mejor evaluados como pues Singapur o Japón o Corea del Sur, Canadá,
0: sí, Reino Unido. Sí.
1: Entonces,
0: sí,
1: bueno, o sea, sí tenemos un problema pues en matemáticas. Luego, el otro punto es lectura, ¿verdad? El sí, máximo lectura. Puntaje lo tiene
0: Singapur también.
1: Singapur
0: con
1: también.
0: Con 535, el promedio de la OCDE es 461 y México es 408. Uh-huh. Ahora, en ese sentido, lo que hay que ver es que México siempre ha estado estancado, Azucena, ¿no? Este no es un asunto de hoy. Este es un asunto que viene desde la aplicación de la prueba PISA, ¿no? Desde el año 2000. Siempre estamos estancados. Eso debería de ser una llamada de atención, bueno, terrible, ¿no?
1: A ver, porque... estancados sí, pero a ver, déjame ver, doctora, si podemos sí. comparar esto. Bueno, ahora que regresemos del corte, porque me quedan 40 segundos. Reforma hace como un promedio en el nivel de competencias de los estudiantes y pues caímos estrepitosamente a partir de, te voy a decir, 2000, no sé, después de la pandemia. Entonces, sí estábamos estancados en los 40 y tantos, pero ahora estamos en los 30. Entonces, si puedes, al regresar, podemos comentar esto respecto a un estancamiento. Estuvimos, pero ahora parece que vamos en picada. ¿O cómo lo interpretas tú? ¿Podemos platicarlo cuando regresemos del corte, doctora?
0: Claro que sí.
1: Muy bien, gracias. La doctora Alma Maldonado, del Departamento de Investigación Educativa del CIMVESTA. Regresamos.
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1: Son las 7:30. Gracias a la doctora Alma Maldonado del Departamento de Investigación Educativa del CIMVESTAP por seguir con nosotros. A ver, doctora, nos dice usted, evidentemente, con estos resultados de PISA, esta prueba que se realiza desde el 2000, hay un estancamiento en la educación en México, matemáticas, lectura, un poquito menos en ciencias, pero un estancamiento. Pero veo un retroceso también, doctora, ¿o usted diría que estamos estancados desde el 2000?
2: No, Susana, desde luego el retroceso más fuerte se dio con la pandemia, ¿no? Lo que quiero señalar es que este retroceso fue mundial y fue de fuerte impacto el haber recibido estos resultados de PISA. Uh-huh. Y lo que se esperaba es que a lo mejor en esta edición empezáramos a recuperarnos a nivel mundial. Uh-huh. De los países participantes, porque hay que decir que los países más pobres no participan en esta prueba, pero de los que sí formamos parte de la OCDE y otros países integrantes, pues esperábamos un cierto repunte que no se dio, y yo creo que esta es una llamada de atención a nivel mundial. Ahora bien, regresando al caso de México, pues ese retroceso que se dio en la pandemia, no vimos ninguna mejora. En esta generación que estamos más o menos hablando, Azucena, es un promedio, ¿no?, de estudiantes que entraron en 2016 a la primaria. Por eso esto hay que verlo en perspectiva, uh-huh, ¿no? Como evalúa esta formación que se tiene en la educación básica, pues son estudiantes que han transitado en distintas reformas educativas, ¿no? Por eso no puede atribuirse solamente a una reforma educativa estos resultados en particular, uh-huh, porque son como acumulativos. Pero desde luego, el mayor problema aquí, como lo señalaste hace rato, es la cantidad de estudiantes que no cumplen con el mínimo, y la tan limitada cantidad de estudiantes que rebasan los niveles 5 y 6, que son los más altos, ¿no? Entonces, cada vez tenemos menos estudiantes que salen muy, muy bien en la prueba PISA, y cada vez tenemos más estudiantes que, uh-huh, no rebasan el mínimo que deberíamos esperar en la formación básica de estos estudiantes.
1: Ahora, doctora, le mencionaba este ejercicio que publica Reforma en su portada. Dice, porcentaje de estudiantes de 15 años en México que alcanzan el nivel mínimo de competencia en matemáticas. Entonces, el más alto, según esta gráfica, se dio en 2009, 49.2%. Y el más bajo, según esta gráfica, se da en el 2025, 30%. O sea, son casi 20 puntos de diferencia.
2: Claro. No, desde luego que esa es la parte más preocupante, porque quiere decir que nuestros estudiantes pues cada vez pueden resolver menos esta prueba sobre las habilidades matemáticas de lectura y las de ciencias, que esa sale relativamente poco más estable, ¿no? Uh-huh. Pero las matemáticas sin duda aquí son un problema. Y yo creo que esto, a la luz de las reformas anteriores y de la reforma más reciente educativa, no tiene visos de mejorar, lamentablemente, ¿no?
1: Porque, bueno, si ya caemos de más del 30%, pues ya es una locura. O sea, si en la próxima prueba seguimos descendiendo, pues estamos prácticamente en el fondo.
2: Sí, y yo creo que ese es el llamado de atención, ¿no? Uh-huh. Aquí, ¿qué estamos haciendo? ¿Qué vamos a hacer? ¿Por qué no contamos con pruebas nacionales que nos vayan ayudando, claro, a entender mejor cuál es la situación? ¿No? Todo esto que de lo cual hemos estado hablando, respecto a la situación del país, ¿no? Yo creo que este es el llamado de atención. ¿Qué vamos a hacer? ¿Qué estamos haciendo hoy para que en la siguiente edición de PISA no sigamos descendiendo? Claro. Independientemente de cuáles son las tendencias internacionales, porque también hay que decir, Azucena, no uh-huh. todos los países bajan, ajá. ¿no? Y hay países que no son necesariamente el de los países más ricos, Turquía, Filipinas, que se mantienen o siguen subiendo, ¿no? Correcto. Entonces, no estamos hablando de que se trate de un destino, ¿no? Fatal, de todos estamos descendiendo, no es así, hay que estudiar los resultados
1: particulares,
2: con mucho más cuidado, claro sí. y ver qué están haciendo estos países, porque no estoy hablando de los países más ricos tampoco, que suben sus puntajes y que van avanzando, ¿no?
1: Que vivieron nosotros, también la pandemia y vivieron etcétera, claro, todo no, un montón
2: por supuesto,
1: de cosas.
2: ¿No? El caso de Chile, bueno, pues sí sigue consolidando como el país latinoamericano con los mejores resultados, uh-huh. que tampoco es que sea de los primeros, por supuesto, ¿no? Pero mucho más pegado al promedio de la OCDE. Hoy la noticia en España es el descenso terrible, claro. uh-huh. ¿no? En PISA. Entonces, todo esto también se va analizando a la luz de cada caso. Y por supuesto lo que a nosotros nos compete, ¿no? México esto... estancado y México sigue bajando después de la pandemia.
1: Ahora, se publicaron recién los resultados en la madrugada para México, entonces bueno, pues hay que ir viendo, como usted bien dice, doctora, específicamente qué países mejoraron y por qué países bajaron y por qué, pero en América Latina, pues un ejemplo de resistencia o de buena planeación es Chile, pero en otros países, por supuesto, pues también se está generando esta conversación, como bien mencionabas, doctora, pues España.
2: Sí, España es primera plana, ¿no? El colapso que ellos consideran que tienen en la prueba, o el caso de Argentina, que también estaba muy pegado con México y ahora se empieza a despegar, pero hacia abajo, uh-huh. ¿no? Entonces, sí creo que vale la pena detenernos a ver qué nos están diciendo estos resultados, cuáles son las limitaciones, ¿no? De estos resultados también. Pero sin duda son una fotografía de la situación educativa de muchos países y sí tendríamos que estar haciendo algo hoy mismo. Sí. Sobre con base en los resultados que vimos.
1: Así es, algo más que política e ideologización. Pues gracias, doctora, muy amable por esta primera conversación y por supuesto pues hay que seguirle echando un ojo a más profundidad, pero bueno, pues ahí estamos en este momento. Gracias, Alma.
2: Sí, muchas gracias a ti.
1: Gracias,
2: Azucena.
1: Buenos Hasta días. Luego. Gracias. Los hermanos Manuel Roberto y Fernando Farías, exintegrantes de la Secretaría de Marina, tejieron una compleja red criminal, interviniendo en designaciones, ascenso y movimientos de personal dentro de las aduanas marítimas y la propia dependencia para el contrabando de hidrocarburos, acusó ayer la fiscal general de la República, Ernestina Godoy. El abogado de Fernando Farías, Epigmenio Mendieta, con nosotros. ¿Cómo estás, abogado? Buenos días.
3: Azucena, qué gusto saludarle a usted y a su amable auditorio. Buenos días.
1: A ver, lo de ayer, perdón, ¿fue un mensaje político, un mensaje de justicia? ¿Qué fue lo que vimos ayer con la fiscal, Epigmenio?
3: A mí me parece que es una reacción por parte de la fiscal general de la República, en principio a las múltiples preguntas que se han venido haciendo la presidenta de la República y a las cuales no ha venido teniendo respuesta. Ella ha dicho en otro momento pues que muchas de esas preguntas la tiene que contestar la fiscal y me parece que ella sale a dar esa explicación. Pero creo que no da respuesta a las múltiples preguntas que han hecho los reporteros en la mañanera. Uh-huh. Por ejemplo, Azucena no contestó por qué aparecen los nombres de dos funcionarios muy importantes de Morena dentro de su carpeta de investigación.
1: Así es.
3: No contestó tampoco por qué los excluyeron a priori sin haber investigado por lo menos la línea de investigación o los dichos de los testigos.
1: Adán Augusto López, Azucena, y Andy López Beltrán.
3: Exacto, que son sus testigos. Uh-huh. La fiscalía los entrevistó y la fiscalía recabó sus entrevistas y los tiene como sus testigos colaboradores. Tampoco dijo.
1: Perdón, cómo es que no hago una pausa. ¿A Dani y Andy?
3: Sí, efectivamente.
1: ¿Ya tuvieron una conversación
3: no,
1: con la...
3: No, me refiero a los testigos que tiene que Santo y JCSP.
1: Correcto.
3: También no contesta cómo es posible que no hayan podido localizar, ni siquiera notificar al exsecretario de Marina para el efecto de que pueda comparecer ante la autoridad. Me parece que esa es una cuestión que tendría que haber justificado, pero tampoco no lo hace. Uh-huh. Pero lo que sí hace ahora es que muestra una diligencia. Esa diligencia, Azucena, no es nueva.
1: Esa la de la bodega.
3: Existe de la bodega. Ese cateo existe desde del 1 de febrero de 2026. Ah. Y existe otra información dentro de las carpetas de investigación. Yo he comparecido contigo aquí en tu auditorio y ante tu auditorio en otros momentos y yo te he dicho que hay información que no se puede revelar por el sigilo que tiene la investigación.
1: Claro.
3: Bueno, ahora lo hace público la fiscal y yo te puedo comentar que esa información no es nueva, apareció en febrero de 2026. Pero ahora pareciera que la información que está ahí, pues la presentan como si hubiera surgido...
1: Sí,
3: de,
1: como si fuera reciente.
3: Como reciente, uh-huh. Pero además como algo verdaderamente novedoso o mágico. Uh-huh. Cuando hay información que ahí, pareciera que entonces aparece como si se tratara de que van apareciendo nuevos documentos y Exacto. nuevos documentos y nuevos documentos.
1: Exacto, por eso le preguntaba al inicio, esto que dijo ayer la fiscal, pues inclina más a lo político o a la investigación, a lo jurídico, porque bueno, pues prácticamente, no sé si sea correcto, obviamente, pero la fiscal general de la República pues los está dando como culpables, o sea, ella dice que son contrabandistas y que son los líderes de tal y cual cosa y que encontraron documentos que lo verifica y que lo comprueba, pues esa ya es una sentencia, ¿no?
3: Es una sentencia y a mí me parece que es bastante delicado porque la función que tendría que tener la titular sería lo que establece el propio Código Nacional, una cuestión de objetividad y de lealtad para con el proceso. Pero me parece que hay una urgencia, Azucena, para señalarlos no solamente como responsables, sino como cabezas de la organización criminal. Cuando tú escuchaste que ella dijo que es un entramado en el que están involucradas secretarías de Estado, donde están empresarios, donde están permisionarios aduaneros, donde están transportistas, uh-huh. pero solamente señalan a dos marinos de mando Así medio es. Como únicos responsables
1: Me
3: de esa
1: organización. Me aguantan tantito y regreso con usted.
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6: El estandarte de la Virgen. El primer símbolo oficial de la lucha independentista no fue una bandera tricolor, sino el estandarte de la Virgen de Guadalupe. Miguel Hidalgo lo tomó del santuario de Atotonilco para unificar y motivar a las tropas insurgentes del pueblo.
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7: El corazón de una ballena azul es tan enorme que un ser humano podría nadar fácilmente por sus arterias principales.
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6: El origen del nombre México. Fue durante el proceso de independencia cuando se formalizó el uso del nombre México, derivado del náhuatl que significa en el ombligo de la luna. Anteriormente, bajo el dominio español, el territorio era oficialmente llamado el Virreinato de la Nueva España.
0: Información sorprendente.
8: Los astronautas no pueden eructar en el espacio porque no hay gravedad para separar el líquido del gas en el estómago.
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9: La Asociación Nacional de Magistrados de Circuito y Jueces de Distrito del Poder Judicial de la Federación acusó que a un año de la reforma judicial persiste el rezago. Señaló que el propio órgano de administración judicial reporta más de 210 mil asuntos pendientes por más de 90 días. La jefa de gobierno, Clara Brugada, aseguró que agosto fue uno de los meses más seguros en los últimos 29 años para la Ciudad de México registrar el menor número de homicidios dolosos con 43 casos. Adelantó que la Secretaría de Seguridad arrancará un programa de proximidad. Familiares y víctimas demandaron imparcialidad al arranque del juicio de dos exmandos de la Policía Estatal y uno de la extinta Policía Federal acusados de homicidio calificado y lesiones durante el operativo en Asunción, Ochislán, Oaxaca, que dejó 8 civiles asesinados y más de 100 heridos en 2016. Informó Amy Arriaga. 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
1: Son las 7:45. Gracias al abogado Pigmenio Mendieta por continuar con nosotros. Abogado, ¿usted es abogado de los hermanos o solo de Fernando?
3: De los dos hermanos.
1: De los dos hermanos, correcto.
3: Tanto de Manuel Roberto como de Fernando.
1: Correcto. Bueno, a ver, en primer lugar, ayer la fiscal general de la República, pues ella no da conferencias, ella graba mensajes y no acepta preguntas. La presidenta Claudia Sheinbaum no había sido muy clara, en Palacio Nacional, cuando le preguntaban sobre este y otros temas, pero vamos a concentrarnos en este. La presidenta dice que responda la fiscalía, que aclare la fiscalía, que nos dé información la fiscal general de la República, pero no lo hace, porque las preguntas principales, como bien mencionaba, abogado, es por qué, si están mencionados Adán Augusto López y Andy López Beltrán, no han sido llamados a declarar, o no se les está investigando, o no se informa cuál es el estatus de esta investigación. ¿Por qué, si el mando superior era Rafael Ojeda y se le citó a declarar, aunque dicen que no encontraron el domicilio, por qué no se insiste y no se le cita a declarar cuando sabemos que uno de los hermanos Farías le informó lo que estaba sucediendo con la red de huachicol fiscal? ¿Por qué no dicen dónde está la bodega y en qué momento se cateó, cuál fue la fecha, y lo presentan como si fueran datos nuevos que estarían revelando información que sustenta la acusación de la fiscalía? O sea, esa es una primera parte, ¿no?
3: Pero además, Azucena, fíjate que en ese comunicado se dicen cosas que son imprecisas. En la primera imprecisión dicen que encontraron armas. No es cierto, eso es incorrecto. Lo único que encontraron en ese lugar fue un mosquetón. Y ese mosquetón es el que utilizan los cadetes cuando desfilaban. Es el mismo que utilizó Manuel Roberto cuando era cadete y lo utilizaba para los desfiles. Prácticamente es uno de adorno. Entonces, okay, no es cierto que haya armas. Pues, lo menciona de esa manera, sí, como, sí, para, como para dar espectacularidad de que se encontró algo verdaderamente delicado.
1: Dice la fiscal, encontraron en esta bodega del ex vicealmirante Manuel Farías armas sin registro, objetos de lujo, listas de aduanas marítimas, expedientes de personal naval y de altos mandos de la institución y documentación de seguridad nacional clasificada como reservada y confidencial. De todo
3: bien,
1: esto
3: en ese mismo orden. Ajá. Los objetos de valor, pues tú ya viste las imágenes que están ahí, pues son regalos de Navidad.
1: Unas esculturas o algo así.
3: Y elfos, me parece que ese es el objeto de mayor valor que yo pude observar en las fotografías. Pero me parece además muy curioso porque esas fotografías yo debería de tenerlas. Y pues son objetos que no tengo, entonces me parece que el contenido de esa diligencia pues ni siquiera la tengo completa. Y a la otra, no es cierto que aparecen documentos de seguridad nacional. Ajá. Me parece que conforme van revisando esa bodega, Azucena, empiezan a aparecer otras cosas, y otras cosas, y otras cosas. Pues a mí me parece muy delicado que cada vez que necesitan información novedosa para el efecto de parecer incriminar a los hermanos Farías, pues van apareciendo documentos novedosos o nuevos.
1: Pero si usted dice que esto fue el primero de febrero en esta bodega, pues supongo que usted también tiene una relación de lo que encontraron, ¿o no? ¿O le pueden ir sumando dependiendo de la necesidad?
3: Pues así ha sucedido. Conforme se van necesitando que aparezcan nuevos documentos, pues hacen una nueva revisión de determinadas cajas y empiezan a aparecer nueva información. Eso es lo que yo he denunciado como irregular. Pero además, yo, en consecuencia, he hecho tres distintas solicitudes a la gente del Ministerio Público para realizar distintas diligencias derivadas con esta bodega desde febrero de 2026, y la respuesta que he recibido por parte de la Fiscalía es que no se llevan a cabo esas acciones o esos actos de investigación que yo solicité.
1: Ahora, insiste la fiscal general de la República que particularmente uno de los hermanos, Farías Laguna, intervino en designaciones, ascensos, movimientos de personal dentro de las aduanas, como para dar a entender pues que así se armó obviamente la red criminal que ellos presuntamente encabezaban. Eso es lo que dice la fiscal, abogado. Sí.
3: Yo he pedido que aquellos documentos que hayan sido suscritos con el visto bueno o con una llamada telefónica o con un mensaje o es más, con un post-it que me entreguen en el cual Manuel, Roberto o Fernando hayan dado esa indicación, pues entonces tendremos un dato de prueba objetivo para poder incriminarlos. Esa información no existe. Todas las autorizaciones para cambios, adscripciones o bajas de la Marina fueron firmados por el almirante secretario Rafael Ojeda.
1: Todos.
3: Ahora,
1: todos.
3: Si a Rafael Ojeda se puso de acuerdo con alguno de los sobrinos para hacer algo irregular, pues entonces que venga.
1: Pues sí.
3: Que declare. Y que una vez que haya dado su declaración en relación con esos hechos, pues tendremos una película mucho más clara.
1: Así
3: de lo
1: es.
3: Que efectivamente hicieron o de lo que definitivamente no hicieron y que lo está armando la fiscalía con una imprecisión como la que estamos mencionando en este momento.
1: Usted me decía, abogado, en la conversación anterior que iban a insistir en que Ojeda fuera llamado como testigo o a declarar.
3: Sí, pero además existe una resolución judicial por parte de la juez del altiplano en el cual ya ordenó que se tiene que presentar a declarar. En ese acto de investigación, Azucena, no vamos a desistir y vamos a pedir de manera muy respetuosa pues que se cumpla la instrucción que ya dio la juez.
1: ¿Y qué con Andy López Beltrán y Adán Augusto López, abogado?
3: Yo le decía en otro momento a Azucena que no forman parte de mi estrategia porque no son los hechos que a ellos les atribuyen.
1: Pues sí.
3: A los míos les atribuyen concretamente, en todo este entramado que ha descrito la fiscal general de la República, únicamente que supuestamente propusieron, nombraron y adscribieron personal de la Marina a distintas aduanas. Lo otro, pues me parece que debería ser interés, pero de la Fiscalía General de la República pues, y de la fiscal Ernestina Godoy. Sin embargo, de eso no se ocupó en su entrevista del día de ayer.
1: No, y por el contrario, en algunas declaraciones, pues parece exculpar al exsecretario Rafael Ojeda y al actual secretario de Marina, porque dice la fiscal, en 2024, esta red criminal fue denunciada por Rafael Ojeda a Gertz Manero, a quien expuso elementos de posibles actividades ilícitas, y dice que, bueno, pues a pesar de que se entregó confianza, que se le dio la confianza a alguno de los elementos, pues los mandos no se corrompieron, y pone como ejemplo al actual secretario de Marina, Raimundo Morales. Entonces, de alguna forma, pues los saca de la ecuación, ¿no?
3: Sí, tú documentaste en otro momento, Azucena, que la denuncia de Rafael Ojeda no existe, y lo que sí tú también exhibiste, que la carpeta de investigación en el caso de los hermanos Farías se inició con motivo de un video anónimo elaborado con inteligencia artificial.
1: Uh-huh.
3: De tal manera que se ha preguntado muchas veces qué es lo que fue a platicar Rafael Ojeda con el entonces fiscal general y nadie lo sabe. Uh-huh. Pareciera que lo que hicieron fue hacer una charla de café, pero si vamos a decir que presentó una denuncia, esa tiene formalidades.
1: Así es.
3: Y lo establece el propio Código Nacional en el artículo 112. O es por escrito, o es mediante una comparecencia, o es mediante un acta circunstanciada en la cual se tendrá que tomar constancia de ello.
1: Uh-huh.
3: Yo lo decía en otro momento contigo, no es una charla de café.
1: Claro.
3: Y esa formalidad de dos altos funcionarios, pues me parece que tendría que dar con una formalidad. Y eso, Azucena, no sucedió. Tú ya lo documentaste en otro momento a través de un artículo muy importante que publicaste aquí en tu programa.
1: Gracias. Ahora, sabemos cómo funciona la Marina y la Sedena, pues, ¿no? O sea, todo tienen oficio, copias, revisiones, y en este caso, pues, sería muy sencillo mostrar, como usted dice, cómo el vicealmirante y el contralmirante movieron a personas de sus puestos para crear esta red criminal, y número dos, ¿dónde está el documento o el acuse de recibo en donde se hace esta denuncia por parte de Ojeda o de López o de Morales a la Fiscalía General de la República? Pero bueno, hay una persona que de esto sabe pues un montón y nos dice, abogado, que en México los ascensos en la Secretaría de Marina y la Sedena se otorgan mediante concurso de selección, evaluaciones de mérito, disciplina y antigüedad y requieren la ratificación del Senado en los grados superiores. Sin embargo, la participación del presidente en turno es decisiva, pues él expide los nombramientos y propone los ascensos de altos mandos que después son sometidos a la aprobación del Senado. O sea, aquí
3: hay procedimientos previos y procedimientos posteriores. No es cierto, y eso es completamente falso, que pueda recaer en la decisión de dos marinos de mando medio tomar ese tipo de decisiones. Porque además, ninguno de los oficios que han exhibido pues están firmados ni por Manuel ni por Fernando Alonso.
1: En la práctica, dice, el presidente funge, pues sí, como comandante supremo de las Fuerzas Armadas, por lo que tiene, en ese momento López Obrador, por lo que tiene la facultad de designar directamente a generales y almirantes, mientras que el Senado actúa como contrapeso institucional. Así, el proceso combina la evaluación técnica y meritocrática interna de cada institución entre el Ejecutivo y el Legislativo.
3: O sea, ¿cómo te podrás dar cuenta? Uh-huh. Tu amable auditorio se viene dando cuenta, porque también hay algunos que son perfectamente conocedores de estas, que hay manuales, que hay formalidades, que hay procedimientos, y no es cierto que dos personas se pueden brincar todos esos filtros para el efecto de designar por su propia voluntad a una persona donde más le conviene para hacer determinadas cosas. Esa es la parte que no cuadra en la ecuación y en el rompecabezas que nos quiere contar la Fiscal General de la República y en sí, en todo lo que comprende este proceso.
1: Estuvieron usted, entiendo que estuvo ayer con su cliente, con Fernando, abogado.
3: Sí, vamos periódicamente a visitarlos. La finalidad es mantenerlos informados de los avances del proceso, Azucena.
1: Bien. ¿Cómo está Marcela, la esposa de Fernando, que pues estaba muy angustiada porque estaba siendo presionada también, abogado?
3: Mónica está un poco más tranquila, sí, sigue estando preocupada porque no está acostumbrado a estas formalidades del proceso, teme por la vida de su esposo, teme por la integridad de su familia, teme por ella misma, y me parece que es una cuestión muy natural. Uh-huh. Yo he dicho en otro momento que esas preocupaciones son muy legítimas y hay que tomarlas muy claro. En serio, porque si ella siente el temor, pues es algo, hay algo en el ambiente y algo en la persecución que verdaderamente hay que atenderlo de inmediato.
1: Tú dirías,
3: me
1: abogado,
3: parece que
1: si
3: lo ha solicitado a la fiscalía y la fiscalía le ha brindado algún apoyo al respecto.
1: Tú dirías, si van a condenar a los Farías Laguna, pues tendría que caer Ojeda y otros.
3: A mí me parece que persiguen a los hermanos Farías y los señalan como únicos responsables para no llegar al exsecretario José Rafael Ojeda Durán.
1: Que seguimos esperando que aparezca, ¿verdad? Por alguna razón. Pero yo supongo que lee el periódico, general, pues lee los periódicos, ve la tele, lo andan buscando. Tal vez pues sea bueno que se reporte, ¿no? Con la Fiscalía General.
3: Y creo que este momento tiene escolta en el que lo custodia en la mañana, en la tarde y en la noche. Me parece que esa custodia bastaría una simple comunicación
1: claro.
3: Para hacerle saber que tiene un citatorio para comparecer. Nada más sería.
1: Abogado, gracias.
3: Un abrazo para usted, Azucena, y gracias por su interés en el asunto.
1: Gracias, cuídese. El abogado Pigmenio Mendieta, regresamos.
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0: punto, es martes 8 de septiembre.
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0: 4 de cada 10 estudiantes mexicanos de 15 años tiene dificultades para interpretar datos, entender textos sencillos o resolver matemáticas básicas, según revela los resultados de la prueba PISA de 2025, donde nuestro país se mantuvo muy por debajo de los estándares de la Organización para la Cooperación y el Desarrollo Económicos. En ciencias, México obtuvo un puntaje de 414, en lectura 408 y en matemáticas 388. Sobre el tema platiqué con la doctora Alma Maldonado del Departamento de Investigación Educativa del CIMVESTA.
2: Lo que tenemos que ver aquí es qué significa esto, como bien lo señalas. Y quizás lo más preocupante es que seguimos con una alza en el puntaje, en los puntajes mínimos, ¿no? En los puntajes que, digamos, se consideran suficientes para el desarrollo de las personas en una sociedad, digamos, moderna, ¿no? El nivel 2, que es ese que al que te referías, más abajo del nivel 2, nos indica que las y los jóvenes no están preparados para una vida plena en una economía, digamos, desarrollada y en una democracia madura. Sí. Y ese es el nivel que sigue subiendo.
0: La doctora Maldonado hace énfasis en que desde el 2000 México permanece estancado, pero pues bajando.
2: Todos los países se miden en los tres, en las tres áreas. Las tres solo áreas. Que se enfatiza una cada edición, pero siempre tenemos los resultados de lectura, siempre de matemáticas y siempre de ciencias. Entonces, ahora, en ese sentido, lo que hay que ver es que México siempre ha estado estancado, Azucena, ¿no? Este no es un asunto de hoy. Este es un asunto que viene desde la aplicación de la prueba PISA, ¿no? Desde el año 2000. Siempre estamos estancados. Eso debería de ser una llamada de...
0: Hace unos momentos platiqué con el abogado de los hermanos Farías Laguna, Epigmenio Mendieta, quien calificó el anuncio de ayer de la Fiscal General de la República como una reacción a preguntas que el gobierno federal no ha podido responder y que quiere sustituir por este mensaje.
3: A mí me parece que es una reacción por parte de la Fiscal General de la República, en principio a las múltiples preguntas que se le han venido haciendo a la Presidenta de la República y a las cuales no ha venido teniendo respuesta. Ella ha dicho en otro momento pues que muchas de esas preguntas la tiene que contestar la fiscal y me parece que ella sale a dar esa explicación. Uh-huh. Por ejemplo, Azucena no contestó por qué aparecen los nombres de dos funcionarios muy importantes de Morena dentro de su carpeta de investigación.
0: Así es.
3: No contestó tampoco ¿por qué los excluyeron a priori sin haber investigado por lo menos la línea de investigación o los dichos de los testigos? También no contesta cómo es posible que no hayan podido localizar ni siquiera notificar al exsecretario de Marina para el efecto de que pueda comparecer ante la autoridad.
0: Ayer la fiscal mencionó que se había cateado una bodega, que habían encontrado armas, documentos, objetos de valor. El abogado Epigmenio Mendieta dice que esto no es nuevo, que este cateo se realizó en febrero.
3: Esa diligencia, Azucena, no es nueva. Esa
0: la de la bodega.
3: Existe de la bodega. Ese cateo existe desde el primero de febrero de 2026. Y existe otra información dentro de las carpetas de investigación. Yo he comparecido contigo aquí en tu auditorio y ante tu auditorio en otros momentos y yo te he dicho que hay información que no se puede revelar por el sigilo que tiene la investigación.
0: Claro.
3: Bueno, ahora lo hace público la fiscal y yo te puedo comentar que esa información no es nueva. Apareció en febrero de 2026. Pero ahora pareciera que la información que está ahí pues la presentan como si hubiera surgido...
0: Sí,
3: de,
0: como si fuera reciente.
3: Es una sentencia y a mí me parece que es bastante delicado porque la función que tendría que tener la titular sería lo que establece el propio Código Nacional, una cuestión de objetividad y de lealtad para con el proceso. Pero me parece que hay una urgencia, Azucena, para señalarlos no solamente como responsables, sino como cabezas de la organización criminal. Cuando tú escuchaste que ella dijo que es un entramado en el que están involucradas secretarías de Estado, donde están empresarios, donde están permisionarios aduaneros, donde están transportistas. Uh-huh. Pero solamente señalan a dos marinos de mando
0: así
3: medio.
0: Es. Ayer se reportaron en México 25 asesinatos, los estados con más ejecuciones, Baja California, Chihuahua, Guanajuato, Michoacán y Morelos. Como parte del operativo Enjambre, las autoridades detuvieron al alcalde morenista de Esperanza, Puebla, Isaac Rodríguez Ochoa, acusado de robo de autotransportes de carga, extorsión y secuestro. Rodríguez Ochoa llegó a la alcaldía en 2021 y en 2024 ganó la reelección en ambas campañas impulsado por Morena y prometía combatir la inseguridad.
4: Le vamos a poner bastante empeño a la seguridad. Tenemos por ahí tres corporaciones que sabemos que pueden estar apoyando a nuestro municipio, como es la Guardia Nacional, la Policía Estatal, y pues volver a crear la Policía Municipal, que es lo que realmente le corresponde al municipio.
0: Hoy está detenido el gobernador de Puebla, Alejandro Armenta, dice que algunos delincuentes se disfrazan de candidatos para poder llegar al poder.
5: Es una realidad que los delincuentes se disfrazan de candidatos, se vuelven alcaldes o gobernadores o diputados o funcionarios públicos y se vuelven los delincuentes más peligrosos. ¿Por qué? Porque tienen los instrumentos que la Constitución le otorga a las autoridades, que son las fuerzas de seguridad, a su disposición.
0: Desde 2025, 7 alcaldes de Puebla han sido detenidos, 4 son de Movimiento Ciudadano y 3 de Morena, señalados por varios delitos, como robo al transporte de carga, contra la salud, extorsión y secuestro. Enrique Insunza envió el oficio mediante el cual notifica su salida de la bancada de Morena en el Senado, según informó el presidente de la Junta de Coordinación Política, Ignacio Mier, quien detalló que durante la sesión de hoy se dará cuenta al Pleno de la decisión y que en los próximos días se le retirará la presidencia de la Comisión de Estudios Legislativos. Insunza va a conservar su escaño y va a continuar, teóricamente, desempeñándose como senador independiente. Integrantes del PAN presentaron ante el INE una nueva queja contra Andy López Beltrán por presuntos actos anticipados de campaña. El vocero del partido en la Ciudad de México, Federico Doring, recordó que el INE ya retiró algunas candidaturas, como la de Félix Salgado y Raúl Morón, por no presentar sus informes de gastos de precampaña.
6: Queremos que le cuantifiquen, le fiscalicen, y todo lo que está gastando Andy tiene que estar sumado a su top de precampaña, el que valide la autoridad electoral cuando finalmente se registre. Y eso con la novedad de que muy seguramente habrá rebasado, como un guachicolero, ese top de precampaña.
0: Esa madrugada entraron en vigor los nuevos aranceles de Canadá contra Estados Unidos, con tasas de 15, 25 y hasta 50% a productos importados de ese país, principalmente acero y aluminio, lácteos, electrodomésticos, maquinaria agrícola, papel, plásticos, muebles y equipos electrónicos. Esto, pues, en respuesta a los aranceles del 50% que Washington impuso el 22 de agosto sobre 27,600 millones de dólares canadienses en exportaciones hacia Estados Unidos, tras el fracaso de las negociaciones comerciales entre ambos países.
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0: Hoy el secretario de Hacienda entrega el paquete económico en la Cámara de Diputados, hoy a las 6 de la tarde. ¿Cómo estás, Pepe Yuste? Buenos días.
7: Azucena, muy buenos días, ¿qué tal? ¿Cómo estás? En efecto, hoy lo entrega el secretario de Hacienda, Edgar Amador, a las 6 de la tarde en la Cámara de Diputados, a las 8 de la noche en el Senado. ¿Qué esperamos de este paquete y qué es ya es lo que se ha dicho? Pues lo que está esperando todo, prácticamente todo el mundo, es un paquete un poco más creíble en cuanto al déficit. El gran problema y el gran ojo que están poniendo las agencias calificadoras hoy en día en México es este famoso déficit, donde, pues como sabemos, lo dejó López Obrador casi al 6% del PIB, el mayor que ha habido en 30 años. Lo redujeron fuerte, es cierto, en 2025 bajó hasta el 4.4% y ahora hay que bajarlo todavía más a 4.1 y seguirlo bajando para que te crean las agencias calificadoras y pues mantengas el grado de inversión, Azucena. Así que ahí vamos a ver este tema, esta presentación. Crecimiento, bueno, pues ya sabemos que no hemos crecido mucho, va a ser seguramente, lo van a poner un poco más alto de lo que estamos creciendo, pero prácticamente en el déficit es donde se van a centrar todo esto. Y Azucena, no se ha dicho ya dónde va a ser ahora el aumento en los ingresos. Van a buscar el aumento de los ingresos, que por fin en las cervezas no sería, que por fin no sería en otras actividades.
0: O sea, habían dicho que la cerveza, que los productos con sodio y otras y otros productos. Entonces siempre no.
7: Exactamente. Que dijeron, luego dijeron que siempre no. Ajá. Vamos a ver, ayer la presidenta dijo que otra vez posiblemente en refrescos pongan un aumento mayor, que ya le habían hecho el año pasado y podría ser en esta ocasión más.
0: Bueno, entonces esos impuestos no los vamos a tener. ¿Qué dicen? Pues vamos contra factureras y vamos a la recaudación, pues lo de siempre, ¿no?
7: Lo de siempre, factureras, a la trazabilidad del tema de huachicol fiscal para evitar el huachicol fiscal, que eso pues lo deben haber hecho hace rato, yo creo, ¿no? De saber dónde se compra, dónde se vende siguiendo el impuesto, pero bueno, lo van a hacer ya. La trazabilidad, que van a ir en contra de las factureras, que eso ya es tradicional, que siguen las factureras, pero que podría, al parecer podría poner algo más en el tema de refrescos. A refrescos la habían aumentado de 1.60 a 3.08 pesos por litro. O sea, ya habían aumentado a 3 pesos por litro el IEPS a refrescos. Vamos a ver si lo aumentan un poco más y vamos a ver si se animan a cervezas y se animan al tema de productos con alto contenido de sodio.
0: Bueno, listo. Hoy Mario Maldonado en el Universal dice que el paquete económico 2027 rebasará por primera vez la barrera de los 10.5 billones de pesos. La cifra se presentará como una muestra de fortaleza institucional y capacidad financiera, pero en la práctica el reto será ejercer el presupuesto sin subejercicios. 10.5 billones de pesos, más de 10.5 billones, Pepe.
7: Sí, había estado en 9 billones de pesos. Me imagino que Mario va a tener una buena cifra, y yo creo que si es eso, habrá que hacer la correspondencia a que realmente tengamos los ingresos para soportar ese presupuesto, que ese es el reto. Ese es el gran reto. Si superamos los 10 billones de pesos de presupuesto, ¿con qué lo vamos a financiar, Azucena?
0: Pues la cosa es tenerlos, ¿verdad?
7: Y la cosa es tenerlos. Yo creo que eso sería ideal, tener los 10 billones de pesos, pero ¿con qué? ¿No? Con que si estamos viendo, si le aumentamos a los refrescos o a las cervezas o a la sopa Maruchan, bueno, ¿con qué vamos a tener los ingresos para solventar esos 10 billones de pesos?
0: Y bueno, pues vamos a verlo. Se presenta el día de hoy, Pepe, ya nos contarás mañana. ¿El tipo de cambio este martes?
7: Tranquilo, en 16.96.
0: Muy bien.
7: Así que bastante tranquilo.
0: Gracias, Pepe. Buen día.
7: Gracias. Adiós.
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0: El corte y enseguida regresamos.
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0: las 8:15. Gracias a Miguel Mesa, presidente de Defensores AC, por estar con nosotros. Miguel, qué gusto en saludarte nuevamente y buenos días.
1: Azucena, buenos días, encantado de estar con ustedes otra vez.
0: Al contrario, gracias, Miguel. Bueno, pues a ver, el tema del huachicol fiscal no es un tema nuevo, estamos hablando que es un asunto que se ha utilizado para beneficiar a algunos políticos y a algunos empresarios desde hace varios años, por lo menos. Una de las redes más señaladas es la que encabezó Sergio Carmona, que incluso pues se ganó, entre comillas, el mote del rey del huachicol, Miguel.
1: Así es, el rey del huachicol estuvo en medio del financiamiento de varias campañas de Morena, entre ellas las de Tamaulipas y las de Sinaloa, algunas de las más importantes. Y hoy contigo, Azucena, traemos estos documentos, que son miles de documentos. Hoy vamos a mostrar nada más una parte, que llamamos los WhatsApps del huachicol. Es decir, son las extracciones del teléfono de Sergio Carmona. Como sabes, él fue asesinado en noviembre de 2021. Sus teléfonos fueron recuperados por las autoridades y estos teléfonos fueron, digamos, extrajo todo su contenido, y el contenido muestra que Sergio Carmona mantenía un diálogo permanente con varios miembros de Morena, sobre todo de Tamaulipas, pero también con integrantes nacionales de Morena. El caso con el que hoy abrimos los WhatsApps del huachicol es el de José Ramón Gómez Leal, que es senador en activo de Morena y que ha estado señalado desde 2002, desde que estaba en el PAN, por haber estado involucrado en redes del huachicol. Bueno, en 2002 a su familia le incautaron 4 carrotanques con queroseno, presuntamente huachicoleado, ¿no? Digamos, a través de este llamado huachicol fiscal. ¿Qué es? Pues a lo que se ha dedicado la clase política de Tamaulipas por muchos años, que es el contrabando ilícito de hidrocarburos, pero conectado también con los cárteles de la región.
0: Correcto. Entonces tenemos a José Ramón Gómez Leal. Aquí está la sábana de llamadas, las conversaciones que tuvo con Carmona, desde el 2021, según lo veo aquí, hasta él. A ver.
1: Son algunas 2021. Conversaciones del 2021, vienen desde antes. Empieza este fragmento de las extracciones en los números 4900, me parece. Como le compartimos a tu equipo, pues esas son, digamos, las extracciones completas de su celular de el mes de noviembre, ¿no? Recordemos que en noviembre de 2021 fue asesinado Sergio Carmona. Sí. Ahora, hicimos también una recreación, que es la que ahorita se está reproduciendo en pantalla. Que, digamos, es una recreación textual de lo que dicen estas conversaciones.
0: Correcto.
1: Son 4 conversaciones, si quieres las vamos viendo poco a poco.
0: Adelante.
1: Mira, en la primera conversación es Sergio Carmona hablando con el senador José Ramón Gómez Leal. Ajá. Y ahí también hablan de un amigo de ellos, Lacho. Lacho era subsecretario de salud en el gobierno de Cabeza de Vaca y después se convirtió en uno de los principales operadores financieros de Sergio Carmona. Él ha estado señalado también en otras varias investigaciones, pero bueno, en esa conversación hablan de su amigo Lacho. Las conversaciones que son más delicadas son las que nosotros señalamos con los números 3 y 4. En la conversación 3, el ahora senador José Ramón le pide a su compadre un papalote, es decir, que le preste un avión para volar. Al final deciden no utilizar este avión, pero recordemos que también gran parte de los documentos que se han expuesto y que no se han expuesto todos, ya les compartimos también a tu equipo y si tenemos oportunidad los estaremos mostrando más adelante, pero están las bitácoras de vuelo del rey del huachicol con varios morenistas. Pero bueno, aquí José Ramón le pide a su compadre que le preste un papalote para volar. Y la conversación más delicada, Azucena, es la que marcamos como la conversación número 4. En esa conversación se dice que alguien está usando el nombre de los unos, es decir, de algunos de los jefes del ahora senador, para hacer negocios en Tamaulipas y que eso los está poniendo en riesgo. Recordemos que hay dos personas que están señaladas de haber sido los unos en las redes de huachicol de Tamaulipas. Uno de ellos es Adán Augusto López Hernández y el otro es Andrés Manuel López Beltrán. Esos son los dos personajes que varias investigaciones, entre ellas una que se llama Operación Balón Rojo, que se conduce en Estados Unidos, han señalado como los personajes que autorizaban todo el huachicol en Tamaulipas. Andrés Manuel López Beltrán y el senador Adán Augusto López Hernández.
0: A ver, aquí estoy viendo las conversaciones, esta recreación, digamos, extraída pues de la sábana de llamadas que tenemos aquí de las conversaciones. Entonces, digamos, compadre Sergio Carmona y el senador José Ramón Gómez Leal. Compadre, todo por este, el americano ya no. Tú me vas contando cuál es el contexto, ¿no? Y le contesta, yes, sir. Al rato llega mi amigo con Lacho García. Va, le dice. Muchas gracias. Márcame,
1: así es.
0: Márcame cuando puedas, compadre, dice esta conversación.
1: Sí. A ver, el americano se refiere a que Sergio Carmona, cuando fue asesinado, tenía dos celulares, uno americano y uno mexicano, ¿no? Entonces eran los dos celulares que él utilizaba para hacer todos sus negocios. De hecho, ahí, Azucena, ustedes también están mostrando en pantalla estas redes de nodos telefónicos donde vienen los dos teléfonos de Sergio Carmona. Esos dos teléfonos hablaron por WhatsApp y por llamada con 99 números diferentes. Y pues bueno, ese es el americano al que se refiere.
0: Correcto.
1: Ahora, el amigo Lacho García, pues es un dentista tamaulipeco que fue subsecretario en el gobierno de Cabeza de Vaca y que fue señalado como uno de los operadores financieros de Sergio Carmona. Uh-huh. ¿Quién es el amigo? Pues esas son las partes de información que a veces nos falta terminar de desenredar porque pues hablaban en código para claro, cuidarse.
0: Luego sigo aquí con las conversaciones, creo que no lo están siguiendo en pantalla, pero aquí lo leo. Dice, hay otra conversación, ya listos, ahí voy. Entonces le pregunta, ¿estás? Le pregunta con insistencia y le dice, importante, si te es posible la reunión de Moros. Y responde, sí, al 100, le hablaban ayer hoy para el tema, directamente el amigo le va a hablar. Va, para que reciba a los amigos. Es correcto. ¿Vienes al humo? Negativo. Bajo a Culiacán ahorita. Va. Suerte por allá. ¿Horacio va contigo? Le pregunta. Sí. ¿Qué ordenas para que viera al amigo? En Monterrey. ¿Cuándo? Le pregunta. ¿Podrá ir? En Reynosa mañana a las 3 en la oficina de Lacho. Va. Muchas gracias. Esa es la otra conversación. ¿Cuál es el contexto?
1: Esa segunda conversación, el contexto es que el rey del huachicol operó la elección también en Sinaloa. Recordemos que la elección de Sinaloa fue en 2021 y la de

0: En este caso no es tal. Es Lacho García, el otra vez dentista, ex subsecretario de Salud de Tamaulipas, operador financiero de Sergio Carmona, y pues bueno, que utilizaban un despacho que tenía en Monterrey para realizar reuniones. Ahora, vas a ver más adelante, no me adelanto, que vuelven a referir el humo, y vuelven y hablan de transacciones, de algo que se tiene que entregar.
1: Y luego dice otra conversación. Ya le marqué al impuntual, no contesta. Con ganas, al rato se debe de reportar, le responde. Ojalá y puedan hacer llegar las cosas del humo como platicamos. Sí, responde, porque yo quedé que ayer u hoy a la tarde, compadre. Lo puedes poner tú por lo pronto, yo me encargo que lo tengas. Mañana más tardar. Va, le pasa un número. Compadre, ¿de casualidad tienes un papalote en Toluca? Le pregunta, le responde, sí, todo a este compadre, yo al americano no, y al americano también. Ese es donde se vuelven a referir al humo y al papalote.
0: Así es, otra vez son entregas de algo. Le dice, oye, pónmelo mientras, es decir, pues que cubran esa transacción mientras pueden, Sergio Carmona
1: Y da una
0: poner lo que
1: cuenta, ¿no?
0: falta.
1: ¿Es una cuenta eso o un teléfono o qué es?
0: Ese es un teléfono
1: Ajá,
0: celular.
1: ajá.
0: Nosotros imaginamos que es dinero a lo que se refieren, pero pues bueno,
1: Sí.
0: eso es algo que ya estamos deduciendo, no es algo a lo que no podemos llegar. Lo que sí, el resto de la conversación ya no la pusimos porque se ponen de acuerdo de todos los detalles y al final no usan el avión, pero este papalote que le piden Toluca, pues es para que el senador José Ramón Gómez Leal pueda volar, ¿no? A ver, y también me regreso un paso antes de contexto que quizás era importante
1: A
0: dar.
1: ver.
0: Hay varios personajes señalados por haber introducido a Sergio Carmona a el ecosistema de la dirigencia de Morena. Uno de ellos es
1: Dímelo al
0: José
1: regresar,
0: Ramón.
1: ¿sí? Dímelo al regresar del
0: Claro que sí.
1: corte. Gracias.
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8: La diócesis de Nuevo Laredo invita a toda la comunidad católica a participar en la celebración eucarística con motivo del 25º aniversario de la ordenación episcopal de Monseñor Gustavo Rodríguez Vega, quien fuera el segundo obispo en esta ciudad, actualmente arzobispo de Yucatán.
9: Estoy muy contento de estar en esta celebración ya realizada aquí en Mérida, en Yucatán. Vinieron varios obispos, 19 en total, a participar de esa celebración. Vino mi familia también. Pero yo quisiera aprovechar la semana primera del mes de septiembre, o más bien ya el inicio de la segunda semana, cuando voy a estar en Monterrey para el curso que cada año tenemos los obispos. Y termina el viernes 11 de septiembre. Por lo tanto, quiero aprovechar para pasar a Nuevo Laredo y allá, junto con toda la gente que quiera acompañarme, dar gracias.

0: Gracias a Dios también allá por esos 25 años de episcopado, porque 7 de esos años los viví en ese ministerio en Nuevo Laredo, de 2008 a 2015. Ese es el motivo de mi celebración y de mi visita a Nuevo Laredo. Así es, Osvaldo, así es. Me daría mucho gusto verlos a todos ustedes por ahí, y los que por alguna razón no puedan, que se unan a la intención ayudándome a darle gracias al Señor por esos 25 años y en concreto por esos 7 años que compartí con ustedes.
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3: Haber abierto de haber llevado a Carmona a Morena. ¿Quiénes son, Miguel?
4: Sí, Azucena, como comentábamos, bueno, mira, uno de ellos es Jesús Ramírez Cuevas, ¿no? El ex vocero de AMLO, que fue señalado por Julio Scherer de abrir las puertas con el círculo más cercano al presidente e incluso con el presidente mismo en Palacio Nacional. Pero el otro, que está un paso antes o un momento antes en la historia, es justo a quien estamos viendo ahorita, José Ramón Gómez Leal. Él es, digamos, viene de una familia de empresarios de Tamaulipas que constituyeron empresas de transporte de hidrocarburos desde los 80s, pero en el 2002, este ahora senador morenista ya tenía una empresa que se llamaba Grupo GOR, y la entonces Agencia Federal de Investigaciones le incautó 3 pipas al ahora senador. Es decir, el huachicol, si bien es algo ahora mucho más grave, es algo que también existía desde hace varias décadas. En 2009, el ahora senador fue fotografiado en un acto de campaña con uno de los sicarios del Homer, que ha sido uno de los fundadores más sanguinarios de los Zetas. Sí. Y como te comentaba, él estaba en las tramas de huachicol desde hace décadas y fue uno de los primeros que introdujo a Sergio Carmona a el círculo morenista, antes incluso de que Jesús Ramírez Cuevas lo presentara con la cúpula más cercana al presidente. José Ramón Gómez Leal es un personaje del que no se ha hablado tanto sobre esta trama. Se había hablado, por ejemplo, de la senadora Olga Sosa, que por cierto fue su compañera de fórmula antes de que José Ramón fuera electo en una elección extraordinaria para ser senador. Pero bueno, él es uno de los personajes claves que conectó al rey del huachicol con la cúpula de Morena, y también, y esto lo reveló Salvador García Soto en una columna hace varios meses, y nosotros tuvimos la oportunidad de hablar para esta investigación con varios políticos y funcionarios de seguridad de Tamaulipas. Y también José Ramón, hay que decirlo, es un informante del gobierno de Estados Unidos. Uy, está llevando a cabo en este momento una colaboración.
3: Bueno, entonces, Estados Unidos en su momento pues estuvo incluso interesado en las actividades, digamos, de Sergio Carmona.
4: Sí, así es. A ver, los 2 teléfonos que fueron recuperados de Sergio Carmona, según ha reportado Código Magenta, que por cierto ha expuesto investigaciones muy completas sobre este mismo tema y sobre estos teléfonos, aunque no esta parte específicamente. Código Magenta había revelado que había investigaciones en México y en Estados Unidos sobre estos celulares, ¿no? Pero bueno, este es el contexto de este personaje antes de ir a la cuarta conversación, que a mí me parece que es la más delicada. Pero José Ramón Gómez Leal, y también Azucena, si nos permites, te pasaremos un video más adelante, ha reconocido en algunos chacaleos que le han hecho que no han trascendido a medios nacionales, que él era amigo de Sergio Carmona y que hasta donde él sabía no existía ninguna investigación en su contra, ¿no? Bueno, pues ahora ya sabemos que Sergio Carmona estaba al centro de las redes de huachicol. al menos de Tamaulipas y de Sinaloa, para financiar campañas electorales de Morena.
3: Ahora en Tamaulipas, Miguel, desde Francisco Javier García Cabeza de Vaca.
4: Así es. Bueno, aquí hay dos datos muy relevantes sobre José Ramón. Por un lado, el intermediario para varias de las transacciones que hacía con Sergio Carmona era Lacho García, que fue funcionario, fue subsecretario de salud en el gobierno de Francisco Javier García Cabeza de Vaca, exgobernador panista de Tamaulipas. Y el segundo vínculo es que está casado con la hermana del exgobernador, hermana que, por cierto, está señalada en las acusaciones de la UIF en México contra Cabeza de Vaca.
3: O sea, José Ramón casado con la hermana del exgobernador Cabeza de Vaca.
4: ¿Sí? Así es.
3: Luego el mismo Mariana... José Ramón... Ajá. Perdón. El mismo José Ramón que luego se coló a las campañas de Morena a través de Jesús Ramírez Cuevas.
4: Así es.
3: Quien entonces, presentó bueno, a este señor, pues el obvio amigo, pues él mismo lo ha dicho, de Sergio Carmona, asesinado en San Pedro Garza García, allá en Nuevo León, quien lo llevó a la cúpula de Morena. ¿A quiénes le presentó? Digo, lo tenemos en general, pero para ir armando la historia contigo, ¿le presentó a quién? ¿Se habla de Mario Delgado? ¿A quiénes?
4: Pues mira, no sabemos exactamente a quiénes. Digamos, en estos mensajes hay, digamos, indicaciones de que se van a reunir con los amigos, con los unos, pero no se dice exactamente a quiénes le presentó. Lo que sí es que los vínculos entre Sergio Carmona y José Ramón Gómez Leal están probados, digamos, temporalmente antes de que se conectara con estas redes de otros morenistas, ¿no? En los diagramas que te mostramos de las sábanas de las llamadas de José Ramón, hay 99 nodos. Esos 99 nodos muestran a varios morenistas. Entre ellas está la senadora Olga Sosa, ahí está su número de teléfono, que digamos, en las diagramas que te compartimos, Azucena,
3: sí,
4: viene por un lado el celular y el teléfono de a quién pertenecía según las investigaciones federales que existen, ¿no? Pero entre otros está Olga Sosa, también está Carmen Lilia Canturrosas, que es
3: alcaldesa,
4: alcaldesa de Nuevo Laredo. Está Erasmo González, diputado federal, expresidente o presidente de la Comisión de Presupuesto de la Cámara de Diputados. Una
3: alcalde
4: de las comisiones
3: también ahorita, ¿no? De Madero, creo, de Ciudad Madero. Erasmo González Robledo.
4: Me parece, a ver, no te quiero mentir, no recuerdo ahorita cuál es el puesto que tiene, pero bien, en su momento, entonces, cuando volaba con el rey del huachicol y dentro de toda esta trama, pues se ha desempeñado como presidente de la comisión que maneja todos los recursos federales. Es la Comisión de Presupuesto, una de las más poderosas de la Cámara de Diputados.
3: Erasmo González, Olga Sosa, Carmen Lilia Canturrosas, ¿quién más?
4: Está Humberto Francisco Villarreal Santiago, hijo de el gobernador Américo Villarreal. Bueno, también hay artistas, está Julión Álvarez, entre otras personas, Azucena. Están también conversaciones y si nos permites te mostraremos también los mensajes, son más breves, pero con la gobernadora Marina del Pilar, entre otros muchos que digamos tenemos estas conversaciones que podemos ir mostrando poco a poco. Correcto. Y que además también están las bitácoras de vuelo del rey del huachicol, de uno de sus aviones. En estas bitácoras de vuelo, que repito, Código Magenta ya había expuesto investigaciones muy importantes sobre ellas, pero hay algunas bitácoras que no habían sido analizadas. Por ejemplo, está la de Gustavo Nieto, primo hermano de Santiago Nieto, que fue alcalde en un municipio queretano, entre otras personas que formaban parte de pues toda esta gran trama del huachicol.
3: Ahora, dime una cosa, todas estos nodos que estamos viendo ahí son las personas que hablaron en algún momento con José Ramón Gómez.
4: Así es.
3: Perdóname que te interrumpa, esto de alguna forma demostraría, con base a las conversaciones que tú ya has visto, de lo cual nos adelantas algo el día de hoy, esto de alguna forma comprueba una relación con el rey del huachicol y podría comprobar el financiamiento ilícito de las campañas.
4: Así es. Digo, en estas conversaciones se habla de transacciones de algo, en todas se habla en clave. Podemos afirmar hasta donde la información nos da, ¿no? Claro. ¿Qué nos prueba? Dos cosas. Una, el rey del huachicol estaba en el centro de las relaciones con el círculo morenista de Tamaulipas. En segundo lugar, el rey del huachicol, al menos en esta conversación que mostramos, también operaba con ellos en Culiacán, Sinaloa, que es otro de los lugares donde se ha dicho que aportaba financiamiento para las elecciones de Morena. Ajá. Y en tercer lugar, lo que prueba es que hacían transacciones de algo. Claro. No sabemos qué llevaban del humo. No sabemos para qué le pedía fiado José Ramón a Sergio Carmona para que pusiera algo y luego él lo compusiera, ¿no? Y en la última conversación, Azucena, en la cuarta conversación, también lo importante es que hablan de el uso del nombre de alguien que le dicen los unos, y voy a leer textualmente, ¿no?
3: Por
4: otra
3: favor.
4: Vez la conversación. Uh-huh. ¿Cómo vas, compadre? Dice José Ramón. ¿Cómo estás? Al 100, en la chinga. ¿Cuándo ves RGB? RGB, ahorita te digo qué personaje era. Uh-huh. Me marcas, porfa, y ahí hay una llamada perdida. Es importante que jalen los uno. El gordo sigue presionando. Importante que el señor ayude. Luego dice, el tema sí es urgente. Si el señor no actúa, estamos en riesgo en el pueblo. Están usando un hombre que trae rango y no sabemos quién es. Sí, ok, déjalo. Y bueno, ya luego cambian de tema. Pero esa conversación, el uso de un nombre de un alto funcionario mexicano para realizar actividades que los ponen en riesgo, es básicamente lo que dice, pues corresponde con la trama de Guay.
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10: Los humanos nacen con 300 huesos, pero de adultos solo tenemos 206 porque muchos de ellos se fusionan naturalmente.
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12: El grito de Dolores. El origen de las fiestas patrias se remonta a la madrugada del 16 de septiembre de 1810. El cura Miguel Hidalgo llamó al pueblo de Dolores a levantarse en armas contra el dominio español, iniciando la independencia de México.
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14: Fue vinculado a proceso Aslan N., autodenominado influencer, por su probable responsabilidad en los delitos de violación equiparada agravada y corrupción de menores en agravio de un adolescente de 13 años. El sujeto es investigado en Sonora por el incendio del Centro de Usos Múltiples de Hermosillo en la víspera de un espectáculo de boxeo. La gobernadora de Chihuahua, Maru Campos, informó que la Secretaría de Seguridad Estatal localizó y aseguró un presunto narcolaboratorio en Parral. Subrayó que los cálculos preliminares estiman su capacidad de producción en 100 kilogramos diarios de metanfetamina. Afirmó que serían hasta 100.000 dosis que no llegarán a las calles. La Agencia Nacional de Aduanas y la Guardia Nacional detectaron $769,755 estadounidenses en 12 paquetes ocultos en un cargamento en la aduana de Nuevo Laredo, Tamaulipas. La detección se realizó con el uso de equipo móvil de rayos X.
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3: 8:45, bueno, pues nos alcanzó el corte, perdón, Miguel, seguimos contigo, Miguel Mesa, presidente de Defensores AC. Dabas cuenta de una conversación, dice la conversación número 4, en donde se hace referencia a una persona con las iniciales RGB. Me decías que esta conversación es la más importante porque determina el vínculo político.
4: Sí, a ver, esta conversación es la más importante porque están hablando José Ramón Gómez Leal y Sergio Carmona, de el uso de un nombre de un alto funcionario, de un alto mando, para realizar actividades en Tamaulipas. Normalmente, pues esto es el famosísimo charoleo, ¿no? Pero en este contexto, pues es charoleo para, digamos, si lo vemos con toda la demás información, para realizar huachicol. Los mensajes textuales es importante que jalen a los uno. El gordo sigue presionando. Importante que el señor ayude. ¿Quiénes son los uno? A veces son gobernadores, a veces son titulares de aduanas, a veces el presidente de la República. Normalmente el uno pues es el titular o la cabeza de una institución, ¿no? No sabemos aquí exactamente a quién se están refiriendo. Luego dicen, el tema sí es urgente. Si el señor no actúa, estamos en riesgo en el pueblo. Es decir, están hablando de este uso de nombres, de este charoleo para realizar una actividad que los pone en riesgo en Tamaulipas. Están usando un nombre que trae rango y no sabemos quién es, dicen en estas conversaciones.
3: ¿RGB pues, quién bueno, es?
4: RGB es Rodolfo González Valderrama, que fue subdelegado de Morena, del Bienestar en Tamaulipas, y también fue titular de la Dirección General de Radio, Televisión y Cinematografía del Estado mexicano.
3: Bueno, entonces, das a conocer tú esta información el día de hoy de lo que has llamado los audios del huachicol fiscal. Ahora leímos lo de José Ramón Gómez Leal. ¿Qué más tienes y qué más vamos a ver en los próximos días o en tus próximas entregas, Miguel?
4: Sí, Azucena. Mira, antes de continuar con eso, nada más quiero hacer una precisión de pues algo que dije de manera imprecisa hace rato. Quien está casado con la hermana de José Ramón es Francisco Javier García Cabeza de Vaca. Está casada con Mariana Gómez Leal, ¿no?
3: ¿El exgobernador?
4: Así es, el exgobernador está casado con la hermana de José Ramón Gómez Leal. Había dicho al revés, ¿no? Que José Ramón estaba casado con... Bueno, continuando con esto, son 99 números o nodos telefónicos que vamos a estar mostrando. Tenemos las conversaciones extraídas de esos celulares, Azucena. Entre ellas hay varios personajes morenistas. Como ya habíamos dicho, está Marina del Pilar, que alguna vez negó haber conocido al rey del huachicol, pero aquí está en estas llamadas telefónicas. También está Gabriela Jiménez Godoy, la diputada que ha sido también mostrada en videos agradeciéndole al rey del huachicol y que ella ha dicho pues que más bien le pidieron enviar ahí un saludo y que ni lo conocía. Bueno, aquí están conversaciones de WhatsApp. Están algunos alcaldes de Tamaulipas, como Carmen Lilia Canturrosas. Está la senadora Olga Sosa, que si nos permites, Azucena, aquí veremos cómo le ayudaba a operar en medios de comunicación a Américo Villarreal antes de convertirse en senador. Y están también algunas bitácoras de vuelo, como la de Gustavo Nieto, que voló en los aviones del rey del huachicol. Y hay que recordarlo, pues es primo del ex titular de la UIF, de Santiago Nieto, quien fue asesor de Américo Villarreal en la transición en Tamaulipas, y pues bueno, también fue quien dijo que no había operaciones con recursos de procedencia ilícita en las elecciones de Sinaloa. Entonces, son miles de documentos, Azucena, si nos permites acá podremos mostrarlos contigo.
3: Por favor.
4: Antes que en cualquier otro lugar.
3: Por favor, y bueno, pues ahí le vamos dando seguimiento, por lo pronto nos quedamos con esto, lo asimilamos, y mañana volvemos a platicar, Miguel, y por supuesto vemos los detalles en tus redes sociales.
4: De acuerdo, muchas gracias, Azucena, encantado de estar acá, y lo publicaremos en la plataforma narcopolíticos.com.
3: Narcopolíticos.com, gracias, Miguel.
4: Gracias, Azucena.
3: El dirigente del PRI, Alejandro Moreno, aquí con nosotros. Una disculpa por el retraso, pero estaba esto ardiendo, esto del huachicol fiscal de Sergio Carmona. ¿Qué cosa, no? Esto de la narcopolítica. ¿Cómo estás, Alejandro?
13: Gracias, Azucena. Buen día. Bueno, pues aquí confirmando lo que sucede todos los días, los pactos de estos cínicos y corruptos de Morena con los cárteles del crimen organizado y con este tema del huachicol, que según veo la información va a dar para
3: eso parece
13: muchísimo rato, y va a reafirmar muchas cosas que se han dicho, que se han incluso informado en medios de comunicación aquí, y bueno, eso lo va a confirmar.
3: Así es, nos hemos concentrado, por supuesto, en esta episodio 2 del huachicol fiscal, ¿no? Encabezado por Rafael Ojeda, o sea, o al menos lo sabía, no lo sabía, ya esa discusión ya la tuvimos, pero antes pues tuvimos a Sergio Carmona, presuntamente financiando campañas en Tamaulipas y en Sinaloa y en otros estados de la República. En fin, Alejandro, pues a ver, muy criticado fuiste ayer por la presidenta por reunirse Vicente Fox, quien sacó al PRI de los Pinos en el año 2000 en la sede del PRI. ¿Qué están buscando, Alejandro?
13: O sea, primero yo sé que luego por el tiempo con el auditorio, esta foto los enloqueció. Imagínate nada más.
3: A ver, para amigos de radio estamos viendo
13: esa foto.
3: A Manuel Añorbe, Vicente Fox, Alejandro Moreno, Rubén Moreira.
13: Era el equipo que tenemos en el partido, y además fue el presidente Vicente Fox a una reunión al Comité Nacional del partido por algo muy simple. Estamos construyendo un frente amplio opositor. El presidente Vicente Fox está construyendo un grupo que se llama Alma de México, y se están sumando distintas voces, y lo que nosotros estamos haciendo desde el PRI es convocar a todos, sumarnos, y hay muchos, está el exministro Cosío, está un politólogo analista Jorge Medellín, y hay muchos que se están sumando, pero bueno, esto demuestra el miedo, la preocupación, y aparte la oportunidad de poderles demostrar a estos de Morena que están moralmente derrotados. Imagínate, ayer me han dedicado la mañanera todos los días, para mí es un privilegio y un honor estar en ese cuadro, ser el enemigo número uno de Morena, pero para aprovechar el tiempo te voy a decir, ya ves que sacan encuestas.
3: Sí.
13: Y algo que es muy importante es no darle esa fuerza y esa fortaleza que quiere el gobierno, primero para desviar la atención de estos temas importantes del país, sacan encuestas y darle tanta publicidad a las encuestas. Primero que el auditorio sepa, Azucena. Según esta encuesta, es 1,000 cuestionarios de vivienda, 1,000.
3: ¿Cuál? ¿La de Buen Día?
13: Sí, a ver, la de Buen Día.
3: De la Universal.
13: Y la de Encol, las que sacan en Encol. Son encuestas afines al gobierno, pagadas por el gobierno, y que son 1,200 entrevistas de 100 millones de lectores.
3: La de Buen Día no es del Universal.
13: A ver, no, pero yo le hago, no, olvídate que no, lo haga, no, la persona.
3: No, secretario Universal.
13: No es que lo desacreditemos. Todas las encuestas en el 2024 fallaron. Todas. El 98%. Pero te voy a poner la de Encol. Aquí está. Aquí están los contratos y te los mando todos. Ahí está la casa encuestadora Encol, que desde 2024, 2025, pero desde 2022, 23, tiene los contratos con el gobierno.
3: Pregunta.
13: A ver.
3: Todos contratan encuestas.
13: No. A ver, te voy a poner un ejemplo. Contratan las encuestas pagadas del gobierno, contratos enormes que tienen del gobierno. Ajá. Y son las encuestas que ponen a Morena siempre en primer lugar, y obviamente construyendo esta narrativa que la oposición no tiene posibilidades. Ajá. Que la oposición no puede ganar, y aquí está, y hay un nado sincronizado. Tú ves la encuesta de Encol, aquí están. Entonces, por cierto, a esta misma empresa Encol, en algunos estados, ya los propios de Morena, ya ves que son unos salvajes y se están dividiendo en los estados, ya no quieren que esta casa encuestadora encueste, que porque se vende. Esas son notas públicas y publicadas que supieron.
3: Falsas, porque Encol lo desmintió.
13: No, por eso, pero que es a lo que yo voy. O sea, siempre metidos en este tema, ahora la bien, casa encuestadora favorita.
3: todos la tienen. Claro. Para eso son las encuestas, porque son herramientas de tomas de decisiones, ¿no?
13: Pero ¿cuál es el principal contratador de todas las casas encuestadoras en México? El gobierno.
3: Bueno, pues sí, porque
13: porque entonces se puede. Ah, no, pero claro, y ¿no? Son las encuestas que utiliza, ajá, Morena.
3: Ahora bien, dime una encuesta, hay encuestas, ¿cuál es una encuesta que tú consideres que no paga el gobierno?
13: A ver, ¿qué es lo que hace? Es que todas las encuestas, a ver, todas las encuestas, te lo voy a demostrar.
3: Porque todos le dan,
13: fíjate,
3: todos
13: nada
3: dan
13: más
3: a Morena.
13: No, por eso,
3: independientemente
13: pero
3: de
13: fíjate,
3: si las pagan
13: hasta,
3: o no.
13: Hasta torpe son. A ver. Te voy a poner la encuesta de Buendía, la encuesta, ajá, que saca Buendía,
3: la,
13: ¿no?
3: De ayer,
13: que la de ayer
3: aquí con Rubén.
13: Pero si tú ves la encuesta del 2023 de Buendía, aquí en este lado, ahí, ¿en cuánto ponía Morena? En 53, aquí lo ves, mira, de a este
3: ver,
13: lado.
3: A ver, mayo del 2023, 53%, septiembre del 2026, 35%.
13: Hasta son torpes, ¿ves? Quieren poner arriba y se cayó 18 puntos. ¿Sí? Pero ¿qué en esa encuesta?
3: Correcto.
13: ¿Qué es lo que quieren hacer? Lo que quieren dar a entender es que los partidos de oposición no podemos crecer y ganarle a Morena, pero si tú ves en una gran coalición, que es lo que hemos venido trabajando, Morena pierde las elecciones, incluso en esa encuesta.
3: Dice, voy a tomar mayo 23, septiembre 26, Morena cae del 53% al 35%, o sea, es un montón. El PAN también cae del 14% al 11%, el PRI del 12 al 9%, el único que sube es MC, del 5 al 9%.
13: Pero ¿qué es lo que están haciendo en esa encuesta? Por eso es a lo que voy, al nado sincronizado. Tanto en esa encuesta que le da una gran promoción Morena a esta, junto con la de Encol, lo que quieren hacer es este nado sincronizado con la máscara que se quitó Movimiento Ciudadano. El gran satélite que trabaja para Morena es Movimiento Ciudadano. Morena divide al país, divide a los mexicanos. ¿Quién está dividiendo a la oposición? Movimiento Ciudadano. Y tan es así que aquí te traje todas las gráficas de cómo hay un nado sincronizado. Mira, aquí te traje, sí, claro, todas las páginas, aquí te traje, ajá, todas las páginas, ajá, de Morena, pagadas por Morena, el Chapucero, claro, Manuel Pedrero, todas las que te atacan a ti, atacan a, sí, los medios de comunicación, me atacan a mí y a todos. ¿Cómo ves que son las que hablan bien de Morena?
3: Ahorita las vemos.
13: Claro.
3: Hacemos el corte. Está Alejandro Moreno, dirigente nacional del PRI aquí.
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0: ¿Qué tal? Muy buenos días. Bienvenidos a Noticias 96 a través de la frecuencia de Radio Fórmula Nuevo Laredo en esta mañana de martes 8 de septiembre del 2026. Mañana ya calurosa, ya se siente el calorcito. Y es que septiembre continúa regalándonos días con temperaturas extremas, con temperaturas que llegan a los 40 grados centígrados. En sensación térmica se supera los 40 grados centígrados. Es que a mantener la prevención, a mantener los cuidados y sobre todo lo que esto implica, el ser siempre preventivos. La mejor medicina para cualquier padecimiento es la prevención. Así que a cuidarnos, a hidratarnos bien. Saludo con gusto, Maxi Hernández en cabina me acompaña para llevarte lo más relevante que acontece en ambos Laredos y la región. Yo soy Osvaldo Rodríguez, con el gusto de siempre te saludo. En esta le digo calurosa mañana de martes 8 de septiembre para que pues vayamos entrando en calor, 31 grados centígrados, 36 de sensación térmica. Imagínense nada más las condiciones que nos regala el fantástico mes de septiembre y lo que esto implica. Bueno, pues ahí es el comportamiento hasta este momento, 87 grados en la escala de los Fahrenheit, 97 en la sensación térmica. Las máximas para el día de hoy se esperan 40 grados centígrados y en la escala de los Fahrenheit 102 grados Fahrenheit. El comportamiento para el transcurso de la presente semana, el día de mañana miércoles, 39 grados centígrados la máxima, 26 la mínima. El jueves, 40 grados centígrados la máxima, 26 la mínima. Y el viernes, 41 grados centígrados la máxima, 27 la mínima. Es decir, calorcito, el calorcito no nos abandona en esta semana de septiembre y sus fiestas patrias. ¿Cómo anda ya de agenda para las fiestas patrias? Seguramente arrancarán este fin de semana las reuniones alusivas a los colores más hermosos del mundo, el verde, el blanco y rojo, que se utilizan en las fiestas patrias. En la escala de los Fahrenheit, para el miércoles, 103 grados Fahrenheit, 79 mínima. Jueves, 104 grados Fahrenheit máxima, 80 la mínima. Y el viernes, 106 grados Fahrenheit, 80 la mínima. Así, las condiciones de la temperatura en el desarrollo de la presente semana. Probabilidades de lluvia muy pocas. La verdad es difícil que llegue una precipitación en esta semana. Para hoy tenemos 1%, para mañana 9%, para el jueves 6% y para el viernes 5% de probabilidades de lluvia. Así es que, pues triste, Tlaloc sigue sin recordar dónde estamos por ahí el fin de semana entre viernes y sábado. Como que quiso llegar, pero nomás nos ilusionó, nada más se nubló. Corrió aire por unos instantes, un aire agradable con una bocanada de frescura, pero nada más. Nada más nos ilusiona Tlaloc. En fin, a ver hasta cuándo se acuerden dónde estamos. Vamos a arrancar con la información, a enlazarnos con nuestra compañera Erika Morales en el reporte de esta mañana. En este martes, ni te cases ni te embarques, nos decían de chamacos. Erika, muy buenos días, un gusto saludarte. Adelante, te escuchamos.
1: Muy buenos días, Osvaldo. Buenos días a todos los radioescuchas. Bueno, pues sí, déjame comentarte que pues el arquitecto Carlos de Anda, secretario de Obras Públicas, continúa pues dando información y bueno, pues el trabajo que se está reflejando en la ciudad, esto a través pues de las diferentes obras que se están llevando a cabo. Vamos a escuchar más detalles a través de esta información.
2: Es donde va el puente de vehicular del Colosio para subir a la Paso Colón. Vamos a reubicarla. La otra, la de Obregón y Paso Colón, para tener compañeros de luz pública, ellos son los que van a encargarse de hacer su rehabilitación. Estamos cambiando el programa de obra pública, ya tenemos unas modificaciones dentro del programa. Ahora la alcaldesa nos pidió, dando la prioridad a unos acuerdos que hizo con el gobernador Américo Villarreal y con el presidente Claudia Sheinbaum, va a ser otro modificador también el programa de obra para poder generar más desarrollo, que se genere más construcción, más inversión, parte de los proyectos que van a llegar a mejorar. casi 200 obras ya, algunas ya terminadas y otras en proceso de construcción. La maquila de contratos no para en la Dirección de Obras Públicas, están trabajando bastante, y en el área de la Dirección de Proyectos, donde están también generando cada día más planes. Sí, tenemos alguna obra como la de la Venustiano Carranza, que ahí hemos pedido mucho de la colaboración del Estado para poder generar rápido esas obras, porque ha habido algunos de los vecinos, pero nos ponemos de acuerdo con el supervisor del Estado y le dan celeridad a esto. Tenemos nuestro programa de obras establecido, pero aparte se derivan muchas modificaciones, como lo estaremos haciendo próximamente en la siguiente Junta de Cabildo, que así nos lo pidió la alcaldesa, que hagamos alguna modificación al programa de obra para generar más beneficios.
1: Y bueno, pues como escuchamos en voz del arquitecto Carlos de Andan, continúan realizando diferentes trabajos en distintos puntos de la ciudad, y sobre todo, bueno, pues hay que solicitarle a la población pues paciencia para que continúen, y obviamente pues esto es parte del trabajo que se está reflejando por parte del gobierno municipal.
0: Sí, un ritmo en lo que refiere a la obra pública muy, muy intenso, y sobre todo lo más importante, Erika, es para todos los sectores de la ciudad.
1: Así es, Osvaldo. Así es que bueno, pues hay que continuar y pues durante más tarde ya te daré más detalles. Al parecer en estos momentos se está llevando a cabo una conferencia de prensa en la NAM. Vamos a ver qué información nos tienen. No fui requerida, pero bueno, al rato le pregunto a los compañeros.
0: Sí, por ahí supimos que había actividad de la NAM. Vamos a ver con qué salen. Es que los agentes aduanales es un círculo muy serrano, muy cerrado, ¿no? Les solicitas entrevistas y no te contestan, les mandas correo, les mandas llamada, les mandas mensaje y nada, quién sabe qué cómo se manejará la Asociación de Agentes Aduanales en lo que
1: respecta. O qué parámetros estarán tomando en cuenta pues para invitar a ciertos compañeros. Digo, obviamente, sí, digo, cada quien va a buscar la información, pero pues digo, se tiene que también hacer la apertura para a todos si queremos que, bueno, pues esta información pues llegue a más rincones de la ciudad.
0: Sí, sobre todo hoy con las redes sociales, si no tienes el contacto de los compañeros de diferentes medios o de los mismos medios, pues a través de las redes sociales puedes hacerlo público, ¿no? Tu conferencia de prensa y hacer la invitación para medios de comunicación. Pero bueno, vamos a ver qué surge de esta conferencia o de esta reunión que es entre 9 y 10 de la mañana se llevó a cabo, ¿no? Hace ratito.
1: Sí, sí, a las 10 de la mañana inició. Vamos a ver qué.
0: A ver con qué cuento nos salen, Erika.
1: Así es, Osvaldo. Que tengas un excelente día.
0: Estaremos al pendiente. Gracias igualmente la compañera Erika Morales con este reporte en lo que refiere al ritmo de obra pública en la ciudad. Seguimos con más información y tenemos reporte del compañero Mario Portillo. Mario Portillo también lo tenemos ya listo en línea para esta mañana. Adelante, Mario, te escuchamos.
3: Hola, ¿qué tal, Osvaldo? Fíjate que platicamos con el cónsul mexicano en Laredo, Texas, quien nos habló acerca pues de lo que se está haciendo por parte de este consulado, que pues bueno, viene a ser un tema muy importante. Se están viendo los derechos de las personas, sobre todo que no se violenten todas estas cuestiones, y están vigilando de cerca en las cortes, en todas partes, que los mexicanos que están allá en los Estados Unidos, pues bueno, tengan un procesamiento conforme a derecho. Vamos a escuchar lo que comentó.
4: Nosotros estamos haciendo visitas todos los días, de lunes a domingo, al Centro de Procesamiento de la Autoridad Fronteriza para garantizar, uno, que tengan un trato humano digno, que esté su salud, si alguien tiene algún problema de salud, que se le atienda. Y vamos de lunes a viernes a la Corte Federal y vamos regularmente también al Centro de Detención de ICE. Y además, en semana hacemos una o dos visitas a otro centro donde ya están los mexicanos que están procesando. Entonces, los asistimos en la Corte y vigilamos que haya un debido proceso, un trato digno y humano. Eso es lo que estamos haciendo.
5: Muy bien, pues esto tiene, es por parte, para revisar que los mexicanos tengan un trato digno, ¿verdad?
4: Sí, por supuesto, para garantizar que sí. Una cosa es que sean detenidos en flagrancia cruzando de manera indocumentada y otra cosa es que no reciban el trato que cualquier ser humano merece en cualquier país.
3: Pues esto fue lo que nos comentó al respecto el cónsul de México en Laredo, Texas. Osvaldo, yo me despido, no sin antes desearte que pases un muy feliz día.
0: Gracias al compañero Mario Portillo con esta información referente al cónsul de México en Laredo, Texas, con las actividades y las parte de las atenciones que se brindan del otro lado de la frontera en esta oficina diplomática. Así es que pues estaremos al pendiente en lo que respecta a la cobertura, la importante cobertura que lleva a cabo el consulado general de México en Laredo, Texas, y sobre todo lo que conlleva, ¿no? Porque son muchísimos servicios los y atenciones que se brindan en el consulado general. Por ejemplo, el tema de no nada más es la expedición de pasaportes, sino permisos diplomáticos, la matrícula consular, ya la credencial de elector para votar en el extranjero, trámites cuando hay que hacer traslados de personas mexicanas que fallecen en el extranjero, en fin. Sumado a esto, tienen actividades culturales, tienen actividades efemérides, actividades deportivas, educativas, de capacitación. Es una verdadera revista de atención el Consulado General de México en Laredo, Texas. Vamos a ir a una pausa, regresamos con más aquí en Noticias 96.
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12: Son las 10:14.
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0: Gracias por continuar con nosotros aquí en Noticias 96. Seguimos con más en la cobertura diaria en esta ciudad y ya se está organizando, se están poniendo en coordinación las instancias estatales y locales para el desfile del Día del Grito. Es un desfile cívico no es alegórico como se acostumbra en el del 20 de noviembre. Y de esto nos habla el profesor Joaquín Ontiveros, quien es el jefe del Centro Regional para el Desarrollo de la Educación en Nuevo Laredo, sobre la coordinación que se está llevando a cabo para la celebración del desfile del 15 del Día del Grito. Esto es lo que nos informa al respecto el maestro, el jefe del CREDE.
13: Bueno, pues con el gobierno municipal, quien es quien convoca en ese desfile el 16 de septiembre. Estamos ya por parte del Centro Regional de Desarrollo Educativo, por instrucciones del señor Secretario de Educación, el doctor Miguel Ángel Valdés García. Estamos trabajando ya con la estructura educativa, jefes de sector y supervisores de nivel básico, preescolar, primaria y secundaria, para poder trabajar con la convocatoria. El día de hoy estarán haciéndonos llegar las solicitudes de inscripción al desfile, así como también los listados correspondientes.
14: ¿Estos hasta cuándo tienen para registrarse? ¿Cuántos contemplan aproximadamente participen, profesor?
13: En el desfile están contemplados aproximadamente 70 contingentes.
14: Perfecto. Obviamente participan todas las escuelas, o tienen algún número de escuelas.
13: No, participan todas las escuelas del sector público y privado. La convocatoria es abierta y de todos los niveles educativos.
14: Van a estar revisando lo de siempre. Lo que me refiero es a la música que se utiliza. Van a tratar de que sea más regional. ¿Qué es lo que están viendo en este sentido?
13: Sí, vamos a estar. Acuérdense que ahorita este desfile es a marcha, ¿verdad? Vamos a estar revisando la uniformidad. Todavía las reuniones para poder trabajar con los directivos de las escuelas es en la tercera reunión. El día de mañana tenemos una para seguir afinando detalles, y en la tercera reunión ya podremos llamar a los directivos.
0: Perfecto. Nos comparte el maestro Joaquín Medina Ontiveros, jefe del CREDE en esta ciudad. Seguimos con más información en otro tema sobre la... En el marco y en el eco que deja el segundo informe de gobierno celebrado hace unos días, el doctor Américo Villarreal Anaya, gobernador de Tamaulipas, reconoce Nuevo Laredo los resultados que se están dando. El mandatario destacó el trabajo de la alcaldesa Carmen Lilia Cantú Rosas Villarreal, los avances que se viven hoy en esta ciudad, definiéndolo como: no son discursos, son resultados. Más obra, más inversión, más desarrollo y una ciudad que sigue avanzando con un rumbo claro. Escuchemos lo que dijo el doctor Américo Villarreal Anaya.
15: Es un gusto estar hoy aquí con ustedes y constatar este acto tan importante y sensible de la segundo informe de nuestra presidenta Carmen Lilia Cantú, que ha sido una excelente síntesis de las principales obras que se han hecho en Nuevo Laredo, porque no nos queda duda de su trabajo, su talento, su metodología para poder llevar y conducir este municipio tan importante y estratégico, ahora no solo para Tamaulipas, sino también a nivel nacional, y que su dedicación y esfuerzo se han reflejado en todas las obras que hemos visto en este informe que nos ha otorgado. Y si hay un municipio en Tamaulipas donde la colaboración es estrecha, donde se ha intensificado y se ha diversificado como nunca, es en Nuevo Laredo.
0: Del gobernador Américo Villarreal Anaya. Seguimos con más información y en otros temas. Déjeme comentarle referente a las actividades de Cáritas de Nuevo Laredo. La maestra Elda Elizondo, directora de la Fundación Cáritas en esta ciudad, nos comenta sobre las actividades que se tienen en puerta. Y es que entrando septiembre arranca ahora sí que la agenda más representativa, significativa y fuerte de Cáritas se activa con los eventos que se celebran en esta parte final del año. Esto es lo que nos informa al respecto.
16: En el 16 de octubre es el Día Internacional de la Alimentación, y pues nos preparamos precisamente para una actividad que tenemos años, 24 años de realizarla, que consiste en invitar a las escuelas, a los clubes de servicio, a las maquiladoras, al municipio, al DIF, a toda la población en general, para que participen en la campaña Alimenta, que la gente conoce más cómo multipliquemos el milagro por un México sin hambre. Entonces, como le queramos llamar, aquí el objetivo es reunir alimento no perecedero para poder incrementar nuestro padrón de beneficiarios. Uh-huh. Tenemos un gran compromiso de incrementarlo en 4 años más, aumentarlo al doble de lo que tenemos ahorita, y esperamos poderlo hacer con esta campaña y con muchos otros proyectos que traemos por ahí. Traemos ahí proyectos con universidades, que empezamos un plan piloto en la UAP con un solo grupo, pidiéndoles un producto por cada alumno. Se hizo en un solo grupo, pero el maestro dijo, no, yo les voy a pedir 3 productos por alumno, y hubo muy buena respuesta. Se vinieron vacaciones, estamos empezando de nuevo, estamos ahorita trabajando mucho con los chicos del Tecmilenio, que están realizando su servicio social ahorita aquí, y en ese sentido, pues nosotros estamos aprovechando esa situación de servicio social de los chicos, y están promoviendo este evento que tenemos. Están ellos creando algunas actividades, están, por ejemplo, en el Tecmilenio, están preparando una carrera, es una carrera en donde la inscripción serán kilos de alimento. Y pues así estamos trabajando para lograr incrementar nuestro padrón de beneficiarios. Y también, pues ahorita vamos a iniciar en octubre un redondeo con Soriana, un redondeo con HEB, acabamos de terminar uno con Esmar, y tenemos también uno hasta el 31 de agosto. Bueno, ya hoy terminamos. Uh-huh. En todos los Oxxos de la ciudad.
0: Así lo que nos comenta la maestra Elda Elizondo Ramos con las actividades de Cáritas, lo que se lleva a cabo, lo que se tiene listo ya para este cierre de año con la agenda. Le digo, la parte fuerte en lo que corresponde al cierre de año y las actividades que se tienen en cuenta en Cáritas. En otra información sobre la deuda cero, Nuevo Laredo logra registrar y liquidar una deuda de 580 millones de pesos que habría condicionado las finanzas de la ciudad durante 7 años más. Era una deuda que los neolaredenses no contrataron, pero que durante años limitó al municipio. Carmen Lilia Cantú Rosas Villarreal se comprometió a liquidarla antes del 2027 y lo hizo mucho antes de terminar su administración. Se acabó la deuda. Nuevo Laredo recuperó margen para invertir en más obras de infraestructura. Escuchemos parte de la explicación que dio la alcaldesa de cómo logró el saldo blanco antes del tiempo en que se lo había programado.
17: Finanzas de Nuevo Laredo durante 7 años más. Una deuda que las familias neolaredenses no contrataron, pero que durante años limitó los recursos, las posibilidades y el futuro de nuestra ciudad. Asumí el compromiso de liquidarla por completo antes de concluir nuestra administración en 2027. Hoy quiero informarles que no tuvimos que esperar hasta entonces. Gracias a una administración responsable, a la disciplina financiera y al cuidado de cada peso del pueblo, hemos liquidado por completo esta deuda histórica y hoy podemos afirmar con orgullo que nuestro saldo es perfecto. Habrían seguido
0: lo que comentó Carmen Lilia Cantú Rosas Villarreal, presidenta de Nuevo Laredo, referente a cómo a través de unas finanzas responsables, programación, también tiene mucho que ver la buena respuesta de la ciudadanía ante las contribuciones municipales, el pago de impuestos, el pago oportuno de los servicios municipales

0: alcaldes de otras ciudades, senadoras que estuvieron aquí en la ciudad en el informe, como la senadora Olga Sosa, reconoció el tema de la obra pública, el alcalde de Reynosa, y obviamente el mismo gobernador, en fin, diputados locales, le reconocieron la buena gestión administrativa para dejar en deuda cero ya estos 580 millones de pesos que comprometía pues la actividad de inversión en el gobierno de Nuevo Laredo. Vamos a ir una pausa, regresamos con más aquí en Noticias 96.
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9: Son las 10 con 28 minutos.
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0: Gracias por continuar con nosotros aquí en Noticias 96. Seguimos con más en la cobertura de esta ciudad. En otro tema, fíjese que en pleno arranque de este ciclo escolar se dio un pleito, una riña entre alumnos de la escuela secundaria Juan Ruiz de Alarcón. La secundaria 2, nuestra gloriosa secundaria 2, un enfrentamiento entre dos alumnos, ya habían salido de clases y se aseguró que se activaron los protocolos correspondientes. El director del plantel, la dirección de la escuela secundaria número 2, informó que se investiga este pleito entre estudiantes que dejó a uno hospitalizado con una lesión en la cabeza. Javier Lozano Rodríguez, director de la secundaria número 2, aseguró que el incidente ocurrió fuera de la escuela, cuando la jornada escolar ya había concluido. El directivo explicó que los hechos se registraron alrededor de la 1:20 de la tarde, a varias cuadras del plantel, sobre la calle Lincoln, donde profesores acudieron tras ser alertados por otros alumnos. Indicó que los docentes y directivos recabaron testimonios de estudiantes y madres de familia que presenciaron el altercado, mientras las autoridades competentes integran la investigación para esclarecer lo ocurrido y determinar responsabilidades. Lozano Rodríguez señaló que la escuela elaboró el acta correspondiente y brindó acompañamiento a las familias involucradas, priorizando la atención médica del estudiante lesionado. Vaya situación y manera de arrancar el ciclo en la secundaria 2 con este pleito entre dos estudiantes. Escuchemos lo que nos comenta y nos informa el director Javier Lozano, director de la secundaria Juan Ruiz de Alarcón, la número 2.
10: Fue alrededor de la 1:20 de la tarde que a nosotros nos había...

0: afuera y nos avisan corriendo los alumnos, profe, se están golpearon a un niño, está esto allá, y nos vamos corriendo nosotros a la calle Lincoln y efectivamente encontramos un alumno en el piso con sangrado, ¿verdad? Y lo atendimos, el subdirector se quedó ahí con él, nosotros vimos las mamás, profe, que este es que este fue, que el otro se fue, que todo lo que se hace ahí en una situación de estas, una bolita, a ver, jóvenes, muévanse, sepárense, vamos a movernos para los lados, dejen que el aire que esté con el muchacho, no lo pongan de esta manera. Entonces nosotros hacemos esa situación, esa dinámica ahí, atendiendo el entorno, ¿verdad? Porque si bien la responsabilidad directa no es de la escuela, ¿verdad? No somos los culpables de que se generara una situación de este tipo. Sí tenemos una responsabilidad dentro de la ley que busca tener entornos seguros. Tenemos una responsabilidad de atenderlo. Así lo hicimos. Nos auxiliaron las madres de familia en hablarle a la mamá del niño en lo que nosotros estábamos ahí. Ya llegó una, llegó el otro chico. Después llega el otro chico que estuvo en el intercambio ahí de situación que se presentó. No sabemos exactamente cómo se dieron, ¿verdad? Tenemos algunas versiones, algunas cosas de quienes estuvieron ahí, una madre de familia que nos contó más o menos, pero no nos consta, ¿verdad? Y las declaraciones oficiales de cómo se dieron, pues le corresponden a la autoridad, ¿verdad? Porque al ser hechos de sangre, pues entra la cuestión de la procuraduría, ¿verdad? Y entran situaciones de este tipo. Y nosotros también hicimos lo propio. Después de ahí, pues elaboramos el acta, nos trajimos a uno de los chicos para acá, el otro chico llegó a la mamá. Señora, lo más importante es que su hijo ahorita esté bien, se paró bien, tuvimos esto. En ese momento no hubo alguna situación que hubiera algún vómito, alguna situación de algo, de una cuestión más grave. No, se dio el golpe, sí, pues en la cabeza donde, pues al parecer se cayó, ¿verdad? Y se golpeó la parte de atrás. No fue otro tipo de situación, sino que del mismo un golpe que recibió, cayó y se golpeó la cabeza.
1: ¿Cómo se encuentra?
2: Así lo que nos informó el profesor Javier Lozano Rodríguez, quien es el director de la escuela secundaria número 2. Vaya manera de arrancar el ciclo, hombre, con estos chamacos revolucionados, el pleito que se da. Y pues también ahí es un trabajo, ¿no? En que nos involucra a todos como sociedad, como papás. No hay que repartir culpas, sino buscar soluciones, buscar ayudar a los jóvenes que en la secundaria pues está en la etapa a lo mejor más complicada, ¿no? En el cambio de la niñez al brinco a la adolescencia, todo lo que se atraviesa cuando estamos en esa edad, de pronto el integrar la personalidad que nos va a definir el resto de nuestra vida. Muchas veces se define en esa adolescencia, en la secundaria, donde empezamos a dejar en claro qué tipo de ropa nos gusta, qué música nos gusta, qué situaciones estamos de acuerdo. Empezamos a hacer un criterio, ¿no? La madurez que nos da la adolescencia, y así nos encarrilamos hacia un rumbo, digamos, agarramos el tono para empezar a tomar el color que nos va a definir por el resto de nuestra vida, de cierta manera. Nos genera esto. Entonces, esos cambios de adolescencia y la irritabilidad que la propia edad nos da, el juego entre los chamacos, digo, sin conocer a fondo quiénes son los involucrados, pero pues como ya pasamos por esas aulas y lo vivimos de cerca, pues desde un chiste mal dicho, desde que si dijiste algo, si le dijiste algo al compañero y no te gustó, desde que si estaban jugando algún deporte y tuvieron un incidente, una diferencia, que si se metió en la fila de la cafetería, que si en el baño, desde cualquier chispazo se puede terminar en un agarrón a golpes, digo. Es en la época en la que pasa en la secundaria. Entonces ahí, pues mucha mayor comunicación de los docentes con los papás, papá, mamá en casa, tratar de pues bajar las revoluciones en el sentido de la agresión a los chamacos, ¿no? Que puede desencadenar algo muy lamentable, lo explicaba el director, el profesor Javier Lozano, que uno de los muchachos cayó y se pegó en la cabeza, pegó en la nuca, imagínense nada más. Por fortuna está bien, dentro de la información que nos proporciona, estable, sin ningún otro daño mayor. Pero un agarrón de esos se va para atrás y en el filo de la banqueta, imagínense nada más. O que vaya pasando un coche y salga rebotado un alumno o uno de los, vaya, puede terminar en algo verdaderamente trágico, trágico, afectando quizá en el tema de la tragedia alguna discapacidad que lo pudiera marcar ante un mal golpe recibido, ante una mala caída. Es decir, a veces se nos hace fácil, se pelearon, pero lo que puede causar dentro de las agresiones que se generen, pues puede ser irreversible. Y lo que nos cambia la vida una situación así, imagínense nada más, arrancando el ciclo escolar. Entonces, ¿cuál es la mejor prevención? Platicar con los hijos. ¿Qué caso tiene agarrarse a golpes? No arregla nada. Ahora, si los chamacos son buenos para el pues métalos al box. Mételos a las artes marciales, en donde el entrenamiento, la regla número uno es la disciplina. Y que esos deportes y esos disciplinas, lo primero que te enseñan es a no agredir, a no ser agresivo. Te enseñan defensa personal, pero no para que andes buscando. Entonces, aquellos chamás que son broncudos, pues búsquenle. Si les gusta el box, a lo mejor tenemos un campeón olímpico, un campeón del mundo. Tratar de canalizar la energía y las habilidades y el talento que puedan tener los jóvenes, los adolescentes en este sentido. En fin, hay mucho por hacer en casa. No responsabilizamos a nadie, no es culpa de nadie, pero nunca está de más acercarnos con nuestros hijos. ¿Hay alguien que te molesta? ¿Cómo te va en la escuela? ¿Cómo te fue? ¿Cómo se llevan? ¿Quiénes son tus amigos? ¿Quiénes te caen mal? Todo ese entorno. Para poder decirle algo que tranquilice y que se bajen las revoluciones, ¿no? Como nos decían cuando estábamos niños, que haya un loco y no dos. Así que, mucho mejor ser responsables y tratar de evitar estas situaciones desde casa, ¿no? Para que, pues, al menos ya nosotros subimos un escaloncito en el tema de la prevención y en acercarnos con los chamacos. En fin, así arrancó el ciclo escolar en la secundaria número 2, que ojalá y pues no pase de este incidente en lo que resta de este ciclo escolar. Pongamos veladoras y crucemos changuitos. Seguimos con más información, seguimos con más dentro de la cobertura y en el tema de la obra pública, en lo que nos comenta el arquitecto Carlos de Anda, secretario de Obras Públicas, cómo se ha trabajado y en donde en ciertos rubros la ciudad, no solamente podemos decirlo, sino comprobarlo con los hechos. Eso es parte de lo que nos expone Carlos de Anda, secretario de Obras Públicas del gobierno de Nuevo Laredo.
1: Metros de tuberías para el drenaje sanitario, para el drenaje pluvial. Hace 5 años todavía, Reforma, 15 de septiembre, se quedaban varios días anegada el agua cuando teníamos una lluvia atípica, que ahí se quedaba hasta una semana. Y ahora, cuando deja de llover, máximo en 2 horas se va todo el agua. Bueno, pues es un recuento muy bueno de las obras que ha hecho, esas casi 1,700 obras que hemos realizado, pequeñas, medianas, grandes, de todo, pero la gente las ha sabido considerar. Desde una banqueta que hemos hecho para que la gente, pero los niños, más que todo los niños, no lleguen sucios a la escuela, hasta el planetario y museo que ya está muy próximo a entregar la alcaldesa, para que todos los niños y los jóvenes puedan tener esa educación innovadora que queremos, que se despierte su curiosidad por la ciencia, por la tecnología. No nada más es un concreto y es un acero. Ese concreto y ese acero son los que construyeron los sueños de los niños de la localidad.
2: Ahorita que mencionaba ese tipo de obras, y hace 5 años también, escuelas preparatorias que ahora existen, que son más opciones para las familias de Nuevo Laredo que continúen el bachillerato, la Infoteca Sor Juana Inés de la Cruz, espacio cultural. Es decir, se ha atacado todos los rubros, todas las necesidades y para todos los sectores. Como lo decía antes del corte, no es lo mismo la problemática que te puede exponer el vecino de la colonia Madero, del residencial Viveros, que el del que vive en los kilómetros y en la periferia, digamos, Reservas, Los Olivos, al norponiente de Nuevo Laredo. Y se ha atacado estratégicamente para cumplir esas necesidades, esas áreas de oportunidad, que muchas veces eran reclamos ahogados de la ciudadanía.
1: Equitativamente hemos estado repartiendo los recursos de los ciudadanos de Nuevo Laredo, que llegan a través de participaciones federales, gracias al pago oportuno del agua potable, del predial, de las participaciones que nos envían por parte de lo que es nuestro comercio internacional. Todo ese recurso equitativamente se ha repartido en todas las áreas de Nuevo Laredo. Precisamente nos piden mucha educación, cuestiones en rubros de pavimentación, de repavimentación, y bueno, todavía, como lo dijo la alcaldesa Carmen Lilia, nos falta mucho. O sea, aún así, casi esos 7,500 millones de pesos que hemos invertido, todavía nos falta yo siempre les dije que nos faltaban 10 carmelilas más para poder llegar al nivel de satisfacción y equilibrio de que una ciudad debe de tener en cuanto a educación, a espacios de esparcimiento, de recreación, a áreas de diversión para que todos los niños convivan, cuestiones culturales, educativas, recreativas. Bueno, de todo tenemos que tener esa cantidad para poder tener una ciudad óptima y en las condiciones que Nuevo Laredo se lo merece.
2: El libramiento MEX 12. Y así parte de lo que nos comenta el arquitecto Carlos de Anda. Vamos a ir una pausa, regresamos con más.
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8: Los escorpiones brillan bajo la luz ultravioleta debido a una proteína especial presente en su exoesqueleto que los hace visibles.
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10: El desfile militar tradicional. El desfile del 16 de septiembre se realiza ininterrumpidamente desde hace décadas. En él participan miles de elementos de las Fuerzas Armadas, mostrando su disciplina y equipamiento ante el público en un evento que cierra formalmente las celebraciones patrias.
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14: En el espacio de Ciro Gómez Leiva, en Grupo Fórmula, la directora de monitoreo de Mexicanos Primero, María Gutiérrez, consideró que el puesto de México a la mitad de la tabla de la prueba PISA 2025 es reflejo de un intento fallido de reinventar el sistema educativo cada sexenio. Prueba de ello es que solo el 30% de los estudiantes de secundaria puede realizar operaciones matemáticas sencillas. La Secretaría de Seguridad de Sinaloa dio a conocer que policías estatales fueron atacados con armas de fuego en la sindicatura de Jesús María en Culiacán. Afirmó que repelieron la agresión y se desplegó un operativo para reforzar la seguridad en el área. En Morelia, Michoacán, fue detenido José Luis N., maestro de una secundaria de Acámbaro, por su probable responsabilidad en el abuso sexual contra un adolescente. De acuerdo con las indagatorias, en reiteradas ocasiones tiró al suelo al estudiante para cometer dicho delito.
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2: Gracias, gracias por continuar con nosotros aquí en Noticias 96. Seguimos con más información dentro de la cobertura diaria. Y le recordamos que ya se tiene el evento para celebrar el Día del Grito. Vaya usted agendándolo porque hay celebración en ambos lados de la frontera. El sábado 12 de septiembre, que es ya este fin de semana, se lleva a cabo la ceremonia tradicional del Grito de Independencia de 5 de la tarde a 9 de la noche en The Outlet Shops Laredo. Presentaciones artísticas, antojitos mexicanos, actividades familiares. Parte de los festejos este 15 de que en el marco del 15 de septiembre se entregará un reconocimiento Outlet 2026 a la doctora Minita Ramírez. Es un galardón de origen náhuatl que se distingue a quienes abren oportunidades para las comunidades mexicanas en el extranjero. Al agradecer la distinción, la doctora Ramírez enfatizó la relación entre ambas naciones que fortalece mediante la cultura, la educación y la convivencia familiar. Así que este fin de semana, sábado 12, la celebración del Día del Grito en el Consulado de México, en Laredo, Texas, con la coordinación de autoridades de Laredo, la sede en los Outlet Shops, variedad musical, antojitos mexicanos, una gran fiesta. Escuchemos lo que nos dice el cónsul general de México en Laredo respecto a esta gran celebración.
15: A los Estados Unidos, nosotros nacimos como un país independiente, no como una república, nacimos como un imperio. Por eso es el personaje que fue el primer emperador en la historia de México, el primer imperio mexicano, pues es un personaje que está ahí perdido en la historia, ¿no? Agustín de Iturbide. O sea, sin Agustín de Iturbide no se explica la consumación de la independencia, pero también Agustín de Iturbide era un personaje que apostaba hacia el pasado, no hacia el futuro, ¿sí? Porque siendo hijo de españoles y no teniendo acceso al poder, lo que quería pues era restablecer la forma de gobierno, pero sin los peninsulares, ¿no? Y la lucha por la independencia era diferente, era por la emancipación, por la liberación de los españoles, por la abolición de muchas cosas. No olvidemos que Hidalgo, un 6 de diciembre de 1810 en Guadalajara, hizo el bando para la abolición de la esclavitud. En Estados Unidos, para que nomás tengan la perspectiva, quien lo hizo fue el primero de enero, si no recuerdo, de 1863, fue Lincoln. O sea, 53 años después del bando de Hidalgo vino el de Lincoln, de la abolición de la esclavitud en Estados Unidos. Entonces hay muchas cosas que tenemos, que nosotros nos adelantamos, pero muchas cosas que copiamos de ellos. En la Constitución de 1824, nuestro nombre oficial se estableció Estados Unidos Mexicanos. ¿Y de dónde tomamos esa idea de los Estados Unidos? Pues estamos de acá. Entonces son muchas cosas que nos unen en gobierno, en forma de vida, a los Estados Unidos, y hay muchas cosas que nos hacen diferentes. Pero insistimos en lo binacional porque esta par de ciudades, Laredo y Nuevo Laredo, es único a lo largo de toda la franja fronteriza. No hay otro lugar en toda la franja fronteriza donde hayan dos ciudades con una historia tan común, con un día a día tan común, con una integración bien avanzada y con una cultura binacional. Y entonces esa es la razón por la que vamos a celebrar como una cuestión binacional el Grito de Independencia. ¿Y dónde se refleja eso más allá del discurso? Bueno, con los convocantes, no es el consulado nada más, es el Consulado General de México, pero es la ciudad de Laredo también. La ciudad de Laredo está convocando también a esta celebración, está convocando también el Instituto Cultural Mexicano de Laredo, y tenemos también el apoyo de los Outlet Shops allí en ese espacio para hacer una fiesta popular. Otro elemento de lo binacional, pues los artistas, el talento artístico. Una de las misiones de la cultura que hace el Instituto Cultural Mexicano y el Consulado, pues es promover y abrir espacio al talento local. Y todos los artistas que se van a presentar, y que está abierta la convocatoria para quienes todavía quieran presentarse, esta convocatoria va a cerrar hasta el último día de agosto, está abierta, que nos manden ahí sus solicitudes, videos, están todos los requisitos en nuestras plataformas, en todas nuestras redes sociales, en la página electrónica del consulado, es para promover el talento local.
2: Parte de lo que nos comenta el cónsul general de México en Laredo, Texas, Juan Carlos Mendoza Sánchez. Y el Día del Grito de Nuevo Laredo es el próximo martes 15 de septiembre en la explanada Independencia de Nuevo Laredo, ahí en el centro histórico frente a Palacio Federal. El ritmazo de los Tucanes de Tijuana en la presentación estelar, alternando con el grupo LMT, la versión 2.0 del Límite. Esto a partir de las 7 de la tarde en la explanada del Palacio Federal, la explanada Independencia. La alcaldesa Carmen Lilia Cantú Rosas Villarreal anunció la cartelera musical mediante sus redes sociales e invitó a las familias neolaredenses a participar en una noche dedicada a conmemorar la independencia de México con música, tradición y actividades abiertas a la ciudadanía. Los Tucanes de Tijuana serán el principal atractivo del festejo. La agrupación cuenta con una amplia trayectoria dentro de la música regional mexicana y un repertorio reconocido por distintas generaciones, por lo que se espera una importante asistencia del público en esta presentación. El grupo LMT también formará parte del programa artístico, llevará su propuesta musical al escenario instalado frente al Palacio Federal. Miles y miles de personas podrán reunirse para presenciar la ceremonia cívica y disfrutar del espectáculo preparado por el gobierno de Nuevo Laredo. Así que, pues empieza a celebrar, además la que usted va a organizar en su casa y con familia, con amigos, etcétera, etcétera, etcétera. Tenemos reporte del compañero Mario Portillo. Adelante, Mario, te escuchamos.
16: Hola, ¿qué tal, Osvaldo? Nos encontramos desde las calles de Nuevo Laredo y fíjate que platicamos con el diputado federal, Carlos Cantú Rosas, quien nos habló acerca, pues bueno, del presupuesto que se viene para el año que entra. Vamos a escuchar lo que comentó al respecto.
17: Para aprobar tanto el presupuesto de ingresos como el presupuesto de egresos, que es una facultad única y exclusiva de la Cámara de Diputados. Ya que tengamos el paquete económico, ya les podría decir, pero últimamente los últimos presupuestos ha estado aumentando entre un 7-8% el presupuesto de Tamaulipas. Y haremos lo posible porque así siga y se siga robusteciendo rubros como la salud, como la educación, como la obra pública. Ustedes dieron ahora que vino la Presidenta de la República, todas las obras que ha estado entregando en todo el estado, a lo largo y ancho de todo el estado, demasiada obra pública como nunca antes, de la mano con el gobernador del estado, además de los programas sociales que ya casi abarcan a 1,200,000 tamaulipecos. Y hay una dispersión económica de casi 30,000,000,000 de pesos anualmente para distintos tamaulipecos. Casi uno de cada tres tamaulipecos tiene un apoyo social por parte del gobierno federal, de manera directa. Gracias.
18: Gracias.
17: Jorge.
16: Pues esto fue lo que comentó Carlos Enrique Cantú Rosas acerca, pues, de este tema del presupuesto, el tema presupuestal, que, pues bueno, ya se está viendo por parte del Congreso Federal. Osvaldo, yo me despido, no sin antes desearte que pases un muy feliz día.
2: Gracias al compañero Mario Portillo con esta información referente al presupuesto de egresos con el diputado federal por Tamaulipas, Carlos Cantú Rosas Villarreal. Y en otra información, en agenda de Laredo, Texas, fíjese, un lamentable incidente se registró en Laredo, Texas. Un adulto mayor murió quemado en un incendio registrado en la vecina ciudad. Un adulto mayor murió por quemaduras durante el incendio que se registró en la presente, el día de ayer por la tarde, en la colonia Hayden Meadows, en el área de Sunrise, Laredo, Texas, donde al menos dos viviendas resultaron afectadas y otra persona habría sido trasladada en un helicóptero ambulancia a San Antonio, Texas. El reporte se conoció luego de que los vecinos alertaran sobre el siniestro registrado en este sector, ubicado entre Gale McPherson y Springfield, cerca del salón de eventos Fiesta Chapa y del boliche North Bowl. en una zona de viviendas de Municipal Housing correspondientes al gobierno de Laredo. El incendio afectó varias viviendas en Hayden Meadows. De acuerdo con la información recabada en este lugar, el incendio se registró durante la tarde de lunes, mientras vecinos observaban el movimiento de los equipos de emergencia y el perímetro establecido por la policía que impedía el paso hacia la zona afectada. Los primeros reportes señalaron que el fuego habría alcanzado al menos dos casas, aunque vecinos del sector indicaron que podrían ser dos o tres viviendas las afectadas en las inmediaciones de la calle Gale, en el área conocida como Hayden Meadow. Mientras las autoridades mantenían restringido el acceso, residentes de la zona proporcionaron información sobre lo ocurrido, aunque en ese momento no se contaba con un vocero oficial que ofrecería detalles sobre el saldo del incendio y pues la versión de los hechos de manera oficial. Caray. Señoras y señores, el tiempo nos ha alcanzado. Maxi Hernández en controles. Gracias, yo soy Osvaldo Rodríguez. Que tenga usted una excelente mañana. Quédese con nosotros aquí en Radio Fórmula Nuevo Laredo.
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26: Son las 10:58.
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12: Señora bonita, mi amigo amo de casa, ¿ya vio el reloj? Ya son las 10. Y es martes, apenas vamos en el segundo peldaño de la escalera semanal y el viernes todavía se siente a kilómetros de distancia. Pero ya huele a pozole patrio y el cuerpo pide clemencia y la realidad nacional viene con ganas de agarrarnos a zapes. Y usted ya sabe qué hacer. Prenda la tele o súbale a su radito porque estas horas no son horas. ¡México lindo y qué gringo! Trump publica un mapa donde Estados Unidos se traga a México, Canadá, Centroamérica, Cuba y Groenlandia. ¡México no pasa PISA! Los estudiantes mexicanos obtuvieron su peor calificación en matemáticas y lectura desde el 2009. Sin esperanza, en esperanza. Detienen al alcalde de Esperanza, Puebla, por robo y secuestro en la autopista. Va el sexto edil poblano en 2 años. Seguro de austeridad. Hacienda soltó 13 mil millones de varos para el seguro de vida de funcionarios públicos. Dios nos los guarde. 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

0: Chistecho el insurance. No, ya estamos al aire. Va a seguir hablando. Vamos a hablar de...
1: Qué bueno que te encontraron diciendo eso y no... ¿A quién te encontraste ahorita en el pasillo?
0: A Lito Moreno.
1: ¿Qué te dijo?
0: Yo te dije más bien que se parecía al gato de Alicia en el País de las Maravillas. Yo no me arrepiento de las cosas que digo, ¿eh? Cuando desaparece así...
1: Solo quedó la sonrisa.
0: No, me hizo así. ¿Qué onda? ¿Qué me estás haciendo?
1: Vámonos a un pequeño corte, señor.
0: ¿Ya?
1: ¿Ya?
0: O sea, vuelvo a nada.
1: Discúlpame.
0: Vuelvo a que me humilles y nos vamos otra vez. Vamos a un corte comercial, volvemos.
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0: Grupo Fórmula, no son horas, era bonita. A mí como de casa, les saludo como cada día. Chumel Torres me acompaña como siempre, el poser de la economía. ¿Tú qué vas a saber de rock, chamaco? No es cierto. Vamos rápidamente con lo que tenemos preparado para el día de hoy. Hoy, 8 de septiembre, la OCDE, la Organización para la Cooperación y el Desarrollo Económicos, dio a conocer los resultados de la prueba PIXA. Pizza, 2025.
1: Pizza. No les informes a la gente. Si van a pensar que se escribe con doble Z.
0: Estamos tan mal en educación, güey.
1: Sí,
0: que
1: wey,
0: ni siquiera van a entender la diferencia, güey.
1: No.
0: Los estudiantes mexicanos de 15 años registraron sus niveles académicos más bajos desde el 2009 en matemáticas y lectura. Tras evaluarse, eso explica Liz Vilches, fíjate.
1: Tras
0: evaluarse a 7,843 alumnos de 297 escuelas en este país. El resultado más bajo desde el 2009, Gabriel.
1: Bueno, hubo unos que no estuvimos. Acuérdate que don...
0: Mamá Coco
1: nos sacó.
0: Mamá Coco dijo, esa prueba es neoliberal.
1: Sí, digo, nos sacó como dos veces, ¿no?
0: Sí, sí. A mí se me hace que fue como esas soluciones Los Simpson, ¿no?
1: Sí,
0: oiga, está saliendo muy mal en matemáticas, quiten matemáticas.
1: Sí, exactamente.
0: Entonces esto sin duda premia a la mediocridad, a ser un burro, a que nuestros niños están cada vez más estúpidos. Ni siquiera es ofensa, son estadísticas. En matemáticas, la materia con el retroceso más pronunciado, el puntaje nacional cayó a 388 puntos, por debajo de los 395 obtenidos en el lejano 2022 y lejos de la marca histórica de 419 alcanzada en el año del 2009. En tiempos neoliberales nuestros niños eran pues aplicados y ahora son unos imbéciles. En comprensión.
1: No
0: quiero decir imbéciles.
1: No seas tan duro, güey. No.
0: ¿Qué? ¿Entonces qué son?
1: Es una consecuencia de la no.
0: Es que me da mucho coraje.
1: De la nueva escuela.
0: Me da mucho coraje que salgan, o sea, que salgan así.
1: ¿Y por qué, güey?
0: Pues porque es el futuro de México.
1: Pero, güey, ahora estamos más preocupados por otras cosas.
0: Son preocupaciones
1: neoliberales.
0: Porque
1: los niños nos reprueben. Ajá. Porque se ponen tites.
0: Te ponen tites. Les da ansiedad. Y
1: no ya. Poner los tites.
0: En comprensión de lectura, la calificación descendió de 415 a 408, con un diagnóstico del organismo que señala que casi ningún alumno evaluado, fíjese usted, casi ningún alumno evaluado cuenta con las habilidades para resolver problemas complejos o distinguir hechos de opiniones, lo cual explica la 4T. La única materia con balance favorable fue ciencias, subiendo de 410 a 414 puntos. La presidenta Claudia Sheinbaum hoy compartió una postura que a mí me dio muchísima tranquilidad en la mañana del día de hoy. ¿Qué fue lo que dijo? Vamos a ver qué fue lo que sucedió con los resultados de la prueba PIXA. Échale.
2: Las pruebas, la misma prueba para todos los países, siempre tiene sus limitaciones por las características de cada país. Entonces, eso es lo primero. Ahora, lo segundo, en el caso de México, por ejemplo, en el caso de ciencia subió la calificación de los estudiantes. En el caso de lectoescritura, bajó en todos los países de la OCDE. En todos, de hecho en México su disminución es mucho menor que en muchos otros países. En el reporte de la OCDE lo asocian a las famosas plataformas digitales que hemos estado estudiando aquí. Entonces no es exclusivo de México. Y en el caso de matemáticas, sí hay una disminución, pero no es. Hay otros países donde también hay disminuciones. No por mal de muchos, ¿verdad? Pero siempre hemos criticado la prueba PISA por eso. Pero incluso analizando los resultados de la prueba PISA, hay un reconocimiento del incremento en el...
0: Yo no era un alumno burro, Gabriel. O sea, la neta, no es por presumir, pero es la verdad lo que te voy a decir. O sea, yo estudiaba un chorro y así. Pero mis amiguitos burros, eso es lo que le decían a sus mamás. Es que reprobé, sí, pero reprobaron todos. La excusa del burro es todos salieron reprobados. Y entonces cuando se nos dice, no, pues que también todos salieron igual, eso a mí nos vale. Ahora, que dice la prueba PIXA de que se le aplica a todos los países tiene sus límites. Pues ¿cómo crees que la hacen? O sea, ¿crees que nomás traducen las respuestas? Es un organismo que se dedica desde hace años, güey. a medir la vara de cómo anda la educación mundial. No es Felipe Calderón, no es Lili Tellez imprimiendo una prueba. Es un organismo respetabilísimo que durante décadas ha sometido a los alumnos a evaluación para saber cómo va la educación de cada uno de los países. Antes nos iba muy bien, ahora nos va muy mal. La única diferencia es que antes había un cierto tipo de ideas, digamos, y ahora hay otras. Y si empezamos a echar la culpa al examen de lo reprobado...
1: O a las redes sociales.
0: O a las redes sociales. Es que el Instagram los tiene a los niños. O sea, ese es mi tema. Que todos reprobaron. Bueno, pues sí, todos estaban igual. Ah, bueno, con eso nos vamos a conformar.
1: Ahora, las pruebas en matemáticas que bajaron, aplicadas a en promedio a gente de 15 años, no creas que era cálculo, güey. No creas que era... O sea, están hablando de operaciones básicas.
0: Sí, aritmética.
1: Sí,
0: aritmética
1: básica. Ni siquiera álgebra, ni siquiera trigonometría.
0: No quiero decir que les ponen así la transformada de Laplace, que no tienen ni idea de qué estoy hablando, jamás lo van a entender, por ciertos muchachos. Pero es eso, o sea, son pruebitas de 7x3. Sí, es muy sencilla.
1: Operaciones básicas.
0: Porque es lo que piensan, o sea, nosotros, a la gente que le habla este tipo de comunicados. Esa gente que piensa que no evalúan a África, que no evalúan a Nigeria, que no evalúan a la India, que evalúan a China, y no les ponen diferentes pruebas a cada quien, a todos les ponen lo mismo, 7x8, güey. Y es lo mismo aquí en Uzturmequistán, y en Francia, y en España, y en Alemania, y en México, pues nos va de la burra. El tema es que apenas el resultado ubica a México en los últimos lugares del listado internacional, junto con Brasil, Colombia, Perú y Argentina. El 80% de los jóvenes mexicanos encuestados declaró sentir curiosidad por aprender. Siento curiosidad por aprender.
1: Tengo hambre de conocimiento.
0: Tengo hambre de conocer. Pobres morros, neta. Si Morena, acuérdate pues. Es lo peor que le pasó a México, en específico a las juventudes. A eso sí se los llevó de corbata. El 73% de la evaluación ha sido descalificada, ya lo hemos dicho, por el entonces presidente Andrés Manuel López Obrador, quien afirmaba que esas métricas provienen de la época del predominio neoliberal. Y tiene toda la razón. En esas épocas del predominio neoliberal, esta prueba nos ubicaba en récords históricos de matemáticas, de lectoescritura y de comprensión. Qué bueno que ya se acabaron esas épocas neoliberales y con ello la inteligencia y el futuro de los jóvenes. Yo estoy muy feliz de por qué votamos. Sigamos así, no es nada cuestionable. Creo que vamos por buen camino. Y
1: solo esto es una consecuencia, no es una causa, Torres. Están los libros.
0: Ajá.
1: Mucho se lo debemos a Marx Arriaga.
0: Ajá, y mi tema es que, dices bien, es una consecuencia. Pero es muy claro que de 2009 a la prueba de 2025, ¿qué fue lo que pasó en México?
1: Sí.
0: Yo nomás ahí lo dejo. Usted saque su propia conclusión. O si está usted bajo la educación de la 4T, no saque ninguna conclusión, carnal. Vas a batallar muchísimo para entender este tipo de operaciones.
1: No despejes.
0: No despejes, mijo. No despejes nada. No, se te va a freír el cerebro, güey. Ponte a ver otro.
1: Échate el para que no digan luego que estás de hocicón, échate el byte del viejito, del señor que decía que estas pruebas no...
0: Ya no me cabe, ¿no?
1: No.
0: Sí, a ver, échamelo, vamos a ver.
3: Pues ya los vieron, nosotros no los tomamos en cuenta, porque pues todos esos parámetros se crearon en la época de el neoliberalismo, del predominio del periodo neoliberal, en donde lo que querían era impulsar supuestamente la calidad de la enseñanza, la excelencia, y desaparecer la educación pública, degradándola.
0: No, ahí está el diagnóstico. Las palabras son las adecuadas. Desaparecer la educación pública y degradarla no es culpa de la prueba PISA. Fue culpa de este señor diciendo, nosotros no vamos a apelar este examen. Y bien, vamos bien. Yo creo que el país tiene un rumbo fijo, rumbo al infierno, pero fijo. Vamos a un comercial rápidamente y volvemos aquí en Los Sonoras.

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0: no son una señora bonita, amigo de casa. Le estaba diciendo en el primer bloque que los niños están tontos. Y entonces, no. Fueron evaluados de manera muy baja en mínimos históricos de educación.
1: Pero todos reprobaron, en todos los países.
0: O sea, están tontos. Todos los niños en general. ¿Qué? No, que salieron todos reprobados también. O sea, se me hace que
1: excusas están, de reprobado.
0: Sí, a mí se me hace que están diseñando esa, así como en la junta y en el Palacio Nacional. ¿Y qué podemos decir? Pues a todos les fue mal también. Sí, sabes que nos va a decir Chumel Torres de eso, y lo sí. Y no sé. En su

0: Chaval que...
1: Gary Goliath.
0: Sí.
1: No todos los poblanos, pero siempre es un poblano.
2: Ahora, ¿qué pasó?
1: Vámonos con las fuerzas federales que detuvieron ayer, 7 de septiembre, al presidente municipal de Esperanza, Puebla. Esperanza y Puebla es algo que no debe ir junto. Isaac Rodríguez Ochoa, militante de Morena. Junto con otras 8 personas vinculadas, fíjate, no puede ser posible. Presidente municipal de Morena vinculado con otras 8 personas a una red delictiva dedicada al robo de transporte de carga, extorsión y secuestro en la autopista Puebla-Veracruz. El Centro Nacional de Detenciones confirmó el traslado del funcionario a la Ciudad de México para continuar con su proceso penal federal. Y en funciones, ¿eh?
0: Estamos hablando de un alcalde.
1: Alcalde en funciones.
0: Hijo.
1: No hay división, no. El titular de Protección Ciudadana y de Seguridad, el señor Omar García Harfuch, señaló que entre los detenidos figuran también Abigail N., exdirectora de Seguridad Pública, y Manuel N., hermano de este alcalde. Durante el operativo se aseguraron 5 vehículos, de los cuales 4 contaban con blindaje comercial y 1 con blindaje artesanal, que es así, pero con...
0: No, es el que no,
1: pintado
0: no,
1: a mano.
0: Wey, o sea, es el que se hace...
1: El blindaje artesanal es así con...
0: No. Ah. Tejido, ¿no?
1: Exacto, tejido, en Oaxaca, sí. ¿Qué está tejiendo, mamá? Un blindaje, mijo. Y, además de que está equipado con una torreta, uniformes tácticos, un dron y un inhibidor de señales de comunicación. Por su parte, el secretario de Seguridad de Puebla, Francisco Sánchez, compartió los detalles de la detención. Vamos a ver qué fue lo que dijo con respecto a la detención del presidente municipal de Esperanza, Puebla. Échamelo.
3: Pues tenía ya mucho tiempo en funciones, entonces sí era un objetivo para nosotros desde hace tiempo. Desde que llegamos a el 14 de diciembre, que hicimos el diagnóstico, nosotros teníamos indicios de que esta persona se dedicaba a actividades delincuenciales. Y hoy...
4: Que fueron detenidas 9 personas vinculadas con una estructura criminal dedicada al robo de autotransporte de carga, extorsión, secuestro y delito de alto impacto en la carretera Puebla-Veracruz. Entre las personas detenidas se encuentra Isaac N., presidente municipal de Esperanza, Abigail N., exdirectora de Seguridad Pública Municipal, y Manuel N., hermano del alcalde. También hay aseguradas 35 armas de fuego, entre ellas 2 fusiles Barrett, 52 cargadores, 11 vehículos, de los cuales 4 son blindados, y 1 con blindaje artesanal, torreta, ropa táctica, un dron y un inhibidor de señal.
1: Ya no sé qué decir yo, güey. O sea, ya alcaldes con redes de operaciones criminales en activo, güey. O sea, antes me indignaba. Antes, como, antes decíamos de, hijo, qué varo, cómo puede estar México así. Pero este es el diario, ¿no?
0: Hace apenas tres días.
1: Ajá.
0: Ya habían agarrado a otro alcalde. El viernes. Esto suma al menos 6 presidentes municipales poblanos.
1: Nomás en Puebla, ¿eh?
0: Sí.
1: Esto suma 6 presidentes municipales
0: en
1: nomás en Puebla.
0: En los últimos 2 años.
1: Puebla. Digo, no es culpa de Puebla. Morena, Puebla. O sea, ¿ahí qué haces? O sea, ¿cuál es la excusa? O sea.
0: Pues vamos a implementar unos filtros.
1: Eso
0: ya
1: es lo que te iba a decir yo. Lo bueno es que ya, ahora sí, va y activado. Vamos a poner unos filtros para que los criminales no lleguen. Compadre, 72 creo fueron candidatos eliminados por el crimen organizado que no compartían la visión, misión y valores de los señores, güey. Y el tema es que ahora ya más bien la duda es el que sí llega, al que no lo matan es porque es...
0: Y estamos hablando de Puebla.
1: Nomás en Puebla, ¿eh? Nomás en Puebla. O sea, ¿y usted qué? No, 6 alcaldes en el crimen organizado. Nomás en un estado. Porque no queremos irnos a levantar la piedra en otros más. Muy bien esta organización criminal conocida como Movimiento Regeneración.
0: Y no estamos hablando de estados, de ciudades.
1: Y luego se enojan que les digan
0: fronterizas. O muy al sur, ya ves que aquí dicen, no, eso no pasa aquí en el centro del país, o sea, esas cuestiones están muy lejanas. No es Puebla, está aquí a 2 horas.
1: Mi tema es ese, cuando ves este tipo de cosas, otro más de Morena, y claro que yo no he estado, ¿cómo le haces para apoyar? O sea, ¿cómo le haces decir, aquí va a ser diferente, vas a ver? O sea, si me tienes como, sí. Sí. O sea, eres la señora.

0: diciendo, mi amor lo va a cambiar al esposo golpeador. Y es eso, porque vienen elecciones, ¿eh? Y si usted es tan bruto como para no ver este tipo de cosas que decimos diario, por favor, cámbiele de canal porque le estamos hablando al desierto, güey. Y el TVC se decide, no, viene la transformación y ahora sí van a ver cómo va a cambiar aquí las cosas. Usted vea nomás los ejemplos de Puebla, Tamaulipas, Culiacán, Sinaloa,
1: Guerrero,
0: Veracruz, de Tijuana, de Veracruz. Nomás eches una somadita y diga, aquí va a ser diferente, aquí va a ser... Muy bien, usted tiene 3 gramos de cerebro. Lo hay muy bien en la prueba PISA. Vamos con el seguro de vida. Ay, qué bueno, Gabriel. No todos son malas noticias, Gabriel. Ayer 7 de septiembre se reveló que la Secretaría de Hacienda y Crédito Público adjudicó a Seguros Banorte un contrato plurianual de hasta 13.355 millones de pesos para el seguro de vida institucional de usted y su familia. Si usted y su familia son servidores públicos. ...853.817 servidores públicos pertenecientes a 206 dependencias federales ya tienen asegurado su seguro de vida plurianual. Respire usted tranquilo, lo único que necesita para usted tener un seguro es ser servidor público y ahí va a estar cobijado por estos seguros de vida, gordo.
1: Todo esto choca. Luisa María Alcalde afirmó en el año pasado, el antepasado, que se iban a prohibir estos seguros de vida, ¿eh? Estos seguros de vida, o sea, dijo, también se prohíben los seguros de vida privados y gastos superfluos.
0: Definamos prohibir, hombre. Definamos prohibir. O sea, a ver, cuando uno habla así, uno dice muchas cosas. Ahora, no le vamos a hacer caso a un podcaster, güey.
1: A ver, échate el
0: mando. Tenemos el clip, ¿verdad? Tenemos el clip de aquí de Luisa María Alcalde diciendo cómo esto no iba a pasar porque es un gasto superfluo. Échalo.
2: Expedición de una ley general aplicable a todos los poderes de la Unión y a todas las autoridades del Estado mexicano. Se prohíbe la adquisición y la contratación de gastos innecesarios. Las autoridades federales y locales deben eliminar entes públicos que dupliquen funciones. Se reafirma que nadie puede ganar más que el presidente de la República, si bien ya había habido una reforma, como sabemos, ha habido diferentes interpretaciones. Por eso se aclara muy bien desde la Constitución cuál es el monto tope al cual pueden acceder los funcionarios, nunca más que el salario hoy percibido por el presidente de la República. También se prohíben los seguros de vida privados y gastos superfluos.
0: Qué bien habla esta muchacha, debería ser secretaria de Gobernación.
1: En ese momento lo era.
0: No, Gabriel, no me digas eso. Pero sí dijo muy convencida que estaba prohibido los gastos superfluos y que alguien ganara más que el preciso.
1: Se quedó en el pasado.
0: Esas son las cosas que uno debe fijarse. Lo que dicen en las mañaneras y lo que pasa en la realidad. Porque en la mañanera es eso, es lo que enamora al chairo de ve cómo lo que están haciendo muy bien. Y la realidad es otra cosa. Entonces, cuando se enfrenta a la realidad con los discursos, bueno, es que son situaciones diferentes, hombre, ya pasó. Este es otro ejemplo clarísimo de cómo se dice en la ciencia, en términos científicos, esto. Tole con el dedo. Vamos a un pequeño corte comercial y regresamos aquí en Los Sonoras. Usted no se nos vale.

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2: Orizaba, Veracruz. Custodiado por el majestuoso e imponente Pico de Orizaba, este pueblo mágico combina una arquitectura señorial con una naturaleza desbordante. Su teleférico, el paseo del río con su reserva natural y el clima templado convierten a esta urbe en una joya veracruzana.
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7: En el espacio de Azucena Oresti, en Grupo Fórmula, Epigmenio Mendieta, abogado de los exmarinos Farias Laguna, señaló que hay una urgencia por señalarlos como cabezas de una red criminal, lo cual quedó evidenciado con el mensaje a medios de la fiscal Ernestina Godoy del pasado lunes. El gobierno del Estado de México, que en cabeza Delfina Gómez, entregó la rehabilitación integral de la unidad deportiva de Donato Guerra. Se trata de un proyecto que tuvo una inversión de 17.8 millones de pesos del programa de obra pública y beneficia a más de 7.290 mexiquenses. La gobernadora de Chihuahua, Maru Campos, consideró que el aseguramiento de un posible narcolaboratorio en Parral, así como de otros dos puntos, es un golpe directo al crimen organizado. Destacó la estrategia Plataforma Centinela de la Secretaría de Seguridad Pública Estatal para dicho hallazgo, pues distingue, dijo, a un gobierno que anticipa. Informó Amy Arriaga. 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
8: No son horas. Chumel Torres.

0: Saludos a la señora bonita, amigo de casa. Ya no quiero decir noticias tristes, Gabriel, porque uno, entre que los niños son idiotas, y dos, ahora me va a encanta el enojo de los padres de Chumel dijo que los niños están tontos. No lo digo yo, lo digo la propia pizza.
1: Sí, sí, sí, lo dice.
0: Lo dice
1: la Organización para la Cooperación y el Desarrollo.
0: Lo dice la OCDE, güey. OCDE. ¿Quién le dice OCDE?
1: La OCDE.
0: Así le dice la presidenta.
1: No.
0: Sí.
1: No.
0: En el video le dice OCDE. Por esta. Yo me iba a burlar de eso, no quise.
1: Yo regañé a los escritores por decir
0: OCDE.
1: No ponga, o sea.
0: Sí,
1: son siglas habladas, no se dice la OCDE.
0: Así le dice.
1: No,
0: güey. No estoy mintiendo, ¿eh? A mí,
1: no te creo.
0: ¿Me puedes poner el clip, Ani, por favor, para callar
1: a... Mira, lo acepto con Pemex, con la CEP. ¿Sí?
0: Ani, ¿me puedes hacer el favor? Gracias. Venga.
2: La prueba PISA tiene muchas críticas en el terreno educativo porque es una prueba única para evaluar la educación en cualquier país del mundo y no toma en cuenta las características de cada país, no toma en cuenta la cultura. Entonces, de por sí es una prueba cuestionable.

0: La misma prueba para todos los países siempre tiene sus limitaciones por las características de cada país. Entonces, ese es lo primero. Ahora, lo segundo, en el caso de México, por ejemplo, en el caso de ciencia subió la calificación de los estudiantes. En el caso de lectoescritura, bajó en todos los países de la OCDE. En todos, de hecho, en México su disminución es mucho menor que en muchos otros países. En el reporte de la OCDE lo asocian a las famosas plataformas digitales que hemos estado estudiando aquí. Entonces, no es exclusivo de México. Y en el caso de matemáticas, sí hay una disminución, pero no es... Hay otros países donde...
1: ¿Qué suena, güey? ¿Es acaso Gabriel...
2: ¿Llorando?
1: Callándose los cinco otra vez.
2: Señora presidenta, evitemos estas críticas, digamos... ¿Cómo lo dirías? ¿Cómo lo dirías?
3: ¿La OCDE?
2: No. ¿Qué? Di cooperación y desarrollo.
1: ¿La OCDE?
2: O sea, no digas siglas, güey. No digas
1: OCDE.
2: Suena chafa decir siglas.
1: La OCDE, así se le dice. O sea, todo el mundo le dice la OCDE. ¿Te lo juro?
2: No.
1: O sea, es como la OCDE, la OMS. O sea, nomás nadie
2: le dice. Es como decir la FGR. Yo odio cuando dices la
1: FGR. Ahí el IMSS.
2: La fiscalía y ya, güey.
1: No sé, pero...
2: El IMSS dice Seguro Social.
1: No todos dicen igual. El viernes 4 de septiembre, la Dirección General de Resguardo y Seguridad de la Cámara de Diputados emitió una circular para prohibir a los... emitieron una circular para prohibir a los legisladores el uso de parrillas, estufas y anafres dentro de las oficinas, pasillos y áreas administrativas del Palacio Legislativo de San Lázaro. Diputados, ¿qué les...? O sea, ¿cuántas veces tuvo que pasar para emitir una circular de... compañeros, ya les dijimos, por favor no traigan el asado aquí. O sea...
2: Esa es la nota.
1: Esa es la nota.
2: La nota no es la carta.
1: La carta todo bien. Digo, no, o sea, todo mal. Pero es de... O sea, antes se podía... O sea, antes agarraba de... Ahora te hago una carnita, te hago chambre. O sea, ¿sí me entiendes, güey? ¿Qué clase de...
2: Saca el carbón.
1: ¿Qué clase de animal tienes que ser? De una parrilla. O sea, llévate un top. De por sí, ya llevar el top es bastante acá. Pon tú. Que tengas tu microwave ahí.
2: Son microonditas.
1: Un microondita.
2: Mira, la carta se refiere a artículos de combustión. Un microonditas, ¿no? Puede ser una freidorcita de aire... Digo, si es que neta necesitas en San Lázaro, vamos a pensar que están todo el día ahí metidos trabajando arduamente.
1: O sea, mi tema es, y eso es lo que ya estuvo grave, las cosas que pasarán allá adentro con estos animales que ni siquiera sabemos, güey. O sea, lo que normalizan ellos, ¿no? O sea,
2: sí.
1: Mi tema es de, okay, nadie lleva un anafre, una parrilla o una estufita de gas LP. Al trabajo, porque nadie es esa persona, se supone que todos somos Homo sapiens. Mi tema es lo que está normalizado. O sea, como la vez esa que agarraron que tenían un salón de belleza, ahí haciéndose un tinte para el cabello. Mi tema es ese, o sea, ¿qué tantas veces seguidas tiene que pasar para que digan, oiga, ya hay que decirle a estos pobres?
2: ¿O cuántos incidentes no hubo para...? O, digo, puede ser desde que ya todo huele a atún. Ahí la sala principal ya huele a ensalada de huevo con atún.
1: En este sentido, dice la circular, queda estrictamente prohibido el uso de equipos que operen con gas LP, gas butano, gas propano, carbón vegetal, carbón mineral o cualquier otro tipo de combustible. Se tiene que emitir una carta formal para que entiendan estos. ¿Qué es esto, güey? O sea, ¿no? ¿Sí me entiendes? O sea, digo.
2: A mí me gustaría, una de mis funciones es estar aquí de contención.
1: Ajá.
2: Soy sidekick de contención.
1: Ándale, sí.
2: Para
1: cuando yo me quiero pasar de corneta.
2: Te pasas de corneta, sí. Yo decirte, Chumel.
1: Por favor.
2: No seas animal.
1: Un poquito de respeto.
2: Pero, güey.
1: Pero aquí no, perdón, Gabriel, o sea, aquí me tienes que apoyar. ¿Qué haríamos si nosotros...?
2: Creemos que estoy maquinando
1: una
2: excusa.
1: Sí, ya sé,
2: wey.
1: ¿No? Yo sé que quieres como hacer que esto no sea tan grave. Pero imagínate así que de repente llegue así, cata con una estufita ahí calentándose su... compadre.
2: No, porque Cata toma pura sangre de niño iraquí, güey, ¿no?
1: Sí, pero suponía que quisiera calentarla.
2: Que, la quiere tibia.
1: Que las poquitas sí. Bebé que come Cata, que quisiera sí. Que estuviera un poquito más...
2: Gatitos.
1: Los que los gatitos recién nacidos, ¿cierto? No.
2: Que se come.
1: Mi tema es ese, o sea, es que ya vivimos en un país de... O sea, si yo hubiera... Si yo tuviera una máquina del tiempo y me viera a mí mismo de morro diciendo y prohíben que se metan al Palacio Legislativo de San Lázaro...
2: Comales.
1: Comales, anafres, estufas y parrillas. Diría de... Eso es un futuro muy distópico, no creo que nunca lleguemos a eso. Hoy, 8 de septiembre. Ay.
2: Es que sí te hace pensar en...
1: ¿Verdad que sí?
2: Lo que en las necesidades de nuestros diputados, senadores.
1: O sea, nos hace pensar en qué tipo de...
2: Pobrecitos.
1: ¿Qué tipo de personas son, güey? O sea... Digo, todo bien en casita, porque esto ya no es de vato normal, ¿me entiendes? ¿No? O sea, esta gente, yo creo que es de los que se comían las crayolas, así. O sea, por gente como esta tiene instrucciones del champú, ¿sabes? Sí me explico, güey. O sea, sí. Va a llevar bien afra al trabajo, ni su vieja le dice, Raúl, por favor, güey, no.
2: Eres un diputado.
1: Eres un diputado. Por eso podemos hacer casi lo que queramos. Y luego ya llega lo... Ya no me lo voy a llevar, porque pues mira, vieja, nos dijeron una circular. Y lo, ay, perdón, no estoy en la prueba pizza. Léela tú.
2: Ahora, muchachos. Muchachos, compañeros diputados, en vista de esta avanzada, propongo a votación con todos los partidos.
1: Adelante, comienzo.
2: Una partida del erario para unos hornitos de microondas, ándale. ¿Verdad? Para cada, para cada nuestro, oficina.
1: O tengamos nuestro sous-chef, ahí entre todos nos cooperamos.
2: Nuestra air fryer.
1: Air fryer, para ahí, ¿qué? Considerar sin grasa.
2: No, una por piso. Una por oficina.
1: Ándale, una pero, por... Una no, por partido, una
2: no
1: por...
2: la vamos a pagar nosotros, ni Dios
1: no,
2: lo quiera.
1: No, que la pague el pueblo.
2: Que salga
1: que la pague
2: del
1: el pueblo, no. Pero para evitarnos que el compañero Cudberto traiga otra vez su anafre, que traiga ahí la... Ajá, es eso, güey. O sea, es tan estúpido. Es tan estúpido que ni siquiera es gracioso, ¿sabes cómo? O sea, es como de anormal, ¿sabes cómo ya? Así, Gabriel, o sea, una parrilla dentro del estudio y...
2: Oye, Tristán, muévete, güey, no se te vayan a quemar ahí el... O sea,
1: es que está bien
2: caliente. El overder.
1: Es que está bien calientito. Dice Tristán, sí me muevo, nomás necesita que salga mi hot dog. Así, o sea, pero si me entiendes, ¿cómo? O sea, es tan idiota esto que ni siquiera da risa, nomás es como de... ¿Estás bien, güey? O sea... Si me entiendes, ¿cómo? O sea, imagínate que tu hijito así chiquito y tu papá es diputado y lo... Papá... Porque llevas una parrilla al trabajo. Porque vamos a cocinar, está muy fría la comida. Y dice, oye, güey, mi jefe le falla el... la onda, güey, ¿no?
2: Eres diputado.
1: Güey. Eres diputado, güey. O sea, si trae todo el cromosoma, ¿cómo está la cosa?
2: Vamos
1: güey?
2: A cosas más,
1: cosas más.
2: Más alegres.
1: En Costco, yo.
2: Figúrate durante el fin de semana lo que
1: sí,
2: pasó.
1: Sí, sí, sí. A ver, se hizo muy viral el pasado fin de semana, se difundió en redes sociales un video grabado en la zona de alimentos de una tienda del Costco.
2: Del Costco, en Aguascalientes.
1: ¿Dónde se ve que una familia... Primero vamos a ponerlo, ¿no? Porque sí, yo ahí... Ajá, también tengo algo que opinar. Aquí en pantalla estás viendo a una familia que está en un carrito y están llenando dos garrafones, porque en las máquinas automáticas de refresco llenaron dos garrafones de Coca-Cola, eso quiero pensar. Y indignó un chorro de gente, incluyéndome, ¿eh?
2: Ah, sí.
1: Sí, yo puse.
2: Fuiste de los indignados.
1: Sí, fui de los indignados y no, sí, la neta es que. A ver, uno ve esto y pues, es México, sientes como tampoco tenemos culpa. El tema es que el señor ya salió a decir de no, a ver, es que él fue a comprar un chorro de hot dogs. ¿Cuántos compró?
2: 100.
1: 100 hot dogs y con cada jocho te dan un refresco.
2: Sí.
1: Y dijo, por eso lo llené en los garrafones. A mí se me hace lo lógico, o sea, ya cuando pienso eso. Pero cuando lo vi dije, oye, güey.
2: Una precisión, no era Coca-Cola, ya dijeron que era el tecito.
1: Al té.
2: Porque empezaron a decir, ¿cómo vas a llenar un garrafón de Coca-Cola, mi brother? Ajá. Llegas a tu casa y ya ni gas tienes.
1: Sí, y era té, de helado, que es muy rico el de Coca-Cola.
2: Pero fuiste sí, de los indignados.
1: Yo fui de los indignados.
2: ¿Qué te indignó,
1: ¿eh?
2: ¿Qué te indignó?
1: Pues eso, que el vato estaba llenando. O sea, yo pensé, como todo México, me disculpo con ese señor, todo México pensamos que era un señor ventajoso que estaba de... ¿A poco es gratis toda la Coca-Cola? Y...
2: Pero sí los hay, ¿eh? Sí los hay.
1: Que sí los hay. Usted no. Usted no, y me disculpo específicamente con usted. Con todos... No, no. Es que el tema es que, a ver, también tú, carnal, señor, ¿cómo se llama?
2: Hemos visto cómo...
1: Sí.
2: ¿Cómo especulan con las roscas de Reyes? Con
1: las
2: los
1: roscas de Reyes
2: muerte?
1: Cuando compran así de... Me compré 1500 roscas de Reyes y los pedí... si me pueden echar una mano en mi emprendimiento. En la semana pasada, no es nuestra culpa, señor. La semana pasada estaba un vato que iba a comprar nieve. ¿Viste eso?
2: No.
1: Una pareja, dos Shreks, así. Si ubica Shrek, ya sabes cómo son los Shreks.
2: Ya me acordé. Nada más dijiste eso y ya me acordé.
1: El Shrek varón le saca una de este de helado.
2: Un bote de helado.
1: Un botecito de helado. Y se lo lleva a su Shrek, a su Fiona, y le dice, a ver, y le meten el dedote. Le meten el dedo. No, no está rica. Y la regresan al esta.
2: Pero fueron a más de uno, ¿eh? Fue a más de un bote.
1: Sí, sí. O sea, sí. Pero, y lo regresaban. O sea, tú abrías.
2: Es que querían napolitano.
1: Ajá, y tú abrías y lo. ¿Qué dedo? Es un Shrek. Entiendo el señor de Aguascalientes que dijo, puso un video bien enojado, que todo el mundo nos regañó. Sí entiendo, una disculpa, en específico una disculpa nomás para usted. Para todos los mexicanos, no, nomás para usted sí. O sea, porque sí, o sea, se compró 100 dogos y llenó 100 tragos de...
2: ¿Sí? ¿Qué, perdón?
1: Dogos.
2: Ah, sí.
1: ¿Cómo le dices tú? ¿Jocho?
2: Jochita.
1: Jocho, ¿no? Dogo.
2: Winnie's le dicen en...
1: No, el Juárez, Winnie, ¿no? El Winnie es el Winnie. Ajá, la salchichita.
2: No, pero al hot dog le dicen Winnie.
1: No, a la salchicha le dicen Winnie.
2: ¿Sabes en Baja California? Un saludo a Semidios. ¿Te acuerdas de Semidios?
1: Ajá.
2: Les dicen jates.
1: ¿Jates? Eso no es de Dios. Eso está mal.
2: Ah, eso sí está mal.
1: Sí, eso está mal. ¿Te acuerdas en Culiacán cuando fuimos como a las 4 de la mañana unos bien ricos?
2: Ah, en Sinaloa.
1: Que tenían así unos...
2: Ay, cállate. Una salsita. Pero que... era un lugar como clandestino,
1: sí,
2: ¿no?
1: Sí, no,
2: porque estaba bien, en medio de la nada. Era como un oasis. Sí pasó, güey. Yo hasta dudaba si se había pasado.
1: No, porque estábamos en un estado bien alterado.
2: Sí, sí, sí.
1: Y luego cuando llegamos, ¿te acuerdas que nos dijo nuestro compa? Aquí no hablen con nadie,
2: No salgan, ahí fue donde nos dijeron no salgan a bailar a menos que ellas las saquen a
1: ustedes. Y luego había puro gorrudo y lo sí. Buenas tardes, joven. Buenas tardes, caballero. Y lo, oye, ese no salió una lista de la DEA. Y lo, sí, estúpido, voy a caer. Pero valían, o sea, pudimos haber muerto, pero valían toda
2: valía
1: la pena.
2: Toda la pena.
1: Tenían una salsa, güey, de como jalapeño con quesito ya mezclado.
2: Para empezar, el jocho
1: llévenos de Culiacán.
2: Era así como tamaño.
1: Pero no nos maten, o sea, llévenos sin matarnos.
2: Era como tamaño choncho, no era como de...
1: Sí, era acá, perrote, y lo tenía rufle.
2: De medio metro.
1: Sí. No, no está bien. Pues llévenos Fórmula Culiacán, pero anti-matarnos. En Puebla, otra vez. No, sí fue en Puebla.
2: Sí fue en Puebla.
1: Se salvó, este estuvo muy bien, una niña. Ay, Dios mío santo. ¿Qué a los niños que les pones correa cuando son así?
2: No, güey, no, pues
1: no,
2: los agarras de la manita.
1: ¿Eh?
2: Los agarras de la manita. Yo sí he visto a señoras que sí traen...
1: Su correita.
2: Una correa con un como arnés que le ponen a los
1: pues
2: niños.
1: Pues al morro, güey, si es muy Tasmania, así como yo era, güey. A mí es que si me pongo un mecatito aquí.
2: Pero corrías hacia el arroyo, hacia el...
1: Bueno,
2: ¿qué pasó en Puebla?
1: El tema es que estaba en Puebla, una niñita estaba con su jefa paseando y de repente se agarra rumbo, o sea, como que se le escapó a la mamá y se agarra a la carretera, güey.
2: Sí.
1: Y la jefa que está, hija, y se tropieza así medio, tampoco es tan atlética. Y un señor de una tienda de abarrotes se mete en medio del tráfico. Ven nomás la mocosa. Y ahí, ¡ah! Y la señora se tropieza y todo, hijos. Y el señor...
2: ¡Ay, tremenda tajada! ¡No, tremenda tajada!
1: ¡Qué bárbaro, güey! Y el vato pone el cuerpo y se avienta atrás de la niña, a pesar de que venían dos carros así de frente.
2: Sí le hubiera dado, ¿eh?
1: Sin problema.
2: Porque estaban diciendo ahí en redes, ahí el héroe fue el conductor que se cansó de tener. No, sí le hubiera dado.
1: Nadie se le avienta un carro de frente, tienes que tener unos tamaños... Ajá.
2: Y también se enojaron mucho porque decían que no agarraron a la niña y se la llevaron nada más, ni las gracias le dieron al vato y todo.
1: No, sí.
2: Entrevistaron al señor, al empleado de la tienda, ajá. Y dijo, no, sí, ya después de la confusión y de
1: todo el susto,
2: se acercó la mamá y...
1: Yo también pensé eso porque dije, estás en un shock muy cañón, casi se te muere la mocosa estúpida.
2: Y le dieron un varito ahí, le dieron 20 mil varos.
1: Aquí al
2: empleado de la tienda.
1: Sí, güey. Ay, pues es que es lo que tiene
2: pero
1: que
2: si hacer. ¿Qué haces, no? ¿Qué haces cuando se te suelta? Qué bueno que...
1: Ay, no, qué bárbaro. A mí me da medio corajito las mamás, güey. O sea, es que una vez vi un video de una carriola que se está cayendo.
2: Ajá.
1: Y la mamá es un botijón. Y luego corre. Y luego, pues como, bueno, tenía sobrepeso.
2: Aquí no hablamos de cuerpos.
1: Sí, hablamos de cuerpos. Tenía mucho sobrepesote. O sea, era una...
2: Sobrepezón.
1: Estaba timbiriche.
2: Timbiriche.
1: Estaba timbiriche. Tenía su timbiriche. Y entonces se va a la carriola, güey. Y la vez dice... Y nomás está tropieza y tropieza y la carriola... O sea,
2: ¿y traía niño en la carriola?
1: Pues yo no sé, güey, pero ya con eso ya me indigné. Yo dije, la gente no se reproduzca. O métase
2: un... Sí, hay que ponerle un poquito más de atención.
1: Sí, al spinning, ¿no?
2: Porque mira, ya esto salió en video. ¿Cuántas cosas?
1: Exacto, güey, exacto. No, te pillaron a mi niña. No. La soltaste, se fue la niña corriendo y tú, pero... Ajá, no.
2: Digo, esta es la opinión de dos güeyes que...
1: Sí, a ver, ajá, no, yo por eso no
2: tengo... Que gracias a Dios no se han reproducido.
1: No tenemos, ajá, no, porque seríamos estas personas 1000%.
2: No,
1: güey. O sea, bueno, no.
2: Yo siento que sí sería...
1: Yo sí lo traía con correa.
2: Yo sería un...
1: ¿Cómo con
2: correa? No,
1: güey. Si me sale igual de insoportable como era yo de niño, güey.
2: ¿Sí eras ladilla?
1: Dame, ¿tú crees que no, güey?
2: Sí, no, supongo.
1: O sea, ahí te va, yo soy primogénito. Mi jefe, en paz descanse.
2: Sí, todos ya lo rumorábamos, pero decíamos, no, sí le gustan las
1: mujeres. No, espérate, no, primogénito que se fue el
2: primero. Ah, primogénito.
1: Mi jefe, yo hablaba tanto, güey. Me dice mi mamá, yo quería ser la mejor mamá del mundo. Y estudiaba libros de pedagogía, no sé qué. Dice,
2: ¿tu mamá?
1: Mi jefe.
2: Santa.
1: Me tronó hace tanto que ya te decía, ya cállate, no quiero saber. Y yo, y entonces Jimán le peleó con Esquel. No, era insoportable. ¿Tú crees que no? Ni correa, yo tal como Aníbal Lecter, así. Ya se nos acabó el tiempo. Muchas gracias por acompañarnos mañana en punto de las 10 de la mañana. Se quedan ustedes con el señor Marco Torrijil. En la noche, el pulso de la República. ¡Vámonos!

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3: Hoy martes 8 de septiembre en Todo para la Mujer. Tatiana recuerda el infierno que vivió con su ex Andrés Puentes y a la distancia habla de la violencia familiar que enfrentó. Antonella, hija de Ivonne Montero, revela que es verdad que en su casa viven espíritus demoníacos. Ella misma los ha visto. Alfredo Adame se casa. El actor confirma que llegará al altar con su nueva conquista. La granja VIP conquista el corazón del público mexicano entre polémicas y bromas de sus participantes. Lila Downs recuerda a su esposo y nos cuenta que le hará un breve homenaje. Y estará con nosotros la astróloga Olga Hammoud. Con esto y más, comenzamos.
4: ¿Está loca?
2: Pues sí. Hola, ¿cómo les va? Muy buenos días, gracias, muchísimas gracias por estar con nosotros. Hoy martes 8 de septiembre, Ricardo Montaner cumpleaños, Martin Freeman, Adrián Uribe, Benny Ibarra, Mar Contreras, Diego Klein y Mario Ávila, nuestro querido Mario Ávila, jefe de jefes, que está cumpliendo años, que cumplas con mucha salud y larga vida, mi querido Mario Ávila. Bueno, también es aniversario, no, cumpliría Sara García y aniversario luctuoso de la reina Isabel II de Inglaterra y de Camilo VI. Y bueno, aquí en la mesa me acompaña Chanik Berman, ¿cómo estás?
5: Mi amor, la soberana, la reina de la radio.
2: ¿Cómo estás?
5: ¿Cómo estás, guapo?
2: Bien, gracias. Liz López, ¿cómo estás?
6: Buenos días a todos, Maxine, me da mucho gusto, vamos a tener muchísima información, así que quédese con nosotros,
2: sí,
6: ¿verdad, Max?
2: Mucho que contarles.
6: Mucho.
7: ¿Cómo estás, Max? Buen día, pues ya lo escuchó, no se despegue, tenemos exclusiva, me fui el domingo a entrevistar a una persona odiada por muchos, querida por otros tantos, pero que confirma su boda aquí en exclusiva, Max. Justo me fui ahí, ya les contaré la odisea que fue llegar, pero lo peor salir. Al ratito se los cuento.
2: Oye, ¿pero se casa o no se casa?
7: Sí, se casa. Ya está.
6: Ay, que no se case.
7: No, al ratito les cuento. Bueno, al ratito Alfredo Adame.
2: Él se puede casar.
7: Se va a casar.
2: Pero la que está mal de la cabeza es quien se casa.
6: Es con quien se casa, ¿verdad?
7: Ay, no, sí está enamorado, Max.
5: ¿Sería este cuál? ¿Su cuarto
2: matrimonio? No, él sí puede estar enamorado.
5: Sí. ¿Quinto matrimonio?
7: A ver, es su hija la mayor, luego vendría
5: Diana
7: Goldenberg, luego Maripaz, ¿sería el cuarto?
6: Justo con ese currículum, la verdad, viendo todo cómo le ha ido a todas sus exparejas, puedes adivinar más o menos cómo te va a ir a ti.
2: Claro.
6: Entonces, pues yo la verdad es que ahí hay muchas red flags que yo pues me ahorraría.
7: Al ratito lo van a ver porque derraman miel, Max. Y tengo a la hija de una famosa que me confirma en exclusiva también que vive en una casa del terror, pero literal del terror, no por violencia ni nada, sino porque realmente vive con espectros y los ha visto y me dijo, es verdad, mi mamá no miente. Al ratito se los contamos.
2: Bueno, fíjense también que hoy amanecimos con una triste noticia. Bueno, desde anoche nos enteramos que falleció Chucho Gallegos, un gran compañero, lindo amigo y además creador de muchas, por ejemplo, de TV novelas. En TV Notas también trabajó mucho.
5: Aquí en Fórmula.
2: En Fórmula.
5: Hizo el periódico Basta.
6: Los premios TV y novelas.
5: Hizo el premio en Radio 13, La Crema y Nata.
7: Cierto.
2: Y bueno, le hicimos una pequeña semblanza para recordarlo con mucho cariño. Miren, escuchen.
8: El periodismo de espectáculos mexicano está de luto a las 17:08 horas de este lunes 7 de septiembre. En el Hospital de la Raza falleció Jesús Chucho Gallegos, uno de los grandes nombres de la historia de la prensa de showbiz en nuestro país. Gallegos dedicó más de 6 décadas al periodismo y dejó una huella que difícilmente podrá repetirse. Su carrera comenzó en los años 60, aunque sus primeros trabajos estuvieron muy lejos de la farándula. Cubrió temas de salud y marginación social antes de que el destino lo llevara al mundo de la televisión y los espectáculos. Fue director de Teleguía, pero según el legado llegaría en 1979, cuando creó TV y Novelas, una publicación que se convirtió en referente para varias generaciones de mexicanos. El primer número apareció el 2 de junio de aquel año con Verónica Castro y Rogelio Guerra, protagonistas de Los ricos también lloran, en la portada. Bajo su dirección, la revista llegó a convertirse en un verdadero fenómeno editorial, alcanzando ventas de hasta 1 millón de ejemplares. Pero Chucho no solamente creó una revista, también creó una tradición. Fue impulsor de los premios TV y novelas, que durante décadas reunieron a las grandes estrellas de la televisión mexicana y reconocieron el trabajo de actores, actrices y producciones con el voto del público. Aunque dejó la dirección de la revista en el año 2000, continuó ligado a ella durante 2 décadas más a través de su columna. Y detrás del periodista había también un hombre profundamente familiar. Hoy se va un hombre que no solamente contó la historia del espectáculo mexicano, sino que ayudó a construirla. Jesús Chucho Gallegos deja páginas, entrevistas, anécdotas y, sobre todo, una gran escuela. Descanse en paz, Chucho Gallegos. Para Grupo Fórmula, Eddie Gutiérrez.
2: Pues un abrazo a toda su familia y sí, descanse en paz, Chucho. Gran, queridísimo amigo, la verdad. Sí.
5: Hoy lo van a velar al, en bueno, lo están velando en Galloso Sullivan. Sullivan y a las 4 lo van a cremar.
2: A las 3 es la misa. Y a las 4.
7: Qué grandes anécdotas con Don Chucho. Fíjate, yo trabajé con él, trabajamos en Diario Basta, ¿te acuerdas, Yannick? Y recordaba siempre que tuvo un encontronazo con Verónica Castro. Entre sus grandes controversias fue cuando Verónica Castro le habla y le dice que le tiene que dar a Omar Fierro el premio al mejor actor del premio TV y novelas, y Chucho Gallegos le dice no se puede, no se puede porque al final sería echarle mano negra. No, pues se lo tienes que dar o rompes conmigo relación. Dicho y hecho, no se lo dieron porque pues obviamente era una premiación. Uh-huh. Max, a ti te tocó ser jurado. Y rompió relación con Verónica Castro y se hizo un escandalazo porque después se filtró años después la información de que ella había querido comprar el premio para, en ese entonces, Omar Fierro, que era su pareja. Pero pues bueno, Don Chucho conoció a todas las estrellas.
2: Duró toda la vida. Hasta
7: toda la vida duró su pleito.
2: Toda la vida duró el pleito entre Chucho y Vero Castro. Pero bueno, descanse en paz. Y fíjense que ayer, pasando otro tema, me fui a ver a Rodrigo Murray haciendo Leonardo da Vinci. No saben qué buena obra. Nada más está los lunes en el Teatro Milán. No se la pierdan, de veras, porque está tan bien hecha. Con esta escultura de Sebastián, este gran escultor mexicano, que no saben, de veras, qué maravilla y cómo la mueve. Y cómo es una coreografía, realmente, todo lo de la escultura. Es una...
5: ¡Qué belleza!
2: No saben qué buena obra de teatro. Es un actor que está haciendo un monólogo de la vida de Leonardo da Vinci. Y no saben, mientras es el actor y después es Leonardo, y está muy bien lograda. Es un monólogo muy bueno. Y felicidades a Murray porque lo hace muy bien. Y fíjense que ahí me encontré a Lalo Santamarina con su hijo, que fueron a ver. Bueno, Lalo ya había visto la obra, pero su hijo no, y llevó a su hijo a verla. Guapo, oye, qué bárbaro, cómo ha bajado de peso, me dijo todo lo que come. Se quitó todas las harinas, todos los dulces,
5: es
2: todos los
5: refrescos. Es que es un chocolatero.
2: No, y cómo come mucho, porque ese cuerpezón, pero ahora come puras cosas que no engordan. Ahorita vamos a corte y les cuento.

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12: Son las 12:14.
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0: Maxine está de vuelta.
1: Yo no entiendo qué es esto, ¿en qué me metí?
2: Bueno, estamos de regreso.
3: Estamos real.
2: Y les estaba yo contando de Lalo Santamarina, que adelgazó muchísimo.
4: Y su dieta.
2: Y su dieta, que bueno, dejó harinas, dulces, todo. Nada más come frutas, verduras y pura proteína. Y me estaba diciendo su hijo, si abre su despensa, no lo puedes creer. Pan de masa madre y ya.
1: Qué raro,
2: más. Cosas sanas.
1: Claro, porque en sí la hora de echarse un flan de estos napoletanos, pero la pieza completa,
2: entero.
1: Sí,
2: entero. No, es que tiene un saque.
4: Y se ve guapísimo.
2: Me quedó guapísimo. Es guapísimo, pero delgado.
1: Ah, mira, ahí lo estamos viendo, Max. Estamos viéndolo ahí en pantalla.
2: Ve nomás cómo ha adelgazado.
1: Wow. Es un palo, Lalo Santamarina.
2: Sí, bajó muchísimo.
5: Es que fíjate que Lalo Santamarina es como de muy buen diente, disfruta la comida, disfruta todo.
2: No, y tiene un saque bárbaro. Ajá, no lo invites a comer, mejor invítalo a Europa.
5: Sí, ¿verdad? Pero no, ¿sabes qué, Max? Cuando se disciplina y cuando sabe que tiene que ir a un papel, a un personaje, es, bueno, riguroso.
2: No, pero nunca había bajado así, ¿no?
5: No, pero sí hace dietas
2: sí,
5: muy
2: hace dieta, pero
5: recurrentemente.
2: No le baja mucho. Pero ahorita sí dice que cambió todo completamente y que primero cambió la mentalidad y luego ya cambió toda su comida. Entonces, pues ya adelgazó.
5: Pero a mí me gusta más un Eduardo Santamarina robusto, grandote.
2: No, bueno, está grandote, sí,
1: yo creo que sí, fíjate ahí, porque ya está más flaco que Eduardo Zucchi, Max.
5: Sí,
1: sí, sí se voló la barda, Lalo, pero sí. Fíjate, coincido con Liz, creo que me gusta más un poquito más cachetón Lalo, porque es
2: no,
1: como...
2: No, a mí me gusta así delgado.
4: A mí
1: ¿sí?
4: también.
2: Claro. Ay, se ve muy bien.
5: Más
2: y ¿sabes qué? Se ve más joven. Nada más sí. Que ahorita trae barba, se la va a quitar para el personaje, que va a ser un nini de 50 años. No, bueno, para nada, si no hace nada en la novela, claro. Sabor a ti.
1: Ah, entonces, sabor a ti, cierto.
2: Es un nini que no hace nada, es esposo de Erika Buenfil, y dice, no, hombre, y del papá de él es César Évora, dice, no hago nada, todo el día estoy...
1: Pues ahorita sí se ve más chavo que César Évora, Max. Y en la vida real no se deben de llevar tantos años.
2: No.
1: O sea, ahorita con este look de Lalo sí se ve más joven.
2: Sí, se ve
1: y yo creo que el Lalo anterior, digamos el Lalo que no había bajado de peso, sí se veía incluso de la edad de don César Évora.
2: Sí.
1: Pero creo que sí
2: no,
1: va a ser
2: pero ahora se ve mucho más joven, se ve muy bien.
1: Oye, pero qué padre que esté acompañado de su hijo. La verdad es que
2: sí,
1: Eduardo Zucchi es una revelación
2: bien.
1: Increíble,
2: y
1: divertido.
2: El niño, fíjate que tiene, está en Renacer de Luna.
1: El Renacer de Luna, ajá.
2: Y lo hace muy bien, ¿eh? Es que ellos se fueron a estudiar. Bueno, a él se fue a estudiar actuación fuera y es buen actor.
1: Sí, estaba justo en Londres.
2: En Londres
1: estudió teatro y recuerdo que su primera obra fue por allá. Que de hecho, acuérdate que
5: los papás fueron
1: a verlo.
2: Sí.
1: Pero sí, creo que es una buena. Y bueno, Lalo, pues creo que padre.
2: Y Lalo se ve súper bien.
5: Y es que está llegando este momento, ¿no, Max? Que todos los hijos de grandes figuras que quisieron dedicarse al medio y que estuvieron estudiando por mucho tiempo, ya están en pantalla. Podemos ver a la hija de Angélica Rivera, a la hija de Juan, al hijo de Juan Osorio, ahorita tenemos a los hijos de Santa Marina, a los hijos de Mayrín y Jorge Poza.
2: Sí.
5: O sea, ya están cobrando.
2: No, fíjate que son buenos actores, ¿eh? Primero han picado piedra. Primero estudiaron y luego ya han hecho varias novelas con papeles chiquitos picando piedra poco a poco, pero ya.
4: ¿Sabes a mí quién me encanta cómo actúa? La hija de Andrea Legarreta, Nina.
1: Ah, Nina.
4: La vi en un monólogo, se fue a Londres a estudiar.
2: Ajá.
4: A una academia que casi ni te dejan entrar. Uh-huh. Es muy complicado y no sabes, vi su prueba. ¡Qué bárbara! Y cómo habla inglés y cómo actúa, wow.
2: Ah, sí. Fíjate que yo no le he visto.
1: Nina.
4: Impresionante.
1: Ha tenido papelitos pequeños, ¿no? En novelas de Televisa.
4: Que es chiquita, pero va a regresar hecha...
2: Ah, ¿ya se fue a Londres a estudiar? ¡Ay, qué bueno!
5: Y es que su hermana canta, ella actúa, ¿no?
1: Y compone. Si es música, le gusta mucho el piano y esto. Y también es tatuadora.
2: Ah, sí.
1: Sí, Nina. Nina Rubín es tatuadora. De hecho, ella tiene una afición.
5: Tatuadora.
1: Ya va y tú le dices, amiga, ¿es un tatuaje?
2: Ella está hablando de Andrea Rodríguez.
1: No, de Andrea Legarreta. Sí.
2: De Andrea Legarreta.
1: Sí.
2: Ah, no, sí, ahí
5: es.
1: Nina Rubín.
2: Actuar, claro, Nina. Sí.
4: Pues ya se fue para Londres.
2: Ay, qué bien.
4: A la mejor escuela de actuación del mundo.
1: Pues que le vaya muy bien, ojalá. Porque que
2: también la hija de Andrea Rodríguez es actriz, ¿no?
1: Es actriz también, sí, ella trabajó con Eduardo Yáñez en la telenovela cuando Mayrín todavía se la producía, déjame acordar cómo se llamaba la novela, Nicandro Díaz.
4: Ahí
1: fue donde debutó.
4: Nació el mismo día que yo, el 11 de abril, la hija de Andy Rodríguez. Es divina, la amo.
2: No, pues fíjate que esa, ahí así no le he visto.
1: Pau se llama, Paulina.
4: No, sí. Paulina no, es la que se encarga de las redes. De
1: entonces se me olvidó. Natalia. Nat Campos. Nat, no.
4: Sí.
1: Nat, pero no lleva el apellido de su mamá.
4: No es Natalia.
1: Nat Álvarez.
2: Ándale. Esa,
1: ahí está, sí.
4: Es encantadora.
2: Sí, a las que sí he visto actuar y cantar, es a las de Andrea Legarreta.
4: Es que desde
2: la Anita la huerfanita. Sí, desde Anita la huerfanita, claro. Bueno.
4: Oye, hablando de Andrea García, que se casó, la hija de Andrés, se casó con un trillonario.
2: La hija de Andrés García, Andrea García, no me digas, ¿con un trillonario?
4: Sí, ¿se acuerdan de que su papá como no le dejó ni medio peso para no, por la mitad? No, nada.
1: Nada.
2: Y pues es que no se llevaban.
4: Pero porque él no quería.
1: Es que el pleito fue Max, porque recuérdate que ella, si no me equivoco, porque a mí me lo dijo Andrés García, profesaba la religión yoruba. Entonces a Andrés García no le parece eso. A él no le gustaba. Entonces él se confrontó en varias ocasiones con ella. Hay un lado que cuando él tuvo el problema de la columna hace un par de años, ella nunca le habló ni vino a verlo. Entonces dice que cuando necesitó de ella como hija que nada más lo apoyara, no estuvo. Y posteriormente ella necesitaba una cantidad de dinero que le habló por teléfono y Andrés la mandó a ya saben dónde. Y por eso él, de hecho, incluso un año antes, cuando se acuerdan que se puso muy malo, que lo estaba cuidando la señora Margarita, no le habló. Entonces él dio por hecho que su hija había muerto, lo hizo públicamente y por eso es que nunca.
2: Ya no.
1: Por eso nunca.
2: Pero mira, ahora se casó con un multimillonario, qué bien.
4: Más grande en Estados Unidos y es la
2: verdad. Es que ella vive en Estados Unidos hace mucho.
4: Hace muchísimo.
5: Pero tú hablaste con ella. Porque se había dicho que estaba desaparecida. No. Y que por ningún lado la podían localizar ni nada. No se sabía nada de ella.
2: Hizo una entrevista hace poco, hace como menos de un año, hizo una entrevista para, no me acuerdo para quién, pero
4: de la boda, de su boda.
2: Sí, no, habló primero, ahí en esa entrevista que yo vi hace como, no sé, 8 meses, 6 meses, habló de su papá y habló de ella, y que habían tenido un problema y...
5: Pero tuvieron lío. Es lamentable, ¿no? Que se fuera.
1: Sí, se fue así, sin nada de nada.
2: Pues sí, sin hacer las paces con su
1: Pues
2: papá.
1: Es que don Andrés era complicado, Max.
4: Dijo.
1: Sí, era complicado
2: Andrés
1: porque.
2: Tenía mal carácter.
5: Más complicado que seas tu papá, o sea.
2: Pero también, digo, también te puedes pelear con tu papá si no te llevas.
4: También hay papás y papás.
2: Sí,
1: pues sí. Exacto.
2: Si tiene mal carácter y no te quiere y te trata mal.
4: Y habla mal de ti.
2: Porque aunque sea tu papá.
4: Le dice al mundo, para mí tú ya estás muerta, o sea.
1: Eso le dijo, sí. Durante mucho tiempo.
4: ¿Quién puede querer un papá así?
1: Oye, Max, fíjate que en otro tema, Mauricio Islas habló de Yolanda Andrade. Ya ves esta situación médica que enfrenta.
2: ¿Fueron novios?
1: Sí, cuando Yolanda protagonizaba las telenovelas en Televisa. Y él, pues, obviamente todavía se acuerda de esa relación. Y le decía lo mejor porque obviamente...
2: Porque también fue novia de Cristian Castro, acuérdate.
1: También fue su primer novia de Cristian Castro como oficial, ¿no? Chiquita.
2: Cuando hicieron una novela juntos, que nosotros le pusimos al pie de la escalera porque todo pasaba al pie de la escalera. Creo que era del Güero Castro, pero todo pasaba al pie de la escalera. Entonces, también fue novia de
1: Cristian Castro.
2: A ver qué dijo Mauricio Islas.
0: Mauricio Islas, quien en su juventud fuera novio de Yolanda Andrade, se quedó pensativo al enterarse que la conductora ya compró su nicho en la Basílica de Guadalupe y dijo, tomará su ejemplo, pues él aún no ha comprado su terrenito para cuando cuelgue los tenis.
3: Antes de entrar al CEA, yo la conocí en el 90, fuimos novios de manita sudada. Y con ella llegué, o sea, ella me dijo, ay, me la presentaron porque estaba en el CEA, y era así, y terminamos andando, ¿no? En aquel entonces, novios de manita sudada, y la quiero mucho, le mando besos, abrazos, no he tenido comunicación con ella, o sea, tengo mucho tiempo en que no nos hablemos, alguna vez nos reencontramos por ahí, pero pues le mando muchos besos y muchos abrazos.
6: Su hermana Marilé comentaba que, pues bueno, siempre hay que ser previsores, ¿no? También en eso de la muerte, decía que pues Yolanda ya tenía comprado su nicho en la basílica. Son temas que a veces nos dan como miedito tratarlos, pero es lo primero que nos dicen los papás. Cuando empiezas a trabajar, lo primero que debes de comprar pues es un lugarcito para el panteón,
3: ¿no? Pues para no dejar problemas, ¿no?
6: Sí.
3: Voy a comprar, no. Pues ya me quedé pensando. Voy a comprar, ¿dónde me lo compro? A mí que me vayan a tirar ahí a un cerro.
1: Es que justo eso, ¿no? Lo que dice.
3: No, hay unas cosas bien bonitas. He leído, mira, porque sí me he averiguado. Hay unos ataúdes, bueno, que ya, bueno, son ataúdes que ya los

0: La que se encargaba de la imagen de las novelas de Azteca. De
1: una es Francesca, otra es Roberta. Tiene cinco, ajá, ¿no? Cinco hijas. Sí, tres son de ella y dos
2: chiquitito,
1: son
2: adoptados. Que es más chiquito que el hijo de Francesca. Francesca tiene un hijo de 8 años y Elisa tuvo un hijo por vientre subrogado ahorita, hace poquito.
1: Ah, mira. Bueno, vamos al corte.
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5: Deuda cero, uno de los grandes resultados del segundo informe de gobierno de Carmen Lilia Cantú Rosas. Dentro de lo que se expuso en el segundo informe de gobierno, de lo más relevante que presentó la alcaldesa Carmen Lilia Cantú Rosas en este segundo ejercicio de rendición de cuentas, fue la liquidación total de la deuda histórica del municipio, un compromiso que fue cumplido antes de lo previsto y que permitió a Nuevo Laredo cerrar este periodo con finanzas sanas y sin saldo de deuda. Al asumir el gobierno municipal, la administración recibió una deuda histórica de 580 millones de pesos, cuyos compromisos comprometieron las finanzas de la ciudad hasta el año 2032. A través de una política de disciplina financiera, manejo responsable de los recursos y una sólida respuesta a los ciudadanos en el cumplimiento de sus obligaciones fiscales, el municipio logró liquidar por completo estos compromisos. El resultado también ha sido respaldado por la confianza de los ciudadanos, que han respondido favorablemente a las campañas de recaudación y al cumplimiento de pago de sus contribuciones, al existir una percepción de que los recursos públicos se traducen en obras, servicios y acciones que impactan directamente en la ciudad. La administración municipal destacó que alcanzar la deuda cero no significó frenar el crecimiento de Nuevo Laredo ni sacrificar la inversión pública. Por el contrario, durante este periodo se han destinado más de 7,000 millones de pesos a obra pública, con más de 1,600 obras realizadas en distintos sectores de la ciudad. Con la deuda histórica liquidada, Nuevo Laredo cuenta ahora con mayor margen financiero para enfrentar los retos de los próximos años y continuar impulsando proyectos estratégicos para su desarrollo, con una administración que ha puesto como prioridad el manejo responsable de los recursos públicos sin detener el crecimiento de la ciudad. 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
1: Y nos viene a platicar un poquito de la astrología y de... Yo le preguntaba qué es el ascendente. Porque siempre te dicen, eres Leo, pero tienes ascendente en Piscis. ¿Qué es el ascendente?
7: Es que es bien importante.
1: Primero, gracias por estar
7: aquí. Ay, gracias a ti. Al final se nos hizo, ¿verdad?
1: La perseguí.
7: ¿Yo cómo me va a perseguir ella? La perseguí, mi Leo favorita. Te admiro muchísimo. Gracias, Maxim.
1: Gracias.
7: La verdad... Increíble estar contigo.
2: ¿Cuál es el signo que se lleva mejor con Leo? Aries.
7: Bueno, se pueden llevar bien porque son dos signos de fuego.
1: Ah, ¿tú eres Aries? Ah,
7: pero luego es lo que ella decía, se basan mucho en el signo y de repente sí te puedes llevar por otras cosas. O sea, tu ascendente habla de ti, que el ascendente habla de tu presencia. Okay. El ascendente se va a sacar por la hora de nacimiento, ¿sí? Y va a hablar de la presencia de la persona. Entonces, tú te puede el mundo percibirte más como tu ascendente que como tu mismo signo.
1: Ah.
7: Y es súper interesante porque de repente...

0: De repente la gente sí dice, ya no creo en la astrología porque leí 8, que 6, soy 4, Leo 4, y nada que ver. Pues no, porque 8, tienes 5. Un mapa completo de tu personalidad. Claro. ¿Sí? O sea, no nada más. El ascendente hace que de ahí empiece una rueda.
1: Sí.
0: Que tiene 12 espacios o casas para todo mundo. Y a partir de eso empiezas a ver toda tu personalidad, cómo te relacionas, cómo haces para sentirte mejor, cómo piensas. Y eso habla de muchos signos, no solamente del signo del zodiaco que te dijeron. Y es una radiografía de ti.
1: ¿Y puede haber radiografías malas? Porque siempre hay buenas. O sea, siempre, como dices, el ascendente, esto. Pero puede ser que el destino te haya hecho caer en un ascendente malo y que entonces todas tus todas tus calamidades o parte de las cosas que te pasen sucedan porque naciste a esa hora, ese día.
0: Es muy fuerte decir una cosa que es malo o bueno, porque al final esto es un autoconocimiento de ti. Tú puedes sacar lo mejor de lo que tú tienes si lo lees. Es información. Malo, bueno, hay obscuridades y partes luminosas de los signos y de ti mismo.
1: Okay.
0: Puedes sacar lo mejor de lo que tienes tú sabiendo esto, definitivamente.
2: O sea, sabiendo tu signo y tu ascendente.
0: Sabiendo toda tu carta. Que la carta astral es la radiografía de ti en el instante en el que naces. ¿Cómo estaba acomodado el cielo? En ese minuto. Y entonces da una radiografía de ti que sí te hace mucho sentido poder sacar lo mejor de lo que tienes.
2: También incluye el país en el que naces.
0: Sí. Día, mes, año, hora, país. Y entonces empiezas a entender por qué piensas como piensas, por qué tienes a lo mejor habilidades que no sabías que tenías, ¿no? Y que puedes sacar cómo te relacionas, por qué te atraen ciertas personas. Y luego entonces leen las compatibilidades y dicen, ay, no soy lo que acaba de decir Shani. No. Puede ser que sí por signo, pero te puede hacer sentido otras millones de cosas. Puede ser por la luna. La luna es tu signo de donde se habla de la emoción. Y es súper interesante saber la luna, porque si tú ves en el cielo el sol y la luna, no le podrías dar importancia a ninguno de los dos, más que menos. Claro. Y nadie lee la luna. Y es como
2: yo creo que la luna la tengo en Virgo, pero no estoy segura.
0: Pudiera ser. La luna en Virgo habla de una persona que ordena sus emociones, que trata de no tirarse al drama, digámoslo así, y que busca siempre tener como todo razonado, todo comprobado, pero dices que tu ascendente es Piscis, ¿no?
2: Sí.
0: Entonces, Piscis y Virgo son signos opuestos. Habla de tu empatía, de tu compasión, de tu sensibilidad y por el otro lado de la razón, del orden y de poder tener un equilibrio. Entonces, ese tipo de información, tú mismo sabes que puedes tener un equilibrio de ti.
2: Oye, pero a ver, ¿y si no tienes hora de nacimiento?
0: Se puede rectificar. Se puede rectificar. Si tienes un aproximado es mejor, pero por ciertas preguntas que le haces a la persona, puedes rectificar la hora.
3: Pero en tu acta de nacimiento, ¿no?
0: En tu acta, con esa podemos comenzar.
2: Sí, pero si te...
4: Pero antes no ponían la hora.
2: Pues no ponían cualquier hora.
4: No, ponen la hora de un tiempo para acá, pero antes...
0: Sí, antes no la ponían. Pero a lo mejor un aproximado que te decían, naciste entre 5 y 7. No. Puedes poner a las 6 y empezar a rectificar tu carta.
2: Pero si nadie se acordaba.
0: ¿No?
2: No.
1: Bueno, pero las mamás siempre... Pero las mamás sí se acordaban, ¿no? Pues si decían, naciste en la mañana, por lo menos sabes que la mañana
4: te decían en la
1: entre
4: mañana,
1: 8 y 12, sí.
4: Pero la mañana no la hora. Y en la noche. Ay, tú naciste en la noche, ¿a qué hora? Ay, mijita, pues no me acuerdo, la verdad.
0: Pues lo más que puedas...
4: Entonces, ¿qué haces?
0: Lo más aproximado sí es importante. Y de verdad, si yo te la leo y no te conozco, sí te impresionas de cómo sale lo mejor. O sea, sale toda tu radiografía.
2: A ver, ¿tú qué signo eres?
1: Yo soy Acuario.
0: Acuario.
1: Y nací a las 10:03 de la mañana.
0: Habría que verlo, pero el tema de Acuario habla de alguien innovador, diferente, rebelde, no me gusta lo... Es justo lo opuesto a Maxine. Maxine es Leo. Leo es gozo, reconocimiento, generosidad, ¿no? Y Leo habla más de bajo... Acuario habla más de bajo perfil, ser diferente, innovador, cosas... distintas, rebeldía.
3: Yo soy Leo. Igual que nací 8:55.
0: Es que hay que verlo, o sea,
3: creo
0: lo tengo que calcular.
3: Virgo, según yo.
0: Y esta parte, en presencia, tienes como el orden, la perfección, el servicio, ¿sí? Y entonces, son personas que traen orden al caos, las que tienen el ascendente.
2: Me voy a contratar.
0: Pero necesitan aprender a ver su brillo personal. O sea, tienes muchos aprendizajes. Lo empiezas a ver y dices, si yo pudiera ver esto, porque al final lo tienes.
1: Y la carta es lo que te dice, es un estudio a profundidad.
0: A profundidad.
1: Exactamente eso.
0: Entonces, es como muy superficial decir que la astrología...
2: ¿Lees el tarot?
0: El tarot lo uso de apoyo cuando hago mis lecturas.
2: ¿Por qué no trajiste el tarot?
0: Sí, ahí lo traigo.
1: ¿Marsella?
0: Sí, ahí.
2: Que se lo eche Ahí es la mía.
0: Ahí lo traigo. Yo, mis cartas van conmigo a todos lados.
2: Es la mía, ¿dónde es la tuya?
0: Ahí está, ahí
1: está,
0: en el piso.
1: Está por ahí.
2: Y luego...
0: No, lo que digo es muy superficial decir que tú eres solo un signo y que eso es la astrología. Porque entonces sí vas a leer, te vas a poner a leer tu...
2: Pero realmente la astrología es un... Es realmente
0: un estudio de los planetas.
2: Exacto, pero te dice... O sea, no es una charlatanería. Las que saben leer la astrología, sí, es como estar leyendo un libro.
1: Sí.
2: O sea, de tu biografía, pues.
0: Literalmente, ¿verdad? Es tu radiografía del cielo. Entonces, tú naces en ese minuto. Imagínate que sí sabes tu hora. Y empiezas a ver cómo es tu presencia, por qué te relacionas con personas, qué es importante para ti en temas de trabajo, cómo puedes generar más dinero, cómo puedes relacionarte en temas de compromiso. O sea, de veras, todos los ámbitos de tu vida los puedes ver en una carta astral.
2: A ver, échale las cartas a Maxine.
0: Pero esto es diferente. ¿El tarot?
2: ¿Por qué a mí?
1: Porque a ti, Shanique. Estás más cerca tú. Estás más cerca tú.
2: No, el tarot es... No, a mí me fascina.
1: Pues ya, échatelas ahí.
2: A ver, ¿cuándo me voy a morir?
0: Pero esto es...
1: Ay, no. Espérate, Shanique. Es muy temprano.
0: Ese tipo de cosas, ahorita te las echo, pero el... Pero ese tipo de cosas que cree la gente en temas de astrología, que te van a decir que cuándo te vas a morir, que te van a decir...
3: ¿Qué te va a pasar?
2: Que no vas a tener hijos.
0: No es así. Tú tienes un libre albedrío.
2: Uh-huh, exacto.
0: ¿Y
2: pero
0: tú?
2: No para morirte.
0: No, para morirte algo divino escrito, que pero nadie lo va a saber, ni siquiera yo ni nadie. O sea, el que te lo diga y que yo pueda decir si vas a tener hijos o no, es algo malísima onda que te digan, porque yo estoy quitándote tu libre albedrío a ti.
2: A mi mejor amiga le dijeron a los 17 años... Una bruja buenísima en París. Nunca vas a tener hijos. Nunca se cuidó y tuvo dos.
0: Ahí está. Pero es lo que te digo.
2: Te digo. Las cosas no.
0: Y como dice Maxine, la carta astral es algo estudiado. Antes a los reyes los justo decía lo que dices tú, que si eres bueno o eres malo por tu alineación, literalmente. Uh-huh. Y si podías tener estrella o no tener estrella. Imagínate, desde la antigüedad ven cómo el cielo está acomodado. Me dicen, yo no creo en la astrología. Tú fíjate cómo estás en un lugar de playa o de donde está el mar. Cuando hay luna llena, la marea sube. Te guste o no te guste, eso pasa.
1: Uh-huh,
0: o sea, claro. De veras, sí. Y te das cuenta que lo que es arriba es abajo. O sea, por ejemplo, este fin de semana veo una luna nueva. Siempre está pasando algo en el cielo. Por eso yo les digo, repasen su carta astral, porque ya te la leíste hace 1000 años. Perfecto. Ahorita está pasando, pasa un eclipse, pero retrograda Venus, pero no. Y todo te está pasando en algún lugar. Se está moviendo para ti. ¿Y qué puedes tú? ¿Y eso qué? Sacar lo mejor de lo que tú tienes disponible.
1: Claro, y te tardas mucho en
2: no,
1: hacer
2: No, y dices, ¿a mí no. qué? Si es la luna llena, ¿a mí cómo me afecta? Claro que te afecta.
0: Te afecta
2: y
0: en
2: si
0: alguna...
2: Si es la luna creciente, también te afecta.
3: Pero ¿cómo te afecta?
0: Pues es que hay
2: en
0: que verlo.
2: Todo.
0: Hay que verlo exactamente dónde te va afectando a ti. Y en dónde, por ejemplo, esta luna nueva, tú puedes sembrar algo que pueda venir en los siguientes 6 meses. Para ti. O vino un eclipse y me di cuenta de cosas que ya no había manera de no ver, ya las viste. ¿Y ahora qué vas a hacer con eso? ¿Qué días son buenos para negociar?
1: Sí.
0: ¿Con qué tipo de personas puedes relacionarte mejor? ¿Qué necesitas de apoyo? ¿Cómo puedes pedir ayuda? Tiene 1,000,000 de información y sí vale
2: la
0: pena.
2: Está muy complicado.
0: Es que finalmente... No, pero yo te lo puedo explicar. Cero complicación. Te lo juro, cero.
3: Yo creo que todo es energético, ¿no? Todos son los campos. O sea, por ejemplo, si la luna estuviera más cerca, las mareas subirían más, entonces habría tsunamis, habría cosas.
2: Como ahorita.
3: Y que el cuerpo estar compuesto también por agua y por todos esos elementos. Creo que también...
0: Pues somos energía y vibración. Exacto. ¿Cómo coincidimos, Maxine y yo? Pregúntale, de la nada. Y como si ya la conociera, ¿no? Eres energía, vibras, y eso también tu información puede ayudarte a vibrar mejor, a decir, bueno, en mi interior yo puedo hacer esto y puedo sacar mejores cosas de afuera.
2: Claro.
0: Entonces vale la pena, es información para ti, ahí existe. Claro. Si tú la quieres saber bien, y si no, igual
1: Oye,
0: existe.
1: Y la gente que nos escuche, que le interese eso, ¿cómo lo puede saber? Porque seguramente se tiene que buscar en un libro. ¿Cómo se tiene que hacer una carta astral para tú entenderte mejor?
0: Mira, la puedes sacar en internet fácilmente.
2: ¿Cuáles son tus redes para, por si te quieren...?
0: Yo las leo, hago eso todos los días, porque quiero que la gente tenga esta información, y lo hago de una manera fácil, te lo prometo.
2: Pero ¿cuál es
0: el Olguita JZ en Instagram, con U, Olguita con U, JZ, y contesto todos los mensajes. Entonces, la carta se puede hacer
2: Olguita,
0: por Zoom.
2: ¿Olguita JZ?
0: JZ,
2: okay.
0: Y se puede hacer por Zoom. No es tan larga la lectura, puedes hacer las lecturas que quieras. Puedes saber las de tus hijos, las de tu pareja, y ahí ves las compatibilidades y ves cómo acercarte a los demás.
2: Porque también eso quiere decir mucho, la compatibilidad con otro... con el ser que estás relacionado, ver si realmente te llevas o no.
0: Bueno, imagínate que tú decides elegir esta persona, ya hablamos de compatibilidad. Ya lo elegí. Ponte que decían que, híjole, no, pues los signos no se llevaban. Pero ¿qué tal que puedes entender cómo el otro reacciona, cómo el otro se emociona, cómo el otro piensa? Sí. Y entonces te puedes acercar desde esa vibración. Y eso ya cambió la historia. Claro. O sea, tú tienes un hijo emocional y tú eres fría, pues si te acercas desde el lado emocional, probablemente va a abrir su corazón y va a ser más fácil la comunicación, ¿no?
2: Claro. Oye, sí. Bueno, vamos a ir a un corte comercial. Ahorita regresamos con Olguitas JZ. Regresamos.
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10: Los flamencos son rosados porque consumen crustáceos ricos en pigmentos llamados carotenoides, que cambian el color de sus plumas.
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12: La presidenta Claudia Sheinbaum aseguró que en lo que va del sexenio al corte de agosto de este año, el promedio diario de homicidios dolosos en el país disminuyó 53%. Destacó que tan solo este 7 de septiembre fue uno de los días con menos asesinatos al contabilizarse 25 casos.
13: Si medimos de septiembre del 2024, nosotros llegamos al primero de octubre de 2024, agosto de 2026, la reducción es del 53%. 46 homicidios menos cada día. Y la forma de medir es la misma.
12: Las autoridades del Estado de México entregaron los cuerpos de las 6 personas fallecidas en una unidad de transporte público en Tultitlán durante una inundación el pasado domingo. Confirmaron que murieron por intoxicación por inhalación de gas.
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0: Maxine está de vuelta.
1: Sí, estamos de regreso y estamos platicando con Olga Hanbush, que ella es astróloga. Entonces le estaba preguntando si hace, primero que nos explique qué es el retorno solar y luego que me diga para qué sirve.
2: Bueno, el retorno solar es cuando el sol regresa a la posición donde naces tú, o sea, cada cumpleaños tuyo.
3: Okay.
1: Por eso te dicen feliz vuelta al sol.
2: Exactamente. Esa es la razón por la que te dicen así. Y es cada año se abre un año nuevo para ti en tu cumpleaños. Los años de astrología son en los cumpleaños. Y entonces ves cómo viene para ti el año siguiente. Aunque tu carta astral sea la que naces, ese es tu sello, eso no se va a mover. Lo que se va a mover es el cielo. Y luego me preguntabas lo de los países, que hay astrólogos que te dicen, vete a Hong Kong. A ver, yo en eso sí, de todos los años que llevo estudiando astrología, lo he vivido físicamente. Uh-huh. Siempre tu energía está donde vives tú.
4: No entiendo.
2: O sea,
4: la dirección.
2: Que no te tienes que ir
5: a otro
2: país. Para que tu suerte cambie, digámoslo así.
4: Uh-huh. Claro.
2: Hay que hacer tu retorno donde vives tú. Si tú me dices, yo me voy a cambiar de país este año a vivir, ahí sí lo haría en otro lado. Uh-huh. Pero el retorno es bien interesante porque puedes ver todo lo que, todas tus metas, cómo concretarlas mejor.
1: Ah, ese es el retorno solar.
2: El retorno solar es lo que viene para ti en el siguiente año, después de tu cumpleaños. O sea, el tuyo acaba de ser, es súper buen momento de hacerlo.
1: Ajá.
2: Eso es muy, muy interesante.
1: Entonces, el retorno solar es ver cómo te viene el año que inicia para ti.
2: Exactamente.
1: Okay.
2: Exactamente tal cual. Y y lo de los signos, ¿qué me querías preguntar, Shani?
4: Ah, que un poquito las características de Aries.
2: Ah, sí. Ok, nada más les digo, si van a escuchar, traten de escuchar también su ascendente si lo saben. Sí. Y si saben la luna mejor, porque entonces les van a hacer sentidos tres signos. Porque luego, justo en el podcast de Arturo, que sí, ahí fue donde Maxine me vio, todos nos ponían, no, es que yo no, algunos ponían que sí, y otros, yo no soy así. Pues sí, porque no estás oyendo todo lo que tienes que escuchar. Entonces voy a decir concreto, ¿no? Aries, tú eres Aries, ¿no? A ver si la tiro. Directa, sincera, ¿no? Honesta. Sí. Esta parte
1: sin filtros.
2: Sin filtros, impulsiva a veces. Uh-huh. El lado oscuro pudiera ser el impulso o el egoísmo porque resuelven las cosas por sí mismos. Uh-huh. ¿Suena?
3: Sí, ok. Suena.
2: Sigue. Tauro. Es un signo de tierra, son estables, son prácticos, ¿sí? En donde gente que tiene mucha paciencia, lo malo es que les cuesta el cambio.
1: Sí.
2: Entonces el cambio es lo único seguro que tenemos.
1: Y son buenos para comer.
2: Buenísimos para comer y para temas como físicos, que disfrute el cuerpo, los masajes, pero entonces la naturaleza, eso les gusta mucho a los Tauro. Géminis, son signos racionales, lógicos, muy buenos para comunicar, pero se pueden enredar en lo que están pensando. Entonces ya se imaginaron otra cosa, se pueden meter en un chisme sin querer porque dijeron, trajeron, llevaron, o sea, son muy buenos para la comunicación, pero también buenos para enredarse en lo que no es.
1: Y siempre están viendo que el pasto del otro lado de la barda está más verde que el de
2: eso
1: aquí.
2: Eso a veces sí
1: y quieren sucede. Estar allá, pero luego ven que no, que el de aquí está mejor.
2: No, y no se deciden, entonces van rápido. Un día dicen una cosa, el otro día dicen la otra. Sí. Si tú eres una persona fija, entender un Géminis costaría trabajo, ¿no?
1: Mucho.
2: Cáncer son personas sensibles, familiares, pero el tema a veces creo que les da miedo como tomar acción porque tienen mucho miedo al fracaso. Entonces son gente muy familiar. Nunca vas a estar más cómodo en una casa que un cáncer, pero ahora sácalos de ahí. Ajá. Sácalos a actuar, sácalos a tomar estructura. También les puede llegar a costar.
4: Me voy a salir un poquito porque me sentí muy mal.
1: ¿Te sentiste mal?
4: ¿Estás bien? Muy mal.
1: Bueno,
4: me voy a salir un poquito.
1: Salto un ratito.
2: Pero no es por las características de Aries.
4: No, es que me duele mucho el pecho y la mandíbula.
1: Ándale. Es que le arreglaron los dientes.
2: Ah, ok.
1: Sí, le acaban de arreglar el diente. Bueno, nos quedamos en Géminis.
2: Seguimos, no, Géminis ya dijimos. Ya dijimos Géminis. Ya dijimos Cáncer. Estábamos en Cáncer.
3: Cáncer. Ajá.
2: Son familiares, hogareños, sensibles.
1: Y te dan mucho de comer. Vas a su casa y
2: te digo, es la mejor casa.
1: Sí, y come y come y come.
2: Pero sácalos de su casa.
1: No.
2: O sea, ese es el tema, ¿no? De repente
3: no,
2: les cuesta mucho construir porque tienen miedo a fracasar.
3: Ok.
1: Sí.
2: Leo. Nuestra favorita de todos los que nos están oyendo.
1: Me encantan los Leo. Me llevo bien con los Leo.
2: Pero es que hay gente muy clara. Maxine se ve Leo. O sea, llega y la presencia es notada. Es lo que pasa con un Leo. Un Leo llega y todo el mundo lo ve.
5: Uh-huh.
2: Un Leo llega y le es importante ser reconocido. Es importante ser visto. Son gente generosa, pero el tema es que a veces, si no los ven, no se sienten bien. Y entonces sí tienes que aprender a a entender esto.
1: Yo soy al revés, quisiera andar con una sábana todo el día en mi cama.
2: ¿En serio?
1: En mi cabeza, así como fantasma.
2: Pero no hay manera que no te veas. O sea, tu energía.
1: Sí, pero no me gusta. O sea, soy tímida para salir al público.
2: Pues. Eso es porque ella también tendrá que ver su ascendente y ver todo lo demás.
1: Piscis.
2: O sea, cuando ella ve su ascendente, es justamente, ella es luna en Virgo. La luna en Virgo es bajo perfil. Y es justo diferente a Leo, pero Leo es una persona que goza la vida. Pero el tema es, te digo, el reconocimiento es, en general, en este caso porque tú estás viendo lo demás, pero son gente que necesita ser vista, escuchada.
1: Leo, y luego Virgo.
2: Virgo, también pudieras identificarte por tu ascendente. Tiene que ver con el orden, tiene que ver con gente que trae orden al caos, pero sí tienen un tema de juicio muy alto. Porque quieren ser tan perfeccionistas.
5: Uy, cangón.
2: Sí, que entonces caen en la insuficiencia. Porque nunca puedes llegar a ser perfecto.
1: Claro.
2: Entonces les viene bien trabajar cosas pequeñas, ver los detalles de las cosas, pero no juzgarse o juzgar a los demás. Uh-huh. Seguimos con Libra.
1: Libra
2: son personas que ven mucho a los demás. Sí, son gente muy agradable. Uh-huh. Siempre quieren quedar bien. Lo malo es que a veces se pierden a ellos por quedar bien con los demás. Y entonces tienen también que poner límites, tienen que aprender a decir que no. Pero es gente bien agradable. Uh-huh. Lo que no les gusta es el rechazo. Uh-huh. Entonces siempre van a intentar estar bien contigo antes que con ellos.
1: Uh-huh. Y luego sigue Escorpión.
2: Escorpión, profundos, apasionados, intensos, ¿no? Es un signo que le da miedo a la gente, me da risa. Uh-huh. Pero si lo aprendes a integrar... Lo que pasa es que el lado oscuro, si nunca te perdonan, no vuelven si les hiciste algo, pero si los tienes al lado de ti son súper leales, súper entregados. Nada más, pues, la sugerencia es escuchar su propia intuición, a ver a dónde se meten, porque si no luego ya entra la venganza, la culpa, el rencor, el enojo.
1: Luego sigue Sagitario.
2: Sagitario son personas que están en búsqueda de su sentido de vida. Son gente muy positiva. Lo malo es que siempre quieren tener la razón. Y también lo malo es que se desapegan de compromisos. Entonces, si tú estás con un Sagitario al lado y tienes compromiso, el Sagitario a veces le cuesta comprometerse, ¿eh? Porque creen su propio sentido de vida. Aman viajar.
1: Sí.
2: Aman buscar experiencias. Uh-huh. Pero tienen que aprender
5: a... desapegados, ¿no?
2: Sí, pero tienen que aprender a que su sentido de vida no es el único. Porque entonces no pueden conversar con otras gentes a veces, ¿no? Uh-huh. Y bueno, Capricornio, estructura, responsabilidad. Si tiene un Capricornio cerca van a saberlo, ¿no? Estructura, responsabilidad, compromiso, pero quieren tener el control. Uh-huh. Y es bien difícil ser la persona que quiere tener el control, porque en la vida lo único seguro es que no controlas nada.
0: Claro.
2: Pero el compromiso de un Capricornio es el más alto del zodiaco. Uh-huh. Entonces, aunque tú quieras ser espiritual, necesitas el compromiso de un Capricornio para sentarse todos los días a ser espiritual, ¿no? Uh-huh. Lo malo es el control. Yo, eso es lo que le diría a un Capricornio. Sí, los control. Y bueno, Acuario, que aquí.
1: Acuario.
2: A ver si sientes que si eres así.
0: Vamos a ver.
2: Diferente, abierto, no convencional, innovador. Pero el tema de la rebeldía. Porque no les gusta seguir la regla. Y no les gusta que los atosiguen. Entonces, la gente que quiere ser muy cercana a los Acuario pueden alejar un poco por su frialdad o su desapego. Pero tienes que observar si tu rebeldía es porque te hace sentido a ti o porque estás queriendo ir en contra de los demás.
0: Ok. Ok.
1: Y luego de Acuario.
2: Piscis es el ascendente de Maxine. Piscis son personas empáticas, sensibles, compasivas. Y dime que no eres así al principio. No es como esta parte de querer rescatar porque te sientes mal por los demás. Pero son gente súper intuitiva. La intuición de un Piscis es fuerte. Lo malo es ser la víctima salvador. Porque te sientes tan mal o no decidir. En tu caso no pasa porque tienes la luna en Virgo. Entonces tomas decisiones. Y Leo también es un signo fuerte. Pero a veces Piscis son tan sensibles que tomar decisiones cuesta. No se pueden ir a la víctima salvador. Tienen que usar su intuición y su compasión y ser compasivos con ellos. Porque pronto son compasivos con todo el mundo menos con ellos mismos, ¿no? Uh-huh. ¿Te pasa eso?
1: A veces sí.
2: Es que tú tienes como esta parte de tierra del otro lado que te aterriza.
1: De Virgo.
2: Uh-huh. De alguna manera tiene orden, de alguna manera no soporta el drama. ¿No soportas el drama?
1: Sí, un poco. Tengo suerte para tener dramas a mi alrededor.
2: Pero tú contigo eres muy dura.
1: Ah, sí.
2: Tus emociones las bloqueas, ¿no? Eso es muy la luna. Por eso les digo, la luna habla muy interesante.
0: Claro, súper interesante.
2: De cómo emocionalmente eres tú.
1: Sí.
2: Y de repente dices, yo leí que era Escorpión y que soy sensible.
6: Pero la luna, ¿cómo sabes dónde la tienes?
2: Es que tienes que ver ese día. O sea, ese día dónde estaba posicionada la luna.
6: Ah, ok.
2: Ajá. Sí. Cada 2 días y medio cambia la luna de signo.
0: Ajá.
2: Y ahí lo que decía Maxine, puedes ver si naciste en luna creciente, en luna nueva, en luna llena, tiene significados eso también.
1: También.
2: Sí. Interesante.
0: Qué interesante la astrología. Sí, sí, sí.
2: Y va más allá del simple signo que tú leías antes en una revista o veías en la tele.
1: Sí, no tiene que ser personalizado, claro.
2: Personalizado para que realmente haga un sentido menos superficial.
1: No, y que te sirva.
2: Y que te sirva.
1: Para que tengas como un mapa de tu vida, ahora me voy para acá, ahora me voy para allá.
0: Sí, que se ha olvidado.
2: Literalmente
0: también,
2: ¿eh? Ese es un mapa. Un mapa, información de ti. Si tú la quieres saber, ahí está.
0: Que por lo menos el milenio pasado así era. Todo era regido por los signos, realmente.
1: De verdad. Y hay muchos, por ejemplo, mandatarios de estado y todo, que no mueven un dedo si no tienen a su astrólogo junto diciéndoles.
6: Y es que luego yo he visto algunas situaciones en donde hasta para cortarte el cabello hay días en los que lo debes hacer.
2: Bueno, eso es luna creciente. Y por ejemplo, lo de moda de Mercurio retrógrado, que ahorita no está. Mercurio es el planeta de la comunicación que retrograda cada 3 meses durante 3 semanas. O sea, es normal que pase. Y todo la comunicación, llegué tarde, me dijeron otro día, me metí en un chisme, no hay señal, se acabó el WhatsApp, nadie cree en la astrología y justo no hay señal, ¿ya sabes?
1: Sí.
2: Y lo que yo digo es, el universo quiere que tú vayas para adentro, que de pronto hagas una pausa.
1: Exacto.
2: Y te escuches.
1: Sí.
2: Y entonces estamos afuera siempre, ¿no?
1: Pues te agradezco mucho que hayas venido. Olga,
2: te
1: muchas gracias.
2: Busquen
1: en sus redes como Olguita JZ. Ahí está Olguita JZ.
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10: Son las 12:58.
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11: Los árboles en las ciudades son excelentes filtros para los contaminantes urbanos y las pequeñas partículas. Además, ayudan a mejorar la salud mental de las personas, pues aumentan los niveles de energía y la velocidad de recuperación en caso de alguna enfermedad. Un árbol maduro puede absorber hasta 150 kilogramos de CO2 por año, lo que ayuda en la mitigación del cambio climático. El que existan árboles en las ciudades ayuda a formar una barrera que protege a los hogares del ruido de avenidas y zonas industriales aledañas. La ubicación estratégica de los árboles en las ciudades puede ayudar a enfriar el aire entre 2 y 8 grados Celsius, lo que reduce el efecto urbano de isla de calor y ayuda a las comunidades urbanas a adaptarse a los efectos del cambio climático.

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0: Bueno, estamos de regreso y ya estamos en nuestra hora de tele, entonces ya nos pueden ver y estamos aquí felices de la vida de estar con ustedes. ¿Y en qué? De Lila Downs, ¿qué pasó con Lila?
1: Max, bueno, Lila Downs está estrenando un nuevo disco y también, bueno, recordaremos que perdió a su pareja.
0: Sí, a su esposo. Y
1: a su esposo. Años. Muchísimos años, y para ella ha sido muy doloroso, pero ¿sabes qué? Ha querido honrarlo con la música.
0: Sí,
1: y creo que es algo importante.
0: Él era su director musical.
1: Ajá.
0: Y fíjense, él era norteamericano y toda la vida se conocieron en Oaxaca y entonces él se fue a vivir a Oaxaca con ella. Y ahí vivieron muchos años.
1: Pues mira, presenta un show en el Auditorio Nacional y nos habló un poquito también de este pues homenaje que le hace dentro del escenario a su exesposo, sí.
0: A ver.
2: Lila Downs se presentará el 1 de noviembre en el Auditorio Nacional con su show Cambias mi mundo, en el que honrará a los fieles difuntos, incluyendo a su fallecido esposo.
3: Me afectó mucho, ¿no? Me afectó, claro, la muerte de mi marido también fue muy importante en el cambio de mi vida, pero creo que darle la espalda a esa parte gringa de mí era necesario, ha sido necesario y me ha fortalecido. El olor del patchouli, que es mi color y esencia favorita, y yo creo que el color lila, me explicaba la curandera Doña Queta, es el color de la del camino de los difuntos. Entonces quizá tenga algo que ver con el hecho de que yo me llame así. Me tocó conectar de esta manera a través de la música. Tratamos de representar, por un lado, los mensajes hermosos del folclore, que en Día de Muertos se da permiso de burlarse de uno mismo y de burlarse de todos, y en especial de políticos. Y sí, estoy componiendo algunos temas nuevos para un siguiente proyecto que tendrá que ver con la ranchera, yo creo, siempre con el mariachi, porque esa es mi primera influencia.
2: Para Grupo Fórmula, Benicio Ortiz.
1: Claro, pues ahí está Lila, Max. Le ha ido muy bien. Lila viene de Europa. Recordemos que se fue por allá. Sergio estuvo en Nueva York, creo que fue a Europa. Y yo creo que sin duda me gusta mucho la positividad con la que ve la vida, porque fíjate, es muy doloroso perder un ser querido y más si fue tan cercano. Pero cómo ella misma canaliza el amor que tiene y decirle, bueno, lo voy a homenajear 1 de noviembre en el Auditorio Nacional, como parte también de lo que él hubiera gustado, pues como su director musical, ¿no?
4: Aparte, Lila es como que le gusta exponer todas estas cosas de la cultura mexicana. Ajá. Y creo que el Día de Muertos, bueno, es una de las cosas emblemáticas de nuestro México, entonces creo que le va perfecto. Me encantaría ver su escenario, cómo lo va a vestir, qué ropa va a sacar, porque tiene mucho que ver culturalmente con lo que ella hace.
0: Sí, en noviembre siempre hace su espectáculo de muertos.
4: Ajá.
0: En el auditorio, y siempre le va muy bien.
1: Sí, oye, se ve súper bien Lila, Max, se ve muy guapa. Fíjate ahorita en la conferencia de prensa, para la gente que no nos ve pero nos escucha, trae un vestido rojo con este
0: pelo negro
1: largo, pero contrato, es un, ¿no?, rebozo, ¿verdad? Un rebozo, sí, en color rojo. Se ve espectacular. Y al igual, yo creo que, sobre todo, como dice Liz, de embajadora de la cultura oaxaqueña, ¿no? Uh-huh. Porque creo que pocas embajadoras, sobre todo, me parece que públicamente es la única que lleva toda la tradición oaxaqueña. Yalitza también es de Oaxaca, de Tlaxiaco, pero Yalitza la vemos de marcas francesas y a Lila siempre la vemos con los textiles de la gente de su tierra. Entonces,
0: claro,
1: muy buena y digna embajadora.
0: Sí, y tiene una canción que me encanta, que se llama La Cumbia del Mole.
1: La Cumbia del Mole.
4: Bueno,
1: sí.
4: porque a Yalitza la han puesto a que, pues la
0: no,
4: han vestido.
0: Pero ya no regresó a vestirse.
4: Sí,
0: como
4: ella debería de exaltar
0: cambio,
4: su origen.
0: En cambio, Lila siempre anda.
1: Sí, Lila la ves
0: con
1: así.
0: Con sus trajes típicos.
1: Y a Rosy Arango.
0: Y a Rosy Arango,
1: que vas a ver, siempre las vas a ver con estos atuendos confeccionados por grandes.
0: También hay otra cantante que también tiene una voz preciosa, Georgina Menezes. Uh-huh. También es oaxaqueña y canta precioso y también siempre anda con sus cosas. Fíjate, a mí, la niña Menezes, Georgina Menezes, me regaló una blusa que era de su abuelita, de bordados, de esos bordados. Ajá. pegaditos de Oaxaca, una cosa
1: preciosa.
0: No me la quiero ni poner, porque digo, me la he puesto dos veces y la tengo así como una
1: reliquia. Sí, para no lavar. Es que acuérdate que aquí entra la frase que decía María Félix, Max, seguro muchas señoras que nos escuchan se acuerdan. Las joyas más valiosas no son las que ves en una vitrina, son las de tu familia.
0: Ah, sí,
1: porque claro, al final este tipo de herencias como las prendas o las esas, pues tienen un valor histórico y familiar claro, poderoso. Entonces yo creo que sí, tener una prenda, porque además sabes que viene de mano en mano y que claro, perteneció.
0: Sí, entonces, y de tu abuelita, pues, sí. Entonces para mí fue una cosa preciosa que me regaló Georgina Meneses. Y ahí la tengo yo, Georgina, ¿eh? No te creas.
4: Oye,
0: un día me la voy a poner y les voy a contar cuál es esa blusa.
1: Tráetela al programa, Max.
0: Sí. También a ver si todavía me queda.
1: No, sí te queda, sí te queda.
0: Voy con el doctor Cándido, ya los veo muy flacos.
1: Ahorita viene, ahorita Max, viene. Ya está aquí afuera. Ya lo vimos al doc.
4: Oye, Max, y pues también estuvimos platicando con Tatiana. Fíjate que ella habla un poquito de que cuando ella denunció esta violencia por parte de su pareja, Andrés Puentes, que pues mucha gente como que no la tomó en serio, como que se burlaban de ella, y que hoy pues le da mucho gusto que cómo ha cambiado y cómo ya se toma más en cuenta, y obviamente refiriéndose un poco a todo lo que vivió Alicia Villarreal, a quien también le da muchísimo gusto que ya se vaya a convertir en abuela. Así que vamos a escuchar lo que dijo
0: Tatiana.
2: Tatiana se presentará en La Maraca el próximo 24 de octubre con su show Retro Pop.
5: Estoy súper emocionada y espero que vengan todos a divertirse. Vengan con sus mamás, vengan con sus tíos, vengan con sus papás, o vengan ustedes también solos, con el novio, con el marido. Todos, vengan, porque es un show retro pop, se llama Retro Pop, y pueden venir disfrazados de los 80s, de los 90s, como ustedes quieran, porque, bueno, es una recopilación de mis inicios como cantante, desde que empecé en el 84 como mi primer álbum. Entonces el show empieza así, con el primer álbum, y luego se va al segundo y el tercero, y así, hasta llegar a grandes duetos como el de Johnny Lozada, que viene de Puerto Rico a cantar conmigo.
2: La cantante recordó cómo hace más de 20 años sufrió de burlas y la minimizaron cuando denunció que sufría de violencia intrafamiliar cuando estuvo casada con Andrés Puentes.
5: Ya son 25 años, digo, ya ha pasado muchos años, pero sí son muchos años de trabajar en mí misma, de trabajar con mis hijos, con mi familia, de esa contención que te da la gente que amas y que te aman, de defenderme legalmente hasta la fecha, aunque usted no lo crea. Pues ahora que me piden disculpas y que me han dicho que triste que no eran los medios de comunicación tan empáticos, pues les agradezco. Digo, de todo se aprende, ¿no?
2: Exacto. La reina de los niños se emocionó al enterarse que su paisana Alicia Villarreal pronto se convertirá en abuela.
5: ¿A poco sí? ¡Ay, yo no sabía! Oye, es que yo no veo nada, ni la tele, ni nada, ni las redes. No he tenido tiempo, pero bueno, si es cierto, pues felicidades.
6: No, ya está muy mal, no te estamos mintiendo.
5: Ah, porque luego me andan qué emoción.
2: Para Grupo Fórmula, Benice Ortiz.
1: Oye, Max, me encanta que la residencia de Tatiana en La Maraca no para. Desde que regresó y presentó este show pop, sí, La Alejada de los Niños, va a fecha, se va para allá, luego regresa. Y ahorita que hablábamos de la violencia, sí, esto ocurrió por el 2007, por ahí estaba.
0: Pues acababa de nacer Andrica.
1: Sí, ella se tuvo que escapar de la casa del club de golf donde la tenía encerrada Andrés Puentes. Recuérdate que se brincó la barda, sí, porque no había forma. Y tiene mucha razón.
0: Lo único que se llevó fue la pañalera del niño.
1: ¿Y ya?
0: Su bolsa. Y a la niña, que Cassandra tendría que 3 años o 4 uh-huh, años, y el bebé que acababa de nacer. Uh-huh.
1: Todo esto, y tienen toda la razón, si esto hubiera sucedido en este tiempo, no me imagino dónde estarían Andrés Puentes, pero su momento no había una legislación a favor de la mujer.
0: Pero oye, ¿pero no caduca?
1: Pues habrá que, yo creo que ella ya no quiere esa bronca.
0: Ya no,
1: estuvo muy duro.
4: Pero lejos de todas las legislaciones y todo lo que se ha hecho, también socialmente yo creo que no tenías el apoyo ni de tus papás. O sea, era como de, ¿cómo te vas a divorciar? Tienes que aguantar y quedarte ahí. Es el papá de tus hijos. Entonces socialmente también era una presión en donde si tú no eras feliz y no estabas contenta, pues te tenías que aguantar, y entonces tenías que recibir maltratos, golpes, humillaciones y todo.
0: No, pero en ese caso,
4: que
0: sí,
4: ella trabajaba.
0: Papá
4: pasada, sí, la apoyaron. Sí, y sí, por eso escapó y sí, gracias a Dios, pues hoy está viva y puede contar estas experiencias.
0: No, y todo. Los hijos, ella ha crecido a sus hijos sola porque
4: le fue súper mal.
0: Pues, ni apareció.
4: Sí.
0: Y qué bueno que no aparezca.
4: Y realmente ella también pues se reinventó porque a pesar de que ella empezó como baladista y pop, cuando fue, se volvió la reina de los niños, capitalizó muchísimo dinero a raíz de, sí, de los niños, de ese personaje, sí, claro.
0: Bueno, vamos a corte.

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9: Es la 1:14.
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0: qué bueno. Bueno, pues estamos de regreso. Y fíjense que también Landa García contó que él tiene, ahorita hablando de que cuando te peleas con tu papá o con tu mamá y no las vuelves a ver, en fin, pues él también se peleó con su papá hace mucho y no lo ha vuelto a ver.
1: Dice que no. Lamentable.
0: Pues es que también yo creo que tienes derecho a pelearte con tus papás si no te llevas con
2: él. Claro.
1: Si no son tus papás.
0: Son tus papás, pero uno habla desde el amor que uno les tiene, ¿no? Pero habrá personas que no son buenos padres o buenas madres y los hijos pues no te quieren.
2: Y fíjate que él es un muy buen hijo porque a todos lados lleva a su hermana y a su mamá. Desde que ha trabajado, él comenzó su carrera en Azteca y ahorita en Televisa ha hecho muchas cosas. De hecho, lo último que hizo fue Guerreros Mundiales. El programa que tienen ahí.
1: Hoy también está como esta parte de priorizar la salud mental, el bienestar, la paz. Y entonces eso incluye que si algunos familiares tuyos no te suman y están ahí duro y dale contigo, claro, y afectan tu tranquilidad y te traen problemas, pues a veces dicen que mejor cortar por lo sano. Por tu tranquilidad
0: y porque tú estás primero.
1: Porque estés bien.
0: Porque si a ti te pasa algo, pues ya todo lo demás valió, ¿verdad? Entonces vamos a ver qué dijo Landa García.
3: Landa García dijo entender perfectamente el distanciamiento entre su gran amiga Frida Sofía y Alejandra Guzmán, pues él, desde hace muchos años, decidió alejarse de su padre y no volver a saber nada de él.
4: No sabía sobre esa noticia, o sea, no tenía idea sobre
5: eso. Lo peor es que su mamá lo confirmó y en realidad Frida nunca estuvo embarazada, o sea, la distancia y la mala relación.
4: Pues justamente creo que es eso, creo que hay muchas noticias o fake news o noticias que no están, pues, dichas de viva voz. Entonces más bien hay que tener cuidado con lo que uno postea y independientemente si es Alejandra Guzmán, si Frida Sofía, si somos nosotros mismos, creo que nosotros siempre tenemos que, antes de postear algo, antes de decir algo, nada más cerciorarnos, porque cuántas veces no nos ha pasado que la hemos cajeteado. Sobre las relaciones afectivas de los demás no voy a hablar porque pues yo no hablo con mi papá hace 12 años, ¿no? Y creo que, y pues eso al final de cuentas marca, y sí marca y nos hace ser quién somos el día de hoy. Pero pues mira, ¿quién soy yo? ¿Quiénes somos nosotros para ver si está mal o está bien, si Alejandra la habla? Entonces, creo que las relaciones así son y cada quien lava sus trapos sucios adentro de casa.
5: ¿Dirías tú que a veces tomar la decisión de emanciparte de tu familia o de tus padres puede ser y de hecho debe ser respetada porque nadie conoce lo que sucedió para que hayas tomado esa decisión?
4: Todos somos líderes de nuestro propio destino, todos somos y decidimos sobre las acciones que tomamos. Entonces, si, como tú le dices, si está bien alejarnos de ciertas personas, pues y es lo mejor para nosotros también. Es que es un tema muy grande, porque al final de cuentas, si también nosotros nos volvemos al quién soy yo, cómo soy, dónde estoy, qué quiero y no voy a pasar por encima de mí, que obviamente el día de hoy está padrísimo, es 2026, primero yo, después yo y al final yo y después vamos como yo ayudo a los demás para poder ser mejores, ¿no? Pero si tú no estás bien y a lo mejor necesitas tomar distancia de ciertas personas, aunque sean familiares, pues miren, hay que hacerlo, ¿no?
3: Para Grupo Fórmula, Berenice Ortiz.
2: Bueno, ahí está Landa Max, Landa. Pero fíjate qué bueno que al final él tiene esa interés para decir, bueno, no lo veo, pero pues
0: yo tiene que seguir su vida. Oye, cuéntame de Antonella.
2: Pues Max, el domingo que me fui,
0: es
2: de Ivonne Montero y de Fabio Melanito, en paz descanse, me fui a la granja VIP y ahí pues fueron despedidos por sus familiares, entre ellos Antonella fue a dejar a su mamá.
0: ¿Qué edad tiene ya Antonella?
2: 13 años tiene.
0: ¿Tiene 13?
1: Estaba llorando, muy chiquita, ¿no? Estaba muy...
2: Se puso a llorar y todo, y tuve la oportunidad de platicar con ella porque ya ves que
0: Ivonne... 13 años ya, qué bárbaro.
2: Y es súper despierta, ¿eh?
0: Sí, ¿verdad?
2: Y tiene muy claro que su mamá se va a este tipo de reality porque no es el primero que hace, porque tiene que trabajar para las dos. Y ella me dijo, yo sé, ella se va y yo aquí voy a estar esperándola. Es una niña súper bien despierta, súper bien educada, le encanta.
1: ¿Con quién se queda?
2: Se queda con un familiar. Y tiene, ¿sabes qué, Max? Este tema con la cámara, como su mamá. O sea, yo dije, bueno, pues como ella no es pública, es complicado entrevistarla. No, de verdad podría ser actriz sin ningún problema porque tiene la sangre muy ligera. Y me contó que es cierto todo lo que nos ha dicho Ivonne de que viven en una casa embrujada. O sea, ella...
0: ¿Por qué no se cambian?
2: Pues que se cambiaron, pero que Ivonne dijo, es que mi casa He vivido tantas cosas bonitas que mejor me regreso a mi casa. Pero
0: aunque
2: dice que
0: ya con los espantos ahí, pues, las entidades.
1: Y es que ella ya no lo había dicho varias veces, sí. que cuando dormía la despertaban y así, que le pasaban
0: y que ruido, ruidos. Y le prendían la luz y no sé
2: sí.
0: qué.
2: Ajá, pues sí, Antonella. Ay, bueno, dijo
0: yo
2: que
0: saldría corriendo
2: yo saldría igual, pero igual. Ella resulta que no. Mira, esto nos contó.
0: A ver.
6: Pues para mí ya es algo casi que normal, porque yo desde chiquita pues igual han pasado cosas, pues para mí es normal. Por ejemplo, una vez me pasó, esta creo que ha sido como la más reciente más o menos, que fuimos a fuimos a Coyoacán, y entonces ya nos habían estado pasando cosas, y entonces mi mamá estaba viendo unos anillos. Y yo dije, bueno, pues no voy a ver uno para la escuela y andar con la onda. Entonces me empecé a ver, no sé qué, y vi un anillo que traía el Padre Nuestro. Entonces digo, yo me lo quiero comprar pues, para protegerme. Y me dijo, sí, por supuesto. Y me lo compré todo, regresamos a la casa y se los juro así de corazón. Entro, aquí está casi que el jardín y acá la entrada. Meto el pie, o sea, doy el paso y siento como el anillo me lo jala.
7: No,
6: y se me cayó.
7: Anillo.
6: Ajá, o sea, como si me lo intentaran quitar, pero como me quedaba apretado, pues
7: salió.
6: No. Ajá, pero y lo más raro es que yo traía otro anillo, pero en el otro dedo. Y ese no sentí nada, pero el que traía el Padre Nuestro así, paz. Y hasta me tronó. Mi mamá puso la casa en renta y nos fuimos a un departamento que está cerca de las casas de mis abuelos, y ahí no estuvo nada, pero o sea, no nos pasó casi nada.
7: Claro.
6: Pero o sea, en esa casa he pasado varios recuerdos bonitos, y dijo, pues vamos a regresarnos. Y mi mamá llegó a pensar en venderle, y yo le dije, no, ni se te ocurra.
7: Pero hay fantasmas, Antonella.
6: Pues la verdad casi, o sea, sí me afecta, pero, o sea, de ver y pensar, me van a jalar los pies en la noche. Y ya de eso de, llevar un padre, fíjate que tenemos un amigo padre, pero se nos ha olvidado llevarlo a la casa.
2: Pues ahí está Max, Antonella revela.
0: Oye,
2: que es cierto.
0: Todo lo que les hacen los...
2: Oye, todo esto.
1: Primero que nada, es igualita a su papá. Sí, o
2: igual.
1: Sea, es la se cara de Fabio Melanito, o sea, los ojitos, todo. Sí. Es muy parecida a
2: Fabio. Y de sangre ligera, ¿eh?
1: Es muy despierta, uh-huh. Tiene mucha chispa.
0: Y luego vestida con su sombrero.
2: Sí, que ese es el que le dejó Ivonne, que esa es la de Hannah Ivonne. Que por cierto, Max, me enteré que dentro de las innovaciones de que estás viendo la granja VIP, aparte que la puedes ver gratis en YouTube, en TikTok, en Instagram, en la plataforma de Disney pagas, pero pues todo el mundo la ve gratis. Y me enteré que esta chava, Queen Buen Rostro, puede estar en las galas. Van a empezar a hacer dinámicas de llevar famosos a las galas para debatir con lo que está sucediendo adentro, que va a estar esta Queen Buen Rostro. Y también me enteré que dentro del casting, que a mí me parece muy acertado, iban a meter a este chavo que se llama Suavecito, que viene de otro reality que se llamaba La Mansión VIP, pero que después dijeron, no, a ver, cascajo no, vamos a meter, y me prefirió meter al cazafantasmas Carlos Trejo, uh-huh. que meter a este chavo. Y ahí mismo, Max, me parece que está buenísimo porque ha habido mucha diversión, 24 horas, ha habido polémicas, pleitos, diversión, va a haber celebridades que van a estar invitadas. Imelda no pudo estar porque después al final los abogados le echaron para atrás, pero la van a llevar a las galas. O sea, van a hacer una dinámica de famosos opinando de los otros famosos enfrente. Y ahí mismo el domingo, Alfredo Adame me confirmó que se casa. Con Venecia, su nueva pareja. Mira, tenemos la entrevista.
0: Que está muy enamorado.
7: Es la primera entrevista que tenemos con tu novia.
8: Bueno, nunca pensé enamorarme tan rápido. Fer me dijo, mi abuelita y mi mamá te quieren conocer. Luego no se hizo durante como 6 meses, 8 meses. Y hace mes y medio me dijo, vamos a comer con mi mamá. Fuimos y clic. Que nace el amor.
7: ¿Cómo va esa relación? ¿Cuál campeón de box?
9: Pues increíble, increíble la verdad, conociéndonos y cada vez lo quiero más.
7: Sí, oye, dame qué padre, porque tú últimamente también has estado lleno de juventud desde hace ya algunos años. O sea, al final te has llenado de mucha energía. Y
8: totalmente.
7: También lo transmites, ¿no?
8: Totalmente. Y pues recargando las baterías. La conozco a Venecia y de repente fue como un chispazo de, aparte de amor y de todo, de energía.
7: Sí.
8: Y bueno, ya ves que yo decía que yo no creía en el amor. amor y que para mí el amor no existe, pues yo creo que sí, y me estoy dando la oportunidad y ella también.
7: Pues ya vimos, Nicia, que fíjate, nunca la habíamos visto tan enamorado, pero cada corte voltea para acá, voltea para acá.
9: Ay, sí.
7: Y cada rompecorte aquí está, o sea, si hay amor ahí fuerte.
9: Claro que sí, igual, es muy bien correspondido.
2: Oye, ¿qué se siente andar con Alfredo, que al final también está inmerso en la polémica, pero que también es una celebridad que quiere mucha gente?
9: Me encanta, es auténtico. Eso es lo que más me gusta de él.
7: Alfredo, pues qué padre iniciando esto y va para largo, ¿no?
8: No, va para largo. Esto ya va para allá.
7: ¿Sí?
8: Sí. O sea, una ahora es la definitiva.
7: Entonces puede caer ahí algo más.
8: Pero fuerte. Claro, ya está.
2: ¿Boda?
8: ¿Eh?
7: ¿Boda?
8: Pues igual sí, igual sí. Entonces, si ella lo quiere, sí.
7: Pues aquí está, señora. No hay nada más que decir.
9: No hay más nada que decir.
7: Qué padre, Alfredo. Pues bueno,
8: gracias.
7: Que lo estás disfrutando al máximo y además, bueno, sí. En esta nueva faceta que te vamos a ver todos los domingos.
8: Sí, muchas gracias.

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2: El Consulado General de México en Laredo, Texas, en coordinación con autoridades locales y el Instituto Cultural Mexicano de Laredo, presentó el programa oficial para conmemorar el 216 aniversario de la independencia de México en la región binacional. Será el próximo 12 de septiembre.
5: Pero insistimos en lo binacional porque esta par de ciudades, Laredo y Nuevo Laredo, es único a lo largo de toda la franja fronteriza. No hay otro lugar en toda la franja fronteriza donde hayan dos ciudades con una historia tan común, con un día a día tan común, con una integración bien avanzada y con una cultura binacional. Entonces, esa es la razón por la que vamos a celebrar como una cuestión binacional el grito de independencia. ¿Y dónde se refleja eso más allá del discurso? Bueno, con los convocantes, no es el consulado nada más, es el Consulado General de México, pero es la ciudad de Laredo también. La ciudad de Laredo está convocando también a esta celebración, está convocando también el Instituto Cultural Mexicano de Laredo y tenemos también el apoyo de los Owlet Shops allí en ese espacio para hacer una fiesta popular. Otro elemento de lo binacional, pues los artistas, el talento artístico. Una de las misiones de la cultura que hace el Instituto Cultural Mexicano y el Consulado, pues es promover y abrir espacio al talento local. Y todos los artistas que se van a presentar y que está abierta la convocatoria para quienes todavía quieran presentarse. Esta convocatoria va a cerrar hasta el último día de agosto. Está abierta, que nos manden ahí sus solicitudes, videos, están todos los requisitos en nuestras plataformas, en todas nuestras redes sociales, en la página electrónica.
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Y cuando la nostalgia estaba todo lo que daba, llegó una de las grandes sorpresas de la noche. Dana apareció en el escenario para cantar junto a Tini, Si tú te vas, provocando una enorme ovación entre el público. Pero la noche todavía tenía preparada otra dosis de nostalgia para los seguidores de Violeta, Jorge Blanco y Mercedes Lambre, quienes compartieron con Tini aquella exitosa etapa de Disney, aparecieron en escena para reencontrarse musicalmente con ella. Los tres interpretaron temas que forman parte de la memoria de toda una generación. Juntos somos más, podemos y ser mejor. Así, Futuro se convirtió en una celebración de la carrera de Tini desde sus días como Violeta hasta su consolidación como una de las figuras del pop latino. Una noche llena de recuerdos, abrazos, lágrimas y mucha música en un espectáculo de gran formato que mantuvo al público entregado durante más de 2 horas y media. Tini demostró que mirar al pasado también puede ser un

0: una manera de celebrar todo lo que ha conseguido y en la arena CDMX la nostalgia se cantó a todo pulmón. Para Grupo Fórmula, Eddie Gutiérrez.
1: Bueno, ya estamos de regreso. Llegó el doctor Arturo Cándido. Aquí está con nosotros. ¿Cómo estás, Doc?
2: Hola, Maxim. Bueno, para mí es un gusto y un honor siempre estar con ustedes. Yo muchas muy contento. Gracias. Muy contento.
1: A ver, cuéntanos.
2: Bueno, pues el día de hoy vamos a hablar acerca de qué pasa, cuáles son las cirugías que se hacen las personas mayores de 50.
3: Sí. Ah, esa es una buena... Seguro hay mucha gente que nos escucha.
2: Así es, bueno, pues la cirugía más común que se hace en personas mayores de 50, imagínense cuál es.
1: ¿Cuál es?
3: Yo creo que...
4: Los ojos.
3: Los ojos, okay. Yo creo que se harían a lo mejor el 360, ¿no?
2: Pues bueno, yo les voy a contar que según las estadísticas...
1: ¿Cuál es el 360?
3: Todo, Max, que se quitan como
1: la
3: ojita.
1: Se quitan la barriga
3: todo eso,
1: y te hacen aquí una...
3: Todo.
1: Híjole.
3: Eso de doler.
2: Bueno, pues... Pero... Yo les quiero contar que la cirugía más común es la de los párpados. Mm. ¿Y qué creen? No solamente en mujeres, sino también en hombres.
1: ¿Los párpados?
2: Los párpados, así
1: sí,
2: es la
1: ¿verdad?
2: Cirugía. ¿Por qué? Porque resulta que la mirada es lo más importante a la hora de que alguien nos ve. Entonces, es bien importante poder hacerse una cirugía de párpados y nos quita alrededor de 5 a 10 años aproximadamente.
3: ¿Y qué cortas, Doc? ¿Cortas aquí en esta punta del mosquito? ¿Cortas todo esto de aquí?
2: Lo que se hacen son incisiones mínimas que no se vean. El paciente no se las nota mientras tiene los ojitos abiertos. Entonces, lo que hacemos es que mientras el paciente está despierto, le pedimos que abra los ojitos. Y ahí es donde marcamos la piel que sobra. Ajá. Y abajo tenemos tres bolsitas que también se quitan y se acomoda la piel.
1: ¿Y se quitan las ojeras?
2: Se quitan sobre todo esas
1: yo
2: bolsitas.
1: Yo no tenía ojeras, yo ahora traigo muchas ojeras, Doc.
2: Bueno, pues te voy a esperar muy pronto a ver si... No, de ninguna
1: manera.
2: Oye,
1: ¿pero verdad que tenemos un ojo más chico que el otro?
2: Sí, tenemos... Definitivamente no somos exactamente iguales.
1: No
2: se ve exactamente un ojo igual...
1: Entonces al más chico le quitas menos piel.
2: Así es, y al otro ya le quitas un poquito más.
1: Un poquito más.
2: ¿Cuál creen que es la segunda cirugía que más se hace?
1: ¿Cuál?
2: La cirugía de lifting facial. Jalar la piel.
1: Ajá.
2: Después de los 50. La siguiente es la rinoplastia, que esta sigue siendo muy común en todos.
1: Es la nariz, ¿no?
2: La cirugía de nariz. Así es. Y la siguiente, pues es el levantamiento de busto. Así es.
1: Ah,
2: la otra que es muy común.
1: ¿El levantamiento de busto es con prótesis?
2: No siempre. A veces los pacientes ya tienen volumen y solamente hay que acomodarlo. A ese procedimiento se le llama
1: Pero nada más con el puro volumen del busto lo acomodas y la subes.
2: Así es.
1: Ay, qué bien.
2: Y eso está padre, sí, porque hoy día cada vez
1: las mías ya me dan como en el suelo.
2: Ay, claro que sí.
1: Ay, qué horror.
2: Claro que sí lo vamos a hacer, pero bueno, antes de les quiero platicar que justamente para esos pacientes mayores de 50, para todos los pacientes,
1: sí.
2: Lo que tenemos es un protocolo que lo que hacemos es colocarles colágeno íntimo antes de cualquier cirugía. Se les con un dispositivo para las personas que nos están viendo en la televisión y sobre todo para los que nos escuchan, es un dispositivo que se coloca en el paciente unos 15 días antes de la cirugía para ir mejorando la cicatrización. ¿En qué consiste? Es un dispositivo que se puede colocar tanto vía rectal o vía vaginal y hace que se absorba. Y este tejido o este colágeno que se absorbe, lo que hace es que mejora la cicatrización y disminuye la inflamación en el postoperatorio. Entonces, ¿qué vamos a hacer? Pues bueno, antes de someter a nuestros pacientes a cirugía, les mandamos una dosis preoperatoria de que es colágeno íntimo, y lo que hacemos después de esto es 2 semanas después, otra dosis.
3: Ah,
2: y así. Entonces,
3: para ayudarte.
2: Está padrísimo.
1: O sea, ¿ayuda para qué? Para la cicatrización.
2: Para la cicatrización, para que se inflame, pero sobre todo para que las cicatrices sean mucho menos evidentes.
3: Ah, para la piel y todo.
2: Así es. Y aquí
3: que a mí me fue funcionando porque el doctor, estoy con el tratamiento de GLP-1 del doctor, entonces no traigo piel de muerto, Max. Por el colágeno, pero por el bajo, porque se ve toda rosadita y eso, sí, ya sabes.
1: Sí.
3: Entonces es muy importante que si usted quiere hacer un cambio, tanto en la operación como en GLP-1, tenga el colágeno. Y ya con el colágeno, por ejemplo, yo que voy bajando de peso, no se me ve como...
1: No se te como, ve colada
3: como un,
1: la
3: como,
1: cara.
3: Sí, como un globo cuando lo desinflas de esos de helio, más todo arrugado.
2: Así es,
1: no,
2: y bueno.
1: Tienes buen cutis.
3: Sí.
2: ¿Quieres enseñarles cómo es el dispositivo? El dispositivo para los que están escuchándonos en la radio es un dispositivo
1: chiquito, ¿no? A ver,
2: así es, así es, así es. Y este dispositivo, no, pues bueno, además tiene ácido hialurónico, colágeno hidrolizado, aloe vera y vitamina E. Entonces, además del colágeno. Y entonces, ya una vez que se coloca en la noche, lo dejamos colocado para que se absorba, y esto lo hacemos antes de la cirugía y después de la cirugía para que disminuya y mejore la cicatrización.
4: Pero lo mejor de este colágeno, Doc, usted no me dejará mentir, que no solamente ayuda a pacientes en recuperación de cirugías. Si usted quiere mejorar la apariencia de su piel, del cabello, de las uñas, de las articulaciones y los huesos, también le funciona.
1: También,
2: así es, funciona. Y funciona muy bien. 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
1: Okay,
3: está perfecto, Doc.
1: ¿Y oiga, tú? Doc, entonces, el ojo, ¿como cuánto tiempo tarda en recuperarse?
2: Más o menos un
1: ojito. Por ejemplo, si yo me hiciera la parte de abajo del ojo, quitarme la ojera.
2: Yo calculo que como en 2 semanas, toda la recuperación completa. Y como unos 5 a 7 días aproximadamente, la recuperación, en la cual se puede poner un poquito morado, pero se va
1: a quitar el morado. Maquillaje se tapa, ¿no?
2: Así es. Entonces, claro, por supuesto, Maxim, te estamos esperando, por supuesto.
1: O sea, como 7 días.
2: Como 7 días.
1: Me desaparecería de la tele.
2: En las vacaciones
1: no, puede ser. No, vendría moreteada y ya les digo,
3: sí,
1: pues
3: ya me hice lo de abajo. Sin de miedo, sí.
2: Claro, claro,
1: no,
2: que
1: no,
2: sí.
1: No, pero pues yo bueno, tan miedosa. No, ya me hubiera hecho todo.
2: ¿Qué es un procedimiento bastante seguro.
1: Ya me hubiera hecho de la rodilla para arriba. La rodilla, okay. Por cierto, el colágeno, fíjese que me ha ayudado mucho para la rodilla, ¿eh?
2: Así es, así
1: ay,
2: es,
1: qué
2: así
1: bárbara,
2: es.
1: Bárbara, cómo me dolía. 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
3: Sí.
1: Márquenlo ahí se pueden pedir el colágeno. Sí, la verdad es muy bueno.
2: Es muy bueno. Entonces, sí, se lo recomendamos y nosotros lo estamos usando como protocolo preoperatorio y postoperatorio.
1: Ándale.
2: Pero, sobre todo, bueno, también tiene otras bondades. Por ejemplo, para mejorar el cabello, las uñas, la textura de la piel. Entonces, su absorción es casi total por vía vaginal o por vía rectal. Así es que, úselo.
1: Órale. Gracias, Doc.
2: Aquí estoy para servir.
1: Lo agradezco mucho. Fíjense que hoy es aniversario luctuoso de la reina Isabel II de Inglaterra. Y Lalito nos preparó esto.
3: Sí, es una...
5: Hace 4 años, el mundo recibió una noticia que parecía imposible. Isabel II había muerto. La mujer que durante 70 años ocupó el trono británico y que para millones de personas simplemente siempre había sido reina, falleció a los 96 años. Pero Isabel II fue mucho más que una figura de la realeza. Fue testigo de enormes transformaciones políticas y sociales y como jefa de Estado trabajó con 15 primeros ministros británicos, desde Winston Churchill hasta Liz Truss. Recibió a presidentes, primeros ministros, reyes, líderes de todo el mundo y mientras los gobiernos cambiaban, ella permanecía. Y esa permanencia comenzó con una promesa. A los 21 años, la entonces princesa Isabel aseguró que dedicaría su vida, fuera larga o corta, al servicio de su país y de la Commonwealth. Una promesa que cumplió durante 7 décadas. Pero hubo un momento que puso a prueba a la monarquía como pocos, la muerte de Diana de Gales, en agosto de 1997. El Reino Unido estaba devastado, las calles se llenaron de flores y la presión sobre la familia real aumentó. Entonces, Isabel II regresó a Londres y llegó una imagen que quedó para la historia. Cuando el féretro de Diana pasó frente al Palacio de Buckingham, la reina inclinó la cabeza. Un gesto de apenas unos segundos, pero cargado de significado. La corona mostró respeto por Diana y por el dolor de millones de británicos, en una semana en la que la monarquía enfrentaba una de sus mayores crisis de popularidad. Después vendrían jubileos, viajes, celebraciones, crisis y más décadas de servicio. Su rostro, sus vestidos, sus sombreros, sus discursos, todo alrededor de Isabel II se convertía en noticia para una generación entera. Isabel II parecía eterna, hasta que llegó septiembre de 2022. El día 6, apenas 2 días antes de morir, recibió en Balmoral a Liz Truss, la 15ª y última primera ministra que nombró.
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13: Las mariposas saborean la comida utilizando receptores químicos ubicados en sus patas antes de decidir poner sus huevos allí mismo.
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14: El presidente de Estados Unidos, Donald Trump, durante una llamada telefónica solicitó el fin de la guerra al presidente ruso, Vladimir Putin, e informó que es de su interés que ese avance se produzca durante su mandato presidencial, el cual concluirá en enero de 2029. El secretario de Estado de Estados Unidos, Marco Rubio, comenzó su gira de 3 días donde visitará los países de Colombia, Ecuador y Perú. Durante su trayecto abordará la importancia de la cooperación por la lucha contra el narcoterrorismo y el fortalecimiento en las relaciones comerciales entre los países. Israel anunció el cierre del consulado británico en Jerusalén luego de que el ministro de Asuntos Exteriores de Reino Unido, Ed Miliband, anunciara ante el Parlamento que prohibirían importaciones de productos procedentes de asentamientos israelíes en Cisjordania. Informó Diana Cruz. 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

0: los detuvo. Así se vivió el ambiente del Festival Arre 2026. A mi espalda el escenario donde se presentó Alejandro Fernández, los Tucanes de Tijuana, Banda MS, y mira, hay un ambientazo a pesar de que estamos todos mojados y con mucha lluvia.
1: Y es que a pesar de la tormenta, los encharcamientos y el lodo, más de 35 mil personas cambiaron sus outfits vaqueros por impermeables de colores para poder bailar y cantar bajo la lluvia. Luego de que el sábado brillaron algunas bandas como la MS, Gavito Ballesteros y Cumbia Pedregal, el día domingo Mi Banda El Mexicano fue una de las agrupaciones más esperadas para cantar rolas como Ramito de Violetas. Más tarde llegaron los acordeones de los dos carnales, quienes interpretaron su nueva canción De Todas y de Nadie. Alrededor de las 10:30 de la noche, enfundado en su traje de charro, llegó el guapísimo Alejandro Fernández, quien por poco más de hora y media interpretó sus más grandes éxitos.
2: Y agradecerles de verdad que a pesar del diluvio que hubo, se quedaron para compartir esta noche con nosotros.

0: Para cerrar con broche de oro esta cuarta edición 2026, se presentaron los Tucanes de Tijuana, quienes antes de subir al escenario hablaron sobre las prohibiciones que ha enfrentado este género.
1: La nueva forma de cantar música ahora, pues que ha cambiado un poco el género, que ha evolucionado o revolucionado, no sé cómo decirlo, en general es un público que pues le gusta toda la música, ¿no? Tanto norteña como rock, pop y ahora las nuevas formas de cantar corridos.
2: Estamos de regreso y ¿qué cree? Está el doctor Simi con nosotros. Don Víctor González y vino papá. También el doctor Simi.
3: El hijo y el papá.
2: Porque el doctor Simi está cumpliendo 28 años y 29 en las farmacias. Tenemos pastel, está Lucecita, está don Víctor González, está el doctor Simi. ¿Qué más quiere? Están aquí todos los días.
4: Hoy es fiesta.
2: La ola. Ahí viene. La ola.
4: Aquí estamos puro festejo.
2: Puro festejo, la verdad.
3: Me siento muy honrado aquí.
2: Sí.
3: Me siento muy a gusto con usted. Muchos años de conocernos.
2: Sí, es que 29 años cumple sus farmacias. Sí,
3: pero usted ya nos conocemos así como veintitantos.
2: Sí.
3: Y le tengo mucho afecto. Me gusta ver las noches. Ajá. Ya yo veo su programa. Me gusta mucho.
2: Gracias.
3: Me gusta el chisme.
2: Me gusta el chisme. Que le gusta el chisme, claro.
3: Me encanta el chisme.
2: Sí. Por eso me gusta que venga, porque a usted le gusta el chisme.
3: Tengo oportunidad de chismes muy importantes.
2: A ver, cuénteme.
3: La promoción de AYUPAD, Asociación Nacional para Ayudar a Personas con Discapacidad, es muy importante.
2: Sí.
3: Hay 8 millones de discapacidades en el país.
2: Fíjate.
5: 8 millones. Asociación Nacional de Ayuda para las Personas con Discapacidad, obviamente fundada por, o sea, creada por don Víctor.
3: Voy a dedicar mente y dinero a esto. Es uno de mis consentidos. Por eso vine.
2: Claro.
3: Yo quiero hacerlo muy grande. Lo voy a hacer muy grande.
2: Sí, como no.
3: Tanto como él.
4: ¿Y cómo se siente él?
5: Sí.
4: De su festejo.
5: No, pero ahorita lo importante que quiere platicar, ahorita vamos al festejo, si me permiten, es justamente esto que dice don Víctor, de AYUPADI, porque, como bien dice, quiere que crezca. Ahorita está empezando, bueno, de entrada, todas las personas que nos estén viendo que tengan algún tipo de discapacidad leve, moderada o más grave, o las personas que los acompañan y los ayudan, pueden inscribirse en la página ayupadi.org.mx, ¿ok? Ahí van a empezar a recibir varios tipos de beneficios. Ahorita, para empezar, el que próximamente, con el que van a poder contar, va a ser el 10% de descuento.
3: A partir del 15 de septiembre.
5: A partir del 15 de septiembre va a ser el 10% de descuento en todas las farmacias similares.
3: Y permanente.
5: Exactamente. Todas las bases vienen ahí en la página. Ajá. Para que vean qué se necesita, para que se puedan inscribir, el tipo de información, porque se inscriben tanto las personas que viven con alguna discapacidad como esa persona que los cuida o los acompaña o ve por ellos, porque a veces no es, o sea, la misma discapacidad no te lo permite.
3: Vamos a dedicar y dinero a esto.
2: Sí.
3: Estoy muy motivado,
2: claro.
3: Porque yo soy de esos. Pues es muy identificado.
4: Se siente identificado.
3: Soy de eso.
2: Pero ¿sabe qué? Pocas personas piensan como usted. Pero,
5: sí.
3: Hay
2: pocas personas, don Víctor.
3: A mí me ayuda mucho a ayudar.
2: Claro.
3: Eso es una medicina que me sirve mucho. Por eso lo hago.
2: Sí.
3: Lo recomiendo que lo haga. Sí funciona.
2: Sí.
3: Yo me siento muy contento cuando lo hago.
2: Claro.
3: Por eso lo hago, porque me gusta. Y me conviene. Cuando usted yo recibe varios beneficios, uno salud emocional,
2: sí, claro.
3: Reconocimiento público y hasta dinero.
2: Sí.
3: Porque su negocio vende más. Cuando la gente lo ama, le compré uno más. El gordo es famosísimo.
2: Ese gordo es famosísimo. ¿Y qué tal baila? Ya lo he visto bailar.
3: 97% de seguidores, nadie lo tiene. Ni Luis Miguel.
6: Bueno, la verdad estoy yo un poquito triste porque me ganó la Virgen María, pero ahí estamos con todo echándole ganas. Sí, exacto. Ajá.
2: Oye, pero baila bien este gordo, ¿verdad?
5: No, es lo máximo.
3: Tiene 120 millones de
2: seguidores. ¿Y baila? ¿Quién le habrá enseñado a bailar también?
3: Eso sí, yo no fui.
2: ¿Ah? No fue. Sí. ¿Con quién te enseñó a bailar, gordo?
6: Bueno, la verdad es que yo traigo el baile en las venas y me encanta porque siempre alegro a todos. Y con esa misma alegría también, hablando de Ayupadi, los queremos invitar a nuestra próxima reunión que se celebrará en el Poliforum Siqueiros el próximo jueves 17 de septiembre a las 6 de la tarde para todas las personas con discapacidad, justamente como lo dice mi papá.
5: No, es que va a estar este foro, en el Poliforum Siqueiros, se está invitando tanto a las personas con discapacidad como a las personas que los acompañan. Es un foro que lo que busca es que toda esta comunidad se sienta escuchada, se sienta vista, se sienta acompañada. De entrada, o sea, es el de los primeros movimientos que se hacen al respecto y es justamente de lo que...
3: Va a ser que cada semana... Una vez a la semana.
5: ¿Qué va a ser una vez a la semana? Sí. Empezando con
2: Una vez a la semana, qué bien.
3: En diciembre, después era algo más amplio.
7: Tal vez,
5: y luego buscará espacios más grandes, amplios, porque lo que busca don Víctor es escalar esto a gran
3: tal
5: escala.
3: Tal vez el segundo paso sea el auditorio y el tercer paso es Zócalo.
8: Ah, o sea, va por objetivos.
3: Ahí vamos. Me gustan las cosas así medio amplias.
8: Primero, ahorita el Poliforum, después vamos por el auditorio y finalmente el Zócalo.
3: Vamos a ver.
8: ¿Hasta dónde?
3: Hay mucha gente discapacitada.
2: Sí, hay mucha.
3: Es darles muchas ayudas. Vamos a gastar dinero y tiempo. Así. Va a ser esto muy grande.
2: Claro.
3: Tanto como para hacer de similares. Papá, ya hay 11,000. Esto empieza a ayudar a muchos. Mi meta inicial es 1,000,000 de afiliados. Para empezar.
2: 1,000,000.
5: Esa es su meta. Es su meta por el momento.
3: Bueno, esa es la inicial.
2: Esa es la meta.
3: La inicial.
2: Para iniciar.
3: Se va a gastar lo que haga falta. Rompió el cochinito.
2: Sí, mira.
5: Fíjate, se va a gastar lo que haga falta romper el cochinito, porque es que de veras...
2: Y sí hace mucha falta.
3: Venga, son los pobres de los pobres.
2: Sí, hace mucha falta.
3: El discapacito es pobre del pobre. Sí. No tiene salud ni son los pobres de los pobres. Yo tengo dinero, no tengo capacidad, sufro mucho.
2: Sí.
3: Es necesario darles ayuda. Pues me encanta hacer esto.
2: Sí.
3: Son las cosas que les hago con mucho fanatismo.
2: Fíjese, a usted le encanta.
5: Y es,
3: pues,
5: que...
3: es que yo soy de ellos, pues, lo vivo.
2: Pero es lo que le
3: y
2: digo.
3: Y todo el mundo va a ser aparte de mí.
2: Sí, hay que... Entonces, ¿el Poliforum cuándo?
5: El 17, el jueves 17 de septiembre.
3: Pues va a ser cada 8 días.
2: Cada 8 días, pero empezamos el 17.
3: El 17, cada jueves.
2: Es, ok, y después cada jueves.
3: Tiempo indefinido.
2: Pero primero este 17.
3: Este ya es
5: a las 6 de la tarde.
2: A las 6 de la tarde en el Poliforum.
5: Entrada gratis, obviamente, para que lo sepan.
2: Entrada gratis, claro.
3: Y si no cabe adentro, afuera, estacionamiento, las calles.
2: Sí, afuera hay un espacio.
3: Ya sé.
2: Sí, y que, como terraza.
8: Que se inscriban a la página para obtener los beneficios de...
5: Exactamente, de Ayupadi.
3: El 10 es inicial.
2: De Ayupadi.
3: Puede haber más beneficios.
8: Más beneficios.
2: Sí. Pero sí, tienen, por lo pronto, en el auditorio, en el Poliforum.
5: Ajá, nos vemos ahí.
2: El 17 a las 6 de la tarde.
5: Exactamente,
2: allá ahí nos vamos a ver.
3: Cada semana va a haber esas juntas. Son una especie como las de anónimos. El mismo tipo.
2: Bueno, entonces acuérdense que es en el Poliforum.
5: Claro, y es que es bien importante.
3: Está invitado, todo el mundo está invitado.
2: Todo mundo invitado. Muchas gracias, don Víctor. Gracias, gordo.
6: Sí, les queremos recordar la página donde se tienen que inscribir para poder llevar los beneficios, que es ayubadi.org.mx.
2: Okay. Ahí nos vamos.
5: Ahorita partimos el pastel. Muchísimas gracias. Te dejamos tatuajes de la Virgen, los encuentran en las farmacias.
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17: Es la 1:58.
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1: Buenas tardes, tenga usted muy buenas tardes. Y sí, claro, es la una en punto, pero en punto tiempo del Centro de México. Y yo soy Joaquín López Dóriga, transmitiendo para usted con mucho gusto, como todos los días, en vivo. En vivo desde la Ciudad de México para toda la República Mexicana, a través de 97. Sí, estamos transmitiendo como todos los días, a través de 97 estaciones de radio en todo el país y en otras 30 estaciones de radio más en Estados Unidos para nuestros paisanos.
2: A quienes les enviamos besos y abrazos en California, Arizona, Texas, Nueva York, Illinois, Georgia, Utah, Kansas, Oklahoma, Carolina del Norte y del Sur, Tennessee, Oregon, Colorado y Florida. Y en Telefórmula Estados Unidos a través de las cadenas Xfinity Latino y Latino View.
1: También estamos en YouTube, estamos en Instagram, en radioformula.mx y en lopezdoriga.com.
2: Y en Telefórmula estamos en Easy Canal 121, Sky Canal 157 y 1157, Total Play Canal 161, Mega Cable Canal 153 y en Dish nos encuentra en el 354.
1: Y también estamos aquí como para usted como todos los días. Y nos quiere decir Laura de quién es santo este martes 18 de septiembre.
2: Mi querido Joaquín, ¿cómo estás? Muy buenas tardes. Hoy estamos festejando a Sergio, Adela, y es un día muy importante porque es la natividad de la Santísima Virgen María, Joaquín.
1: Ah, claro.
2: Hoy es el cumple de la Virgen.
1: Y es la patrona de Zacatecas. Muchas felicidades a todos los zacatecanos. Querido cuñado Sergio Cancino, muchas felicidades, hoy es tu santo. Sergio Arturo Venegas, hasta Querétaro, te mando un abrazo. Sergio Estrada, Sergio Fonseca, Sergio Sarmiento, querido Sergio, te abrazo en tu santo. Sergio Salomón, Sergio Goyri, también Sergio Martínez, Sergio Alcocer, Sergio Bernal, le mando un abrazo. Hoy es cumpleaños de... ¿Están? De Mario Ávila, director ejecutivo de Operación de Noticias y de Telefórmula. Mario, querido, muchas gracias y muchas felicidades. A ver. No, pues van a tener problemas. No. Hay una falla en el Dalet y yo digo, ay,
2: ya entendí. Happy birthday.

0: felicidades.
1: Mario querido, muchas felicidades y muchas gracias por todo. Por todo, gracias. Hoy es también cumpleaños de Fabián Fonseca, es el hijo, el nieto de don Pepe Fonseca, de Lucy Franco de Villalobos, esposa de nuestro compañero Francisco Villalobos, de Adrián Uribe, de Ben Ibarra, que le mando un abrazo. Y si todo esto hoy Laura nos quiere decir de quién va a ser santo, mañana, miércoles 19 de septiembre.
2: Mañana, Joaquín, vamos a festejar a Doroteo y Gorgonio. Felicidades adelantadas.
1: Bueno, pues mira, anoche me informaron la muerte de un querido amigo. Ya estaba delicado, había yo pedido sangre para él, su familia me lo había pedido, Chucho Gallegos. Él fue, pues, compañero de muchísimos años. Él empezó, fue reportero de TV Guía, que desapareció en la revista que dirigía Rafael Amador, fundador de TV Notas, trabajó aquí con Maxim, trabajamos juntos con Jacobo, en Hoy Domingo le llamaba el reportero de lo insólito, tenía 84 años para toda su familia, mi pésame, y también otro amigo y compañero falleció, ¿sí? Manuel Compeán Palacios, amigo de muchos años, viajamos muchos años juntos, yo como reportero, él trabajaba en medios de la presidencia. A Gabriela y Rod, Manuel y Gabriela, les mando mi pésame. Y bueno, pues esto es algo de lo más importante que ha ocurrido y que está ocurriendo esta semana, esta tarde, hasta hoy, en México y en el resto del mundo, con mucho, que es muchísimo de todo lo que usted leerá y escuchará mañana por la mañana, y muchísimo de todo lo que usted leerá, escuchará y verá esta tarde, esta noche. Vamos ahora en el correr de las próximas horas. La presidenta destaca la disminución de un 53%, o sea, 46 homicidios dolosos menos al día. Te escucho, Israel Aldave.
3: Sí, así es, Joaquín, ¿qué tal? Gracias, muy buenas tardes. Y la disminución de este delito, el de homicidio y otros de alto impacto, ha reconocido hoy la presidenta de México, Claudia, que se ha logrado gracias al fortalecimiento de la estrategia implementada en su gobierno, con la cual se ha fortalecido la investigación. Diferencia del sexenio pasado de López Obrador. Por otra parte, Joaquín, pues dijo que la prueba PISA que se aplica a los estudiantes de nuestro país y de todos los países miembros de la OCDE, pues que tiene ciertos sesgos, y aunque reconoce rezagos en materia de educación y matemáticas, dice la presidenta Sheinbaum Pardo que la educación en nuestro país va por el rumbo correcto. El adelante, Joaquín, y por supuesto el detalle más adelante.
1: Gracias, voy contigo, Sara Pablo. Enrique Sonza, que dijo que se había declarado senador independiente, pero estaba en la bancada de Morena, pues ya está fuera, ya lo arrojaron. Te escucho.
4: Así es, Joaquín, ¿cómo estás? Muy buenas tardes. El grupo parlamentario de Morena que preside Ignacio Mier dejó fuera a Enrique Insunza, recordemos, señalado por autoridades de Estados Unidos de vínculos con el crimen organizado. El tema se formalizó hoy ante el Pleno del Senado, se leyó un oficio, él no estaba presente, llegó posteriormente al Pleno. Ya por lo pronto, dos coordinadores parlamentarios, el del Verde, Manuel Velasco, dijo que ellos de plano no tienen ningún tipo de relación con Enrique Insunza, lo dijo también el coordinador de Movimiento Ciudadano, Clemente Castañeda, y en los próximos días le quitarán también la presidencia de la Comisión de Estudios Legislativos. Los detalles, Joaquín, más adelante.
1: Con los atentos saludos, gracias a la de Palacio Nacional, Lisbeth Hernández, la prueba PISA, reprobados.
5: Buenas tardes, Joaquín. La prueba PISA exhibe rezago educativo en México. Los resultados de la prueba PISA arrojaron que 3 de cada 10 estudiantes mexicanos de 15 años tienen dificultades para resolver problemas matemáticos básicos y para comprender datos al leer. Con respecto a 2022, los resultados de las pruebas de matemáticas y lectura bajaron 7 puntos, con lo que México vuelve a quedar por debajo del promedio de los países de la OCDE.
1: O sea, pues está por debajo del promedio, pues, porque ya me escribieron, ¿cómo que reprobados? Bueno, está por debajo del promedio y con graves problemas en lectura. Juan Antonio Jiménez, la revelación que hizo ayer la fiscal Ernestina Godoy, de que hunde a los hermanos Fernando y Manuel Roberto Farías, ex vicealmirante y ex contraalmirante, pero te quiero decir que aquí hay un pendiente. Primero tu reporte, venga.
0: La fiscal general de la República, Ernestina Godoy, informó que los hermanos Fernando y Manuel Roberto Farías Laguna realizaron de manera reiterada prácticas de introducción de huachicol de los Estados Unidos a México. Asimismo, dio a conocer que se realizó un cateo en una bodega en la Miguel Hidalgo, donde encontraron hallazgos importantes que involucran a otros mandos navales y documentación clasificada. Los detalles, Joaquín, más adelante.
1: Hay que dar pendiente dos cosas: el citatorio que se hizo al exsecretario de Marina, Rafael Ojeda, que no se lo han entregado, que porque no lo encuentran. Pues que pregunten en Marina, ahí tiene su dirección, es exsecretario. Y segundo, lo de los sobrinos. Ahí hay una omisión. ¿Por qué? Porque al entregar la noche del 31 de septiembre de 2024 el mando a su sucesor, al actual secretario de Marina, el almirante saliente, el secretario saliente, hizo un reconocimiento a sus sobrinos, a los que hoy están en el altiplano. Mara Almeida.
6: Desde el estado de Chihuahua, la gobernadora María Eugenia Campos Galván subió a sus redes hace 17 horas un video en donde da a conocer el aseguramiento de un campamento ubicado en las Lajas Hidalgo del Parral con la capacidad de producir más de 100 kilogramos diarios de metanfetaminas, es decir, 1,000 dosis diarias que se retiran de las calles. Joaquín, más adelante el detalle de la información.
1: Gracias, David. Por la noche, la defensa confirmó operaciones antidrones coordinadas con autoridades de Estados Unidos en la frontera.
7: Joaquín, la Secretaría de la Defensa confirmó que desde mediados de marzo de este año participan con autoridades estadounidenses en la operación antidrones denominada Águila Alta, en el marco del Grupo Bilateral de Implementación México-Estados Unidos de América, franja fronteriza entre ambas naciones. Se detalló que la segunda fase de esta colaboración con ejercicios militares espejo se desarrolla en Tijuana, Baja California y San Diego, California, en sus respectivos territorios y con apego al respeto a la soberanía de cada nación.
1: Gracias, Jesús Olivares. Fórmula Veracruz, la gobernadora Nale.
8: Hola, Joaquín, te informo rápidamente que la gobernadora Norma Rocío Nale García no quiso dar más detalles sobre el asesinato del diputado Senyacen Escobar García, solamente abundó en que presentaba un solo disparo de arma de fuego y su vehículo tenía los seguros arriba. La información más adelante.
1: La información lo tiene que dar la Fiscalía de Veracruz. Ahora la Fiscalía General de la República, porque atrajo el caso. Ulises Soriano, ya se fueron finalmente, toda una semana.
9: Integrantes de la Normal Rural de Teteles Puebla liberaron el eje central y Avenida Juárez después de 6 días de haber mantenido un plantón en la zona. Esto después de varias reuniones con autoridades, tanto educativas como del gobierno federal, y obtuvieron respuestas favorables a su pliego petitorio. Joaquín, más adelante todos los detalles.
1: Gracias, Leopoldo Espejel. Las lluvias torrenciales.
10: Joaquín, las intensas lluvias de las últimas horas en el Estado de México han provocado inundaciones y afectaciones en vialidades y viviendas, principalmente en municipios como Tultitlán, Cuautitlán, Izcalli, Tlalnepantla y Ecatepec, donde los tirantes de agua en algunos casos han superado los 60 centímetros, las cuales han estado acompañadas de actividad eléctrica y caída de granizo. Para esta tarde, noche, se prevén chubascos y lluvias aisladas. Joaquín.
1: Gracias. Y si esto es en México, lo que tú tienes ahora es en el mundo.
2: Gracias, Joaquín. La prueba PISA 2025 revela una caída histórica del rendimiento escolar internacional, reporta la OSDE. Fue aplicada a 760 mil estudiantes de 15 años en 91 países. Alemania registró los peores resultados. Cancelados más de 400 vuelos en Reino Unido por falla técnica en la torre de control aéreo. Nuevamente, Trump pide al presidente Putin poner fin a la guerra con Ucrania en una llamada telefónica. El gobierno de Colombia quita suspensión para portar armas. Justifica una desventaja ante criminales. Marco Rubio llegó a Barranquilla para reunirse con el presidente de La Espriella. En España, el rey Felipe VI se reúne con la ministra de Defensa y el jefe de Estado Mayor por invasión de marroquíes en Ceuta. Fuertes marejadas golpean a Long Beach, California, y provocan inundaciones, daños y desalojos. Los mexicanos Julián Quiñones y Scarlett Camberos son nominados al Balón de Oro, que será entregado en Londres el próximo mes de octubre. Joaquín.
1: Pues qué bueno, esto es en las finanzas. En este momento el dólar interbancario se está cotizando en 16.94, en ventanilla se vende en 17.47, en los bancos hasta en 17.59, un euro en el mundo ahora oscila en el dólar 16 y en México se vende en 21 pesos con 17 centavos. Y que en esta tarde de martes, martes y 8 de septiembre de este año de 2024. Les recuerdo, mañana miércoles, estreno de capítulo de la serie María José Mas López Dóriga, mi vida, en todas mis redes y en todas las plataformas. Le voy a tener a usted todo esto.
2: Esto y más, mucho más, hoy aquí con López Dóriga. Les recuerdo, siga todos los comentarios de Joaquín en sus redes, aquí en Grupo Fórmula. Ya estamos más que listos, porque damos poder a tu voz.
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17: Son las 2:16.
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0: Bueno, yo le aprecio mucho al general brigadier de Estado Mayor Alejandro Gómez Vargas, de la Subsecretaría de la Defensa Nacional. General, muchas gracias por venir, buenas tardes. Porque ya viene el desfile.
1: Así es.
0: El desfile del 16 de septiembre.
1: Así es, Joaquín. Bueno, pues en principio agradecer la oportunidad de este espacio informativo, la importancia de este espacio informativo que nos da la oportunidad a Defensa Nacional de exponer parte del contexto en el que se va a llevar a cabo el desfile militar con motivo del 216 aniversario de la independencia de nuestro país.
0: ¿Cuántos militares van a desfilar?
1: Estamos hablando de más de 15,000 efectivos de las tres Fuerzas Armadas y de la Guardia Nacional.
0: O sea, Ejército, Fuerza Aérea, Guardia Nacional, Marina.
1: Así es.
0: ¿Quién comanda el desfile este año?
1: En este año es el general de división Enrique Martínez López, que es el subsecretario de la Defensa Nacional. Él está a cargo de la columna desfile. Y permíteme compartirles a tus televidentes la importancia de este magno evento. Hablamos de la oportunidad para la Secretaría de la Defensa Nacional de mostrar su capital humano y su capital intelectual, estas mujeres y hombres que conformamos el Ejército, la Fuerza Aérea, la Guardia Nacional, y que vamos a evidenciar organización, adiestramiento, capacitación, equipamiento, materiales y armamentos con el que cumplimos nuestras 5 misiones generales que establece la Ley Orgánica del Ejército y Fuerza Aérea y de Seguridad Pública por parte de la Guardia Nacional.
0: ¿Qué son las 5?
1: Sí, las 5 es defender la integridad, independencia y soberanía de la nación, garantizar la seguridad interior, auxiliar a la población civil en caso de necesidades públicas, llevar a cabo obras sociales que tiendan al progreso del país, así como en caso de desastres, prestar apoyo a las personas para el resguardo de sus bienes y salvaguardar la vida de estas.
0: Algo que también van a mostrar en el desfile, que yo siempre destaco del Ejército, es un eje central que es la disciplina.
1: Así es. Reflejamos en esa columna de desfile, son un agrupamiento y 6 contingentes.
0: ¿Qué es un agrupamiento y qué son 6 contingentes?
1: Así es. El agrupamiento es el agrupamiento de defensa que lo conforma el comandante de la columna de desfile y su Estado Mayor. Defensa es el nombre del agrupamiento. Y los contingentes son 6. El primero de ellos es Justicia y Paz, que lo conforma la Guardia Nacional. Tenemos también el agrupamiento Centinelas de la Nación, que lo conforma el personal del Ejército y la Fuerza Aérea, la Brigada de Fusileros Paracaidistas, de Fuerzas Especiales, las unidades de Infantería, Caballería, Artillería. Tenemos también el contingente Crisol de Patriotas, representado por el Sistema Educativo Militar. El contingente Desarrollo Nacional, el Cuerpo de Ingenieros de la Secretaría de la Defensa Nacional, las obras prioritarias que se están llevando a cabo en beneficio del país. También tenemos el contingente de Fraternidad Solidaria, que es en representación y como recordatorio del agrupamiento Yumare, que tuvimos la oportunidad de participar en Venezuela durante 15 días.
0: Sí.
1: Y finalmente el contingente de Raíces de Honor, un contingente que está conformado por personal de generales retirados, que a caballo van a conformar parte de la columna de desfile, charros, escaramuzas y diferentes atletas, personal de atletas de la Secretaría de Defensa Nacional que se han representado en Juegos Deportivos.
0: Muy destacado, sobre todo el equipo ecuestre, ¿no?
1: Así es, particularmente en los Juegos Panamericanos.
0: Sí.
1: Medalla de oro y de plata.
0: Sí. A ver, ¿quiénes nos acompañan? ¿Se pueden presentar usted, por favor?
2: Claro que sí. Buenas tardes, señor Joaquín. Mi nombre es Sargento Segundo, oficinista Adamari Velázquez Hernández, perteneciente a la Primera Brigada de Infantería Independiente.
0: Mucho gusto, sargento.
2: Sí, permítame.
0: Mucho ¿Y usted?
3: Muy buenas tardes, señor Joaquín.
0: ¿Cómo está?
3: Soy el cadete de tercer año. Muy bien, muchas gracias. Cadete de tercer año, Paulo Alejandro Martínez Luque, perteneciente a la Escuela Militar de Medicina.
0: El hospital, el médico militar es de clase mundial, ¿eh?
1: Así es.
0: Qué suerte es. ¿Usted, enfermera?
2: Sí, así es.
0: ¿Cómo
2: está?
0: Mucho
2: tardes.
0: Gusto.
2: Yo soy la cadete de tercer año, Asgat Palacios Díaz.
0: Mucho gusto.
2: Mucho gusto.
0: ¿Y usted?
4: Buenas tardes, señor Joaquín.
0: Mucho gusto.
4: Soy el sargento primero peluquero José Luis Castillo Bocoletti, perteneciente a la Primera Brigada de Infantería Independiente.
0: Pues mucho gusto, qué bien. Oiga, traen el... Pues con el uniforme que le diera, no sé si le de combate o de qué, ¿cómo diría?
1: Es uniforme de campaña,
0: de campaña.
1: Modelo T3 para que estamos...
0: Que trae, a ver, coderas, rodilleras, bueno, el chaleco.
1: El chaleco.
0: ¿Aquí qué traen?
1: Propiamente, no, es parte del chaleco para la comodidad de que
0: el peso, ¿no?
1: Exactamente, su casco, su goggles, su cámara.
0: La cámara también, sí. ¿Usted también, sargento?
2: Así es, señor Joaquín, contamos con la cámara, en este caso, para que tome el evento del desfile. Entonces
0: actividades de cada uno también, ¿no?
2: Exactamente, actividades, cada movimiento que hacemos.
0: Sí, ¿y la lámpara roja?
2: La lámpara roja es para destacar el color rojo, en este caso el arma de la infantería.
0: Ah, mire, no sabía. Sí. Siéntese, general, por favor. Muchas gracias por venir. Están muy elegantes, ¿sí? Oiga, yo conozco más o menos las condecoraciones después de tantos años, ¿sí? Pero nunca había visto el moño amarillo.
1: El moño amarillo.
0: El lazo amarillo.
1: Así es. El 10 de septiembre es el Día Internacional
0: pasado mañana
1: contra el suicidio. Así es. En defensa lo recordamos durante esta semana, del 7 al 11 de septiembre, y portamos todos en nuestro uniforme este moño amarillo.
0: Ah, mire, eso sí no lo sabía. A ver, yo me recuerdo que el general secretario, que es de caballería, sí, general Trevilla.
1: Así es.
0: Como el general Crescencio, también era de caballería, su antecesor. Encabezó el desfile militar en 2023.
1: Así es.
0: Fue el comandante.
1: Sí, sí, de la columna del desfile.
0: Y lo encabezó montando su corcel.
1: Así es, exactamente.
0: Lo que yo no recuerdo que hubiera antecedentes.
1: Es cierto. Sí, pues siempre recordemos que en el contexto de la independencia y de la revolución, pues el caballo, el hombre a caballo jugó un papel fundamental. Sí.
0: El caballo y el ferrocarril, ¿no?
1: Y el ferrocarril, así es.
0: En la revolución. Y luego también me veo que usted es de la FAM.
1: Soy paracaidista.
0: Paracaidista.
1: Curso básico de paracaidista. Sí. Así es. Eso son lo que significan esas alas. Hicimos el curso básico de paracaidista en su momento, como parte del adiestramiento en el heroico colegio militar.
0: Oiga, los más atractivos son fuerzas especiales en el desfile, ¿no?
1: Así es. Son cuerpos especiales. Sí. Las fuerzas especiales, los paracaidistas.
0: Sí, también los dos. Paracaidistas y... Bueno, fuerzas especiales y paracaidistas.
1: Es correcto.
0: Y por supuesto la caballería.
1: Así es. No, y destacar, mi estimado Joaquín, el hecho de que este contingente, esta columna de desfile, destaca, hablábamos de la organización, del equipamiento, del armamento, de los materiales, vehículos, más de 500 vehículos van a participar, ¿sí? Más de 100 aeronaves, caballos, canes, águilas también. Y dentro de todo este contexto, destacar el liderazgo. Las mujeres y hombres líderes en los diferentes contingentes, desde el comandante de la columna de desfile, los generales, los jefes, oficiales, las clases, que en cada escalón de mando en el que se estructura la columna, ejercen su liderazgo para demostrar al pueblo de México la empatía y el vínculo que estamos con ellos. Somos parte de.
0: Además, yo creo que es el evento al que asisten más personas, que ven más personas el desfile, y donde no tienen que llevar a nadie. Es el único evento de gobierno donde no tienen que llevar a nadie. A nadie tienen que transportar, a nadie tienen que acarrear. Van las familias enteras.
1: Mucha concurrencia.
0: Sí.
1: Mucha concurrencia.
0: Todo el Zócalo, bueno, todo lo que es. Salen por 5 de mayo, ¿no? Así es. Y después Avenida Juárez, todo Reforma. Y no hay un espacio, y hay filas y filas. Y
1: hay mucha gente, muchísima gente.
0: Cientos de miles.
1: Hasta el Auditorio Nacional, muchísima gente siempre. Mucha concurrencia. Es una celebración, ¿no? Es una celebración. Sí. El artículo 128 del reglamento del ceremonial militar establece que los desfiles básicamente se dan en tres ocasiones: para rendir honores, para demostrar el avance de la institución armada, así como también para celebrar fechas conmemorativas. En este caso tenemos las tres. Estamos celebrando el 126 aniversario de la independencia de nuestro país. Sí. Estamos celebrando también el hecho de la conformación de un ejército con más de 113 años, como tal, constituido desde ese 19 de febrero, ¿no? De 1913. Y bueno, toda una algabaría en esta parte.
0: Oiga, de los 50 años del colegio.
1: Ah, por supuesto, 50 años del heroico colegio militar en Tlalpan.
0: Sí,
1: En Tlalpan, porque tenemos la historia desde Perote.
0: Desde Perote, yo conocí cuando estaban en Popotla.
1: Así es.
0: Y me tocó cubrir, les decía el otro día, con la inauguración del nuevo colegio militar, con el presidente

0: y llega a ser secretario de la defensa.
1: Así es, formado en Tlalpan.
0: En Tlalpan, sí, sí, hablo de Tlalpan.
1: Así es, así es, así es.
0: En fin, pues, les agradezco mucho. Ustedes son un orgullo de México, créanmelo, sí.
2: Muchas gracias, señor.
0: Me gusta la gallardía, la seriedad, la entrega, la disciplina. El que tengan el privilegio de ir al colegio, a la escuela de medicina, del colegio de militar de medicina, usted a la de enfermería, ustedes ya con sus grados, sargentos, pero ya serán subtenientes.
1: Así es.
0: Y general, le aprecio mucho que haya venido.
1: Al contrario, gracias por el espacio. Las mujeres y hombres del Ejército, Fuerza Aérea y Guardia Nacional agradecen la oportunidad que nos das a tu equipo de trabajo, a tus televidentes, de compartir parte de lo que es este festejo cívico-militar.
0: Qué bueno, muchas gracias, general. El general brigadier Estado Mayor Alejandro Gómez Vargas, sí, de la Subsecretaría de la Defensa. Gracias por venir, buenas tardes.
1: A la hora.
0: Gracias, y continuamos. ¿Sabe de qué vamos a hablar? De la prueba PISA, porque hay un problema grave y de lectura, de comprensión de lectura, y que ha venido arrastrando este país por años, con todo y la nueva escuela, llamada Nueva Escuela Mexicana. Continuamos.
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8: La diócesis de Nuevo Laredo invita a toda la comunidad católica a participar en la celebración eucarística con motivo del 25º aniversario de la ordenación episcopal de Monseñor Gustavo Rodríguez Vega, quien fuera el segundo obispo en esta ciudad, actualmente arzobispo de Yucatán.
9: Estoy muy contento de estar en esta celebración ya realizada aquí en Mérida, en Yucatán. Vinieron varios obispos, 19 en total, a participar de esa celebración. Vino mi familia también. Pero yo quisiera aprovechar la semana primera del mes de septiembre, o más bien ya el inicio de la segunda semana, cuando voy a estar en Monterrey para el curso que cada año tenemos los obispos. Y termina el viernes 11 de septiembre. Por lo tanto, quiero aprovechar para pasar a Nuevo Laredo y allá, junto con toda la gente que quiera acompañarme, dar gracias a Dios también allá por esos 25 años de episcopado, porque 7 de esos años los viví en ese ministerio en Nuevo Laredo, de 2008 a 2015. Ese es el motivo de mi celebración y de mi visita a Nuevo Laredo. Así es, Osvaldo, así es. Me daría mucho gusto verlos a todos ustedes por ahí, y los que por alguna razón no puedan, que se unan a la intención ayudándome a darle gracias al Señor por esos 25 años y en concreto por esos 7 años que compartí con ustedes.
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3: Hoy vamos a tener la música de La Oreja de Van Gogh. Y bueno, voy a empezar contigo, voy a continuar contigo, Israel Aldave. El resultado hoy es martes de seguridad en la mañanera. Y los resultados en... pues hoy... a ver, ¿cómo lo digo? Muy claro. Matan a 46 mexicanos menos que en el momento más bajo del gobierno de López Obrador. Si lo llevamos al punto más alto de López Obrador, le quiero decir que matan una tercera parte. Un poquito más de una tercera parte del punto más alto de cuando los abrazos de López Obrador a la delincuencia organizada. Te escucho, Israel.
4: Sí, así es, Joaquín. ¿Qué tal? Gracias. Muy buenas tardes. Como tú lo señalas, este día martes de informe de seguridad, la presidenta de la República, Claudia Sheinbaum, destacó, Joaquín, esta disminución del homicidio doloso en 53%. ¿Qué significa, Joaquín? Ya lo señalabas a tú, que 46 mexicanos han dejado de ser asesinados en el país. Esto producto justamente, reconoce hoy la presidenta de la República, que se trata justamente de haber fortalecido todo lo que tiene que ver con la inteligencia y la investigación, a diferencia del sexenio pasado de Andrés Manuel López Obrador. Esto fue lo que dijo.
5: La parte de inteligencia e investigación, esa la hemos fortalecido mucho. Con el nuevo sistema de inteligencia e investigación, que se coordina entre la Secretaría de Seguridad y Protección Ciudadana, el área de inteligencia de la Guardia Nacional, la inteligencia naval y la inteligencia militar para la seguridad pública. Porque hay una inteligencia que tiene que ver con la seguridad nacional, que siempre la ha habido. El ANTE en CISEN, el Centro Nacional de Inteligencia, hoy se dedica principalmente a la investigación para la seguridad pública, la seguridad de las y los mexicanos. Entonces, esta parte de inteligencia e investigación, que coadyuva con el Ministerio Público, que hoy hay muchísima coordinación entre la Fiscalía General de la República y el Gabinete de Seguridad, y las Fiscalías Estatales y el Gabinete de Seguridad, es, digamos, lo nuevo, lo novedoso, o lo que hemos avanzado más que en el sexenio del presidente López Obrador.
4: Allí está, Joaquín, dice la presidenta Sheinbaum Pardo, que es justamente a través de la inteligencia y la investigación como se han logrado esos resultados en la materia de seguridad. Además, también Joaquín reporta la disminución de varios delitos de alto impacto. Presente, por supuesto, Joaquín, en la conferencia matutina, el secretario de Seguridad, Omar García Harfuch, dio cuenta de todos los resultados que se han alcanzado con esta estrategia implementada, destacando sobre todo, Joaquín, la detención de más de 64,000 delincuentes.
6: Del 1 de octubre del 2024 al 31 de agosto del 2026 han sido detenidas más de 67,200 personas por delitos de alto impacto. Son personas que ya no pueden continuar generando violencia ni dañando a la población. En este periodo destacan operaciones contra los principales líderes, operadores regionales o financieros, objetivos principales de distintas células delictivas, entre ellos los principales generadores de causar daño a nuestro país con homicidios, extorsión, secuestros e intimidación a través de la violencia.
4: Ahí Allí está, Joaquín, la detención de más de 67,000 delincuentes en todo nuestro país. Hablaba, Joaquín, la presidenta Sheinbaum Pardo, del fortalecimiento de la inteligencia y la investigación. Y fue gracias a estos factores, Joaquín, cómo se logró detener al presidente municipal de Esperanza, Puebla, junto con otros de sus cómplices, con quienes conformaba, Joaquín, el grupo delictivo, pues, que tenía asolada toda la región, principalmente en la carretera Puebla-Veracruz, de robo a transporte, transporte público y de carga, además de secuestro. Todos estos crímenes, Joaquín, todos estos delitos, el presidente municipal de Extracción Morenista los cometía con este singular, pues, armamento, con esto que le fue decomisado en distintos cateos, y es Omar García Harfuch quien da cuenta de los mismos.
6: Durante los cateos se aseguraron más de 40 armas de fuego, largas y cortas, entre ellas dos fusiles Barrett, 52 cargadores, ropa táctica, 11 vehículos, 4 de ellos blindados y uno con blindaje artesanal, drones e inhibidores de señal que eran utilizados en el robo en las carreteras. Las investigaciones iniciadas por la Guardia Nacional y la Secretaría de Seguridad y Protección Ciudadana permitieron identificar inmuebles y mecanismos utilizados por la organización conocida como Los Zúñiga para facilitar sus actividades delictivas. Su principal líder, Genaro N., fue detenido en días pasados, exactamente el pasado 15 de agosto, en Cuitláhuac, Veracruz, junto con otras dos personas. Esta estructura operaba en uno de los tramos con mayor incidencia delictiva de la carretera federal 150-D, donde se le relaciona con robos de unidades y mercancía, privación de la libertad y hechos de violencia que durante años afectaron a transportistas, operadores y usuarios.
4: Ahí está, Joaquín, un verdadero arsenal con el que contaba este presidente municipal de Esperanza, Puebla, para llevar a cabo su actividad ilícita. Por otra parte, Joaquín, aunque con temas relacionados con lo que tiene que ver con la seguridad, hoy la presidenta Claudia Sheinbaum Pardo dijo que dependerá de la Fiscalía General de la República que atraiga el caso del asesinato del que fuera presidente municipal de Uruapan, Carlos Manso, con cuya esposa, la señora Grecia Quiroz, hoy reconoce la presidenta Sheinbaum Pardo, que mantiene contacto a través de mensajes telefónicos, pero que no ha podido o que no la va a recibir en los próximos días, porque la actual presidenta municipal de Uruapan está buscando un cargo público, y esto fue lo que dijo.
5: No, he tenido con ella conversación a través de mensajes. Ella ha pedido verme, pero he buscado, como ya vienen los tiempos electorales también, pues ya no veo yo a alguien que quiera ser candidato a algo, la verdad, porque ni de Morena, ni de otros partidos, ni de... pues porque no está bien. Me reúno con el gobierno, pero ya no me reúno pues con quien pretenda hacer un... Para temas de seguridad, otros temas, le he pedido a Omar que pudiera atender, o a la Secretaría de Gobernación, que pudiera atender temas de Uruapan. Y, por supuesto, lo que tiene que ver con el homicidio de Carlos Manso, también pues la Fiscalía, o puede hablar con Omar, o con... De todas maneras, yo tengo comunicación con ella por mensaje, pues, para lo que ella requiera.
4: Joaquín, la presidenta Sheinbaum Pardo fue cuestionada respecto a la aplicación de la prueba PISA, que en este año reporta un rezago en materia de matemáticas y comprensión de lectura. De entrada, la presidenta Sheinbaum Pardo, Joaquín, dijo que esta prueba, que aplica la Organización para la Cooperación y el Desarrollo Económico, tiene algunos sesgos.
5: Nosotros siempre hemos dicho que las pruebas... La misma prueba para todos los países siempre tiene sus limitaciones por las características de cada país. Entonces, ese es lo primero. Ahora, lo segundo, en el caso de México, por ejemplo, en el caso de ciencia subió la calificación de los estudiantes. En el caso de lectoescritura, bajó en todos los países de la OCDE. En todos, de hecho, en México su disminución es mucho menor que en muchos otros países. En el reporte de la OCDE lo asocian a las famosas plataformas digitales que hemos estado estudiando aquí. Entonces no es exclusivo de México. Y en el caso de matemáticas, Sí hay una disminución, pero no es... Hay otros países donde también hay disminuciones. No por mal de muchos, ¿verdad?
4: Joaquín, el reporte con las imágenes de Jorge Aguilar.
3: Gracias, gracias, Irán Aldave. Después de los anuncios, la presidenta de Morena, Ariadna Montiel, obviamente desestima acusaciones del PAN contra Andy López Beltrán por actos anticipados de campaña. Entonces, ¿qué está haciendo? Si eso no es campaña, y luego me explican qué es hacer una campaña. Es que me dicen que no están pidiendo el voto. No, no, no. Hacer campaña no es hacer pedir el voto. Hacer campaña es promoverse como candidato, violando la ley. ¿Por qué? Porque son actos anticipados de campaña. Pero ya ve que la mayoría del INE, colonizado ya por Morena, mira para otro lado. Y como le decía ayer, Guadalupe Tadei y los otros 5 consejeros del INE, que son de la parte de Morena, son mayoría sobre los otros, sobre 5, pues ya dijeron que las boletas planchadas, así se llaman, son válidas. Una boleta planchada, que le contaba ayer, es como esta hoja. Una boleta que entra una a una se dobla en 2, se dobla en 4 y a veces se dobla hasta en 8 para introducirla en la urna. Las boletas planchadas nunca entraron a la urna, pues van a ser válidas. Y luego me dicen que esa mayoría no está colonizada por Morena y el servicio del régimen. Hay que alguien me explique también. Te saludo, querido Eugenio Derbez. Grecia Queiroz está en la Fiscalía General de la República para pedirle a Ernestina Godoy que atraiga el asesinato de su esposa. En un momento voy a hablar con el secretario de Educación Pública, Aurelio Nuño, y el tema de los resultados de la prueba PISA. Y voy a hablar también con el secretario de Seguridad del Gobierno de la Ciudad, Pablo Vázquez. ¿Cómo van sus cuentas? Continuamos.
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18: Comenzó la fase de liga de la UEFA Champions League. El Aston Villa derrotó 3-2 al Brujas en Bélgica, mientras que en Atenas el AEK derrotó 1-0 al LASK. Los mexicanos Julián Quiñones del Alcadisha y Scarlett Camberos del Club América Femenil han sido nominados al premio al Balón de Oro entre los mejores 30 del planeta. Camberos realizó una gran temporada con las Águilas del América, brillando a nivel internacional, además de hacerlo también con la selección nacional. Por su parte, Julián Quiñones marcó 33 goles en la temporada en Arabia Saudita y 4 tantos más con la selección mexicana en la Copa del Mundo. En un listado de 30 jugadores desde 2007, no aparecía un mexicano. En aquel momento sucedió con Guillermo Ochoa. Informó José Luis Cuevas. 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

0: Bueno, voy a ir contigo, Sara Pablo. Y hasta afuera, el senador independiente Enrique Insunza, el que tiene una solicitud de detención con fines de extradición del gobierno de Estados Unidos por su relación con el crimen, lo acusan de tener relaciones con el crimen organizado. Él también va a perder, lo van a quitar de la presidencia de la Comisión de Estudios Legislativos, ¿sí?, que ocupaba. Pero ahora le hicieron la cortesía, no lo sacaron, no. Están atendiendo una solicitud suya para salirse. Ni más, no es verdad. Si ayer Ignacio Mier, el presidente de la Junta de Coordinación Política y el líder de la bancada de Morena en el Senado, decía que hoy salía. Ahora resulta que ¿por qué lo pidió? Seamos serios, caracho, no nos vean la cara. Que no nos la ven, ¿eh? Sara Pablo.
1: Joaquín, ¿cómo estás? Muy buenas tardes. Sí, el senador Enrique Insunza ha quedado fuera de la bancada de Morena aquí en el Senado. Hoy llegó un poco más tarde, al principio de la sesión del día de hoy se dio lectura a esta comunicación que suscribió el secretario técnico del grupo parlamentario. Le dieron un poco de vueltas porque en este documento dice que por instrucciones del coordinador de los senadores de Morena, Ignacio Mier, pues se hace del conocimiento del pleno que Enrique Insunza queda fuera de la bancada debido a la comunicación que él había enviado antes. Podemos observar aquí con las imágenes de Ricardo Rodríguez y Omar Reyes que el senador Insunza permanece en el mismo escaño donde siempre se ha encontrado, ahora ya es senador sin partido, por esta comunicación que se dio lectura al inicio de la sesión, donde se indica además al presidente de la mesa directiva, Higinio Martínez, que se hace del conocimiento del pleno para que se produzcan los efectos legales, reglamentarios y administrativos correspondientes para que, bueno, pues ya Insunza se tome nota y ya no pertenece él a la bancada. También el propio Ignacio Mier dijo el día de ayer que se le va a retirar la presidencia de la Comisión de Estudios Legislativos, que es una comisión importante porque ahí se han dictaminado varias de las iniciativas enviadas por la presidenta Sheinbaum junto con la Comisión de Puntos Constitucionales, y vemos que el senador Insunza pues permanece en su escaño. Él ha tenido un libro todo el tiempo sobre el escaño, historia de la Revolución Mexicana, y bueno, pues no se ha parado de su lugar, ahí ha estado prácticamente todo el tiempo. Pero ya pues de los propios aliados de Morena, es el caso del senador del Partido Verde, Manuel Velasco, el coordinador de los senadores, pues él ha dicho que ellos no tienen absolutamente ninguna relación con Enrique Insunza de ningún tipo, y bueno, pues así lo comentó.
2: Mira, nosotros en el caso de Insunza y en el caso específico de Rocha, nosotros coincidimos con la presidenta de México de que debía de renunciar y pedir licencia. Sin embargo, pues también son decisiones propias que ellos deben de tomar. No, nosotros no tenemos ninguna relación con él, de ningún tipo.
1: En el mismo sentido, el coordinador de los senadores de Movimiento Ciudadano, Clemente Castañeda, dijo que es una señal positiva que se le haya separado ya formalmente de la bancada y que además sería muy incómodo tener que trabajar con él en la Comisión de Estudios Legislativos, por lo que espera que ya se concrete en los próximos días, le quiten esta comisión, como ha adelantado Ignacio Mier, y que lo ideal pues es que más bien él solicitara licencia y deje de escudarse en el fuero para enfrentar estas acusaciones del gobierno de Estados Unidos, así lo señaló.
3: Nosotros no tenemos ninguna relación con él, hemos dicho en público, en privado, lo hemos expresado frente a ustedes, lo más sensato que puede hacer el senador es separarse de su cargo y ponerse a disposición de las autoridades. Me parece que es un buen mensaje que se haya separado o que supuestamente se vaya a separar de la comisión que preside, porque sería muy difícil un trabajo en comisiones siendo él el presidente de la misma.
4: Restituyendo derechos y escuchando.
1: Y bueno, pues permanece el senador Insunza aquí en su escaño mientras se discute la glosa del informe en lo que tiene que ver con política interior. La senadora del PRI, Paloma Sánchez, se acercó hace unos momentos a su escaño para llevarle una serie de carpetas de los desaparecidos en Sinaloa y bueno, pues se las dejó ahí en el escaño, ya las retiró, delitos que tienen que ver pues con los que se cometen allá por parte del crimen organizado, los señalamientos que tiene él pues de vínculos con los chapitos, Joaquín.
0: No, pues, y bien preocupado él, ¿verdad, Sara? Le veo una cara de preocupación, porque por cierto, su escaño está en la bancada de Morena, ahí en primera fila, en barrera de primera fila.
1: Sí, el escaño, como podemos ver, el escaño sigue siendo el mismo, hasta donde sabemos también la oficina sigue siendo la misma. Él dijo que, bueno, pues en tanto no le soliciten el escaño, él va a permanecer en ese lugar, ahora como un senador sin partido. Por lo pronto, bueno, pues ya no está formalmente dentro de la bancada, también le quitarán pues algunos privilegios por presidir la Comisión de Estudios Legislativos.
0: Esos privilegios se llaman dinero. Gracias, Sara. Muy bien, voy a los anuncios y después de los anuncios va a estar aquí el exsecretario de Educación, Aurelio Nuño, y el análisis de los resultados de la prueba PISA. Continuamos.
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16: Son las 2:57.
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0: Bueno, Liz, voy contigo. Los resultados de la prueba PISA. Tú tienes los datos.
1: Así es, Joaquín. Muy buenas tardes. Pues la Cooperación y Desarrollo Económicos presentó estos resultados en los que México presentó 7 puntos menos en matemáticas, 7 puntos menos en lectura. Esto con respecto a la edición pasada. Esta prueba se realiza cada 3 años. La edición pasada fue en 2022 y estos resultados son del 2025. Evalúa matemáticas, lectura y ciencia, 7 puntos menos en 2 de estas disciplinas. Estamos hablando de que más de 4 estudiantes de cada 10, de acuerdo a los resultados de esta prueba PISA, están por debajo del nivel básico en estas 3 disciplinas, matemáticas, lectura y ciencias. Para darnos una idea más amplia, Joaquín, el promedio de la OCDE en ciencias, por ejemplo, de todos los países que participan en esta prueba, son 38 países, el promedio general para estos países es de 482. México obtuvo 414, 68 puntos de diferencia. En lectura, el promedio general es de 461 y México obtuvo 408. Estamos hablando de 53 puntos de diferencia. Y en matemáticas obtuvimos el resultado más abismal en cuanto a puntaje, porque la OCDE mantiene un promedio de 463 y México obtuvo 388. Como contexto, finalmente, Joaquín, te menciono que México dejó de aplicar estas evaluaciones nacionales estandarizadas con esta pues nueva escuela mexicana que comenzó a operar en 2022 y 2023, que justamente fueron los años en los que refiere en la prueba anterior, la prueba PISA anterior. Estos son los resultados que se presentan, Joaquín, resultados bastante alarmantes y preocupantes para la educación en México.
0: Gracias, Elizabeth Hernández. Te aprecio mucho, Aurelio Nuño, exsecretario de Educación Pública en el gobierno de Enrique Peña Nieto. Estos datos, Aurelio, gracias por venir. Buenas tardes. Corresponden más bien al año 2022, 2023, 2024, ¿no?
2: Así es, Joaquín. Muchas gracias por la invitación. Estos datos, que lo que muestran es una debacle educativa y están mostrando la peor crisis educativa en tiempos modernos de México, efectivamente, lo que muestran es el fracaso de la mal llamada nueva escuela mexicana del proyecto de López Obrador.
0: Y se refieren a la evaluación de los 3 últimos años prácticamente del gobierno de López Obrador.
2: Sí, exactamente. O sea, esta prueba se hizo en 2025 y entonces pues captura plenamente lo que fueron los 6 años de la política educativa de López Obrador.
0: A ver, ¿cuáles son los puntos más delicados que ves tú?
2: Pues mira, lo primero es que México sigue estando muy mal respecto a otros países.
0: Países de la OCDE, ¿no?
2: Y en general de todo el mundo. O sea, en los países que son miembros de la OCDE, México está en el sótano, pero incluso frente a otros países, por ejemplo, Brasil y Colombia ya nos rebasaron. En comprensión lectora, Brasil, que venía abajo de México, ya está arriba. En ciencias, Colombia estaba abajo de México y ya está arriba. Entonces, incluso con los países que tenemos un nivel de desarrollo similar, nos están rebasando. Turquía ya nos empezó a sacar ya una distancia muy grande. Entonces, eso es lo primero. O sea, los resultados de México son muy malos respecto al resto del mundo. Pero la peor noticia es que estamos frente a los peores resultados en la historia de México. Y la caída es enorme. En 2022 se registró una caída y en ese momento se argumentó que el problema era la pandemia. Bueno, pues ahora, 3 años después, en la prueba que se hace en 2025 y que mide el efecto de la política de López Obrador, tenemos la peor caída en la historia, todavía peor que 2022. Y si tú comparas la diferencia con 2018, que es cuando terminó el efecto de la reforma educativa que hicimos, pues la caída es como una resbaladilla. Por ejemplo, en matemáticas, entre 2018 y 2025, la caída es de 21 puntos. Eso en la escala de la OCDE es muchísimo. En comprensión lectora son 15 puntos. En ciencias son más de 5 puntos. En el porcentaje de estudiantes, Joaquín, que tienen apenas los mínimos conocimientos indispensables, por ejemplo, en el caso de matemáticas, antes estábamos en el 45%, que era preocupante, pues por eso hicimos una reforma educativa para mejorar los resultados, pero hoy estamos en 31%. Solamente el 30% de los estudiantes tiene las competencias mínimas en matemáticas, por ejemplo. Es decir, el 70% no los tiene. Y el crecimiento de esos porcentajes, pues es inmenso. Entonces, pues estamos frente a una catástrofe brutal que los datos nos están mostrando con una severidad terrible, Joaquín.
0: Ahora, leí también esto que señala la OCDE, que en el tema de lectura, comprensión de lectura, hay una debacle mundial, que yo creo que es por las pantallas y las redes, ¿no?
2: Mira, yo creo que en parte debe ser, parte de ese efecto está en eso.
0: Te hablo a nivel mundial.
2: Sí, claro. Ahora, hay que tener cuidado porque ese declive no lo tuvieron los países asiáticos. Los países asiáticos que tienen los mejores resultados, China, Japón, Singapur, Corea, no tuvieron esa debacle. Esa debacle la vimos sobre todo en los países europeos, en los países de América Latina, en Estados Unidos también. Y es una debacle que ahora fue mayor, pero que es una debacle que lleva ya cierto tiempo. Y que se da en lectura, pero que se da en otros, que se da también en otros ámbitos. Ahora, dicho esto, la caída y la debacle de México es mucho mayor que la que han sufrido otros países. Es decir, más allá de cualquier efecto que se pueda tener por el tema del cambio tecnológico en otros países, Joaquín, lo que se está viviendo en México no tiene precedente en México, y la caída es mucho más pronunciada que en el promedio o en donde haya caídas. Y no solo eso, como te decía hace un momento, países que antes estaban más rezagados que nosotros hoy están por encima de nosotros, Joaquín.
0: Me preocupa el tema de la comprensión de lectura, porque de ahí deriva todo el conocimiento.
2: Todo, lo más importante.
0: Sí. Entiendo, matemáticas también es la... A mí tenía un maestro de aritmética que me decía de niño, a ver, esta es gimnasia mental. Porque yo le decía, ¿y para qué? ¿Cuándo voy a usar yo una raíz cuadrada? Que nunca he usado, por cierto. O sea, esto es gimnasia mental, me decía.
2: Sí, claro. Es fundamental. El pensamiento matemático es fundamental para tener capacidades analíticas. Y como tú bien dices, Joaquín, lo más importante es la comprensión lectora, porque es la llave para todo. Quien no puede comprender a profundidad un texto queda marginado de prácticamente cualquier actividad en la sociedad.
0: Y del conocimiento.
2: Y aquí, correcto, y aquí los datos son brutales. Y son brutales tanto en cómo ha crecido la población que no tiene las capacidades básicas, como incluso en quienes tenían antes, estaban en los niveles más altos. Siempre en México ha sido muy pobre y necesitábamos mejorar. Pero antes, en el nivel más alto, por lo menos llegaba el 1% de los estudiantes. En esta prueba, prácticamente fue ninguno. En los niveles más altos, tanto de comprensión lectora como de matemáticas, mostrando este declive. Cuando en contraparte, en China, en la prueba de China, en los niveles más altos está el 55%. De sus estudiantes. O sea, prácticamente 0 contra 55%. Eso nos muestra, pues, un poco cómo el enorme reto frente a esta caída de la educación que tiene México hacia el futuro. Y que es derivado, Joaquín, esta caída y esta catástrofe de las políticas del sexenio de López Obrador. Y son cuatro grandes rubros, Joaquín, que te explican esta caída. Fíjate, el primero, y parece extraño, pero tiene que ver con la política de becas del gobierno de López Obrador. El gobierno de López Obrador, y eso está muy bien, incrementó sustancialmente las becas. En dinero pasó de 50 mil millones a 100 mil millones. Hasta aquí todo va muy bien. Y amplió las becas. También aquí está muy bien. Pero hay dos trampas en esto. Lo primero es que redujo las becas para los estudiantes más pobres, que son los que más necesitan estar en la escuela. Y eso es lo que te está explicando algo inédito en este país, que es una caída en la cobertura, es decir, una deserción escolar que nunca se había presentado en nuestro país. O sea, en México, desde que Vasconcelos creó la SEP en 1921 hasta 2018, todos los gobiernos agregaron cobertura y lugares para que más niños, más niñas y más jóvenes estuvieran en la escuela. Y llegó el gobierno de López Obrador y de repente se desplomaron. Y parte está en este problema. Te pongo un ejemplo concreto. Y esto es con pesos de 2026. En 2018, un estudiante de bachillerato recibía una beca de familias marginadas de 16,400 pesos al año. Hoy solo recibe 9,500. Esa diferencia para muchas familias imposibilita que estén en la escuela, porque no es suficiente y se tienen que salir a trabajar. Hay un conjunto de economistas que acaban de publicar un artículo muy robusto en donde demuestran que en el momento en que el gobierno de López Obrador quitó Prospera y puso sus becas, vino la caída en las coberturas y vino un aumento en el empleo informal juvenil. Es decir, por no dar becas sustantivas a los más pobres, tuvieron que abandonar la escuela e irse a trabajar. Y aquí es donde viene la segunda trampa. Para financiar esa expansión de las becas, que otra vez está muy bien, pero no tiene por qué ser quitándoles monto a las becas de los más pobres, que traigan dinero de otro lado. Pues también, para financiarlas, acabaron con programas fundamentales como las escuelas de tiempo completo. Las escuelas de tiempo completo, Joaquín, eran una maravilla, porque ampliaban el horario. Las escuelas públicas en México solamente tienen una jornada de 4 horas, las primarias, y con estas escuelas se extendía a 6 u 8 horas con comedor y comida nutritiva. Y la evidencia era brutal. Ahí los niños aprendían más, mejoraban sustancialmente sus aprendizajes en matemáticas y en español, tenían buena nutrición y además permitía a las mamás trabajar y desarrollarse profesionalmente, y eso incrementaba los ingresos en el hogar, Joaquín. Las familias que estaban en las escuelas de tiempo completo, se incrementaba en promedio 30% el ingreso de las familias. Ya había 25,000 escuelas que atendían a casi 4 millones de niñas y niños, que es más del 25% de la matrícula de primaria, en las zonas más marginadas del país. Y Morena, la política de López Obrador, acabó con todas las escuelas de tiempo completo. Esos niños, que en ese momento, en 2018, estaban en primaria, son muchos de los que hoy hicieron esa prueba PISA, que vemos la caída. Y en parte está totalmente relacionada con haber desaparecido las escuelas de tiempo completo. Luego tenemos el problema de los materiales educativos, que tú le has dado un seguimiento. Pues esos materiales educativos, como lo han dicho todos los expertos, no sirven para nada.
0: Marza, ¿te acuerdas?

0: líderes sindicales y de los partidos políticos de la carrera de los maestros. Y los maestros ya ganaban sus plazas en concursos abiertos y transparentes, sus promociones, sus aumentos salariales, y ese efecto, demostrado hoy también con datos, otro artículo que acaban de publicar unos economistas extraordinarios, en donde muestran que el haber separado al control sindical de la carrera de los maestros es lo que te explica por qué aumentaron los aprendizajes de matemáticas durante la reforma educativa. Y llega Morena y deshace eso. ¿Para qué? Para volverles a dar el control de la vida profesional de los docentes a los sindicatos, para que movilicen al magisterio en favor de Morena. Ellos son el líder del CENTE, senador por Morena, y ellos son los que hacen la credencialización y la movilización electoral de Morena, mostrando que lo que a ellos les importa del sistema educativo es la movilización electoral.
1: Sí, fue,
0: y no, claro.
1: Fue Andy y le ofreció el líder del CENTE, que es el sindicato, no la coordinadora. Es
0: así
1: el sindicato.
0: Así es.
1: 6 millones, 4 millones de militantes, o sea, las familias.
0: Así es. Y entonces, pues cuando sucede eso, tienes esta caída. Y ahí te va donde está el colmo de la hipocresía, y es donde se cae todo, Joaquín. Mientras hacen esto y destruyen las escuelas públicas, los hijos de los políticos de Morena están en escuelas privadas, en donde sí hay jornada completa de 6 horas, que es la que quitaron de las escuelas públicas, donde sí tienen buenos materiales educativos, no como los del señor Marx Arriaga, y en donde los maestros no están sujetos al control del sindicato y pueden hacer su carrera con libertad. Es decir, saben perfectamente que eso que hicieron no está bien. Pero claro, ellos se quedan con lo bueno y mientras tanto destruyen la educación pública. Hacen lo contrario que practican para sí mismos, dejando clarísimo que este tema de primero los pobres es una farsa, igual que el humanismo mexicano, y que han utilizado el sistema educativo para movilizarlo electoralmente y explotarlo políticamente, abandonando a los niños, a los más pobres, a su suerte. Y ahí están los resultados, ahí está la caída.
1: Déjame hacerte una pregunta más que no va directamente con esto. El secretario de Educación Pública, Mario Delgado, firmó un convenio con el ministro de Cultura de Cuba para traer maestros cubanos. Tú debes tener los detalles de ese convenio. ¿Qué opinas de eso?
0: Pues que es parte de lo mismo. Es la politización del sistema político. En lugar de separar el poder político de la enseñanza, lo que hacen es cada vez más que el poder político tome por asalto a la enseñanza de este país. ¿Para qué quieren traer maestros cubanos? ¿Qué van a hacer esos maestros cubanos que no puedan hacer los maestros mexicanos? Pues vienen a hacer movilización política también, Joaquín. Igualito que lo que están haciendo con el CENTE. En México no faltan maestros. Al contrario. O sea, lo que necesitan los maestros es liberarse del control sindical. Pero la pasión que tienen los maestros mexicanos por poder hacer su trabajo y poderlo hacer en condiciones de libertad, sin tener que irse a manifestar o hacer movilización electoral, porque si no, no les dan el ascenso o no les dan un aumento salarial o no los cambian de escuela. No, y a cambio de eso nos dicen, ahora les vamos a traer maestros cubanos. ¿Para qué han contestado? ¿Para qué han dicho a qué vienen esos maestros cubanos? ¿En qué van a ayudar? ¿Qué van a enseñar?
1: ¿Van a dar clases de qué?
0: Esa es la pregunta. ¿De qué? Pues no lo han informado. ¿Qué van a hacer? A ver, Joaquín, vienen al mismo tema. Para Morena, las escuelas, Morena ve en las escuelas movilización política y electoral. En las escuelas ven clientelas, en las escuelas ven maestros a los cuales los ponen bajo una tiranía para movilizarlos electoralmente, no para la enseñanza. Ese es el problema, y ese es el problema de fondo, y hoy lo estamos viendo y lo estamos de una manera muy triste corroborando con estos datos que ponen a México prácticamente en el precipicio, Joaquín. En pleno siglo XXI, en pleno cambio tecnológico, esos resultados educativos muestran que difícilmente va a tener futuro este país si no logramos hacer una profunda transformación del sistema educativo. Por ahí tiene que empezar el cambio.
1: Gracias, Aurelio.
0: A ti, mi querido Joaquín.
1: Aurelio Nuño, el secretario de Educación Pública, aquí en este estudio. Gracias, Aurelio.
0: A ti, muchas gracias,
1: Joaquín. Buenas tardes. Buenos anuncios, y después de los anuncios. Cierran el cerco contra los hermanos Farías Laguna por el contrabando de combustible. Un mexicano en Estados Unidos se declara culpable de lavar $4 millones de criptomonedas. Hay una pregunta.

0: ¿De quién eran esos 4 millones de dólares? Y si confiesa haber lavado 4 millones, ¿cuántos cree usted que habrá lavado? ¿Y cuántos otros mexicanos cree usted que están lavando dinero sucio con criptomonedas? Y las cifras de la seguridad en la Ciudad de México, voy a ver qué me dice el secretario Pablo Vázquez. Continuamos.
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21: Son las 3:19.
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0: Bien. Saludo al equipo Anaberto, ¿cómo está? Buenas tardes, Anaberto Coronado, Óscar Satarain, el ingeniero Víctor Malpica, José Juan Padrón, Gina Trejo Briseño, Sandra Jiménez, José Manuel García, en Telefórmula los saludo, Alonso Mancera, Diana Chávez Piña, Javier Mejía, Miguel Ángel Sánchez Telles, Diana Morales, Laura Flores, Regina Rosilio, y ahora le tengo más información con Laura Pérez Indio.
1: Gracias, Joaquín. México registra grave retroceso en lectura y matemáticas en estudiantes de 15 años, de acuerdo con el reporte PISA 2025. La presidenta Sheinbaum dice que la prueba PISA es limitada y defiende a la nueva escuela mexicana. El exsecretario de Educación Pública, Aurelio Nuño, advierte en este espacio que esta es la peor caída educativa en la historia en México en esta prueba PISA y que muestra la debacle de la mal llamada nueva escuela mexicana de López Obrador. Se oficializa la salida de Enrique Insunza de la bancada de Morena en el Senado. El secretario de Seguridad, Omar García Harfuch, destaca que hoy se cometen 46 asesinatos menos cada día. Normalistas de Puebla levantan bloqueo del eje central y Juárez después de 6 días. Joaquín.
0: Gracias, querido Ángel Lozada. Muchas gracias por mi camiseta del Real Racing Club de Santander. Este fue el primer equipo de fútbol que yo vi de niño en Santander. Y esta es la primera vez a esas alturas de la vida que tengo una camiseta del Santander, el Real Racing Club de Santander, nada menos, ¿sí? Que está de regreso en la primera división española. Mira, gracias Ángel. Aquí estoy.
2: Joaquín 10.
0: ¿Eh? 10. Gracias Ángel, querido, a todo dar. Qué recuerdo, para siempre. Y después de los anuncios... Le voy a dar a reconocer a usted que pues, la policía de Quintana Roo detiene a jóvenes. ¿Por qué? No, que la policía de Quintana Roo detiene a policías de Quintana Roo por la desaparición de 3 jóvenes. Es que parece difícil de entender, pero es una realidad. Caen 4 delincuentes tras atacar a tiros a fuerzas federales en Culiacán, en Sinaloa. Continuamos.
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8: Son las 3:26.
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0: registrados desde julio del 2006, desde hace 20 años no se registraba un mes con menos homicidios en la ciudad. Y si comparamos los meses de agosto, en aras de hacer una comparación precisa entre condiciones temporales iguales, no vemos un mes de agosto con menos homicidios desde 1997 en la ciudad. Creo que es un dato importante, un dato que debe de conocer la gente. También es un dato que en ningún momento nosotros tenemos que sobreestimar. Al contrario, tenemos que seguir trabajando muy duro para mantener esta tendencia, que por cierto corresponde y va en sintonía, y no podría ser de otra forma si tenemos una estrategia igual, va en sintonía con lo presentado el día de hoy por el gobierno de México, por la doctora Claudia Sheinbaum, donde también se ve una disminución importante en los delitos a nivel nacional. Así que lo presentado ayer por la jefa de gobierno Clara Brugada habla de que hay una estrategia y un avance sólido del Gabinete de Seguridad de la Ciudad de México, y lo propio se hizo también en el gobierno de México.
1: A ver, dime, ¿bajó de cuánto a cuánto, de cuántos a cuántos en un mes y en el día a día?
0: Para que la gente tenga una idea, hubo 43 homicidios en el mes de agosto de 2026, es decir, hubo incidencia, y eso para nada nos deja satisfechos. Nuestra visión es poder erradicar la violencia, pero estamos muy por debajo del promedio diario que se había tenido en meses previos. La Ciudad de México siempre ronda los 2 homicidios en promedio al día. Con este resultado estamos muy por abajo de los 2, estaríamos cerca de 1.4 homicidios al día. Hablarlo así, por supuesto, es algo crudo y quizá no corresponde a lo vivido por las víctimas, pero es importante también decirlo. Es una reducción significativa que hay que sostener, hay que mantener, y en este momento ya, si anualizamos, si volteamos a ver lo que ha ocurrido a lo largo de todo el año, este año en este momento tiene un promedio diario de homicidios inferior al de cualquier año antes de 2018. Así que vamos por buen rumbo. Lo importante va a ser cerrar el año con mucho trabajo todos los días de parte de la policía y, por supuesto, de la fiscalía y todas las dependencias del gabinete que encabeza Clara Brugada.
1: Bueno, también tienes una gran coordinación con el secretario, con el gabinete de seguridad y con el secretario Omar García Harfuch, ¿no?
0: Así es, no solo hay una gran coordinación, hay una alineación perfecta, diría yo, en la estrategia, en la manera de operar. Con el licenciado Omar García tenemos una coordinación, por supuesto, natural, producto de años de trabajo, producto de tener una mística y dinámica de trabajo muy similares. Así que hay alineación en objetivos. La Ciudad de México, por supuesto, respondiendo a su realidad, ha reforzado la estrategia. La jefa de gobierno, Clara Brugada, de manera muy acertada, poniendo un énfasis particular en la proximidad, también en una perspectiva feminista de la seguridad. Hemos visto a lo largo de estos años cómo la demanda desde la calle por la reducción y erradicación de la violencia contra las mujeres ha movilizado a las instituciones para ello, y con un rigor en la evaluación de la estrategia muy significativo. Todos los meses, calle por calle, estamos viendo la incidencia, estamos viendo si había o no los recursos para atenderlas y si hicieron correctamente las investigaciones. Lo hacemos con todas las alcaldías y creo que eso ha sido la clave de estos resultados. En seguridad no hay recetas mágicas, se trata de tener procesos sólidos y trabajo constante.
1: A ver, yo hay algo que no alcanzo a entender, Pablo. Tepito desde hace años es la zona cero de la delincuencia. ¿Por qué nunca se ha llevado a cabo un mega operativo en Tepito donde con toda la tecnología que hay hoy puedan detectar todos los túneles? Porque en Tepito hay un submundo subterráneo. Todo lo que es la zona delincuencial, el refugio y la base de la organización, porque nunca lo he visto que se haga. Detienen a uno de esta unión, a este de la antiunión, a otros jefes, a otros sicarios, a brazos derechos, a operadores financieros. Pero la organización sigue viva y actuante, y diría yo, creciente.
0: Creo, y tienes toda la razón, cuando hablamos de que hay retos importantes en la ciudad, justamente nos referimos a temas como el de la colonia Morelos. Primero que nada, no hay que estigmatizar, hay mucha gente que reside
1: en la colonia
0: Morelos, que son el tema de la delincuencia, como bien dices, Ha habido operaciones permanentes, las mantenemos justamente en el informe reportado.

0: reportábamos el número de detenciones de estas organizaciones, líderes, operadores. Eso ayuda a contener, ayuda a mermar, pero tiene razón, hay algo más que hacer ahí, y hay algo, creo yo, que tenemos que entender bien de ese territorio, que ayuda a que se reproduzcan conductas delictivas, o que se aprovechen espacios para que la organización delictiva tenga siempre oportunidades. Y esa es una reflexión que tenemos que hacer con toda honestidad. Tiene que ver con espacios de economía ilegal, tiene que ver con espacios que a lo largo del tiempo no han sido propiamente regulados, y por supuesto con organizaciones o núcleos de organización delictiva que durante muchos años se dejaron crecer, que se permitió que hubiera financiamiento de parte de organizaciones de escala nacional hacia las operaciones de estos grupos, y eso les dio una capacidad que ahí sí disiento, creo que se ha mermado y se ha ido acotando en los últimos años de manera significativa. Parte de lo que explicábamos ayer es que muchas organizaciones en la ciudad, en respuesta a la actividad de la autoridad, han buscado refugio y establecer centros de operaciones fuera de la ciudad, y es un proceso de todos los días donde necesitamos profundizar, necesitamos meter el acelerador para erradicar a estos grupos y, por supuesto, dar espacio para que la gente trabajadora, la gente que vive en Tepito y que todos los días sale a ganarse la vida con honestidad, tenga espacios para crecer y no estén asoleados por la delincuencia y por gente que cree que por medio de la violencia puede avanzar su propia agenda.
1: Dime una cosa, fueron ustedes los que detuvieron a los homicidas de Atizapán, ¿verdad?
0: Trabajamos de manera coordinada, lo ha mencionado en diversas ocasiones el secretario Omar García, con el Estado de México y la Secretaría de Seguridad y Protección Ciudadana. Fue un caso relevante para el país, lo lamentamos mucho y expresamos nuestras condolencias a las víctimas, donde la Fiscalía nos da aviso de que podría haber indicios o información relevante en la ciudad, de paso de vehículos, información también de actividad previa de las personas que ellos tenían identificados como probables responsables, y junto con la Fiscalía empezamos a recabar esa información, la aportamos al grupo de trabajo que se hizo de manera inmediata, y es como se logra la detención en menos de 12 horas de los presuntos responsables. Es la Fiscalía del Estado de México quien ha liderado los esfuerzos, las detenciones en este caso, y como mencionaba ayer la Fiscal General de Justicia, Berta Alcalde, la Ciudad de México ahora está rastreando averiguaciones previas y carpetas de investigación previas que tenía uno de los presuntos responsables, y también estamos a disposición de las autoridades del Estado de México para brindar apoyo, para acercar a víctimas que pudieran haber sufrido de esta línea de investigación que se tiene respecto a la actividad fraudulenta de alguna de las empresas asociadas a uno de los presuntos responsables. Así que trabajando con la visión metropolitana que se ha tenido desde el gobierno de México y que la jefa de gobierno, Clara Brugada, nos ha pedido, que los temas delincuenciales, sobre todo en lo que hace a la frontera con el Estado de México, los abordemos como si fuéramos una misma entidad.
1: Pero esos temas se cometieron en el Estado de México y la Fiscalía del Estado de México no los tomó en cuenta en su momento. Pero, en fin, ya hablaremos de eso. Oye, dime una cosa. ¿Cuántos policías tienes o tenemos en la Ciudad de México?
0: Tenemos un estado de fuerza en la Ciudad de México, contando la policía preventiva, que es la policía regular, digamos, la que la gente ve vestida de azul, las áreas de inteligencia, la policía de tránsito, pero además también incluyendo la policía bancaria industrial y la policía auxiliar, que tienen una función de resguardo de instituciones, a veces de inmuebles. Es un estado de fuerza que ronda los 86,000 hombres y mujeres policías en la Ciudad de México.
1: Ya resolvieron, por ejemplo, yo recuerdo que uno de los problemas que tenían era el equipamiento, que se tenían que prestar, terminaba el turno y le pasaban hasta el chaleco blindado. ¿Ya resolvieron ese tema?
0: No tiene problemas la policía de la Ciudad de México en ese sentido, toda la gente cuenta con equipamiento, somos una policía con capacidad de armamento también importante, con uniformes se dotan todos los años a las compañeras y compañeros. Por supuesto, siempre hay algo más que hacer en términos de equipamiento a la policía y procuramos que vayan teniendo mejores herramientas. En próximos días estaremos anunciando algunas medidas en este sentido, también para temas de transparencia y rendición de cuentas en el equipamiento, particularmente de la Subsecretaría de Control de Tránsito. La jefa de gobierno nos ha apoyado también en el ejercicio presupuestal para la adquisición de patrullas. Hemos aumentado capacidades tecnológicas de manera importante, fortalecimos nuestra unidad de aeronaves no tripuladas, de los drones. Pronto también estaremos informando a la ciudadanía al respecto. Así que la policía de la Ciudad de México, insisto, siempre se puede hacer más, pero contamos con un buen equipamiento y una buena capacidad.
1: ¿Cuántas patrullas hay en la Ciudad de México?
0: Tenemos un estado de fuerza aproximado de 3.500 unidades en la Ciudad de México, todas renovadas el año pasado, con un esfuerzo grande que hizo la ciudad invirtiendo en los vehículos, y se tienen además otro tipo de vehículos, ambulancias. Hay que recordar que el Escuadrón de Rescate y Urgencias Médicas es una división de la policía, el ERUM, helicópteros, unidades de rescate, vehículos en los que trasladamos al personal, lo que se conoce como camiones costeros, y otro tipo de vehículos, pero bueno, aproximadamente 3.500 unidades es el parque vehicular de la Secretaría.
1: Dime, ¿las ambulancias del ERUM ya son del primer mundo o siguen siendo aquellas que yo conocí, que eran pues unas camionetas nada más?
0: Son ambulancias de primer nivel. A finales del año pasado la jefa de gobierno entregó 25 nuevas ambulancias al ERUM. Están en constante renovación del parque vehicular. Hay que decir también, las ambulancias son de los vehículos que sufren mayor desgaste por el tipo de actividad que tienen, el peso que tiene el vehículo, pero constantemente se está renovando el parque vehicular. Yo me atrevería a decir que el ERUM es uno de los de las unidades primero de rescate y de atención médico prehospitalaria con mayor equipamiento en el país.
1: Dime, motociclistas, yo veo ya pocos.
0: Tenemos una fuerza de motociclistas. Ahora te comparto el dato, si nos permites, al programa de manera específica, pero hemos aumentado las capacidades de motocicletas, no solo dos ruedas, también cuatrimotos, en el entendido de que hay muchas áreas de la ciudad que son difíciles de patrullar en vehículos de cuatro ruedas.
1: Hay Tlalpan, por ejemplo, ¿no?
0: El poniente tiene muchos, Tlalpan tiene, en el norte también, en la zona de Ticomán es complejo, en la zona de Cuautepec. Hay áreas que ameritan patrullaje en motocicleta, muchas unidades habitacionales muy extensas en la ciudad, de cuatrimotos, pero también, dada la proliferación de motocicletas en el parque vehicular de la ciudadanía, también nosotros hemos ido transfiriendo capacidades al motociclismo para la persecución también de delincuentes.
1: Ya no sé, porque sí, vemos que, pues ya, no sé cuántas motocicletas. ¿Hay un dato de cuántas motocicletas circulan en México?
0: Hay diversos datos. El INEGI tiene una estadística que publica. El CEMOVI tiene una estadística del padrón vehicular. Todas tienen sus pros y sus contras, los registros, por diversas razones. Lo que podemos decir con toda certeza es que el parque vehicular de motos en la ciudad ha crecido exponencialmente en los últimos años.
1: Sí.
0: Casi 11 veces en algún dato que vi por ahí. Es un fenómeno que llegó tarde a la Ciudad de México respecto a otros países de América Latina, pero ha crecido muchísimo y tenemos que adaptarnos nuestras capacidades policiales, pero también la infraestructura urbana, a este crecimiento repentino y abrupto que hubo en el parque vehicular.
1: Dime, ¿por qué no hacen como Europa, que las placas de las motos y motonetas son de un tamaño casi antes de los vehículos europeos? Aquí siguen siendo unas placas muy pequeñas que algunos traen de cabeza, que otros traen en la llanta trasera derecha para que no se vea, pues para que no se vean las cámaras, ¿no? ¿Por qué? Ya sé que eso no depende de ti, sino de lo que llaman movilidad, que es una paradoja en esta ciudad. Placas grandes que se vean, que sean visibles, placas grandes, ¿por qué no?
0: Se está trabajando en ello y es un punto que tienes toda la razón. Necesitamos, y ese es el reto en este momento y sobre lo que se está trabajando, normar esto y estandarizar esto, no solo para la ciudad, sino para todo el país, de modo que también mitiguemos el impacto en la propia industria, en los productores. Se está trabajando de la mano con ellos. Hay una norma técnica específica, ahora no recuerdo el número, que tiene que venir una modificación por parte de Comunicaciones y Transportes a nivel federal, y donde también estamos trabajando las áreas de seguridad federales y locales, de modo que esta norma técnica justamente indique dónde tienen que ir las placas, dónde tiene que ir la señalización.
1: Y el tamaño, ¿no?
0: El tamaño, y algo que es más importante para nosotros, el chip, el RFID, claro, con el que los arcos lectores detectan a los vehículos, que en los vehículos de cuatro ruedas está normado de manera muy clara. En las motocicletas es algo todavía que tenemos pendiente a nivel nacional. Se está trabajando en ello, de hecho, con buenos avances. Espero que
1: ¿no lo puedes hacer mientras tú aquí en la Ciudad de México?
0: se puede recomendar y promover algo que se ha hecho, por
1: aquí
0: ejemplo.
1: No es federal, ¿no? Pues es de la Ciudad de México, como los coches.
0: Sí, se puede recomendar y promover, pero hay normatividad que tiene que modificarse a nivel federal, y también necesitamos ir de la mano con los fabricantes para que muchas de estas cosas, los procesos vayan alineados,
1: los marcos,
0: y sean verdaderamente, ¿no?, efectivos.
1: En fin.
0: Así es.
1: Bueno, pues Pablo, gracias. Gracias por contestarme. Que estés bien. Buenas tardes. Y me cuesta mucho trabajo, pero si tú me lo dices, yo te creo que en México se cometan menos de 2 homicidios diarios.
0: En la Ciudad de México, sí, el mes de agosto cerró con menos de 2 homicidios diarios, el mes de agosto con menos homicidios desde el 97 y el mes con menos homicidios desde julio del 2006. Ahí están los datos para que la gente los analice.
1: Gracias, Pablo. Pablo Vázquez.
0: Al contrario, gracias por el espacio, Joaquín. Saludos. No,
1: muchas gracias, secretario de Seguridad Pública Ciudadana del Gobierno de la Ciudad de México. Después de los anuncios, después de 6 días ya se fueron cuando quisieron los normalistas de Puebla. 6 días de bloquear. Ayer me decía, yo decía que ninguna ciudad capital del mundo podía pasar esto. Y alguien me dijo, un querido amigo, dice, no, sí, en Puerto Haití quizá. No, vamos, el hecho es que ya se fueron. 6 días estuvieron ahí bloqueando Avenida Juárez y Eje Central frente a Bellas Artes. Continuamos.
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11: En el Pleno del Senado se oficializó la separación del senador Enrique Insunza del Grupo Parlamentario de Morena, tras solicitud del líder de bancada Ignacio Mier. La fracción morenista ahora se integra de 66 legisladores. El gobernador de Tamaulipas, Américo Villarreal, anunció la construcción de un nuevo puente de libramiento Portes Gil en Matamoros, el cual solicitó el alcalde José Alberto Granados. Subrayó que el compromiso de su administración y del gobierno federal va más allá de esa obra, pues entre 2022 y 2026 ambos invirtieron en la ciudad fronteriza más de 12 mil millones de pesos. La alcaldesa de Catepec, Azucena Cisneros, inauguró el Parque Priso 1. Recordó que pandillas se habían apropiado de esa área por años, pero ahora su administración lo recuperó para el goce de todos los habitantes de la zona, así como ya lo hizo con otros 50 espacios públicos del municipio. Adelantó que en el sitio se construirá una casa del adolescente.
3: 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López

0: voy a ir contigo, Juan Antonio Jiménez, porque la fiscal Ernestina Godoy, fiscal general de la República, hizo ayer un informe sobre el caso del huachicol fiscal, la Secretaría de Marina, en donde revela que sí operaron los hermanos Farías Laguna en el huachicol fiscal, que sí hay empresarios. Lo que no me dice es que también había políticos y funcionarios que protegieron esta red enorme, enorme, que yo insisto, no puedo tener como cabezas a un vicealmirante y un contraalmirante. Aquí hay una organización de clase mundial delincuencial, claro. Y dice que confirma, lo había dicho la presidenta, yo dije que tenía mis dudas porque yo había buscado y no encontré ningún antecedente de que el entonces secretario de Marina de López Obrador, Rafael Ojeda, hubiera presentado una denuncia en la fiscalía en 2024. Que ayer confirmó la fiscal anoche, pero pues si presentó la denuncia, como dice, no pasó nada dentro de Marina, porque dice que los hermanos se encargaban de movimientos en Marina, de ascensos, de ubicaciones, pero también en aduanas. Y si esto lo presentó el almirante Ojeda, me llama la atención que no haya hecho nada al interior de Marina. ¿Por qué? Porque, fíjese, en su despedida como secretario de Marina, le decía hace un momento, le amplié los datos, la noche del 31 de septiembre de 2024, al entregar el cargo al sucesor, el nuevo secretario de Marina, felicitó a su familia y felicitó a los dos sobrinos Farías por su apoyo. Pues no que los había denunciado. Ahora, en ese audio que dio a conocer Carmen Aristegui, no solo estaba el contraalmirante ejecutado el 8 de noviembre en Manzanillo Alcántar con el secretario Ojeda, había otras dos personas que todavía no sé quiénes son, pero había otras dos personas. ¿Ellos qué hicieron? Pero en fin, de todos modos, lo que adelanta, lo que reporta la fiscal Ernestina Godoy, es un avance y viene a confirmar parcialmente lo que he estado informando, lo que medios hemos estado informando. Continuamos. Te escucho.
1: Gracias, Joaquín. La fiscal general de la República, Ernestina Godoy, informó que los hermanos Fernando y Manuel Roberto Farías Laguna realizaron de manera reiterada prácticas de introducción de huachicol de los Estados Unidos a México, con la complicidad de una red de contrabando que incluyó a servidores públicos, aduanas, particulares que sirvieron también para este propósito. Tras un cateo llevado a cabo recientemente en una bodega en la alcaldía Miguel Hidalgo, autoridades de la FGR realizaron hallazgos importantes que involucran otros mandos navales y documentación clasificada. Vamos a escuchar cómo lo dijo.
2: Como resultado del cateo de una bodega que Roberto N. arrendaba en la capital del país, se encontraron, además de objetos de lujo, listas de aduanas marítimas, expedientes de personal naval y altos mandos de la institución, documentación de seguridad nacional clasificada como reservada y confidencial, y armas sin el debido registro.
1: Otra parte, Joaquín, con la estructura de complicidades ya instalada, Manuel Roberto Fernando, junto con sus cómplices, presuntamente repetían una y otra vez la trama ilegal, donde los buques zarpaban desde Texas cargados de hidrocarburo, y también señaló que la FGR seguía el rastro de accionistas apoderados legales y enlaces de participación en las distintas etapas de esta cadena ilegal en la que existe evidencia de la participación de los hermanos Farías Laguna. Joaquín, el reporte.
0: Y también dijo que los hermanos Farías Laguna promovían ascensos, cargos, movimientos, adscripciones dentro de Marina, pero ojo, también en aduanas. Y en aduanas, el primer director de aduanas fue Horacio Duarte, que hoy es el secretario de Gobierno del Estado de México. El segundo fue Rafael Marín Mollinedo. Después entró un tercero que lo quitaron y volvió Rafael Marín Mollinedo, que hoy es el candidato de Andy López Beltrán y de la familia para ser gobernador de Quintana Roo. Y uno de sus promotores es Horacio Duarte, desde el Gobierno del Estado de México, lo que viola la ley. Pero es por aquellos lazos que tuvieron en la entonces Dirección General de Aduanas y luego Agencia Nacional de Aduanas. Don Pepe, venga.
3: Buenas tardes, Joaquín. Buenas tardes al auditorio de Radio Fórmula. Hasta donde alcanza la memoria, en todas las elecciones de los pasados 60 años, una vez cerrada la votación, antes del recuento, se anulan las boletas sobrantes y nunca se ha tomado en cuenta una boleta que no muestra señales de haber sido doblada. Ah, pero el Consejo General del INE, controlado por Guadalupe Taddei, decidió que, aunque ellos saben que es imposible introducir en una urna una boleta sin doblar, decidió que no se anularan y que se tomen en cuenta para el recuento, lo cual es un insulto a sentido común, Joaquín. No importa, la señora Taddei, consejera presidenta del INE, al darle esa tramposa ventaja al gobierno y su partido, prueba que haya sido como haya sido, el oficialismo no quiere perder la elección del 27. Gracias, Joaquín, y buenas tardes.
4: Gracias, querido. Buenas tardes, querida Marion.
5: Joaquín.
4: Qué alegría verte.
5: Gracias por recibirme.
4: ¿El Madrid cómo va?
5: El Madrid 2-1 frente al Inter. Va bien.
4: ¿Frente?
5: Al Inter, el ex equipo de Mourinho con el que sí ganó la Champions.
4: Sí, jugando con 11 extranjeros.
5: Jugando con 11 extranjeros.
4: Sí, ni un italiano alineó el Inter en ese partido.
5: Es correcto, es correcto. Vamos a hablar también, Joaquín, de que México hace historia en las nominaciones del Balón de Oro.
4: Ah, sí, cuéntame. Sí,
5: porque
4: sí
5: está nominada Scarlett Camberos en la categoría femenil, Julián Quiñones en la varonil y el América Femenil como mejor equipo.
4: No me digas.
5: Sí, fíjate que sí. Va muy bien el América Femenil. Ganó Conca Champions. Sí. Ganó la Liga, tiene jugadoras extraordinarias. Es un proyecto muy serio el de la América, sí, de Mujeres, la verdad.
4: Y el América de Hombres, pues como que tropezó, ¿no?
5: Tropezó, pero...
4: Ahora sí que dos veces.
5: Y con la misma piedra, pero sí tropezó. Sí. Pero creo que también es un proyecto muy, muy serio, un equipo que ha ganado
4: en la Liga, ¿no?,
5: en los últimos años. Sí, sin duda, sin duda.
4: ¿Y qué más hay?
5: Vamos a hablar en Cancha Completa, hicimos un especial porque fíjate que arranca la NFL.
4: Sí,
5: vuelve, sí, con el partido del supertazón pasado, que son los Halcones Marinos de Seattle contra Patriotas de Nueva Inglaterra. Sí. ¿Cómo ha cambiado la NFL política y socialmente en los últimos 10 años? Bueno, a ver, hace 10 años se arrodilló Colin Kaepernick.
4: Sí. En fin.
5: Y no queda nada de
4: bueno,
5: eso.
4: Bueno, pues te veo ahora.
5: Ahora estoy por allá.
4: Gracias, Marion.
5: A ti, Joaquín.
4: Y aquí hoy va a estar. No, no viene Javier Primitivo Olvera, va a estar hoy, ¿sí? Gracias, y ya me voy, es todo. Gracias. Recuerde que yo agradezco mucho que me escriba, que me llame. Pero sobre todo y en especial le agradezco, usted lo sabe, además lo sabe muy bien, que me escuche, que ahora que me vea y que me siga en las redes. Gracias, pues por eso buenas tardes, les dejo con Decía, con Marion y con Primitivo. Y nos vemos mañana, y vamos ya miércoles como todos los días a la 1:00 p.m. Que le vaya muy bien, que nos vaya muy bien.
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14: Son las 3:59.
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0: La única, la inigualable, la máxima, Nina Simone con Feeling Good. Una pianista soberbia, hay que decirlo. Hoy, en el día que también es cumpleaños de un soberbio pianista como es Mario Ávila, querido colega, a quien le enviamos un muy fuerte abrazo hoy en su cumpleaños. Mucha Virgo season, ¿eh? Bueno, mándenos mensajes, cuéntenos si fue su cumpleaños, si quieren mandar alguna felicitación. ¿Qué música quieren? Estoy pensando no nada más ponerles música de una sola persona, sino a la otra. Voy a poner un reto yo y les voy a poner versiones de diferentes canciones. Por ejemplo, esta de Feeling Good, que tiene muy distintas versiones. O, por ejemplo, I Put a Spell on You, que también la tendremos más adelante con la gran Nina Simone. 56-6506-9885. Nuestro WhatsApp, ahí nos puede mandar GIFs, memes, audios también, mensajes. Ayer ya estuvimos leyendo varios mensajes al aire y voy a estar leyendo sus mensajes al aire porque México tiene presencia en el Balón de Oro. Acaba también de finalizar el duelo entre el Real Madrid y el Inter. Mourinho vuelve con el Madrid a la Champions. ¿Les gusta Mourinho con el Real Madrid? ¿Les gusta esta segunda parte? Porque Mourinho lleva un ratote también sin levantar más que trofeos de corcholata, hay que decir la verdad. En pantalla entonces el teléfono 56-6506-9885 es nuestro WhatsApp. Escríbanos y comparta con nosotros su pensamiento. También tenemos el grupo de Telegram, Cancha Completa con Marion Reimers. A mí me puede seguir en @lareimers en Instagram y por supuesto mucho, pero mucho más. Hay teléfono en cabina también, me informan, 55-52-79-22-91. Pero yo prefiero que me manden WhatsApp. ¿Qué dice Quique? Sí, WhatsApp, ¿no? Eso, más personal, dice Nick. Sí, es más personal. Y obviamente el canal de Telegram, ya se los decíamos, Cancha Completa con Marion Reimers. Ahí también estamos compartiendo información. Está el querido Ricardo Otero también en ese canal de Telegram, contándonos mucho de lo que hoy aparecerá en el ciclo olímpico. Por lo pronto, tengo titulares, lo que usted no debe de perderse en materia deportiva. Abróchese los cinturones. Quique, vámonos.
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0: México tendrá una presencia inaudita en el Balón de Oro 2026. Son tres nominaciones que marcan distintos hitos para el fútbol nacional con América, Scarlett Camberos y Julián Quiñones. Se convirtió en la primera futbolista Scarlett Camberos nominada al Balón de Oro. Su temporada con América y su peso en la conquista de la Copa de Campeonas de CONCACAF la colocaron entre las 30 candidatas al premio. América completó otro hito con su nominación como Club Femenil del Año. Es el primer equipo mexicano que aparece en esta categoría y el único club no europeo entre los cinco finalistas. Y Quiñones es uno de los 30 nominados al Balón de Oro varonil. El delantero llega respaldado por una temporada de 41 goles entre club y selección, además de haber terminado como campeón de goleo en Arabia Saudita por delante de Cristiano Ronaldo. Además de la presencia mexicana, la revista France Football dio a conocer los otros nombres de nominadas y nominados al Balón de Oro este año, ceremonia que se celebrará en Londres el próximo 26 de octubre. En la rama femenil, además de Scarlett Camberos, destacan Alexia Putellas, Eva Payor, Melchidou Mornay, en una edición particularmente abierta por la ausencia de Aitana Bonmatí, vigente tricampeona del Balón de Oro. En la varonil aparecen Harry Kane, Kylian Mbappé, Rodri, Ousmane Dembélé, Erling Braut-Halland, Lionel Messi, Lamine Yamal. Además, Yamal es uno de los favoritos por su temporada con el Barça y por el Mundial con España. Y tuvo una dura crítica a las nominaciones.
2: Estoy orgulloso de todo el año que he hecho con mi equipo y con la selección. Hemos sido campeones del mundo, hemos ganado la Liga otra vez. No puedo pedir más. Creo que dentro de esos jugadores pues he dado un nivel increíble. Y vuestro trabajo, no me voy a poner a suplicar nada.
0: También se dieron a conocer los nominados a mejor portera y portero. En la rama femenil están Kata Cole y Hannah Hampton, mientras que entre los hombres están Thibaut Courtois y el Dibu Martínez. En la categoría de entrenadoras y entrenadores, en el club femenil resalta la aparición solitaria de Elena Sadiku como la única mujer entre cuatro hombres. Y en la rama varonil destacan Luis Enrique y Mikel Arteta. México femenil cayó 2-1 ante Polonia en su segundo partido del Mundial Sub-20. El Tri se fue al frente apenas al minuto 5 con un autogol de Martina Barczak, pero las anfitrionas empataron por conducto de Oliva Świątek y completaron la remontada en el segundo tiempo con un penal cobrado por Susana Witek. Con la derrota, México se queda con un punto luego de dos jornadas y llega obligado a ganar su último partido ante Argentina para mantener vivas sus posibilidades de avanzar a octavos de final. Han terminado los seis partidos de este martes en el arranque de la Champions League. Real Madrid debutó con victoria 2-1 sobre el Inter en el Bernabéu con goles de Mbappé y Valverde. Manchester City comenzó con un triunfo como visitante venciendo 2-0 al Porto con doblete de Erling Haaland. Los equipos españoles dejaron otro partido de muchos goles. Betis remontó para vencer a Lille. Villarreal, en cambio, cayó 3-2 en su visita al Borussia. En los otros encuentros, Aston Villa superó al Bush de Bélgica, mientras el AEK de Atenas venció al LASK con un golazo de tiro libre de Razvan Marin. Noche redonda para la Hormiga González en Grecia. El delantero mexicano marcó un doblete y además dio asistencia en la victoria 3-2 de Olympiacos sobre Volos en la Copa de Grecia. González participó directamente en los tres goles de su equipo y volvió a ser una de las figuras. Olympiacos llegó a tener controlado el encuentro, pero Volos reaccionó en la recta final cuando la Hormiga salió de cambio y marcó dos veces y apretó el cierre hasta el último minuto. Aún así, el Olympiacos resistió y selló la victoria en una noche en la que el mexicano volvió a confirmar su gran arranque en el fútbol griego. Más de 100.000 personas se sumaron a una denuncia formal en contra de Gianni Infantino presentada este martes ante el Comité de Ética de la FIFA. La queja, impulsada por la organización Fair Square, acusa al presidente del organismo de abuso de poder y de violar los principios de neutralidad política y lealtad establecidos en el Código de Ética. El documento recopila 8 episodios, entre ellos su cercanía con Donald Trump, la creación y entrega del premio FIFA de la Paz y su intervención en el caso de la tarjeta roja a Balogun durante el Mundial. Fair Square pide que Infantino sea investigado y sancionado hasta con 2 años de suspensión. La denuncia cuenta además con el respaldo de la Federación de Noruega, lo que aumenta la presión sobre Infantino justo cuando confirmó que buscará la reelección del 2027. En seguimiento a esto, las ligas europeas ampliaron su denuncia contra la FIFA ante la Comisión Europea y ahora incluyeron el calendario internacional del fútbol femenil. La organización acusa a la FIFA de conducta abusiva y de utilizar su poder como organismo regulador para favorecer sus propias competiciones e intereses comerciales. El argumento central es que la FIFA actúa al mismo tiempo como juez y parte, lo que según las ligas europeas genera un conflicto de interés. También advierten que el calendario puede afectar la sostenibilidad de las ligas femeniles y la salud de las jugadoras. ¿Y qué cree que hizo la FIFA? Ay, pues rechazó todo. Los cuartos de final del Abierto de Estados Unidos dejaron el primer gran resultado. Arina Sabalenka sobrevivió a un durísimo partido ante Linda Noskova, avanzó a semifinales, alcanzó por 6º año consecutivo la antesala de la final en Nueva York. La bielorrusa, campeona en las últimas 2 ediciones, espera ahora ganadora entre Jessica Pegula y Emma Navarro, duelo que se disputará esta tarde. En la rama varonil, el gran partido llega también en la tarde. Carlos Alcaraz enfrentará a Ben Shelton por un lugar en semifinales. El español viene de eliminar en 3 sets a Tommy Paul, mientras que el estadounidense llega de superar con autoridad a Stefanos Tsitsipas. Esta noche arranca la Serie del Rey con una final inédita entre Olmecas de Tabasco y Toros de Tijuana. El primer juego se disputará en el Toros Mobile Park a las 20:35, tiempo del Centro de México, en una serie al mejor de 7. Tabasco regresa a esta instancia luego de 33 años y del otro lado Tijuana busca su tercer título, el primero desde 2021. El partido entre Atlante y Juárez, correspondiente a la jornada 6 de la Liga Femenil, tuvo que moverse de lunes al martes por una tormenta eléctrica y malas condiciones climatológicas en la zona del Ajusco. La Liga decidió no arriesgar a jugadoras, cuerpos técnicos y oficiales y reprogramó el encuentro para el mediodía. Ya en la cancha, las Bravas se impusieron 1-0 y cerraron con 3 puntos la actividad de la jornada. Así Juárez llega a 12 unidades en el Grupo A. Está en la pelea en la parte alta del sector. Se confirmó que el Estadio Victoria de Aguascalientes será sede del primer partido amistoso entre la selección mexicana femenil y Jamaica durante la fecha FIFA de octubre. El encuentro será el viernes 9 a las 19 horas en casa del Necaxa. Será el primero de 2 enfrentamientos ante Jamaica y formará parte de la preparación del equipo de Pedro López para su duelo de noviembre ante Haití en el campeonato CONCACAF W, clave en el camino hacia el Mundial de Brasil 2027 y los Olímpicos de 2028. Yo voy a hacer una pausa. pausa, pero regresando le voy a contar, obviamente, del Balón de Oro, de lo que significa la presencia de equipos y de personalidades mexicanas, y obviamente también cómo ha evolucionado la NFL en los últimos 10 años, porque ya se cumplen 10 años de que Colin Kaepernick se arrodillara en contra de la brutalidad policíaca y el racismo, y mire cómo le fue. Y ahí está Donald Trump bailando YMCA. Pausa en Cancha Completa. Regreso con más.

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5: Son las 4:13.
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0: Es que hechicera, hechicera verdaderamente. Qué voz, qué piano, por favor, se me pone la piel de gallina. I Put a Spell on You, una canción varias veces interpretada por un sinnúmero de artistas. Beyoncé, por ejemplo, tiene una versión muy linda también de I Put a Spell on You. Pero esto de Nina Simone, o sea, es que es como que está virtiendo su voz en un caldero de brujas, señoras, señores. O sea, está hirviendo ese tema, ahí hay pócimas sucediendo. Esto es Cancha Completa, gracias por acompañarnos. Y bueno, veremos qué pócimas hay en el caldero. A ver si México en una de esas sale ganón, porque por primera vez aparece simultáneamente como institución a nivel individual con nominaciones en categorías femenil y varonil, pero a nivel institucional con el América femenil, ¿eh? Para que luego no me digan, pues es que no vende, no deja nada. No, José Francisco. No, José Francisco, pues es que imagínate, cursaste el curso de emprendedor así en primer semestre de la prepa y pues no, carnal, no pusiste mucha atención. Y hay una diferencia muy importante entre tener a un futbolista nominado y tener a todo un ecosistema con representación. Así que más adelante le voy a contar yo un poquito qué otros nombres importantes han habido en el Balón de Oro en cuanto a nominaciones se refiere para México. Pero por lo pronto, Diego Villagómez nos cuenta un poquito más.
1: El fútbol mexicano hace historia en el Balón de Oro. Por primera vez, México aparece de manera simultánea como institución y a nivel individual, con nominaciones tanto en las categorías femenil como varonil. En la categoría de clubes femeniles, el América se convirtió en el primer equipo de la Liga MX femenil en recibir esta distinción. Después de un año en el que conquistaron el Clausura 2026, la Copa de Campeones de CONCACAF y el Campeona de Campeonas de la Liga MX. Además, en enero del próximo año, el América tendrá otra cita histórica, participará en la primera Copa de Campeonas de la FIFA. Es la primera nominación para un club de una liga que fue creada hace apenas 9 años, un reconocimiento que también refleja el crecimiento y la consolidación institucional de fútbol femenil mexicano. En el plano individual, Scarlett Camberos también hace historia. La futbolista se convirtió en la primera mujer mexicana nominada al Balón de Oro después de un año en el que registró 47 partidos, 27 goles y 7 asistencias. Su nominación tiene además un componente personal. Camberos tuvo que construir su carrera después de atravesar un episodio de acoso. 3 años después, su regreso a los primeros planos internacionales encuentra una recompensa deportiva con esta nominación. En la categoría varonil, Julián Quiñones también representa al fútbol mexicano. El delantero naturalizado mexicano y formado futbolísticamente en México llega a esta candidatura después de conquistar el campeonato de goleo en Arabia Saudita y de ser protagonista con la selección mexicana. En el Mundial de 2026, Quiñones marcó 4 goles y registró 1 asistencia, junto a Sadio Mané y Lionel Messi. Es uno de los 3 nominados que actualmente no juegan en Europa. Para establecer las nominaciones, el Balón de Oro considera el periodo entre el 3 de agosto de 2025 y el 19 de julio de 2026. En las categorías individuales, el primer criterio es el rendimiento del futbolista. Después se consideran los logros colectivos y finalmente el comportamiento y el juego limpio. Así, el fútbol mexicano aparece en una edición histórica del Balón de Oro, con un club femenil nominado por primera vez y con Scarlett Camberos y Julián Quiñones entre candidatos individuales. Y aunque esta es una presencia sin precedentes, no es la primera vez que un mexicano aparece entre los nominados. En ediciones anteriores figuraron nombres como Rafael Márquez y Guillermo Ochoa. Ahora, el fútbol mexicano suma nuevos nombres a esa historia. Por primera vez lo hace también desde el fútbol femenil. Informa para Cancha Completa, Diego Villagómez.
0: A ver, y entre prelistas y listas y también las que somos muy listas, México ya suma 8 nominaciones en la historia del Balón de Oro. Y bueno, si alguien nunca tuvo esa oportunidad, creo que hay que destacarlo porque el premio al Balón de Oro... A ver, voy a retroceder. Me encanta que México esté ahí. Por supuesto que sí, porque es más que otras cosas. Claro que un reconocimiento, sobre todo a nivel institucional, pero... El Balón de Oro es un premio de relaciones públicas. Eso hay que decirlo con toda claridad. Y lo ha sido siempre. Y ha sido un premio que voltea a verse el ombligo desde Europa. ¿Por qué nunca lo ganó Maradona? ¿Por qué nunca lo ganó Hugo Sánchez? Porque antes estaba solamente limitado a futbolistas europeos. Entonces, ahí de entrada, pues ya es un premio que surgió y nació con muchos problemas. Mire, ha estado Guillermo Ochoa, en prelistas o listas preliminares, Rafa Márquez, el Chícharo, Andrés Guardado, Giovanni Dos Santos. Y, a ver, Hugo Sánchez conquistó 5 trofeos de goleo en España. Es más, Charlín Corral fue pichichi con el equipo del Levante, goleadora histórica, y tampoco me la consideraron nunca, porque es un tema de relaciones públicas. Y, a ver, fue uno de los delanteros más importantes del mundo, Hugo Sánchez. El Balón de Oro solamente era para europeos. La restricción de nacionalidad desapareció en el 95. Era obligatorio, sin embargo, jugar en algún club europeo. O sea, que si tú estabas en Palmeiras, en River, en América, en cualquier club importante de otra región del mundo, ¿a quién le importa? Si no estás en Europa, no cuenta. Y ese recorrido pues ayuda a dimensionar esta edición número 70, que se entregará el 26 de octubre. Recordar que las mujeres empezaron a darles balones de oro en el 2018. Y que el tipo que pasó a entregarle el premio a Ada Hegerberg, lo primero que le preguntó era si sabía tuerquear. Digo, para que lo pongamos en contexto, ¿no? La ceremonia saldrá de Francia. Llegará a Londres. Dicen que este es un homenaje a Stanley Matthews, goleador de la primera edición en el 56. En la categoría masculina, a ver, ahí está Harry Kane, que creo que es un gran candidato, 61 goles en 51 partidos con el Bayern, 6 más con Inglaterra en el Mundial. Pero Yamal y Rodri pues ganaron el Mundial. Kylian Mbappé, máximo goleador histórico de las Copas del Mundo. Dembélé busca repetir el premio. Creo que va a ser difícil. Messi llega a los nominados luego de ausentarse en 2025. Están Erling Haaland, Jude Bellingham y pues mucha gente del Paris Saint-Germain. 10 de los 30 nominados están o pertenecieron al campeón. Y toda esta lista se explica también con grandes ausencias. Mikel Oyarzabal, máximo goleador de España en el Mundial con 5 tantos, quedó fuera. En el fútbol femenil, una sucesión inédita. Aitana Bonmatí, ganadora de las últimas 3 ediciones, no fue nominada luego de perderse una buena parte de la temporada por lesión. Pero eso sí, Alexia Putellas, que se perdió casi 8 meses de una temporada por romperse el cruzado anterior de la rodilla, sí le dieron el Balón de Oro, porque votan a ciegas. Esa es la verdad. Votan a ciegas, no saben ni quiénes son las jugadoras. Alexia Putellas podría alcanzarla, eso sí. Se enfrenta a Eva Payor, Melchiru Mornay, Alessia Russo, Tengua Chavinga, Mariona Caldentey y Caroline Graham Hansen. Y ahí le va. La revista presenta 30 nombres en cada una de estas categorías. Luego viene la votación. Una periodista o un periodista de cada uno de los 100 países mejor ubicados en el ranking varonil, obviamente, y uno por cada uno de los primeros 50 en el femenil, ordenan sus 10 elecciones. En el primer lugar recibe 15 puntos, el segundo 12, y la puntuación desciende hasta otorgar uno al décimo. Bueno, ya voy a dejar de hacer corajes, más bien, y le voy a contar que nuestro especialista en NFL, Moisés Pérez, nos va a hablar de cómo ha cambiado la NFL en los últimos 10 años, pero no le estoy hablando de los tackles, le estoy hablando de lo político y de lo social. Lo escuchamos.
2: Diez años después de Kaepernick, ¿cuánto cambió realmente la NFL? Hace 10 años, el quarterback de los 49ers, Colin Kaepernick, se arrodilló durante el himno nacional de Estados Unidos para protestar contra la brutalidad policial y la desigualdad racial. El gesto terminó convirtiéndose en uno de los momentos sociales más importantes en la historia del deporte estadounidense. Y también en el principio de una década en la que la NFL ha cambiado mucho, pero no necesariamente ha resuelto el problema de fondo. Kaepernick primero se sentaba durante el himno. Después de hablar con algunos medios, decidió arrodillarse como una forma de mantener la protesta sin que fuera interpretada como una ofensa para los militares. Era 2016 y esa terminaría siendo su última temporada dentro de la liga. Un año después, el conflicto se salió completamente del campo. Donald Trump exigió que los propietarios tomaran medidas contra los jugadores que se arrodillaban. Y la respuesta dividió a toda la NFL. Algunos dueños se colocaron junto a sus jugadores. Otros defendieron que durante el himno todos debían permanecer de pie. Pero en 2018, los propietarios aprobaron una nueva regla. Quien estuviera en el campo tenía que estar de de pie y quien quisiera protestar podía quedarse en el vestidor. La política terminó puesta en pausa después de una queja del sindicato de jugadores. Y en 2019, Kaepernick y su compañero de equipo, Eric Reid, llegaron a un acuerdo confidencial con la NFL para mantenerlos fuera de la liga. La NFL nunca admitió haberlo excluido y Kaepernick nunca volvió a jugar. Pero en 2020 todo cambió. El asesinato de George Floyd provocó el movimiento de protestas más grandes en la historia. Estrellas como el quarterback Patrick Mahomes exigieron una respuesta de la NFL y Roger Goodell, el comisionado de la liga, terminó reconociendo que la NFL se había equivocado al no escuchar a sus jugadores durante la crisis de Kaepernick y declaró públicamente el mensaje Black Lives Matter. Días después, la NFL comprometió $250 millones durante 10 años para combatir el racismo sistémico y empezaron a aparecer mensajes como End Racism o Terminar el Racismo en los estadios y en los uniformes. Y una liga que 4 años antes había intentado controlar una protesta por cuestiones raciales, comenzó a incorporarla en su propio discurso. Desgraciadamente, las polémicas no terminaron ahí. En 2021, John Gruden, entrenador de Las Vegas, renunció a los Raiders después de que salieran a la luz correos con lenguaje racista, homofóbico y misógino. En 2022, Brian Flores demandó a toda la NFL por presunta discriminación sistémica contra entrenadores negros. Pero a pesar de esto, hoy hay cambios dentro de la liga que hace una década parecían imposibles. En 2023, Patrick Mahomes y Jalen Hurts se convirtieron en los dos primeros quarterbacks negros en enfrentarse como titulares en un Super Bowl.
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7: Son las 4:28.
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los 33 millones de metros cúbicos que sirven principalmente para irrigar un importante distrito de riego que comprende poblaciones como San José del Molino, Morcillo, Colonia Hidalgo, Juan B. Ceballos, Abraham González, entre otras. Esta presa es apta para varios deportes acuáticos como el kayak y la pesca de mojarra, carpa, lobina negra y bagre. En los alrededores de la presa se puede apreciar fauna muy variada como ardillas, conejos, diversos tipos de aves migratorias, así como coyotes, víboras de cascabel, lagartijas, zorrillos y diversas especies de arañas. El entorno hace de la presa Peña del Águila un sitio agradable para días de campo, por lo que hay disponibles mesas, asadores y bancas de concreto.

0: Simone con Gimme Some. 56-6506-9885 es el WhatsApp. Mándenme un WhatsApp. Bueno, están llegando varios ya, los voy a leer al rato. 56-6506-9885. Y justo este martes volvió la Champions con 6 encuentros. Ganó el Real Madrid de Mourinho 2-1 frente al Inter. Goles de Mbappé. Después Josep Martínez le dio un regalito al Real Madrid. Intentó jugar con los pies y Valverde simplemente punteó para el 2-0. Vino Carlos Augusto, acercó al Inter. Y bueno, el Real Madrid mantiene una buena racha abriendo Champions League en casa. 16 victorias y una derrota en esos 17 partidos. Pero bueno, por momentos, hay que decirlo, fue superado por el Inter. Thibaut Courtois fue figura. Y Mourinho habló. Después de enfrentarse al equipo con el que ganara la Champions en el 2010, el Internazionale. Eso es lo que dijo el portugués.
1: Mira, si me dices jugar bien y perder, como ha pasado contra Betis, no quiero. Prefiero jugar mal y ganar. Pero jugar bien y ganar es obviamente el ideal, porque es importante también.
0: Bueno, el audio de José Mourinho en la conferencia de prensa previa al enfrentamiento, esto fue el día de ayer. El Manchester City le pegó al Porto, Santiago Jiménez inició en la banca, ingresó al 73, los goles fueron de Erling Haaland. El Dortmund venció al Villarreal 3-2, solamente 39 hinchas viajaron desde Villarreal. El Lille cayó frente al Betis, Ethan Mbappé, el hermano de Kylian, se fue expulsado. Y apareció Mark Bartra, por cierto. Ahora me van a contar qué es lo que pasó con Fidalgo. Y mientras tanto, el Aston Villa le pegó 3-2 al Brujas. El AEK de Atenas venció al LASK. Mañana continuarán las acciones y todas las miradas sobre el PSG. El bicampeón de Europa comienza ante el Slovan Bratislava, la búsqueda de un tercer título consecutivo. Solamente lo han conseguido el Real Madrid, el Ajax y el Bayern Múnich, pero el inicio genera dudas. El PSG no ha ganado en las primeras 3 jornadas de la Liga Francesa. Y bueno, también debuta el Barcelona, se va a enfrentar al Feyenoord, el ex equipo de Santi Jiménez, por cierto. Los catalanes ganaron 2 ligas con Hansi Flick, pero llevan más de una década sin disputar una final de Champions. Sin Lewandowski, sin Ferran Torres, el Barça no cuenta con un centro delantero nominal, pero esto no ha sido impedimento, han jugado muy bien. La llegada de Rodri también fortalece el medio terreno. Y bueno, a ver, hay 8 campeones del mundo en ese equipo que se conocen muy bien, que trabajan de maravilla. Y bueno, pues ahí está el Feyenoord de Rotterdam, que por cierto ganó la Copa de Europa en 1970. El Liverpool se enfrenta al Atlético de Madrid. ¿Se acuerdan de aquel último partido antes de que ya como que se cerrara el mundo por pandemia, en donde incluso las autoridades de Merseyside acusaban a aficionados del Atlético de Madrid de haber viajado con COVID? En ese partido ganó el Atlético de Madrid, si no me equivoco. Metió gol Llorente y por eso el perro de Llorente se llama Anfield. Hay mucha historia.

0: Victoria entre estos dos. Y bueno, pues la temporada pasada abrieron la campaña, ganaron los ingleses 3-2. Viene Andoni Iraola ahora con el Liverpool. Tengo, por cierto, un gran fan de Liverpool, que es Ricardo Otero. Nos va a su ciclo olímpico. Ahorita me cuenta qué piensa de Iraola, por cierto. Y en Italia, el Napoli se va a enfrentar al Arsenal. Los del Napoli, ahora dirigidos por Massimiliano Allegri, ganaron dos títulos de liga. Buscan, obviamente, lograr crecer en Europa. El Arsenal estuvo a nada, a unos penales de ganar su primera Champions, y regresa con una plantilla muy reforzada. La jornada se completa con el Stuttgart ante el Viking, campeón noruego, que regresa luego de más de tres décadas, con el primer enfrentamiento europeo también entre Sporting, el equipo que vio nacer a Cristiano Ronaldo, y el Galatasaray. Y hablando de Champions, vamos a hablar de la estrella roja de Belgrado. Cuando se dio la guerra de los Balcanes, y esto fue una auténtica carnicería, discúlpeme usted la palabra, hubo un hombre que se dedicó, pues, a asesinar a los bosnios, y fueron más de 9,000 personas las que fallecieron, Ratko Mladic, y lo homenajearon varios equipos, por cierto. Y Alberto Campos nos va a contar lo acontecido allá en la capital de Serbia.
1: El fútbol tiene memoria, recuerda campeones, goles, finales y leyendas, pero también puede convertirse en un espacio donde la memoria se distorsiona. Este domingo, durante el llamado Derby Eterno de Belgrado entre Estrella Roja y Partizan, el estadio Rajko Mitić guardó un minuto de silencio. En las tribunas apareció una enorme imagen y mensajes en homenaje a Ratko Mladic. No fue por las víctimas de Srebrenica, fue por el hombre condenado por el genocidio cometido ahí. Ratko Mladic fue el comandante militar de los serbobosnios durante la Guerra de Bosnia. En julio de 1995, las fuerzas bajo su mando participaron en la toma de Srebrenica, donde fueron asesinados más de 8,000 hombres y niños musulmanes bosnios. En 2017, el Tribunal Penal Internacional para la ex Yugoslavia lo condenó a cadena perpetua por genocidio, crímenes de lesa humanidad y crímenes de guerra. Murió el pasado 27 de agosto de 2026 mientras cumplía su condena, pero su muerte abrió una nueva discusión sobre la memoria, el nacionalismo y el papel del fútbol. El mismo día de su fallecimiento, Estrella Roja enfrentó al Victoria Plzeň. Aficionados del equipo serbio corearon el nombre de Mladic, realizaron homenajes y desplegaron una pancarta que lo glorificaba. Las imágenes además fueron compartidas a través de canales oficiales del club. La UEFA sancionó posteriormente a Estrella Roja con una multa de 90,000 euros por diferentes cargos relacionados con el comportamiento de su afición y mensajes impropios dentro de un evento deportivo. Pero días después el homenaje se repitió. En el Derby Eterno hubo un minuto de silencio, una enorme imagen de Mladic y cánticos desde las tribunas, una escena que provocó la denuncia del Centro Memorial de Srebrenica ante la Federación de Fútbol de Serbia. El organismo solicitó que el caso fuera remitido de inmediato a las instancias disciplinarias y éticas, y que se iniciara un procedimiento contra Estrella Roja. También advirtió que recurriría a la UEFA si no existía una respuesta adecuada, y la polémica ya trascendió a las canchas. Serbia despidió a Mladic con una ceremonia que incluyó honores militares y la presencia de altos funcionarios, provocando la condena de la Unión Europea, que recordó que glorificar a criminales de guerra el genocidio contradice los valores fundamentales europeos. En Belgrado el silencio fue para Mladic, pero más de 8,000 víctimas de Srebrenica siguen esperando que la memoria también tenga un lugar en el estadio.
0: Les doy la bienvenida a mi sección de opiniones poco populares, pero la realidad es que el fútbol siempre ha sido de derechas. O sea, los clubes que son de izquierdas pues son mínimos, ¿no? Está el San Pauli, está el Rayo Vallecano, está el Liverpool. A ratos, pero ya va a entrar Jeff Bezos ahí, ¿eh? O sea que... Pero sí, la verdad, poco del lado de la progresitud. A ver, el Zenit de San Petersburgo también... tenía una pancarta que decía Ratko Mladic, héroe de Serbia. Pues sí, pero ¿cómo? ¿Cómo puede ser alguien héroe que mató a tantas miles de personas? Pues vámonos a hablar ahora de fútbol femenil, porque las mexicanas, que están, pues sí, muchas de ellas, y el fútbol femenil también, en el otro espectro ideológico del fútbol varonil, tendrán grandes actuaciones, esperemos, en la NWSL, la National Women's Soccer League, el fútbol profesional de los Estados Unidos. Aimee Delgadillo nos cuenta.
2: Terminó una nueva jornada de la National Women's Soccer League en Estados Unidos y la actividad de las mexicanas dejó goles, asistencias y panoramas muy distintos rumbo a la recta final de la temporada. La jornada comenzó con el enfrentamiento directo entre el Utah Royals de Kiana Palacios y el Boston Legacy de Nikki Hernández. Ambas fueron titulares y tuvieron una participación decisiva. Palacios abrió el marcador para Utah, pero Boston respondió y terminó llevándose la victoria 2-1. Hernández contribuyó en la remontada con el centro que Aley Cambón convirtió en el tanto de definitivo. En Florida, Yolanda Thomas tuvo un debut ganador como entrenadora interina del Orlando Pride tras la salida de Seb Haynes. Su equipo se impuso 3-1 al Houston Dash con Jacqueline Lamago Valle como titular. La atacante mexicana disputó 73 minutos, aunque esta vez no registró goles ni asistencias. Al mismo tiempo, en Providence Park, las Portland Storms cayeron 1-0 frente al Washington Spirit. Reina Reyes inició en el banquillo por quinto partido consecutivo, pero ingresó de cambio al minuto 83. La defensa mexicana todavía busca recuperar protagonismo dentro de la rotación de Portland en un momento decisivo de la campaña. La actuación más complicada se vivió en Chicago. Las Stars fueron goleadas 6-0 en casa por North Carolina Courage. Alaya Farmer permaneció 62 minutos en el terreno de juego, mientras que la entrenadora interina, Karina Baez, sufrió su segunda derrota consecutiva al frente del equipo. Chicago continúa en el último lugar de la clasificación con un margen cada vez menor para reaccionar. Con solo 7 jornadas por disputarse en la temporada regular de la NWSL, la competencia entra en su etapa más crítica para la representación mexicana. Mientras que Ana Palacios y Reina Reyes se mantienen en zona de clasificación a los playoffs con sus respectivos equipos, Jacqueline Valle y Nicolette Hernández todavía pelean por recortar distancias y escalar lugares. Para Cancha Completa, Aimee Delgadillo.
0: Es el teléfono de nuestro WhatsApp. Ya me escribió por aquí, por ejemplo, Alejandro Cruz, que dice, excelente programa, muy agradable. ¿Qué opinión tienes sobre la NFL? ¿Quiénes son tus favoritos? A ver, yo le voy a los Cuervos de Baltimore. Yo soy de los Cuervos de Baltimore de toda la vida. ¿Mis favoritos? Ahorita le preguntamos en el corte a Moy a ver quién va a ganar. Y nos diga dónde poner la ficha. Pausa y regreso.
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4: Polen Robotics lanzó Microdot, su nuevo robot personal programable que tiene como principal objetivo democratizar la inteligencia artificial. El pequeño robot pato de 25 centímetros de altura y menos de 800 gramos de peso puede desenvolverse en el mundo real. Es capaz de caminar, agacharse, mantener el equilibrio, levantarse después de caer y patinar. También puede jugar al fútbol, recoger objetos con su pico articulado e incluso puede cantar. Pero la principal característica del Microdot es que tiene un software de código abierto para que desarrolladores puedan experimentar con inteligencia artificial y robótica. Incluye 7 movimientos previamente entrenados y cuenta con herramientas de aprendizaje por refuerzo y simulación. El Microdot superó las 10.000 unidades vendidas desde su lanzamiento y generó ingresos superiores a los $4 millones en una sola semana, con una demanda mucho mayor a la prevista. Soy Aide Rivera. 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
6: Ignacio Allende y el liderazgo. Ignacio Allende era el verdadero líder militar capacitado del movimiento independentista. Aunque Hidalgo asumió la vocería popular por su carisma, las estrategias de combate y la organización de las primeras tropas insurgentes corrieron a cargo del capitán Allende.
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6: El primer animal en órbita espacial fue la perra Laika, lanzada por la Unión Soviética en 1957.
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8: El secretario de Seguridad, Omar García Harfuch, informó que fueron detenidas 4 personas por el ataque de este martes en contra de elementos de seguridad en Culiacán, Sinaloa. Los detenidos son señalados como generadores de violencia en la entidad. La presidenta del patronato del CEDIF Puebla, Ceci Arellano, encabezó la entrega del nuevo cráneo tomo con un valor de más de 1,570,000 pesos, equipo que permitirá realizar procedimientos quirúrgicos con mayor precisión en el Hospital de la Niñez Poblana. Este equipo médico también permitirá reforzar la atención infantil en la clínica. La alcaldesa de Uruapan, Michoacán, Grecia Quirós, acudió a la Fiscalía General de la República para exigir que se atraiga el caso del homicidio de su esposo y exalcalde, Carlos Manso, y señaló que desconfía de las autoridades del estado.
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0: Reasons on Purpose de la gran Nina Simone, a quien presentamos este día en Cancha Completa. 56-6506-9885 es el teléfono de WhatsApp donde ya la gente nos está escribiendo. Lo repito, 56-6506-9885. Escríbame ahí y platiquemos. Y vamos a poner al aire sus audios. Voy a contar si me mandan memes, todo, todo. Pero pónganme su nombre, porque luego me mandan mensajes y no sé quiénes son. Vamos a hablar de la serie del Rey. Vuelve Tabasco, luego de 33 años, a una serie del Rey en el béisbol de nuestro país. Son dos modelos distintos, pero, bueno, pues enfrente está Tijuana, que tiene una inversión privada, mientras que la tradición comunitaria y el respaldo del público de Tabasco son parte de su ADN. Son miles de kilómetros, modelos muy distintos, pero pues quieren aprovechar la ausencia de Diablos Rojos para convertirse en el nuevo rey de la Liga Mexicana de Béisbol y levantar el trofeo de las 108 costuras. Escuchamos.
1: Una serie del Rey inédita no se espera en la definición del título 2026 de la Liga Mexicana de Béisbol, con dos historias y modelos institucionales diferentes y separados por 3.000 kilómetros. Los Toros de Tijuana y los Olmecas de Tabasco definirán al nuevo campeón del béisbol mexicano a partir de este martes. Por primera vez en 33 años, los Olmecas regresan a la disputa del campeonato desde que alzaran su único título en 1993 sobre los Tecolotes de Laredo. Por su parte, Tijuana tan solo esperó 5 años para volver a una serie del Rey, conquistando su segundo y más reciente título en 2021. Las diferencias entre ambas instituciones van más allá de lo deportivo. Tijuana se ha enfocado en imitar el modelo de las franquicias deportivas norteamericanas, convirtiendo el béisbol en espectáculo con una gran experiencia de estadio y un producto comercial dirigido a una audiencia binacional. Mientras que en Villahermosa, los Olmecas preservan una raíz e identidad profundamente local y comunitaria, además de operar mediante una empresa de participación estatal mayoritaria con un porcentaje de recursos públicos para su funcionamiento, incluyendo la inversión realizada para la remodelación de su estadio, el Parque Centenario. Mientras que los Toros forman parte de un modelo privado respaldado por el corporativo energético Grupo Enercer como parte de su división de entretenimiento. En lo deportivo, Tijuana arriba a la última cita con 60 victorias en temporada regular como líder de la zona norte y dejando en el camino a Algodoneros, Charros de Jalisco y Sultanes de Monterrey en los playoffs. Por su parte, Tabasco fue el segundo puesto de la zona sur con 54 triunfos, superando a Bravos de León, Guerreros de Oaxaca y Pericos de Puebla en postemporada. A las 8:35 de esta noche, inicia en Tijuana la Serie del Rey 2026 para definir al nuevo campeón de la Liga Mexicana de Béisbol. Para Cancha Completa, Ángel Ricalde.
0: Váyame agendando, ya en el WhatsApp. Nos escribe Asael Minkis. Saludos desde Azcapotzalco. Ya te tengo en WhatsApp. Bueno, pues ahí estamos, Asael. A Mauri Martínez. Yo solo digo que arriba mis Pumas femenil. Bueno, pues aquí está alzando la mano Otero también. De una vez, vámonos con el ciclo olímpico.
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0: El querido Ricardo nos explicaba hace un tiempo ya que hay una diferencia entre un mundial y una Copa del Mundo. La Copa del Mundo ahora, por lo menos de tiro con arco, es el cierre del circuito anual. Solamente 32 atletas, 8 por cada rama y modalidad. Recurvo femenil y varonil, compuesto femenil y varonil. O sea que se acota mucho la participación. Y bueno, cuéntame un poco qué va a pasar allá en Saltillo, Coahuila.
3: Queridísima Marion, qué gusto saludarte a ti y a todo nuestro público que ya me está empezando a conocer por mis gustos futboleros.
0: Está bien. No todo puede ser el ciclo olímpico, Ricardo.
3: Yo me enamoré del deporte a través del fútbol.
0: Es verdad.
3: Hace muchos años, pero bueno, vamos a lo que nos concierne el día de hoy, porque tenemos efectivamente este fin de semana un evento de clase mundial en tiro con arco en Saltillo, en la capital de Coahuila. Bien lo mencionas, la final del serial de Copa del Mundo. Son 5 etapas, esta ya es la quinta. Solamente 8 exponentes por rama, por modalidad. Y de esos 32, hay 7 mexicanos en competencia.
0: Eso es una gran noticia. Cuéntame, ¿quiénes son? Y, a ver, ¿hay consolidados, consolidadas? ¿La condición de anfitriones nos va a dar ventaja?
3: Yo creo que sí, porque además de estos 7 mexicanos, 4 son de Coahuila. Uh-huh. Entonces tenemos...
0: Están en casa.
3: Están en casa. Sebastián García y Rodrigo González en el arco compuesto varonil. Maya Becerra y Dafne Quintero. Maya es la número 1 del ranking mundial y campeona mundial vigente. Wow. Y Dafne Quintero es una consolidada también. En el arco recurvo va Matías Grande, local también. Y Ana Paula Vázquez y Alejandra Valencia. Que, ojo, Ana Paula es la 6, Ale es la 7, Angie Ruiz, que no va a estar en este evento, es la 10. La AAA es top 10 a nivel mundial.
0: Amamos la AAA.
3: Amamos a la
0: AAA. Saludos a la AAA. Oye, pero dime una cosa, porque se llevan a cabo, perdón, los Juegos Asiáticos. Y pues eso también le abre el mar un poco, ¿no? Al resto de los competidores, competidoras, el caso de México en particular.
3: Pues sí, porque no hay asiáticos. No hay coreanos, para empezar.
0: Pues imagínate.
3: Hay algunos asiáticos, pero no van los principales. China, por ejemplo, es un país también potencia mundial. Pero sí, sí se abre un poco ahí el mar para los arqueros mexicanos.
0: Ok.
3: Entonces, vaya, no deja de ser un gran evento, porque este deporte tiene en por lo menos 4 de los 5 continentes exponentes de muchísimo nivel, y México tiene una gran oportunidad de obtener medallas importantes que le ayuden a seguir ascendiendo a los arqueros en el ranking mundial.
0: Oye, la gente que nos escucha en Coahuila y en zonas aledañas, ¿cuándo pueden ir? ¿A dónde tienen que ir? Que apoyen a México, ¿no?
3: Sábado y domingo, 12 y 13 de septiembre, en el Zócalo de Saltillo.
0: Perfecto, pues ahí va a estar. Acompañen a nuestras arqueras, nuestros arqueros. Por cierto, ya va a haber competencia mixta en Los Ángeles 2028.
3: ¿No? Ya la ha habido
0: en el compuesto, ¿no?
3: Exactamente. En el recurvo ya tenemos desde Tokio 2020. Va a haber mixto de arco compuesto. La primera vez que hay arco compuesto, de hecho, en Juegos Olímpicos. Y pues bueno, ahí esperamos también que México tenga una muy buena participación. Hay que conseguir la clasificación todavía, pero México es desde ya uno de los favoritos para buscar una medalla.
0: A mí me encanta que cada vez haya más deportes mixtos, la verdad. Me parece espectacular. Oye, y cuéntame también qué pasó en la Diamond League con Eric Portillo en el salto de altura, porque la Diamond League es... pues la Champions del atletismo, ¿no?
3: Ándale.
0: Lo top de lo top.
3: Ándale, me gustó esa comparación.
0: Eso.
3: Termina en el sexto lugar de la final el Van Damme Memorial. Es un evento que se hace año con año y que esta vez fue elegida como la final de la Diamond League. Participaron solo los 6 mejores exponentes de cada prueba por el ranking que se hace después de todas las competencias previas. Eric clasifica, termina en el sexto de 6, pero vamos.
0: A ver.
3: El 6 del mundo.
0: Sí, no, muy
3: campeón
0: bien.
3: Mundial
0: y es el
3: bajo
0: primer
3: techo.
0: Mexicano en estar ahí, ¿no?
3: Sí, en esta ocasión, sí, vaya, antes el formato, que te acuerdas que antes se llamaba también Golden League, en
0: sí.
3: Las épocas de Ana Guevara,
0: sí,
3: no
0: sí.
3: Existía como tal una final. Ya desde que se empieza a realizar, sí es el primer mexicano que llega a esta instancia.
0: Oye, y antes de despedirnos, querido Ricardo Otero, ¿qué pasó con el Gran Prix o el Gran Premio de Taekwondo de Muyu en Corea del Sur?
3: Pues ahí sí los resultados no fueron buenos para México. David Valdés en la categoría de 68 kilogramos llega a octavos de final, vence en la primera ronda a un francés, a Cyrian Ravé, que fue medallista olímpico en París, pero después pierde contra el representante de Grecia. Carlos Sansores también llega a octavos de final, una victoria, ahí pierde ante el campeón olímpico, ante el iraní Arian Salimi, pero para las mujeres, para Leli Soltero y para Daniela Souza, eliminadas en primera ronda. Este es un torneo que se realiza solo con categorías olímpicas, solamente los 32 mejores de cada ranking.
0: A ver, antes de despedirme, tengo una pregunta así de esas que sé que no te gustan, pero ¿esto enciende los focos rojos en el taekwondo mexicano?
3: Amarillos.
0: Amarillos.
3: Yo pondría los amarillos.
0: Faltan, o sea, se puede todavía enderezar el rumbo.
3: Faltan 2 años para Juegos Olímpicos. Este fue un ensayo para eso. Y sí, creo que entre esto y lo de Roma en junio, que fue otro evento de la misma categoría, los resultados no son buenos.
0: Dime, Reimers, tranquila.
3: Todavía falta.
0: Tranquila, bebé.
3: Todavía falta, pero hay que actuar.
0: Bueno, hay que actuar. Ricardo Otero, gracias.
3: Gracias por tanto.
0: Perdón por tan poco. Tengo agenda. Le cuento que hoy a las 5 de la tarde empiezan ya los cuartos de final en el US Open. Jessica Pegula contra Emma Navarro a las 18. Un buen duelo, ¿eh? También el de Ben Shelton contra Carlos Alcaraz. A las 20:35, juego 1 de la Serie del Rey, Olmecas de Tabasco contra Toros de Tijuana. Mañana la Champions arranca temprano a las 10:45 y a la 1 de la tarde los duelos estelares. El Mundial Femenil de Básquetbol, primera ronda de eliminación directa para conocer a las 4 selecciones que acompañarán a Estados Unidos, Francia, España y Bélgica en cuartos de final por DAZN a las 7:45, Italia, Australia, 10:45, Puerto Rico contra China. Y yo le recuerdo, siempre es un placer que usted nos acompañe en Cancha Completa. Váyame agendando en WhatsApp 56-6506-9885. Este programa también lo puede escuchar en Spotify, en Amazon Music. Y si escanea los códigos QR que figuran en la pantalla, también nos podrá seguir en las distintas plataformas. Este programa también se ve en YouTube. Y para mí, se lo digo, siempre es un extraordinario momento estar con usted en este día. Mañana nos vemos en punto de las 15 horas a nombre de Moisés Pérez, Carlos Pérez, Quique González, quien le habla, Marion Reimers y todo el extraordinario equipo. Nos vemos mañana y yo le digo, como siempre, ya lo dijo Ricardo Otero, gracias por tanto, perdón por tan poco. Se queda con Eduardo Ruiz Gili y de momento con la

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3: Son las 4:58.
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Muy buenas tardes, bienvenidos a Noticias 96 a través de la frecuencia de Radio Fórmula Nuevo Laredo en esta calurosa tarde, martes 8 de septiembre. Saludo con gusto, Margarito Hernández en cabina, me acompaña para llevarte lo que acontece en ambos Laredos y la región. Estamos a 39 grados centígrados, 43 sensación térmica, bastante, bastante calor, sofocante, extremo, intratable. Cuídese, hidrátese, no haga confianza, porque cualquier descuido, cualquier exceso en la confianza puede traernos pues alguna descompensación. 103 grados Fahrenheit marca el termómetro, sensación térmica, alcanzamos los 109 grados Fahrenheit. En el transcurso de esta semana, para mañana miércoles, espero una máxima de 39 grados centígrados, mínima de 26. El jueves, 40 grados centígrados la máxima, 26 la mínima. Y el viernes, 41 grados centígrados la máxima, 27 la mínima. En la escala de los grados Fahrenheit, para el día de mañana, 103 grados Fahrenheit la máxima, 79 la mínima. El jueves, 104 grados Fahrenheit la máxima, 80 la mínima. Y el viernes, 106 grados Fahrenheit, 80 la mínima. Probabilidades de lluvia, aparece un 15% para el día de hoy, 6% para mañana, 5% para el jueves y 4% para el viernes. Muy pocas probabilidades de lluvia en lo que respecta al comportamiento de la temperatura. Puentes internacionales, los cruces para ir a la vecina ciudad, Puente Internacional número 1, la Puerta de las Américas, en este momento luce libre y despejado, no hay fila para los usuarios del carril express, del carril Sentry, se encuentra despejado. Así también el acceso para los peatones, sin fila ni mayor complicación. En cambio, hacia Nuevo Laredo, el acceso en vehículo se encuentra saturado, el Puente Internacional número 1, y marca mucho flujo también cruzar a pie hacia Nuevo Laredo, sin generar filas, pero sí bastante, bastante fluido el ritmo para cruzar a Nuevo Laredo. En el Puente Internacional número 2, el Juárez Lincoln, en estos momentos luce al 50% de su capacidad. Medio puente para el Laredo, Texas, libre hacia Nuevo Laredo. Así las condiciones en lo que corresponde a los cruces internacionales en lo que respecta en los movimientos del puente internacional, tanto

0: ir a Laredo, Texas, como para visitar Nuevo Laredo. Así que, pues ahí tiene el reporte. Tipo de cambio, el dólar continúa con variaciones. Se encuentra usted la moneda norteamericana desde los 17 pesos cerrados a los 17.10, 17.20 a la venta, lo que usted paga por cada billetito verde, y en la compra 16.50, 16.30 es lo que se anda moviendo en las diversas casas cambiarias en Nuevo Laredo. Búsquele la mejor opción, centavo que se ahorre, centavo que le gana, centavo que no traía. Así es que ahorita en momentos la economía, todo cae bien cuando se trate de sumarle al bolsillo. Así es que, pues así, el reporte en lo que corresponde al tema de el tipo de cambio. Y paciencia en lo que respecta al cruce de los cruces internacionales. Para que si usted va a Laredo, Texas, pues sepa, puente internacional número 1, libre y despejado para su salida del Sentry. Puente número 2, 50% de fila en la estructura para ir a Laredo, Texas. Así es que, dalai. Libre hacia Nuevo Laredo. Arrancamos, nos vamos con la información y nos comunicamos en este momento con nuestra compañera Erika Morales. Erika, muy buenas tardes, un gusto saludarte.
1: Buenas tardes, Osvaldo, buenas tardes a todos los radioescuchos. Fíjate que hoy por la mañana se llevó a cabo una conferencia de prensa en las instalaciones de la ANAM, en donde se dio a conocer los primeros reportes de lo que es la ampliación del horario en el puente del Comercio Mundial. Ahí estuvieron presentes pues los titulares tanto de la agencia de la Asociación de Agentes Aduanales, de CAREM, también de la ATC, y obviamente pues por parte de las aduanas. Vamos a escuchar más detalles con el teniente coronel Eric, quien, bueno, pues dio todos los informes acerca sobre este plan piloto que se espera que, bueno, pues ya se quede.
2: Muy abrantemente han cooperado todos para que se lleve a cabo. Sí, y pues qué les podemos decir de nuestros resultados que hemos tenido de este sábado 5 de septiembre que inició. Sí, el horario tuvimos 5.921 operaciones adicionales en el día sábado, en 2.132 en importación y 3.789 en exportación. Sí. Ahora, dentro del horario, ¿cuántas tuvimos más operaciones? Tuvimos 889 operaciones más, lo que fue un 17.3% adicional a los fines de semana que tenemos en este tiempo. Sí, el 5 de septiembre, como ustedes lo saben, se registró un mayor volumen que los cuatro sábados anteriores del mes de agosto. Sí, en este sentido, sí, en las operaciones alcanzaron en el 15 de agosto 1.501 operaciones, el 22 de agosto fueron 1.719 operaciones, el 29 de agosto fueron 1.507 operaciones y el 5 de septiembre, propiamente dicho, que es el día que más importante, que inició el arranque del proyecto de extensión de horario, fueron 2.132 operaciones que tenemos. Que fueron en ese aspecto, sí nos incrementó las operaciones tanto en importación como en exportación. Sí, en operaciones de importación sí nos incrementaron también en lo que es exportación. Sí, todo el crecimiento principalmente sí en ese aspecto sí lo tenemos a la exportación y a la importación. Sí, las operaciones de importación fue con un 63.9% y el 36.1% a la importación. Sí, la recaudación del día sábado, sí, en total fueron 98.5 millones de pesos en un promedio de 15.4 millones de pesos en el horario extendido. Creo que fue benéfico para nosotros como aduana de Nuevo Laredo, sí, y está teniendo los frutos o el aspecto positivo que esperemos que tenga este incremento de horario, todo lo que es para incrementar el comercio exterior. ¿Sí? ¿Qué acciones vamos a tomar nosotros como aduana de Nuevo Laredo para fortalecer la recaudación y las operaciones el día sábado? ¿sí? Pues primeramente hay que hacerle promoción a nuestro horario. Nuestro horario que tenemos extendido es en bien del comercio exterior de la ciudad de Laredo y de promover nuestro puerto, ¿sí?
1: Y bueno, pues estas fueron las palabras de por parte del teniente coronel Eri Salinas Flores, quien es el titular de la aduana de aquí de Nuevo Laredo y quien, bueno, pues dio a conocer los reportes de este programa piloto que se espera, bueno, pues que ya se quede en el puente del comercio mundial. Hasta aquí mi reporte, Osvaldo, y bueno, pues no sé si tengas alguna duda.
0: Interesante que hayan tenido buenos números, y es que movimiento de carga en esta ciudad siempre va a existir. Yo siento que pues las autoridades deberían de analizar no nada más esta ampliación, sino buscar opciones para que el comercio de carga tenga más y más probabilidades, más oportunidades, más horario, más atención y ampliar el servicio, que digo, lo que genera la aduana da para eso y más, mi estimada Erika. Y como en los horarios en los que se trabaja habitualmente hay una saturación siempre, que si el sistema, que si el rojo, que si aquello, que si el cable rojo, que si el botón que no han cambiado desde que inauguraron el puente, es decir, siempre hay fallas en el sistema. Y si el puente del comercio mundial funciona más tiempo, obviamente las probabilidades de que el movimiento de carga crezca pues va a ser de manera positiva. Aquí el asunto es que se tenga la infraestructura tanto de las dos naciones para darle servicio al movimiento impresionante que se genera por esta frontera.
1: Así es, Osvaldo, y sobre todo, bueno, pues de que los vecinos del estado de Nuevo León están insisten que también, bueno, pues ellos quieren figurar. Entonces, bueno, pues es importante que se sigan pues contemplando ese tipo de horarios, pero también, como lo acabas de comentar, bueno, pues la infraestructura es muy importante, sobre todo, bueno, porque pues lo sabemos, a veces el reporte de caídos del sistema, bueno, pues es al orden del día, y los operadores, bueno, pues de eso se adolecen bastante, porque pues la verdad es para que estuviéramos ahí al 100 y más.
0: Sí, como bien lo dices, es para que este puente funcionara 24/7, 365 días del año, y Colombia, Nuevo León, que está levantando las manos, también, mientras más opciones existan y mientras las autoridades, Colombia, Nuevo León y Tamaulipas, vean esta región como lo que debería de ser, es decir, una región que le apuesta al desarrollo y al comercio exterior, olvídate, estaríamos hablando de un sector en el país, lo que le sigue de productivo. Pero bueno, seguimos en ciertas medidas con esos rezagos en cuestión de dinámica, de logística, de facilitación, en vez de pretender crecer por segmento, por sector, por territorio. Todavía hay como que banderas de yo soy este puente, yo soy acá, yo soy aquel, y yo creo que eso estanca o afecta más la movilidad en los puentes internacionales.
1: Así es, Osvaldo. Y bueno, pues hasta aquí mi reporte, Osvaldo, y que tengas una excelente tarde.
0: Cuídate el calor, Erika, igualmente. Buenas
1: tardes. Hasta luego.
0: Hasta luego, la compañera Erika Morales, con lo que se habló hoy en las instalaciones de la ANAM en esta ciudad. Vamos a una pausa, volvemos con más.
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11: Son las 5:13.
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0: Gracias, gracias por continuar con nosotros aquí en Noticias 96. Seguimos con más en la cobertura diaria en esta ciudad. Y en otro tema, déjeme comentarle dentro de la agenda el desarrollo económico, uno de los grandes ejes del gobierno de Carmen Lilia Cantú Rosas Villarreal, uno de los rubros que mayor relevancia ha tenido la actual administración de la presidenta municipal fue el desarrollo económico, con resultados que reflejan un nuevo momento para Nuevo Laredo, tanto como para la llegada de inversiones y empresas, como por el fortalecimiento del comercio local y generación de empleos. Durante el mensaje del ejercicio de rendición de cuentas, destacó que la recuperación de la confianza ha sido fundamental para generar condiciones favorables para quienes invierten, emprenden y generan empleos, además de impulsar una visión que trasciende los límites de la ciudad. En este sentido, destaca el impulso al corredor económico tamaulipeco establecido en coordinación con Tampico, que abre nuevas posibilidades de vinculación regional y que ya comienza a traducirse en acciones concretas como la puesta en marcha de la ruta aérea Nuevo Laredo-Tampico-Cancún, fortaleciendo la conectividad y las oportunidades para los sectores productivos y turísticos. Los resultados presentados respaldan esta visión. En el periodo informado se concretó la instalación de 7 nuevas empresas y 3 expansiones industriales que representaron una inversión privada de más de 466 millones de dólares en el sector industrial y 2.500 millones de pesos en el sector comercial, generando 12.100 empleos directos para las familias neolaredenses. La estrategia económica también ha puesto atención a quienes ya forman parte de la actividad productiva de esta ciudad a través de programas como el Impulso Nuevo Laredo, Fondo Mixto, Juntos Emprendemos. Se alcanzó un financiamiento histórico de 732 millones de pesos con respaldo para más de 40 empresas y capacitación para más de 2.200 personas en áreas financieras, administrativas, fiscales. A esto se le suma el fortalecimiento de la marca y los productos locales. Actualmente, 16 empresas cuentan con el distintivo Hecho en México, mientras que 450 empresas forman parte de Hecho en Nuevo Laredo. Además, el programa de acompañamiento ha presentado 141 emprendedores en 3 generaciones. Los productos de 6 empresas locales lograron ingresar a cadenas comerciales nacionales. Así que parte de lo que se le continúa dando el seguimiento tras el segundo informe de gobierno en esta administración municipal. En otra información le comento que hay una convocatoria por parte del sistema DIF de Nuevo Laredo a aprovechar los últimos días de registro para la campaña de matrimonios colectivos. Aquí se busca fortalecer los lazos familiares y brindar certeza jurídica a parejas de la comunidad, y el sistema DIF de Nuevo Laredo invita a participar en la campaña permanente de matrimonios colectivos, cuyo periodo de registro concluirá el próximo 30 de septiembre. Esta iniciativa va dirigida a personas mayores de edad, nacionalidad mexicana, en situación de vulnerabilidad, quienes podrán formalizar su unión y dar un paso importante en la construcción de un proyecto de vida en pareja con el respaldo de esta campaña. El sistema DIF de Nuevo Laredo exhortó a aquellas parejas interesadas a no dejar el trámite para último momento y acudir con anticipación, conocer y cumplir los requisitos establecidos para formar parte de esta campaña. Usted puede pedir información en las oficinas del sistema DIF, ubicadas en Héroe de Nacataz 2244. En otra información le comento acerca de INJUVE, programas a servicios de estudiantes en el CONALEP. con una brigada denominada Contacto Joven. Aquí se busca llevar programas, servicios y oportunidades directamente a los estudiantes, a los jóvenes preparatorianos. El Instituto Municipal de la Juventud llevó a cabo la Brigada Contacto Joven al CONALEP 246. Estudiantes tuvieron acceso a la información, actividades y atención de distintas dependencias del gobierno municipal y organismos participantes. La jornada reunió a representantes del área del sistema DIF, Dirección de Cultura Física y Deporte, así como Impacta, Instituto Municipal de la Mujer, INMUJER, Dirección de Salud, Centros Comunitarios de Salud Mental y Adicciones, SECO SAMA y el propio INJUVE, además de participación de la Jurisdicción Sanitaria número 5 con un módulo de vacunación y ópticas Boca Negra. El objetivo de esta estrategia es facilitar que las y los jóvenes conozcan de primera mano los programas y servicios disponibles para ellos sin necesidad de trasladarse a diferentes puntos de la ciudad, llevando la atención directamente hasta sus planteles educativos. Víctor Martel Valtierra, director general de IMJUVE, destacó que esta dinámica responde al impulso de la presidenta municipal, Carmen Lilia Cantú Rosas Villarreal, para mantener un trabajo cercano con las juventudes y atender las necesidades que ellas mismas plantean. El funcionario explicó que uno de los principales beneficios de estas brigadas es concentrar en un mismo espacio diferentes servicios que los estudiantes pueden facilitar, necesitar el acceso a programas de salud, deporte, atención social, capacitación y orientación. Así, las actividades de IMJUVE en esta ciudad, acercando a las escuelas este tipo de brigadas. Seguimos con más información, le comento. En otro tema, ya se puede en lo que respecta a los matrimonios colectivos, tiene que ir al DIF, vaya al DIF a registrarse, se hace un estudio socioeconómico y sí, ya se puede registrar. Se alcanzó y se logró terminar con una deuda de 580 millones de pesos, fortalecer así las finanzas municipales. La presidenta municipal, Carmen Lilia Cantú Rosas Villarreal, destacó que esta deuda que se heredó, que ascendía a 580 millones de pesos, fue saldada antes de lo previsto, lo que permite al gobierno de Nuevo Laredo fortalecer las finanzas, ampliar su capacidad de inversión en obras, programas y servicios para beneficio de la ciudadanía. Escuchemos parte de lo que expuso la alcaldesa referente a la liquidación de esta deuda.
12: Las finanzas de Nuevo Laredo durante 7 años más. Una deuda que las familias neolaredenses no contrataron, pero que durante años limitó los recursos, las posibilidades y el futuro de nuestra ciudad. Asumí el compromiso de liquidarla por completo antes de concluir nuestra administración en 2027. Hoy quiero informarles que no tuvimos que esperar hasta entonces. Gracias a una administración responsable, a la disciplina financiera y al cuidado de cada peso del pueblo, hemos liquidado por completo esta deuda histórica y hoy podemos afirmar con orgullo que nuestro saldo es lo que habría seguido con
0: que comentó la alcaldesa Carmen Lilia Cantú Rosas Villarreal referente a este saldo ya concluido, ya cubierto por parte del gobierno municipal, 580 millones de pesos. Seguimos con más en la cobertura y en la diaria actividad de lo que acontece en esta ciudad. En otro tema, déjeme y le comento sobre Presidencia Cerquita de Ti. Ya está listo para el día jueves 10 de septiembre, 9 de la mañana. Se lleva a cabo esta jornada en el Parque Solidaridad, ubicado en la calle Profesionistas, entre Pacto Nacional y Lauro del Villar, Colonia Solidaridad, allá al norponiente de Nuevo Laredo, de 9 de la mañana a 2 de la tarde, Presidencia Cerquita de Ti. Este programa que tiene como estrategia que todo aquel ciudadano realice el pago del impuesto predial, presentar reportes, denuncias, recibir asesoría legal, trámites, convenios, solicitar documentos oficiales, incorporarse a programas sociales e inscribirse a talleres culturales y deportivos. Sin olvidar también que estarán disponibles brigadas de salud, consulta médica, medicina en general, nutrición, psicología, salud integral, en salud integral de la mujer. Además, también módulos de la jurisdicción sanitaria para detectar glucosa, presión arterial, hemoglobina glucosilada, vacunación, pruebas rápidas de VIH, hepatitis. En esta jornada también se tendrá módulos del sistema DIF, de las oficialías del registro civil, oficina fiscal del estado, colegio notarios de Nuevo Laredo, con asesoría gratuita. Esto para trámites de tarjeta. También el trámite de la tarjeta de descuentos juntos lo hacemos posible. Registro y entrega de apoyos alimentarios, entre muchos otros servicios. Así es que el jueves, presidencia cerquita de ti, con el objetivo de facilitar el acceso a la ciudadanía a todos los servicios, trámites, atenciones del gobierno municipal y también dependencias estatales, incluso del gobierno federal, también se presentan en estas jornadas de presidencia cerquita de ti, que la cita es este jueves 9 de la mañana a 2 de la tarde en la colonia Solidaridad, en la calle Profesionistas, entre Pacto Nacional y Lauro del Villar, allá en la colonia Solidaridad, para que lo vaya usted agendando y vaya pensando qué problema tiene, qué demanda puede ir a hacer a alguna dependencia del gobierno municipal, si tiene adeudos en el pago del impuesto predial, trámites por hacer ante alguna dependencia del gobierno de Nuevo Laredo, etcétera, etcétera, etcétera, y se vea beneficiado y atendido de manera breve sin necesidad de darse la vuelta hasta el centro de Nuevo Laredo. Vamos a ir a una pausa, regresamos con más aquí en Noticias 96.
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11: Son las 5 con 27 minutos.
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0: Gracias por continuar con nosotros aquí en Noticias 96 y déjeme le comento que este jueves 10 de septiembre es el Día Mundial de la Prevención del Suicidio. Hablemos de suicidio, cambia la narrativa. Prevenir el suicidio es hablar de la vida. No estás solo. Hablar de salvar vidas, pedir ayuda es de valientes. Y con ello, durante todo el mes se va a estar llevando a cabo consultas, charlas, orientación en todos los centros IMSS Bienestar de la Jurisdicción Sanitaria número 5. Al respecto, platicamos con el licenciado Francisco Barrios Cardosa, quien es el psicólogo clínico del módulo de la Colonia Hidalgo de IMSS Bienestar, sobre este programa que se está llevando a cabo en el mes de septiembre. Por cierto, el color es el amarillo, alusivo a la prevención del suicidio.

0: Sí, es un número bastante fuerte, ¿verdad? A considerar. En los suicidios es curioso, pero lo intentan más las mujeres, pero lo llevan a cabo más los hombres. Es decir, hay mucha tentativa por parte de la mujer, pero el suicidio consumado lo realiza más el hombre. Por cada 10 aproximadamente son 8 hombres y 2 mujeres. En nuestro país hay estados que pues resaltan en ese tema, como es Yucatán, Chihuahua, ¿verdad? Son estados donde podemos ver el índice más alto todavía.
1: Perfecto, Lick, ¿qué es lo que lleva a cabo una actitud de atentar contra la integridad en las personas que quedan en el intento una vez que se platica con ellos, que se tratan o que se les da atención? ¿Qué es ¿Hay algún factor dominante a lo que los lleva a esta situación?
0: Sí, claro, es bien importante aclarar. Primero, lo que buscamos es dejar de estigmatizarlos, ¿verdad? Cambiar la narrativa, como es el lema que se está manejando en la actualidad. Dejar de ver a esta persona como débiles mentales o personas problemáticas. Esto lo puede llevar a cabo cualquier persona, ¿verdad? Incluso no tiene que estar pasando necesariamente por una fase de una crisis depresiva. Y tienen una motivación, Osvaldo, que más que acabar con la vida, lo que realmente quieren es terminar con un problema que por sí mismo no han podido solucionar, ¿verdad? Entonces ya probaron de una manera, de otra, y encuentran que hasta ahora nada les ha funcionado y ven el suicidio como una manera de escapar, ¿sí? Más que de acabar con el problema, de escapar. Entonces, eso es lo que se busca. Una vez que, por ejemplo, una persona lo intentó y no lo consiguió, lo que buscamos en la terapia es precisamente identificar qué problema es el que le está afectando y después cuáles son las formas válidas de solucionarlo.
1: Dentro de esto que nos comenta Lick, en el diario convivir, los problemas que nos pueden agobiar, ¿cómo podemos detectar a una persona que está pasando por situaciones difíciles y tratar de llegarle para ayudar y sacarlo de esa preocupación o del problema que sea tan grave en la magnitud que él está dando? Para poder detectar estos puntitos en donde todavía hay algo que hacer por estas personas.
0: Claro, recién mencionaba que no necesariamente puede estar atravesando una crisis de depresión. Si así fuera, pues es, digamos, que bastante más sencillo de poderlo identificar, porque pues podríamos ver este semblante de melancolía, de tristeza, incluso hasta un movimiento un poco más lento de lo que normalmente él lleva a cabo su lenguaje corporal, ¿verdad? Podríamos escuchar frases de desesperanza en la persona, pero como te dije, no siempre están atravesando una crisis depresiva, entonces eso lo vuelve un poquito más complicado, porque incluso podemos encontrar que hay personas que aparentemente siguen funcionando muy bien o siguen funcionando muy bien y sorprendernos con una tentativa o un suicidio, ¿verdad? Entonces sí conviene resaltar que dentro de un continuum suicida hay algo que se llama la expresión suicida, y es cuando las personas llegan a mencionar frases como quisiera dormir y ya no despertar, ¿verdad? Creo que mi familia o mis seres queridos estarían mejor sin mí, tengo ganas de dormir y cosas así. Incluso lo llegan a publicar en sus redes sociales y lo que están haciendo es una búsqueda inconsciente de ayuda. Cuando escuchamos ese tipo de frases tenemos que estar muy atentos y si no eres un especialista, si eres un familiar, un amigo de alguien que lo esté expresando, pues encauzarle, canalizarle con las personas adecuadas, ¿verdad? Para que se ponga en tratamiento, en terapia y evitar lo que nadie quiere que suceda.
1: Oiga, Lick, dentro de este mes de septiembre, ¿qué actividades van a tener en la jurisdicción, en las áreas de salud de la instancia estatal?
0: Pues sí, me toca a mí hablar en este caso de los módulos que pertenecen a Bienestar, ¿verdad? Como es el donde yo estoy aquí en la Colonia Hidalgo. Y pues estamos ofreciéndole información a nuestros pacientes que regularmente, cotidianamente, asisten a sus sesiones de consulta médica o psicológica, ¿verdad? Se les está compartiendo material audiovisual también alusivo al tema, se les invita a acercarse a las terapias y

0: psicológicas, o bien que si conocen a alguna persona que esté necesitando, pues que hablen también y le inviten, ¿verdad?, para que venga con nosotros a agendar su cita.
1: ¿En qué horarios pueden recibir atención en las instancias de salud del estado? Y sobre todo, ¿es gratuito?
0: Es gratuito, sí, porque a veces la gente pone ese pretexto, es que no tengo, es que los psicólogos cobran caro, pero acá es gratuita la atención y afortunadamente contamos con centros que pueden atender, la mayoría atienden en la mañana, pero tenemos por ahí algunos 2, 3 que también llegan a atender en un horario vespertino, ¿verdad? Entonces, pues solo es cuestión de que se acerquen, dependiendo obviamente del área que en donde vivan, para que esa sea una manera también de evitar un pretexto humano, es que me quedan muy lejos. Normalmente procuramos que la persona se atienda en un centro cercano a su domicilio, pues digamos que para facilitarle más las cosas.
2: Lo que nos expone el licenciado Francisco Barrios Cardoza, quien es psicólogo clínico de la unidad Colonia Hidalgo, IMSS Bienestar. Seguimos con más información en otro tema. Nos pone al día Rosa María Guerrero Cruz, ella es coordinadora del programa de salud del anciano y el adulto, y nos comenta cómo se está trabajando, cómo se lleva a cabo esta atención que se tiene para adultos mayores.
3: Pues estamos ahorita en la unidad Macrobio Herrera, aquí tenemos un promedio de 164 pacientes, de esos 68% son mujer y 31% hombre, de los cuales 92 llevan el control en lo que es la diabetes y 123 son hipertensos. Aquí lo que hace la unidad médica es pues la atención, y ya mediante la atención nosotros manejamos lo que es un tarjetón, y en el tarjetón cada mes nos damos cuenta si va el control o no lleva el control. Dependiendo cómo los médicos lo evalúan aquí, pues le cambian el medicamento y ya empiezan a brindarle la atención para que el paciente, pues lo que queremos nosotros es que lleven un control. Ese es otro tema, ¿verdad? Porque ese es, viene siendo lo de la obesidad, que tenemos también pacientes aquí dentro de lo que es el tarjetón de lo que es la diabetes y hipertensión. Nos damos cuenta y también que tenemos obesos. ¿Cómo nos damos cuenta? Pues te digo, cada mes ellos nos entregan a nosotros la información y yo ahí me doy cuenta si llevan un control o no. Al parecer ahorita dentro de los que tenemos aquí en la unidad, pues te diré que el 60% sí lleva un control. O sea, si no llevan un control, ellos pueden pues ya tener otro tipo de enfermedades más crónicas. Pues aquí no es específicamente yo, ¿verdad? Aquí los médicos de las unidades son los que deben de darle la atención y estar evaluando constantemente el cambio en el paciente, porque ya de ahí es donde se deriva si los envían o los refieren al hospital general con otro tipo de patologías, y tanto que acudan a las unidades, porque pues ahorita las unidades están ampliamente con mucho, con médico, mucha enfermera, y pues les están dando la atención como debe de ser.
2: Así lo que nos comenta Rosa María Guerrero Cruz, coordinadora del programa de salud de adulto y el anciano, en estas actividades que tiene la jurisdicción sanitaria número 5. En otro tema le comento referente a el Centro Regional para el Desarrollo de la Educación. El profesor Joaquín Medina Ontiveros nos habla respecto a las actividades, a la agenda del CREDE y la participación en este ciclo recién iniciado. Segunda semana de ciclo escolar, esto es lo que nos informa respecto a todo el movimiento, toda la agenda de este regreso a clase.
4: Tenemos la beca Avanza que el señor gobernador, el doctor Américo Villarreal Anaya, nos envía a todos los municipios de Nuevo Laredo. Ahora toca la convocatoria del sector público en el periodo del 7 al 11 de este mes de septiembre. Estaremos aquí en el CREDE a puertas abiertas, trabajando con la comunidad educativa para que vengan padres de familia de alumnos en instituciones públicas, que vengan a registrarlos aquí. De igual manera lo pueden realizar mediante el link que les hemos compartido por medio de redes sociales, pero en caso de que las personas se les dificulten, aquí estamos prestando esa atención.
5: ¿Esto abarca qué niveles, profesor?
4: Todos los niveles.
5: ¿Desde preescolar?
4: Desde preescolar, así es.
5: Perfecto. Los documentos que se requieren, los principales, profe.
4: Pues,
5: perdón que le interrumpa, yo me permití, llegó una madre de familia para los niños de doble nacionalidad, obviamente también entran, pero tienen que tener su documentación mexicana, por así decirlo.
4: Así es, tienen que tener el documento que acredite la doble nacionalidad, tienen que demostrar que por lo menos tienen 2 años viviendo o radicando en el estado de Tamaulipas. Eso lo pueden realizar mediante las boletas de los años anteriores, que comprueben que aquí cursaron su educación, ya sea primaria o preescolar, si así fuera el caso. Y pues los documentos son los mismos de siempre, ¿verdad? Acta de nacimiento, el CURP, y hay que traer la boleta del grado anterior.
5: ¿Esta beca es bimestral, semestral? ¿Cómo lo están manejando?
4: Esta beca es anual, ¿verdad? En el año pasado tuvimos dos parcialidades, entonces vamos a ver ahorita cómo se va programando.
5: Perfecto. Bueno, precisamente lo programan cada 6 meses.
4: Son 2 parcialidades en el año. Y ya vemos si es semestral o lo pueden mover al 5º mes y luego al 10º. Obviamente, pero son 2 parcialidades al año.
5: Obviamente el CREDE siempre trabajando de la mano de los padres de familia y de la misma manera ustedes avisarán cuando se haga la entrega y aquí en el mismo CREDE se hace entrega de la beca, ¿verdad?
4: Claro que sí. Seguiremos trabajando de la mano con la comunidad educativa de Nuevo Laredo. Ustedes, los medios de comunicación, siempre nos apoyan a difundir ese tipo de noticias que nos permiten entregar este apoyo del gobierno del estado de manera oportuna a las familias neolaredenses.
2: Cuenta el profesor Joaquín Medina Ontiveros, quien es el jefe del Centro Regional para el Desarrollo de la Educación, en entrevista con el compañero Iván Certuche. Vamos a ir a una pausa, volvemos con más aquí en Noticias 96.

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4: Estas son las Stevie Bites con Stevie de TV. El coyote por fin se cansó de que Acme intentara matarlo y decidió demandar. Coyote contra Acme mezcla animación y acción real con Will Forte como un abogado venido a menos, Lana Condor como su aliada y John Cena como el abogado de la malvada corporación. La dirige Dave Green y la película tiene una historia tan absurda como su protagonista. Warner Bros. La terminó, gastó $70 millones y decidió guardarla como deducción fiscal. El público se rebeló, la película sobrevivió y finalmente llega a los cines de todo el mundo. Así que si alguna vez viste al coyote caer por un precipicio y pensaste, algún día se va a vengar, el día ya llegó. Coyote contra Acme ya está disponible en los cines de todo el país. 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
8: Comenzó la fase de liga de la UEFA Champions League y en los juegos más destacados el Real Madrid derrotó 2-1 al Inter de Milán, en un juego donde Mbappé y Valverde le dieron forma al marcador, además de una gran actuación de Thibaut Courtois. Así también el mexicano Santiago Jiménez entró de cambio en la derrota de su equipo el Porto, 2-0 ante el Manchester City. Jiménez entró de cambio al minuto 73, mientras que Erling Haaland marcó el doblete para el equipo inglés. Por su parte, Álvaro Fidalgo tuvo minutos con el Betis, entrando de cambio al minuto 61, en la victoria de su equipo 3-2 ante Lille en Francia. En más resultados, Borussia Dortmund derrotó 3-2 al Villarreal, mismo marcador del Aston Villa sobre Brujas, y AEK de Atenas derrotó 1-0 al LASK. Informó José Luis Cuevas, más detalles en radioformula.mx.
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9: Vamos a continuar con nosotros aquí en Noticias 96. Seguimos con más en la cobertura diaria en esta ciudad. Y en lo que respecta al Instituto Nacional Electoral, hay una llamada para toda la población para que aproveche. Esto es lo que nos informa Gerardo Iván Guzmán Sánchez. Él es el encargado del despacho de la oficina de la Vocalía del Registro Federal de Electores en esta ciudad para que hagan su trámite de la credencial de elector. Escuchemos lo que nos dice el licenciado Gerardo Iván Guzmán Sánchez del INE Nuevo Laredo.
10: Claro, con gusto. Sí, tenemos aproximadamente 2026, entre 12.000 y 15.000. Es decir, esas credenciales todavía están vigentes en lo que queda de este año. Vencen el 31 de diciembre de 2026, pero es importante comunicar que quienes tienen credencial que se vence en este año ya pueden acudir al módulo y renovarla de forma anticipada y no esperar a que se les venza, ya que es un documento que una vez vencido, pues ya tanto para votar ya no tendrá validez y también como medio de identificación, en muchos lugares pues se las van a pedir actualizadas.
11: Nos comentaba también que tienen por ahí algunas del 2025. ¿Estas en qué situación están? ¿Ya están vencidas?
10: Sí, tenemos aproximadamente 4,000 todavía credenciales 2025 que vencieron el 31 de diciembre de ese año y que todavía no tenemos un movimiento poseedor registrado de las y los ciudadanos que todavía están pendientes de actualizarla. Entonces, si hay ciudadanos pendientes de actualizar su credencial 2025, pueden acudir al módulo también a hacer la renovación y obtener una credencial nueva. Tenemos horarios de 8 de la mañana a 8 de la noche de lunes a viernes y sábados de 9 a 4.
11: Los requisitos, licenciado, para este tipo de trámite, ya que a lo mejor muchas personas por no saber lo que se requiere para esta actualización o si sería un trámite nuevo, ¿cómo lo pueden hacer?
10: Sí, de igual manera presentar la credencial vencida, el comprobante de domicilio y la copia de su acta de nacimiento. También es importante que presenten el CURP, sobre todo las 2025, porque ya están dadas de baja del padrón. Entonces, para reincorporarse a este instrumento electoral, se va a necesitar también que presenten el CURP, acta de nacimiento, la credencial vencida y el comprobante de domicilio nuevamente.
11: Ya para concluir, también por ahí hay un rezago, no rezago, sino que tienen todavía credenciales nuevas por entregar. ¿Aproximadamente cuántas tienen? Y pues precisamente el llamado para que los ciudadanos no se queden como estas credenciales vencidas y que están en stock desde ya varios años, vaya.
10: Sí, sí, claro. Sí, tenemos hoy en día aproximadamente 3,000 credenciales pendientes de entregarse y ya están disponibles en el módulo para que los ciudadanos que las tramitaron de hace semana y media hacia atrás ya pueden acudir a recogerlas. Y también tenemos un aproximado de 400 credenciales solicitadas en el 2024, el año 2024, que es importante que quienes hayan hecho un trámite en ese año acudan a recoger su credencial porque de no hacerlo se dará de baja el registro y tendrían que hacer nuevamente el trámite. Entonces, quienes hayan hecho un trámite durante el año 2024, tenemos todavía este año y hasta el año 25, precisamente el último de marzo, cuando un poco, pero es importante comunicarlo para que recojan esas credenciales. Pero en este caso tenemos más o menos 400 pendientes de recogerse.
11: Algunos no han acudido tal vez porque perdieron el comprobante que se les entrega aquí en módulo. Es bueno que sepan que con su huella o se puede buscar aquí en el sistema, pero que acudan a recogerlo.
10: Sí, sí, es correcto. Sí, si tienen el comprobante, bien, con presentarlo en la entrada del módulo, ya los pasamos directamente a la estación de trabajo donde se les entrega, pero en caso de que lo hayan extraviado, eso no es obstáculo para que acudan a recoger su credencial, con que den su nombre con la auxiliar de atención ciudadana que está a la entrada del módulo, con eso ella le pasa el dato al operador que entrega la credencial y ahí se resuelve. No, si extravió su comprobante, no es impedimento para que venga a recoger su credencial.
9: Y así el llamado por parte del Instituto Nacional Electoral referente a los trámites, sobre todo que tienen vigencia únicamente en enero, y probablemente parte de febrero estarán dando atención a trámites de la credencial de elector, porque el 2027 hay proceso electoral. Entonces recuerde usted que cuando hay elecciones se suspende el trámite en ese año, enero, febrero. Ya para finales de enero probablemente esté suspendido ya el trámite de la credencial del elector, para que lo vaya haciendo con tiempo, para que lo vaya haciendo programadito y no ande a la mera hora ahí buscando quién le va a ayudar y al mero día con la fila a todo lo que da. Tenemos reporte con el compañero Mario Portillo. Mario, adelante, te escuchamos.
12: Hola, ¿qué tal, Osvaldo? Nos encontramos desde las calles de Nuevo Laredo. Y fíjate que en esta ocasión platicamos con Francisco Mejía Barrientos, el presidente del Consejo de Instituciones, quien nos habló acerca del plan que tienen, los proyectos que han hecho ellos y de, pues bueno, lo que han trabajado con el gobierno municipal. Vamos a escuchar lo que comentó Francisco Mejía Barrientos.
13: Yo te diría que de los proyectos, hablando de 10 años a la fecha, proyectos que nosotros veníamos trabajando, se han cumplido un 50%. Por supuesto, hay proyectos muy importantes como el Seguro Social, como el Hospital General de Bienestar, el tema de salud. Hay proyectos también muy buenos en tema de vialidades, en el tema de adecuación de vías, viene el tema del ferrocarril, una situación importante que nos va a dar mayor conectividad para crecimiento y desarrollo. Si bien tenemos ya un aeropuerto, tenemos el sistema terrestre, hoy viene ya la vía ferroviaria para efecto de generar mayor conectividad con el resto del país. Simplemente eso sería.
14: Importante, ¿no?, la labor que realiza este organismo en impulsando todos estos proyectos en coordinación con autoridades estatales y municipales.
13: Si tú ves los proyectos que le hemos presentado desde noviembre al subsecretario de gobierno, pues nosotros le hemos dado seguimientos en temas de salud, de educación, de obra pública, del sistema de drenaje sanitario, de búsqueda de pozos acuíferos para agua potable. Todos esos temas los traemos nosotros, por eso es que hemos ido con el secretario de Acuacultura, el de Recursos Hidráulicos, el de Obras Públicas, el secretario de Salud, el subsecretario de Gobierno. Entonces, hemos estado como consejo picando piedra. Y es la misma situación que trae la presidenta. Entonces, como agrupación de la sociedad civil y la más importante de Nuevo Laredo, nosotros estamos coadyuvando con la presidencia municipal para que se logren los objetivos que estamos planteando en nuestros proyectos, en los temas que te acabo de mencionar.
12: Bueno, pues ahí está lo que nos comentó el médico Francisco Mejía Barrientos, quien pues habló acerca de estos proyectos que han hecho con el municipio. Osvaldo, yo me despido no sin antes desearte que pases un muy feliz día.
9: Gracias al compañero Mario Portillo con este reporte. En otro tema, el diputado federal Carlos Cantú Rosas habló sobre el presupuesto y lo que se discute en la Cámara ahora que se reinició el periodo en la Cámara de Diputados Federales.
15: Sí, no, mira, el paquete económico lo presentan ahora el 8 de diciembre, lo presentan en la Cámara de Diputados, a la Comisión de Hacienda y al presidente de la Cámara de Diputados. Tenemos todos los plazos perentorios para aprobar tanto el presupuesto de ingresos como el presupuesto de egresos, que fue una facultad única y exclusiva de la Cámara de Diputados. Ya que tengamos el paquete económico, ya les podría decir, pero últimamente, los últimos presupuestos ha estado aumentando entre un 7-8% el presupuesto de Tamaulipas. Haremos lo posible porque así siga y se sigan robusteciendo rubros como la salud, como la educación, como la obra pública. Ustedes dieron ahora que vino la presidenta de la República, todas las obras que ha estado entregando en todo el estado, a lo largo y ancho de todo el estado, demasiada obra pública como nunca antes, de la mano con el gobernador del estado, además de los programas sociales que ya casi abarcan a 1,200,000 tamaulipecos. Y hay una dispersión económica de casi 30,000,000,000 de pesos anualmente para distintos tamaulipecos. Casi uno de cada 3 tamaulipecos tiene un apoyo social por parte del gobierno federal, de manera directa.
9: Así lo que nos expuso el diputado federal por Tamaulipas, Carlos Cantú Rosas Villarreal. Señoras y señores, el tiempo nos ha alcanzado. Por su atención, muchísimas gracias. Margarito Hernández en controles. Yo soy Osvaldo Rodríguez, que tenga usted una excelente tarde. Cuídese, hidrátese y sobre todo maneje con cuidado. Quédese con nosotros aquí en Radio Fórmula Nuevo Laredo.
0: Ya estamos de vuelta con López Dóriga en Fórmula. Así cierra el día. 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
7: Son las 5:58.
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5: Hoy es martes 8 de septiembre del 2026 y en la fórmula es, esta es la actualidad en información deportiva. Nominación histórica. Scarlett Camberos y Julián Quiñones hicieron historia para el fútbol mexicano al ser incluidos dentro de la lista de 30 candidatos finales al Balón de Oro femenil y varonil. Noches mágicas. Inició la temporada 2026-2027 de la Champions League con la disputa de la primera fase. Este martes, el Real Madrid derrotó 2-1 al Inter de Milán en el Santiago Bernabéu. Primera derrota. En más resultados destacados de la Champions League, el Manchester City venció a domicilio al Porto de Santiago Jiménez 2-0. El delantero mexicano ingresó de cambio y disputó 20 minutos. ¡Brilla la hormiga! En la Copa de Grecia, el Olympiacos derrotó 3-2 al Volos con doblete de Armando González, quien suma 3 goles en 3 partidos con su nuevo club. ¡Se busca rey! Esta noche inicia la Serie del Rey 2026. A las 8:30 p.m., los Olmecas de Tabasco visitan a los Toros de Tijuana en el primer juego por el título de la Liga Mexicana de Béisbol. Con esto y más, inicia ya la fórmula es Orbañanos y su gran equipo de comentaristas.
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8: ¿Cómo están? Buenas tardes. Muy buenas tardes, qué gusto saludarlos, bienvenidos. 8 de septiembre, 5 de la tarde con 2 minutos, tiempo del centro de la República Mexicana. Saludo muy cariñoso a la gente que nos sigue a través de Radio Fórmula, de Telefórmula, de YouTube, en la Unión Americana, donde usted esté. Muchísimas gracias por acompañarnos. Y bueno, un programa muy completo que vamos a tener para todos ustedes. ¿Y cómo estamos, señor Burak? Gusto saludarte.
9: Igual, Raúl, José Luis, muy buenas tardes, qué gusto saludarlos. Vamos a platicar acerca de la Liga Mexicana de Béisbol. Ya escuchábamos a Ángel Ecalde, hoy inicia la serie final, una serie inédita, por cierto, entre los Toros de Tijuana y el equipo de los Olmecas de Tabasco. También de la NFL, mañana inicia la temporada con el partido de Inglaterra en contra de Seattle, y el día siguiente en Melbourne juegan 49 y Cardenales. Vamos a platicar acerca de la estrategia diametralmente distinta que utilizaron los dos equipos para hacer el viaje a Melbourne, y también vamos a comentar acerca del béisbol de las grandes ligas, además del abierto de Estados Unidos.
8: Mañana, por cierto, le invitamos para que nos acompañe también, como todos los días, nada más que mañana vamos a tener a Enrique Bura y a José Pablo Cuello para platicar del inicio del fútbol americano y de lo que podemos tener en esta temporada. José Luis Cuevas, ¿cómo estás?
10: ¿Cómo está, Raúl? Enrique, amigos de la Fórmula ES, qué gusto saludarlos. El día de hoy, Armando González marca 2 goles en la Copa en esta fase grupal que se disputa en Grecia. Gana su equipo 3-2 frente al Volos, y también platicaremos de la actuación de Santiago Jiménez en Champions y de Álvaro Fidalgo, que también entró de cambio al minuto 60. Un equipo perdió, el del Porto de Santiago Jiménez, y el Betis gana su partido frente al Lille.
8: Diferentes rivales, ¿no? El Porto el pierde con el City, claro. Pero buen triunfo del Betis, muy buen triunfo. Ahí jugó Fidalgo. Y por cierto, lo de la hormiga, muy bien, ¿eh? La hormiga está arrancando con el pie derecho. Y bueno, inició la Champions. Vamos con Dani Gironès. No sé si está en Porto, está en España, pero donde estés, Dani, adelante.
11: Un saludo, Raúl, compañeros de la Fórmula ES. Primera jornada de Champions, y en el partido más importante de la jornada, Real Madrid e Inter de Milán, ganó el Real Madrid 2-1. Un Inter que salió descarado y un Real Madrid que sin control se encontró con 2 regalos defensivos del Inter. El Inter consiguió marcar un gol y tener contra las cuerdas a los blancos, al final 2-1, con un Madrid que no acaba de funcionar. Escuchamos a Valverde, MVP.
12: Creo que hicimos una gran primera parte. Creo que este premio también es tiene mucho mérito Tibu. Creo que hoy nos ha salvado, ha hecho una actuación tremenda, entonces creo que este premio también es de él. Tuvimos ocasiones, pero siempre jugando nuestro juego. Cuando ya el segundo tiempo no jugamos nuestro juego, sufrimos mucho, cosa que no tiene que pasar, menos de local. Creo que tenemos que haber impuesto nuestro juego, nos apuramos mucho a la hora de definir la jugada, de atacar, no teníamos esa paciencia de tener un poco la pelota y jugar y descansar un poco, sobre todo los de atrás.
11: Mou reconoce el sufrimiento, pero...
13: Yo prefiero decir que un partido loco. Tante volte critica quando il partito è aburrido. Oggi è un partito loco.
14: In spagnolo.
13: È una partita che ha terminato. Una partita che ha terminato 2-1 poteva terminare 7-6 senza nessun problema. Con le difficoltà che sappiamo che íbamos a tener contro un equipo molto forte e con il nostro centrocampo un poco debilitado y principalmente con la intensidad del juego. He visto que ellos han cambiado jugadores muy pronto y nosotros ahí en centrocampo yo no tenía mucho que hacer.
11: En cuanto a los mexicanos, Santiago Jiménez debutó con el Porto en Champions, salió en el minuto 72 y apenas tuvo relevancia. Porto perdió 2-0 contra el Manchester City. En cuanto a Álvaro Fidalgo, debutó en la Champions, en la victoria 2-3 del Betis frente al Lille. Por cierto, un apunte fuera de Champions, la hormiga González consiguió doblete en Olympiacos frente al Volos. Ya lleva 3 goles y apenas ha aterrizado en Grecia. Desde Europa, Daniel Gironès.
8: Bueno, el Betis con Fidalgo ganan de visita, Enrique. Dice Dani, el Lille de Francia, así le dicen en España, el Lille... Y es el Lille, ¿no? Como le decimos aquí, pues, allá, pues, pronuncian todo castellanizándolo, ¿no? Pero muy buen triunfo del Betis. Y lo del Madrid, Enrique, increíble. La gran figura hoy del Madrid es Courtois. Ahí dice Mourinho, un partido muy loco, sí, pero se le olvidó decir un partido muy loco donde globalmente jugó mucho mejor el Inter, ¿eh? Y el que pasa que en este jueguito gana el que hace los goles. Un error increíble del portero del Inter, pero finalmente ganó el Madrid.
9: Así es, ahora que decías esto de castellanizar, recordarán ustedes aquel actor muy famoso en los 50, 60, Tyrone Power, pero bueno, pues ayer era Tyrone Power. Pero sí, esto que mencionas, y cómo es el fútbol también y el deporte en sí, porque el fin de semana el Real Madrid fue mejor y terminó perdiendo, y en esta ocasión efectivamente se encuentran con un partido donde el rival es mejor, en donde viene ese error grosero de parte del portero que se confía, piensa que puede hacer una jugada individual y evitar el acoso del jugador del Real Madrid, y cae entonces el gol, y que a fin de cuentas iba a marcar la diferencia en este partido. Entonces, pues así es esto, a veces crees que vas a ganar y pierdes, y a veces vas a pensar que vas a perder y ganas.
15: Sí, en ese sentido, los dos goles del Madrid vienen precedidos de errores puntuales que tienen que ver con una presión que hace el equipo blanco, pero sí, en la primera Curtis Jones pierde la pelota y sin ver prácticamente Mbappé termina por definir, y posteriormente ya la anotación donde increíblemente el portero español, por cierto, que tuvo grandes temporadas en Italia y que por ello el Inter le termina echando el ojo, pues bueno, en este marco de Champions League se termina equivocando.
8: Bueno, el asunto es que, sea como sea, Enrique, el Madrid gana siempre la Champions. Yo no sé si es por, como ahora, por el Courtois con una gran actuación luego en los últimos minutos, pero parece un torneo diseñado para el Madrid, ¿eh?
9: Pues sí, y así ha sido a lo largo de las décadas. Vamos a ver qué tan lejos puede llegar ahora. Porque bueno, finalmente el Paris Saint-Germain ha mandado en los dos últimos años, pero sí, en el partido del día de hoy, y esto que señalas de que es un torneo que parece diseñado para el Real Madrid, aplica el haya sido como haya sido, pero ganaron.
8: Y mañana, ¿sabes qué partido se me antoja mañana, José Luis? El del Atlético de Madrid contra el Liverpool.
15: Buen partido en Anfield. Sí, es un buen partido porque el Liverpool no anda del todo bien y sabemos que al Atlético le cuesta mucho este arranque de temporada. Sin embargo, creo que puede estar parejo y ojalá y Obed pueda tener minutos, ¿no? Que sería fantástico.
8: Sí, está complicado. No pudo salir a préstamo. No sé cuáles fueron las situaciones, porque estaba ofreciéndolo el Atlético de Madrid, Robert Vargas, para que fuera prestado al Getafe, algún equipo, pero no se hizo, pero sí lo registraron para jugar Champions. Ojalá le den minutos, se ve complicadito. También el Barcelona contra el Feyenoord, que debuta mañana, debuta también el Paris Saint-Germain. Va a haber Champions martes, miércoles y jueves, Enrique.
9: Sí, Raúl, y ahora pues también hay que recordar que son más partidos desde que se hizo este cambio de sistema, en donde antes eran 6 partidos en fase de grupos, ahora cada equipo juega 8 partidos en este sistema de liga.
15: Y hablando de este tema de cómo ha cambiado el tema del formato, también son más partidos y con ello más probabilidades. Se acordarán hace algunos años que hablábamos de Raúl González, superó los el goleo individual en la Champions, y así llegó Cristiano y terminó por superarlo, Messi por ahí también peleando. Lo saco a colación porque hoy juega Erling Haaland su partido 59 de Champions y marca su gol 59 en Champions. O sea, este hombre mete un gol por partido.
8: No, es impresionante. O sea, hacer un gol por partido en un torneo como este, se necesita ser realmente goleador como es Haaland. Vamos a hacer una breve pausa, pero no se vaya, regresamos.
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9: Vida sostenible.
10: Las pilas son una fuente tanto de energía como de contaminación, ya que al terminar su vida útil, son eliminadas junto a residuos sólidos domiciliarios, y al llegar a los rellenos sanitarios se degradan, liberando su contenido altamente contaminante. Las pilas no solo dañan el ambiente, también dañan la salud y son capaces de contaminar hasta 5.000 litros de agua. Su fabricación consume 50 veces más energía que la que produce, por lo que es conveniente preferir las pilas recargables. Una batería recargable sustituye aproximadamente a 100 desechables. Si bien son más caras y contienen cadmio, su durabilidad las hace menos peligrosas. Es importante que el desecho de pilas usadas se realice en centros de reciclaje y lugares de acopio para estas. Así se enviarán a reciclaje o a disposición final controlada, evitando el envío al relleno sanitario.
11: Son las 6:15.
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12: Iniciamos en Arabia Saudita y es que el Al Quwaitia, equipo donde juega el mexicano Julián Quiñones, derrotó 3-2 al Al Ahly. Esto en duelo correspondiente a la jornada 6 de la Liga Saudí, donde Tijani Reinders fue la figura en anotar un doblete. Con este triunfo el Al Quwaitia se coloca en la cima de la tabla con 15 unidades, gracias a sus 4 victorias de manera consecutiva, y cabe señalar que Quiñones disputó los 90 minutos. Volamos a Inglaterra porque Jamie Vardy fue oficializado como nuevo jugador del Burnley, que esta temporada buscará su regreso a la primera división inglesa. El delantero regresa a las canchas después de haber estado sin equipo durante 6 meses después de su salida del Cremonese en Italia. La leyenda del Leicester City buscará contribuir con el regreso de su actual equipo a la Premier League a sus 39 años de edad. Volamos a Bélgica porque la Federación Belga de Fútbol afirmó que no puede respaldar la candidatura de Gianni Infantino para otro mandato como presidente de la FIFA, al citar problemas de transparencia en el organismo, mencionando el aplazamiento de la expulsión a Florin Balogun de Estados Unidos como uno de los principales motivos por el cual retiran su apoyo al suizo, asegurando que Infantino siguió órdenes de Donald Trump al permitir que el delantero de las Barras y las Estrellas los enfrentara en la Copa del Mundo. Cerramos en Grecia porque el mexicano Armando La Hormiga González fue la gran figura del Olympiacos en la victoria de 3-2 sobre el Volos en la Copa de Grecia. El azteca participó en los tres goles de su equipo al anotar un doblete y dar una asistencia, saliendo de cambio al minuto 70 y mandando a su equipo a la tercera ronda del torneo, donde de momento lleva 3 goles y 2 asistencias en 2 partidos disputados en la competencia. Esta fue una vuelta por el fútbol internacional. Regresamos al estudio.
9: Bueno, el torneo de Copa lo está haciendo muy bien Armando González, al que le dicen la hormiga, allá en Grecia. Vámonos con Beto Campos. Viene el clásico joven. América va a jugar contra Cruz Azul el fin de semana. Adelante, Beto.
13: América llega al clásico joven con una etiqueta que pesa, pero que también ilusiona, la de invicto y líder de la Apertura 2026. Las Águilas de Guillermo Almada han disputado 6 partidos en la Liga MX y todavía no conocen la derrota. Después de 5 triunfos, un empate, 16 puntos de 18 posibles, además de 12 goles anotados y apenas 2 recibidos. Un inicio que no solamente coloca al conjunto azulcrema en lo más alto de la tabla, también comienza a poner el nombre de Guillermo Almada junto a algunos de los mejores arranques de entrenadores en la historia reciente del América, porque en sus primeros 5 partidos oficiales Almada registró 4 victorias y un empate, superando los comienzos de técnicos como el de André Jardine, Santiago Solari, Fernando Ortiz, además de Miguel Herrera. De acuerdo con los registros recientes, es el mejor inicio de un técnico americanista desde Mario Carrillo en 2002, quien ganó sus primeros 5 encuentros. Y el uruguayo no solamente ha encontrado resultados, su América comienza a tener una identidad, presión alta, intensidad, competencia interna y jóvenes que han respondido cuando reciben la oportunidad. Ahora viene la primera gran prueba de su gestión, el clásico joven, Cruz Azul frente a América. Un partido que puede confirmar el gran momento azulcrema, pero que también representa un desafío particular para Almada. Antes de llegar a Coapa, enfrentó en 13 ocasiones a la máquina con Santos Laguna y Pachuca, con saldo de 5 victorias, 2 empates y 6 derrotas. El invicto de Almada como técnico del América en todas las competencias terminó el pasado fin de semana ante León en la Leagues Cup, pero en la Liga MX las Águilas mantienen el paso perfecto, siguen invictas y como líderes. Así que el clásico joven será mucho más que 3 puntos. Será el primer clásico para Guillermo Almada como técnico del América y una oportunidad para confirmar que este gran arranque no es solamente una buena racha.
14: Nosotros vamos a seguir con la misma propuesta, independientemente a quién enfrentemos. Mañana enfrentamos al Real Madrid y vamos a jugar de la misma manera, sin temor, con valentía. Lo que pasa es que hay un rival enfrente que hace cosas también y que juega. Y bueno, nosotros no armamos el calendario.
13: Para Fórmula Deportes, Alberto Campos.
9: Bueno, es una buena prueba para el América y para el Cruz Azul, ¿sí? Ver en dónde están parados dos equipos fuertes. El América, yo sé que a los americanistas no les gusta, pero realmente no han tenido pruebas con equipos fuertes como Cruz Azul. Por eso digo que es una muy buena prueba para el América enfrentar a un equipo Cruz Azul que no dio su mejor partido contra el equipo de la Comarca Lagunera. Venía de jugar muy bien contra Necaxa, pero son dos candidatos, sin lugar a dudas. A mí me parece que en este momento estos dos y las Chivas son los candidatos, Enrique.
15: Sí, Raúl, y desde luego América, como ya escuchábamos con Beto Campos, no ha perdido, y Cruz Azul es el campeón defensor. América, es cierto, fue un calendario bastante benévolo de inicio, y en cuanto a Cruz Azul, después de que vienen esas derrotas y en donde son eliminados en la Leagues Cup, donde ya inclusive había gente que decía que se fuera Wiki, bueno, ya son 2 victorias consecutivas para la máquina para aplacar un poquito todo esto. En esto que mencionabas, el clásico joven del fútbol mexicano, como lo bautizara Gerardo Peña, y que inició a principios de los años 70, aquella final que juegan ambos equipos ganada por Cruz Azul, y en donde estaba Raúl Roberto El Moneto Rodríguez, que lamentablemente acaba de fallecer. Sí. Un abrazo para todos los familiares del Moneto Rodríguez, que a últimas fechas estuviera en las fuerzas básicas del América.
9: Y un abrazo muy fuerte.
16: Sí, sin duda uno de los, me parece que baluartes o futbolistas importantes para que hablemos de la historia de aquel América y bueno, esa rivalidad, incluso aquel partido que señalan, si no mal recuerdo, terminó por ser una goleada de Cruz Azul. 4-1, ¿verdad? Yo me acuerdo por Aldo Fernández, que era la mascota, me parece que salió ese día a la cancha y le terminó echando la mala sal.
9: Fue la mascota de la América ese día.
16: Correcto, sí.
9: Y no lo volvieron a sacar el buen Aldo.
16: Y desde entonces los números mejoraron. Pero bueno, en lo que se refiere al partido con el momento puntual, ¿cómo un torneo como la Leagues Cup termina muchas veces por cambiar sensaciones, ¿no? A León le sirvió muchísimo para volver al torneo y competir. ¿Y cómo a Cruz Azul le terminaron por tambalear ahí a Wiki y al propio América? Hay quien dice que ya desnudaron al americanismo actual, que este equipo no es tan sólido. Me parece que son torneos diferentes, tendrían que medir diferentes, ¿no?
9: A quien diga no le hagas caso, porque no tiene nada que ver y va a ser un buen partido. Lo que sí es que es una realidad que va a ser el rival más fuerte que va a enfrentar el América hasta este momento en el torneo. Oye, y por cierto, me quedé pensando, Enrique, José Luis, de la llegada de Almada al América ha sido un éxito, ¿no? Sí, cuando se ve un técnico como Jardine, que fue un técnico triunfador, si no traes un técnico que te dé resultados rápidamente, es un problema para el nuevo técnico y para el América, para el equipo. Pero ahora con Almada, la verdad, la contratación que hicieron, la hicieron muy bien, le está dando resultado y el América se está reforzando poco a poco, cada vez mejor. Ya está Carlos Álvarez, ya está el colombiano Perea. Tienen un equipo bastante competitivo y Cruzeiro tiene muy buen plantel, o sea que nos garantía de que nos van a dar un buen partido, ojalá así sea, ¿no?
15: Claro, eso es lo que se espera, y lo que mencionaba acerca de la llegada del técnico, con una posición distinta, ¿no? De trabajar de Almada, en donde aprieta mucho a los jugadores, en donde también coloca por encima la situación de la competencia, y que también le da mucha salida a los jugadores jóvenes, tal y como lo hiciera con el equipo de Pachuca, y que por ahora también le da buenos resultados en el América.
9: Así es. Bueno, vamos a ir ahora con esta nota. Ya en Oviedo le dieron un reconocimiento a Jesús Martínez, el presidente y dueño del Oviedo, y le entregaron la medalla de Asturias, y esto fue lo que dijo el presidente de Grupo Pachuca.
17: Pues la verdad va a ser un proyecto muy ambicioso, ¿verdad? Son 40 hectáreas que ya se han adquirido, que hemos invertido más de 3 y pico de millones de euros, más otros muchísimos millones de euros que vamos a tener divididos en 3 etapas, ¿verdad? La primera etapa que va a empezar muy pronto ya con el movimiento de tierras, segunda etapa donde viene todo un proyecto donde va a estar también parte de la formación de los niños, la academia, la nutrición, la psicología, que todo eso lo hemos hecho ya en Pachuca y en León, que tenemos ese modelo ya muy hecho y que lo estamos transportando a esta ciudad deportiva, que estoy seguro que va a ser una de las más modernas del mundo, ¿verdad? Esa es la promesa, ese es el legado que tenemos que dejar para todos los niños y para todos los deportistas, ¿verdad? Que están en esta gran institución y que van a seguir durante muchos años.
9: O sea, la idea del presidente Grupo Pachuca es replicar allá lo que tiene en Pachuca, la universidad, etcétera, todas las fuerzas básicas, también el León, el Esmeralda. Y bueno, pues es un proyecto muy, pero muy ambicioso, que habrá que esperar para el futuro en cuanto tiempo lo desarrolla. Y el objetivo, pues es regresar a Primera División, Enrique.
15: Sí, desde luego, Raúl, lamentablemente, pues solamente duró una temporada el regreso del Oviedo a la Primera División en el fútbol español. Recordamos cuando lograron el ascenso, bueno, que fue algo realmente espectacular. Y la gente que estaba muy involucrada con su equipo, tristemente no les fue bien desde el inicio, ya no se pudieron levantar, y ahora pues es el objetivo regresar.
16: Durante la entrevista incluso confirma Jesús Martínez que es un proyecto a largo plazo, que no se van a ir, porque sí le preguntaba la conductora, si no se asciende en 3 años, ¿no se va a complicar esto? En fin, muy buena historia, ¿no?
9: Regresamos.
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3: Escasas lluvias desde agosto a la fecha. Ramón Mesa González, representante de la Comisión Internacional de Límites y Aguas en Nuevo Laredo, expuso sobre las condiciones pluviales en las que desde el 2018 no se tenía un agosto sin lluvias como el presente año.
4: Así es correcto. En el pasado, mes de agosto, presentamos cero precipitaciones. Esto se puede comparar en el mes de agosto, llevándonos hasta el 2018, por ejemplo, que también se tuvo cero precipitaciones. Sin embargo, en esos 8 meses de lapso, por ejemplo, en el 2018, tenemos que se llovió 106 milímetros en la suma, en comparación al 2026, que hasta la fecha tenemos 364 milímetros. Entonces, es real que en el mes de agosto hubo cero precipitaciones, sin embargo, ya la suma anual de meses anteriores, pues sí se ha sido muy benéfica, por así decirlo. Incluso con el 2025, que es el año pasado, y similar un poco al 2024, que en el 2024 fueron 325, este año todavía lo supo. También fue mínimo para el año pasado en el mes de agosto se registraron nada más 4 milímetros, y en el 2024 sí se registró un poquito más, que fueron 18 milímetros para los meses de agosto.
5: Sin duda, agosto podríamos calificarlo como un mes donde de plano la lluvia es muy nula en la región.
4: Así es, para el mes de agosto sí se disminuye mucho las precipitaciones. Sin embargo, ya comparándolo para el siguiente mes de septiembre, septiembre y noviembre vienen siendo los más lluviosos del año, por así decirlo.
3: 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Estuvo contigo Osvaldo Rodríguez.
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0: presentado como refuerzo y ya reportó con el equipo. En el automovilismo se confirmó la llegada a México de la categoría GT Challenge de las Américas para disputar su quinta fecha de la temporada 2026. La carrera será el domingo 4 de octubre en el Autódromo Miguel Abed en Amozoc, Puebla. Contará con la participación de la piloto colombiana Tatiana Calderón al volante en la categoría GTS Turbo. En el fútbol femenil, la selección mayor confirmó al Estadio Victoria en Aguascalientes como sede de uno de los dos juegos amistosos contra la selección de Jamaica el próximo 9 de octubre, que servirá de preparación rumbo a la última ventana de clasificación en el mes de noviembre, donde buscarán asegurar su lugar en la Copa Mundial y en los Juegos Olímpicos de Los Ángeles 2028. Y la selección mexicana femenil sub-20 cayó en su segundo duelo del Campeonato Mundial en Polonia ante las anfitrionas por marcador de 1-2. México está obligado a ganar el próximo viernes en el cierre de la fase de grupos contra Argentina para aspirar a avanzar a la siguiente fase como uno de los mejores terceros lugares.
1: Señor Burak.
2: Raúl, hoy inicia la serie del Rey, la serie final de la Liga Mexicana de Béisbol, después de todos esos playoffs que hemos tenido durante varias semanas, y vamos a tener un compromiso inédito con los Toros de Tijuana enfrentando a los Olmecas de Tabasco. Para los Toros de Tijuana es su cuarta aparición en una serie del Rey, mientras que para los Olmecas es la segunda, pero la primera es de 1993. En aquella ocasión consiguieron el único título que tienen, vencieron en 5 partidos a los Tecolotes de los Dos Laredos, el equipo de Tabasco que en su compromiso por el título del sur venció en 5 partidos a los Pericos de Puebla, y antes había tenido esa serie en contra de los Guerreros de Oaxaca en la semifinal de zona, en donde estaban abajo 3-2 después de 5 partidos. Tenían que ir a Villahermosa, ahí ganó el partido 6 y ganó el partido 7 para mantenerse con vida. Y del lado de los Toros de Tijuana, es un equipo que ha ganado 12 partidos, solamente ha perdido 3 en esta postemporada. Ha despachado a Unión Laguna, a Charro de Jalisco y también a los Sultanes de Monterrey. Y además, algo interesante es que Roberto Kelly es el manager del conjunto de los Toros de Tijuana. Y por el otro lado tenemos a Luis Carlos Rivera, que dirige a los Olmecas de Tabasco. Rivera estuvo al frente de los Olmecas de Tabasco hace un par de años y tuvo marca en aquel entonces de 19 partidos ganados y 15 perdidos. Otra cuestión interesante es que solamente se enfrentaron 3 veces en la campaña regular. Esto fue entre el 19 y el 21 de junio, jugaron esos 3 partidos en Tijuana, y el equipo de los Toros ganó 2 de los 3 partidos. Bajas importantes también para el equipo de los Olmecas de Tabasco, porque en el último partido de la serie en contra de los Pericos de Puebla, pues hubo una bronca en la octava entrada, y entonces hubo muchas suspensiones. Y mientras que el equipo de los Pericos, pues esas suspensiones se pagan al arranque de la próxima temporada. Con el equipo de los Olmecas tiene que ser a partir del juego 1 de la serie final. Son 3 pitchers. Jimmy Cordero fuera 4 partidos, Keon Kela 3 partidos fuera, y Fermín Peguero también, quiero decir Francis Peguero, fuera 2 partidos por el equipo de los Olmecas de Tabasco. Hoy, por cierto, por Tijuana, el primer partido abre Daniel Martínez, que fue el líder en efectividad de la campaña regular con 1.94. Así que bueno, pues todo está listo para que inicie hoy la serie final, la serie del Rey. El equipo de los Toros de Tijuana, por ser el equipo que estuvo al frente en el norte y además que tiene mejor marca que Tabasco en la campaña regular. Tijuana se fue con 60 ganados, 31 perdidos, primer lugar del norte, y el equipo de Tabasco fue segundo lugar del sur detrás de los Diablos con marca de 54-38. Por esa razón es que inicia la serie final en Tijuana, los partidos 1 y 2 hoy y mañana. Así que bueno, pues debe ser, Raúl, José Luis, una buena serie final, que por cierto, el equipo de Tabasco tiene más sobrenombres en su estancia en Liga Mexicana desde que surge en 1977 que títulos, porque fueron los Cardenales, fueron los Plataneros, fueron los Ganaderos, y ahora son, ya desde hace un rato, los Olmecas de Tabasco.
1: ¿A quién le vas, Enrique? ¿A Tijuana o a Tabasco?
2: Yo creo que Tijuana debe ganar. No descarto que pueda ser una serie cerrada, pero la verdad es que veo mucho empaque con el equipo de los Toros de Tijuana, que además en sus filas tienen a Justin Turner, el Barbarroja, que pues la gente lo recordará con los Dodgers de Los Ángeles, sí, con claro, su uniforme todo chamagoso, lleno de la brea que le ponía al bat. Es un muy buen equipo el de los Toros de Tijuana.
1: Yo voy con Tijuana, ¿también tú?
3: Yo voy con Tabasco. Ha llegado una única

0: serie y la ha ganado, ¿no? Y con Tijuana sí tiene, creo que, un buen potencial. Pero el equipo de Tabasco, desde mi perspectiva, vamos, es Pericos, es Guerreros, es Diablos. Al final creo que yo veo más fuerte el sur que el norte, Enrique. No sé tú qué pienses.
1: Pues vamos a ver, yo creo que Tijuana, ¿sabes qué? Sobre todo tienen gran picheo. Y sabemos que el picheo es parte fundamental en esto. Decía, hoy va Daniel Martínez, 1.94 efectividad en la temporada regular, fue el líder en ese departamento. En la postemporada tiene 2.84. Segundo partido va Adonis Medina, en la postemporada tiene 1.56 de limpias. Tercer partido, David Reyes, tiene 1.69 de efectividad. Y luego viene Noah Ciro, que viene Skiro para el último partido en esta rotación. Él sí tiene una efectividad elevada con 5.27, pero bueno, pues me parece que el picheo puede ser fundamental. Ya lo estaremos viendo.
2: Es momento, Enrique, de revivir las apuestas de las tortas de pavo, ¿no? Y se acaba la discusión.
0: 2-1.
1: O sea, como
2: te damos dos tortas.
0: Sí, está perfecto, venga. Vamos a cerrarla.
1: Exacto, una para la comida y otra para la cena, ¿no? Bueno, también en el béisbol, pero de grandes ligas, el día de hoy finalmente reaparece Aaron Judge. Con el equipo de los Yankees de Nueva York, sufrió la ruptura de una costilla. Estamos hablando de que no juega desde el 31 de mayo. Y lo extrañaban los Yankees, pese a que sin él tuvieron marca ganadora, pero casi en 545 ganados y 39 perdidos. El tres veces jugador más valioso de la Liga Americana reaparece hoy enfrentando a los Rockies de Colorado. Yankees todavía aspira al primer sitio de su división, el este de la Americana. Vienen cuatro juegos atrás de Tampa, pero de cualquier forma, en este momento tienen el mejor boleto de los comodines. Así que vamos a ver, quedan ya menos de 20 partidos por equipo en la campaña de las mayores. Y por otro lado, Shohei Ohtani, pues lamentablemente no mejora, tiene un problema en el bíceps derecho, tiene un problema en la rodilla izquierda, y se está manejando la posibilidad de que inclusive ya no lance más en esta temporada. Es una baja importante para los Dodgers porque fueron 14 salidas, 8 ganados, 2 perdidos, su efectividad extraordinaria, 1.79. Además, en 85 entradas y 2 tercios, punchando a 95 bateadores, solamente 26 bases por bolas. Ahora, la ventaja para los Dodgers es que no está Ohtani, pero tienen a Teres Kubal, tienen a Yoshinobu Yamamoto, tienen a Blake Snell, tienen a Kyler Glasnow, o sea, una rotación excepcional. Para Dodgers, que va a ganar su división, le lleva 10 juegos y medio a Arizona, pero están peleando por quedar, si no en el primer lugar de la liga, sí, por lo menos entre los primeros dos. Y la razón es que esos dos primeros equipos descansan en la primera ronda de playoffs, y los Dodgers el año pasado quedaron terceros detrás de Milwaukee, detrás de Atlanta, y tuvieron que ir a la ronda de comodines, aunque se despacharon fácilmente a los Rojos de Cincinnati. En este momento el mejor equipo de la Liga Nacional es Milwaukee, que tiene 89 victorias, luego viene Dodgers con 87 y Atlanta con 85, así que está peleada esta cuestión. Bueno, abierto de tenis de los Estados Unidos, el día de hoy, Arina Sabalenka, su partido de cuartos de final le gana a Linda Noskova, que había ganado Wimbledon, por 7-6, 3-6 y 7-6. Sabalenka busca su tercer título consecutivo y va en contra de la ganadora del partido de Jessica Pegula y Emma Navarro, que juegan al ratito. Y en los hombres, Francis Tiafoe de los Estados Unidos, número 11 en la siembra, vence a Alex Mikkelsen en 5 sets, 4 horas y 38 minutos. Tiafoe pierde los dos primeros sets, 5-7 y 3-6, pero luego gana 7-5, 6-3 y 7-6. Así que por tercera ocasión de su carrera está entre los cuatro mejores en el abierto de tenis de los Estados Unidos. Y estará enfrentando al ganador del partido Carlos Alcaraz en contra de Ben Shelton, que inicia a las 6:30 p.m. Y ayer, Alexander Zverev, que es el primero en la siembra, avanza al cuarto de final, le gana 6-2, 6-2, 7-6 a Lorenzo Darderi, y estará enfrentando a Botic van de Sanschulp, que es un tenista de los Países Bajos. Y bueno, el fútbol americano profesional, mañana inicia la campaña 107 de la NFL, cierra en contra de Nueva Inglaterra. Por cierto que el equipo de los Patriotas anuncia hoy la extensión de contrato para su esquinero Cristian González, de origen colombiano, y se convierte en el esquinero mejor pagado en la historia de la liga. 4 años, 135 millones de dólares, 102 millones garantizados, supera el contrato que le había dado Seattle a Dion Witherspoon de 4 años, 132 millones de dólares. González fue la selección número 17 total del draft de 2023. Patrick Mahomes es probable que sí esté en el arranque de la campaña con los Jefes de Kansas City el próximo lunes. Él sufrió la ruptura del ligamento cruzado anterior y también sufrió lesión en ligamento externo en la rodilla izquierda. La ventaja para Mahomes es que muchas veces viene la lesión y bueno, pues esperan a que se desinflame, a que hagan más estudios y puede pasar hasta un mes. En el caso de Mahomes lo operaron la misma noche de la lesión. Y pues ahí le ganaron tiempo y es probable entonces que sí juegue el lunes por la noche contra Denver. Y el jueves es el partido en Melbourne entre los carneros y los 49ers de San Francisco. Y aquí, José Luis, una situación totalmente contrastante en el plan de ambos equipos. Porque mientras San Francisco viajó la semana pasada, llegaron a Melbourne el viernes. Bueno, los carneros viajan hoy. Llegan el jueves por la mañana, tiempo de Melbourne, y juegan el viernes por la mañana a las 10:30 de la mañana, es el partido tiempo de Melbourne, en contra de los 49, a ver a quién le va mejor, pero sí son estrategias completamente distintas. Mientras que uno viaja una semana antes, los otros unas horas antes.
2: Voy con San Francisco, regresamos.
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10: La Corte del Distrito de California aplazó por un año el juicio contra el exatleta olímpico canadiense Ryan Whiting, quien fue identificado por las autoridades como líder de una organización de tráfico internacional de drogas con posibles vínculos con el cártel de Sinaloa. El rey de España, Felipe VI, se reunió con la ministra de Defensa española, Margarita Robles, y con mandos militares con el objetivo de analizar el punto de vista de la defensa respecto a la crisis migratoria de la ciudad autónoma de Ceuta tras el cruce de más de 70.000 personas el pasado mes de julio. Este martes, autoridades de Indonesia reabrieron 5 de los 7 aeropuertos que habían sido cerrados el fin de semana tras alteraciones en el tráfico aéreo debido a la presencia de ceniza volcánica por la erupción del volcán Anak Krakatoa. Informó Diana Cruz. 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
11: Culminó la actividad de la jornada 6 de la Liga Femenil con la victoria de Chivas, 4-0 sobre el Atlas en el Estadio Jalisco, y las Águilas del América se adueñaron de un clásico capitalino ante Pumas, 2-1 en Ciudad Universitaria. Escuchamos al estratega de las Águilas, Ángel Villacampa.
12: No estuvimos nada cómodas, ni siquiera cuando estábamos en superioridad numérica, sobre todo en la primera parte, estábamos muy distantes en alturas, en distancias, queríamos llegar muy rápido a las jugadoras de arriba, no teníamos el control del juego para nada, y eso hacía que en todas las pérdidas estábamos muy lejos, esa distancia hacía que nos hicieran esas transiciones muy peligrosas. Y sinceramente lo mejor que pasó en la primera parte fue el resultado.
11: Atlético de San Luis derrotó a Necaxa 2-0 en el Estadio Victoria. Rayadas goleó a Toluca 5-1 en la Sultana del Norte. Tijuana derrotó a Pachuca 3-1 en la Frontera. Cruz Azul venció a Querétaro 2-0 en el Estadio La Corregidora. Tigres venció a las Guerreras de Santos en el Volcán Universitario. León goleó a Puebla 5-3 en el Bajío, y en duelo reprogramado este martes, Juárez vence a domicilio al Atlante 1-0 en el Centro de Alto Rendimiento con gol de último minuto de Mia Suazua. Tras 6 jornadas, Tigres lidera la actividad del grupo A con 18 puntos, le siguen Rayadas con 15, Toluca son terceras con 13 y Juárez se meten como cuartas con 12 puntos. En el grupo B, las Águilas del América se mantienen como superlíderes con 18 puntos, seguidas por Chivas y Atlético de San Luis con 12 puntos, y Pumas se quedan como cuartas con 9 puntos.
2: Salió la lista de los que van a competir por el Balón de Oro. Ángel Ricalde nos tiene la información.
13: Este martes 8 de septiembre del 2026 quedará marcado como un día inédito para el fútbol mexicano. Por primera vez en la historia, una futbolista mexicana ha sido incluida en la lista de 30 nominadas para el Balón de Oro femenil en la figura de Scarlett Camberos. Y al mismo tiempo, es la primera ocasión en que México cuenta con representantes en la lista de 30 nominados, tanto en la categoría femenil como en la varonil, gracias a la inclusión de Julián Quiñones. Previo a las nominaciones de Camberos y Quiñones, el único futbolista mexicano que había logrado entrar en una lista final de 30 candidatos al Balón de Oro fue Guillermo Ochoa, con tan solo 22 años en el 2007, gracias a sus destacadas actuaciones con el América y la selección mexicana en sus inicios como seleccionado nacional. En aquella ocasión, Memo recibió un punto y compartió la destacada lista junto a grandes jugadores como Samuel Eto'o, Ryan Giggs, Robin Van Persie, Lionel Messi, Cristiano Ronaldo y el ganador de ese año, el brasileño Kaká. De esta manera, Scarlett Camberos, Julián Quiñones y el propio Ochoa son ahora los únicos 3 futbolistas mexicanos en lograr ser parte de una lista final de 30 nominados al Balón de Oro, mientras que otros 4 grandes jugadores mexicanos fueron parte de listas preliminares, pero no lograron entrar entre los 30 finales. Rafael Márquez en 2010 con el Barcelona, Javier Hernández en 2011 con el Manchester United, así como Andrés Guardado y Giovanni Dos Santos en 2015 con el PSV y el Villarreal respectivamente. Todo esto sin contar que periodistas y especialistas han reiterado en múltiples ocasiones que Hugo Sánchez hubiera sido nominado en su etapa con el Atlético y el Real Madrid, de no ser porque previo a 1995 el Balón de Oro solo consideraba a futbolistas europeos. Para Fórmula Deportes, Ángel Ricalde.
2: No lo pudo ganar Hugo Sánchez, Maradona, Pelé. Bueno, Pelé no jugó en Europa, pero Hugo Sánchez, una cantidad de futbolistas, porque era solo para europeos. Y en estos 30, donde qué bueno que está Quiñones, pues también extraña que hay futbolistas que tuvieron buena actuación en la Copa del Mundo que no aparecen. Pero qué bueno por los mexicanos que aparecen ahí. Señor Burak.
1: Sí, desde luego, Raúl, el caso de Quiñones, que fue líder de goleo en el fútbol de la Arabia Saudita, quedó inclusive por encima de Cristiano Ronaldo, previamente un gol por partido, y luego la actuación que tuvo en la Copa del Mundo, que fue verdaderamente sensacional con esas 4 anotaciones, de manera que pues el fútbol se ha hecho global, inclusive también, y afortunadamente en esta clase de premios.
0: Sí, en esta, el listado de 30 aparece también Sadio Mané, que juega en la Liga Árabe. Son dos elementos junto con Quiñones que juegan en esta liga, que empezó a tener foco a partir de este tipo de contrataciones. Benzema, Cristiano Ronaldo, Ivan Toney, el propio Mané, Sané, mejor dicho, y bueno, al final me parece que es justo que pueda estar ahí un mexicano, pero muy complicado, que es más, pasó con Ochoa en 2007, quedó en el lugar 30. Esto se va a empezar a develar poco a poco en posiciones, pero es meritorio que esté ahí, ¿no?
2: Sí, qué bueno, la verdad que qué bueno. Y bueno, sigue triunfando en allá en la Liga Árabe. Está lesionado ahorita, vamos a ver cuánto tiempo tarda en recuperarse.
0: Y lo de Camberos igual, Raúl, que también la mexicana terminó por colocarse ahí en gran medida por lo que pasó con la CONCACAF y la selección, ¿no?
2: No, muy bien también, qué bueno, la verdad que qué bueno. Messi compró un equipo de la segunda división de España. Sí, este equipo está en la división de ascenso, ya lo checamos ahorita con José Luis, tiene solamente 2 puntos, Aldense se llama, ¿no?
0: Eldense,
2: yo la verdad no sabía de la existencia de este equipo, pero ahí está. Otro que tiene equipo en la segunda división de España es Gerard Piqué, el Andorra, ¿sí? Que también compite en la segunda división de España. Y otro que tiene equipo también es Marco Fabián, sí, que jugara para las Chivas mucho tiempo, para la selección, pero el equipo de Marco Fabián compite en la primera división de Andorra, no en España, que es un poquito más bajo, pero ahí también hay una buena inversión. Pero cada vez se ve más, Enrique, José Luis, deportistas o exdeportistas que invierten. Carlos Vélez Socio en Los Ángeles, en el fútbol americano estamos lo de Tom Brady, y así cada vez aparecen más, ¿no?
1: Sí, bueno, Patrick Mahomes también, que tiene sus dineros con los Reyes de Kansas City del béisbol, de las grandes ligas. Magic Johnson, que también está con el equipo de los Dodgers de Los Ángeles. Y así muchos, ¿no? Que yo creo que tiene que ver dos aspectos. Uno de ellos, que pues cada vez ganan más los deportistas. Y por otro lado, también que existe, ojalá fueran todos, pero digo, no es así, pero sí un buen grupo, de cuidar su dinero y de invertirlo, a diferencia de lo que pasaba anteriormente.
0: Hace algunos años intentó un empresario comprar este equipo, el Eldense, y ofrecía en su momento 12 millones de euros. Me imagino que a Messi le va a costar un poquito más porque ya no está en tercera, está en segunda, y al final puede ser muy interesante. Messi también, una vez que se retire, va a ser propietario o va a tener un porcentaje socio del Inter de Miami.
2: El Inter de Miami también, Beckham, que está en el Inter de Miami también, pero pues no, antes no se daba eso, como ya lo comenta Enrique, es muy cierto que antes. ¿Por qué no patrocinamos, compramos el equipo de aquí, de los comentaristas, Enrique, de Fórmula?
1: Sería interesante, pero más bien los integrantes nos tendrían que pagar a nosotros,
2: ¿no? Dinero perdido. No, juegan bien, juegan lento pero bien.
0: Con la Fampton.
2: Bueno, pues ahí están los deportistas que están ahora metiéndole dinero al deporte. Y cada vez van a ser más, ¿no? Cada vez van a ser más, por lo que mismo que dice Enrique. O sea, lo que ganó Carlos Vela en Los Ángeles, pues llegó un momento que inclusive en su contrato estaba especificado que iba a ser socio una vez que se retirara, ¿no? Y así va a suceder cada vez más, sobre todo allá en la MLS, donde la atracción también de jalar grandes futbolistas es ofrecerles para el futuro convertirse en socios de ese equipo. Así que veremos quién más le atora a ser dueño de equipos de básquet, de béis, de fútbol americano, pero cada vez son más. Es una, en el americano nada más están estos dos que mencionaste, Enrique.
1: Pues que recuerde, sí, debe haber más. Ahora estoy recordando también, no de la NFL, pero sí Michael Jordan. Es durante un claro, buen rato como dueño del equipo de Charlotte, aunque también hay que decirlo que todo lo bueno que tuvo de jugador, pues no lo tuvo bueno de dueño, ¿no? Porque el equipo de Charlotte nunca levantó.
2: Así es. ¿Qué tenemos?
3: Para cerrar.
2: Ve lo que te hemos preparado, Enrique. Dos globos, ¿sí? Y uno es pan de hot dog y el otro es un hot dog y va por las gradas. El chiste es en 30 segundos hacer el hot dog con los globos. ¿sí? La gente que nos sigue en radio, son globos muy grandes, pues lo lograron. Esto es en Atlanta y el premio fue hot dog para todos los que estaban en el estadio.
1: ¡Hombre!
2: Increíble, pero qué talento para sacar diversión de la nada, ¿no?
1: Y qué promociones, ¿no? También sensacionales, como cuando viene la promoción de los famosos cabezones, en donde, no sé, por ejemplo, en Dodger Stadium, le dan uno a los primeros 40,000 aficionados que lleguen. Y es algo que aquí en México, pues, no se ha hecho, ¿no?
2: No, aquí te dicen cabezón y no te dan nada. Pero esto de los globos de hot dog está buenísimo.
1: Está muy bueno.
2: Pero buenísimo. No, y ahí va de un lado para otro, 30 segundos. Y a los 30 segundos lograron armar el hot dog. Todos, ¿qué te gusta que hubiera 20,000 personas? 20,000 hot dogs de gorra ese día. Buenísimo. No. Bueno, pues, con esto nos vamos a ir. ¿Algo más, señor Burak?
1: Nada, Raúl. Y bueno, sí, para la gente que nos sigue a través de VIX, hoy de 7 a 9 tenemos MLB en vivo, todo lo que pasa en los parques de pelota del béisbol de las mayores. En esas dos horas lo vamos a ver.
2: Perfecto, y mañana... José Pablo Cuello, Enrique Burak nos orientan de todo lo que viene para la NFL, que inicia justo el día de mañana. No se vaya, viene Pepe K.

0: de vuelta. 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
12: Los antioxidantes previenen el cáncer. Por ello es recomendable consumir frutas, verduras, cereales, legumbres, pescados, tés y frutos secos, ya que contienen compuestos antioxidantes naturales. Su consumo disminuye el riesgo de padecer enfermedades cardiovasculares y algunos tipos de cáncer. Una alimentación variada y sin excesos es el mejor modo de mantener.
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15: Hay una debilidad en el sistema penitenciario, por lo menos particularmente el de Puebla.
16: La Suprema Corte de Justicia hoy ya es un órgano capturado.